0: equipos históricos, pero se va a echar de menos, sin lugar a duda, tener en un mismo espacio, en una misma competencia a la élite del fútbol mundial, a la atención de los que gustamos del fútbol, la pasión de este deporte. Hay que disfrutar lo que queda, hay que disfrutar la final. Ahora, es increíble, o sea, incluso ya están clasificando a la final de ambos lados, hay crítica, pero llegaron a una final, disfrútenla, ¿no? Salgan a jugar, salgan a mostrar quién es el mejor y todo aquello. Así que España-Argentina, una final, un partido que se pudo haber jugado por haber sido campeones de ambas confederaciones, pero que por ahí se enredó el tema y quedó en nada. Ahora tienen la posibilidad, pero jugar nada más y nada menos que por una Copa del Mundo. Y tendremos que aterrizar fuertemente ya en lo que es nuestro fútbol, con sus virtudes y defectos. Hay que estar preparado para ese aterrizaje también.
1: Es así, es así. Mañana estaremos, por supuesto, con la previa y luego con el partido de Francia e Inglaterra. El domingo, la definición del título. Desde las 14 horas estaremos en Cooperativa Deportes también con la previa y luego el relato de Ernesto Díaz Correa para España y Argentina. Hoy, mañana, el fin de semana. Por supuesto, también atentos a lo que pasa en el país. El trabajo del Departamento de Prensa de Cooperativa va a continuar durante esta noche, mañana y el domingo, durante todo el día. Informándoles, por supuesto, de la contingencia, lo que sucede acá en el país. 20:05.

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1: Con 5 somos Cooperativa Deportes. Recordemos que mañana estaremos con la definición del bronce, el tercer y cuarto lugar, el domingo la gran final. La gente ya se conecta a esta hora en el chat de Cooperativa. Alejandro Araya dice: voy por España. Mariana Carola también nos acompaña. Boutros, por supuesto, los leemos durante toda la jornada en este capítulo de Cooperativa Deportes PM. Ana Enríquez dice: voy por España también el fin de semana. Ya pues, por supuesto, te acompañamos durante esta hora de información deportiva. Copa del Mundo, que va a tener mañana la definición del bronce, el domingo la gran final. Recién terminaron de hablar los entrenadores, también las principales figuras de ambos seleccionados. Incluso Toño Prieto, no sé si tuviste la chance de verlo, antes de las conferencias hubo un momento de compartir entre ambos planteles con la gente en un FIFA Fan Fest. Estaba Lionel Messi, Lionel Scaloni, Rodri, el Diego Martínez, y estaba Luis de la Fuente también. Y los maestros de ceremonia eran Tom Brady, estrella del fútbol americano, Kevin Durant, estrella del básquetbol de los Estados Unidos, y Novak Djokovic. Estaban encabezando esa fiesta donde ellos le hacían preguntas a los jugadores, a los entrenadores. Qué lindo momento fue, porque creo que pocas veces se da esa chance de ver grandes estrellas del deporte mundial involucrados en la antesala de una final de una Copa del Mundo de fútbol.
2: Bueno, es el sentido del espectáculo que apuestan en Estados Unidos en los deportes. Ahora, yo te diría que en todas las actividades, pero en el deporte, claro, buscan que sea que vaya más allá de lo que es el juego mismo y el deporte. Ya vemos lo que pasa en el fútbol americano, cuando los famosos espectáculos musicales. Bueno, el fútbol estaba abierto a todo esto, y bueno, sí, que se puedan cruzar grandes estrellas de distintos deportes, yo creo que es siempre bienvenido. Y creo que entre muchos jugadores de los planteles han sido compañeros, son compañeros. Ni hablar de Scaloni, de la Fuente. De la Fuente fue su profesor cuando estuvo en la escuela de entrenadores en España. Scaloni ahí estudió y De la Fuente era uno de sus profesores. Así que alumno versus profesor. Qué bueno que se dé ese mensaje de buena onda, de acercamiento, de que el deporte, más allá que hoy día sea súper profesional y todo sea números, plata, récord y todo aquello, todavía tiene una esencia que es el deporte. Uno de sus valores que genera amistad, cercanía y

0: y buena convivencia. Así que, por lo menos, súper buena onda lo que se vio.
1: Exactamente. Escuchemos voces. El Diego Martínez, Emiliano Martínez, anticipó este duelo frente a los españoles, destacando sus principales figuras.
2: Muchos compañeros de Juan en la Premier también, y la Liga de España la sigo mucho. Mi compañero Pau Torres siempre mira los partidos de España, y la sigo mucho, la verdad, por esa liga. Tienen un gran entrenador que conoce muy bien a nuestro entrenador. No es solo la mil, sino tienen un gran grupo, trabajan mucho por el equipo. Y la verdad es una gran selección. Por algo llegaron a la final, tienen sus armas, pero nosotros realmente tenemos nuestras armas, y ojalá sea un partido que el espectador pueda recordar por mucho tiempo.
1: La palabra de Emiliano Martínez. También habló Luis de la Fuente, el técnico de los españoles, también valorando a su rival las características de Argentina.
3: Tengo una admiración extraordinaria por una selección que viene a ser campeona de América, campeón del mundo, campeona de América, si no me equivoco, corrígeme, finalista del campeonato del mundo. No creo que lo haya hecho nadie en la historia. No, por favor. Y además dirigidos por un amigo mío. Es admiración y más admiración y reconocimiento. Y son grandes futbolistas, grandes, que cada uno vamos a utilizar nuestras armas, pero armas futbolísticas. Esto es un partido de fútbol, y el que mejor juegue, el que mejor domine esas situaciones, el que minimice las virtudes del rival, pues estará más cerca de ganar, pero siempre siendo fieles a nuestro estilo, que creo que los dos estilos, pues habla de similitudes en la propuesta futbolística. Creo que tiene bastantes similitudes.
1: Ahí está Luis de la Fuente, también Emiliano Martínez, por supuesto, hablando cosas positivas de cada uno. Bueno, Luis de la Fuente también habló en la conferencia, Toño, sobre su relación con Lionel Scaloni. Fue su profesor cuando él hacía el curso de entrenador en la Real Federación Española, así que tiene un cariño enorme por Lionel Scaloni, Luis de la Fuente. Y el otro hecho particular es que ninguno de los dos dirigió equipos, clubes. Es la primera experiencia esta como entrenadores. Bueno, ambos dirigieron también selecciones menores de proyección, pero esta es su primera experiencia con jugadores profesionales propiamente tal.
0: Sí, es una particularidad que sean seleccionadores y no hayan sido entrenadores de clubes en el día a día. Bueno, cada uno se adaptó a esa función y, bueno, la entendieron y fueron sacándole rendimiento y generaron buenos grupos. Hasta el mismo de la Fuente cae en esto de los récords y de las cosas, y es claro, hoy día hay mucha información. De la Fuente llegó a dirigir a la Federación Española por un aviso en el diario. La Federación Española puso un aviso que se necesitaban entrenadores, y él se presentó y lo eligieron, y comenzó en las selecciones menores, y de ahí hizo la carrera hasta llegar a la selección adulta. Así que se junta todo esto y sí. Yo quiero destacar, digamos, no hay provocaciones de uno y otro, sino que reconocimiento justamente porque llegaron a la final. Cada quien con su librito, cada quien con su propuesta, cada quien con sus altos y bajos, y ahí están, van a disputar la Copa del Mundo, y mi sensación siempre cuando veo a estos grandes equipos es tengo la esperanza de ver un gran partido. Creo que lo vamos a ver, sí, va a ser un gran partido. Hay muchos argumentos como para pensarlo.
1: Totalmente. Y en cuanto a fortalezas, debilidades, el tema de la cancha el próximo domingo, ¿cómo visualizas tú el partido? Una final tiene un contexto distinto, pero de acuerdo a lo que ambos han mostrado y cómo han evolucionado dentro del certamen, ¿cómo visualizas el partido y la forma como lo va a enfrentar cada uno?
0: Sí, hay que analizar a cada una de las selecciones, cómo estuvieron en esta Copa del Mundo, que es la competencia que tenemos que analizar. Argentina, sin duda, que fue de menos a más. A la Argentina le pasó por un momento donde le costó mucho, y yo diría que el segundo tiempo frente a Inglaterra, esa reacción de ir ya con un resultado adverso y ser controlador del juego, pero ya siendo controlador con un juego con claras opciones de generar juego en ataque. Creo que todos están dando el máximo. Argentina es un equipo súper competitivo, son los campeones del mundo, entienden los momentos de los partidos, son inteligentes.

0: hora de tomar decisiones, entienden el juego. Yo te diría que cuando decimos, bueno, ¿qué le falta al jugador chileno? Al jugador chileno a veces le falta entender el juego. ¿Por qué a veces alguien va al espacio? ¿Por qué alguien no va al espacio? ¿Por qué alguien gira y retiene la pelota? O sea, lo entiende el que tiene la pelota, pero lo tienen que entender los demás. En Argentina uno ve eso. Entienden cuáles son sus limitantes y también cuáles son sus características positivas. Creo que a mí me ha gustado Lisandro Martínez, me ha gustado en el medio campo Fernández, me ha gustado, por supuesto, también lo que hace McAllister, que a veces no se ve mucho, pero tiene un ida y vuelta, ocupa bien los lugares. Ni hablar de las jugadas específicas de Messi, ya no es el mismo que te gana por velocidad, sino que te gana por inteligencia, porque junta a dos o tres marcas y ahí se descarga. Eso, Argentina tiene una super organización colectiva y creo que los jugadores, con el correr del Mundial, fueron llegando a su plenitud. Había una larga lista de lesionados, había una larga lista de jugadores que llegaron con signos de interrogación, pero durante la Copa del Mundo se fueron poniendo en las mejores condiciones. Y al otro lado, una España que tiene una forma de jugar, que fue con la que se presentó en la semifinal ante Francia y con la cual le ganó claramente el partido a los franceses. Ese juego de posesión, de sostenerla, de ir a buscar el partido, de presionarte arriba, de laterales que despegan siempre, un equipo que toma riesgo, que tiene a Lamín, que tiene a Olmo. Bueno, creo que vamos a ver un choque de dos equipos que tienen cada quien sus características bien especiales. España tampoco comenzó bien, de a poco fue también encontrando un ritmo, y por supuesto, los dos, después de pasar a Francia y a Inglaterra, creo que llegan con el acelerador a fondo. Aquí ya no hay, ya están las cartas jugadas, y entre los entrenadores se conocen mucho, sí. Las cartas están jugadas, y aquí veremos cuál es la capacidad individual de cada uno de los futbolistas o de los juegos colectivos que tienen.
1: Sí, oye, Toño, y bueno, viendo eso también, en la mañana conversaba con un amigo y nos imaginábamos el partido, porque uno sabe lo que juega España, las posesiones largas, con el balón se juega el partido, lo de Argentina. Siento yo, tratando de no repetir lo que hizo Francia. Francia fue muy, muy pasivo, no fue a robar balones, no tenía tampoco jugadores para aquello. Cuatro delanteros, dos volantes. Rabiot era el único que hacía ese trabajo. Argentina sí lo tiene, tiene jugadores que roban balones. Enzo Fernández, McAllister va a jugar de Paul, creo que sí o sí va a jugar de titular el domingo. En ese sentido, ¿crees tú que la zona de volante va a estar la clave del partido ese día?
0: O sea, en estos dos equipos, los dos tienen capacidad técnica para manejar bien la pelota. O sea, España va a salir a buscar la pelota, va a salir a buscar el partido. Y Argentina se acomoda bien a ese libreto. Lo hemos visto en esta Copa del Mundo. Muchos de los partidos de Argentina no ha sido el mayoritario con la posesión de la pelota. Al contrario, se ve muy bien siendo un equipo de reacción. Pero es un equipo difícil de superar. Gana muchos duelos individuales en la línea defensiva, es un equipo intenso, combativo, con carácter, que quiere retener el título de campeón. España yo creo que va a llevar la iniciativa en un comienzo, pero ahí vamos a ver el choque. ¿Dónde Argentina lo frena y qué tiene para hacerle daño arriba? Está buena la disyuntiva, quiénes juegan o quiénes no juegan. Repiten los equipos iniciales. Yo tengo la sensación de que Scaloni va a repetir el equipo. Tengo la sensación de que Scaloni
1: va a repetir. ¿Dices tú?
0: Yo creo que sí. ¿Sabes por qué? Porque los laterales de España despegan.
1: Sí.
0: O sea, tú tienes que frenarle a Porro por derecha y a Cucurella por izquierda. O sea, tú tienes que tener ahí, y por derecha ni hablar. O sea, España tiene, ahí te dobla, tiene a Lamín y tiene a Porro, que va y viene, van y viene. Yo creo que ahí podría estar la única variante táctica. ¿Dónde va a utilizar a Simeone? O a lo mejor entra Nico González. A lo mejor ahí podría ser el único cambio. Al otro lado, España, mientras no juegue Iñaki Williams de titular, tiene un solo extremo, porque
1: Nico.
0: El otro tiene otro pasaporte. Sí. El otro tiene otro pasaporte.
1: No, me parece que va a repetir el equipo.
0: Claro, entonces, claro, en ese lado, España, digamos, el especialista por afuera es Cucurella. El que juega abierto, le dicen, tú puedes jugar abierto. Él dice, sí, yo juego, pero no es extremo.

0: Ahí pueden haber movimientos tácticos. Ahora, del otro lado, ¿cuál puede ser la preocupación de La Fuente con Argentina? Sin duda que es Messi. A mí me ha llamado la atención que ningún equipo le ha hecho una marca más encima a Messi. No creo que España lo vaya a hacer. No creo que España no hace ese tipo de cosas. Pero sí tener un plan para que Messi no reciba, no gire, no esté de frente. Me llamó la atención, por ejemplo, las pelotas detenidas con Inglaterra. Todos los corners desde la derecha fueron siempre jugadas cortas. Se las hicieron todo el partido hasta que salió el gol. Se le hicieron 4 o 5 veces, siempre con Messi ahí, le dieron muchos metros. Yo creo que España en eso no le van a dar tantos metros. Yo creo que ahí sí va a haber más contacto físico. Creo que Messi es una de las claves de Argentina. Si Messi no te limpia esas jugadas, no hay otro tan certero para esos metros finales. Pero tiene a Julián, que pasa por un gran momento, y bueno, y tiene a Lautaro Martínez en la banca suplente. O sea, yo creo que en casi todas las selecciones del mundo Lautaro Martínez sería titular.
1: Totalmente.
0: Menos en Argentina, por distintas circunstancias, pero bueno, ese es el poderío que tienen estos equipos, que yo creo que las semifinales los dejó bien afinados para este gran partido. Yo espero que hagan un gran partido. O sea, sería un premio para todos los que nos gusta el fútbol, y que veamos goles, que veamos un libreto entretenido, digamos, a lo mejor equipos que dan vuelta, que se juegue hasta el final, o incluso que haya un alargue.
1: Totalmente, como pasó en Qatar 2022, donde Argentina le dio un baile en el primer tiempo a Francia y después reaccionó en el epílogo, claro, con doblete de Mbappé.
0: Ese libreto fue fantástico, o sea, sí. Esa final. Sí, fíjate, a ver, yo fui testigo presencial en la cancha de River, el alargue entre Argentina y Holanda en el año 78, que fue un partidazo. Sí. Siempre que hablamos de eso, yo recomiendo, está todo, se puede ver completo, sí, el partido.
1: Yo no nací en ese año, pero vi el partido completo.
0: Yo lo recomiendo que se vea.
1: Sí, véanlo.
0: Es un partido que tiene todo, buen juego, juego fuerte, llegadas, arqueros, emoción, todo, tiene todo.
1: Pero palos.
0: Bueno, sí, el palo en la última jugada, sí, los 90 minutos, Holanda tuvo un remate de llevarse el título. Bueno, yo creo que algo de eso espero verlo como lo vimos en Qatar.
1: El domingo, recordemos, estará Cooperativa desde las 14 horas con la previa. A las 3 será la gran final en New Jersey. A ver, MG le dice: me gustó mucho la editorial hoy del polaco por la final. Lo dijo clarito: a veces no gana el que viene con un plan, sino el que resuelve la adversidad mejor. Saludos a Toñito.
0: Saludos.
1: Mauro dice: señores de Cooperativa, ¿saben si es que los dirigentes de la NFB van a estar en la final de la Copa del Mundo? Están invitados. No sé si van a ir. Yo creo que sí, que van a ir, pero están invitados todos los dirigentes, o sea, de Conmebol.
0: Yo creo que, por supuesto que van a estar allá. No sé,
1: hasta
0: van a
1: creo que hoy estaban, porque hoy hubo una cita con Donald Trump por parte de la Conmebol, bueno, presidentes de todo el mundo, pero vi en una foto que estaban presidentes, sí, de la Conmebol, y Chiqui Tapia saluda ahí a Donald Trump, de mano.
0: Sí. ¿No estaban los del FBI por ahí cerca o no?
1: No.
0: Andan buscando.
1: Sudor frío. Perdón, Claudio ahí.
0: Sí. Ahora, ¿qué irá a pasar con la Conmebol y los posibles acuerdos con la Copa América que se juega en Estados Unidos? O sea, México quiere entrar en esto, o sea, y Estados Unidos también. O sea, yo creo que va a estar muy movido el mundo Conmebol después de esta Copa del Mundo.
1: Totalmente. Bueno, Donald Trump habló durante la tarde, dijo que quería organizar otro mundial, pero sin acompañantes. Dijo, ojalá que sea con alguien de Asia como China, para que reclamen después por los viajes, dijo. Con toda ironía.
0: No, claro. Bueno, sí, Estados Unidos, cuando hacen el listado inicial de cuántos estadios podía presentar para esta Copa del Mundo, era cerca de 50 podían presentar, así que tienen para hacer todo lo que se les ocurra. Es un país muy muy deportivo en ese sentido, del espectáculo deportivo, y bueno, o sea, será la final en la ciudad de New York. Seguramente no será la primera. Seguramente vendrá otra.
1: Seguramente. Bueno, recordemos que el espectáculo parte a las 13:30 de nuestro país. Habrá un show previo, una ceremonia de clausura que estará encabezado por el rapero Post Malone. Además, contará con un elenco internacional.

0: mi registro, la verdad.
1: Yo creo que tampoco, yo no lo recuerdo. Ahora, eso también es una tradición en el deporte de Estados Unidos.
0: Sí.
1: Lo es. Y lo es que algún cantante reconocido con su estilo entones el himno. Es una de las tradiciones, como las banderas, como todo eso que rodea las fiestas deportivas en Estados Unidos. Es una tradición histórica, no de este momento, sino que es de siempre.
0: Jennifer Hudson, una de las grandes estrellas de la música de Estados Unidos, además actriz.
1: Oye, ¿y el medio tiempo, los 30 minutos?
0: No, la FIFA emitió un comunicado aclarando esto.
1: Dice, justo te pregunto.
0: Dice que el entretiempo va a emular el formato Super Bowl, pero el concierto va a durar 11 minutos exactos. Habrá 6 minutos extras de montaje logístico. En total durará 17 minutos el entretiempo, lo aclara la FIFA. No serán 30 minutos como se mencionaba. Estará Shakira, Justin Bieber, Madonna y BTS, todos ellos acompañados por Chris Martin, vocalista de Coldplay. Además estará Burna Boy, el director de orquesta venezolano Gustavo Dudamel, el coro infantil PS22 y el grupo de baile africano Ghetto Kids. Están ahí con Shakira recorriendo Nueva York. Y personajes de Plaza Sésamo en el entretiempo. Todos ellos en 11 minutos.
1: Qué ramillete de estrella. Llamativo lo del, director de orquesta venezolano Dudamel,
0: sí.
1: Uno de los grandes talentos de la música actual. ¿Y dónde lo irán a meter? ¿Con quién? Bueno, ahí veremos. Será la sorpresa que les gusta tener también a los estadounidenses en este tipo de situaciones. Claro, si hubiera sido los 30 minutos que se anunciaron, sería que la propia FIFA está rompiendo sus propias reglas, su propio reglamento. Y me parece que ahí sí puede haber una distorsión de mayor tiempo, porque llamaría que los futbolistas tendrían que ser en una fase de calentamiento nuevamente. Hay varias otras situaciones. Bueno, el fútbol está diseñado de una manera y tienen todas las rutinas dadas y entendidas. Bueno, ¿qué va a pasar con la cancha? ¿Con BTS? ¿Se la prestaron?
0: Sí, va a estar. Acá en Chile todavía no está confirmado, pero hay avances en esa situación. Yo creo que sí, que van a cantar en el Nacional al final.
1: Yo pregunté si se la prestaron ahí en Nueva York.
0: Ah, sí.
1: Era una ironía.
0: Sí.
1: Era una ironía. Bueno,
0: sí.
1: Si se la prestan acá en el Nacional, llega también el momento. Llega el momento donde hay que, como se dice, ponerse colorado una vez. Yo tengo una mirada. Los escenarios deportivos son del deporte, primariamente son del deporte. Ahora, si alguien lo utiliza, esas otras actividades no tienen que destruir lo que está construido y tienen que dejarlo con una periodicidad de tiempo breve para que siga siendo utilizado como corresponde. Yo entiendo, que miles y millones quieren ver la música. A mí me encanta la música. Yo fui a muchos recitales también. Pero hay que llega un momento donde se están pasando muchos límites. Y alguien tiene que poner los puntos sobre las ahí. ¿Es complejo? Sí. ¿Genera polémica? Absolutamente. Pero también hay que yo soy defensor del deporte y del fútbol, me muevo en este ambiente y bueno, defiendo los escenarios deportivos para el deporte. Ahora, si los quieren usar para un evento de esa naturaleza, tienen que devolverlo en condiciones a la brevedad para que siga siendo utilizado. Esto no puede ser que sean varios meses y todo aquello, porque yo escucho decir que la emocionalidad de las personas que quieren ver a los músicos, sí, fantástico, pero está la emocionalidad de los hinchas que ven el fútbol también, eso no lo consideran. Yo espero que de una vez por todas aquí haya reglas clarísimas, y las grandes empresas que traen artistas, que tienen grandes ganancias, llegará el momento también donde tendrán que empezar a invertir, ya sea con tecnología para que la cancha no sufra ningún daño o generar sus propios espacios para los espectáculos. Los ingresos son altísimos, o sea, las recaudaciones que se están viendo en BTS es impresionante.
0: Sí. Bien, para cerrar este bloque mundial, mañana se va a jugar un partidazo. Todos esperamos que el Francia-Inglaterra sea un buen partido. Suele ser un partido más relajado este, el del bronce. Francia-Inglaterra, habló Didier Deschamps, le preguntaron, fue un periodista mexicano el que le preguntó, para usted, más allá del partido.

0: partido de mañana que no haya ganado su segundo mundial. ¿Kylian Mbappé es el mejor jugador de la historia de Francia? Esto dijo.
1: Momentos distintos, generación distinta, mucha más opuestos. Para los jóvenes hoy, que tienen los 15, 20 años, los jugadores más importantes son los jugadores de esta Copa del Mundo. Para los viejos, como yo, prefieren 98. Hemos tenido 2018, que ha sido un momento importante. Es una situación de generación.
0: Ya, pues, la respuesta de...
2: Sí, de acuerdo.
0: Yo también estoy de acuerdo.
2: Sí, o sea, hay grandes jugadores universales, sí, hay super monstruos, y los super monstruos están claros quiénes son. Después ya viene tu gusto, o sea, Messi es un monstruo, Pelé es un monstruo, Maradona es un monstruo, yo me voy por el lado sudamericano. No sé, Europa creo que le cuesta tener un super monstruo. Francia tiene muy buenos jugadores de la super elite, Zidane y Platini. Yo te diría que están ahí en ese escalón, apenas detrás de estos que nombré. Mbappé, bueno, todavía le falta hacer carrera, pero sí, andar y sí, claro, son generaciones. Si tú le preguntas a los que tienen hoy día 20 años, no vieron jugar a ninguno de los que nombramos. Entonces van a elegir como que estos son los mejores jugadores de la historia del mundo. Y eso, ahí ya entra un debate, pero bueno, Francia creo que se quedó sin una final, teniendo un equipo muy potente, muy poderoso. Tenía un equipo muy potente. Creo que el rendimiento frente a España fue bajísimo. Prácticamente no jugaron. Yo te diría que fue un partido nul, como dicen los franceses, nulo. Y España sí le hizo sentir el poderío de un equipo bien armado y con decisión para ir a atacar. Francia no tuvo ni siquiera rebeldía para intentar descontar.
0: Ya pues, mañana estaremos desde las 4 de la tarde en la previa en Cooperativa. Ahí estaremos con Ernesto Contreras, con el polaco Golber, para ese partido entre Francia e Inglaterra, la definición del bronce de la Copa del Mundo. A las 4 estaremos con la previa, a las 5 el kickoff y el domingo la gran final, donde estará Igor Ochoa, Marcelo Bartichotto, el Pato Muñoz, Ernesto Díaz Correa, los relatos para España-Argentina por Cooperativa Deportes. 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
5: 10 grados. 10 grados en Santiago. 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
7: Mañana estará jugando Alejandro Tavilo, semifinales del torneo de Bastad. Duelo que se va a jugar no antes de las 8:30 de la mañana de nuestro país frente al ruso Andrei Rublev, número 16 del mundo. Hace mucho rato que no llegaba a esta instancia Tavilo, de un torneo ATP, la última vez en febrero, ATP 500 de Río. Allí jugó la final. Tavilo la perdió frente a Echeverry, el argentino. Mañana estará enfrentando al ruso Rublev. Primer cabeza de serie este torneo sobre arcilla en Suecia. 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Colo Colo mañana va a la cancha Rodrigo Gómez a jugar un partido amistoso con uno de los equipos más importantes del fútbol colombiano. ¿Cómo estás?
8: Bien, Rodrigo Contreras, ¿cómo te va? Muy buenas noches. Va a jugar frente a Millonarios mañana, su único partido amistoso en esta intertemporada que ya realiza desde el día lunes, instalados el domingo por la noche, ya desde el día lunes trabajo en triple turno que le hemos contado a lo largo de esta semana acá en Cooperativa Deportes, y mañana será la oportunidad de ver en cancha al equipo de Fernando Ortiz, que hasta este minuto, digamos, no hay grandes novedades, o sea, no hay novedades directamente pensando en ese segundo semestre. Solo se ha ido Cristian Riquelme, el lateral izquierdo que no tenía posibilidades, y el resto del equipo a la larga lo mismo con lo que venía trabajando, salvo las ausencias de Jonathan Villagra, que se quedó en Santiago, él está quejado de una lesión muscular, y también de Lautaro Pastrán, que venía siendo uno de los aportes en ataque de Colo Colo y que está con un esguince de rodilla, así que ellos están de baja, y por lo pronto el técnico tiene que suplir para mañana con Méndez, que es una alternativa en esa zona de Villagra. Y en el ataque, bueno, Leandro Hernández se ha quedado siempre con esa opción de ser el que acompañe al delantero, que mañana es muy probable que sea Javier Correa, recordemos que tiene 3 fechas de castigo, así que va a tener larga inactividad, está recuperado ya de una lesión muscular, así que debería ser la opción para que tome algo de rodaje y podamos verlo en cancha al 9 de Colo Colo.
7: ¿Cómo lo ves, Toño Prieto?
9: Bueno, jugar, mantener el ritmo es importante. Jugar ahí en Colombia contra Millonarios también, digamos, el partido va a ser exigente, un aniversario, querrán ganar los colombianos, con lo cual tendría que poner lo mejor. Ya el equipo tiene ya su dinámica marcada por lo que busca el Tano.

0: Ortiz. Ahora, yo siempre siento que le falta un peldaño más de seguridad en todo esto. Claro, Correa tiene 3 fechas, hay otros lesionados. Como que le ha costado, ¿no? A ver, corrígeme, Rodrigo, así, tener una seguidilla así de 5, 6, 7 partidos al Tano Ortiz con plantel así, con el, como decimos, con el timbre de goma, con la alineación. Casi nunca puede repetir. Siempre hay, como decía Marcelo Bielsa, siempre pasa algo.
1: Sobre todo en el ataque, Toño, porque, digamos, la estructura defensiva ha tenido fortuna con la regularidad de los tres del fondo, Villagra, que bueno, no va a estar en este partido, Vidal y Sosa. Después, en la mitad de la cancha, Jason Rojas ha quedado con ese puesto, Ulloa por el otro sector, y la línea de tres volantes que también en general han estado presentes en todos los partidos, en Madrid, Alarcón y también Méndez. Y después en el ataque es donde quizás ha tenido más inconvenientes, porque a la larga ha estado con muchos problemas físicos a lo largo del semestre, Correa, y también ha estado con suspensiones. Así, sí. Y también ahora, ha estado, sí, con lesiones Romero. Yo creo que ahí es donde ha tenido más problemas. Y alto y bajo, sí, también de los jugadores, tanto de Aquino como de Pastrana.
0: Exactamente. O sea, yo, ¿a qué me refería? Yo creo que el Tano Ortiz, o sea, podemos recitar una alineación tipo titular de Colo-Colo. Sí, seguramente podemos equivocarnos en una. Pero me refiero a que, así todo, con esos nombres, hay siempre variantes. A veces no, Vidal no está, no aparece, a veces Sosa ha estado lesionado, o sea, y así se van dando circunstancias. Eso es lo que me refiero, digamos, a una, sí, seguidilla de partidos donde estén siempre los mismos, más allá de que más o menos sabemos quiénes pueden ser los titulares. Me refiero a eso, a que ese equipo de titular pueda repetir seguidamente. Eso creo que le está faltando a Colo Colo, dar un crecimiento en eso. Siempre están ahí ciertas dudas, si este se lesiona, el otro suspendido. Pero bueno, seguirá este camino el Tano Ortiz, que yo creo que ya está claro que, si bien el objetivo es la temporada de 2026 con el título, yo creo que Colo Colo ya mira lo que es el 2026, la Copa Libertadores del 2026. O sea, que Colo Colo no llegue a clasificar a esa fase de grupo, ahí sí que sería, digamos, un fracaso rotundo de la temporada. Yo creo que va bien encaminado, así que yo creo que en eso ya, Rodrigo, me imagino que están todos apuntando para allá.
1: Totalmente, poder potenciar, obviamente salir campeón, pero poder potenciar al equipo con cierto rodaje para la Copa Libertadores. Esa es una idea que la han hecho pública incluso en algunos momentos desde el cuerpo técnico, la dirigencia, pero del dicho al hecho, tú sabes, Toño Prieto, hay mucho trecho, y hasta ahora Colo Colo no ha logrado potenciarse. Está a la espera de poder traer al menos 2 de los requerimientos bases del técnico, uno el portero, donde les había encargado la situación de Santiago Mele, que era un jugador que conocía, este portero uruguayo de 28 años, que por ahora no ha tenido mayores acercamientos con Colo-Colo. La negociación es difícil porque a él le queda un año de contrato, y sabemos que Blanco y Negro está tratando de abaratar los costos con jugadores libres. Así que ahí yo creo que se ha llevado una mala noticia el técnico Fernando Ortiz, porque en paralelo comienzan a surgir nombres como lo que comentábamos hoy, la situación de Bocinha acercado a Colo-Colo, y con esta conversación que estableció con la dirigencia que encabeza Aníbal Mosa, que obviamente abrió muchas especulaciones y la posibilidad incluso de negociar. Entonces, con ese panorama es que yo creo que tiene todo bien incierto el técnico Toño, si va a poder potenciar como quiere para esa Copa Libertadores y en lo inmediato para la recta final.
0: Sí, ahora yo creo que son dos cosas distintas. Una es contratar ahora, por supuesto, pero contratar pensando en lo que es la Copa Libertadores. Seguramente hoy día esos fondos, después del desastre del centenario, deben ser escasos. Claro que clasificando a la Libertadores, cuando termine el mes de diciembre, si hay vuelta olímpica, se puede girar a cuenta de lo que van a recaudar. De eso no hay ninguna duda. Pero, pues claro, adelantar ese proceso, yo creo que a veces eso, cuando se adelantan esos procesos, cuando después todo resulta mucho mejor. Yo creo que sigue Colo-Colo con esa táctica de que si te liberaste, ven a hablar conmigo, ¿no? Eso así sigue siendo Colo-Colo, claro, así, ¿no?
1: Que es lo que están esperando también con Diego Valdés, que también es petición directa del entrenador, que lo conoce, que lo quiere en el club, pero también Colo-Colo habló en su minuto con su agente, le dijeron, nosotros perfectos, te arreglamos un super sueldo, un buen contrato acá, pero resuelve.

0: de tu situación con Vélez y después todo bien.
1: Ya pues, Rodrigo, ¿algo más para cerrar este reporte de Colo-Colo?
0: Eso con Colo-Colo, estaremos pendientes entonces mañana para ese partido que comienza a las 7 de la tarde y que será el apretón de intertemporada.
1: Ya pues, Colo-Colo que estará jugando mañana frente a Millonarios de Colombia. El partido se puede ver en Disney. Ahí van a pasar el duelo para el hincha de Colo-Colino que estaba preguntando acá en el chat. ¿Horario? 7 de la tarde. Horario.
0: 7 de la tarde.
1: Un abrazo,
0: no,
1: Rodrigo.
0: Pierda ahí, Doño Prieto.
2: No, hay que, por supuesto, vamos sí, a ver, hay que aterrizar en sí, nuestro pues, fútbol.
1: Sí, pues, va a ser forzoso el aterrizaje. Abrazo, Rodri.
0: Abrazo, que estén bien, nos vemos mañana.
1: 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Palestino informa la salida de Julián Fernández. Noticia reciente. El club informa que el jugador se marcha a préstamo a Atlético Tucumán del fútbol trasandino. Así que los clubes se comienzan a mover de cara a la segunda rueda que va a comenzar la próxima semana. En una semana más, Toño Prieto va a estar jugando Colo-Colo frente a Limache en el Monumental. Y el jueves,
2: así es,
1: Boca con O'Higgins por la Sudamericana.
2: Sí, eso te iba a decir. Rápido hay que entrar en el fútbol internacional. Y en la cuarta fecha se cierra la opción de que haya contrataciones en los equipos.
1: Exactamente. ¿No? Antes.
2: Poquito, por
1: la cuarta fecha.
2: Poquitas contrataciones.
1: Sí, pocas, la verdad. Bueno, son tres ventanas, recordemos. Algunos tienen cuatro por ventas y retornos de préstamos también en algunos clubes. Así que, bueno, la otra semana ya nos metemos de lleno en la conformación de los planteles. Está el Seba Aguilar porque la Católica volvió a los trabajos hoy. Estaba con días libres. Seba, ¿qué tal?
3: ¿Cómo estás, Rodri? Así es, tenía días libres en la Universidad Católica durante esta semana y a pesar de la lluvia, a pesar del temporal, volvieron los cruzados a trabajar ya de cara al inicio de la segunda rueda del Campeonato Nacional, poniendo también la mira en lo que va a suceder en la Copa Libertadores en los octavos de final. Recordemos que la Universidad Católica tiene que enfrentar a Estudiantes de La Plata en ese partido. Duelo para el cual todavía es una incógnita y lo más probable es que no esté presente Clemente Montes. El 11 de agosto es la ida de ese partido, es decir, en prácticamente 3 semanas y media más, y es por eso que si bien el entorno del jugador es optimista en que pueda quizás rascar por lo menos, aunque sea la revancha, en la ida no va a estar presente una de las principales figuras de la Católica durante el primer semestre. Es por eso que muchos hinchas de la Universidad Católica, referentes incluso, piden refuerzos, pensando en esa llave ante los pincharratas. Uno de ellos es Miguel Ángel Neira, quien escuchamos a continuación. Esto dice respecto a la necesidad de reforzar al equipo, pensando en esa llave de Copa Libertadores.
4: Ahora sí, pensando en el segundo semestre, yo creo que es fundamental buscar un jugador que reemplace a Montes, porque él era fundamental, pero especialmente jugando de visita. Y al parecer no va a estar por el partido de la Copa contra Estudiantes, y eso hay que reforzarlo, porque si no, ya no se ve alguien que reemplace a Montes con la categoría que tiene el jugador que está lesionado. Entonces esperamos que haga un sacrificio la Católica y encontrarle un buen delantero de calidad.
3: Eso es lo que piden varios hinchas de la Católica, Rodri, la necesidad de reemplazar a Clemente Montes, porque hoy en el plantel, y pensando en ese partido de Copa Libertadores, el reemplazante natural, por decirlo así, de Clemente Montes es Diego Corral, jugador que si bien ha tenido buenas actuaciones, sigue siendo su quizá primera temporada con regularidad, y para un partido importante de octavos de final de Copa Libertadores, para algunos es una alerta que hay que poner en el plantel.
1: ¿Qué te parece, Toño, la situación de la Católica?
2: Sí, no es un tema difícil, no, es complejo. ¿Por qué? Okay, los dirigentes así se ponen y escuchan a todos los hinchas en las redes sociales.

0: que traer jugador y todo. Dicen, ya vamos a contratar uno para suplantar a Montes, que está lesionado por 2 semanas más. Vamos a traer un jugador. Y meten la mano en la billetera, hacen un cheque bueno y traen un jugador bueno. ¿Y qué pasa cuando Montes vuelve? ¿Juega Montes o no juega? ¿Qué pasa? Yo creo que esa evaluación la hace la Católica hoy día. Y la apuesta es, ¿dónde nos jugamos? Nos jugamos por nuestras divisiones inferiores y le damos una chance a Corral, que viene jugando, evidentemente que todavía no es un jugador que tiene ganada la titularidad, pero está ahí apareciendo, está empujando. ¿Lo de Rosell llega para ese partido, no? ¿De la Libertadores?
1: Sí, Rosell está en buenas condiciones, Toño, después de... Sí, ese golpe con San Luis finalmente no fue fractura, así que no tiene problema. Va, de hecho, va a ser probablemente parte de la convocatoria para el partido con la Serena de la primera fecha de la segunda rueda.
0: Claro, en cuanto a rodaje, Rosell creo que estaba un peldaño por arriba de Corral, pero las posiciones son distintas. O sea, Corral es un extremo y Rosell no lo es. Es una decisión difícil. Si la Católica invierte en un jugador para suplantar a Montes, bueno, ahí se va a generar, va a haber mayor competitividad. La decisión es difícil, es monetaria, siempre y cuando, digamos, haya recursos para traer un jugador que el entrenador entienda que puede ser necesario para el equipo. También encontrar un extremo con ciertas características como las tiene Montes le da algo distinto a la Católica. O sea, le da explosividad, obliga al equipo contrario siempre a llegar muy atrás, te gana por velocidad, tiene buen juego aéreo, le falta tomar mejores decisiones, pero ha sido un jugador importante en esta temporada. Así que va a ser ahí importante, o sea, va a ser decisivo si contratan o no contratan. Da la sensación que ya con el tiempo que pasa y no contrataron en todo este periodo, se ve difícil que traigan algo, para mi gusto.
2: Seba Aguilar, un abrazo enorme.
1: Abrazo grande, que estén bien.
2: 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Nos vamos, Toño Prieto, buen fin de semana.
0: Bueno, nos despedimos de la Copa del Mundo.
2: Sí. Estaremos el fin de semana, por supuesto, con transmisiones de Cooperativa Deportes. Quédese, ya viene Pancho Becerra con las noticias. Hay balance de las autoridades. Luego, en la antena de Cooperativa, durante toda la noche, mañana y el domingo, el Departamento de Prensa de Cooperativa y Cooperativa Regiones también atentos a lo que suceda con este frente de mal tiempo. Buen fin de semana, cuídese. Ojalá quédese en casa. Chau.
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11: ¿Cómo están? Buenas noches, bienvenidas y bienvenidos a las noticias a esta hora aquí en Cooperativa. Seguimos atentos a la situación de los ecos que deja este sistema frontal en varias regiones del país. Hace instantes se está realizando este nuevo balance por parte de las autoridades en Senapred. Escuchamos al Buenas biministro tardes. Claudio Alvarado.
12: Gracias por acompañarnos. Acabamos de concluir una nueva mesa técnica nacional junto a Senapred, instancia en la que revisamos la situación de las distintas regiones afectadas por este sistema frontal. Lo primero que quiero señalar es que seguimos enfrentando un escenario complejo. Por esta razón, las decisiones que se han adoptado buscan anticiparse a los riesgos y proteger la vida de las personas. Señalar que todavía enfrentaremos horas que serán especialmente exigentes, por lo que el llamado es a no exponerse, a evitar desplazamientos si no son indispensables y mantenerse informados únicamente a través de los canales oficiales. Como gobierno, estamos desplegando todas las capacidades del Estado para responder de la mejor manera posible a esta emergencia. En consideración a los distintos factores de riesgo y a la afectación que presentan diversos territorios, ya se encuentran desplegados apoyos humanitarios de las Fuerzas Armadas en coordinación con Senapred, las autoridades regionales y comunales. Puedo señalar que estos apoyos humanitarios de las Fuerzas Armadas se están llevando a efecto en la región de Coquimbo, con apoyos destinados por ahora a las comunas de Canela e Illapel. En la región de Valparaíso, el apoyo humanitario de nuestras Fuerzas Armadas considera despliegue en Quilpué y distintos puntos de las provincias de Petorca y Marga Marga. Y en la región metropolitana ya comenzó el despliegue de apoyo humanitario militar en comunas como Renca, Talagante, María Pinto, Tiltil, Cerro Navia, Quilicura, La Cisterna, reforzando así las labores de asistencia a la población y coordinación con los equipos locales. Quiero destacar en nombre del gobierno el trabajo que están realizando Senapred, las delegaciones presidenciales, los municipios, bomberos, carabineros, la PDI, los equipos de salud, las empresas de servicios básicos y también nuestras Fuerzas Armadas, que hoy están colaborando, tal como señalé recientemente, en tareas de apoyo humanitario donde más se necesita. Seguiremos monitoreando minuto a minuto la evolución de este sistema frontal. Y finalmente, quiero reiterar un mensaje señalando que hoy lo más importante y la prioridad del gobierno está en proteger la vida de las personas. Para lograrlo, necesitamos también el compromiso de la ciudadanía, respetando las indicaciones de las autoridades y actuando con responsabilidad y mucha prevención. A continuación, el subsecretario del Interior, Máximo Pavés, dará a conocer algunos números relativos a este sistema frontal.
13: Ya, lo que dice el ministro Claudio Alvarado es que entonces se está entregando las primeras ayudas humanitarias por parte de Fuerzas Armadas en las regiones de Coquimbo, Valparaíso y en zonas de la región metropolitana. Escuchamos al subsecretario Máximo Pavés.
14: Aspectos más importantes de estas horas, donde podemos decir que se está viviendo el pic de la caída de precipitaciones, fundamentalmente en la zona centro de nuestro país. Eso significa Coquimbo, Valparaíso y la región metropolitana. En el transcurso de la última hora se ha determinado la alerta roja para las provincias de Choapa y Limarí, la alerta roja para toda la región de Valparaíso y la alerta roja para la comuna de María Pinto en la región metropolitana. Estamos especialmente preocupados por aquellas situaciones que dicen relación con las posibles remociones en masa en donde hay asentamientos poblacionales. En el caso de la región de Coquimbo, hay un riesgo de remoción en masa en el Infiernillo. En el caso de Valparaíso, hay 12 asentamientos que hay en las regiones de Viña, las ciudades de Viña y Valparaíso, que afectan potencialmente a 621 hogares o familias. Y por supuesto, lo que está pasando en los campamentos que están en la ribera del río Mapocho, en la región metropolitana.

0: metropolitana, que como ya hemos señalado, se trata del campamento Ribera de Río en Talagante y también el campamento La Islita en Puente Alto, donde gracias al trabajo preventivo en coordinación con la municipalidad, las Fuerzas Armadas y Carabineros, se ha podido evacuar un gran número de personas que hoy día están en albergues coordinados por la municipalidad. En materia de servicio eléctrico, la Superintendencia de Electricidad y Combustibles ha señalado que se están sumando cuadrillas para poder contribuir al restablecimiento normal del servicio eléctrico, que alcanza un nivel importante en nuestro país, fundamentalmente en Valparaíso y en la Araucanía, aunque en esta última región ha habido una reposición del sistema. El llamado que hace el gobierno es seguir estando alerta. Se han desplegado más de 10 mensajes SAE en el sentido de evacuar algunos sectores, fundamentalmente de la quinta región, y también de no acercarse a determinados cursos de agua, también en la quinta región. En la zona centro-sur de nuestro país, sin perjuicio que seguimos monitoreando, el sistema frontal ha ido disminuyendo sus precipitaciones, y a pesar de que los ríos y esteros están llevando un nivel alto de caudal, no hay por ahora afectaciones potenciales de personas. Para terminar, dejar en claro que el gobierno ya partió el catastro necesario para poder ir en ayuda de las personas potencialmente damnificadas, y se han ido aplicando las fichas FIBE, las fichas básicas de emergencia, en la región del Biobío, en la región de la Araucanía y en otras regiones del país, en el caso de las regiones de la zona sur, producto de que ya se han ido disminuyendo las precipitaciones, para poder evaluar cuáles son las ayudas que se van a entregar. El mensaje del gobierno, tal cual como lo ha dicho el ministro del Interior, es que se está haciendo todo lo que está en manos de las instituciones para resguardar, avisar oportunamente situaciones de emergencia, y también, una vez que empiece a disminuir las precipitaciones, poder ir haciendo los trabajos de despeje, fundamentalmente en estas tres regiones que por ahora se han visto especialmente afectadas. Ahora, para un detalle general, dejo con ustedes a la directora del SENAPRED.
1: La palabra de Máximo Pavés, el subsecretario del Interior, que ha mencionado que durante esta jornada se ha vivido el pic de las precipitaciones en Coquimbo, Valparaíso y la región metropolitana. Escuchamos a la directora de SENAPRED, Alicia Cebrián.
2: ...que se han registrado durante el día respecto al levantamiento de información son que entre el tramo de Coquimbo y la Araucanía tenemos 99 personas damnificadas, 673 personas albergadas, la mayoría de ellas concentradas en la región metropolitana, producto de las evacuaciones preventivas que se han realizado en estos días a asentamientos precarios. 2.521 personas aisladas, la mayoría de ellos concentradas en la región de Coquimbo, tal como explicaba el subsecretario, producto de las crecidas de cauces y de esteros que generan una condición de aislamiento mientras esa crecida se mantenga. Lesionados, tenemos 7 personas lesionadas. Tenemos 4 personas fallecidas, lamentablemente se ha sumado una nueva persona en este último momento en la región de Valparaíso. Es un procedimiento que se encuentra en desarrollo, por lo tanto, una vez que tengamos mayor información, vamos a poder entregar mayores datos. Y respecto a daño a vivienda, tenemos 6 viviendas destruidas, 113 con daño mayor, 951 con daño menor y 525 con daño en evaluación. Como decimos siempre, esta información va a ir fluctuando en la medida que los equipos municipales y que están desplegados en el territorio puedan llegar a todas las localidades y constatar estos daños. Durante el transcurso del día, producto de las intensidades de las precipitaciones, fue necesario reforzar procesos de evacuación que fueron definidos en cada una de las comunas en coordinación con los COGRI regionales, provinciales y comunales. Y esos procesos fueron apoyados a través del envío de mensajería SAE. Hasta esta hora llevamos emitidos 3 SAE para la región de Coquimbo, 9 para la región de Valparaíso y 1 en la región metropolitana. Respecto a suministro a clientes sin suministro eléctrico, este número también ha ido fluctuando durante el día, alcanzando un poco antes de que bajáramos al punto de prensa, un poco más de 368.000 clientes en el tramo que está afectando el sistema frontal, vale decir, Atacama y la región de la Araucanía.

0: Concentrándose la mayoría de ellos en la región de Valparaíso, con un poco más de 194 mil clientes sin suministro. Respecto al servicio de agua potable, solo tenemos una afectación en el sector San Luis de la comuna de Colina, con 2.000 clientes sin suministro, situación que está siendo atendida y supervisada por la Superintendencia de Servicios Sanitarios. Sumarme al llamado que han hecho el ministro y el subsecretario respecto a las conductas de cuidado, de precaución, de no arriesgarse. El sistema frontal, si bien en esta última parte del día va a tender a declinar en sus precipitaciones, en la intensidad se va a mantener durante hasta el domingo en esta zona, y de hecho va a avanzar hacia el sur de la provincia, hacia el sur de la región de Atacama, la provincia de Huasco, y además se mantiene vigente el aviso de marejadas anormales. Por lo tanto, insistir en el llamado a las personas a la precaución, a no exponerse y a acatar las instrucciones de la autoridad frente a potenciales nuevos procesos de evacuación que haya que realizarse durante la noche.
1: La palabra de la directora nacional de Senapred, Alicia Cebrián, entregando el balance de lo que ha sido este intenso sistema frontal dentro de este tren de sistemas frontales durante las últimas horas. A ver, lo que menciona es que lamentablemente se reporta una nueva persona fallecida, aumentan a 4 las víctimas fatales. Este aumento, este nuevo deceso se produce lamentablemente en la región de Valparaíso, una situación que está en desarrollo, decía Senapred, y que se suma a los 3 fallecidos ya reportados durante la última jornada. Hay 7 personas lesionadas en torno a este tema. Hay más de 2.500 personas aisladas, la mayoría de ellas al interior de la región de Coquimbo, y en cuanto al catastro de viviendas, hay 113 con daño mayor, 951 con daño menor, y hay 525 en evaluación. Sumando a eso, 6 viviendas destruidas. Hay 99 damnificados, 673 albergados, la mayoría de ellos en la región metropolitana. Se han enviado 9 alertas SAE en la región de Valparaíso, 1 en la región metropolitana y 3 en la región de Coquimbo. Eso con el balance. Ya antes las autoridades habían mencionado que, por ejemplo, en las regiones de Biobío y la Araucanía ya se está aplicando la ficha FIBE, la ficha básica de emergencia, para entregar las ayudas del Estado a las y los damnificados por esta emergencia que está finalmente en el pic de precipitaciones. Es lo que ha dicho el subsecretario del Interior, Máximo Pavés, en este balance que ha finalizado hace algunos minutos en dependencias de Senapred. Esto y más en cooperativa.cl.
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3: Cooperativa, 9:17 minutos. 9:17 minutos.

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1: A última hora en cooperativa, muy atentos a lo que sigue ocurriendo en torno a este tren de sistemas frontales, temporal, intensas precipitaciones, fuertes vientos en algunas zonas del territorio nacional y que, lo decíamos recién, en la síntesis del diario de cooperativa, las autoridades reportan una nueva persona fallecida. Hay 4 fallecidos en total a raíz de esta emergencia. El último deceso se produjo en la región de Valparaíso, es lo que decía recién la directora nacional de Senapred, Alicia Cebrián. Intensas precipitaciones, decíamos, por ejemplo, acá en la región metropolitana, lo que se ha reportado hasta el momento es que solamente en este viernes ya han caído más de 55 milímetros de agua, sumado a los 34 de ayer. Va en línea con los pronósticos mencionados por parte de la Dirección Meteorológica de Chile, y de hecho, nos están reportando a esta hora desde Maipú, por ejemplo, fuertes relámpagos. Así que mándenos sus reportes al WhatsApp cooperativa, al más 569-78880770, o también en el canal de YouTube. Estamos en transmisión 24/7 para que nos deje sus comentarios, su información. Los vamos a estar leyendo aquí en cooperativa. Vamos con la música, con Led Zeppelin, Fall in the Rain, a última hora.

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1: 9 grados. 9 grados en Santiago. 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
3: 9:30 de la noche, a última hora en Cooperativa, en un Santiago que llueve copiosamente y a esta hora tiene relámpagos, fuertes relámpagos. Nos reportan desde varios puntos de la capital, desde Maipú, por ejemplo, también desde Providencia, desde Macul, por ejemplo, Marcelo nos escribe, fuertes truenos y relámpagos, cortes intermitentes de energía eléctrica. También el llamado que hace Marcela, precaución con los electrodomésticos, la reposición de la luz. También un tema que no deja de ser. También buenas noches en Las Condes, sector Los Dominicos. También empiezan a escucharse los truenos. Un abrazo a todo el equipo de Cooperativa. Históricamente haciendo el aguante con todo Chile. Muchas gracias, Mario, por los mensajes. Más 569-7888-0770. También te vamos a leer en el YouTube, pero está... reportándose hace, ¿qué? Cosa de 15 minutos aproximadamente. Fuertes truenos acá en la región metropolitana. Todo esto en el contexto del sistema frontal. Vamos a cambiar de información a Valparaíso. Hay información policial de los últimos minutos. Nos reporta Belén Velázquez. ¿Qué tal, Belén? Buenas noches.
4: Hola, Francisco, buenas noches. Sí, en Viña del Mar se investiga el hallazgo de 3 personas fallecidas al interior de una vivienda en la calle Diego Portales, en Recreo. Allí, durante esta tarde-noche, Carabineros recibió la información de personas que estaban al interior de este inmueble, pero que no respondían. Por ello es que la policía uniformada solicitó la presencia de bomberos ante una posible existencia de alguna intoxicación de estas personas que fueron posteriormente encontradas sin vida, las 3. Ha circulado la información de que estas personas habrían resultado intoxicadas por un generador de ozono utilizado supuestamente para secar la casa. Sin embargo, hasta el momento la información que tenemos de bomberos es que al momento de su llegada los equipos técnicos con los que se miden los gases o la presencia de químicos no detectaron ninguna alteración en el aire, pero sí fueron encontradas estas 3 personas sin vida, 2 mujeres y un hombre, a primera vista adultos, más bien jóvenes. Esto ocurre, como decíamos, en la calle Diego Portales, del sector de Recreo, en Viña del Mar, donde se mantiene personal de Carabineros y también de la Policía de Investigaciones, indagando este hecho que deja 3 personas fallecidas, cuya causa es materia de investigación.
3: Ya, información de los últimos minutos. Gracias, Valé, por el reporte desde la región de Valparaíso. Volviendo al tema de las precipitaciones, por ejemplo, entre ayer y hoy, ya en Alto del Carmen, por ejemplo, allá en el norte del país, ya han caído más de 10 milímetros de precipitaciones, tomando en cuenta el norte del país, una situación para seguir monitoreando. 9:33 p.m, vamos con Beautiful Ones, ¿no? The Sweat. Lo que escuchamos a última hora en Cooperativa. Seguimos atentos al sistema frontal.

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2: 10 de la noche en punto, momento de las noticias. A esta hora aquí en Cooperativa, en contacto con la calle de Santiago, recorriendo la ciudad. Paula Lillo también conversando con la gente afectada.

0: también por las intensas precipitaciones. Paula, buenas noches.
1: Buenas noches, Francisco. Sí, en la comuna de Maipú, una zona en la que se concentró gran parte del flujo de las lluvias fue en el canal Santa Marta. Estuvimos en ese sector en camino a Melipilla con Tres Ponientes, donde se podía observar que efectivamente el canal estaba topado. Dicho esto, el alcalde de la comuna, Tomás Bodanovich, aclaró que el canal no está desbordado, explicando que el flujo límite es parte del diseño de la infraestructura hidráulica de entubamiento que inauguraron recientemente de forma preventiva para este sistema frontal. Si bien el tránsito vehicular no se interrumpió en camino a Melipilla, la acumulación de agua en el cruce con Tres Ponientes sí generó bastante corriente en las calles. Cooperativa pudo conversar con algunos vecinos de la zona. Estos fueron sus testimonios.
2: Para mí es normal, yo vengo del sur, estas lluvias son como lo normal, la gente no sabe lo que es andar en barco por aquí estos días. Pero bien.
3: Las calles, lo único malo. Mira cómo se remancha esta cañería.
4: Claro. Sí. ¿Y es algo frecuente? ¿Son de acá? ¿Vienen acá? Sí.
2: Yo creo que no es tan frecuente porque Maipú, al tener los desagües propios, pasa como en algunos lados. Yo vengo que estábamos en el centro y había unos ríos. Aquí hay calles que están controlables igual, o sea, dentro de lo que es el tránsito. Pues. Está súper, está por zonas nada más. Igual se necesita como una leve construcción, pero todo bien igual. Llevadero encuentro esto.
1: Bueno, y también en el contexto del monitoreo del canal Santa Marta estuvo presente el ministro de Obras Públicas y Transportes, Luis de Grange, quien afirmó que la cantidad de agua que está cayendo en la zona de la región metropolitana ha sido prácticamente histórica y se espera que mañana baje un poco la intensidad, Francisco.
0: Gracias, Paula.
1: Gracias.
0: Buenas noches. En otro punto de los recorridos de Santiago, Brian Gálvez, buenas noches.
5: Buenas noches, claro.
0: Ya, vamos a estar con Brian Gálvez luego mejorando esa comunicación, también parte de los recorridos del equipo de cooperativa. Vamos a la región de Valparaíso, actualizando la información policial que contábamos hace media hora respecto de tres fallecidos allá en la región, en Belén Velázquez. Buenas noches.
6: Hola, Francisco, buenas noches. Sí, habló el comandante del Cuerpo de Bomberos de Viña del Mar sobre este operativo al que tuvieron que responder durante esta tarde-noche en el sector de Recreo, específicamente en la calle Diego Portales con Unión, esto en Viña del Mar, donde más temprano habían sido solicitados por personal de carabineros que manejaban la información de que al interior de un inmueble, que al parecer funcionaba como hostal, había personas que no respondían. Por eso es que se solicitó la presencia de bomberos ante una posible intoxicación de estas personas que finalmente fueron halladas las tres sin vida. El comandante del Cuerpo de Bomberos de Viña del Mar, Héctor Cáceres, se refirió a este operativo que tuvo, a este llamado que tuvo que atender bomberos en Viña del Mar y que deja tres personas sin vida.
7: Carabineros de la Tenencia Recreo solicitó apoyo a personal de bomberos para ingresar a una estructura donde al parecer habían personas y desconocían su estado. Al momento del ingreso de bomberos se constató que habían tres personas fallecidas al interior, dos mujeres y un varón. Se revisaron las pericias y las mediciones para determinar si habían sustancias peligrosas o algún material que pudiéramos darlo como origen del fallecimiento de esta persona, descartándolo, ninguna de las mediciones arrojó ningún índice de algún material peligroso ni sustancia que le pudiera haber provocado la muerte a estas tres personas.
6: Claro, no hubo alteraciones en el ambiente en cuanto a sustancias químicas o algún gas nocivo, según las mediciones que pudo hacer bomberos. Sin embargo, circula la información de que esta intoxicación o la muerte de estas personas más bien podría tener alguna relación con un generador de ozono. Sin embargo, es algo que aún no ha sido confirmado por las autoridades. La policía de investigaciones está en el sitio del suceso, ¿cierto?, donde fueron encontradas estas tres personas para poder establecer con los peritajes respectivos cuál fue la causa de deceso de estas dos mujeres y un hombre, adultos jóvenes, al interior de una vivienda en el sector de Recreo en Viña del Mar.
0: Sí, una tragedia, sin duda, lo que ocurre ahí en Viña del Mar durante las últimas horas. Gracias, Belén.
6: Buenas noches.
0: Buenas noches. Volvemos a la calle de Santiago, este recorrido también que hemos estado haciendo parte del equipo de cooperativa. Brian Gálvez, buenas noches.
5: Buenas noches, Francisco. Claro, de este recorrido que hemos estado realizando durante toda esta jornada, lluvia y tormentas eléctricas también hemos podido presenciar en la zona norte de Santiago. Una situación también, las anegaciones de las calles ha sido la principal preocupación de vecinos, especialmente en Quilicura, en el sector de Loma Arcoleta. Los vecinos han reclamado una situación históricamente de esta villa, en donde se les ha inundado, se les ha anegado las calles e incluso amenaza muy prontamente también con entrar el agua hasta sus domicilios. La misma situación sucede en el sector de Conchalí, de Barón de Jurasa Real, y en la comuna de Huechuraba, una situación que hemos estado monitoreando durante toda esta jornada y que amenaza, si es que esto no se detiene, en que puede ingresar esta agua hacia las viviendas de estos vecinos, que reclaman también una pronta ayuda desde los municipios, Francisco.
0: Gracias, Brian.
5: Buenas noches.
0: Buenas noches. Cerramos con las palabras del presidente José Antonio Kast en su gira por el sur del país a propósito de la emergencia. En las últimas horas ha estado en retiro, esto en la región del Maule, y esto es parte de lo que abordó en este punto de prensa.
8: Que fruto de las reuniones que hemos tenido con distintos gobernadores de todo Chile, en Agorechi, se pudo avanzar en el uso de los fondos de emergencia. Algunas regiones ya lo tenían agotado por emergencias anteriores, como es la región de Biobío. Se han hecho los enlaces para que desde Hacienda, desde Interior, eso se pueda ir resolviendo. Y en los otros casos, los gobernadores han estado muy bien dispuestos, junto con sus gobiernos regionales, a colaborar. Hoy día, la crisis climática ha ido llegando a otras regiones. Ya una parte importante pasó por la zona de Biobío. Eso no quiere decir que haya que bajar las alertas, porque va a seguir el frente mal tiempo. En la Araucanía también se dieron vientos muy fuertes, al igual que en Biobío, con cortes de luz a los vecinos, pero que se han ido reponiendo paulatinamente y siempre resguardando la vida de los brigadistas que tienen que hacer ese trabajo.
0: Ahí la palabra del presidente José Antonio Kast en la región del Maule. Durante los últimos minutos mencionaba que, por ejemplo, en las regiones del Biobío y la Araucanía, a no bajar los brazos, tomando en cuenta que el pic de las precipitaciones ya pasó por esa zona, ahora está concentrado en la zona central del país, pero se espera que vuelvan a caer precipitaciones. Así que el llamado que hace la autoridad. Son las noticias a esta hora aquí en Cooperativa.
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0: 10:08, a última hora en Cooperativa, en este viernes 17, muy complejo a propósito del sistema frontal. Un dato, por ejemplo, que entrega la Dirección Meteorológica de Chile tiene que ver con que durante esta jornada en Illapel han caído 47 milímetros de agua, de precipitaciones, y es poco más del doble de lo que cayó ayer. Allá en la zona, así que una situación bien compleja que seguimos monitoreando. Cualquier dato que tengan de lo que están viviendo en sus casas, en sus barrios, nos pueden mandar sus mensajes al WhatsApp Cooperativa, el más 569-78880770. Por ejemplo, nos escribió Jimena y nos menciona un llamado relacionado con los vecinos del condominio María Angélica, esto en la Florida, donde solicitan sacos de arena y nylons. Sacos de arena y nylons a propósito de filtraciones y el paso del agua allá en la zona. Insistimos, condominio María Angélica, esto en el sector de Santa Teresa, en la Florida. A tomar en cuenta aquello, también nos reportan, le agradecemos sus mensajes. Más 569-78880770. Vamos con la música, el SAR, el momento perfecto en lo que escuchamos a última hora.

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3: 8 grados. 8 grados en Santiago. 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

0: 10:31 minutos.
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2: 10:31 minutos, a última hora en Cooperativa. Vamos a la Florida para saber, por ejemplo, cómo está la situación en una de las comunas de la capital. Estamos en contacto con su alcalde, Daniel Reyes. Alcalde, gracias por recibir el llamado de Cooperativa a esta hora. Buenas noches.
3: Buenas noches, muchas gracias.
2: Bueno, ¿cuál es la situación allá en la comuna hasta el momento, tomando en cuenta la intensidad de las precipitaciones, sobre todo en la tarde, acá en la zona central?
3: Sí, claro, la verdad que como usted bien dice, hemos tenido precipitaciones prácticamente ininterrumpidas desde el mediodía en adelante, con mucha intensidad. Hemos estado muy al límite de nuestra capacidad, obviamente atendiendo aquellas situaciones contingentes, cuando existe riesgo para la integridad de las personas, riesgo de ingreso de agua a las casas. Y en las últimas horas tuvimos una situación bastante crítica en el hospital de la Florida, producto que hubo incluso riesgo de que tuviese que ser evacuado. Por suerte eso no fue necesario, nos desplegamos muy rápidamente para poder controlar básicamente que no existiera riesgo de ingreso del agua, y eso permitió que se resolviera a través de un traslado, una reubicación interna, y no fue necesaria la evacuación.
2: Perfecto. ¿Eso solamente tenía que ver con el aumento de las precipitaciones o tenía que ver con otros factores también?
3: Tuvo que ver con el aumento de precipitaciones, que hizo a su vez que se generara una inundación producto de los cambios de presión, producto del agua que se devolvía, y eso generó una afectación en los sistemas de respaldo de los generadores eléctricos. Y eso generó un corte de suministro en un área del hospital y produjo obviamente la necesidad de reubicar a un grupo de pacientes.
2: Perfecto. Eso con el hospital de la Florida. ¿En otras zonas de la comuna cuál es la situación actual, alcalde?
3: Sí, hemos mantenido además un monitoreo permanente. Como usted bien sabe, la Florida además es una comuna que limita con la precordillera. Por tanto, hemos tenido un monitoreo permanente respecto al comportamiento de las quebradas. Decirle a la gente que nos está escuchando que no ha existido ningún tipo de riesgo asociado a aquello, pero sí, como les decía, hemos tenido zonas con grandes caudales de agua, Avenida La Florida, Walker Martínez, y además, bueno, eso da cuenta un poquito de lo que hemos conversado en otras instancias de la carencia o la necesidad que tiene la ciudad de desarrollar una infraestructura que permita responder ante eventos como estos que cada día van a ser más frecuentes.
2: Bueno, de hecho, a propósito de sectores que menciona alcalde, nos escribían al WhatsApp Cooperativa algunos auditores, por ejemplo, de la situación de un condominio de María Angélica, donde necesitaban sacos de arena y nylons. ¿Está dentro de la información que ustedes tenían respecto del catastro hasta el momento en la comuna?
3: Sí, tenemos muchos sectores, como le decía, obviamente hemos tenido que ir, dado el compromiso que hay de una cantidad importante de funcionarios, priorizando básicamente en aquellos sectores donde existe riesgo para la integridad de las personas o que directamente el agua ingrese a sus casas. Estamos muy, muy al límite de nuestras capacidades. Además, como le decía, con la contingencia que tuvimos en torno al hospital, esto demandó un despliegue muy importante de funcionarios también.
2: Perfecto. Y lo último, alcalde, ¿cuál ha sido la coordinación que ha tenido, por ejemplo, con otras autoridades, con la delegación presidencial, con el gobierno regional metropolitano, en torno, por ejemplo, a los recursos que también van a hacer falta en torno a esta emergencia?
3: ¿Aló?
2: ¿Aló, alcalde?
3: ¿Sí? ¿Aló?
2: Sí, se perdió.
3: Ahí sí.
2: Ya, se perdió un poquito la señal. Alcalde, yo le preguntaba, ¿cuál es la coordinación que ha tenido usted como municipio con las autoridades a nivel regional? Hablo de la delegación presidencial, del gobierno regional metropolitano, en torno, por ejemplo, a los recursos que se deben liberar en torno a esta emergencia.
3: Sí, claro, bueno, hemos tenido una coordinación bastante relevante, sobre todo en la fase previa, obviamente, pero en la envergadura del frente mal tiempo al cual nos hemos enfrentado, como le decía, ha significado que nuestras capacidades estén al límite, por tanto ya estamos en coordinación con ellos. Además tuvimos que ahora generar una coordinación con el área de salud para poder atender la situación que ocurrió acá en el hospital.
2: Bien, la situación en el hospital ya, tranquilidad, no fue necesaria una evacuación, se realizó una reubicación de los pacientes al interior de ese recinto asistencial. El alcalde de la Florida, Daniel Reyes, gracias por conversar con nosotros, alcalde.
3: Muchas gracias a ustedes.
2: Buenas noches, estamos en contacto. El alcalde de la Florida, Daniel Reyes, conversando con nosotros aquí en Cooperativa. 10:35 minutos, vamos con la música, con Creedence, en lo que escuchamos en este capítulo de última hora en Cooperativa, marcado por la información.

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4: 11 de la noche, las noticias a esta hora aquí en Cooperativa. Muy atentos a las informaciones relacionadas con el sistema frontal que afecta a varias regiones de nuestro país. Por ejemplo, también acá en la región metropolitana. Recorrido por las calles, ¿cuál es la situación a esta hora, más allá de los relápagos que hubo más temprano? Brian Galvez, buenas noches.
5: Buenas noches, Francisco. Ha declinado un poco ya este pulso que hubo en un momento en la tarde bastante fuerte de lluvia, ya comienza a minorar esta cantidad de agua que ha caído, que va de hecho con la mano con los

0: pronósticos que se preveían para esta noche, una situación que ha ido a la calma, al menos en los recorridos que nosotros hemos hecho por Providencia, Las Condes, una situación bastante calma a lo que fue durante la jornada de más temprano, una situación que esperemos también se mantenga y que permita a los vecinos que han estado con mayor congestión poder recuperar y que no entre finalmente el agua hasta sus domicilios.
1: Ya, una situación que ocurre en la calle de Santiago. Brian, ¿ha corrido viento por esa zona o no?
0: El último minuto. No es un viento tan fuerte, no hemos podido presenciar. Yo creo que también va de la mano con este ha declinado la lluvia. Entonces el viento no se ha visto tan fuerte como hubo en un primer instante, que incluso obligó a vecinos a resguardarse en sus domicilios, algunos cortes de luz, pero nuestro recorrido ha estado todo bastante normal, de acuerdo a lo que hemos estado presenciando, tomándole el pulso a las calles.
1: Ya, un viento suave. Que ha ocurrido durante los últimos minutos, que va en línea también con lo que nos decían nuestros auditores aquí al WhatsApp de Cooperativa, por eso aprovechan la consulta. Gracias, Brian.
0: Buenas noches.
1: Bueno, a propósito de lo que ha ocurrido acá en la capital, una situación compleja que hubo durante las últimas horas fue en la Florida, a propósito del hospital de la comuna, donde uno de los efectos de las intensas precipitaciones obligó, por ejemplo, a una reubicación de los pacientes. En su momento se pensaba de una posible evacuación, eso fue descartado, así lo conversamos hace poco en Cooperativa con su alcalde, de Daniel Reyes.
2: Hemos tenido precipitaciones prácticamente ininterrumpidas desde el mediodía en adelante, con mucha intensidad. Hemos estado muy al límite de nuestra capacidad, obviamente atendiendo aquellas situaciones contingentes cuando existe riesgo para la integridad de las personas, riesgo de ingreso de agua a las casas. Y en las últimas horas tuvimos una situación bastante crítica en el hospital de la Florida, producto que hubo incluso riesgo de que tuviese que ser evacuado. Por suerte eso no fue necesario, nos desplegamos muy rápidamente para poder controlar básicamente que no existiera riesgo de ingreso del agua, y eso permitió que se resolviera a través de un traslado, una reubicación interna, y no fue necesaria la evacuación. Tuvo que ver con el aumento de precipitaciones que hizo a su vez que se generara una inundación producto de los cambios de presión producto del agua que se devolvía, y eso generó una afectación en los sistemas de respaldo de los generadores eléctricos.
1: Ya, la palabra del alcalde Daniel Reyes conversando hace algunos minutos aquí en Cooperativa respecto de la situación que ocurre ahí en la comuna durante las últimas horas, concentrado en el hospital de la Florida, que finalmente tuvo una reubicación de pacientes, no así una posible evacuación que se evaluó en su momento, algo que quedó descartado. Nos reportan desde el WhatsApp de Cooperativa a propósito lo que nos decía Brian Galvez de la disminución de la lluvia y comienza un suave viento. Marcelo desde Macul con Quilín nos reporta en nuestro WhatsApp Cooperativa. Le agradecemos por ello. Más 569-7888-0770, por cierto. Vamos a cambiar de tema. Información policial en Antofagasta. Dayan Márquez, buenas noches.
3: Buenas noches, Francisco. Millonario cargamento de droga que supera los 1.186 millones de pesos en pérdidas para el narcotráfico fue incautado por carabineros de la Cuarta Comisaría de Tocopilla. Este operativo se inició tras una persecución policial que terminó con un vehículo abandonado repleto de sacos con marihuana y ketamina. El jefe de la zona de carabineros Antofagasta, general Cristian Montre, detalló el impacto de este patrullaje preventivo.
4: Los carabineros de patrullaje preventivo observan un vehículo que transitaba con su vidrios abajo de la puerta, y se percatan de una importante cantidad de saco, y a raíz de esto deciden efectuar un control que este conductor evade, y se genera un seguimiento por distintas calles de la comuna hasta finalmente encontrar este vehículo abandonado, incautando más de 230 kilos de marihuana y más de 2 kilos de ketamina. La droga está evaluada en más de 1.186 millones de pesos. Corresponde a más de 1 millón de dosis que se retiran del mercado.
3: Con este procedimiento, la región de Antofagasta rompe todos los récords históricos al registrar 51,6 toneladas de sustancias ilícitas decomisadas en lo que va desde 2026, cifra que ya supera ampliamente todo lo incautado durante el periodo anterior. Las diligencias investigativas quedaron en manos del OS-7 de Carabineros.
1: Gracias, Dayan, por esa información desde Antofagasta. Cerramos esta entrega informativa.
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2: Oye, un dato que no deja de ser, tomando en cuenta la situación de las intensas precipitaciones, que ahora, por lo menos en estos minutos acá en la región metropolitana, ha ido a la baja, no así en otras zonas del territorio, se evidencia en lo que reporta la Dirección Meteorológica de Chile en su página web, que no solamente entrega como dato, no solamente entrega el reporte de la temperatura actual, no solamente acá en Santiago, sino que en otras zonas del país, sino que además entrega el reporte actualizado de lo que ha caído durante la jornada, por ejemplo, en cuanto a las precipitaciones. Ya, se acaba de actualizar. Durante esta jornada, hasta el momento, han caído 59,8 milímetros de precipitaciones acá en la región metropolitana. Y eso sumado a los 34,4 de ayer, ya vamos en los 94 milímetros de precipitaciones acá en la región metropolitana. Se espera un poco más de 100, en torno a 120, 130, han dicho los especialistas en la materia. Así que queda todavía, pero ya lo decían las autoridades, lo más complejo se esperaba para esta jornada, y así fue, con intensas precipitaciones, sobre todo durante la tarde. Vamos con la música. A las 11:07, seguimos a última hora en Cooperativa.

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1: 8 grados. 8 grados en Santiago. 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
3: 11:32 a última hora en Cooperativa, en este Santiago que tiene lluvia. Se ha intensificado en los últimos minutos. Decíamos, pasadita a las 11 de la noche, que en buen chileno amainaba un poquito la cosa, pero volvió a estar levemente más intenso. La temperatura, 8,6 grados en Santiago. La humedad altísima, 95%, a propósito de las precipitaciones. Y para este sábado se esperan chubascos desde Copiapó hasta Temuco, en toda esta zona del territorio. Máxima de 18 grados en Atacama, de 12 en la Araucanía, en Chillán, de 13 en Concepción, de 13 grados también en Santiago, de 12 en Rancagua, de 15 en Valparaíso, Viña del Mar, incluso con vientos allá en la zona. También en La Serena y Coquimbo esperan 16. Hasta el momento, sumado a lo que ha ocurrido en el Biobío, más en la última jornada durante este viernes, las situaciones más complicadas se han vivido en las regiones de Coquimbo y de Valparaíso. De hecho, la región de Valparaíso, desde allá se reportó lamentablemente una nueva persona fallecida por esta emergencia, y el total asciende a 4 fallecidos. En otras zonas del país, nubosidad en Puerto Montt, espera una máxima de 9, cielos parciales. Por ejemplo, en Arica, que espera 21, en Iquique espera 20, en Antofagasta 19, en Rapa Nui esperan 21, aunque también se le suman los chubascos para esta jornada. Juan Fernández espera una máxima de 13, también con cielos parciales. Y en el sur, zona austral del territorio, en Coyhaique la máxima será de 1 grado, y en Punta Arenas la máxima será de 1 grado bajo cero. Esa va a ser la máxima en Punta Arenas. La mínima se llegará a los menos 5. Bien, adelantemos los contenidos. Luego vamos a profundizar en las noticias en el diario de Cooperativa, edición de medianoche. Completa cobertura a lo que ha ocurrido durante esta jornada y que sigue ocurriendo en, sobre todo, la zona central del país, respecto de este intenso sistema frontal, este tren de sistemas frontales que han mencionado desde Meteorología. De hecho, está en la red de Cooperativa, por si lo quieren revisar, lo que mencionó la Dirección Meteorológica de Chile, el meteorólogo Arnaldo Zúñiga, que ya se espera, por ejemplo, para este domingo, el segundo sistema frontal acá en la región metropolitana. Hablamos de tren de sistemas frontales porque son tres, y recién estamos en el primero. Así que, por eso, cuando uno ve en el teléfono, cuando ve las proyecciones de meteorología, es que por lo menos hasta mitad de la próxima semana va a llover. Así que, precaución con aquello. En cuanto al balance, decíamos, 4 fallecidos, más de 2.000 aislados, sobre 1.000 viviendas con distinto daño, 7 viviendas destruidas en su totalidad ha dejado este intenso sistema frontal. Hay alerta roja en la región de Valparaíso, también en las provincias de Choapa y Limarí, también en la comuna de María Pinto, acá en la región metropolitana. Han caído más de 60 milímetros de agua en las últimas 24 horas en la capital, cerca de 100 en las últimas 48 horas. Se suman a los más de 50 milímetros de precipitaciones en Illapel, por ejemplo, una de las zonas más complicadas de en torno a esta emergencia. Vamos a saber luego de eso también a las 12, de las marejadas, del fuerte viento en la zona central, con los cortes de luz. De hecho, actualicemos lo que reporta la Superintendencia de Electricidad y Combustibles: 218.000 clientes sin luz en la región de Valparaíso. Si lo multiplicamos por 4, más de 800.000 personas sin luz allá en el puerto. La mayoría concentrada en Quilpué, casi 30.000. En Valparaíso, más de 20.700, 19.200 en Viña del Mar, 16.000, casi 16.500 en Villa Alemana, por ejemplo. En La Ligua, más de 15.000, los puntos más complejos de la región de Valparaíso. Acá en la región metropolitana llega a casi 70.000 clientes sin luz, con mayoría en Talagante, a propósito de lo que ha ocurrido allá en la zona, desde ayer por la tarde, se ha mencionado esta evacuación en un campamento a propósito del aumento del caudal del Mapocho, incluso con apoyo de personal de Fuerzas Armadas. Durante esta jornada se ha realizado la evacuación, incluso el alcalde no descartaba esta situación, incluso con fuerza pública, para que puedan salir del lugar. Esto a modo solamente de el resguardo de las personas. 10.000 clientes sin luz en Peñaflor, casi 6.000 en Padre Hurtado, casi 4.500 clientes sin luz en Maipú, casi 3.500 en Macul, poco más de 3.100 en la localidad de El Monte. En Cerrillos, casi 3.000 clientes sin energía eléctrica. En Peñalolén, poco más de 2.100. Parte del panorama de lo que ocurre a esta hora de la noche allá, acá en la región metropolitana. Otro de los puntos más complejos, la región de Coquimbo. Casi 44.000 clientes sin luz. La mayoría concentrado en Coquimbo, en Canela, en Salamanca, en Ovalle, en Montepatria, en Los Vilos, en Illapel y en La Serena. Es lo que reporta la Superintendencia de Electricidad y Combustibles. Vamos a saber de todos los efectos del sistema frontal, el balance de las autoridades, las voces de las y los afectados luego a las 12 en las noticias. Otros temas que también vamos a revisar: el operativo que todavía mantiene Carabineros para capturar al solitario delincuente que valió a dos funcionarios en medio de una fiscalización en Lo Espejo, y que se suma también a lo ocurrido el miércoles pasado con dos carabineros baleados, uno de ellos en riesgo vital en Valdivia. Eso a propósito del contexto de la investigación del crimen del cabo Eugenio Nain. Vamos a saber de eso, de la mega reforma y también de los deportes, con ya palpitando la previa de a poquito. Este fin de semana ya se acaba el Mundial y ya se definió el árbitro para este domingo de la final de España frente a Argentina. Y ojo con esta historia de la jornada en los deportes: Colo Colo quiere a Bocinha. Sí, el mismo Bocinha de Cabo Verde. De hecho, esto no es humo, hay interés por parte de Colo Colo como opción de mercado, pero hay interés. Bueno, abarcaba la jornada. Vamos a saber de eso y más luego en las noticias, en el diario de Cooperativa, edición de medianoche. Vamos con Mon Laferte. Huele a peligro, es lo que escuchamos, 11:39 a última hora.

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2: 4 fallecidos, 99 damnificados, más de 2.000 aislados y sobre 1.000 viviendas con daños ha dejado el sistema frontal intenso en el país. Hay alerta roja en la región de Valparaíso y en las provincias del Choapa y Limarí. Han caído más de 60 milímetros de agua en las últimas 24 horas en la capital. Se suman a los más de 50 milímetros en Illapel. Meteorología señaló que el domingo podría llegar el segundo sistema frontal a la zona central. Hay más de 400.000 clientes sin energía eléctrica en el país. Gobierno ordenó el despliegue de las Fuerzas Armadas para tareas de apoyo humanitario en zonas de las regiones de Coquimbo, Valparaíso y Metropolitana. En paralelo, comienzan los balances de las lluvias en el sur y ya se piensa también en la reconstrucción. Se inició la aplicación de las fichas básicas de emergencia, las fichas FIBE, en las regiones del Biobío y la Araucanía. En otros temas, es mejor que se entregue, señaló el general director de Carabineros luego que dos funcionarios fueran baleados por un delincuente en Lo Espejo. Ambos están fuera de riesgo vital. Presidente Kast llamó a la Cámara Baja en Cooperativa a despachar el martes su mega reforma. Desde la oposición acudirán al TC. Libertarios y el PDG evalúan apoyo a la iniciativa. En el mundo siguen las réplicas tras el fuerte sismo de 7.4 en México. Continúan los ataques de Estados Unidos a Irán mientras se intensifica el conflicto en el estrecho de Hormuz. Y en los deportes, esta tarde Francia e Inglaterra disputarán el tercer lugar del Mundial. Colo-Colo ve con buenos ojos la posible llegada de Bocinha, el arquero estrella de Cabo Verde.
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2: ¿Cómo están? Buenas noches, bienvenidas y bienvenidos a esta edición del Diario de Cooperativa que se suma a la programación de Cooperativa, toda la jornada, muy atentos, informando minuto a minuto, tanto en nuestras plataformas como también en las redes de Cooperativa respecto de este sistema frontal que ha sido intenso, este temporal que ha dejado intensas precipitaciones durante las últimas jornadas, este feriado, miércoles incluso en la zona sur del país y sobre todo este viernes que ya pasó acá en la zona central del territorio. Para este sábado se espera una mínima de 9 y máxima de 13 acá en Santiago, incluso con probables tormentas eléctricas entre La Serena y Coquimbo y Rancagua. Las máximas van a bordear entre los 12 y 16 grados en esta zona, no más que eso. 13 grados para Talca, también con chubascos, 12 para Chillán, 13 para Concepción, 12 para Temuco. Valdivia espera una máxima de 8 grados con cielos parciales, nublado en Puerto Montt espera 9. En otras zonas del territorio, también cielos parciales y chubascos, en Rapa Nui, que espera 21, y Juan Fernández espera una máxima de 13 con cielos parciales. Se suman a los 21 de Arica, a los 20 de Iquique, 19 en Antofagasta, chubascos en Copiapó también espera 18. Parcial en Coyhaique espera una máxima de 1 grado y la máxima en Punta Arenas será de 1 grado bajo cero. La mínima, llegar a lo menos 5. 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
2: Vamos a comenzar con las informaciones, el resumen de lo que ha ocurrido toda esta jornada y el balance reciente que han entregado las autoridades en las últimas horas. 4 personas fallecidas, decenas de damnificados, más de 2.500 personas aisladas, deja hasta ahora el sistema frontal. Mientras las lluvias comienzan a ceder en la zona central, las autoridades mantienen la alerta, el despliegue de la ayuda en las zonas más afectadas. El resumen con Brian Galvez. Brian, buenas noches.
3: Buenas noches, Francisco. Claro, durante la jornada, los efectos de este sistema frontal se hicieron sentir en distintas zonas del país. En la región metropolitana pudimos tomarle el pulso a esta situación, en donde los principales problemas estuvieron asociados a anegamientos, caídas de árboles y cortes de suministro eléctrico. Entre las comunas más afectadas que pudimos observar fue Talagante y Maipú por el desborde de ríos. Escuchamos precisamente a algunos de los vecinos que nos comentaban sobre esta situación.
4: Para mí es normal, yo vengo del sur, estas lluvias son como lo normal, la gente no sabe lo que es andar en barco por aquí estos días, pero bien. ¿No?
5: Las calles, lo único malo.
6: Mira cómo se rebalsa esa cañería.
7: Claro, sí. ¿Y es algo frecuente? ¿Son de acá? ¿Vienen acá?
4: Sí. Yo creo que no es tan frecuente porque Maipú, al tener los desagües propios, pasa como en algunos lados. Yo vengo que estábamos en el centro y había unos ríos, aquí hay calles que están controlables igual, o sea, dentro de lo que es el tránsito, pues. Está súper, está... por zonas nada más. Igual se necesita como una leve construcción, pero todo bien igual. Llevadero encuentro yo.
3: Mientras los equipos de emergencia continúan desplegados en terreno, las autoridades también entregaron su balance de este sistema frontal, informando que si bien las precipitaciones han comenzado a disminuir en la zona centro-sur, la emergencia se mantiene activa en distintas regiones del país. De momento, con 4 personas fallecidas, decenas de damnificados y miles de aislados. El viceministro del Interior y Secretaría General de la República, Claudio Alvarado, detalló que las Fuerzas Armadas continúan desplegadas también en labores de apoyo a la población. En la región de Coquimbo, los esfuerzos se concentran en Calera e Illapel, en Valparaíso, en tanto en comunas como Quilpué, Petorca y Margamarga, y en la región metropolitana, en Renca, Talagante, María Pinto, Tiltil, Cerro Navia, Quilicura, La Cisterna, entre otros puntos afectados. Así lo detalló el viceministro Claudio Alvarado.
8: Las decisiones que se han adoptado buscan anticiparse a los riesgos y proteger la vida de las personas. Señalar que todavía enfrentaremos

0: horas que serán especialmente exigentes, por lo que el llamado es a no exponerse, a evitar desplazamientos si no son indispensables y mantenerse informados únicamente a través de los canales oficiales. Estamos desplegando todas las capacidades del Estado para responder de la mejor manera posible a esta emergencia.
1: Por su parte, el subsecretario Máximo Pavés informó que durante la emergencia se han activado al menos 13 alertas SAE, la mayoría en la región de Valparaíso, y destacó que, pese a la magnitud del evento, no se han registrado nuevas personas afectadas. Además, confirmó que el gobierno ya inició el catastro de las familias damnificadas y la aplicación de las fichas básicas de emergencia, la conocida ficha FIBE, principalmente esto en la región del Biobío y la Araucanía, para definir las ayudas que recibirán los afectados.
2: Se revisaron los aspectos más importantes de estas horas, donde podemos decir que se está viviendo el pic de la caída de precipitaciones, fundamentalmente en la zona centro de nuestro país. El gobierno ya partió el catastro necesario para poder ir en ayuda de las personas potencialmente damnificadas y se han ido aplicando las fichas FIBE, las fichas básicas de emergencia, en la región del Biobío, en la región de la Araucanía y en otras regiones del país.
1: Por su parte, la directora nacional de Senapred, Alicia Cebrián, informó que el balance nacional deja hasta ahora 4 personas fallecidas, 7 lesionados, 99 damnificados y más de 2.500 personas aisladas. La mayoría en la región de Coquimbo debido a la crecida de ríos y esteros. También indicó que se registran 6 viviendas destruidas y 113 con daños mayor, mientras que los cortes de energía eléctrica se concentran principalmente en la región de Valparaíso. En cuanto al suministro de agua potable, la única afectación relevante se mantiene en la comuna de Colina, donde más de 2.000 clientes continúan sin servicio al respecto. Se refirió precisamente la directora nacional de Senapred, Alicia Cebrián.
3: Entre el tramo de Coquimbo y la Araucanía tenemos 99 personas damnificadas, 673 personas albergadas, la mayoría de ellas concentradas en la región metropolitana, producto de las evacuaciones preventivas que se han realizado en estos días a asentamientos precarios. 2.521 personas aisladas, la mayoría de ellos concentradas en la región de Coquimbo, tal como explicaba el subsecretario, producto de las crecidas de cauces y de esteros que generan una condición de aislamiento mientras esa crecida se mantenga.
1: Finalmente, Senapred informó que aunque las lluvias han comenzado a declinar en la zona central, el sistema frontal mantendrá su intensidad hasta el domingo en el sur de la región de Atacama, especialmente en la provincia de Huasco. A eso se suma la vigencia también del aviso por marejadas anormales, por lo que las autoridades reiteraron el llamado a no acercarse al borde costero y a mantenerse informados a través de los canales oficiales, Francisco.
4: Sí, un balance que hacen las autoridades y como ha sido la tónica durante las últimas jornadas, se espera a primera hora de este sábado también un nuevo balance como ha ocurrido durante estos últimos días. Solamente para mencionar, Brian, acá en la región metropolitana, lo que reporta a esta hora la Superintendencia de Electricidad y Combustibles es que hay 45.000 clientes sin luz, la mayoría concentradas en Peñaflor con poco más de 10.000 y luego sigue Padre Hurtado con casi 6.000 clientes sin luz. Hay más de 4.000 en Maipú, por ejemplo, más de 2.000 en la comuna del Monte, 1.700 en Las Condes, 2.000 en Puente Alto y Renca, más de 1.100 en Peñalolén, poco más de 1.100 también en San Bernardo, parte de lo que ocurre a esta hora a las 12:10. Gracias, Brian.
1: Buenas noches.
4: Buenas noches. Ya lo decía Brian en su reporte de que lamentablemente aumentó a 4 fallecidos lo que ha dejado este sistema frontal. El más reciente ha ocurrido en la región de Valparaíso, una zona que tiene alerta roja regional, Belén Velázquez, y en la que también en otro tema relacionado con hechos policiales se está investigando la muerte de 3 personas en Viña del Mar. Belén, buenas noches.
5: Hola, Pancho, buenas noches. Sí, pues durante esta tarde la región de Valparaíso se mantiene bajo alerta roja para toda la región a propósito de este sistema frontal que ha significado que además esta región sea la más afectada en cuanto a suministro eléctrico o la interrupción del suministro eléctrico. Son más de 218.000 clientes los afectados, es decir, que bien podríamos hablar de casi 900.000 personas las que están sin luz en esta región. Quilpué, Valparaíso y Viña del Mar son hasta ahora las comunas que más reportan la interrupción de su suministro, pero eso tiene que ver también con que son las comunas más pobladas, porque, por ejemplo, el delegado presidencial Manuel Millones ponía especial atención en la comuna de La Ligua, que es más

0: pequeña, evidentemente, pero es la más afectada porcentualmente. Él habla de que prácticamente la totalidad de la ciudad se encuentra sin suministro eléctrico. Escuchemos cuál es el balance general que hace el delegado presidencial Manuel Millones sobre el estado de la región de Valparaíso a propósito de este sistema frontal.
1: La mayor preocupación tiene que ver con los cortes de energía. Más de 200.000 clientes sin el sistema eléctrico en la región. Muy fuertemente golpeado Valparaíso. También una preocupación especial de la comunidad y del delegado lo que está sucediendo en La Ligua. Prácticamente toda la ciudad sin luz. Segundo, hemos tenido mucha crecida de esteros, de ríos, y hemos estado monitoreando el estero Amarga Amarga, el estero Reñaca, el estero de Quilpué. También lo que nos sucedió en La Ligua. Hubo un corte por el río, dejó una comunidad aislada de más de 600 personas. Ya no hemos coordinado con carabinero para mañana desplazar helicópteros y que hay que trasladar algún tipo de enserio o alimentación. Hubo un corte hace minutos de la ruta de Puchuncaví a la altura de Marbella. Y también hemos tenido otro tipo de acontecimiento en el caso de Laguna Verde. Una alerta, sabe, por efectos de eventual inundación. Lo mismo nos ocurrió en Placilla. El tranque y la luz se aperturó por parte de Esvala, porque si no podía inundar Placilla y ya se estaba evacuando el agua. En este caso la región ha resistido bien.
0: Sí, a propósito de estos aumentos en los caudales, es que se han emitido varias alertas SAES acá en la región de Valparaíso. Hubo más temprano, y lo contábamos, en la comuna de Quilpué, también algunas alertas preventivas en torno al estero de Reñaca y al estero de Amarga en Viña del Mar, y más hacia la tarde-noche en Valparaíso, específicamente en el sector de Otaegui, en Laguna Verde, esto es las inmediaciones del estero El Sauce, una alerta que está relacionada justamente con la apertura del tranque de Placilla que mencionaba el delegado Millones. Ahora, durante la noche, se han emitido otras alertas SAE, por ejemplo, para el sector del Cobre, esto en San Esteban, en el Valle de la Aconcagua, por el desborde del estero El Cobre, también para Santa Rosa de Colmo, en Quillota, Tabolango, en Limache y la isla de Concón, estas últimas por la crecida del río Aconcagua. El sistema frontal, acá en la región de Valparaíso, como tú lo decías, Francisco, ha cobrado ya una primera víctima fatal, como en un hecho que se registró en la comuna de Santa María, provincia de San Felipe, donde un motociclista habría intentado, al parecer, cruzar un puente, siendo alcanzado o teniendo que ser recuperado su cuerpo por personal de bomberos, un procedimiento al cual se refirió hace algunos momentos el director regional de SENAPRED, Cristian Cardemil, que también entregó una proyección para los próximos días en cuanto a precipitaciones.
2: Nosotros tenemos que lamentar el fallecimiento de una persona en la comuna de Santa María, producto de que durante el cruce de un badén habría, eso está ahora en proceso de investigación, por supuesto, habría sido pasada a llevar por la fuerza del caudal del agua, pero todo en proceso de investigación, por supuesto. Tenemos una alarma meteorológica para la región de Valparaíso que indicaba que iba a precipitar entre 120 a 160 milímetros. Los registros que tenemos al día de hoy bordean entre los 115 a los 150 milímetros. O sea, podríamos incluso estar alcanzando ya lo que estaba proyectado hasta el domingo. Todavía nos queda para la jornada del día de hoy, esta mañana en la mañana, del orden de los 30 y 35 milímetros. Nuevamente, ya a contar del día domingo, vamos a tener este tercer sistema frontal manifestándose con precipitaciones también con una intensidad similar a la que hemos tenido hasta ahora. Sumatoria, podríamos superar los 250 milímetros en algunos sectores.
0: Otra noticia que ha marcado la jornada acá en la región de Valparaíso, aunque no tendría que ver, al menos directamente, con el sistema frontal, es la muerte de tres personas al interior de una vivienda en el sector de Recreo, esto es en Viña del Mar. Estas personas fueron encontradas sin vida y ha circulado la información de que ellas se habrían intoxicado, al parecer, presuntamente con un generador de ozono que habrían estado usando para secar la casa, aunque bomberos indica que al momento de su llegada, los equipos de medición, los equipos técnicos de medición que maneja bomberos, no detectaron alteraciones en el ambiente relacionadas, por ejemplo, a presencia de gases o químicos. Y de esto habló el comandante del Cuerpo de Bomberos de Viña del Mar, Héctor Cáceres.
3: Carabineros de la Tenencia Recreo solicitó apoyo a personal de bomberos para ingresar a una estructura donde al parecer habían personas y desconocían su estado. Al momento del ingreso de bomberos, se constató que habían tres personas fallecidas al interior, dos mujeres y un varón. Se revisaron las pericias y las mediciones para determinar si habían sustancias peligrosas o algún material que pudiéramos darlo como origen del fallecimiento de esta persona.

0: descartándolo, ninguna de las mediciones arrojó ningún índice de algún material peligroso ni sustancia que le pudiera haber provocado la muerte a estas tres personas.
1: Claro, como decíamos, estas tres muertes no están relacionadas directamente con el sistema frontal, no dejan de ser lamentables, por supuesto, pero sus causas son aún materia de investigación por parte de la Brigada de Homicidios de la Policía de Investigaciones. Sí se confirma la muerte de un motociclista en Santa María como la primera víctima fatal, ¿cierto?, que deja este sistema frontal acá en la región de Valparaíso, donde, como bien mencionábamos, nos mantenemos bajo alerta roja.
2: Sí, lo que ha decretado las autoridades en este último balance de Senapred, esta alerta roja regional ahí en la región de Valparaíso, y que también se suma a las provincias de Choapa y Limarí, en lo que han reportado desde Senapred en las últimas horas. Gracias, Belén.
1: Chao, buenas noches.
2: Vamos a otra zona del país a propósito del sistema frontal, y en el que ya, más allá de los efectos de las precipitaciones, se comienza a pensar en la reconstrucción en las zonas afectadas. Hablamos de la región del Biobío, una de las zonas más golpeadas en la zona, la comuna de Penco. Christopher Espinosa tiene el reporte.
3: Son más de 80 las viviendas con algún grado de afectación y 12 con destrucción total en el sector de Cerro Verde Bajo en Penco, tras el ingreso de fuertes marejadas que alcanzaron alturas registradas sobre los 8 metros. Hubo preocupación, pero afortunadamente todos están con vida. Pedro Carvajal es un pescador que ha vivido toda su vida allí, y durante la última jornada las marejadas lo pillaron al interior de su casa. Fue arrastrado por el mar y salvó ileso. Así lo narró la cooperativa.
4: Me había levantado, tomé desayuno, pero el mar no estaba tan fuerte. Pasó como media hora y no, insoportable. No, empezó a reventar aquí la parte de la culata de la casa, y la echó las dos para allá. Ahí pasó el agua, sopló para esto.
5: ¿Fue todo muy rápido? ¿El agua se lo llevó usted?
4: Sí, pues me dio la vuelta, me pilló justo acá y me pilló la ola y me dio dos vueltas antes. Y ahí dije, no, nada más que hacer, ya me voy. Y me fui.
5: ¿La casa destruida completamente?
4: Primer piso abajo, completamente destruido. Todas las cosas y todo, sillones, televisor y todo. Todo.
5: Oiga, cuando lo agarra el agua, ¿qué pensó en ese momento?
4: No, tuve la tranquilidad y salimos.
5: ¿Porque estaba dentro de la casa todavía?
4: Sí, sí. Y ya, esto todavía no lo había botado, todavía está parte abierta.
3: Miriam Hernández es otra vecina del sector de Cerro Verde Bajo que, para los incendios, lideró la olla común en ese lugar. Ahora le tocó a ella ser damnificada.
6: Con todo. Y nada, no, ¿qué vamos a hacer con la naturaleza? Hay que batallar y seguir. Yo estaba acostada, estaba conversando con el taller laboral Montagüe 1, y alguien por ahí dice, ¿dónde es eso? Porque suena una foto, y una dice, ¿dónde la Miriam? Y me tiro abajo y ya estaba el agua en mi casa.
5: O sea, se baja y está el agua en
6: mi
5: casa.
6: En mi casa. Trabajé en mi ollita común, Cerro Verde Bajo, que estaba ahí en el club deportivo. Ayudamos hasta marzo, abril. Trabajamos con voluntarios, qué sé yo. Ayudamos a mucha gente.
5: ¿Y ahora le toca a usted ser?
6: Ahora me toca a mí. Y igual le doy gracias a todos los que me han llamado, porque mi teléfono colapsó.
3: Los vecinos reclaman que la obra de enrocado que realizó el puerto de Lirquén es deficiente. Además, reclaman de la inexistencia de un rompeolas. El presidente de la República, José Antonio Kast, reconoció que hay retraso en obras portuarias en ese lugar.
7: Tenemos también que reconocer que hay un saldo, una falta de infraestructura vial, portuaria, que es de décadas. Esto no es de un año, dos años, no es de responsabilidad de un gobierno u otro, sino que como país hemos tenido una reacción a veces tardía en algunos fenómenos, como por ejemplo que se instalen personas a vivir en lugares que están fuera de lo que está en la programación. Y también hay que reconocer que hay fenómenos climáticos que no se conocían, por lo tanto las áreas de protección no eran las que tenemos que empezar a considerar ahora por estos fenómenos climáticos que nos van a acompañar.
3: Ahora se trabaja rápidamente en la reconstrucción, no solo en Penco y Lirquén, también en Tomé, Arauco y Talcahuano, zonas también afectadas por los sistemas frontales de los últimos días.
2: Eso con la región del Biobío. Otra zona complicada a propósito de las precipitaciones, la región de Coquimbo. Activación de quebradas, aislamiento de localidades al interior de la región, parte de lo que ha ocurrido en torno a ese tema, sumado a las marejadas y también los fuertes vientos. Carlos Ruiz tiene el informe.
8: El paso del sistema frontal por la región de Coquimbo ha tenido un preludio de fuertes ráfagas de viento y marejadas, a lo que ahora se suma un aumento en las precipitaciones que comienzan a generar alertas por activación de quebradas y remociones en masa. En un principio las principales afectaciones no se relacionaban con la lluvia, sino con el fuerte viento que causó la caída de una grúa torre sobre varias viviendas, voladuras de techo y cortes de energía eléctrica. Junto con ello, marejadas que anegaron locales comerciales en el borde costero de La Serena y Coquimbo y el varamiento de dos embarcaciones en la ciudad puerto. Un velero que fue arrancado de sus amarras y que llegó hasta la playa de La Herradura en Coquimbo, así como también la barcaza Omega, que corrió la misma suerte. Ambas embarcaciones, pese a los esfuerzos, fue imposible de devolver a las aguas. El propietario de la Omega, Heriberto Robles, así lo comenta.
9: Contra la naturaleza nada que hacer, y además que estamos atravesados, así que no es imposible que la máquina salga de lado. Entonces estamos batiendo la arena, pero no tenemos agua.
8: Pero pese a las constantes advertencias de las autoridades, cientos de personas se han acercado al borde costero para tomarse fotos y videos, incluso para bañarse en el mar en medio de las fuertes marejadas. Algo que preocupa al alcalde de Coquimbo, Ali Manucheri.
10: Las marejadas están muy intensas y por supuesto que vinimos a acompañar a nuestros pescadores en el retiro de sus embarcaciones y en todos los procesos para poder resguardar lo que tanto les ha costado tener. Pero ciertamente es importante que nos resguardemos. Veíamos aún personas circulando por un espacio como en ese modo paseo, en una emergencia que creo que por supuesto no es lo correcto.
8: Junto con las marejadas, el viento ha sido el causante de diversos cortes de energía eléctrica en toda la región de Coquimbo, inclusive por varias horas. Pese a que CGE ha anunciado el reforzamiento de sus equipos, estos no han dado abasto a la gran cantidad de emergencias suscitadas en las 15 comunas de la región. Así lo explica el delegado presidencial, Víctor Pino.
11: Estuvimos visitando las instalaciones de CGE, conversando acerca de la problemática que nos contaron todos los alcaldes en distintas comunas de la región, en donde los cortes de energía, lamentablemente, han sido un problema constante. Y estamos finalizando el día en la comuna de Río Hurtado, en donde estamos revisando que CGE junto con sus cuadrillas pronto ya pueda reponer el servicio, el cual lleva ya bastantes horas.
8: A medida que avanzan las horas, la cantidad de agua caída ha ido en aumento, lo que mantiene preocupadas a las autoridades, puesto que se han reportado múltiples activaciones de quebradas, aumento inusitado de caudales y localidades aisladas producto de cortes de ruta debido a los cauces de agua, particularmente en comunas del Choapa como Illapel, Salamanca y Los Vilos, pero en la provincia del Limarí también se han generado cortes de ruta, como en Tomé Alto, en la comuna de Montepatria, donde 600 personas quedaron aisladas, según constató el alcalde de esa localidad, Cristian Herrera.
12: Estuvimos recorriendo ahí el Tomé Alto, que ya está quedando aislado, cerca de 600 personas que no van a tener salida hacia Montepatria, hacia el parque, hacia los servicios. Estuvimos viendo algunas familias que pueden tener alguna complicación con la llegada de las quebradas. Estuvimos en el Tomé Bajo también.
8: Pero volviendo al Choapa, las remociones en masa y la posibilidad de aludes hicieron que Senapred activara una alerta SAE. El director regional del organismo, Ángel Hernández, explicó la medida.
13: Ya que tuvimos por antecedentes desde gestión de riesgo comunal que había una amenaza de remoción en masa en ese lugar. Por lo tanto, procedimos en hacer el alertamiento propiamente tal a la población y les pedimos a ustedes que han recibido el mensaje, por favor, cooperen con la autoridad. Lo más importante es que vayan y concurran a zona segura. Eso quiere decir a las zonas altas, donde evidentemente no puede ser afectado por el movimiento de masas propiamente tal que se produce cuando se produce esta remoción.
8: No se descarta que otras localidades de la región de Coquimbo también deban ser evacuadas por encontrarse en zonas de riesgo de aludes o cortes de ruta por activaciones de quebradas, debido a que se pronostica que las precipitaciones continúen en aumento en las próximas horas.
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2: Vamos a cambiar de tema, seguimos atentos a lo que ocurre con el sistema frontal, pero es momento también de revisar otras informaciones. Dos carabineros fueron baleados en Lo Espejo mientras desarrollaban labores de fiscalización. Ambos funcionarios están heridos, fuera de riesgo vital, mientras tanto se mantiene la intensa búsqueda del atacante. Paula Lillo tiene el informe.
15: Un amplio operativo se desarrolló durante la jornada de este viernes en el sector sur de la capital para capturar a un solitario pistolero que hirió a dos funcionarios policiales en medio de una fiscalización al interior de la población José María Caro en Lo Espejo. El hecho ocurrió en la intersección de

0: como el Cabo Primero. Afortunadamente no están ni con peligro ni en riesgo vital, pero son situaciones que también son graves. Eso señala también del que el trabajo que se está realizando de controlar, de fiscalizar, de estar donde corresponde. Estamos en este momento dispuestos en un trabajo completo con un equipo multidisciplinario, con la totalidad de nuestro equipo especializado, para que den con el paradero de este criminal. No se va a reír y no vamos a permitir que ande en las calles de esta manera.
1: El Ministerio Público confirmó que en el lugar hubo un intercambio de disparos, aunque no está claro cuántos fueron efectuados por los atacantes. Lo cierto es que, como consecuencia de la balacera, un vecino recibió 2 disparos en su auto mientras manejaba. Escuchamos su testimonio.
2: Me devuelvo ahí en la esquina a comprar un pastelito por mientras, para el desayuno. Y acá en esta esquina veo a una señora como correr un poco, y un carabinero que se cruzó de aquí, de este sector, de norte a sur, y lo miro ahí que iba como entre agachado y corriendo, y yo seguí, yo no frené a mirar ni nada. Veo que el parabrisas está trizado adelante y siento viento, y miro hacia atrás y veo que el vidrio está todo reventado.
3: Amigo, disculpe, entonces usted iba transitando por acá en su vehículo, ¿sí? Y le llegan disparos.
2: Sí, dos disparos. Y están los dos incrustados en el auto.
1: El sospechoso se trataría de un conocido delincuente del sector con amplio prontuario apodado El Panda, que habría escapado desde el lugar en un bus del sistema Red. Habría llegado hasta el sector de Ciudad del Niño, en San Miguel, donde se le habría perdido el rastro luego de que escapara por los techos de viviendas.
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5: Vamos con los deportes. También porque este fin de semana se acaba el Mundial. ¿Después de cuántos partidos ya? Más de 100. Sean todos. Bueno, el esloveno, un árbitro esloveno, será el encargado de pitazo en la final del Mundial entre España y Argentina. Y ojo con Colo Colo. Quiere a Bocinha, el arquero de Cabo Verde. A ver, esto Ivo Bail en Cooperativa Deportes.
6: Hoy se comienza a definir el podio del Mundial. Francia e Inglaterra animarán este sábado la disputa por el tercer lugar de la Copa del Mundo de la FIFA en Miami. En la previa del partido, el entrenador galo Didier Deschamps comentó la situación de Kylian Mbappé y su opción de ser Balón de Oro a pesar de no quedarse con el título planetario.
7: Bueno, momentos distintos, generación distinta, mucha más opuestos. Para los jóvenes hoy, que tienen no solo 15, 20 años, los jugadores más importantes son los jugadores de esta Copa del Mundo. Para los viejos, como yo, preferían 98. Hemos tenido 2018, que ha sido un momento importante. Es una situación de generación.
6: Todo esto en la antesala de la gran final que disputarán este domingo en New Jersey la selección de Argentina y España. En la previa, los hispanos tienen 2 dudas. ¿Cómo llegan el lateral Pedro Porro y su atacante Lamine Yamal, quienes en la última jornada entrenaron diferenciado en relación al trabajo de sus compañeros? Nos metemos en el fútbol chileno, aunque con un toque del Mundial, ya que el arquero de Cabo Verde, Bocinha, aparece en el radar de Colo-Colo para ser guardameta del elenco popular en el segundo semestre. En el cacique habrían ofrecido contrato de un año y medio para quedarse con el guardameta, aunque el interés de la MLS podría truncar el paso del Cabo Verdiano en nuestro país. Sobre todo esto, habló el propio Bocinha.
8: I think this is the first things I want to...
9: Es lo primero que quiero resolver porque amo el fútbol. Estar aquí a los 40 años y como siento esta pasión, quiero jugar al menos 1 o 2 años más. Todo dependerá de cómo responda mi cuerpo, pero quiero jugar. Espero encontrar un equipo que realmente me quiera por lo que pueda aportar como futbolista y no tan solo como una figura de marketing.
6: En la Universidad de Chile abrocharon un nuevo nombre para la segunda parte del 2026. Se trata del defensor uruguayo Valentín Gautier. El charrúa llega a préstamo a la Tienda Azul y se sumará la otra semana a los trabajos de Fernando Gago. Y para concluir esta entrega, marquemos en el tenis las semifinales del ATP 250 de Bastad con Alejandro Tavilo, que este sábado se va a medir ante el ruso número 16 del ATP, Andrei Rublev. Fue la información del deporte en el diario de Cooperativa.
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5: 4 fallecidos, 90.

0: 9 damnificados, más de 2.000 aislados y sobre 1.000 viviendas con daños ha dejado el intenso sistema frontal en el país. Hay alerta roja en la región de Valparaíso y en las provincias del Choapa y Limarí. Han caído más de 60 milímetros de agua en las últimas 24 horas en la capital. Se suman a los 50 milímetros, por ejemplo, en Illapel. Meteorología señaló que el domingo podría llegar el segundo sistema frontal a la zona central. Hay más de 400.000 clientes sin energía eléctrica en el país. El gobierno ordenó el despliegue de las Fuerzas Armadas para tareas de apoyo humanitario en zonas de las regiones de Coquimbo, Valparaíso y Metropolitana. Y en paralelo comienzan los balances de las lluvias en el sur. Ya se piensa en la reconstrucción. Se inició la aplicación de las fichas básicas de emergencia en las regiones del Biobío y la Araucanía. Y nos vamos, 12:33, cerramos esta edición de medianoche del diario de Cooperativa. Muy atentos a lo que sigue ocurriendo con los efectos del sistema frontal. Ya durante las últimas horas ha bajado la intensidad, por ejemplo, acá en la región metropolitana, de las precipitaciones, pero se mantiene la lluvia. No es que no haya parado de llover, pero ya ha amainado un poquito la cosa. De hecho, a las 9 de la noche hubo incluso relámpagos. Durante este fin de semana, completa cobertura de Cooperativa, programación especial a propósito de los efectos del sistema frontal con todo el equipo y también un ojo puesto, por cierto, en el Mundial, porque el tercer lugar y la final finalísima también está aquí en Cooperativa. Que estén bien. Chao.
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1: 8 grados. 8 grados en Santiago. 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

0: hora de ir al cine también, ¿por qué no? Además, con un estreno tan, tan esperado, tú sabes que ya casi no hay entrada, por ejemplo, para mañana sábado. Estoy hablando de Joel Poblete, que nos trae los estrenos y el estreno más importante. ¿Cómo te va, Joel? Muy buenas tardes.
1: Hola, buenas tardes, Cecilia, Sebastián. Hola. Efectivamente, a pesar de la lluvia, hay gente que no se lo quería perder y las entradas, además, hay que recordar que, como pocas veces ocurre, se habían puesto a la venta hace un año. Entonces ya mucha gente la tenía, yo conozco a harta gente que ya tenía hace meses la entrada comprada. Desde ayer está disponible La Odisea, el gran estreno de la semana, el único estreno, en realidad, como decías tú, Cecilia.
0: Ahí, escúcheme el trailer.
2: Odysseus. Don't you remember?
0: Una recontra superproducción, Joel, ¿verdad?
1: Totalmente, muy esperada por distintas razones, además de que es una nueva versión de la Odisea, que a pesar de que cueste creerlo, porque se han hecho varias versiones, hay un clásico con Kirk Douglas del cine italiano, había una versión que habían dado en la televisión, que ganó el Emmy en su momento hace algunos 3 décadas, pero nunca se había hecho una producción de un estudio grande hollywoodense sobre este clásico de Homero, que ya tiene cientos de años de vigencia, de antes de Cristo, que está escrito, recordemos, pero además también había mucho interés por supuesto, que quien dirigía, Christopher Nolan, uno de los directores más admirados, respetados. Hay gente que le encanta, que le fascina, hay gente que no tanto, pero sin duda es uno de los nombres de referencia del cine de las últimas décadas, que ya van a ser 3 décadas que viene haciendo películas y que más encima se había afianzado aún más. Recuerden que lo estuvimos conversando acá en el programa hace 3 años cuando ganó, bueno, hace 2 años en realidad, cuando gana el Oscar con Oppenheimer, que gana mejor película, mejor director. Entonces había mucha expectativa de qué es lo que iba a hacer después de esto. Se anuncia que es esta película, y hay que decir también, antes de hablar de la película misma, que yo creo que también es una de las que más ha dado que hablar a favor y en contra sin haber visto la película, que es un fenómeno que cada vez ocurre más en redes sociales, la gente hablando, quejándose del casting, quejándose de cosas que se veían, hasta Elon Musk se puso a opinar por ahí. Entonces, se ha hablado mucho, pero ahora que la película está, se puede opinar. La crítica está siendo muy positiva, yo tengo que reconocer que iba con escepticismo. La Odisea, un libro que a mí me marcó en mi infancia, en mi proceso de aprendizaje de la lectura, a mucha gente la ha marcado, y como ocurre con los clásicos, hay siempre este escepticismo de cómo va a ser el traslado a la pantalla. La verdad es que funciona muy bien, está muy lograda. De partida es un gran espectáculo visual también, como tú decías, Cecilia. Guste o no guste la película, creo que es un espectáculo que vale la pena apreciarla en pantalla grande, verla en cine. Es un espectáculo visual y sonoro potente, tiene un elenco estelar que también había generado mucho que hablar, y yo creo que de partida cumple totalmente. Es un gran estreno que, como digo, que no hay que perderse. Aquí había que equilibrar también lo épico, el cine como de aventuras, bueno, no voy a contar la historia porque todo el mundo sabe que es el regreso de Ulises, como lo conoce la mayoría de la gente, pero acá es su versión, el nombre griego, Odiseo, que tiene que volver después de la guerra de Troya. Él fue el que inventó, él tuvo la genial idea de hacer el famoso caballo de Troya, pero después de que termina la guerra, que duró casi 1 década, él se demora 2 décadas más prácticamente en volver a su nación, a Ítaca, donde es el rey, y donde lo está esperando Penélope con muchos, su esposa, con varios pretendientes que la acosan todo el tiempo, que se toman todo el vino, se comen toda la comida de Odiseo, y el hijo de la pareja, Telémaco, también está preocupado de qué pasó con el padre. Entonces aquí nos van a contar todo lo que le costó a Odiseo volver, y ya va a haber flashback, vamos a ver también la guerra de Troya, vamos a ver algunos de los episodios más famosos como la sirena, el cíclope Polifemo, todo eso está acá en la película. No lo voy a decir que está completo, faltan por ahí algunos episodios importantes, pero como hay tanto que contar y la película dura casi 3 horas, creo que lograron hacer un muy buen resumen y adaptación de este clásico.
0: Ahora, sí, las críticas, por ejemplo, o sea, ay, que no es tan fiel a la historia, o que el vestuario, en el vestuario se cometen errores, ese tipo de crítica, ¿no? Como decías tú, un poco.
1: Por supuesto, y en el tráiler también ya se había visto la forma en que hablaban, algunos la encontraban muy coloquial, que en vez de decirle your father, tu padre, le decía your daddy, entonces como que esas cosas había gente que la encontraban que era como vulgarizar el clásico. Bueno, la verdad es que viendo la película no molesta mayormente. También se habían quejado, como decía antes, del casting, porque Elena de Troya era una actriz como Lupita Nyong'o, notable actriz ganadora del Oscar por 2 años de esclavitud, pero por su color de piel la estaba juzgando, que no correspondía. Bueno, hay que decir que Helena de Troya aparece muy pocos minutos, igual que Atenea, que encarna Zendaya. Hay varios personajes que yo creo que era un gancho también para la gente, pero que al final no aparecen tanto. Charlize Theron, que hace de Calypso, la ninfa que tiene, con quien Odiseo se queda mucho tiempo, varios años, también aparece unos pocos minutos. Los que son finalmente los grandes protagonistas, Matt Damon, y yo sé que hay gente que no le gusta tanto, lo encuentra muy gringo como actor, no sé, yo siempre lo he encontrado un actor talentoso, y creo que aquí como Odiseo lo hace muy bien, tiene un gran proceso interno que mostrar. Anne Hathaway es la Penélope, que lo hace bastante bien, y hay algunos roles secundarios que se roban la película prácticamente. John Leguizamo, que hace del fiel sirviente, que a pesar de todo nunca deja de estar del lado de Odiseo, que cuida parte, uno de los fieles que finalmente permanece junto a Penélope, él está muy bien. Samantha Morton como la hechicera Circe. Hay mucho que hablar, daría para bastante, pero yo, mi veredicto es positivo. Y aclaro desde ya que no soy de los que piensan que Christopher Nolan es un genio o Stanley Kubrick, por lo menos, que es como el... No, yo creo que es un gran cineasta, muy talentoso, muy hábil, y aquí logra una de sus mejores películas. Así que desafío logrado, esta verdadera odisea que era llevar a la pantalla justamente esta adaptación, que fue filmada en varios países, en Italia, Grecia, Marruecos, Islandia, Escocia. Y ojo, con eso también lo destaco, que la película se ve muy genuina, no se ve como tan algunas películas actuales que se ven tan falsas, con tanto exceso de efectos visuales. Aquí casi todos los efectos visuales son prácticos, son
0: artesanales. Parece que la filmó a la antigua, digamos, ¿no? De verdad, con miles de extras y todo,
1: claro,
0: eso.
1: Claro, y el barco que se ve, un barco, obviamente no un barco real de la época, pero un barco justamente noruego, que ha estado tan de moda en Noruega, que ya no quedó en la final del Mundial, pero de todas maneras que se habló tanto. Bueno, ahí aparece uno de los barcos más antiguos y mejor conservados que se han utilizado en otras filmaciones, lo adaptaron aquí como embarcación griega.
0: Ya. Bueno, eso es la odisea, entonces, el gran estreno tan esperado y que ya está llenando todas las salas de cine en el país. Digamos que es el estreno, no en sala, porque después tenemos otros estrenos para destacar, pero ya en plataformas, Joel, por ejemplo, en Netflix, que llega Criaturas Luminosas.
3: Humans, for the most part, are inept creatures.
4: Talbot, I'm not touching some random kid's gum.
5: I'm not asking you to chew it, just get it off the floor.
0: A ver, ¿vale la pena o no?
1: Sí, vale la pena, la quería recomendar porque justamente como por la lluvia, a lo mejor hay gente que prefiere quedarse y es más seguro también, por supuesto, quedarse en casa, abrigado, ver alguna película. Esta película no es un estreno así de ahora mismo, ya lleva un par de meses, de hecho, pero ¿por qué la estoy comentando? Porque además de que está disponible en Netflix, estuvo la semana pasada cuando salió las nominaciones a los Emmy, sacó tres nominaciones importantes, una de ellas Mejor Película y otra es Mejor Actriz en Película o Serie Limitada, para una actriz que la mayoría de la gente le tiene mucho cariño, que es la gran Sally Field, ganadora de dos Oscars. Las nuevas generaciones la recuerdan como la mamá de Forrest Gump o como la tía en las películas de Spider-Man, pero ella es una actriz notable que tiene una trayectoria impresionante, va a cumplir 80 años y aquí está en un gran papel. Está basado, esto es una novela del 2022, dirige Olivia Newman, y aquí ella interpreta a una señora de la limpieza que en realidad trabaja en una especie de acuario en un pequeño pueblo, unos lugares muy hermosos, que también es un bonito de ver en estos días encerrado aquí en la casa, por ejemplo, en días de lluvia. Creo que un muy buen panorama, de una historia entrañable de esta señora que está cuidando a la criatura. En realidad, más que cuidar a las criaturas, tiene que hacer el aseo, pero se relaciona con las criaturas marinas, les conversa, y hay un pulpo que no es el pulpo Paul ni ningún pulpo de aquellos, sino que un pulpo que se llama Marcellus, que le da la voz a Alfred Molina. Entonces el pulpo va reflexionando y también va contándole a la gente cómo es la cotidianidad ahí, y él detecta que ella, a pesar de que es muy, muy opositiva, igual tiene un dolor interno. Va a llegar un personaje de fuera que también arrastra un dolor, y entre este joven y esta señora ya veterana se va a dar una relación muy especial. Y uno podría decir que rara una película que el pulpo nos va contando la historia con la voz en off, que podría ser demasiado naif. Saben que igual es una película que llega a conmover, entretiene, bien contada, y creo que un bonito panorama para ver en estos días, además, como digo, nominada al Emmy.
0: Y por último llega a Mubi una película bastante esperada también, tengo entendido, ¿no? Alpha. ¿Por qué hay expectativa? Porque llegó a Mubi.
1: Sí, hablamos de ella a principios de junio cuando llegó a la cartelera de cine. Yo les conté que después iba a llegar a streaming. Desde hoy día ya está disponible en la plataforma Mubi. A mí esta película yo comenté en su momento que no me gustó tanto, pero igual había expectativas, como decías tú, Cecilia, porque era el regreso de la directora que ganó la Palma de Oro en el Festival de Cannes el 2021 con la película Titán, la francesa Julia Ducournau, que era la segunda mujer en ganar la Palma de Oro en ese festival. Bueno, esta película también se estrenó el año pasado en la competencia de Cannes, dividió mucho la opinión, hay gente que le gusta, gente que no, transcurre una especie de sociedad de podríamos decir, aunque a pesar de que tiene resabios del pasado, también tiene cosas medias futuristas, está un poco ligada a lo que significó la llegada del VIH en el mundo, no solamente en este caso Francia, y justamente a partir de ahí hay una relación entre una madre y una hija, que ella, la madre está preocupada de que a lo mejor la hija la pudieran haber contagiado de algo con una inyección, un tatuaje que le pusieron, al ponerle el tatuaje ella cree que se puede haber contagiado, entonces ahí viene esta relación con un tío que también está ahí, que lo encarna el gran actor Taha Rahim, una película que tiene que ver con un drama familiar, pero también tiene elementos de body horror que le gusta mucho a esta directora, como lo hacía la película Titán. Divide las opiniones, como digo, a mí no me convenció 100%, pero para quienes admiran a esta directora o quieren conocer este más reciente trabajo, desde hoy ya se puede ver entonces en streaming.
0: Bueno, ahí tenemos dos opciones en plataforma, una en la sala, ojalá consigan entradas, quedan algunas, así como una perdida por acá, otra por allá, pero depende de los horarios, ¿eh? Porque cuando la película La Odisea está en un horario como del mediodía, por ejemplo, o a las 13 horas, ahí hay más posibilidades de encontrar entradas. Muchísimas gracias, Joel Poblete, buen fin de semana.
1: Gracias a ustedes también y a protegerse de la lluvia.
0: Eso.
1: Saludos.
0: Ya, chao. 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
1: 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Una de la madrugada.
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1: Comunicaciones son parte fundamental en medio de una emergencia. La conectividad, por supuesto. Lo que hablamos, ¿cierto?, entre las personas, de qué manera también se pueden alertar situaciones. Parte de lo que vamos a conversar a esta hora con la subsecretaria de Telecomunicaciones, Romina Garrido. ¿Cómo está, subsecretaria? Bienvenida, buenas tardes.
2: Hola, muy buenas tardes, Rafael.
1: Subsecretaria, ¿de qué manera se abordó un plan para enfrentar estos días de emergencia que, cierto, han tenido esta particularidad de ser un tren? Hablábamos recién con la Dirección Meteorológica de Chile y va a haber, cierto, pequeñas treguas, pero a la larga es casi una semana de lluvias bien intensas en distintos puntos del país.
2: Efectivamente, Rafael, nuestro presidente José Antonio Kast nos instruyó a todos los sectores y particularmente, bueno, el de telecomunicaciones, como tú mencionabas recién, fundamental para todas las personas. Estamos acostumbrados y damos por hecho básicamente la conectividad todos los días. Así que desde inicios de esta semana hemos estado coordinando acciones preventivas y ahora de monitoreo permanente con las operadoras de telecomunicaciones, tanto las de telefonía móvil como los troncales de fibra óptica, para poder reponer y garantizar la conectividad mínima que necesitamos durante los días del temporal. Así que se han activado algunos comités, que los COTEF. Ya hemos tenido 3 comités esta semana donde nos coordinamos con las empresas para justamente poder recordarles sus obligaciones, poder verificar los monitoreos, establecer los puntos de contacto NOC a NOC, que son estos centros de operación permanente 24/7 que operan en las compañías y también en Subtel, para poder tener comunicación fluida y reposición lo más rápido posible. La mayoría de los servicios de telecomunicaciones son dependientes de la electricidad, así que en las zonas que no hay luz, lo más probable es que tengamos también fallas del suministro de telecomunicaciones, el cual finalmente va a depender de las infraestructuras de telecomunicaciones que hemos denominado como críticas, así que ahí estamos permanentemente monitoreando.
1: Hay aquí un concepto, cierto, que a veces se da, el de fuerza mayor, pero también hay una obligación por parte de las empresas privadas. ¿Cuáles son esas hoy de cara a una emergencia? ¿A qué están obligados? ¿Qué supervigilan desde el Estado en ese sentido?
2: Bueno, nosotros supervigilamos en el contexto de una emergencia que, por ejemplo, las alertas SAE se mantengan operativas, es decir, exista esta interconexión segura y permanente entre SENAPRED y las compañías de telecomunicaciones que tienen que despachar las alertas. Para eso, las antenas que son infraestructura crítica tienen que mantenerse disponibles y con sus respaldos energéticos operativos. Tenemos que asegurar esos respaldos energéticos. Tiene que funcionar el RAN automático de emergencia, que es básicamente cuando tu operador deja de prestar un servicio porque su antena está afectada por un corte eléctrico, por ejemplo. En este caso, tu celular se conecta a la red del otro operador en el caso de que la compañía lo haya solicitado. Por ejemplo, si tú eres cliente de Claro y la antena Claro no está funcionando, Claro solicita a Entel que permita que sus clientes puedan circular en esa red porque estamos en una situación de emergencia. Ese RAN es automático, es gratuito y tiene que mantenerse disponible durante la emergencia y es parte de lo que estamos supervisando.
1: Estamos conversando aquí en lo que queda del día en cooperativa con la subsecretaria de Telecomunicaciones, Romina Garrido. ¿Cuáles son las principales medidas que se han activado? Por ejemplo, el roaming nacional de emergencias. ¿Qué nos puede decir de eso? Y también justamente, cómo se usa en caso sí. Que la gente de pronto no sepa también de qué se trata o si puede tener costo.
2: Efectivamente, bueno, el RAN automático de emergencia no tiene costo, eso es muy importante, se debería activar automáticamente desde los teléfonos celulares y si no, lo que las personas tienen que hacer, y hay tutoriales disponibles nuestras redes sociales de Subtel, tanto para los dispositivos Android como los iPhone, desde las configuraciones, el operador de red debe elegirlo el teléfono de manera automática. Siempre el operador de red que va a preferir tu teléfono va a ser con el que tú tienes tu contrato, ¿verdad? Pero en el caso de que ese operador, por cualquier eventualidad no esté funcionando, por ejemplo hoy, por la caída de suministro eléctrico y por lo tanto sus antenas no pueden prestar servicio, se activa el siguiente operador. Entonces, el RAN es una herramienta de comunicación muy importante y está funcionando bien. También ya se han despachado cerca de 9 alertas SAE, donde también todos los operadores han recepcionado que estas se están despachando de manera correcta. Así que hemos estado bien intensamente monitoreando el sector, porque comprendemos que las telecomunicaciones son hoy en día fundamentales para las personas, para comunicarse, para poder recibir estas alertas, comunicarse con las familias, recibir información. Así que hemos estado durante estos días reforzando estos protocolos entre las empresas y la colaboración mutua también.
1: Ahora, respecto a las antenas, sobre todo en zonas críticas, ¿cuál es el manejo ahí cuando van cayendo de determinadas empresas, cierto, según cuál sea la circunstancia del viento, por ejemplo?
2: Sí, pues, primero, Rafael, señalar que los servicios de telecomunicaciones son muy dependientes de la electricidad. Entonces, el llamado también es a la paciencia y a la calma, porque muchas veces en los sectores donde no hay luz, los servicios de telecomunicaciones pueden presentar desde intermitencias, caídas y también ser más lentos. Entonces, porque ahí disminuye el ancho de banda y lo que está operando son las antenas que son de respaldo de infraestructura crítica. Entonces, si muchas veces estamos en un sector que no tiene luz, pero todavía tenemos señal de celular, el llamado acá es hacer un uso responsable de esa conectividad, ¿verdad? Porque lo que está funcionando ahí es un respaldo energético de esas antenas. No todas las antenas tienen respaldo energético, solamente aquellas que han sido clasificadas como infraestructura crítica y que están desplegadas a lo largo de todo el país. Entonces son más de 11.000 antenas que tienen que tener autonomía, pero esa autonomía también se va acabando, tal como se acaban las baterías de un dispositivo que no está conectado, las baterías de un celular, ¿verdad? Y por tanto ahí llamamos al uso responsable de las redes, a preferir los mensajes de voz, a preferir los mensajes de WhatsApp, y a cuidar el ancho de banda, a cuidar las telecomunicaciones. Es decir, no ponerse a ver una película, por ejemplo, un partido de fútbol, cuando vemos que hay inestabilidad, porque puede haber alguien que necesite ocupar esa red que está dándolo todo ahí, ¿verdad?, para estar disponible para las personas que se encuentran sin suministro eléctrico.
1: Las zonas sin señal, pocos lugares, pero que hay, cierto, que tienen problemas para recibir señal habitualmente, ¿de qué manera se trabaja hacia esos lugares?
2: Bueno, nosotros como Subtel, parte de nuestras funciones es garantizar el cierre de la brecha digital, ¿verdad? Justamente estas zonas que no tienen señal. Nosotros estamos apostando por dar más competencia en lo satelital, porque algunas zonas que no tienen señal muchas veces es porque geográficamente es desafiante que se puedan conectar antenas, que pueda llegar fibra, y estamos ahí apostando por las tecnologías satelitales para que puedan llegar a esa zona.
1: Subsecretaria, a esta altura todavía, cierto, esto está en desarrollo, en fin, ¿hay alguna cifra, hay algún balance previo, algo respecto a qué casos se han dado o todavía no están aquí el detalle?
2: Sí, hemos tenido un buen comportamiento de la industria. Hasta el minuto las afectaciones son relacionadas, como le comento, a la falta de suministro eléctrico, y hoy en la mañana tuvimos una muy importante reunión con la ministra Jimena Rincón, donde se priorizará los servicios de telecomunicaciones luego de los electrodependientes y de salud, entrando como en el tercer lugar de la fila en las reposiciones, porque se comprende que las telecomunicaciones son esenciales para la emergencia, para mantenerse comunicado con las familias, entre las personas, y para también recibir información y recibir las alertas SAE. Entonces, el llamado es al buen uso de la conectividad, ¿verdad?, cuando la tengamos, y estamos trabajando arduamente para asegurar las telecomunicaciones en todas las zonas afectadas, en la medida que se pueda reponer el suministro eléctrico, cuando sea seguro también, para que los operadores, tanto de electricidad como de telecomunicaciones, puedan acceder a esas reposiciones. Lo primero es la seguridad y la vida de los trabajadores.
1: Le agradecemos por esta conversación a la subsecretaria de Telecomunicaciones, Romina Garrido. Seguimos, por supuesto, en contacto y viendo cómo se va dando la situación. Gracias a usted. Que tenga buen fin de semana.
2: Buen fin de semana también.
1: Gracias.

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1: 8 grados. 8 grados en Santiago. 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

0: Y nos tomamos unos minutos para agradecer a quienes escuchan historias en el podcast Salud por la Historia, que tiene una nueva temporada, y esta nueva temporada está dedicada a cómo una cosa lleva a la otra. De manera inesperada, porque muchas cosas en la historia están hechas de estos accidentes o de estos resultados inesperados, gracias siempre a la curiosidad humana. Andrés Kalarsky, ¿cómo estás tú?
1: Pensando, Pablo Molina, que tú debes ser de esas personas que alguna vez anudó una polera y la metió a la lavadora con anilina.
0: Ah, por supuesto, no a la lavadora, a la olla.
1: Ah, tú eras de olla, ya.
0: De olla, pero claro, ¿cómo vas a teñir algo con...?
1: No, que yo vi cosas, he visto las mejores mentes de mi generación, etcétera.
0: Ajá, bueno, te digo que las mejores mentes de tu generación, y todas en realidad, eventualmente olla. Tiñeron en una olla con un palito. Lo más difícil era conseguir el palito para revolver.
1: Sí, a mí me pasó alguna vez ir a cocinar a casas ajenas y encontrar la olla que no era para la ropa.
0: No, sí, claro, porque estamos hablando de una tendencia, un momento quizás, probablemente asociado al boom de lo... ¿Cómo se llama el estampado? Del batik.
1: Batik.
0: Del batik, donde, gracias a una fábrica de anilinas, cuya marca no recuerdo, uno podía pintar las cosas en su casa, y pintaba todo lo que encontraba. Para escándalo de la familia, de la madre.
1: Claro, pero era igual que la tecnología del cassette. Era la posibilidad de que la gente en su casa, como dicen algunos periodistas, pudiera intervenir en la tecnología y no solo consumirla.
0: Exactamente. Y dime, o sea, te quiero decir que estamos a dos pasos de volver a teñir la ropa. Porque estamos de vuelta a hacer, ¿no? Coser, bordar, cortar, parchar.
1: Es que igual saber hacer cosas no es malo,
0: no es nada de malo. Sí, o sea, un domingo en la mañana, como, ¿quién puede arreglar este enchufe?
1: Sí, no, como no.
0: Sí, eso.
1: Algo más sexy que alguien que sabe colgar un cuadro, como...
0: ¿Alguien puede colgar un cuadro?
1: Claro.
0: Ahora, yo, mira, en el caso de los cuadros, yo me contentaría con poder o saber ocupar esas como stickers de doble faz. No sé si son
1: de doble faz.
0: No. Es un arte que se me ha negado.
1: Ah.
0: ¿Tú sabes?
1: Bueno, pero...
0: ¿Tú sabes?
1: Volvamos a la ropa.
0: Ok, volvamos a la ropa. Estábamos en el...
1: Para hablar de la
0: ropa... hágalo usted mismo, disculpa. Salgamos del hágalo usted mismo un momento.
1: Para hablar de la ropa, hablemos de la malaria, que es nuestra enfermedad favorita en este podcast.
0: Es que impulsó... como que cambió el mundo la malaria.
1: Muchísimo.
0: Sí, tiene que existir algún libro que se llame Cómo... El mundo.
1: ¿Cómo la malaria cambió el mundo?
0: Estoy segura que existe.
1: Probablemente. Hay varias versiones de... Pero una cosa que es central, de la que no vamos a dejar de hablar en este podcast nunca, es de la quinina, de este extracto de la corteza de la cinchona, de este árbol que crece en lo que ahora es Perú o Ecuador, que se utilizaba para tratar la malaria.
0: Exactamente. ¿Puedo hacer una pausa aquí?
1: Por favor.
0: Grandes libros sobre la quinina. Pero grandes libros sobre la quinina, y hay algunas novelas de aventuras sobre la quinina. O sea, la quinina está muy de moda. Solo quería decir eso.
1: Es que la quinina tiene en sí misma una historia muy impresionante, incluyendo al pobre señor de lo que ahora es Perú, que le entregó finalmente el secreto de la quinina a los ingleses y le sacaron la cresta por eso.
0: Terrible.
1: Pero... los ingleses, un problema que tenían era que querían quedarse con el mundo completo. Y el resto del mundo no estaba tan de acuerdo. Pero para poder hacer eso, necesitaban sintetizar quinina, necesitaban crear quinina sintética. Entonces, se dedicaba, todo el mundo que estaba en Inglaterra, se dedicaba, todos los químicos de Inglaterra en algún momento experimentaban con quinina. Y había un señor alemán que vivía en Londres, que se llamaba August Wilhelm von Hofmann. Porque todos los químicos alemanes son von Hofmann, no sé por qué.
0: Y todos tienen como tres nombres.
1: Sí.
0: Me gusta eso a mí, porque no son como apellidos compuestos, o a veces sí, pero son como nombres compuestos.
1: Claro, no es como José Hofmann, no, es August Wilhelm von Hofmann.
0: Ok.
1: Entonces, este señor,
0: ¿sí?
1: Don Guillermo, trataba de sintetizar quinina. Y... hubo un carpintero que trabajaba con él, que le dijo: oiga, ¿sabe que mi hijo, yo quería que fuera arquitecto, pero mi hijo no quiere ser arquitecto, me dijiste que quiere ser químico, ¿usted lo tomaría como aprendiz? Y le dice: claro, don Perkin, porque este pobre carpintero tenía la desgracia de que su apellido era Perkin.
0: No, un apellido. Dice, otra cosa sí, es como las comprensiones posteriores. Pero bueno, el señor Perkin. Claro.
1: Pero le dice: claro, no, señor Perkin, yo tomaré a su hijo William Henry Perkin, este adolescente entusiasta, yo lo voy a tomar como ayudante, claro, sí. Y lo toma como ayudante y descubre que William Henry Perkin es un cabro de 17, 18 años, súper entusiasta, pero vuelto loco por la química, tanto que su papá gasta una parte importante de los ahorros que tiene en armarle en la casa un laboratorio químico, un poco peligroso.
0: Y bueno, pero es que era uno por los hijos todo, tú sabes.
1: ¿Cómo no saberlo? Y entonces William Henry Perkin se lleva tarea para la casa y experimenta, experimenta, experimenta. Y una de las cosas con las que se experimenta, en parte porque hay un montón, es con un subproducto del carbón con el que se producía el gas para iluminar las calles de Londres en esa época. Estamos hablando de la década de 1850. Entonces, con ese residuo, estaba experimentando William Henry Perkin, cuando de repente encuentra que fracasa.
0: Ah, pero no hay caso que no traiga algo, que no deje algo.
1: Claro. Entonces él, en vez de botar la cuestión, dice: ¿y si? ¿Qué pasará si echo esta cuestión que tiene un color medio raro? ¿Qué pasará si lo pongo en un pedazo de seda? ¡Oh! ¡Qué
0: bonito color! Ya sé a dónde vamos. Ya sé a dónde vamos. No te puedo creer.
1: ¡Qué bonito color! Pero no, yo sé lo que pasa con estas cuestiones químicas, que uno encuentra un color bonito, pero si lo expongo al sol o pasa un poco de tiempo, se va a arruinar este color. Yo sé. Lo voy a dejar al sol. ¡Oh! Sigue del mismo color. Esta es una forma de púrpura, el color más caro que existe para la ropa. ¡Oh, Dios mío! He inventado un color. ¡Oh, Dios mío! He inventado el primer color sintético.
0: ¡Wow!
1: Entonces va donde su jefe. Y su jefe le dice: sí, muy bonito, ¿y la quinina?
0: No, entonces, que estaba tratando de hacer quinina y le salió esto otro. ¿Pero qué le sale? Claro, ¿le sale como, o sea, le sale la anilina? ¿Le sale
1: esta
0: violeta,
1: tintura?
0: ¿Ya?
1: Que nosotros conocemos como malva. Y que es el primer color sintético, que es un tipo de púrpura.
0: Wow.
1: El púrpura históricamente se hacía con unos moluscos.
0: No, claro, y como
1: era el color de la realeza.
0: De la realeza, de los obispos, de los príncipes de la iglesia.
1: Príncipe. Claro, porque era caro y difícil de hacer. Entonces a él le sale este color sintético, muy barato de producir. El color malva, lo bautiza así, malva.
0: Que está
1: entonces, bonito. Su jefe no lo pesca y él dice: bueno, entonces, papá, gastemos todos los ahorros de nuestras vidas en producir esto. Y el papá le dice: mira, ¿por qué no mejor vamos y hablamos con la gente que hace tela y que la tiñe? Ellos van a saber más. Entonces van y la gente que hace tela en Londres van a varios lugares y les dicen: no, que esto sería como innovar es muy caro, muy difícil, a nadie le va a interesar.
0: ¿Para qué vamos a hacer las cosas como, o sea, sigamos haciendo las cosas como las hemos hecho siempre?
1: Ya sabemos cómo se hace esta cuestión, no me venga a joder la pita.
0: No nos pongamos creativos. No se ponga creativo.
1: Entonces, pero William Henry Perkin le dice a su papá, el señor Perkin: por favor, gastemos todos nuestros ahorros y hagamos esto. Entonces el papá, de nuevo, uno por los hijos,
0: todo,
1: le dice: ok, los ahorros de toda una vida, vamos a hacer esta tela púrpura que tú llamas malva, vamos. Y hacen la tela, 1856, y no pasa nada.
0: ¿A nadie le gusta?
1: No le interesa a nadie. A nadie. Hasta que, nadie sabe bien cómo, una señora que era como la influencer de la época, que es la emperatriz Eugenia, señora española que por lo tanto estaba casada con Napoleón III.
0: Porque así se construyen los imperios, también a través del matrimonio. Ya.
1: Dice: esta tela de este color le queda a mis ojos, pero estupendo. Este será mi nuevo color. Tráiganme un montón de esta tela y háganme un vestido. Y entonces ella se pone esta tela y queda la patada, sobre todo porque la reina Victoria, cuentan las malas lenguas, era particularmente picota. Entonces ve que se le adelantan en la moda y copia la moda. Y en 1859 una hija de la reina Victoria se casa y la reina Victoria asiste al matrimonio con un vestido hecho de esta tela color malva. Y entonces aparece lo que se llamó la locura del malva.
0: Estoy sorprendida por cómo hay un momento malva. Era el momento malva, ¿sí? ¿No?
1: Sí, okay. Sí, el momento malva. La fiebre del malva, que hasta Dickens la menciona por ahí, porque es como la primera locura con un color. Y entonces este color encendido y barato empieza a cambiar de signo y deja muy pronto de ser el signo de la realeza. Y la gente excéntrica que quiere destacar empieza a vestirse de colores más brillantes. Por ejemplo, Oscar Wilde era famoso porque usaba estos chalecos de color púrpura.
0: Ajá, es que claro, estoy pensando que además es una época en la cual la ropa lleva mucha tela. O sea, nos vestimos más. Las personas empiezan a ocupar más tela en los vestidos. Las faldas son anchas, hay chaqueta, corbatín, chaqué, traje, pantalón. Como que hay más telas, más.
1: Claro, porque segunda revolución de manera como más rimbombante. Hay mucha tela disponible.
0: Hay mucha tela, eso es lo que estaba pensando, porque esta es como, hay que pensar como en las películas donde la gente anda con faldas anchas, así como encorsetada. O sea, es mucha tela, entonces mucha tela y además malva, esto tiene que haber sido toda una revolución.
1: Fue una locura. Y entonces rápidamente otras personas empezaron a sintetizar otros colores a partir de estos mismos residuos del gas. Y el propio William Henry Perkin desarrolla después un rojo, por ejemplo, un rojo encendido. Y entonces, cuando uno ve estas cosas de lo que se llama fin de siècle, como estas cosas de fin de siglo, todo el mundo está vestido muy coloridamente, porque repentinamente había en la segunda mitad del siglo XIX la disponibilidad de un montón de colores sintéticos que antes costaba muchísimo hacer en la ropa.
0: Estoy pensando cómo el color no siempre, ¿no? Nos llama, no, nos motiva, como que nos sorprende, como impacta. Pero también estaba pensando cuando dices que Perkin estaba como obsesionado con trabajar en la química, era porque se estaban descubriendo muchas cosas en la química. Entonces pensé, estaba todo pasando. Como esto sería como si hoy día alguien trabajara como en, no sé, inteligencia artificial. O sea, es como trabajar en aquello que está cambiando, ¿no?
1: Claro, claro.
0: Pero después pensé que la química, la bioquímica, también están como en momentos de hallazgos y experimentación.
1: Por supuesto, entonces, siempre, mucho. Sí, No han dejado.
0: Entonces era como querer ser químico hoy.
1: Claro, lo que pasa es que igual que lo que le pasa a William Henry Perkin, uno se enfrenta a las barreras materiales. Entonces la pregunta es, ¿tenemos la posibilidad de que las personas más talentosas para la química puedan estudiar química o se van a ver frenadas porque tienen que estar preocupadas de cuánto les va a retornar a ellos la carrera que van a estudiar? No al mundo, a ellos.
0: Claro, que era lo que devolvía. Bueno, de hecho, yo creo que siempre esos límites, piensa que en cuántas historias que has contado, lo que están buscando es el espacio para experimentar, o que se escuche el resultado de esos experimentos, o que se acompañen esos experimentos, o no. O sea, Perkin le pide al papá, como, apostemos todo por esto.
1: Claro.
0: No quiero decir que esté bien esa restricción, solo quiero decir que ha sido de siempre. Y una manera de avanzar es como tratar de favorecer la innovación y no como...
1: Y no obstaculizarla,
0: yo creo que sí.
1: Claro, no, siempre hay restricciones. La cosa es cuánto uno dice, nuestra comunidad que quiere la innovación debería propender a ella, más bien que evitarla, desalentarla, obstaculizarla, frenarla, humillar a la gente que trata de innovar.
0: Porque claro, no es la idea para nada. Sí, estaba pensando que cuando tú dijiste todo el mundo tiene que experimentar, era que había re pocas mujeres, como en esta época, era como inusual que hubiera mujeres, por ejemplo, en la química. Pero cuando estaban en la química se estaban dedicando a cosas, no sé, ¿qué te digo? Saneamiento del agua, que es el de la primera química que entra al MIT. Que me acuerdo que
1: claro, no, es que las mujeres, como casi siempre, van con más restricciones. Acuérdate, nuestra amiga María Sklodowska, que a la que le decían Curie porque era el apellido de su marido, ajá, que tenía que tomar estas clases clandestinas en una universidad flotante en Polonia.
0: Exactamente, exactamente. Pero ella nace como, está naciendo en estos años, ¿no? En estos claro. años de, en estos años malva. Andrés Calapsi, excelente historia, una vez más, para contarnos de cómo avanza la ciencia también, de los movimientos inesperados, por ejemplo, aquellos que nos llevaron al púrpura. Andrés Calapsi,
1: así nomás.
0: En un mundo lleno de
1: colores. Yo me voy a vestir de colores.
0: El mundo es colores. Andrés Calapsi, estas historias están disponibles aquí, donde sea que estemos, y siempre en el podcast Salud por la Historia. Hasta la próxima.
1: Chaito.

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0: y arrancamos con Ibu Bay, que trae toda la previa de la gran final del Mundial. Llegaron probablemente dos de los grandes favoritos, obviamente, Argentina con España, para mí, pronóstico incierto el domingo. 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
1: Y hoy en España disipan cualquier tipo de duda en relación a lo que marcaba Ernesto Contreras sobre la situación de dos figuras importantes que ha presentado el equipo español en esta campaña. Una de ellas, la del astro del Barcelona, Lamine Yamal, también lo que ha hecho el lateral derecho Pedro Porro, que durante las últimas jornadas marcaban los medios ibéricos que estaban entrenando de manera diferenciada en relación a sus compañeros, con menos carga, y hoy día finalmente lo último reporte hace minuto nomás, ya. Y acaba de finalizar el entrenamiento español, están a disposición, van a estar, no hay ningún problema de los físicos, solamente estaban cuidando a Lamine Yamal y también a Pedro Porro, y que estarán a disposición del cuerpo técnico español de cara a la definición, que también se ratificó su árbitro en las últimas horas, va a ser, como lo mencionabas, Slavko Vincic, el esloveno de 46 años, que va a dirigir su cuarto partido en esta Copa del Mundo. Ya dirigió los grupos Brasil-Marruecos, también Jordania ante Argelia, y en los 16avos de final el México 2, Ecuador 0.
2: Se quedaron con las ganas los fanáticos de Fajani, que era el que corría como favorito, ¿eh?
0: Sí, a la rápida, esos partidos que menciona el Ibu, no ha sido un mundial de grandes polémicas arbitrales, la verdad.
1: Sin tarjeta amarilla, una roja sobre los pasajes finales del partido de Ecuador, seis amarillas. Roja que se la mostró.
0: ¿Pero para tres partidos?
1: Claro, se la mostró a Pio Incapié.
0: Hay toda la razón.
1: Sí, toda la razón.
2: Hay que ser hincapié en esa
0: situación. Sí. Pocas tarjetas amarillas en esta Copa del Mundo, salvo cuando hay mucha vehemencia.
2: Es que poco lío referir en cancha.
0: Salvo el nuestro. El problema, Garay dirigió el partido más cheuto del Mundial y salió al tiro. Salió al tiro y inmediatamente criticado.
2: Oye, Juanito Lara, mañana tercer y cuarto lugar de nuevo al Vara.
0: Van a ser 13.
2: Sacó medalla.
0: 13 cabinas para Juanito Lara.
3: Buen bono para
0: Juan Lara.
3: Sí, Bonifacio.
0: Lara regularmente está en todas.
2: Sí, Bonifacio.
0: No sé ahora.
2: Sí. No, pero bien. Pero buena noticia para él en particular y de pasada para el tan cuestionado bar chileno. Tan penca que siempre... Bar Light, sí. La versión china.
0: Funcionan mejor allá que acá los baristas, pero lo de Garay, bueno será materia de análisis de la comisión arbitral.
2: Tenemos que entrevistarlo el lunes, Néstor, perdón que.
0: Tenemos a Tobar ahí, medio. No sé si Garay
1: quiere. Sí, también es el hombre, ¿eh?
0: Sí, vamos a ver si Garay habla su experiencia mundialera.
2: A Lara Luco.
1: Tiene experiencia en partido importante. Vincic ya dirigió una final de la UEFA Champions League el año 2024, triunfo del Real Madrid ante el Borussia Dortmund, y además una final de la Europa League. Hoy día, cuando se difundían las imágenes de este nombramiento que se hizo frente a todos los jueces principales de la Copa del Mundo, se nombra el nombre del esloveno, se le ve muy emocionado, de hecho no lo podía creer, se tapó el rostro, muy a los Cecilia Bolocco, diríamos. Claro.
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1: Está el video, sí,
0: muy
1: señor.
0: Lindo.
1: Lo abrazaba ahí Peluigi Colina.
2: Sí. Qué bueno que me decís, porque si hubiera dicho que se mandó un bolocazo, esa otra cosa.
1: Es otra cosa. No. Estaba sentado y.
3: No, sería un mérito si lo hiciera a esa edad y con esa flexibilidad.
0: Y habla del progresismo del mundo hoy en día.
1: Claro.
0: Sí, es un bolocazo el árbitro de la final.
1: Esto fue lo que dijo Slavko Vincic, el juez esloveno, 46 años, que va a estar pitando a las 3 de la tarde del domingo en New Jersey la final entre España y la Argentina. Lo escuchamos.
4: So, first of all, shock.
5: Primero en shock, después mucha felicidad. Estaba temblando. Es un honor increíble dirigir la final del Mundial. Es algo que es un sueño para un árbitro joven cuando empieza, así que estoy orgulloso de mí y muy orgulloso de mi equipo.
4: Very proud of myself, my team.
1: Ya, ahí está la palabra del juez que va a estar impartiendo justicia junto a Juan Lara, que va a estar en el VAR, por supuesto, el árbitro nacional, el juez esloveno. Vamos a la cancha, lo que va a ocurrir más bien este día domingo en la cancha de New Jersey para el último partido de la Copa del Mundo, donde, digamos, en Argentina hay dos dudas. Va a estar hablando dentro de un ratito más Lionel Scaloni, no va a dar el equipo, pero más o menos lo que se comenta del otro lado de la cordillera es que hay dos modificaciones, o por lo menos estaría pensando en dos variantes, pensando en el partido frente a España. A ver, en el mediocampo, particularmente la aparición de Rodrigo De Paul o Nicolás González va a salir del equipo titular Juliano Simeone, y hay que ver si es que llega bien Rodrigo De Paul, que estaba ahí con alguna contractura.
2: No fue buena la performance de Simeone el último partido.
1: No, corrió harto, pero no.
3: Yo te diría que
0: era más para contener a Spence.
3: Yo creo que, y en ese sentido, yo creo que en cierta medida cumplió. A ver, yo voy a. Es una opinión, la dije el otro día, la repito, muy personal. Para mí, Simeone no. Salvo ser un gran corredor, no me parece un tipo muy. muy, sí, como seleccionable incluso.
0: Debe ser un jugador de técnico.
3: Sí,
0: ese que te,
3: exacto.
0: Te cubre la banda, te
3: pero,
0: puede hacer.
3: Pero el tipo tiene una energía y el otro día a Gordon lo persiguió, lo molestó. Lo...
6: Ya, eso, fue, no, eso de Paul no lo haría.
3: A eso voy, a eso voy. Yo creo que Scaloni lo leyó muy bien, dijo, aquí necesito uno que me corra, uno que haga esto, y por lo tanto De Paul. Y claro, ¿y cuándo entra De Paul? Cuando va perdiendo. Y dice, listo, ahora se me mete
0: bien De Paul también.
3: Es que, mira, el otro día lo estábamos analizando con Rodri, cuando le hacen el 1-0 y Inglaterra, ¿qué es lo que hace? Saca a Gordon,
0: sí.
3: Mete otro, mete a uno, hace la línea de 5.
0: Meta Conza.
3: Conza, exacto. Conza. Y Argentina dice, ah, esta es la mía. Y mete a De Paul, a Montiel y sí. Otamendi.
0: Y Otamendi.
3: Y ahí, claro, dice, meto a De Paul ahora en la posición que corresponde,
2: claro.
3: Y le abro la cancha de lado a lado.
0: Sí.
3: Entonces, creo que cuando el mismo Scaloni dice, no, yo no tengo casi ningún mérito, solo jugadores. No,
0: es que el tipo es muy vivo.
2: Lo leyó bien.
3: Es muy vivo, lo leyó muy bien y hay que darle ese mérito también.
2: Sí.
3: Entonces, no me extrañaría ahora que vuelva De Paul.
2: Sí, claro, no. Tiene sentido desde esa lógica. Ahora uno piensa que un jugador que corretee, que sería un rol que le podríamos establecer a Simeone, probablemente en este partido puede necesitarlo también. Entonces, ahí... Yo me aguantaría con esa definición, sobre todo por lo exhibido por De Paul en lo físico. Es cierto, bueno, que en el último partido entró bien, pero convengamos que de ahí hacia atrás no necesariamente había sido su mejor participación.
6: Pero es que una final te llama a roles muy específicos.
2: Es verdad también.
6: Bueno, lo cuenta siempre Valdano. Se encuentra con Bilardo y el partido ya está, dijo. 10-10. Entonces le dice, ah, bueno, sí, claro. Y contra 10 porque Maradona te hace la diferencia. No, si Maradona está entre los 10. ¿Y quién es? Usted tiene que ir con Brígel. Yo, bueno, no tuvo que correr todo el partido. No, probablemente nunca más en su vida le tocó hacer un papel así. Pero
3: Igor, ¿hasta qué, no sé si año o década, se mantuvo eso de los perseguidores, de ese hombre a hombre, casi de marca personal?
6: Bueno, por este lado, más notorio, yo creo, por la fama que tuvo, fue el peruano contra Maradona, Peruano Reina, en Lima, que lo llevó, bueno, alguna vez Puebla también lo
3: el
6: hizo.
3: Puebla, de hecho.
6: Con menos, claro. Pero yo creo que, empezando los 90, como que se más allá de que de pronto en el medio campo se daban alguna persecución, pero así tan este enojó y tú tampoco, no.
3: Claro. No, me acuerdo que
2: pero Maradona dijo más de alguna vez que uno de los más leales marcadores
3: había
2: que
3: sido
2: la camiseta.
3: Haber leído una crónica de que una entrevista que le habían hecho a Ribosaki y él, bueno, el creador del Catenacho, y él decía que su filosofía o la forma en que él pensaba el fútbol era siempre con orden y todo, y él en esos años decía que como que tenía cierto temor que alguien lo interpretara como algo tan férreo, tan así como inflexible, de decir, ah, no, es que yo si tengo que marcar al hombre, voy al hombre y lo persigo, como que él mismo dentro de lo que era su filosofía decía, tengo miedo de que alguien lo llegue a interpretar mal y se transforme en una cuestión que no es, que en el fondo es no te dejo jugar, porque lo suyo era el orden, era la persecución, claro. Y todo, pero era más una cuestión grupal,
6: claro, pero igual ahora que se arman estas líneas de tres, bueno, antes era el stopper,
3: claro,
6: ahora son más posicionales. Entonces, en todo caso, Valdano jugó un tremendo partido igual, ¿eh? ¿No? Y aportó más allá de la misión. Pero él dice algo que... en una jugada se fue el alemán. Y yo dije, no lo voy a seguir. Y casi gol. Entonces yo me miró a Bilardo y el otro estaba agarrándose los
2: pies. Furia, claro.
6: Por eso digo, una final, de pronto a algunos jugadores le exige un rol determinado. Si es que... Bueno, el entrenador lo analiza así.
2: Y eso del carácter y el gen competitivo y todo eso que se ha planteado de esta Argentina en particular, sí,
0: de este
2: que ha sabido que ha sabido sufrir en los partidos de la Copa del Mundo.
0: España no ha sufrido.
2: Se contrapone a una España que, claro, salvo el partido con el empate con Cabo Verde,
0: después ya en los playoffs con Portugal, que lo cierra al final.
2: Pero que Cabo Verde tampoco lo sufrió tanto. No. De hecho, el peor partido fue con Uruguay. Lo terminó ganando.
0: ¿Y eso le puede pesar a España? Porque decía, vamos a escuchar un rato jugar argentino, que decían, nosotros tenemos una final encima y eso.
2: Siete partidos fuera de España con Inglaterra, poniendo que no fueron de la semifinal, yo te diría, España probablemente ya es carrera corrida, leche cocida para hacer la copa. Pero lo que ha exhibido esta Argentina,
0: no, esta capacidad de recuperación,
2: es impredecible. O sea, el tiro sale por cualquier lado con esta selección argentina. Entonces, eso yo creo que le da un hándicap importante a los trasandinos para una definición de estas características.
0: Y seguimos con el análisis.
1: Sí, salga quien salga en el medio campo argentino, va a ser Nico González, quien ocupe su lugar, y también la otra duda pasa contra el carril derecho, donde Nahuel Molina no fue bien evaluado, digamos.
0: No, de hecho, le come la espalda a Gordon,
1: claro,
0: en el gol.
1: Por ahí sale el gol.
0: ¿Quiere estar Montiel el domingo?
1: Claro, Montiel aparece, ¿no?, como una opción para reemplazar y correr contra el sector derecho. Todavía queda la práctica de mañana, Leonel Scaloni hoy día no va a dar mayores luces sobre lo que plantea, pero eso es por más o menos dónde va la mano en cuanto a modificaciones. En el sector derecho, Montiel o Molina, y en el medio campo la aparición de Nico González en desmedro de Rodrigo de Paul. Justamente escuchemos a De Paul, quien habla de la final del día domingo, 3 de la tarde en New Jersey. Esto fue lo que dijo el volante trasandino.
7: No, una final que va a ser dura, obviamente. Es una de las mejores selecciones del mundo, eso está claro. Pero bueno, una final del mundo no es solo fútbol. Hay un montón de cosas que juegan y nosotros lo bueno es que tenemos esa experiencia, no solo individual, sino en lo grupal. Hay mucho de este grupo que jugaron una final del mundo, que somos campeones del mundo, así que ojalá que esa experiencia pueda ayudar.
1: Ahí está, la primera de Rodrigo De Paul, el volante del conjunto trasandino. También habló Enzo Fernández, uno de los héroes que apareció en momentos trascendentales. La anterior Copa del Mundo también, un golazo contra México, le permite ganarle al conjunto azteca. Un resultado importante que a la larga cimentó ese campeonato del mundo, el tercero para la albiceleste, y ahora abrió la senda de la remontada ante los británicos.
0: Y le hizo el gol a Egipto, ¿te acordás? El claro, último minuto.
1: Sí, pues, le hizo el gol a Egipto justamente. De los goles importantes, Enzo Fernández, que también valoró la experiencia que tiene el conjunto de Scaloni ante disputar su segunda final consecutiva ahora ante España. Esto dijo Fernández.
8: Sí, la verdad que para destacarlo de los chicos, la verdad lo que se logró fue algo histórico, volver a jugar otra final con esta selección. Para mí es un privilegio muy grande, estoy muy feliz de vivir este momento. Agradezco mucho a Dios porque me regala este momento, que la verdad que ni mis mejores sueños lo soñaba. Y para mí es muy especial representar a mi país, representar a mi gente, a mi familia. Y bueno, hoy gracias a Dios estamos en otra final y quedé muy contento con el rendimiento del equipo.
1: En el lado español habló Rodri Hernández, el mejor volante del mundo para muchos.
0: Fue masacre,
1: sí. Gran Copa del Mundo que está mentalizado, ciertamente. Si están ahí es para ir a ganarlo y esa va a ser la actitud del equipo ibérico. Esto dijo el volante.
0: Ya escucharemos a Rodri. Dijo Pep Guardiola, cuando se corta los ligamentos Rodri, lo dijo Cevita, su mejor versión va a estar en el Mundial. Bueno, el tipo algo sabe, que encontró hoy su mejor versión en esta Copa del Mundo, dando una clase táctica en cada partido.
2: Sí, ha sido fundamental en este equipo que, bueno, no vamos a redundar un poco, ya lo hemos hablado harto, sobre todo en las transmisiones de los partidos de España, un equipo que tiene su principal apuesta en el colectivo. Ahí me acuerdo un poco de Carleto, que lo decía antes de hacer el Mundial. Es curioso que justo en la final queda definir estilos, más allá de que algunos podrían establecer que se parecen el juego o la forma de juego que puedan tener estos técnicos que se conocen tan bien, que fue el maestro y el discípulo.
0: Sí, parece, fin. Eso se
2: pero, tanto. Pero acuérdate que antes del Mundial se planteaba esta tesis de, y la bandera la levantó Carleto, justamente, de que va a ser un Mundial que va a ser más trascendente lo colectivo que lo individual. Y que muchos dijeron después de la erupción de Messi, de Haaland, de todos los que estaban ahí peleando la tabla de goleadores y de jugadores como Rodrigo, en fin, decían, bueno, son nombres individuales que finalmente los que terminaron dominando y terminamos viendo a los mismos o viendo la tabla de goleadores de los mismos o los mejores rendimientos en las otras posiciones de la cancha de los mismos que uno esperaba. Pero por eso va a ser interesante ver, yo no me imagino una España no proponiendo este día domingo. No lo veo saliéndose de su libreto. No. Pero Argentina también es un equipo que propone. Entonces, ¿cómo se va a dar ese choque y cómo lo van a resolver los técnicos si España va a tener una alternativa, un plan B, algo diferente a lo exhibido, que se ve difícil? Y cómo Argentina, que quizás tiene un poquito más modular en ese sentido, logra establecer algo que pueda amagar esta fortaleza española de su juego, de sus asociaciones, de su juego colectivo.
3: Yo creo que una de las grandes virtudes que tiene Rodri en ese aspecto es que juega, es tan simple para jugar, tan tan simple, juega mucho de primera, tú lo vas a marcar y ya no la tiene. Lo vas a buscar, no la tiene. Y no solamente eso, se desprende la pelota y se te muestra por el lado, entonces como que, ¿por dónde te va a caer? Es como, a diferencia, por ejemplo, de, que esto me encanta, porque cuando uno dice, Messi hace la jugada, lleva haciendo la misma jugada 20 años, sí, pues por los 20 años le ha resultado. Porque el tipo es tan bueno, tan tan hábil en velocidad, que no significa que adivinarlo no significa controlarlo. A diferencia, por ejemplo, que de Rodri y Pedri también, que son jugadores que te pueden aparecer indistintamente como interiores, de repente se te pueden meter a una orilla, se te pueden retroceder, y como juegan rápido y juegan mucho de primera, es poco, incluso uno viéndolo así desde la televisión dice, ¿por dónde te irá a aparecer?
0: A uno le ve ese monótono y aburrido a rato, pero, claro, pero de repente es imposible quitarse.
6: Exacto, pero por no salió quitar, Rodri. ¿Ah? El juez titular es Rodri.
3: Está bien, pero...
6: En estos partidos decisivos no lo ha sido.
3: Sí, pero yo creo sinceramente que es...
6: El que juega por él no es tan sintomático en ese sentido, en el estilo, es distinto. Pero bueno. Bueno, yo... Es una cuestión de gusto nomás. Nada, por favor, nada. Para mí el jugador que... En la sintonía de lo imprevisto, para mí es Dani Olmo. A mí me gusta Dani Olmo un poco, un jugador a la antigua, ¿no? No sé cómo será el GPS de Dani Olmo, ¿me entiendes?
2: No debe ser de los mejores.
6: Ya, pero no importa. Porque en definitiva, cuando la jugada pasa por él, ya más arriba, él es el que te puede hacer un... Te puede dar un toque distinto, un paso, un giro. Entonces, porque todo puede venir muy armado y colectivo, porque tú necesitas un momento de rompimiento. Y bueno, cuando él está bien, es un agrado verlo jugar.
0: En este equipo español, el que entró sobre la marcha fue Fabián Ruiz, deja la banca Pedri. Son 51 partidos los españoles.
2: Lo limpió.
0: Y con Fabián Ruiz nunca han perdido de titular.
6: Bueno,
0: son cerca de 50 partidos, una estadística bien particular.
6: De todas maneras, digamos que España en la primera fase no generaba tampoco tanto reconocimiento. Es más, yo no sé si contra Uruguay jugó también, pero bueno. Pero como son equipos de ideario, equipos de convicción futbolística, bueno, un bajón más no es tan relevante porque ellos van a seguir insistiendo en lo suyo. Pero te puntualizo, una final siempre tiene particularidades, ¿no?
2: Ya, y Bobay, raya para la suma.
0: ¿Qué pasó?
2: Lo de...
0: Tengo una estadística, tengo un número, pero para después de la cuña.
2: Ya, sino una preguntita.
0: Tenemos todas las estadísticas.
2: No, lo de llamar, estadística. Lo de la llamar y lo de porro, ¿tiene sentido o es coger de perro?
9: No, los últimos reportes que llegan de los principales medios de España, que están cubriendo ahí in situ,
0: claro,
9: al conjunto español,
2: no,
9: es que...
2: No es nada eso, porque
9: entrenaron con normalidad.
2: Puede ser parte de la cojera.
9: No, entrenaron con normalidad.
0: No, de hecho, dijeron que entrenaban normal.
9: Entrenaron
0: son parte de la cojera.
9: Sí, no, por lo mismo, entrenaron bien. Y eso fue hace minutos. Antes de entrar al aire, lo último que decía.
0: Correcto.
9: Desde Marca, Sport, Mundo Deportivo, todos.
3: Que son los que están ahí.
2: Porque,
3: claro, aparte además, que cualquier dolorcito a esta altura, y mejor no.
9: Pero que lo presentaron, si tenían contractura.
0: Además que le mandan el rival.
9: Claro.
0: A que duden un poquito. Pero bueno,
2: lo de Porro.
9: Pero no como otros que lo saben hacer y que lo mantienen hasta el final.
2: Ha sido muy, muy importante lo de Porro y lo de Cucurella
0: por lo mejor de España, obviamente, más allá del medio campo.
2: Yamal.
3: Ese otro que voy a jugar el Pedro Porro.
2: Cucurella, ¿cómo me tapó la boca?
3: Tremendo.
2: A mí no me gustaba Cucurella, pero bueno.
0: Creo que más es que como que no cae muy bien. Pero.
2: No, bueno, no sé ni siquiera.
0: Se hizo como una figura en torno a él.
2: Pero de hecho, Yamal no ha tenido el mundial que esperaba él mismo y que esperábamos todos de él.
0: Apareció bien en la semifinal, sí. Fue su mejor partido.
2: Fue el mejor partido.
0: Pero tuvo cumpleaños, ¿ah? ¿En serio?
9: Sí, pues pidió como Lamine Yamal.
0: ¿19? ¿20?
9: Sí.
2: Increíble.
9: Le dijeron pido un deseo, se imaginarían qué deseo pidió.
2: Fue el sábado, no el domingo, ese fue el deseo que pidió.
0: Y ahora sí, la última. Sí.
9: El 13 de julio estuvo cumpleaños, o sea, hace nada.
0: 19 años.
9: 8 días.
0: A Lamine.
9: Claro, 19 años. Rodri Hernández, el jugador del Manchester City, que también habla sobre la mentalización que hay en el plantel español de cara a la final de este día domingo, que transmite Cooperativa, por cierto.
10: Y encarar la final con ganas de ganarla. Como les dije a los chavales el día de Francia, hay que tener más ganas de ganar que miedo a perder. y al final ser valientes en la vida te la acaba recompensando. Hay que ir a por ello, hay que, si has trabajado y has demostrado que puedes estar aquí, puedes conseguirlo, ¿no? Entonces es un poco el objetivo, y ir sin miedo, ir para adelante y a por todas. Ya a este punto pues ya sueñas, ¿no?, con poder levantar la copa. Está claro que tenemos un rival muy duro, que ya sabe lo que es ser campeón, el vigente campeón. Entonces, bueno, pues sobre todo con mucha ilusión, ahora con tranquilidad, preparando bien el partido y sabiendo que es el partido de nuestras vidas, ¿no?
9: A por todas.
0: A por todas. Séptima final del mundo para Argentina, una locura. Del 1930 hasta la fecha, están llegando a finales. Segunda para España. ¿Y vos, te has tenido un datito?
9: Vamos a tener campeonato de España, o sea, Argentina, cosa que no se consigue desde Brasil 1958-62.
0: Justamente.
9: Y después, todos los años que pasaron para que se repitiera el campeón.
0: Argentina tuvo cerca el 86-90.
9: Nunca salió campeón técnico pelado.
0: Ese dato, ¿cómo?, llegó el otro día y es verdad.
9: Nunca salió campeón técnico pelado. Calvo.
2: Pero Igor, pelado entero, pare, entero, así. Pare, como, lobo, Igor, dígale algo.
9: Como en La Fuente. Sí. Porque Del Bosque tenía ahí como su pelito por los costados.
2: Dígale algo.
6: Nunca salió campeón.
0: Un entrenador calvo, Igor.
9: Pelado.
6: ¿Y el,
2: puede serle
6: el
2: calvo?
6: El entrenador
2: también
6: de Brasil 58, ¿no?
9: Lo buscamos.
6: Búsquelo.
9: Tenía pelo.
6: ¿Tenía?
9: Sí,
0: tenía. Es que se está. Yo creo que hay medio antojadizo el dato, porque a mí Del Bosque me parece algo calvo.
2: Pero me está diciendo, muéstrenme fotos de
0: como rapado.
3: ¿Ve? Y usted me dice, y usted me reclama a mí por el frío y el invierno.
0: Pero se da cuenta, ¿no?
9: Es que está.
3: Se da cuenta, ¿no?
9: Revise.
0: No es dato de Ibuay, se está dando vueltas.
6: Es que no me acuerdo, no, nunca me. Imagínate, me está preocupando de la pelada.
0: Vamos a buscar.
6: Pero Vicente Feola, ¿no era calvo?
9: Está.
0: Es que vende, ¿qué grado de calvicie tan?
9: Era total.
0: Eso es.
9: Total, ¿cómo?
2: Era Feola.
3: Pero los inviernistas somos peor, ¿no es cierto, maestro?
2: Dígale algo, Igor.
0: Oye, pero en defensa de mi querido Ivo Bay, ese dato, Igor, ¿cuál?, es un dato mundial.
2: El dato de los calvos.
0: Del técnico
2: de
0: calvo.
6: Ah,
0: lo que
6: puede
0: lo
6: ser.
0: Inventado Ivo Bay.
9: Tenía ser pelo don Vicente.
6: Ah, tenía.
0: ¿Del Bosque?
9: No, Feola.
0: Ah, Vicente
2: no,
0: Feola.
2: No, señor Feola.
0: Tenía Feola.
9: Ahora que irá a 54.
2: ¿El del Uruguay del 30? ¿Tenía pelo,
0: está,
2: no?
0: Todo,
9: no tenía. O sea, tenía. Sí, lo buscamos del 50.
0: Muchas gracias, mi querido Ivo Bay.
2: Oye,
6: no pensé nunca que íbamos a llegar a esto.
2: Yo tampoco. Imagínate, sí, hablando de las calvicies, de la alopecia.
0: De la alopecia, Sebastián.
2: No, salió la aclaración definitiva que te escuché en el diario Cooperativa. No dura 30 minutos el show de medio tiempo.
0: ¿Cuánto dura?
2: 29. Dura 11 minutos.
0: Pero
2: salió la FIFA, claro, no, sí, maten al mensajero acá. Esto es lo que dijo FIFA hoy, que pasa el domingo de otra película.
0: 11 el show efectivo.
2: 11 el show efectivo.
0: Claro.
2: Y 6 minutos para el montaje y desmontaje, que a mí me suena rarísimo. Pero bueno, el Super Tazón toma algo de 8 o 10 minutos el montaje. El plan de FIFA para el show de medio tiempo del domingo es que dure no más de 17 minutos todo.
3: El problema es que
2: ya
3: hay una,
2: no me tiren, no me tiren piedras.
3: No te estoy
0: entiendo.
3: Estoy haciendo una diferencia respecto al impacto que tiene un escenario y artistas, bailarines, todos que pisen la cancha en una cancha de fútbol americano a una cancha de fútbol como las nueve o como esta, porque es distinto, los otros juegan con la mano. O sea, el daño que le pueden hacer a la cancha es mucho mayor, es mucho más incidente en un partido de fútbol que en un partido de fútbol americano, que entre paréntesis es muy fresco. A este le dicen soccer y ellos lo juegan con la mano, y el de ellos es fútbol.
0: Pero Trump quería cambiarle el nombre,
2: no, sí,
0: a principio del mundial. Ya veremos el día domingo cuánto dura, pero será obviamente un entretiempo mucho más largo de lo habitual. Son, sí, 4 grupos, David, no, 10, Shakira, no,
2: hasta Tom Cruise.
0: Dificulto que dure todo 17
2: que
0: minutos.
2: Si está Tom Cruise, como decía Rodrigo Contreras otro día, fijo que se ha tirado un helicóptero.
0: Yo creo que eso va
2: para
0: a ser,
2: ¿no?
9: Todos tienen pelo.
0: Perfecto. Así termina el informe.
9: La estadística.
0: Gracias, mi querido.
2: El mejor cierre de informe de la historia.
0: Muchas gracias.
9: Todo tiene pelo.
0: Aún no hay.
6: Es el fin de los tiempos.
0: Luis de la Fuente podría ser el primero.
9: Podría ser el primero.
0: Está todo dado.
9: Que esté muy bien. Buena tarde.
0: Gracias, querido.
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0: Colo Colo, don Rodrigo Gómez, acá vamos a tener que ser honestos. Lo de Bocinha es humo. Preguntaron, ¿hay algo de verdad en todo esto? Usted nos cuenta la historia de uno de los jugadores virales, pero por sus buenas actuaciones en el Mundial, a diferencia de Tim Payne, que al parecer está en la agenda de Colo-Colo, o al menos ya preguntaron por él. Gomito, tú traes la historia del caboverdiano que podría venir al continente, lo quieren también de la MLS.
1: Exacto, Ernesto. Bocinha, este jugador que, bueno, fue uno de los porteros virales de esta Copa del Mundo. Recordemos que estuvo defendiendo a Cabo Verde en los partidos de fase grupal, en ese 0-0 contra España, también en la eliminación con Argentina, el 3-2 sobre la hora, y dejó una buena impresión, y sobre todo se levantó como un nombre muy atractivo para los distintos equipos del mundo, y es ahí donde aparece Colo Colo a la fila de una larga lista de interesados, porque cumple con una debilidad que tiene Blanco y Negro, la debilidad del jugador libre, es decir, jugadores que hayan terminado su vínculo y con quien puedas tratar directamente, que no haya ningún club involucrado. Y es la situación que marca hoy la actualidad de Bocinha, que cumplió el mes pasado 40 años, un jugador ya de largo recorrido, terminó su vínculo en el fútbol de la segunda división de Portugal, y ahora, como les decía yo, hay una larga fila de interesados. Y vamos a escuchar a Bocinha, que habló en las últimas horas, lo hizo en una entrevista con la cadena CBS, y vamos a escuchar su declaración, porque le preguntan por la motivación de seguir jugando y qué pensaría a la hora de escoger un club. Esto dijo Bocinha.
2: I think this is the first things I want to...
3: Es lo primero que quiero resolver, porque amo el fútbol. Estar aquí a los 40 años y como siento esta pasión, quiero jugar al menos uno o dos años más. Todo dependerá de cómo responda mi cuerpo, pero quiero jugar. Espero encontrar un equipo que realmente me quiera por lo que pueda aportar como futbolista y no tan solo como una figura de marketing.
2: No, de marketing...
1: Listo, esa es una de sus preocupaciones, no estar como una figura de marketing. Digamos que la noticia se destapa desde Argentina, Ernesto, con Germán García Droba, un periodista que está habitualmente en el mercado de fichajes, y da a conocer este contacto que ha existido y donde Colo Colo, como les decíamos, se suma a interesados que hay desde el fútbol de Brasil, donde ya se le ha vinculado al menos con tres equipos. MLS también ha sonado para su futuro, y está en eso, en la definición, y veremos si es que lo seducen desde el último rincón del mundo.
0: Seba, ¿por qué dices que está listo? Porque es una figura netamente de marketing.
4: Yo creo que sí, bueno, eso lo van a buscar a Bocinha,
0: ¿no? Pero bueno, igual.
4: No, lo que vimos hasta cuarto. No lo quiero desdeñar.
0: Creo que es marketing.
4: No lo quiero desdeñar de buena primera, porque viene precedido.
0: No es como Tim Payne, él es puro marketing.
4: Interesante la Copa del Mundo, pero no es lo que buscaba Colo Colo, sino la alternativa que estaban buscando era Mele, un arquero que tenía proyección, que venía a pelear el puesto. Acá Bocinha va a tapar prácticamente a los porteros que tiene Colo Colo, y está Fernando De Paul, que yo creo que él también va a hacer lo suyo por tratar de pelear la titularidad. Me cuesta entender la lógica, más allá de la lógica del marketing, a la hora de elegir a un candidato de 40 años, Bocinha o como se llame. Pero no sé si necesariamente es lo que Colo Colo necesita para su pórtico.
5: También me parece raro. A ver, no. Lo primero es preguntarle, ¿es Colo Colo el que lo buscó o se lo acercaron?
4: El carpetazo.
0: A ver, claro, Rodri.
5: Lógico, porque en el fondo, a ver, cuando pasan estas situaciones, cuando, por ejemplo, una Champions, Copa Libertadores, todo lo que sea torneos internacionales, cuando sale alguna figura, los agentes agarran mail masivo,
0: vamos. ¿Sabe de quién se lo mandó?
5: Entonces, claro, tú, o en este caso Rodri, va y le pregunta, oiga, ¿es verdad que tiene la carpeta de Bocinha en el...? Y dice, sí, porque se la mandaron, pero no necesariamente porque la haya pedido.
4: Y se la mandaron a 10 más.
5: Y se la mandaron a 10 más también. Y 10, y 30, y 40 también. Entonces, por eso creo que también hay que aterrizar un poquitito ahí, ver si efectivamente es el interés o le acercaron el nombre, cosa que es muy distinta.
1: Pero claro, el nombre estaba disponible, pero lo que uno va ahí tratando de averiguar es que a la larga también hay una intención de Colo Colo con una propuesta, porque muchas veces pueden llegar esos nombres, pero finalmente tú no respondes o agradeces.
0: ¿Colo Colo hizo propuesta, Rodrigo, formal?
1: Claro, aquí la intención es poder traerse al jugador por un año y medio. Eso es lo que Colo-Colo estaría manejando con un futbolista que, digamos, si vamos a hablar concreto si es marketing, es marketing. O sea, Colo-Colo hace rato que viene con esa figura importante. Recordemos que hoy ya Aníbal Mosa es el controlador total de Colo-Colo. En algún minuto quiso traer a Keylor Navas. Él quiere ir posicionando también la marca del club, y de hecho esta intención de poder contar con Bostiña ya da la vuelta, y en todos lados se habla también de Colo-Colo como un interesado, y el nombre del club se instala.
5: Sí, hay que tener ojo también, porque es un jugador, a ver, nadie niégalo, es un buen arquero, pero no sé si sea para Colo-Colo. Más encima no habla español.
1: No,
5: es que para mí, o sea, ¿cómo tú vas a traer una gran figura, un tipo que que ni siquiera habla el idioma? Bueno, ¿con quién se comunica ahí? ¿Cómo recibe? O sea,
4: hay como Gareca
5: no es un detalle tan,
6: bueno, digamos, tan menor. Pero a ver, hay una lógica de la contratación que uno la puede discurrir desde afuera, pero dice Sebastián, el que llegue va a tapar a los que... No. Quiera que llegue, no creo que venga a ser banca.
4: No.
6: Viene a hacer titular.
1: Viene a jugar.
4: Pero yo creo que hay una... Creo que se da una disputa distinta entre un arquero como Mele, que le queda todavía una proyección por delante, más allá de que un arquero consolidado, tercero de la selección uruguaya, que traer a un jugador de 40 años que no tiene mayor historia salvo una buena participación en la Copa del Mundo, no es poco, no lo quiero minimizar, pero de ahí para atrás, si tú miras el currículum de Bocinha, no.
0: Está jugando en la segunda división de Portugal.
4: Escucha, no
0: en el
4: Chávez,
0: pero con ese. Pero se toca el Betis.
4: Entonces no es las grandes figuras que nunca fueron detectadas y que pasaron por y que se detectaron de casualidad o por un buen partido en un evento importante. No sé si necesariamente son quedaron en el camino porque no los pilló nadie, como nadie nunca dio cuenta de las grandes cualidades que tenía este señor de Cabo Verde.
0: Chale.
4: Entonces, me cuesta creerlo, creo más en la... Puede ser, sería muy del sello de Monza que traigan además a un jugador así. Y a volverse, pues veremos qué es lo que pasa en definitiva. Pero Maureira no debería estar, creo yo. Bueno, yo creo que el Maureira no está contento desde que el Tano Ortiz dijo que quería sido un arquero.
0: Estando la MLS entre medio, yo creo que lo también, veo perfecto, sí, para jugar en la MLS a Bocinha, que les diga. 40 años sin tanta presión, va a ser más marketing del que podría tener acá, obviamente.
4: La MLS yo creo que tiene más presión que la Liga Chilena.
0: Pero yo creo que es mirado con otro ojo. Acá lo mataríamos más que en Estados Unidos, te lo aseguro.
5: De hecho,
0: importa menos también.
5: De hecho, hemos visto equipos que de repente han ido pierden 2, 3, 4 partidos y no pasa nada. Aquí
0: no llega a pasar allá, eso. Yo creo que allá le sigue importando un poquito menos. Recién ahora apareció una barra en el Inter de Miami y los jugadores le dijeron, oye, pero ¿cómo nos están cantando en contra? Era puro argentino, Igor.
6: Pero en definitiva, Colo Colo ya hizo una oferta por este jugador.
1: Sí, estaban presentando una oferta, Igor. Sí.
5: Ya. Es que, perdón que sea hinchaguindas con el tema, porque tú puedes, a ver, si yo quiero a Don Igor Ochoa, yo voy a como una carta y digo, yo gerente de tal lugar, quiero a Don Igor Ochoa y este es mi ofrecimiento. Es distinto a que si tú me mandas y me dices tú, oye, ¿sabes qué? Igor Ochoa está libre. Perfecto, ¿sabes qué? Pero ¿sabes qué? Para un jugador así, yo tengo estas lucas. Ve si lo convence. Es distinto.
4: Sí, pero hablaron de plazo ya, yo creo.
5: Entonces,
4: que
5: Entonces, por eso, a eso voy, que hay que tomar, que... hay que tomar siempre como esa distancia y decir, a ver, ¿es tan así o es...? Oye, esto es lo que... Mira, sí, podría ser, pero sabes que yo no me voy a gastar un platal. Esto es lo que tenemos para él, punto. Es distinto a... ¿Y por qué? Porque el representante o el intermediario... Muchas veces estos son intermediarios. No solo representantes, son intermediarios los que están ahí metidos. Y son los que ensalzan la cuestión y empiezan a veces a poner... ellos mismos tratan de, digamos, de poner palito en el puente con un club, tratando de que quede el otro. Entonces, eso creo que es importante, esos detalles chiquititos.
0: Ya, Rodri, la historia está contada, veremos cómo termina. Lo concreto es que Colo-Colo está interesado. Vamos a ver con qué arma pelea por este fichaje, que sería bombástico, creo yo, independiente de la edad. Sería un nombre muy atractivo. Cuéntame.
1: Claro, no es que Colo-Colo, ahí atendiendo lo que decía Polaco, dijo, oye, veamos cómo juega el Mundial y después hacemos la oferta. No, pues, esto aparece en un momento y así se activan nomás. Pero al que sí miraron de antes fue a Santiago Mele, que no está tan convencido, no han podido todavía avanzar demasiado en eso. También estaba Independiente en el camino, ahí por ejemplo tenías ya un jugador de 28 años, y también hay jugadores que se están acercando los nombres, como por ejemplo el portero de Barracas, Juan Espínola, también fue un nombre que lo acercaron a Colo Colo, pero ahí están, se lo están tomando con bastante calma, van a negociar y sacar la mejor opción de acuerdo a lo que les diga el técnico también, que a él le gustaba el nombre de Melo.
4: Hay un punto, yo no sé si es el nombre que quiere usted. Cuando él sale en esa entrevista que dio, que me quedó con TNT diciendo necesito un arquero.
0: Es que yo no creo, creo que nadie pensaba en Bocinha en ese momento. Como dice Rodrigo, se produjo una oportunidad.
4: No, pero Bocinha, claro, porque insisto, Bocinha se pone en esta posición porque es un arquero. Fenómeno del mundial, del marketing, el gallo atajó, el bien, eso, ya, pero yo creo que la búsqueda de Ortiz pasaba por otras características.
0: Yo creo que más marketing es, ahí va a diferir. Para mí Tim Payne es un efecto netamente marketero. Al menos
1: vos estarás pensando, por ejemplo, en los laterales derechos de Olimpia y llega Tim Payne.
0: Claro,
1: muy entienden lo que está pasando.
0: Pero por supuesto, Igor, algo más.
6: No, es que tampoco uno puede minimizar el efecto publicitario, porque Cabo Verde fue la revelación.
0: No perdió los 90 minutos con nadie, en 90.
6: Yo estaba viendo unos registros que deben ser confiables, gente que, bueno, empezaron a aparecer como sitio turístico preferente, no solo en Sudamérica. Entonces, fue un fenómeno, digamos, global. Por eso que tampoco sería tan raro que alguien en Colo Colo lo haya pensado así. De ahí a que se concrete ya.
4: Pero él no quiere, el que lo miren como
0: un producto del marketing,
4: como un influencer.
6: Esas son cosas que se dicen.
0: Rodri,
6: tú eres.
4: Dicen tantas cosas, ya no saben qué decir, sí, como decía Julián.
6: Él dice, no quiero me consideren así, pero sí, de hecho, en este momento es así. Claro. ¿Cómo lo va a esquivar? Y juega con eso también. ¿Sí?
0: Pero también se hubiera jugado un muy mal mundial.
6: No, ahí no.
0: No es como Tim Payne, no le habrían llamado.
6: No, ahí no.
0: Claro.
4: O si ya ni aparece.
0: Ni aparece. No. Ya. Rodri, para ir cerrando Colo Colo, mañana amistoso con Millonarios, algo más con los refuerzos, porque se sigue buscando más allá de toda esta historia que se lleva a los reflectores, que es lo del arquero caboverdiano. Algo más busca Colo Colo.
6: Rumor entretenido.
0: No, entretenido. Dale,
6: un poquito.
0: Perfecto.
4: Un buen humo.
0: Y trajo hasta cuña de Bocinha al buen Gomito. Dale, Rodri.
1: Sí, fue un buen remesón del mercado, que Colo Colo por ahora, como decíamos, viene lento. Sigue jugando Diego Valdés por Vélez Sarsfield. El otro día jugaron, volvió a convertir el único gol de su equipo. Así que están esperando por esa situación del jugador libre, que era lo que quiere Colo Colo. Si Colo Colo está en el afán de que se gaste lo menos posible, ¿y cuál es la fórmula? Buscar jugadores libres. Así que está viendo si es que pueden destrabar esa salida y después seguir conversando con Diego Valdés para incorporarlo a Colo Colo. Y mañana, como decíamos, Ernesto, 19 horas va a jugar Colo Colo frente a Millonarios allá en Colombia.
5: Ojo que yo creo que esta política de jugadores libres y de arrendar los pases, yo creo que no va a ser por poco tiempo, porque recordemos que todavía tiene que, una cosa es la plata que invirtió, una cosa es la caja, digamos, de agarrar un palo verde y decir, toma, aquí está. Pero contablemente, normalmente los pases se amortizan en 4 años.
4: Claro.
5: Entonces, cuando tú vas a ver tu flujo, decís, ah, chuta, no tengo tanto. Ya no, y eso tenés que hacerlo calzar en esos 4 años. Porque por mucho que el jugador no haya ido, se fue o no resultó, güey, pero tú estás amortizando ese pase todavía. Entonces, de una u otra manera, esta cuestión está como política que a mí no me desagrada en absoluto, porque no estamos en el primer mundo. Yo creo que la vamos a ver un buen rato.
6: Ahora, lo último, lo llamativo es, por ejemplo, porque fue un argentino, es tantas cosas, digamos, tantas cosas que son espectaculares, pero te dicen, no, es que el Vélez Sarsfield le debe 3 meses
4: a Valdés.
6: Bueno, si le debe a Valdés, probablemente le debe a otro también.
5: Porque
6: 3 meses. ¿Tú piensas que en Chile un club que le dé 3 meses al plantel estaría jugando?
4: No, pero acá pierde los puntos, la normativa.
6: No, por eso digo, pero es que es como que allá se normaliza. No, que le dé 3 meses.
0: Oye,
6: San Lorenzo andaba por ahí también.
0: Sí. Me escribe Claudio Bustamante, nuestro querido viejo crack.
4: Viejo crack.
0: Viejo crack, Claudito me dice.
4: No me lo pierdo los fines.
0: No, grande. Gran aporte nuestro querido Claudio, compañero acá en Cooperativa de Deportes. Estaba escuchando recién en Radio La Red, reportero independiente Rodrigo, dijo que Santiago Mele se decidió por el rojo.
1: Bien.
0: Y además
4: se abre la cancha para Bocinha.
0: Y además, atención, que tras el corte no adelanta algo, Claudio, que ya lo tiene reporteado el Topo Caneo, porque un azul podría partir Independiente.
4: Independiente, el corte. Equipo, sí, amigo.
0: Atentos con eso.
1: Gomito. No, si hace rato le estaba tirando el rojo. Que se vaya, ¿no?
4: El profesor Quintero, el profesor Quintero sigue siendo desaguisado.
0: Abrazo, Rodri. Abrazo,
1: abrazo
0: fuerte,
1: que estén bien.
0: Que estén muy bien. Ahí está la información de Colo Colo, ya viene la U. También ligada a Independiente. Atento a lo que viene a contar Caneo. Vamos a hablar de la U ahora. ¿Por qué se cruzan los caminos de la U con Independiente? Bueno, eso lo va a cruzar, perdón, lo va a contar el Topo Caneo. ¿Cómo estás, Topito? Bienvenido.
3: ¿Qué tal? ¿Qué tal? ¿Cómo están? Qué gusto saludarlos
0: muy
3: a
0: bien.
3: Todos. Sí. Mucha información de la Universidad de Chile, que tiene ya su segundo refuerzo. Se trata de Valentín Gautier, este defensa uruguayo de 1.90, de 23 años, que llega cedido desde el León de México, un préstamo por 1 año y medio con opción de compra. Así que así se afirma la Universidad de Chile para este torneo. No era la opción uno, para nada. Habían dos opciones antes, que tenían el mismo apellido.
5: A ver, Paers.
3: Uno se llamaba Paulo y el otro Nicolás.
4: Hermano.
3: Ah, los hermanos hermano. Díaz.
5: Claro.
3: ¿Qué es lo que pasó? Las dos carpetas llegaron a la oficina de Manuel Mayo. ¿Y
0: se lo acercaron?
3: Sí, se entusiasmaron. Dijeron, ya, bien, ¿cuánto vale Paulo Díaz? Está libre, llega bien, libre, todo, como nos gusta a nosotros. Y me dijeron, imposible. Imposible, porque era el significaba ser el sueldo más alto del AU. Rondando alrededor de $90,000, el sueldo que...
0: ¿De Paulo Díaz?
3: De Paulo Díaz, algo que la U no podía pagar.
5: ¿Pero sueldo o arriendo pase?
3: Sueldo.
5: Porque había que comprarle, arrendarle el pase también.
3: Claro, bueno, agrégale eso. Nicolás Díaz, ya, vamos con el hermano Nicolás Díaz y todo lo demás. Y Nicolás Díaz estuvo esperando hasta hoy día la respuesta de la U. Dijo, no, yo ya no espero más a la U. Estuvo ahí en esa disputa por quedarse con ese puesto de refuerzo en la Universidad de Chile. Y lo que me dicen a mí es que Nicolás Díaz, en las próximas horas, si es que todo sale bien, se va a Perú, a Alianza Lima. Va a ser nuevo jugador de Alianza Lima, Nicolás Díaz.
4: Y la U no respondió la llamada por plata, porque no, el técnico no lo convencía. Que...
3: Yo entiendo que es por un tema técnico, más que otra cosa.
0: Porque ahí tenía un zaguero zurdo, que era lo que buscaba.
3: Claro.
0: También lateral izquierdo.
3: Y Gautier finalmente termina siendo un defensa por el sector derecho. Es un defensa, es un central. No juega en otra posición. Juega línea 3, línea 4, obviamente, pero es diestro.
0: ¿Será porque lo de Tamayo, en una de esas, dijo, bueno, con Tamayo me puedo cubrir con un central zurdo, pensando que el central diestro ahí tiene una merma, porque Calderón no está muy considerado? Vamos a hablar de él también.
3: Sí,
0: en un ratito.
6: Bueno, respecto al perfil, sí, puede ser. Pero si insistían por Nico Díaz, porque probablemente también les da chance como lateral, no sé.
4: Duque, claro.
6: Pero...
0: No, se fue Salomón y ya no.
6: Ya, pero digamos...
5: Le dieron cupo.
6: Claro. No es primera vez que la U busca... A Díaz, a Nicolás.
3: No.
6: Pero bueno, una cosa es buscar y otra es encontrar.
0: ¿Y qué hacemos de Gautier? Este jugador viene del León de México. 23
3: sí.
0: años, decías
6: este,
0: tú.
6: Es Víctor Bueno de Gago, sí.
3: Claro.
0: ¿Este es de Gago?
3: No, es de Manuel Mayo.
0: ¿Reinas de Gago?
3: Reinas de Gago.
0: Ya.
6: Bueno, pero...
0: ¿Qué pasó?
3: No.
0: ¿Momento la cabeza?
6: Tendrá que decir que sí o que no, digamos.
3: Claro, no, el técnico dice que sí también. Es que ya lo dijeron al técnico y no hemos hablado de esto, que hablaron un minuto de una llegada bombástica y todo lo demás, no. Que no está, en mi libro todavía no está.
0: Acá nunca hablamos de eso.
3: Pero que no, porque las lucas, y yo voy a repetir este discurso que me lo repitieron hoy día, las lucas se gastaron en enero. La plata está gastada en enero. Hoy oportunidad de mercado, lo dijo en su minuto el propio Manuel Mayo cuando en la clínica, cuando fue a visitar a Gago.
0: ¿Ya?
3: Tenemos que salir a vender, si no, estamos medio jodidos. Bueno,
4: no, yo no voy a hacer periodismo de periodista, porque ¿para qué? Pero yo asumo que el colega que dio esa información no lo inventó, no lo soñó.
3: No, no.
4: Tiene que haber dicho.
6: Ah, se la... Le gusta también el club tirar cosillas.
3: Claro, pero...
4: ¿Fue a ganar el bandido, entonces?
5: ¿Por?
4: ¿Ah?
5: ¿Por?
4: Cuando liberan data, que no necesariamente es así, todo.
0: Pero eso del bombástico yo lo vengo escuchando hace rato. Esto surge con lo de Alexis Sánchez en su momento, que se rumoreó acá también, el Topo Nunca se subió a ese carro, y cuando Alexis no renueva ahora definitivamente con el Sevilla, vuelve a surgir lo del bombástico. Quizás se referían a él, no sé,
4: hicieron la asociación. Muchos hicieron 2 más 2, 4, claro.
0: Pero probablemente. No teníamos al lado de Echeverría, pero no sé si daba bombástico tampoco, ni para Lucas, pues ahora.
5: Pues sí, pues, claro, Echeverría.
0: Claro, creo
5: que sería
0: un buen refuerzo. Pero no creo que sea un bombástico en cuanto a lo mediático, pero es un gran refuerzo. Deportivamente
5: hablando, sería un tremendo aporte, pero claro, efectivamente,
0: pero no es
5: debe estar, debe estar lejos, sí, no, no. Debe estar muy lejos.
0: Él está en el León, además.
3: ¿Tú ahí? Sí, está en el León.
6: Igor, si llega este zaguero, si irá alguno, ¿no?
0: Sí. Ahí está la segunda parte del reporte.
3: Es que esa la papita, porque un azul se puede vestir de diablo. Y este es Franco Calderón, que ya lo decíamos. Desde que llegó Gabo, más allá que uno pensaba que, no sé, por cercanía de nacionalidad, todo lo demás, iba a tener un espacio más importante, ha ido perdiendo opción de ser titular o de estar dentro de la consideración inicial con todos los jugadores a disposición. Y ya con la llegada de Valentín Gauthier, finalmente Calderón empieza a buscar puerta de salida en la Universidad de Chile. Y desde Argentina, los reporteros de Independiente ya hablan de que Kevin Lo Mónaco va a salir del rojo, y eso apura la llegada de Franco Calderón al cuadro Independiente de Viena.
0: Lo Mónaco que se iba a Barcelona y lo dio al Bayern Múnich. Me acuerdo que los tiraron.
6: O sea, lo Mónaco, todos los mercados siempre se está yendo. Pero
0: no. Cada vez baja más el listón. El último que yo leí que se va a ir al Oviedo.
3: Al Betis en un minuto.
0: Pero el Betis sí que estaba bueno, que pusieron los Oviedo, que está en la segunda. ¿Y ahora dónde sale Lo Mónaco?
3: No, ya. Están hablando de una salida de Lo Mónaco.
0: Sí. Oviedo es precisamente que está en la segunda división española.
3: Que bajó rápidamente este año. Había subido con Santi Cazorla de compañía y bajaron.
0: Tal cual.
6: A ver, entonces ¿cómo se llama?
3: Gauthier.
6: Tiene que ser mucho más confiable que Calderón, digamos. Si,
3: o sea, en el
6: llega él
3: humoroso.
6: Hay que verlo. Bueno, el que lo contrata pensará eso.
4: No, está troche por moche, pues.
3: Claro.
0: Pregunta acá muy bien Pancho Plaza: ¿en qué calidad se iría Calderón? Porque en el rojo pagan con Chocman y vales de casino. Bueno, siempre lo hemos hablado acá con Igor y la mesa.
6: Pero difícil. Puede ir a préstamo.
0: Claro, ¿cuánto le queda a él?
3: A él le queda un año más.
0: Ah, ya, puede ser a préstamo.
3: Puede ser a préstamo con opción de compra.
5: Le queda 2027.
3: Sí, un año y medio. Así que puede salir. Lo otro es que apure la salida y rescinda y se quede con algo la vez de la U, no sé.
0: Quédate acá, no te vayas.
3: No, no me voy.
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4: Oye, Sebastián, ¿y algo más la U o aquí cierra?
3: O sea, no, tiene que... le falta un puntero. Eso,
0: ¿y ese
3: eso
0: no es Reina?
3: No, uno más.
4: Sí, pues inicialmente se hablaba de dos.
3: Sí, otro
0: de
3: puntero.
0: Disculpa, no hemos hablado mucho de Reina, porque el Mundial nos ha impedido hablar de muchas cosas locales, pero el extremo, ¿por dónde lo ubicamos en la cancha?
3: Más por la derecha.
0: Ya.
3: Extremo por la derecha.
0: Está Guerrero.
3: Sí, y es un jugador que no tuvo ese periodo de vacaciones, sino que estuvo durante la semana... trabajando de manera solitaria en el centro deportivo.
0: No usa cupo, Reina.
3: No usa cupo. Perfecto. Porque es menor de 20 años y no ocupa una plaza extranjera, así que le siguen quedando, ahora le quedan 2 a la U, si es que Calderón se queda. Si se va Calderón, vuelven a tener 3 de 6.
0: No tiene problema de cupo, tiene problema de plata.
4: No, porque ahora podría sumar uno.
5: Ya, sí, pues se fue Salomón.
3: Marcelo Díaz y Charles Aránguiz con problemas musculares en esta semana. Hay que evaluarlos para la próxima. Seguramente tampoco van a estar para el reestreno en la U el próximo domingo. No este, el otro. Contra la Audax a las 5:30. Claro. Y Rivero, que sigue haciendo trabajo.
0: ¿Cuánto podría contar con Rivero la U? Es un refuerzo, si uno lo quiere mirar así.
3: O sea, ha jugado solo 2 partidos de los 27 que ha tenido la universidad.
0: No lo ha tenido la U.
3: Después viene Charles Aránguiz. Charles Aránguiz, un abrazo a mi amigo de Pasión Infinita, que siempre tienen buenos datos. 14 partidos ha perdido Charles Aránguiz en esta temporada.
0: Igor, usted quería apuntar algo antes de cerrar la U. Lo vi con
6: ganas. No, porque evidentemente el entrenador hizo una evaluación. Él no tenía injerencia en el plantel de la U hasta la llegada de muchacho Reina. Pero, a ver, no me queda claro todavía cuál es el puesto que él elige, porque si tú me dices un extremo más, tendría que ser el extremo zurdo. es como que él entiende que al medio está todo listo ya, está todo resuelto, zona de volante, considerando las temáticas que tienen lo más consagrado.
3: Gago tiene entre sus opciones otro volante central.
0: Se fue Romero, pero llegó Charles.
3: Sí, pero ojo, porque le dijeron oportunidad de mercado y las lucas escasean para aquello. Van buscando al puntero.
5: ¿Arriba nada?
3: ¿Otro puntero?
5: Lo extremo. Otro puntero no, allá, pero...
0: Es que sí. Tiene a Rivero lesionado.
3: ¿Sí? Rivero, sí.
0: Tiene un 9.
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0: Chile, hola al mundo que nos sigue a través de cooperativa.cl. Este primer café de viernes 17 de julio lo vamos a compartir con Bettina Horst, con Cristian Monkever, Nicolás Izaguirre e Ignacio Walker. Y por supuesto decirles desde ya que estamos pendientes acá en Cooperativa de todo lo que está sucediendo en el país a propósito del sistema frontal. Ya el diario Cooperativa ha estado informando en detalle todo aquello y vamos a seguir pendientes de eso también minuto a minuto. Así que comencemos este primer café de hoy. Hola, ¿cómo están? Muy buenos días. Bueno, como decíamos recién, el sistema frontal está haciendo que el gobierno, ¿no es cierto?, enfrente su primera emergencia, digamos. Todo se está poniendo en marcha y ya está funcionando. De hecho, el presidente Kast esta mañana en el diario de Cooperativa, entre otras cosas, bueno, está viajando al sur por tierra para no tener los problemas que tuvo el otro día este vuelo a Concepción, y defendió todo el despliegue del Ejecutivo, pidió paciencia ante los masivos cortes de luz, y también aseguró que los fondos de emergencia ya están disponibles para su uso por parte de los gobiernos regionales. Hay un 2% ahí que pueden hacer uso los gobiernos regionales. Bueno, siempre Chile poniéndose a prueba en estas circunstancias, ¿verdad? Pero todo esto con el telón de fondo de la aprobación de la mega reforma en la sala del Senado. Sobre lo que estamos viviendo, Ignacio Walker, y toda el paisaje general de Chile, ¿no? Con estas esta alerta, esta situación, y tenemos también noticias importantes en el tema político.
1: Bueno, dos comentarios así. Buenos días y saludos sobre todo a los auditores en esta tragedia casi que estamos viviendo del sistema frontal, que es realmente bien, bien impactante, todos los testimonios que escuchábamos en el noticiario de Cooperativa. Chile, a pesar de todo, frente a estos eventos de la naturaleza, catástrofes naturales, tiene recursos históricos, institucionales, estatales, económicos, mucha solidaridad. Y el país se ha podido preparar en estos días, porque fue tan anunciado este sistema frontal que hubo una capacidad de anticipación. Así que esperamos que la situación, claro, ¿no es cierto?, vaya mejorando, y todo nuestro cariño y afecto a toda la gente que lo está pasando tan mal. Sobre el tema político, Cecilia, sí, que tú planteas, a ver, dos comentarios, uno político y uno económico. El comentario político es que este es un triunfo político para el gobierno del presidente Kast. Después de una inauguración muy zamarreada, con un cambio de gabinete en 60 días, inédito en 36 años, nada menos que en seguridad, ¿no es cierto?, en la vocería, aprobar el proyecto de reconstrucción económica, que es lo medular de lo que significa este gobierno, desde el punto de vista ideológico, político, económico, su visión del crecimiento, sería un triunfo político para el gobierno del presidente Kast. Recordemos que el ministro Mario Marcel, en sus reflexiones finales, ¿no es cierto?, en el gobierno anterior, dijo que su gran frustración había sido el rechazo en el primer año del gobierno del presidente Boric del proyecto de reforma tributario, en que se rechazó la idea de legislar. Eso no había ocurrido en 30 años, ¿no? Y él mismo reconoce que fue una gran frustración. Bueno, aquí, en 5 meses, aprobar este tremendo megaproyecto, ley miscelánea, reconstrucción económica, o como queramos llamarlo, sería un triunfo político para el gobierno muy grande. Vamos a ver lo que ocurre en el tercer trámite. Claro. Entiendo que algunos artículos podrían ir a mixta. Así. Y finalmente, en lo económico, yo me quedo con el titular de La Tercera en el día de ayer. Aquí está Nicolás, Bettina, que son economistas. Comillas, con mega reforma aprobada, a Hacienda le faltan unos 13 mil millones de dólares para 2017 y 2030 para cumplir meta de déficit fiscal. O sea, lo que esto garantiza, este proyecto, junto con algunos beneficios, por supuesto, es que seguiremos enfrentando una crítica situación de déficit fiscal y endeudamiento público.
0: Ya vamos a ir desgranando, ¿no es cierto?, todos los detalles de lo que se ha aprobado. El presidente Kast, respecto a la mega reforma, esta mañana decía acá en el diario Cooperativa, esperamos que se pueda aprobar este martes, a más tardar, en la Cámara de Diputados. Para con eso ya poder tener la disponibilidad de los fondos de reconstrucción para la región del Biobío, Ñuble y también para la región de Valparaíso. Y también hay un, si pensamos cómo se va a ir poniendo en marcha esta ley, los primeros, ¿no es cierto?, el crédito al empleo en exportaciones de servicios, el tema de las donaciones, la repatriación de capitales y así sucesivamente. Y por supuesto, también la exención de contribuciones para los mayores de 65 años, que también sigue siendo el tema, uno de los temas polémicos. Betina.
2: Bueno, efectivamente, lo que planteaba Ignacio respecto del impacto fiscal de la reforma, la verdad que no es algo, no es una novedad, es algo que desde el día uno el gobierno planteó que había un desafío acá de, para efectos de dinamizar la economía, se iba a generar durante un par de años un mayor déficit fiscal, el cual en parte se podía paliar mediante reducciones, recortes, en la medida que eso no afecte el gasto social o programas necesarios, ¿no es cierto?, sino más bien ir cortando en aquellas áreas donde hay un mal gasto de los recursos. Entonces, el punto es, la situación alternativa sin reforma también planteaba un escenario fiscal complejo, con un déficit también creciente. Recordemos que el gobierno anterior, en las últimas semanas de entregar la posta, ¿no es cierto?, fue corrigiendo al alza sus proyecciones de déficit, y lo cual después también fue corregido y refrendado por la nueva autoridad, diciendo que la información que manejaba el anterior gobierno pecaba de optimismo, ¿cierto? Entonces, el tema fiscal es un tema que estaba presente con reforma o sin reforma. Ahí uno podrá ver dónde pone sus fichas. A mí me parece que un escenario sin reforma, un escenario sin ocupar todos los instrumentos o la máxima capacidad de poder recuperar la capacidad de crecimiento, nos iba a dejar estancados, permanecer en un problema fiscal. En cambio, esta salida con reforma, que debiera reimpulsar el crecimiento económico en los próximos años, nos permite ir cerrando ese reto.
0: Betina, tenemos que va y vuelve tu conexión. A veces se baja, se escucha más lejos. A ver, termina la idea.
2: Ahí
0: sí.
2: Bueno, que junto con el titular de efectivamente el desafío fiscal que enfrenta el gobierno los próximos años, también aparece la nota de cómo ciertos analistas económicos, en este caso un banco de inversión, JP Morgan, plantea que la aprobación de esta ley definitivamente podría mejorar las perspectivas de la economía chilena. Entonces, sin duda que los efectos de la reforma no van a ser en forma inmediata, sino es que en la medida que va avanzando el tiempo. La aprobación es una buena noticia, sobre todo, más allá que las medidas en concreto, sobre todo porque genera nuevamente certezas y cierra de alguna forma, a lo menos durante este gobierno, las discusiones tributarias que en los últimos 10 años, he tenido cada 2 años reformas que también genera mayor incertidumbre.
0: Recordemos que falta, ¿no es cierto?, la aprobación en la Cámara de Diputados, tal vez puede después lo que se está tratando, lo que está tratando el gobierno, ¿no es cierto?, lo que más desea es que no vaya a comisión mixta para que esto no demore. El ministro Quirós, una de las reacciones después de la votación, de la aprobación, ¿qué cambia con esta ley? Dijo así concretamente que una familia que hoy no tiene trabajo va a tener más posibilidad de tenerlo, una empresa que hoy no puede invertir va a poder hacerlo, una persona que perdió su casa en los incendios va a tener un marco legal que acelere su reconstrucción. Y eso es lo concreto, dijo el ministro Jorge Quirós. Ya hemos, en varias oportunidades, ustedes han analizado cada uno de los detalles, ¿no es cierto?, de la reforma. Hubo algunos cambios al momento de la aprobación. Recordemos que se aprobó finalmente el tema del impuesto corporativo con la fórmula de que habían acordado con 3 senadores del PPD. Nicolás Izaguirre.
3: Bueno, aprovecho de saludar y mandar la solidaridad a todas las chilenas y chilenos que lo están pasando mal con este temporal. Este es un momento que yo deseo que al gobierno le vaya bien, por el bien de Chile, y estoy seguro que así será, porque lo he visto bastante, digamos, puesto en la calle a tratar de, uh-huh, de anticipar toda esta cuestión. O sea, hay momentos en que uno tiene que apoyar y hay momentos en que uno critica, y paso inmediatamente a la crítica, no me demore mucho. Yo creo que el tema de la mega reforma no se va a contar entre los altos momentos de la historia de la República, porque francamente una reforma de una enorme trascendencia que fue hecha a mata a caballo, entonces aquí hemos discutido varias veces, mira, yo te podría asegurar que con la comprensión que hay incluso dentro del sistema político, incluso dentro, digamos, de la gente que está opinando sobre estas cosas, de los alcances profundos de esta reforma, es bastante insuficiente, porque es una reforma muy compleja, llena de detalles, y la verdad las cosas que déjame simplemente decir algo al respecto, porque tú sabes que yo algunas de las cosas las encontraba positivas, uh-huh, efectivamente, en un ánimo de buscar consenso. Yo estaba de acuerdo con el tema de la rebaja del impuesto corporativo, y estaba de acuerdo, incluso una vez tú me dijiste, pero con compensaciones, o sea, ¿tú crees en el chorreo, Nicolás? No te dije eso. Te dije, no creo en el chorreo, pero creo que las rebajas impositivas que mueven la palanca del crecimiento son cuestiones que hay que mirar con interés, sin duda alguna. Pero el problema es que las que mueven la palanca del crecimiento en esta mega reforma son las mínimas. La enorme mayoría no mueven el crecimiento y significan, como están ya discutiendo, un déficit fiscal a futuro que vamos a tener que lidiar y que va a ser muy difícil. La parte más importante que no se discute y no se sabe es que y mira lo que te voy a decir, la rebaja de impuestos corporativos, incluso con la invariabilidad, que finalmente no fue aprobada por los senadores del PPD, ojo, uh-huh, no es solamente una invariabilidad, que yo la podría entender para un inversionista que quiere meter una cantidad de plata y que quiere saber que los dividendos, va a saber exactamente qué dividendos va a poder repartir, sino que es una invariabilidad para los socios. Sí, esa es la parte grave, porque efectivamente en Chile nosotros teníamos un impuesto corporativo, mira, tendría que entrar en detalle, algo superior al promedio de la OCDE. Ya, bajémoslo, yo no tengo problema en que hubiéramos pactado que no puede subirse pagando un cierto fee. El problema es que esto congeló el impuesto de los socios, pues, a través de la carga global máxima, que se llama, está en el artículo, no me acuerdo, 18 del ley. O sea, tú no le puedes cambiar a los socios ni su global complementario, ni puedes apurar la repartición de dividendos como se hace en todos los países de la OCDE. O sea, hemos dejado toda la estructura de impuestos directos, que es la parte más importante de nuestro sistema tributario, congelada. Y eso es una cuestión gravísima, porque toda la evidencia empírica señala que al final lo que recoge o no recoge el socio no es lo que mueve la aguja de la inversión. Lo que mueve la aguja de la inversión es lo que paga la corporación, o sea, lo que se estaba bajando en primera instancia. Pero aquí de pasadita se inmovilizó completamente los impuestos personales, y que en Chile se recaudan 2% del PIB contra un 8% del PIB promedio de la OCDE. O sea, esta es una reforma realmente retardataria, realmente que congela la situación de los más afluentes. Yo lo encuentro gravísima, y podría haberse llegado a una reforma consensuada y pro crecimiento. Pero bueno, así están las cosas. Una mayoría transitoria generó lo que generó. Ya veremos qué pasa en el futuro.
0: A ver, Cristian Monkeberg, desde el punto de vista económico, ¿no es cierto? Están todos los análisis. También hay un análisis político. ¿Qué sucedió finalmente? Se aprobó con un voto. Como decía, bueno, si por un voto será un voto. También el presidente recordó, o el presidente o el ministro, no recuerdo, que en el pasado el proyecto, cuando se aprobó la creación de la Corfo, también fue por un voto. Y poniendo ejemplos de ese tipo. Pero en general, Cristian Monkeberg, más desde el punto de vista político, lo que viene ahora, ¿cómo lo avisoras?
4: Sí, muy buenos días. Bueno. También me sumo a las palabras de todos y que resumió Nicolás respecto de quienes lo están pasando mal. Mucho ánimo. Y también me sumo a ver un gobierno muy activo, que bueno, y no solamente gobiernos nacionales, sino que locales y regionales, muy encima de los problemas, de la catástrofe y de las complicaciones de la familia, Eso habla bien del país y de las autoridades. Eso genera mayor confianza. Muy bien, y es necesario destacarlo. Evidentemente, Cecilia, yo de lo económico no voy a hablar, porque tenemos a Nicolás, un eximio.
0: Y a Betina.
4: Y también, por eso, y Betina, que saben mucho de esto, y por lo tanto, no puedo hacer fe de todo lo que digan, obviamente, pero porque la economía tiene mucho de muchos análisis, y que van de la mano de la confianza, de lo que venga hacia adelante, de los factores externos que Nicolás nos recuerda permanentemente. Entonces, pero sí, hay algunos aspectos políticos que es bueno señalar. Yo creo que positivo tener aprobada la reforma. Para cualquier gobierno es muy positivo tener aprobada la reforma a los 4 meses, eso de todas maneras. Segundo, otro aspecto que se señala es relativizar los votos por los cuales se aprobó. Evidentemente, a mí me hubiera encantado que hubiesen 28, 29, 30, Nicolás, que es del PPD, se encarga de señalar que sin los votos del PPD se aprobó, pero yo le tengo que recordar que se aprobó la propuesta del PPD. Sí. Entonces, en invariabilidad tributaria, más allá que no
3: tuvieron los votos, tres senadores, no, sí, el PPD.
4: Sí, ya. Pero 3 de 4, entonces es el PPD, pero el Senado, el 75% de los senadores PPD lo aprobaron. Entonces, no. Son discusiones medias semánticas, pero es como que yo quisiera dividir el RN de los senadores. Son una misma cosa. El PPD en el Senado propuso un planteamiento respecto a la invariabilidad tributaria, y el 75% de los senadores lo propuso. Después hubo enredos, males entendidos, pero se aprobó. Y me parece muy bien que el ministro la haya mantenido, porque la tentación era alta. Bueno, vuelvo a la mía. No, él corrigió, reconoce que comete un error, aumenta nuevamente el punto que se había bajado, y se aprueba la propuesta, y me parece una decisión política afortunada, oportuna, porque además es una mejor propuesta que surge del consenso, y todos estaban de acuerdo y se aprobó eso. Entonces, yo creo que también es un punto destacable. Tercero, no relativizar las mayorías. O sea, Nicolás decía mayorías transitorias, y todas las mayorías son transitorias, todas, como la mayoría que aprobó la reforma del segundo gobierno de Michelle Bachelet, reforma tributaria que hasta el día de hoy nos está penando, también fue transitoria y tuvo votos nuestros, y eso es bueno recordarlo, digo nuestros del sector y de mi partido. Al final yo creo que lo que se viene por delante es poner en marcha la economía, es poner en marcha el país, entender que hay muchísimas dificultades, y que la mayor demanda hoy día ciudadana, que es bien impresionante, es más que la seguridad, es el crecimiento, el empleo. Entonces es donde el gobierno tiene que poner su foco, y yo creo que este proyecto ayudará más, ayudará menos, como algunos señalan. Bueno, eso está por verse. Evidentemente, es el puntapié inicial para iniciar esta etapa nueva y ir dejando la emergencia, Cecilia, y eso también lo dejo planteado para análisis, porque un gobierno de emergencia no puede durar 4 años. Entonces, y agota la emergencia. Ahora estamos en emergencia, ¿no es cierto?, por las lluvias, está muy bien. Pero un gobierno de emergencia permanente no puede seguir en esto. Entonces, hay un ministro de seguridad bien plantado con una propuesta que está empujando. Ok. Hay un ministro Quiroz que, con todas las dificultades del mundo, logra sacar su proyecto y su reforma, y me parece muy bien, y un éxito. Hay un proyecto en migración, o un avance en migración, que ya se está desplegando. Bueno, ir dejando atrás la emergencia y ir pasando a un gobierno más de proyección, más político, más de planificación para los 3 años y medio que vienen. Yo creo que es sumamente importante, y ahí están las medidas para que se crezca más, claro, haya más empleo, haya más actividad económica, en fin.
0: Pero desde el punto de vista político, lo que se viene al gobierno, ¿no es cierto?, es la Cámara de Diputados, y ahí vuelve a aparecer la importancia del partido de la gente. Se necesitan, creo, como 4 votos del Partido de la Gente para que se pueda aprobar en la Cámara de Diputados. Y el Partido de la Gente, ya el otro día acá en el primer café, Sandra Parisi fue la que por primera vez levanta la alerta y dice: a ver, perdón, pero lo que nos prometieron, este proyecto de ley de la baja de impuestos a los pañales, los medicamentos, todavía no la tenemos, queremos que le pongan urgencia. Después se habló con ellos y se trató de garantizar. Una vez más, el Partido de la Gente ahí jugando un rol político importante. ¿Cómo lo ves a eso, políticamente hablando?
4: Astuto, hábil, Cecilia. Es evidente que no creo que... puede que estén los votos en Marte, puede que estén, pero no va a ser así simple. O puede que estén en una comisión mixta, va a ser más complejo. Si pasa una comisión mixta, lógico, pasan algunos artículos que son los que se votaron distintos entre una sala y la otra. Pero están viviendo su momento y lo saben aprovechar. Y vuelvo a poner el argumento sobre la mesa. Ellos sí están jugando bien su partido, con todas las dificultades que tiene, porque por otro lado el Cervel los quiere disolver, en fin. Pero ahí están, y juegan bien su partido, y ponen los puntos sobre la mesa, y ellos plantean que hay que conversar, y que hay algunos aspectos que no han avanzado, como el acuerdo que llegaron en la Cámara de Diputados con este proyecto de ley específico que está presentado. En fin, ellos están haciendo la labor política que se requiere. No creo que sea un buzón que simplemente vote. Van a haber tratativas, negociaciones, lo más seguro, a lo mejor se vota a favor, pero van a marcar un punto y vuelven a aparecer en la escena.
0: Y los libertarios
4: y
0: también,
4: Pamela, ¿no? Y Pamela Giles nos recordó lo que es aparecer en escena, la habrán visto ustedes. Pues en el Senado.
0: Con un abanico de plumas, ¿eh?
4: Claro, sí, a mí, yo cuando era ministro bailó con una capa de plumas, que era distinto. Entonces aprobaron
0: los retiros.
4: Esto ahora es un poquito más recatado, un abanico de plumas.
5: Como guruguru.
4: Nicolás, yo no dije eso, Nicolás.
5: Bueno, yo creo que estabas diciendo eso, y Cristian.
4: No, yo dije una capa de pluma y una vanícola.
0: Oigan, el cronograma de el orden de la puesta en marcha de esta mega reforma. Primero, el crédito al empleo, pero en exportación de servicios solamente, ¿no? Será de un 15% y se aplicará sobre la parte de las remuneraciones pagadas en el ejercicio respectivo a cada trabajador domiciliario y residente en Chile, pero contribuyentes que exporten servicios del conocimiento, la economía digital, en fin. Después va a venir el tema de las donaciones, que se va a implementar de manera inmediata. La repatriación de capitales también. Y la exención de contribuciones para los mayores de 65 años. Recordemos que una parte de la Asociación de Municipalidades llegó a un acuerdo cuando el gobierno les dice, ¿no es cierto?, les vamos a restituir todos los fondos. ¿Ah? Y esos fondos ya hicieron el punto a algunos alcaldes, dijeron no es con todo el alcalde que llegamos a ese acuerdo, ¿no? ¿Por qué? ¿Qué pasa ahí? Que esta compensación total significa que va a ser un gasto del fisco. ¿Cómo se va a pagar esa compensación? Y eso es el punto que levanta el alcalde Bodanovich de Maipú. Se perjudica a los más pobres para beneficiar a los más ricos. ¿Por qué? Porque todos vamos a tener que pagar de alguna manera con los recursos esta restitución. Y eso también va a ser muy muy pronto. Chau a las contribuciones para todas las personas mayores de 65 años para su vivienda principal. Ignacio, sí. Sobre ese punto.
1: Bueno, primero hubo algunas adecuaciones, ¿no es cierto?, en el margen respecto a las que tú mencionas, pero seamos claros, aquí se aprobó todo lo medular.

0: que le llaman los estadounidenses en esa rica tradición constitucional. No hay tributación sin representación. O sea, el rol del parlamento es la clave para definir las reglas que son generales, que son permanentes. Esas son las leyes. La democracia es alternancia en el poder. Son gobiernos de la mayoría. Pero tú no puedes dejar atado y bien atado hasta por 25 años normas tributarias que son la base, la esencia de la soberanía parlamentaria. ¿Ya qué?
1: ¿Cecilia?
2: No, no. Sí, digo, eso, ese argumento que lo comentábamos el viernes pasado, ha tenido, tú lo ves todavía bien fuerte, seguro, porque ha habido voces diciendo...
0: O sea, yo creo, Cecilia, para terminar, que los argumentos que han dado a conocer Jorge Correa Sutil, que no es un extremista de izquierda, ¿eh? Tomás Jordán, varios constitucionalistas de centro, por así decirlo, son muy potentes. Entonces, yo creo que el Tribunal Constitucional, que está en un cambio, ¿no es cierto?, de la presidencia, que son mayorías también semipolíticas, va a tener aquí una decisión muy importante, porque la invariabilidad del decreto de ley 600 fue apoyada en dictadura, con otro esquema parlamentario. Hoy día estamos en democracia, república democrática, artículo 4 de la Constitución, soberanía parlamentaria. Yo creo que esta es una discusión muy de fondo.
2: Bueno, yo preguntaba por esto de la restitución de los recursos a los municipios, ¿no es cierto? Que se van a pagar con impuestos generales, de ahí va a salir los recursos para esta restitución. ¿Qué les parecía eso? Si de alguna manera todos van a financiar algunos los privilegios de algunas personas, de muchos recursos que sí están en condiciones de pagar contribuciones, esa es la pregunta. Betina.
1: Sí, Cecilia, a ver, lo que dice el alcalde Bodanovich no es cierto. ¿Por qué? Porque cuando se plantea de que acá los vecinos de Maipú van a pagar la exención de contribuciones de los vecinos de, por ejemplo, Las Condes o Lo Barnechea, comunas asociadas a ingreso más alto, eso no es así. ¿Y por qué eso no es así? Porque desde el día uno, desde el inicio de la discusión del proyecto, el gobierno siempre ha planteado que los menores ingresos que producto de esta exención se producen en el fondo común municipal, que es el fondo que financia en buena medida las comunas de menores ingresos, va a ser compensado desde el gobierno central. Entonces, cuando en un inicio la bandera de lucha era exención pero con compensación en materia de contribuciones, y eso quedó aclarado y eso quedó establecido, luego se busca otra crítica más. Es un poco lo mismo que sucede con el tema de invariabilidad tributaria, ¿no es cierto? Se levantan múltiples temas y después se logra converger hacia una reacción que genera un acuerdo más con votos adicionales, con 3 senadores del PPD. Resulta curioso que 3 senadores del PPD no representan al PPD, como nos recordaba Nicolás, pero eso ya es una discusión política, ¿no es cierto? Las curiosidades de la política actual.
2: Pero Betina, para entender bien, ¿de dónde salen los recursos con los que se va a compensar así 100% los recursos que van a recibir menos por menos contribuciones?
1: Bueno, esa respuesta es bastante obvia. Y es de impuestos generales, efectivamente, pero eso no significa que sea el vecino de Maipú el que esté financiando la exención de un vecino de mayores ingresos. Entonces, a mí me parece que hemos visto desde distintos sectores de la oposición, desde el nivel municipal, desde el Parlamento, cómo se ha ido tratando de instalar ideas que no se condicen con lo que realmente tiene el proyecto. Y déjame terminar bien corto con el tema de la invariabilidad de la constitucionalidad o no de esta medida de invariabilidad. A lo largo de los últimos 60 años hemos tenido distintas formas que le entregan invariabilidad tributaria a los inversionistas en distintos momentos del tiempo, y que ha pasado por el Congreso y que se han aprobado en conjunto con la actual constitución vigente. Entonces, a mí me parece que seguir generando estos cuestionamientos. Yo no he escuchado análisis de por qué en el pasado esas invariabilidades, esas leyes de invariabilidad eran constitucionales y esta actualmente no va a ser. Entonces, yo creo que, bueno, está bien la oposición.

0: va a recurrir al Tribunal Constitucional, cosa que recordemos que hace 3 meses atrás, cuando se inicia la tramitación de este proyecto, antes de conocer el texto, ya se dijo, no, vamos a ir al Tribunal Constitucional porque esta es una ley miscelánea y la ley y la Constitución prohíbe leyes misceláneas. O sea, desde el día uno que están amenazando con ese instrumento, será parte de las reglas del juego, pero lo único que eso demuestra es la intención y el objetivo final desde la oposición de querer trancar este proyecto, porque en el fondo no creen en la necesidad de avanzar en materia de crecimiento económico.
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1: 8 grados. 8 grados en Santiago. 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
1: Seguimos en este primer café de hoy con Ignacio Walker, Nicolás Izaguirre, Cristian Monker, Bettina Hortz. Bueno, todo el tema de la mega reforma, me imagino que haya sido aprobada en el Senado, no es mucha novedad. Siempre está cierto seguro que se iba a aprobar por un voto o por más votos, pero que se iba a aprobar. Las novedades, digamos, en este sentido que se han dado en el contexto de la aprobación son algunas indicaciones, algunos pequeños cambios que hizo el ministro Quiroz, como esto de las contribuciones, la restitución de los fondos. También hay reserva de constitucionalidad de senadores de oposición por los proyectos ambientales, que se les va a devolver la inversión a aquellos proyectos que después de haber comenzado les pongan alguna traba por razones de ambiental. Nicolás Izaguirre, sobre las novedades, digamos, bueno, ¿no?
2: ¿Te acuerdas cuando comenzamos a discutir esto que nos reímos un poco y algunos se molestaron por el, ¿cómo se llamaba esto? El tutti frutti.
1: Sí.
2: Yo creo que eso fue de una astucia gigantesca por parte del gobierno, porque mezcló los temas más diversos y en medio de toda esta cuestión, a río revuelto, ganancia de pescadores, dicen, está pasando colado el corazón de esto, que es el problema, que no es ciertamente el problema de los pañales, ni cierto de los remedios, ni cuánto exactamente se va a devolver al Fondo Común Municipal. El corazón de este problema es que se está congelando la carga impositiva total a la renta. O sea, ¿cuántos años vinimos discutiendo que en Chile tenía un sistema tributario distorsionado, en que básicamente se recaudaba sobre la base del IVA, que era regresivo? En tanto, el impuesto a la renta, ¿cierto?, en su diversa manifestación era bajo. Esa era nuestra diferencia con los países desarrollados. Bueno, y hoy día se está congelando la parte peor y no estamos diciendo nada, estamos discutiendo los pañales. Es una cosa insólita. Yo lo encuentro de una astucia gigantesca, porque como te digo, el problema no es que tú le des invariabilidad a un proyecto de inversión que ya hubo en el pasado por algunos años con alguna. El problema es que le estás congelando la carga tributaria al socio, y eso no se sabe, no se dice, porque no se discutió. Dicho sea de paso, para que veas tú que en esto yo trato de ser ecuánime, hay un par de cosas que son muy inconvenientes que las propuso la izquierda, que se refiere al anatocismo y al tema de borrar el registro de deuda, que todavía están vigentes y que tampoco se han discutido bien, que tampoco debieran ir. Yo estoy en contra de esas cosas.
1: ¿De la ley del olvido?
2: La izquierda. Exacto.
1: ¿Por qué estás en contra?
2: Y el anatocismo. No, no me voy a ir una vez más. Eso es lo que no quiero que pase. Discutir los detalles y que pase el problema central colado.
1: Es que ya lo el tema central que tú consideras central ya está dicho, ¿no es cierto?
2: Creo que tengo alguna experiencia,
1: sí,
2: para
1: decirlo,
2: para mostrar,
1: por
2: que
1: supuesto,
2: claro,
1: que tiene que ver con la con la reintegración.
2: No, con la cópula de reintegración.
1: Eso.
2: Ese es el problema central.
1: Claro.
2: El que aquí los impuestos personales quedaron congelados. Uh-huh. ¿Y eso cuántas veces lo has discutido? ¿Cuánta gente lo tiene claro?
1: Cristian Monkever. ¿Está muteado, Cristian, parece?
3: No, aquí estoy, estoy. Lo que pasa es que Nicolás, que tiene toda la razón. Y además nos recuerda que tiene buena experiencia en temas de hacienda y está muy bien, y eso aporta al debate. Nos señala de los efectos nocivos o potencialmente nocivos o complejos o con dificultad que se vienen para adelante producto de esta reforma. No tengo cómo discutir ese punto de vista específico respecto del impuesto de los socios que pacten la invariabilidad tributaria si se mantiene invariable también. La verdad que lo desconozco en ese punto específico.
1: Sí, es así.
3: Es así. Y por lo tanto, es un punto que está sobre la mesa, hay una comisión mixta, en fin, sobre esta materia. Pero desconozco ese aspecto que también, yo no quiero relativizar los argumentos, pero Nicolás, quienes pacten invariabilidad no creo que sean muchos. y por lo tanto el universo de beneficiados o afectados, en fin, respecto de la variabilidad tampoco va a ser, no va a ser determinante respecto de la caja fiscal y el proceso de recaudación. No es de magnitud, creo que es relevante, está bien, no quiero disminuir la relevancia de Nicolás, pero tienen, hay otros aspectos que sí son urgentes resolver y que bueno que se hayan resuelto bien, por ejemplo, lo que decía Tomás Bogano, y que es una discusión más política, estoy de acuerdo, respecto de la rebaja de las contribuciones. Y es muy legítimo lo que planteó el presidente Kass, él señaló que las personas mayores de 65 años no deben pagar ese impuesto a las contribuciones, y por lo tanto por eso se avanzó, incluso sin exenciones, sin eximir a nadie. Después las lecturas políticas que se hagan, a quién va a afectar o a quién va a beneficiar, yo creo que lo importante es que el gobierno se hace cargo de resarcir esa baja disminución aportando al Fondo Común Municipal. Entonces, yo creo que es un tema que sí es relevante, que es políticamente importante y de impacto, y lo importante también es que los municipios van a quedar con una caja suficiente como la que tenían antes, incluso entiendo que mejor. Pero vuelvo a plantear y vuelvo a tirar la pelota para adelante. Yo creo que terminada esta etapa, o intentar tirar la pelota para adelante, terminada esta etapa de aprobación de un proyecto, o casi de aprobación, lo que corresponde es ponerse mano a la obra y iniciar la etapa siguiente, que es generar empleo, generar crecimiento, generar actividad económica. Yo creo que ahí tiene que estar centrado el foco del gobierno.
1: Tengo una curiosidad. En el primer café me ha tocado en varias oportunidades hablar con republicanos, ¿verdad? Y ellos dicen que están en contra de las contribuciones porque es un atentado a la propiedad privada. Por principio están en contra, ¿ah? De que las
2: personas... Dijeron que eran antiéticas. Dijeron que eran antiéticas también, ¿no?
1: Sí, entre otras cosas. Yo quería saber si Renovación Nacional también por principio está en contra, sí, de las contribuciones.
3: O sea, no me atrevería a hablar por Renovación Nacional.
1: Bueno, tú
3: pero
1: entonces.
3: Alguna. No, pero lo voy a hacer. No.
4: Presidente del partido, usted tiene autoridad. Claro, puede hablar.
3: Sí. Oye, nosotros, o sea, no existe un principio planteado de que sean atentatorias a la propiedad privada. Yo creo que la propiedad tiene que cumplir una función social, y eso es evidente, y por eso existen las normas que acompañan a la propiedad, y entendemos que es muy relevante la propiedad privada y que hay que protegerla, pero evidentemente también cumple,
1: una función. Espera, Nicole, Ignacio, cierra, Cristian, entonces.
3: Cumple una función social, y por lo tanto, y por lo mismo, y los impuestos cumplen también una función social. El punto es hasta dónde aprieto, o hasta dónde exijo, o hasta dónde estrujo. Y yo creo que está muy bien que y por eso hago el matiz. Nosotros no pienso ni por asomo que el cobro de un impuesto atente contra la propiedad privada. Es un complemento, ¿no es cierto? Todos tenemos propiedad de algo, y sobre eso tenemos que pagar impuestos, y hay que contribuir al bienestar común, y eso es así, y eso es la lógica de los impuestos, y en eso se basa. Hay que ver si son exigen mucho, o aprietan más, o aprietan menos, o asfixian más, o asfixian menos. Yo creo que está en lo correcto el que se busque que personas que han pagado su vivienda, que en un país donde muchas personas acceden a la propiedad de una vivienda, al final, en su vivienda que pagaron, no, y que no tienen por qué cambiarse, porque a veces le dicen, bueno, cámbiese de casa, ¿no?
1: Claro, no,
3: ¿por qué se
1: tiene
3: que cambiar?
1: La diferencia,
3: se pague menos impuestos.
1: Claro, la diferencia está en si se focalizaba o no en las personas que no podían pagar, y a todos. Y parece que allí hay un matiz entre republicanos y Chile Vamos.
3: Sí, yo habría focalizado, sí, pero no se focalizó.
1: Ya.
3: Evidentemente hay personas que de muy alto ingreso que a lo mejor es razonable que sigan pagando porque tienen los recursos.
1: De hecho,
3: tengan más de 65.
1: El ministro Quirós dijo que él voluntariamente los va a pagar.
4: Pero mira, vayamos al fondo del tema.
1: Pero al fondo.
3: Vaya, no va.
1: Sí.
4: Vayamos al fondo del
1: Ignacio
4: tema.
1: Ignacio Walker, sí.
4: Mira, podemos discutir tal o cual aspecto, muy interesante, por supuesto, todo es muy interesante. La paradoja de esto, como lo hemos hecho ver con Nicolás y seguir todos los programas durante dos meses, es que estando casi todos de acuerdo, la gran mayoría de acuerdo, en los dos temas centrales, que son la rebaja del impuesto corporativo de 27 a 23%, con Nicolás hemos estado sistemáticamente a favor de eso, y a favor del tema de la permisología, que es lo que tiene trancada las inversiones. Sin embargo, ¿no es cierto?, se logró este acuerdo por un voto. ¿Por qué? ¿Y cuál es el fondo del tema? Aquí hay un proyecto ideológico. Ese es el fondo del tema. Un proyecto ideológico del Partido Republicano. Si es que la memoria es muy frágil, Cecilia. Hace 3 años tuvimos la segunda convención constitucional. Un informe unánime, no de amplia mayoría, de la comisión experta, desde el Partido Comunista, Alexis Cortés, hasta el Partido Republicano, Fontaura, unánime. Y el Partido Republicano, que tenía 22 de los 50 votos, se engolosinó y dijo, no, yo lo quiero todo, todo para mí. Y redactó un proyecto absolutamente como un traje a la medida ideológico del Partido Republicano, que fue rechazado por el 56% de la ciudadanía. Entonces, esto no es nuevo. El Partido Republicano ha sido perfectamente consistente en llevar a cabo durante 7 años, desde su surgimiento el año 2019, un proyecto que no quiere acuerdos, que no busca acuerdos. El Partido Republicano tiene un solo gran principio durante 7 años, oponerse a todos los acuerdos que se han planteado en la política chilena en los últimos 7 años, incluido, ¿no es cierto?, la reforma previsional de enero. Y ha sido perfectamente consistente, no le importó nada que la comisión experta fuera unánime. Entonces, déjeme terminar. Entonces, lo que hay aquí es un proyecto político, ideológico, encarnado por José Antonio Kast, con el Partido Republicano, que ha marcado todo, ¿no? Y Chile Vamos aparece como una fuerza muy subordinada, a la que yo tengo mucho respeto. Todos sabemos cómo ha sido tratada o maltratada, ¿no es cierto?, por esta lógica, ¿no es cierto?, de buscar imponer un modelo a troche y moche. Bueno, entonces, la verdad es que no hay nada de lo cual extrañarse. Este es un partido en que no busca acuerdos, ¿no?, que busca imponer un modelo político ideológico propio. Y ese es el fondo del tema, a mi juicio.
1: Más allá de los acuerdos, interesante tal vez hablar de esto, de los proyectos ideológicos, ¿ah?, que son legítimos, supongo, para todos.
4: Pero,
1: ¿ah?,
4: pero no que... imponerlos a troche y moche.
1: Bueno, pero hablemos de proyectos ideológicos. ¿Qué es, qué significa eso? Que este
4: proyecto... Es lo que Mario Góngora, el historiador Mario Góngora, llamaba las planificaciones globales, ¿no? Él decía, mire, con Frei, Allende y Pinochet hay muchas diferencias, pero fue la irrupción de las ciencias sociales, de los proyectos ideológicos, se acabó el estado de compromiso, como lo llamaba Tomás Mulián durante 100 años, ¿no? Y eso se revivió con la Concertación. Si todo esto reivindica lo que fue el proyecto de la Concertación de 20 años, que no quiso imponer un modelo ideológico, que quiso buscar acuerdo, Cecilia, en favor del país. Eso se acabó.
1: Pero yo, ¿no?, quisiera que dejaran claro, pero interesante conocer las diferencias ideológicas legítimas entre una idea del Partido Republicano, de la centroizquierda, de Chile Vamos, a eso me refiero.
4: Porque el Partido Republicano con Nacional Libertarios tiene una convergencia ideológica. Mira lo que tú mencionabas, ellos son contrarios por principio, libertarios, a las contribuciones. ¿Por qué? Porque no creen en los impuestos al patrimonio. Claro. ¿Cuáles son los impuestos al patrimonio? Las contribuciones de bienes raíces, los impuestos de herencia, son impuestos al patrimonio. Ellos no creen en eso, ¿no? Se ponen de espaldas a 100 años de historia tributaria en el mundo. Entonces, otra cosa son los súper ricos, yo tampoco creo en eso. Pero aquí hay un tema ideológico. Cuando ellos dicen, por principio nos oponemos, hay que tomarlos en serio, ¿eh? Y vamos a ver lo que dice Libertarios ahora en la Cámara de Diputados. Entonces, raya para la suma, Cecilia. Yo creo que el Partido Republicano ha sido perfectamente consistente durante 7 años de vida.
1: Ahora, este proyecto, cuando se habla de proyecto ideológico, muchos comentarios, he leído columnas que critican esto, comparándolo con la política, por ejemplo, que defendía Vigy, que el candidato... ¿están así?
4: Dictadura, esto en democracia.
1: Sí, no estoy hablando de dictadura, importante. Estoy hablando de la candidatura de Vigy.
4: Era menos Vigy ideológico que Sergio de Castro, era más pragmático.
1: Pero Vigy, candidato después, cuando ya se termina la dictadura y su programa de gobierno.
4: Así le fue también.
1: No. Así lo fue, ¿Cecilia?, también. A eso quería ser interesante conocer eso, ustedes que vivieron esa época. Sí, Betina.
5: Cecilia, yo si bien no viví esa época en política activa porque era menor de edad, pero sí, a ver, hay varias cosas acá que planteó Ignacio que me gustaría de alguna forma también poner en contexto. Es un tema del pasado, lo que pasó hace 3 años atrás en el segundo proceso constitucional entre la comisión experta, en la cual yo sí participé, y después lo que pasó en el Consejo Constitucional. Uno, recordar que el segundo proceso constitucional en las encuestas nunca contaba con aprobación ciudadana. Antes que hubiese estado escrita la primera palabra de ese texto, que después se plebiscitó, ya en la opinión pública el proceso o el proceso final se rechazaba. Entonces, creo que ahí hay que tener una mirada un poco más amplia respecto de qué pasó en ese segundo proceso.
4: Pero ¿cómo le fue el informe de la comisión experta, Bertina? Te felicito
5: ¿Cómo le fue al informe? Sí, la comisión experta siempre fue un borrador. Porque sí, claro. ese texto tenía distintos vacíos, porque había algunos temas en los cuales simplemente no nos pudimos poner de acuerdo. Pero como no era un texto final, simplemente las cosas en las cuales no nos podíamos poner de acuerdo, decíamos, ok, que sea el próximo que rellene esos vacíos. Entonces, ojo, si ese texto hubiese sido un texto final, yo tengo mis dudas que hubiese salido con la misma facilidad o con la misma unanimidad con la que salió finalmente. Entonces, pero eso es un debate abierto.
4: Yo te felicito en todo caso, los felicito a todos ustedes por el esfuerzo que hicieron.
5: Se hizo un gran trabajo, pero era un texto, un borrador. Habían cosas no resueltas que decidimos no resolver, porque eso iba a generar, trancar muchas de las conversaciones, y como venían otros, bueno, se pasaba la pelota. Eso por un lado. Pero respecto de lo que planteaba, y pensando un poco más en los próximos 3, 4 o los próximos 20 años, porque acá se habla de las negociaciones. Yo antes de comerciales les dije que la oposición en el fondo no cree en crecimiento económico.
1: Ay, se nos cortó la comunicación con Bettina, es que tiene una conexión de internet un poco inestable, se volvió a conectar. ¿Estás ahí, Bettina? ¿No?
4: Ya. Pero mira, una palabra más.
1: Pero más allá del sí. pasado.
6: ¿Puedo comentar?
1: Sí, Nicolás Izaguirre.
6: Mira, yo creo que lo que dice Ignacio es extremadamente lúcido. Creo que es el drama de Chile actual. Y lo viene siendo no solo desde este gobierno, desde que nos comenzamos a polarizar. Yo tampoco creo en el polo de izquierda para nada, y si hay distintas posiciones en la oposición actual respecto de cuándo colaborar o cuándo disentir del actual gobierno, yo estoy súper disponible a eso, porque lo que creo es que Chile necesita reencontrarse en el centro, como lo vengo diciendo viernes a viernes. Fue cuando perdimos esa capacidad de reencontrarnos, porque por lo demás es lo que te dice la historia mundial. Lean un poco de historia, cómo logró Inglaterra, cómo logró posteriormente Francia, Europa entera salir adelante, hacer la revolución industrial, Estados Unidos, los grandes pactos después de la Segunda Guerra Mundial. Han sido los momentos de encuentros los que han significado progreso y bienestar para la humanidad, no los momentos de polarización que terminan pésimo. Y desgraciadamente, cuando se dice acá es que no creen en el crecimiento económico, o sea, yo tengo que estar de acuerdo con todo, sino de lo contrario me voy a la galera. Es como cuando, me acuerdo en los años 70, yo estaba terminando mi magíster, que los Chicago de la época decían que los de Cieplan y otros economistas de oposición éramos gafiteres, o sea, no teníamos ningún derecho a opinar. Y mira la que nos llevaron después de la crisis del 82. Si de las 7 medidas de esta mega reforma yo he dicho que estoy de acuerdo con 2 o 3 que son sí. importantes, pero las otras 4 son pésimas. ¿Y por qué no podemos discutir? Dios mío.
1: Ahora, bueno, ya fue. Esto ya prácticamente está aprobado. Entonces,
6: falta la Cámara de Diputados.
1: Sí, falta la Cámara de Diputados y si va a comisión mixta, pero lo más probable, seamos realistas, Nicolás, o sea, lo más probable es que se apruebe.
6: Sí. Bueno, pero vendrá un nuevo gobierno y yo veremos. Por lo menos creo que ciertas cosas que, se aprobó, que hay que retrotraer. Bueno,
1: veremos
6: que un gobierno, si no dura para siempre este gobierno, pues.
1: Pero vamos a ver de qué color político el próximo gobierno. Eso quería decir. Oye, no.
6: Sí. Dios me libre.
1: Bettina, yo sé que estás de vuelta, pero déjame ir a comerciales para que podamos, para que puedas desarrollar bien lo que estabas diciendo. ¿Te parece?
5: Bueno, nos vemos.
0: pausa y ya volvemos con lo mejor del día en Cooperativa. 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
7: 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Cuatro, un minuto. Cuatro, un minuto.
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0: Aizaguirre, Ignacio Walker, han estado analizando desde diversos puntos de vista la mega reforma que, recordemos, se aprobó en el Senado, que pasa a la Cámara de Diputados y quizá a comisión mixta. Todavía no está seguro aquello. Betina, antes de no comerciales, tú tenías la palabra.
1: Cecilia, espero ahí.
0: Sí, te escuchamos.
1: Perfecto.
0: Bien.
1: Sí, Cecilia, es difícil hablar ahora de la reforma, lo que está pasando en el Congreso, cuando escuchamos esto hoy día, ¿no?
0: Por supuesto. Lo hemos dicho desde el comienzo, estamos pendientes de lo que está pasando y mientras tanto también comentando el otro lado, ¿no? Que es la actualidad política.
1: Betina. Sí, un tema, una frase que yo también planteé en momentos anteriores de este programa respecto de que la oposición no observaba un real compromiso por el crecimiento económico. Obviamente Ignacio y Nicolás lo han planteado una y otra vez respecto de la posición de ellos en cuanto a la necesidad de recuperar la capacidad de crecer, y en eso estamos todos de acuerdo. Yo, la pregunta que yo hago, lo que me hago respecto de los próximos 3 años que quedan de este gobierno y a futuro, hoy día cuando hay una oposición que busca tener posiciones unánimes desde el Partido Comunista hacia la Democracia Cristiana, también han complejizado y han complicado las conversaciones que pueden haber con el oficialismo. Entonces, la pregunta es, los primeros 20 años de la Concertación, en las cuales fueron parte Ignacio, fueron parte también Nicolás, en los cuales no estaba el Partido Comunista y ese sector del Frente Amplio hoy día, que es muy cercano al Partido Comunista, sentados en la mesa, discutiendo reformas y llegando a acuerdos, ¿cómo ven esa camisa de fuerza que hoy día se ha puesto la oposición, de tener que incorporar siempre también las miradas del Partido Comunista y de sectores más radicalizados desde el Frente Amplio? Yo creo que eso también es una pregunta que hay que hacerse respecto de cuál es la verdadera identidad desde la oposición, dado que hay miradas tan distintas que hemos visto en esta semana han complejizado cualquier conversación con los sectores del oficialismo.
0: Nicolás Izaguirre.
2: Mira,
0: si quiere responderle a Betina.
2: Hace mucho tiempo atrás sacamos una carta de economistas progresistas, más bien de la órbita socialdemócrata, donde planteábamos la apertura respecto de un conjunto de temas que aquí hemos repetido con Ignacio. También Ignacio citaba a José Pablo Arellano. Por tanto, nuestra disposición ha sido siempre, a conversar. Incluso se llamó a una cuestión técnica. Pero la verdad es que, como muy bien dijo Ignacio, me ahorro la palabra, yo creo que en el gobierno se impone la mirada ideológico extrema de republicano, que es esto o esto o solamente esto. Entonces es tremendamente difícil. Yo no le tengo miedo, lo digo abiertamente, a que si hay una coyuntura donde parte de la oposición puede conversar con el gobierno y acordarse estas cosas, y otros no están de acuerdo, bueno, no estarán de acuerdo. Lo mismo hizo Chile Vamos en el caso de la reforma de pensiones, en que el Partido Republicano, recordemos, una vez más estuvo en desacuerdo. Por tanto, es posible que geometría variable.
0: Uh-huh. Ignacio.
3: Mira, yo creo que la pregunta que hace Betina es muy legítima. O sea, existe la derecha dura, por así decirlo, no me gusta hablar de extrema derecha, la derecha dura, republicanos, nacional libertarios, existe la izquierda dura, ¿no? Partido Comunista, Frente Amplio, lo que fue la Prodignidad, y no existe la oposición. Hay oposiciones porque hay una diversidad interna tal que las diferencias ya no solo son entre los partidos, sino que al interior de los partidos, como hemos visto en las últimas 2 semanas, el Partido Socialista y el PPD. Entonces, hay que ser realista. Yo soy chanchito práctico. Aquí hay una realidad de mucha diversidad, de gran fragmentación política, partidaria y electoral. 14 partidos en el Parlamento. Entonces, yo creo que más que la mala o buena voluntad de cada actor político y lo que representa, aquí hay un tema de incentivos institucionales que están mal puestos, ¿no? Entonces, yo lo que creo hacia el futuro, Cecilia, que más que apelar, insisto, a la buena voluntad o mala voluntad de los actores, hay que introducir una reforma que es muy sencilla, ¿eh? Para pasar de 14 partidos políticos en el Parlamento a 5.
2: Prohibir los pactos.
3: Prohibir los pactos electorales, que fue lo que hizo Chile sabiamente entre el 58 y el 62, bajo el gobierno de Jorge Alessandri, el bloque de Saneamiento Democrático. El año 57, al final del gobierno de Ibáñez, había 17 partidos en el Parlamento. A los pocos años había 6. ¿Por qué? Porque se prohibieron los pactos electorales. Entonces, son temas más de fondo, Cecilia.
0: Que van pero recordemos que hubo un proyecto de ley en el gobierno anterior que no prosperó, ¿no es cierto?
3: Claro,
0: que lideraba
3: a las ideas buenas les llega el tiempo. Y nosotros, hay que hacer malabaristas para ser ministro del Interior o secretario general de la Presidencia en cualquiera de estos gobiernos. Porque en este cuadro de fragmentación electoral y política y partidaria en el Parlamento es muy difícil armar mayoría. Entonces, ahí hay un tema de fondo. Ahora, en el corto plazo, unidad en la diversidad. Eso vale tanto para el oficialismo como para la oposición. Porque el oficialismo, yo estaba leyendo la prensa de hoy día, pues, la diputada Martorell y no sé qué, y la derechita cobarde y el Chile Vamos. Bueno, yo creo que el Chile Vamos ha sido de una paciencia y de una lealtad con este gobierno sobrecogedora, enternecedora realmente, porque ha sido maltratado, como lo vemos a diario en la prensa. Entonces hay un tema de largo plazo, estructural podríamos decir, de incentivos electorales, ¿no es cierto?, mal colocados, y hay un tema de corto plazo, termino con esto, que es la voluntad de los actores. ¿Por qué? Porque Chile tiene un sistema presidencialista. Entonces, el jefe de Estado, que es jefe de gobierno, que es líder de la coalición, que es el presidente de la República, tiene que mostrar las cartas. Y el presidente Kast puso todas las cartas, toda su apuesta, en el ministro Jorge Quirós, ¿no? Que no es una persona que tenga pericia política. O sea, lo que pasó con los tres senadores del PPD, perdónenme, pero es una cosa increíble que a las pocas horas, ¿no es cierto?, en la práctica cambie ese acuerdo, muestra una impericia política muy grande. Pero ahí están los ministros Alvarado y García, que saben de política, que son los únicos representantes del Gabinete de Renovación Nacional y la UDI, que tiene un ministro cada una. Entonces, bueno, faltan 3 años y medio,
0: A ver, a propósito de lo que dice Ignacio Walker sobre Renovación Nacional, se refiere a la secretaria general, Catherine Martorell, ¿verdad? Sí. Que dio una entrevista. Recordemos que el presidente Carles, que recibió a Renovación Nacional, y Renovación Nacional como que le dio más o menos, mire, esto creemos nosotros que se debe hacer. ¿No es así, Cristian Monkeberg? Y ahora...
4: Yo creo que nuestro Cristian Monkeberg se sienta a los Buda todos los viernes cuando...
0: A ver, Cristian Monkeberg, le doy la palabra. Porque dice, ¿qué dijo Catherine Martorell? Los republicanos deberían darle las gracias a RN porque se quedaron callados. Porque en el minuto en que todos los de Renovación Nacional, incluido nuestro alcalde, nuestros concejales, los senadores, nos cansemos y salgamos a responder de verdad, eso puede ser muy difícil para ellos. Hizo hincapié en que les falta experiencia y que, bueno, estamos acá porque nos quieren. Y si no nos quieren, bueno, nosotros también podemos tomar nuestras propias decisiones o podemos querer estar con quien nos valore, entre otras de las frases de Catherine Martorell. Cristian Monkeberg.
4: Oye, sí.
3: La tiene fácil Monkeberg.
4: Sí, no.
3: Vamos, Cristian, vamos que se puede.
4: No, sí, de todas maneras. Oye, lo que pasa es que RN y la UDI son partidos que tienen bastante experiencia en lo que es ser gobierno, y por lo tanto la paciencia de chino, que es un término muy bien utilizado, que es centenaria, milenaria, digamos, no centenaria, mucho más que eso, porque las cosas van ocurriendo, es un tremendo ejemplo, como, y por eso Ignacio ha dicho paciencia. Yo creo que hay que agregar paciencia de chino, porque hay que tenerla, pero por lo mismo, yo creo que el proceso que se ha vivido es oportuno y es bueno que se haya vivido, en el sentido de las recriminaciones, las advertencias que hace la secretaria general Catherine Martorell del partido. Lo que pasa es que hay que guardar, y llega un minuto en que hay que ponerse a trabajar, y lo decía Bettina muy bien, y por lo tanto yo creo que lo que ocurrió en estas 3 semanas anteriores, con discusiones, debates, con una convocatoria que hace José Antonio Kast a los partidos para seguir generando buena disposición, me parece muy bien, me parece muy bien. creo que es lo que corresponde. Ahora, esto no va a ser fácil, ¿sí? ¿Para qué venimos con cuentos? Porque se sigue insistiendo en una lógica más de colaboración que de coalición, en fin. Fue todo muy fue todo muy abrupto. Un debate intenso y un darse duro políticamente, ¿no es cierto? Con debates muy intensos entre lo que era Republicano y Chile Vamos, y en 30 días hubo que adecuarse y ordenarse, y está bien. Entonces no es fácil, y yo lo entiendo, no es simple. Y de repente aparecen estos brotes o rebrotes de la enfermedad y salen declaraciones de uno y de otro lado, pero creo que hay un sentido genuino de que le vaya bien al gobierno, y esa paciencia de Chile la vamos a seguir cultivando, porque creo que es importante, creo que es relevante. No voy a entrar porque podría terminar. Bueno, y la izquierda o la oposición tiene un tremendo desafío por delante de ordenarse. Hacía una pregunta muy legítima a Betina. Bueno, ¿y cómo lo hicieron ustedes con el Partido Comunista, que tiene mucha más diferencia con el Socialismo Democrático que las diferencias que nosotros podamos? Republicano, por favor, eso es así. Entonces, también han tenido que vivir ese trance, y vaya que les pasó la cuenta, porque la democracia cristiana se dinamitó en ese proceso, pues, en ese proceso de renuncias y de alejamiento. Entonces, no es fácil este proceso, Cristian, que se está viviendo. Hay que cultivar la paciencia de chino, Cristian, hay que seguir insistiendo.
0: Quería saber qué decía ese documento que le entregaron al presidente Kast de Renovación Nacional. ¿Qué le piden?
4: En términos simples, que la paciencia de chino en los 4 años. Me explico. Que se tomen acciones y decisiones de incorporación genuina y equilibrada de los partidos al gobierno, que se recojan las diferentes opiniones, que se entienda que no son miradas únicas, en fin, lo que hemos venido conversando. Y el partido lo va a seguir haciendo porque hay mucha cultura acumulada y experiencia acumulada de gobierno, de gobernar, y sabemos los sinsabores que significa gobernar. Y con esto termino. La responsabilidad de los partidos que gobiernan es mayúscula, y más cuando eres partido de gobierno. Entonces hay que hacer mucho sacrificio, y yo creo que el Partido Republicano está en ese proceso de aprendizaje. Lo que pasa es que tiene que ser rápido. Tiene que ser rápido, porque si no, no podemos seguir demorando. Ahora, termino con una pura cosa. Yo no sabía que a Nicolás lo habían tratado de gafiter. Me encantaría tener un gafiter como Nicolás. Me encantaría. El gafiter de la economía, imagínese.
5: Trataron a.
4: ¿Qué gafiter más de lujo?
0: Nicolás, sí.
5: Yo era muy joven y completamente desconocido. Trataron a Alejandro Fox, a Patricio Meller, a los disciplinas.
0: Así es, plan. Sí. Nicolás, sí.
5: Déjame decir algo. Yo creo, mi querido Cristian, que no le va a bastar la paciencia de China. O sea, tiene que pasar al Tíbet ya. Porque.
6: Al
5: Dalai Lama la cosa. Claro, exactamente.
0: Cecilia, ya voy, Chupetina, ya voy.
5: Lamento que el ministro Quirós. Que podía haber tenido una posición más de buscar inclusión. Yo lo conozco, es una persona inteligente. Yo creo que ha tomado una postura muy extrema y de provocar conflictos y de irse con la suya, y nada más que con la suya. Y esto, el país no termina con la mega reforma. Hay temas importantes como el tema laboral, pues.
0: Lo que se viene ahora.
5: Yo ya he dicho antes, puesto que me va a generar problemas con mi sector, que yo sí estoy disponible para revisar el tema de las indemnizaciones por años de servicio. O sea, hay una cantidad de cosas donde tú necesitas pactar, porque el mundo, y ojo, hablaban de los brotes verdes recién. Yo quiero que la prueba del millón aquí va a ser que esta mega reforma va a sacar para adelante la economía o no. Y vamos a ver el segundo semestre. Yo tengo mis serias dudas, sobre todo porque se recrudeció el conflicto en Irán, de que la economía vaya a repuntar muy rápidamente. Serias dudas. Entonces, necesitan conversar, y está bueno que sean un poquito menos prepotentes.
0: Lo que se viene, ya el ministro de Hacienda lo ha dicho, en esta segunda etapa, después de la aprobación de esta reforma, es la reforma al mercado de capitales, la agenda de adaptabilidad laboral que mencionaba Nicolás, y nuevas medidas para destrabar la inversión, aparte de las que ya contiene esta mega reforma, Betina.
5: Y equilibrar el gasto fiscal. Además, ahí se van a encontrar con una muralla.
0: Sí, Betina.
6: Sí. Oye, yo creo que la política se trata de tener paciencia de chino. Acá los otros tres panelistas han tenido destacadas posiciones en la política activa, yo no, pero viéndola desde afuera, sin duda que para todos los sectores la paciencia china es lo que se requiere en política. Y también veamos lo que pasa al interior del Partido Republicano, porque, por ejemplo, en el tema de apuestas en línea, también ha habido diferencias entre lo que ha planteado el gobierno y lo que ha planteado su partido base, que es el Partido Republicano. Entonces, las miradas distintas van incluso al interior del oficialismo y al interior del gobierno. Entonces, acá el tema de la paciencia es algo que, sin duda, que hay que cultivar. Ahora, lo que uno hubiese esperado respecto desde la oposición de las diferencias respecto a esta reforma, yo hubiese esperado un planteamiento más bien en la línea de que yo, como sector político de oposición de izquierda, no creo en estas medidas, pero bueno, el día que seamos gobierno tendremos que analizar cuáles dieron resultados y cuáles no, y en función de eso corregir. Pero partir a priori de que todo lo que se haga hoy día se va a retrotraer mañana es meterle más inestabilidad e incertidumbre al sistema, que también
5: ha dicho esa Betina, si me permite.
0: Pero déjenla terminar. Déjenla terminar, líder.
4: Termine, que está tan clara.
0: Déjala terminar.
6: Yo entiendo que Ignacio y Nicolás incluso tienen matices respecto a lo que ha planteado la oposición, quizás sus sectores más históricos políticos, pero de lo que se ha visto desde distintos dirigentes, de lo que es hoy día la oposición activa, eso ha sido un poco el planteamiento que se ha instalado. Y respecto de las tensiones entre Renovación Nacional, la UDI, Republicanos, oficialismo, yo creo que acá siempre hay que tener presente que mis aliados son con los que yo comparto por lo menos el 80% de las miradas compartidas. Ese 20% de diferencia no lo hace ser mi enemigo, ¿no es cierto? Yo creo que sobre esa base hay que ir construyendo y
5: muy
6: con
5: bien.
6: Gran paciencia,
5: solo
6: como decimos.
5: Si me permite agregar cortito.
0: Ignacio Boquer.
5: Mira, es muy, muy legítimo lo que plantea Betina. Yo creo que este café de los viernes tenemos esta disposición a mirar más allá de la coyuntura, ponernos de acuerdo, por ahí va la cosa. Pero mira, yo que estoy bien en el tema de la política internacional, recuerdo hace algunos meses, ustedes lo recordarán, cuando J.D. Vance, el vicepresidente de Estados Unidos, va a nombre de Trump a Pakistán para tratar de buscar un acuerdo sobre Irán. Y entonces la declaración pública de J.D. Vance, cuando fracasa esa conversación, dice: ellos, los iraníes, no estuvieron de acuerdo con nuestros términos. Nuestros términos. Así no se hace política, porque los acuerdos son concesiones recíprocas. Hay que tener una ardiente paciencia, como decía Pablo Neruda y Antonio Skármita, ardiente paciencia, pero hay que entender que la lógica de la política en democracia de búsqueda de acuerdos es sobre la base de concesiones recíprocas. No puede uno buscar acuerdos si usted se allana a mis términos, ¿no? Y si no está de acuerdo con mis términos, entonces no hay acuerdo. Eso es la negación de la política.
0: Ya. Nicolás quería decir.
5: Oye,
0: algo.
5: Y eso que J.D. Vance es el abierto, si el duro, duro es rubio.
0: Sí. Bueno,
5: en fin. Bueno, hay que leer mi podcast de hoy día, que es Mirada Internacional: ¿por qué va ganando la guerra Irán? Pero eso es mi podcast Mirada Internacional con Ignacio Walker, okay, que está en YouTube.
7: Oye, pero para su aviso, Mirada Internacional, Cecilia.
0: Sí,
7: Cecilia,
0: Nicolás.
7: Para tu programa. El recrudecimiento del problema de Irán va a pegar en la economía chilena,
5: sin duda.
7: Yo pensaba que esto venía tenía dudas, y ustedes mismos me lo representaban. Yo creía que no era fácil la solución del conflicto, después pareció que se solucionaba, ahora parece que no otra vez, y eso claro que nos pega.
0: Bueno, vamos a ver cómo evoluciona todo esto. En una semana más nos volvemos a encontrar a Betina Horst, Cristian Monkever, Nicolás Aguirre, Ignacio Walker, que estén muy
5: una
0: bien.
5: Una semana más, que parece que vamos a tener lluvia tupida.
0: Así es. O sea, ojalá que
5: nuestro cariño
0: que
5: bueno, hasta la próxima semana.
0: Hasta la próxima, chao.
6: Hasta la próxima, chao.
0: Chao.
5: Adiós. Chao.
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1: 8 grados. 8 grados en Santiago. Cooperativa. 4:31 minutos. 4:31 minutos.
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0: que lo hemos estado viendo durante estos últimos días, las lluvias extremas, inundaciones y los sistemas frontales son cada vez más intensos en la zona central, norte y sur de nuestro país. Y aunque los satélites vigilan el cielo, hay detalles de estas tormentas que solo se pueden entender mirando desde el propio territorio, y es parte de lo que vamos a hablar en este momento para descifrar los llamados ríos atmosféricos. La ciencia chilena desplegó el proyecto que se llama ORA, Observatorio de Ríos Atmosféricos, que tras un exitoso paso por Concepción, hoy ya se extiende con sus radares y equipos en otras regiones, como por ejemplo en O'Higgins, en el embalse del Yeso, en la región metropolitana. De cómo nos ayuda la tecnología a prevenir desastres, también quizás anticipar el clima del futuro, es parte de lo que vamos a conversar a esta hora con el doctor René Garro, director del Centro de Ciencia del Clima y la Resiliencia, el CR2. ¿Qué tal, doctor? Muy buenas tardes y bienvenido a esta entrevista con Esa es la Idea.
1: Hola, Francisca, buenas tardes. Solo aclarar que ya no soy el director del CR2, soy un investigador asociado de este centro.
0: Investigador del centro
1: de la Universidad de Chile. Así es, así es. Pero todo el resto está correcto.
0: Perfecto. Bueno, profesor, si podemos partir, antes de detallar, por supuesto, este proyecto de ORA, ¿cómo podemos explicar finalmente a la audiencia este río que uno se imagina en el cielo, este río atmosférico? ¿Cómo puede transportar finalmente tanta agua y por qué golpean con tanta fuerza la zona centro-sur de nuestro país? ¿Tiene esto también relación, por supuesto, con la sequía de la que llevamos hablando hace tantos años, o con este concepto de la escasez hídrica?
1: Claro, están relacionados. Uno es un lado de la moneda y el otro es la contracara, ¿verdad? Mira, los ríos atmosféricos siempre han existido, pero nosotros estábamos acostumbrados a hablar de sistemas frontales, de bajos centros de baja presión. Todo eso es muy correcto y de hecho está relacionado con los ríos atmosféricos. Pero finalmente, para que precipite, lo que realmente uno necesita es una corriente de humedad y que, bueno, ascienda en algún lugar, ya sea sobre justamente un frente, y muchas veces, en nuestro caso, esa corriente de humedad que viene desde el Pacífico asciende sobre la cordillera de los Andes y produce las copiosas precipitaciones como las que estamos experimentando en este evento, ¿verdad? Y bueno, como te decía, siempre han existido los ríos atmosféricos, pero tenemos capacidades nuevas, tú lo mencionabas al comienzo de la nota, ¿verdad? Tanto desde productos satelitales como lo que estamos haciendo nosotros, que es mirarlo un poquito desde abajo hacia arriba, con toda la complejidad que impone la cordillera de los Andes.
0: Profesor, somos una zona, un país, podríamos decir, con altos riesgos. Hay muchos factores que pueden incidir también en el uso del suelo, pero un suelo saturado ya de incendios, sequía extrema, ¿cuántas horas quizás de lluvia podrían, horas consecutivas, bien digo, para gatillar un aluvión en esas circunstancias?
1: Bueno, es muy difícil porque saber exactamente cuántas horas, y también hay un problema, llamémoslo, de intensidad. Pero cuando tú tienes eventos como el que estamos experimentando de 24, 36, esto va a ser mucho más largo, ¿verdad? Sí. Estamos hablando de 4 días. Es muy probable que en algún lugar tengamos algún evento como el que tú decías. Si bien es cierto, el suelo estaba muy seco, recordemos que hasta hace una semana atrás teníamos una sequía, un déficit acumulado desde enero, desde este año, del orden del 80-90%, claro, el suelo se satura rápidamente, uno lo ve, tenemos algunos lugares también, colegas de otras universidades, que están haciendo mediciones de humedad del suelo, y los ríos han empezado a crecer de manera bastante significativa. Los aluviones son aún más complejos de entender, porque también ahí entra mucho la geología, y yo diría que el riesgo mayor es la topografía extrema que tenemos, ¿verdad? Es verdad lo que dices tú de la sequía y otras condiciones de uso de suelo, pero recordemos que nuestra cordillera tiene más de 5.000, hasta 6.000 metros de altura. Toda la troposfera donde está contenida la humedad tiene apenas 10 kilómetros, y por lo tanto los Andes, la cordillera de los Andes, intercepta más o menos la mitad del flujo atmosférico. Es muy formidable el efecto que tiene la cordillera en perturbar estos sistemas frontales y estos ríos atmosféricos.
0: Claro, ahí hablamos de cómo pasamos de esta sequía a las inundaciones. Ahora, profesor, si nos puede contar más detalles de lo que contábamos al inicio en la presentación de esta entrevista, de este proyecto ORA. ¿Cómo puede ayudar estos radares a anticipar estos tipos de riesgo e inundaciones en algunas comunidades locales donde ustedes ya están desplegados, en Concepción, en la región de O'Higgins, en la región metropolitana también, en el embalse del Yeso, por lo que tengo entendido?
1: Sí, y también en la región del Maule, partió ahí porque, mira, el Maule es una de las regiones, el Maule Ñuble, donde, si bien es cierto que en general aumenta la precipitación hacia el sur, llamémoslo Puerto Montt, incluso más al sur, toda esta cordillera desde O'Higgins, el Maule, el Ñuble, es la que experimenta los mayores montos de precipitación como eventos extremos. Entonces, por eso es que hemos estado en esta zona, como te decía, de O'Higgins, el Maule, básicamente. Un aspecto fundamental, nosotros hemos estado hablando de precipitación, sequía, crecida, etcétera, ¿verdad? Pero quería recordarte nomás, Francisca, que un aspecto muy importante, y eso lo aprendimos de manera muy dramática hace algunos años atrás, un aspecto muy importante de las tormentas es la temperatura, y en particular la famosa la altura de la isoterma 0 grados. Nosotros repetimos y repetimos eso porque efectivamente es lo que delimita el sector donde cae nieve de ahí para arriba y el sector donde cae lluvia, y la lluvia es la que se puede rápidamente transformar en crecida, eventualmente generar aluviones. Y lo que hacen estos ORAT, que significa Observatorio de Ruido Atmosférico, uno tiene varios instrumentos, pero el principal, diría yo, es un radar, que es un radar vertical, y permite estimar dónde está esa isoterma, dónde está el límite entre la nieve y la lluvia en la columna atmosférica, y eso se traslada al terreno y nos permitiría a futuro, esto está recién empezando, ¿verdad? Me refiero a este tipo de investigación y aplicaciones, tener mejores pronósticos y más que nada diagnósticos. Es muy importante saber lo que va a pasar en las próximas 6-12 horas.
0: Ahí usted nos comentaba de este instrumento que finalmente detecta este nivel desde donde tenemos la isoterma cero, pero hablábamos también de cómo estos instrumentos desde la Tierra pueden captar más precisión de otros satélites, por ejemplo, los espaciales.
1: Claro, porque el satélite en general tiene una muy buena cobertura y una muy buena resolución, pero estábamos hablando justamente de la cordillera de los Andes, ¿verdad? Piensa tú de que toda la acción, esta transformación, el río atmosférico lo que trae es vapor, no trae gotas de agua, trae vapor. Y ese vapor asciende sobre la cordillera de los Andes y es ahí donde se produce el enfriamiento y eventualmente la formación de gotas de nube y eventualmente gotas de lluvia, ¿verdad? Todo eso, piensa tú, que ocurre en un rango del orden de los 100, 150 kilómetros. Y por lo tanto, por más que tengamos una excelente, cada vez mejor, no es tan buena tampoco, pero ha ido mejorando la información mar afuera por justamente el advenimiento de la información satelital, es muy importante resolver lo que pasa en estos 100, 150 kilómetros. De hecho, uno de los cuando partió este Observatorio de Ruido Atmosférico, teníamos una pura estación en Concepción. Después, el año pasado, estuvimos operando una en Constitución y al mismo tiempo en Armerillo, que es la precordillera de la región del Maule. Y es increíble las diferencias que uno nota en contenido de vapor, en intensidad de precipitación, en altura de la isoterma 0 grado. En estos, uno diría 150 kilómetros no es mucho para la escala terrestre, pero bueno, para nosotros es todo nuestro país, así que esa es la parte que más tenemos que observar, y bueno, actualmente los datos ya están disponibles y estamos viendo cómo los servicios operativos realmente pueden empezar a hacer uso de ellos.
0: Y hablando de esto mismo, de la extensión también de este proyecto, ¿cuál es el plan para ir extendiendo esta protección hacia el norte y también al sur de nuestro país?
1: Mira, esto de alguna manera, como lo tenemos configurado actualmente, son 3 estaciones en realidad, 2 en el Maule, 1 en O'Higgins. Lo que pasa es que hemos instalado otros instrumentos en otros lugares también, como decías tú, en Embalse el Yeso y el Cerro Tres Puntas, un poco más al norte. Yo creo que lo que estamos haciendo, y esta es muy lamentable, las afectaciones que ocurren en estos sistemas frontales, pero nos está permitiendo entender cómo utilizar esa información. Yo diría que después de 1 o 2 años que lo tenemos funcionando, vamos a estar en condiciones ya justamente de conversar con la gente operativa. Nosotros somos universitarios, ¿cierto? Estamos de alguna manera con la ventaja de estar en la punta de la investigación, pero no hacemos las cosas rutinarias, así que naturalmente tiene que haber un traslado de lo que se aprende en la academia a los sistemas operativos, como el Servicio Meteorológico, la Dirección General de Aguas, etcétera.
0: Hablábamos de cómo finalmente esta medición de la isoterma cero en tiempo real podía ayudar para saber desde el lugar donde podíamos detectar dónde estaba, perdón. Pero, ¿cómo podemos optimizar ahí una respuesta de parte de las autoridades ante estas emergencias climáticas? Desde cuando tomamos esta medición y luego pasamos a hablar con las autoridades para las emergencias. No sé si me expliqué bien.
1: Sí, sí, por supuesto. No, si te explicas bien. Mira, todo esto ocurre en lapsos de horas. ¿Ya? Y uno diría, bueno, no son demasiado como para prevenir. Hay todo parte un poquito más atrás, en verdad, con el pronóstico meteorológico, el pronóstico del tiempo normal. Nosotros sabíamos, cierto, de que venía un sistema, cuando lo empezamos a comentar esto, me refiero a los profesionales, el lunes ya nos estaban advirtiendo de que este fin de semana, este viernes, iba a llover mucho. Eso ya te coloca en una alerta amarilla y eso es lo que le llamamos predicción del tiempo o pronóstico del tiempo. Ahora, es muy importante saber en el momento, en esto, justamente ahora que está lloviendo, es muy distinto y afortunadamente, entre paréntesis, la isoterma ha estado bajando, está en una altura, llamémosla normal, porque si estuviera, y eso estoy hablando de unos 2 kilómetros de altura aproximadamente, piensa tú que la cordillera tiene 5 o 6 kilómetros de altura, hemos visto tormentas en que esa isoterma, incluso dentro de un mismo evento, puede aumentar rápidamente de unos 2,000 metros a unos 4,000 o 3,000 metros. Eso produce un área portante donde el agua se puede concentrar, el agua líquida, ¿verdad? Muy dramático, y eso te permite, más que hacer pronóstico, en inglés se llama no casting, es como un pronóstico de corto plazo. Y aunque sea de corto plazo, estamos hablando de 12 horas a lo máximo, ¿verdad? De todas maneras, esa información es accionable en el sentido de que te permitiría, por ejemplo, crecidas de río, monitorearlas con mayor precisión y además dar alertas en ese orden de tiempo. Es muy difícil lo que me preguntaste al principio de dónde o cuándo pueden ocurrir aluviones. La verdad que lamentablemente hay que esperar casi a la ocurrencia. 12 horas es como el plazo que nos podrían ayudar mucho estos observatorios a tener estas alertas muy precisas de la condición meteorológica y en particular de la isoterma 0 grado.
0: Bueno, y hay algo que también uno se pregunta en este momento, en esta conversación precisamente, de cómo finalmente la academia y las autoridades trabajan en conjunto ante este tipo de eventualidades.
1: Mira, yo soy muy optimista al respecto porque tenemos ejemplos en que la colaboración ha ido ocurriendo. Por supuesto, uno siempre puede esperar más y tiene que aspirar a más, ¿verdad? Pero nosotros como grupo en particular, también en la Universidad de Chile, con un departamento de geofísica y otros grupos de meteorología en el país, hemos ido aprendiendo muchas cosas. Los científicos nos dedicamos a mirar eventos extremos y cosas que son más o menos novedosas, y en una cadena más o menos rápida, los servicios operacionales lo han ido tomando. Lo que estábamos hablando, lo que te comentaba yo de la isoterma 0 grado, siempre ha existido y siempre va a existir, pero la idea de que es potencialmente, entre comillas, peligrosa, ¿cierto? Surgió de mirar eventos que ocurrieron hace algunas décadas atrás. Déjame darte otro ejemplo que no está ocurriendo ahora, afortunadamente, pero los tornados. Hasta hace unos pocos años atrás pensamos que los tornados eran prácticamente inexistentes en Chile. Fue el trabajo de la academia, incluso con colegas del Servicio Meteorológico, de la Dirección Meteorológica de Chile, de que empezamos a entender estos fenómenos. Actualmente la Dirección Meteorológica empieza a emitir alertas de tornado y trombas marinas, lo mismo el Servicio Meteorológico de la Armada. Así que afortunadamente la cadena está funcionando y esperamos que siga así. Por supuesto, uno siempre tiene que ser ambicioso en este sentido, y tanto el conocimiento como los nuevos sistemas de observación, que la academia los toma muy rápidamente, eventualmente se trasladen al mundo operativo, porque ciertamente va a ayudar a tener pronósticos que, aunque sean de corto plazo, créeme que pueden ayudar mucho en una situación de emergencia como las que podríamos experimentar esta semana.
0: Y para cerrar, por supuesto, también tenemos que hablar de lo que significa el cambio climático, porque cada vez estamos hablando más recurrentemente de este tipo de fenómenos que se están volviendo más comunes y frecuentes en nuestro país.
1: Sí, pero ahí también nosotros somos muy cautelosos. Mira, hay ciertos fenómenos que van de la mano muy estrecha con el cambio climático. Por ejemplo, las olas de calor, lo que está sucediendo en Europa, eventualmente lo que nos pasa a nosotros, que a la vez gatillan incendios forestales. Ya en unos meses más vamos a estar hablando de eso, ¿verdad? Eso va muy, muy vinculado al cambio climático. Las tormentas como las que estamos experimentando, yo digo lo que sé y lo que no sé, no estamos demasiado claros respecto a cómo van a evolucionar, porque por una parte un cambio climático implica un ambiente más húmedo, mayor humedad en la atmósfera, pero también implica un corrimiento hacia el sur de los sistemas del tiempo, como el que nos está llegando esta vez. Así que la academia tiene que mostrar, como te digo, y hacer la investigación. No lo sabemos todo. De hecho, y solamente con el telón de fondo que te quería comentar, Francisca, recuerda tú que las precipitaciones en Chile, el futuro climático de Chile es más seco, ¿ya? Ese es el titular. Y cada vez enfrentamos más periodos de sequía y mega sequía, etcétera. Lo cual no obsta a que hayan episodios grandes de precipitación. Así que un poquito hay que estar prevenido, pero lo que sí sabemos de seguro es que en el largo plazo la precipitación media de Chile está disminuyendo. ¿Qué pasa con los eventos extremos? Bueno, siempre han existido, seguramente siempre van a existir, van a seguir existiendo. Si van a modificarse un poco, la verdad que todavía es materia de investigación. Pero independiente de eso, no hay espacio en la parte operacional para esto. Uno siempre tiene que prever y los eventos siguen ocurriendo, ¿verdad? Y por lo tanto tiene que estar preparado a todo evento y por lo tanto no es excusa, ¿cierto?, de que no tengamos completa claridad con el futuro de los eventos extremos. Los eventos extremos sí han ocurrido y van a seguir ocurriendo. ¿Cuánto va a cambiar la frecuencia? Aún estamos haciendo ese cálculo y espero que en algunos años más tengamos una respuesta mucho más certera. Eventos extremos de precipitación.
0: Clarísima ahí toda la información con René Garro, académico del Departamento de Geofísica de la Facultad de Ciencias Físicas y Matemáticas de la Universidad de Chile e investigador del Centro de Ciencias del Clima y la Resiliencia CR2. Muchísimas gracias por este contacto con Esa es la Idea, René.
1: Muchas gracias, Francisca. Que tengas buena tarde.
0: Buenas tardes.
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1: Hoy toca regresar a nuestros barrios para ingresar a los jardines de la innovación de nuestro vecino más extenso y que nos acompaña literalmente hasta el fin del mundo, la Argentina.
2: La tierra de Maradona, Pampita, Messi, Evita. Tierra de las canchas de tierra que no le temen al barro, llenas de pibes. Tierra de medialunas o facturitas, tango arrabalero y canchas de pasto que en vez de cal se demarcan con la tinta de Borges. Hacemos, Emilia, una pared con la historia.
3: La pelota de los imanes.
1: Y después de este pase filtrado y antes de detallar las innovaciones que nos entregó Argentina, un dato curioso e ilustrativo que causó revuelo en Argentina hace muy poco.
4: Así es, documentos desclasificados del FBI de la década de 1950 atribuidos a su director John Edgar Hoover y que hablaban sobre el origen extraterrestre de los platillos voladores concluyeron que, de existir, solo tres potencias mundiales poseerían la capacidad tecnológica para fabricarlas: Estados Unidos, Rusia y Argentina. ¿Qué tal, Que el FBI pensara que tú eres capaz de hacer algo así es señal de que algo estaban haciendo bien. O bien que Hoover estaba muy perdido.
2: Y esta es la formación de la albiceleste para Ideas Mundiales.
5: ¿Qué sé yo? ¡El 3!
1: Y vamos a comenzar esta lista con un invento mucho más sencillo que un platillo volador, pero que sin duda voló alto y aterrizó y sigue aterrizando en las manos de todo el mundo. La virome.
5: ¿La qué?
6: La virome, o bolígrafo, es un invento argentino desarrollado por el periodista e inventor húngaro nacionalizado argentino Ladislao Viró y su socio Juan Jorge Meine. Por eso el nombre, Viró más Meine, virome. Contiene un tubo de tinta y una pequeña esfera metálica giratoria en su punta. Cuenta la leyenda que a Viró se le ocurrió la idea tras observar a un grupo de niños jugando a las bolitas, justo cuando una canica dejaba una línea perfecta y continua de agua luego de pasar por un charco. Se patentó oficialmente en Buenos Aires el 10 de junio de 1943, fecha que inspiró la celebración del Día del Inventor en Argentina. 10 años después, el inventor y empresario ítalo-francés Marcel Witt compró la licencia y lanzó al mercado la clásica y económica lapicera Bic, hallando con la mía siempre en la mano.
5: ¿Se dice pásame o se dice pasame la virome?
7: Pásame.
5: ¡Toma! ¡El 2!
1: Ahora sí, un objeto volador, pero muy identificado, el helicóptero de hélices contrarrotativas. ¿Y quién mejor para que nos cuente esto que el sobrino de Augusto Sicaré, destacado inventor y diseñador aeronáutico argentino, creador del helicóptero Sicaré CH-1 cuando tenía apenas 21 años, hasta el CH-14 en 2021? Con ustedes, nuestro querido Marcelo Pablo Bartichotto Sicaré.
8: Salgamos a volar, querida mía.
9: Grande mi tío, un genio, de la nada siendo autodidacta, solo compraba las revistas de helicópteros que le llegaban una vez por mes a un pueblito alejado de Buenos Aires, Polvaredas. Fabricó el primer helicóptero a los 21 años con un motor de un escarabajo Volkswagen y lo sacó a volar en campo abierto con su madre muerta de miedo. Ahora sus hijos siguen sus pasos. Si bien los conceptos de helicóptero existen desde antes de los dibujos e ideas de Leonardo da Vinci, se dice que el ingeniero argentino Raúl Pateras Pescara inventó el helicóptero porque desarrolló y patentó en 1920 el primero capaz de realizar vuelos controlados y sostenidos, a diferencia de prototipos anteriores inestables. Sus diseños lograron resolver el problema del control y la estabilidad en el aire. Sus famosas hélices contrarrotativas utilizaban dos motores gemelos girando en direcciones opuestas, lo que anulaba el efecto del torque y estabilizaba la aeronave.
5: Siempre confío en los Bartichottos y en los Sicaré. Bueno, número uno.
1: antes, para que no se quede fuera, mención especial a otras ideas mundiales de los trasandinos. El Renault Torino, 100% hecho en Argentina. El Magic Click, o encendedor con chispa para las cocinas. El concepto de servicio de colectivos para viajar más barato. El test de embarazo. El primer sistema de clasificación de huellas dactilares. El bypass coronario de René Favaloro. Y el número uno de esta lista, Mercado Libre. Mercado Libre es la compañía de tecnología, comercio electrónico y servicios financieros más grande de América Latina. Fundada en 1999 en Argentina, su ecosistema digital incluye el marketplace para compraventa de productos, Mercado Pago, Mercado Envíos y Mercado Shops. Con sede principal en Buenos Aires, Mercado Libre opera en 18 países de la región, incluyendo operaciones clave y de alta inversión en Chile. En 2007 se convirtió en la primera empresa tecnológica latinoamericana en cotizar en la bolsa de valores Nasdaq. Y hoy su capitalización de mercado ronda los 85.300 millones de dólares.
5: ¡Mira de quién te burlaste, Amazon!
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1: 8 grados. 8 grados en Santiago. Cooperativa. 5, 25 minutos. 5, 25 minutos.
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1: Investigación, divulgación, educación ambiental han sido parte de los pilares de la carrera de la bióloga marina Camila Aren y hoy queremos conocer más de su historia aquí en Ciencia con Ellas. Y para eso tomamos contacto con Camila, que es bióloga marina, es activista, es divulgadora ambiental y está con nosotros para contar esa historia. ¿Cómo estás, Camila? Bienvenida.
2: Muy bien, muchas gracias. Muchas gracias por esta invitación.
1: Gracias a ti por estar con nosotros. Sí, perfecto. Por venir a contarnos tu historia. Y siempre nos gusta partir este recorrido que hacemos entendiendo de dónde viene el vínculo con la ciencia, ¿no? En este caso particularmente, el vínculo con el océano, ¿no? Que te lleva a la biología marina.
2: Sí, bueno, desde muy niña, la verdad. Mis mejores recuerdos siempre han sido en la playa. Mis recuerdos más felices de primera infancia. Y también, bueno, es curioso porque mi familia no pertenece al mundo de la ciencia ni cerca. Todo lo contrario, es como el polo opuesto del péndulo. Pero sí, siempre me inculcaron mucho, me acuerdo muchísimo, mis primeros recuerdos de infancia con mi familia en la naturaleza, en la playa, en los cerros, en los bosques, siempre como recalcando esa capacidad de asombro. Y yo ahora trabajo con niños y también es muy lindo porque es como que la historia se vuelve a contar, pero desde la otra área. Es muy, muy, muy lindo.
1: Oye, Camila, claro, como una especie de círculo, ¿no? Siguiendo esta historia tan ligada a la naturaleza. Pero claro, en algún momento esto es algo que a uno le puede gustar y que a muchos niños, por ejemplo, niños y niñas les gusta la naturaleza, pero decidir hacer un camino.

0: opinó sobre esto? Es una decisión más compleja, no siempre tan obvia. ¿Cómo fue para ti? ¿Qué personas o qué momentos o qué hechos te llevan a decir, okay, yo quiero hacer una carrera de esto? Con todo, digamos, las vueltas que va a dar luego esa carrera.
1: Sí, totalmente. Mira, qué bueno que me preguntaste eso, porque no lo tenía, cuando era niña no lo tenía tan claro, tan definido, como que nunca pensé tanto en qué carrera iba a hacer, iba a estudiar, pero sí me acuerdo que no fue desde una pregunta como tan tradicional como qué voy a estudiar, sino que fue desde una pregunta más profunda que la puedo resumir en cómo quiero impactar al mundo. Eso sí, yo lo tenía bien claro desde muy niña. ¿Qué quería hacer yo para impactar al mundo positivamente? Y la naturaleza era algo que yo, con lo que yo siempre me he relacionado muy de cerca, y tengo una profunda conexión con el mar. Yo estoy segura que viene de muchas vidas anteriores y que es parte de mi propósito de alma. Yo lo tengo muy claro. Entonces, una cosa llevó a la otra y finalmente, bueno, yo tenía una tía que era jefe de carrera de una carrera en la Universidad de Concepción y siempre íbamos a Conce. Vivía en Santiago en ese momento con mi familia, y siempre me gustó muchísimo esa universidad por todo lo que, en el fondo, como los lindos recuerdos de la infancia. Entonces para mí era muy obvio construir mi carrera ahí. Y bueno, después me fui a Santiago y después empecé a viajar por varios lugares, ya trabajando como bióloga marina. Así que sí, fue como más desde una pregunta más profunda que simplemente como qué quería estudiar o como así, como que siempre lo vi algo un poco más altruista y un poco más que tuviera conexión con qué es lo que yo amo y con, en realidad, en qué camino yo quiero contribuir. Eso fue como desde bastante chica.
0: Es bonito lo que cuentas porque de alguna manera va haciendo sentido con tu historia, ¿no? Porque sí. No necesariamente fue dedicarse solo a la investigación o hacer algo en específico, sino que fue ampliar este conocimiento y de ahí desarrollarlo desde la divulgación científica, desde la educación ambiental. ¿Cómo llegas a conectarte con esos espacios que a lo mejor no tenían directamente que ver con la carrera, pero que sí te hacían mucho sentido con el propósito?
1: Sí, mira, creo que lo puedo apuntar de esta manera. Mi abuela fue una gran periodista. Ella desencarnó el año pasado, en septiembre, y trabajó, tuvo una muy linda carrera, una carrera bastante exitosa en nuestro país, dentro del periodismo y de las comunicaciones, trabajando también en la cooperativa y en varias otras radios, siendo jefe de prensa. Y la Oma, que es mi abuela, yo siempre la vi, ella es mi mayor ejemplo respecto a lo variado que puede ser tu carrera, los distintos caminos que tú puedes tomar para crear un cambio positivo. Yo siempre la vi a ella desde el mundo del periodismo, las comunicaciones, los despachos, fue jefe de prensa de La Moneda durante 4 décadas, acompañando a varios gobiernos. Entonces yo siempre la vi a ella desempeñándose en distintos roles, y eso, me lo dijera ella o no directamente, yo siempre lo vi como un ejemplo a seguir y algo que se puede hacer. Sí. No lo vi como algo limitante para nada, todo lo contrario, algo muy enriquecedor y virtuoso. Entonces yo en mi carrera me ha pasado como algo similar, respecto a que he tenido oportunidades que han sido bastante variadas unas de otras. Por ejemplo, he tenido incidencia en política pública, en la ley de plásticos de un solo uso, ahí trabajando con Oceana, también siendo parte de distintos documentales internacionales y nacionales, con National Geographic, con el Canal 13, con Univision para Estados Unidos, con distintas marcas y medios. Y también, no sé, la divulgación científica, estar también dentro de una carrera donde el mundo científico protocolar es bastante serio y estricto. Entonces también aprendí, estuve hartos años en eso. Entonces ha sido como bien variado y actualmente, bueno, yo vivo en la playa hace ya cinco años, un poquito más, Me fui de Santiago y vivo acá en La Laguna, en Zapallar, y estoy trabajando con niños, y creo que ha sido algo que, eso sí que yo no lo pensé, no pensé que yo iba a trabajar con niños, porque estaba moviéndome, viajando bastante, trabajando en veleros, en barcos, entonces mi vida antes de venirme acá era muy distinta, y tenía proyectos, no sé, con con el Caribe, con el Cono Sur, respecto a políticas de conservación, específicamente el mar, con comunidades. Entonces los niños estaban muy lejos, en ese, eso sí que nunca lo pensé, fue una sorpresa para mí, y me ha llegado, yo no lo busqué, me llegó, y estoy aprendiendo mucho ya hace harto tiempo, y me gusta mucho, me encanta, porque voy haciendo experiencias de aprendizaje al aire libre con niñas y niños, y también trabajando en el fondo, haciendo como talleres, como extra programático, y también dentro de instituciones. Entonces tengo lo mejor de los dos mundos.
0: Claro. Camila, ¿cómo es el trabajo con niños y niñas? Digo, ¿cómo es el interés, por ejemplo, que muestran los niños y niñas que además viven cerca del mar, que también sabemos que sí, es una experiencia formativa completamente distinta para quienes viven, digamos, en las ciudades, lejos del mar? ¿Cómo es el interés y cómo es la relación que tienen también con eso?
1: Bueno, acá, justo ayer lo estaba conversando, acá hay un espíritu y unas ganas muy naturales de estar en contacto con la naturaleza. Entonces eso facilita mucho todas las actividades y los programas que se van desarrollando durante el año y durante las vacaciones. Y a mí me encanta algo que tienen los niños, que es la capacidad de asombro y cómo se van desenvolviendo con actividades concretas y dirigidas en la naturaleza. Pero también en las salas. Entonces es como variar entre llevar la naturaleza a la sala y llevar la sala a la naturaleza. Y ese es mi rol. Y los niños lo toman súper bien, siempre se entusiasman mucho, hay mucho sentimiento como de pertenencia con respecto a los proyectos que van haciendo durante el año, así que es muy interesante realmente. Particularmente creo también que cuando van tomando roles dentro del grupo en la naturaleza, también van aprendiendo a desenvolverse como en un ambiente que es más libre, porque están afuera en la naturaleza, en una playa, en un cerro, en un humedal, en un bosque, pero sí con objetivos de aprendizaje concretos. Entonces creo que forma parte de las bases de la nueva educación, eso estoy segura. Y también creo, ahora mirando como en retrospectiva, que es lo que uno siempre, como que sirve hacer para tener perspectiva, creo que todas las cosas que fui haciendo anteriormente fueron los ladrillos que me están llevando a concretar esta parte de mi trabajo y de mi rol como persona que quiere acercar a otras personas a la naturaleza y no verlas como algo separado, sino que siempre observando los procesos que hay, que nos entrega la madre naturaleza y que están dentro de nosotros también, dentro de nuestra formación como seres humanos. Es decir, la capacidad de regeneración, la capacidad de resiliencia, eso lo tiene la naturaleza. Y yo lo traspaso a los niños, pero también a los adultos, porque también trabajo con adultos en la naturaleza.
0: Camila, es súper interesante la mirada, porque justamente, claro, mi pregunta que sigue apuntaba a qué de todo lo que has hecho, ¿no? De pasar por documentales para Nat Geo, que debe ser una experiencia increíble, a educar, ¿no? Desde la naturaleza, ¿qué ha sido lo que más te ha impactado o lo que más te ha marcado, ¿no? En tu carrera científica.
1: ¿Con respecto a los niños o con respecto a todo lo
0: que...? En general, a tu carrera, claro.
1: Mira, creo que voy a apretar la misma tecla del piano, es las distintas experiencias. Eso ha sido lo más enriquecedor. ¿Por qué? Porque eso, de una u otra manera, yo lo vi en mí misma desde muy chica. Siempre me gustó, por ejemplo, cuando estaba en la universidad, me gustaba hacer algún proyecto con todos los profesores, porque me gustara o no el ramo, porque yo sabía que si yo tenía esas herramientas, me iba a poder desenvolver mejor en el mundo laboral, entendiendo que somos un todo, como que el mundo laboral no está libre, no está como aparte de nosotros como personas íntegras. Entonces siempre lo vi y siempre lo hice, de manera como muy intuitiva en la universidad, en el colegio. Pero después ya lo estoy viendo como un patrón en mí. Entonces, por eso aprieto la misma tecla, porque creo que tener distintas experiencias en el mundo de las políticas públicas, en el mundo de la divulgación, en el mundo científico, protocolar, académico, también en el mundo de la educación, los viajes, las comunidades locales, las comunidades que están en islas súper remotas, que también he tenido la posibilidad de trabajar ahí. Entonces, en realidad es poder beneficiarse uno como persona teniendo distintas experiencias y tener una parrilla de conocimiento y experiencias que te hagan ser una persona más íntegra. Y así poder llevar experiencia más enriquecedora, sea donde sea que tú te desenvuelvas, con niños, con un político, con presidente, con una persona, una recolectora de una isla muy lejana, etcétera.
0: Camila, si tuvieras que dejarle un mensaje a esas niñas que hoy día miran la naturaleza, que se fascinan con el mar, pero que a lo mejor no tienen una conexión con la ciencia tan fuerte, ¿no? O no tienen, como te pasó a ti, grandes referentes dentro de la ciencia, cercanos en la familia, en fin. ¿Por qué las empujarías a seguir una carrera en esto y poder dedicarse a algo como lo que tú has hecho, que además tiene un montón de patitas?
1: Sí, una mesa con muchas patitas. Mi mensaje es que la naturaleza, los bosques, los ecosistemas en general, la playa, los cerros, las dunas, los humedales, las montañas, las cuencas, los ríos, nos enseñan mucho porque son parte de nuestro planeta. Entonces, si es que se quieren dedicar al mundo de la ciencia, ojalá que esta entrevista les pueda ayudar a abrir la perspectiva. A mí también a varios colegios me invitan para dar charla a los alumnos y alumnas y contar mi experiencia, tal cual lo que estoy haciendo contigo ahora, pero a los colegios. Entonces, yo siempre doy el mensaje de que puedan abrir la perspectiva, abrir que el mundo científico no es solamente la academia, es una parte muy importante, pero hay mucho, mucho más. Entonces, abrirse a las distintas posibilidades y hacer carreras que no sean tan tradicionales y tan convencionales, puede ser que les dé las mayores satisfacciones. En general, estudien ciencia o no, o estudien pedagogía o no, o estudien otra carrera y la vida y las decisiones las vayan llevando a donde su persona sea la mejor versión. Eso es lo más importante, que sea lo que sea que hagamos, en realidad podamos entregarle al planeta, a las personas, a los animales, a todo lo que existimos, porque cohabitamos, nuestra mejor versión. Eso siempre es importante de recalcar. Y lo último es que no todo lo que vemos existe. Es decir, hay otras muchas cosas que no podemos ver con los ojos del ser humano, pero que sí existen. Y eso también nos va enseñando y mostrando los procesos relacionados con la naturaleza, que son paradójicamente los mismos que tenemos nosotros los seres humanos, pero en otro formato.
0: La historia y el mensaje de Camila Arendt, bióloga marina, activista, divulgadora ambiental, educadora ambiental, además conversando con nosotros aquí en Ciencia con Ellas. Camila, muchas, muchas gracias por esta conversación.
1: Muchas gracias a ti, gracias a todos.
0: Que estés muy bien. Chao, chao.
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1: Cooperativa, 6 de la mañana.
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2: 8 grados. 8 grados en Santiago. Cooperativa. 6:18 minutos. 6:18 minutos.
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2: Montiel y Lloris, va por la copa, va por la copa, va por la copa. Montiel está, gol.
3: Cuando a esta hora, en estos momentos, la Copa del Mundo está en manos de Lionel Messi, alzándola.
2: Argentina campeón, Argentina campeón, señoras y señores, por Canales.
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5: En este episodio, el precio de una copa. Seis escenas para Qatar 22.
2: Comenzó la final del Mundial, señoras y señores. Lo estamos viendo por Cooperativa. El partido ya termina, se movió la escuadra de Francia. La pelota la juega en medio terreno.
5: 2022 fue el año de Lionel Messi. Después de toda una carrera persiguiendo el mismo sueño, el capitán argentino levantó por fin la Copa del Mundo. La imagen dio la vuelta al planeta y quedó para siempre.

0: El escenario fue Qatar, el mundial más caro y uno de los más polémicos que se hayan organizado. Pero las mayores controversias no estuvieron dentro de la cancha. No fueron los goles, las gambetas, ni la inolvidable final entre Argentina y Francia. Comenzaron mucho antes del pitazo inicial. En este episodio conoceremos la historia de una sede discutida, de votos bajo sospecha, de investigaciones por corrupción y del enorme costo humano que implicó construir un mundial en medio del desierto. Esta es la historia de Qatar 2022 en 6 escenas. Escena 1, el anuncio.
1: Ladies and gentlemen, good afternoon. It is an honor and a privilege to welcome you all to Zurich today. Zurich, the city of the home of FIFA.
0: 12 años antes del torneo, la FIFA tomó una decisión que cambiaría la historia del fútbol. En una misma ceremonia, anunció las sedes de Rusia 2018 y Qatar 2022.
2: The winner to organize the 2022 FIFA

0: Cuando se abrió el sobre, casi nadie lo podía creer. Qatar había derrotado a Estados Unidos, Australia, Japón y Corea del Sur. La sorpresa fue enorme. Un país pequeño, sin infraestructura suficiente, con temperaturas extremas y sin mayor tradición futbolística, sería el anfitrión de la Copa del Mundo. La pregunta apareció de inmediato. ¿Cómo había conseguido esa candidatura? Con el paso de los años, comenzaron a conocerse algunas respuestas. La FIFA buscaba nuevos mercados y mayores ingresos. El Golfo Pérsico representaba una oportunidad enorme. Años más tarde, el propio Josep Blatter reconocería que el resultado cambió en el último momento. Según explicó, 4 votos cambiaron sobre la hora. Uno de ellos fue el de España, que había pactado apoyar a Qatar a cambio de respaldo para una futura candidatura ibérica.
1: So I just want to congratulate the Qatar delegation, the Football Association.
0: Escena 2, la corrupción. Los intereses eran enormes y las sospechas alcanzaron incluso a algunas de las figuras más importantes del fútbol mundial. Michel Platini, ex futbolista francés y entonces presidente de la UEFA, fue detenido en 2019 en una investigación por corrupción. A ellos se sumaron

0: 2016, el Comité de Ética de la FIFA lo había inhabilitado por 4 años. Se le acusó de recibir un pago superior a los $2 millones para facilitar la elección de Qatar. Pero las repercusiones también llegaron hasta Chile. El entonces presidente de la ANFP, Harold Maina Nichols, fue suspendido por la FIFA por 7 años. El organismo sostuvo que, mientras presidía la Comisión de Evaluación del Mundial, solicitó favores personales para familiares mediante un correo electrónico, buscando que su hijo, un sobrino y un cuñado ingresaran a una academia de tenis catarí. Con el tiempo, el dirigente reconoció públicamente su error.
1: Un error mío. Si yo no hubiera mandado el mail, no me habrían podido acusar de nada. Entonces uno tiene de nuevo que ser capaz de decir, chuta, la embarré. O sea, para mí lo más fácil sería decir, sí, me andan persiguiendo acá y qué sé yo. Pero ¿quién mandó el mail? Yo.
0: Tras apelar, la sanción fue reducida de 7 a 3 años. Sin embargo, el episodio marcaría definitivamente su carrera dirigencial. Escena 3, la historia. Las sospechas no hicieron más que crecer. Josep Blatter llevaba desde 1998 al frente de la FIFA y la idea de saldar una deuda histórica con el mundo árabe nunca logró despejar las dudas sobre las verdaderas motivaciones económicas detrás de la elección. En 2011 buscó un cuarto periodo enfrentando a un personaje clave de esta historia, el dirigente qatarí Mohamed bin Hammam. Antes de la votación, Bin Hammam abandonó la carrera presidencial y poco después fue suspendido de por vida por la Comisión de Ética. Las investigaciones siguieron acumulándose. En enero de 2013, la revista France Football publicó que Qatar había comprado el Mundial de 2022. El reportaje involucró a dirigentes como Julio Grondona, Nicolás Leos e incluso vinculó al expresidente del Barcelona, Sandro Rosell, por acuerdos de patrocinio con una aerolínea qatarí. Poco después, el diario británico The Sunday Times publicó documentos que mostraban pagos realizados por Bin Hammam a dirigentes africanos para apoyar la candidatura. Banquetes, recepciones y hasta $400,000 repartidos durante distintas jornadas para convencer a votantes. También apareció nuevamente la reunión secreta entre Platini, Sarkozy y el emir de Qatar. En junio de 2017 llegó otro capítulo. La FIFA publicó el denominado Informe García. En 430 páginas, el jurista estadounidense Michael García detalló distintas irregularidades detectadas durante el proceso de elección. Entre ellas, el traslado en un avión catarí hacia Río de Janeiro para un viaje de placer en el que participaron 3 dirigentes con derecho a voto. Aquella cuestionada designación terminaría convirtiéndose en el punto de partida del FIFA Gate. Estados Unidos, derrotado en la elección de la sede, impulsó investigaciones que terminaron desmantelando gran parte de la estructura dirigencial de la FIFA. Josep Blatter tampoco logró escapar. En junio de 2015, rodeado por los casos de corrupción y pese a haber sido reelegido para un quinto mandato, anunció su renuncia.
2: La FIFA ha besoin d'une profonde restructuración.
3: La FIFA necesita una profunda reestructuración. A pesar que los miembros de la FIFA me han dado un nuevo mandato, me han reelegido como presidente. Este mandato no parece ser apoyado. Por esta razón, es por la que voy a llamar a un congreso extraordinario y voy a poner a disposición mi cargo.
0: Escena 4. La infraestructura. Sede asegurada, comenzaba un desafío todavía mayor. Qatar no solo debía construir estadios, tenía que transformar un país entero. Hasta entonces, el transporte público prácticamente no formaba parte de la vida cotidiana. Hubo que levantar un sistema de metro, ampliar aeropuertos, construir carreteras, hoteles y desarrollar ciudades completas como Lusail. El costo total del proyecto alcanzó una cifra difícil de imaginar: $220 mil millones. Para muchos, una inversión destinada a proyectar una nueva imagen del país ante el mundo. Con menos de 3 millones de habitantes y sin la infraestructura necesaria para recibir una Copa del Mundo, Qatar convirtió el torneo en el gran acelerador de su transformación nacional.
4: Min Qatar. En el nombre de Alá, desde Qatar, desde un país árabe, doy la bienvenida a todos a la Copa del Mundo 2022.

0: muchas personas para convertirlo en uno de los torneos más exitosos. Hemos realizado todo el esfuerzo e invertido por el bien de toda la humanidad. Por fin ha llegado el día de la inauguración, el día que esperábamos con tanta ilusión.
1: Entonces llegaba el momento de levantar los estadios. Si hubo un recinto que resumió la ambición catarí, ese fue el USAIL. Inaugurado en 2021 a 20 kilómetros de Doha, fue construido para albergar a 80.000 espectadores. Allí, Lionel Messi levantaría finalmente la Copa del Mundo. El estadio se levantó en el centro de una ciudad moderna, proyectada por 200.000 habitantes, rodeada por una piscina, conectado mediante 6 puentes y cubierto por una fachada dorada que resplandece en medio del desierto. Lusail se convirtió en la gran vitrina del Mundial. Su construcción costó 2.178 millones de dólares. El presidente de Colo-Colo, Aníbal Mosa, estuvo presente durante la Copa del Mundo y así recuerda los estadios de Qatar.
2: El USAIL estuvo una cosa bien, bien bonita, porque rememora una tremenda piscina grande, toda una cuestión que al final era como bien surrealista, pero todos los estadios de cierta manera muy, muy maravillosos y muy grandes, todo muy, muy grande. Fuimos a ver las dos semifinales y la final, y el salir del estadio, meterse al metro y llegar a los hoteles donde estábamos, era una cosa increíble. Unos cantaban por Mbappé y otros cantaban por Messi. Hubo una experiencia enriquecedora, maravillosa y muy cosmopolita.
1: Escena 5. Los abusos. Pero si hubo un estadio que sorprendió al mundo, fue el 974. Con capacidad para 45.000 personas, fue construido utilizando contenedores marítimos bajo el concepto de estadio temporal. Su nombre tiene un doble significado: es el prefijo telefónico internacional de Qatar y también la cantidad de contenedores utilizado para levantarlo. Las obras comenzaron en 2019. Como si fuera un gigantesco juego de bloques, el estadio tomó forma rápidamente y terminó convirtiéndose en una de las mayores excentricidades del torneo. Su costo alcanzó los 741 millones de dólares. Todo parecía válido para acercar el fútbol a un país donde este deporte nunca había ocupado un lugar central.
2: Mira, yo no conocía Qatar. Bueno, yo soy árabe, nosotros somos sirios, pero esa parte del Golfo yo no la conocía. Y la verdad, las cosas que ellos, los qataríes, se prepararon durante muchos años, porque no solamente construyeron los estadios, no solamente construyeron un metro, sino que tuvieron que construir hoteles, tuvieron que construir edificios, tuvieron que construir una red de transporte gratis, nueva, por toda la ciudad, que tenía los circuitos que pasaban de cierta manera también por los estadios. Llevaron una galería Lafayette, que es una de las galerías más famosas de París, por ejemplo, y la instalaron a la salida de un metro que venía del estadio. Entonces, no, la ciudad realmente, los cataríes se prepararon y hicieron un mundial fantástico.
1: Pero detrás de estas postales futuristas existía otra realidad. Miles de trabajadores llegaron desde Nepal, India, Bangladesh, Pakistán y Sri Lanka para construir el mundial. Muy pronto, las organizaciones de derechos humanos comenzaron a denunciar abusos. Salarios impagos, escasos días de descanso, campamentos laborales, jornadas bajo temperaturas que podían alcanzar hasta los 50 grados. A eso se sumaba el sistema kafala, que regulaba los contratos de trabajadores migrantes y que, según las denuncias, terminaba atándolos a extensas jornadas laborales bajo la amenaza de ser expulsados del país.
3: Al principio, cuando empezamos las reformas, por supuesto, algunos jefes de empresas se opusieron a estas leyes, y me parece que es normal. Las personas tienen tendencia de estar en contra del cambio o en contra de todo lo que sea nuevo, pero con el tiempo ha avanzado. Tenemos que sensibilizar a los jefes de empresas y también a los empleados. Formar bien a los funcionarios de establecimientos públicos y ministerios.
1: Con el tiempo, los horarios debieron modificarse. Las faenas quedaron prohibidas entre las 10 de la mañana y las 3 y media de la tarde, dando paso a turnos nocturnos. El hacinamiento también fue parte de las denuncias. En algunos casos, 8 personas compartían una misma habitación bajo condiciones sanitarias mínimas. Las muertes de trabajadores terminaron instalando otro debate. Las cifras nunca coincidieron. El comité organizador informó de 37 fallecimientos vinculados a la construcción de los estadios, aunque solo 3 fueron considerados accidentes laborales. El gobierno qatarí informó 50 muertes durante 2020 relacionadas con estas obras, evitando calificarlas como laborales. Sin embargo, The Guardian publicó que 6.500 trabajadores migrantes habían perdido la vida, basándose en registros de sus países de origen. Escena 6, el legado. Hoy, los 8 estadios siguen en pie, aunque con un uso intermitente. En 2023, Lusail volvió a recibir un gran evento al albergar partidos de la Copa Asiática. El estadio 974, pensado como un símbolo de la arquitectura desmontable, siguió en pie mucho más tiempo del previsto. 6 días después del partido entre Brasil y Corea del Sur por los octavos de final, comenzaron los trabajos para desmontarlo. Sin embargo, el proceso quedó detenido y los contenedores nunca fueron retirados. La promesa era reducir aforos, donar asientos y convertir algunos estadios en escuelas, clínicas, hoteles o espacios comunitarios. Nada de eso terminó desarrollándose como se había proyectado. Solo algunos eventos deportivos han devuelto la vida a estas enormes construcciones. La liga local quedó muy lejos de justificar semejante infraestructura y la promesa de evitar nuevos elefantes blancos nunca terminó de cumplirse.

0: Al final, la imagen que quedó para la historia fue la de Lionel Messi levantando la Copa del Mundo con un bis, la tradicional capa árabe sobre los hombros. El estadio Lusail repleto, Argentina campeona. Una fotografía inolvidable. Pero detrás de esa imagen permanecen otras muchas menos visibles. Una elección rodeada de acusaciones de corrupción. Familias que siguen exigiendo justicia por los trabajadores fallecidos. Y enormes estadios que todavía buscan el futuro para el que fueron construidos.
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2: Por penales, la escuadra de la Argentina, señoras y señores. Gracias Messi por el talento, por la jerarquía.
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7: 4 muertos, casi 100 damnificados, más de 2,000 personas aisladas y sobre las 1,000 viviendas con daños. El balance del sistema frontal hasta ahora en el país. Hay alerta roja desde anoche en toda la región de Valparaíso y en las provincias del Choapa y Limarí. Han caído más de 60 milímetros de agua en las últimas 24 horas en la capital. A esta hora no llueve, ¿eh? Se suman los más de 50 milímetros en Illapel. Meteorología dice que el domingo llega otro sistema frontal a Santiago. Hay más de 400.000 clientes sin energía eléctrica, la mayoría en la región de Valparaíso, también en la Araucanía, Coquimbo y la Metropolitana. A esta hora, intensa lluvia en Illapel, también en Vallenar, eso al sur de Atacama. Comienzan, mientras tanto, los balances de las lluvias en el sur, se piensa ya en la reconstrucción, se inició la aplicación de las fichas básicas de emergencia en el Biobío, ahí en Penco, en Arauco, también en la Araucanía. Inundaciones en Huechuraba, aquí en la capital, también en la Villa Los Presidentes de Talagante. En esa comuna, además, hubo que evacuar el campamento Rivera del río Mapocho. La policía indaga la muerte de 3 personas al interior de una vivienda en Viña. Una intoxicación por monóxido de carbono, emanado de un calefón, sería la causa de la tragedia. Es mejor que se entregue, dice el general director de Carabineros, luego que 2 funcionarios fueran baleados por un delincuente en Lo Espejo. Ambos están fuera de riesgo vital. En el diario de Cooperativa, el presidente Kast llamó a la Cámara Baja a despachar el martes su mega reforma, después del despacho del Senado. Desde la oposición esperan acudir al Tribunal Constitucional libertarios y el Partido de la Gente evalúan su apoyo a la iniciativa. En el exterior siguen las réplicas tras el fuerte sismo de 7,4 grados en México. Se movió toda Centroamérica. Continúan los ataques en Hormuz, el petróleo ya se acerca a los $90 el barril. Y en el fútbol, España y Argentina ya palpitan la final de mañana en New Jersey, pese a la contaminación, ¿eh? Hay un problema ahí con los incendios. Esta tarde Francia e Inglaterra a la cancha en el partido que nadie quiere jugar. Colo-Colo, sí, Colo-Colo quiere traer a Bocinha, el arquero estrella de Cabo Verde.
8: 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Y aquí hay WOM, y no vamos a parar.
7: ¿Cómo están? Buenos días, el Diario de Cooperativa en el aire en esta primera edición de hoy, edición especial centrada básicamente en los efectos del temporal que azota el país. Dicen que el peor en más de 30 años, lo recogen así los medios de comunicación hoy día, y tiene que ver básicamente con el efecto no solo en las personas, también en la infraestructura, el viento, las marejadas, todo lo que ha dejado esta lluvia bien intensa. El viento, muy complicado a ratos en algunos puntos del centro sur de Chile, y el centro norte también, porque la lluvia hoy se siente muy fuerte en Illapel, por ejemplo, región de Coquimbo. Ahí se salió el estero Auco en la última jornada, hay gente aislada, y también en la zona de Vallenar, eso al sur de la región de Atacama, ahí cerca de Chañar Blanco, de La Higuera, de Huasco, de Freirina, hacia la cordillera Alto del Carmen. Bueno, en toda esa zona empezó a llover de manera bien intensa en las últimas horas. Hay de hecho, aquí en Santiago ya no llueve, ¿eh? Y hay 8 grados de temperatura, pero desde anoche hay un par de alertas SAE para evacuar sectores de la región de Coquimbo. El de la 1 de la mañana aproximadamente, por el desborde del río Choapa, se solicitó evacuar sectores Huentelauquén Bajo y Huentelauquén Sur. ¿Uno se acuerda? El tiro de las empanadas de queso ahí en Huentelauquén. Esto es la comuna de Canela, región de Coquimbo. Canela, región de Coquimbo, sectores Huentelauquén Bajo, Huentelauquén Sur. Evacuaciones anoche, esto fue a la 1 de la mañana. Ahora en la mañana, estoy mirando a las 5:50, alerta SAE del Senapred, por mucha lluvia y activación entonces de una quebrada. Se solicita evacuar sectores Las Pircas y La Fragua en la comuna de Alto del Carmen, lo que les decía yo, al interior de Vallenar, en la región de Atacama, al sur de la región de Atacama. La zona de Las Pircas y La Fragua deben evacuar, es en la alerta SAE del Senapred que acaba de publicar hace 20 minutos atrás. Y en medio, además, la activación de una quebrada en la zona de San Carlos, comuna de Vicuña, eso en el ingreso al Valle de Elqui, en la región de Coquimbo. Y por esa activación de la quebrada San Carlos, hay necesariamente que evacuar esa zona para las personas que viven en ese lugar. Hay alerta SAE, hay mensajería del Senapred, son las tres últimas alertas SAE que ha tomado la autoridad, que ha enviado la autoridad para prevenir. Usted sabe que en esto prevenir mejor que curar, considerando las fuertes lluvias que caen en sectores donde están más bien habituados a la sequía. Illapel, Salamanca, Combarbalá, Alto del Carmen, Vallenar, la región de Coquimbo y la región de Atacama, o el sur de la región de Atacama, aunque entiendo que llueve en Copiapó también en esta jornada. 18 de julio, sábado 18 de julio, edición especial del Diario de Cooperativa. La ciudad capital seguirá cubierta con precipitaciones durante toda la jornada y durante los próximos días, todo lo que viene. Hay que evaluar con las autoridades, lo vamos a estar comunicando, si es que se toma una decisión respecto de las clases el día lunes en el centro norte de Chile, ¿eh? Porque va a seguir lloviendo. La máxima hoy en la capital, 13 grados apenas, estamos con 8 a esta hora aquí en la región metropolitana. Vamos de inmediato a las calles de Santiago con una mirada así a la información policial de las últimas horas. Pablo Rivera, buen día.
9: Sí, ¿qué tal, Rodrigo? Muy buen día. Se trata de unos procedimientos en la comuna de Cerro Navia y que inicia cuando un grupo de sujetos, quienes portaban armas de fuego, contactan a un conductor mediante aplicación, lo intimidan y posteriormente proceden a robar su vehículo. La víctima, un ciudadano de nacionalidad venezolana, realiza la denuncia ante carabineros de la 44 Comisaría del Prado y es tras ello que se avisa mediante difusión radial al resto de funcionarios. Es en ese contexto que una patrulla de carabineros da con el vehículo sustraído con 3 personas en su interior. Se inicia una persecución, la cual culmina cuando los antisociales impactan con un árbol también en la comuna de Cerro Navia, y es en ese lugar donde son detenidos ellos. Uno que queda atrapado al interior del árbol, otro que intenta escapar, pero que sin embargo es atrapado.
7: Ya, tenemos un problema evidente ahí en la comunicación con Pablo Rivera. Él está en la zona de Talagante, cubriendo precisamente la contingencia por la lluvia. Contaba de estas personas detenidas después de asaltar a un chofer de aplicación en Cerro Navia. Después de una persecución terminan chocando, Pablo, ¿no?
9: Sí, sí, como tú decías, los imputados son chilenos, uno de ellos es menor de edad. Quiero recalcar que en el interior del vehículo se encontró una pistola balines y también uno de los antisociales que pudo ser detenido mantenía en su poder una munición de guerra. El capitán Denis Vladimir, oficial...
10: Esta persona, o sea, concurre hasta la comuna de Cerro Navia a retirar a un pasajero por el cual fue solicitado. Y es en esa instancia en la cual es abordado por una cantidad indeterminada de sujetos, quienes lo hacen descender del vehículo mediante la intimidación con armamentos de fuego, y el vehículo es sustraído y él queda en el lugar. El dispositivo de servicio a la población logra dar con el vehículo sustraído, en el cual se mantenían 3 sujetos. Y se comienza un seguimiento controlado por parte de carabineros, el cual termina también en la comuna de Cerro Navia, donde los sujetos chocan con un árbol y son detenidos en el lugar.
9: Los antecedentes ya fueron puestos a disposición de la Fiscalía y las diligencias continúan por parte de carabineros para dar con el paradero de este tercer sujeto que finalmente logra hacer la fuga, Rodrigo.
7: Eso ocurrió en Cerro Navia. En un ratito retomamos, Pablo Rivera, ojalá con mejor comunicación para saber de lo ocurrido en Talagante. Hay inundaciones en la Villa de los Presidentes, bueno, y la evacuación del campamento ahí en el lecho del río Mapocho. Ampliamos, gracias.
9: Buen día.
7: Buen día. Hacemos este diario de cooperativa, edición especial de día sábado hasta las 9 de la mañana, con todo el equipo del diario de cooperativa desplegado también en regiones donde hay muchísima preocupación por la cantidad de agua que ha caído, por ejemplo, en la región de Coquimbo. Vamos a estar en ese lugar. Y con ustedes esta mañana en el WhatsApp de cooperativa, +569-7888-0770. De nuevo, +569-7888-0770. Cuéntenos dónde estén, cuéntenos qué está pasando con el sistema frontal, si hay alguna contingencia en el tránsito, en el transporte público, problemas en las calles con acumulación de agua, anegamientos, inundaciones, los pasos bajo nivel que siempre son puntos sensibles. ¿Qué está pasando, por ejemplo, con la zona del estero Margamarga en Viña, con la zona del canal Santa Marta en Maipú, que hasta ahora resiste y resiste bastante bien? En buena hora se hizo una inversión ahí importante del fisco, cerca de 20.000 millones de pesos, unos 20 millones de dólares, para el colector necesario desde hace tanto tiempo. Siempre se inundaba ese sector, siempre se desbordaba. Bueno, ahora lo han destacado las autoridades, desde el alcalde Tomás Bodanovich, pasando por el Ministerio de Obras Públicas y el gobernador Orrego. Efectivamente, esa obra se hizo en buen tiempo y finalmente cumplió con su objetivo. Hay otros puntos más delicados, lo vamos a estar revisando también. El balance corrió por cuenta de las autoridades anoche, eso en la sede del Senapred. Cristian Aburto, ¿no? Buen día.
11: Así es, Rodrigo, muy buen día. Sí, porque los efectos del sistema frontal se han hecho sentir en las distintas zonas del país. En la región metropolitana le hemos tomado el pulso a esta situación durante estos días, donde los principales problemas estuvieron asociados, están todavía por supuesto asociados a anegamientos, caídas de árboles y cortes de suministro eléctrico. Entre las comunas más afectadas se encuentran la comuna de Talagante y Maipú por el desborde de ríos o canales, y en concreto también en la comuna de Maipú, por ejemplo, la calle Pajaritos, para el curso peatonal. Está muy difícil, por supuesto, cruzar debido a la subida de, por supuesto, de estas lluvias, haciendo que las personas no puedan, por supuesto, cruzar hacia la otra vereda. Vamos a escuchar a algunos vecinos que nos comentan sobre esta situación y nos relatan lo que ha vivido durante este temporal.
12: Para mí es normal, yo vengo del sur, estas lluvias son como lo normal, la gente no sabe lo que es andar en barco por aquí estos días, pero bien.
13: Las calles, lo único malo.
14: Mira cómo se remolcha esa cañería.
15: Claro, sí. ¿Y es algo frecuente? ¿Son de acá? ¿Vienen acá? Sí.
12: Yo creo que no es tan frecuente porque Maipú, al tener los desagües propios, pasa como en algunos lados. Yo vengo que estábamos en el centro y había unos ríos, aquí hay calles que están controlables igual, o sea, dentro de lo que es el tránsito, pues. Está súper, está... por zonas nada más. Igual se necesita como una leve construcción, pero todo bien igual. Llevadero encuentro yo.
11: Bien, mientras los equipos de emergencia continúan desplegados en terreno, las autoridades entregaron este nuevo balance del sistema frontal, informando que si bien las precipitaciones han comenzado a disminuir en la zona centro-sur, la emergencia se mantiene activa en distintas regiones del país. Hasta el momento el sistema frontal ha dejado a 4 personas fallecidas, decenas de damnificados y también de vecinos aislados. El ministro del Interior y Secretaría General de la República, Claudio Alvarado, detalló que las Fuerzas Armadas continúan desplegadas en labores de apoyo a la población. En la región de Coquimbo, los esfuerzos se centran en Calera e Illapel, en Valparaíso, las comunas como Quilpué, Petorca y Margamarga, y en la región metropolitana, en Renca, Talagante, María Pinto, Tiltil, Cerro Navia, Quilicura, La Cisterna, entre otros puntos afectados. Vamos a escuchar al viceministro Claudio Alvarado.
16: Las decisiones que se han adoptado buscan anticiparse a los riesgos y proteger la vida de las personas. Señalar que todavía enfrentaremos horas que serán especialmente exigentes, por lo que el llamado es a no exponerse, a evitar desplazamientos si no son indispensables y mantenerse informados únicamente a través de los canales oficiales. Estamos desplegando todas las capacidades del Estado para responder de la mejor manera posible a esta emergencia.
11: Bien, por su parte, el subsecretario del Interior, Máximo Pavés, informó que durante la emergencia se han activado 13 alertas SAE, la mayoría en la región de Valparaíso. Además, confirmó que el gobierno ya inició el catastro de las familias damnificadas y comenzó la aplicación de las fichas básicas de emergencia, las conocidas también como fichas FIDE, principalmente en las regiones del Biobío y también de la Araucanía, para definir las ayudas que recibirán los afectados. Vamos a escuchar al subsecretario Pavés.
17: Se revisaron los aspectos más importantes de estas horas, donde podemos decir que se está viviendo el pic de la caída de precipitaciones, fundamentalmente en la zona centro de nuestro país. El gobierno ya partió el catastro necesario para poder ir en ayuda de las personas potencialmente damnificadas. Y se han ido aplicando las fichas FIBE, las fichas básicas de emergencia, en la región del Biobío, en la región de la Araucanía y en otras regiones del país.
11: Bien, la directora nacional de Senapred, Alicia Cebrián, informó que el balance nacional deja hasta ahora, como bien decíamos, 4 personas fallecidas, 7 lesionados en concreto, 99 damnificados y más de 2.500 personas aisladas. Esto último en su mayoría en la región de Coquimbo debido a crecidas de ríos y también, por supuesto, de esteros. También indicó que se registran 6 viviendas destruidas en su totalidad y 113 con daño mayor. A esta hora, el 4,6% del país está sin suministro eléctrico, pero el problema más grave es de la región de Valparaíso, donde hay 207.000 personas sin luz, mientras que en la Araucanía la reposición del servicio está siendo gradual, y en estos momentos hay 57.000 personas sin electricidad, mucho menos que en la jornada de ayer, que eran más de 100.000. En cuanto al suministro de agua potable, la única afectación relevante se mantiene en la comuna de Colina, donde más de 2.000 personas y clientes, por supuesto, continúan sin este servicio. Si vamos a escuchar a la directora de Senapred, Alicia Cebrián, con más detalles de este asunto.
18: Entre el tramo de Coquimbo y la Araucanía tenemos 99 personas damnificadas, 673 personas albergadas, la mayoría de ellas concentradas en la región metropolitana, producto de las evacuaciones preventivas que se han realizado en estos días a asentamientos precarios. 2.521 personas aisladas, la mayoría de ellos concentradas en la región de Coquimbo, tal como explicaba el subsecretario, producto de las crecidas de cauces y de esteros que generan una condición de aislamiento mientras esa crecida se mantenga.
11: Bien, finalmente Senapred informó que aunque las lluvias han comenzado a declinar en la zona central, el sistema frontal mantendría su intensidad hasta el domingo. Eso se suma a la vigencia del aviso por marejadas anormales en el borde costero, por lo que las autoridades llamaron a no acercarse a esta zona y también, por supuesto, a no salir a la calle si es estrictamente necesario. También, por supuesto, a mantenerse informado a través de los canales oficiales. Todo que mientras se espera que Senapred entregue un nuevo balance en un ratito más, Rodrigo.
7: 8 de la mañana aproximadamente, Max Pavés con la directora del Senapred, seguramente se van a dirigir a los medios de comunicación. El tema de la luz es muy, muy delicado, sobre todo en sectores rurales, ahí están los APR, entonces se corta la luz y no pueden funcionar los APR, los planes de agua potable rural, entonces se corta el agua también, no solo en los edificios que funcionan solo con energía eléctrica, donde ni siquiera hay gas y uno no puede poner ni el calentador de agua, digamos, ni prender la cocina, tampoco se calienta la ducha cuando se corta la luz. Los sectores rurales lo pasan muy, muy mal con esta contingencia. Hay 206.000 clientes sin luz en la región de Valparaíso, muchos de ellos en zonas apartadas rurales que tienen precisamente este tipo de sistemas de agua potable. Hay que sumar, por ejemplo, los 36.000 clientes que siguen sin luz en la región metropolitana y los 26.000 clientes sin luz en la región de Coquimbo. En Atacama, algunos problemas puntuales también producto de la intensa lluvia que empieza a caer en Vallenar, en la zona de Alto del Carmen, en el sur de esa región. De hecho, ya hay una solicitud de evacuar sectores Las Pircas y La Fragua, Las Pircas y La Fragua, en la comuna de Alto del Carmen, región de Atacama, por la activación de una quebrada en esa zona. Cristian, muchas gracias.
11: Buen día.
7: Estamos con ustedes en el WhatsApp, más 569-7888-0770. Súmense, los esperamos esta mañana. ¿Qué está pasando con las lluvias donde se encuentran a esta hora?
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7: Sábado 18 de julio, edición especial de Cooperativa en esta primera del día sábado, inicio del fin de semana, mirando la contingencia por las lluvias en la capital. 8 grados de temperatura, va a seguir lloviendo, 13 va a ser la máxima por la tarde. En la región de Coquimbo hay alerta roja en las provincias del Choapa y del Limarí. Mucha gente sin energía eléctrica. Estoy mirando aquí el sitio de la Superintendencia de Electricidad y Combustible. No sé, más de 5.000 clientes en Salamanca, más de 4.000 en Montepatria, más de 5.000 en Ovalle. Bueno, llueve en algunos sectores hoy día. Hay una evacuación en curso en Vicuña. Estamos en el Puerto Pirata, Carlos Ruiz, buen día.
1: Digo, tal como tú lo dices, las complicaciones que tuvimos ayer y los días anteriores con el viento y las marejadas, se ha sumado la intensa precipitación que comenzó a caer desde la noche y esta madrugada intensamente en La Serena, Coquimbo, en Limarí, en Choapa, en sectores interiores, y que han provocado crecidas de río, cortes de camino, localidades aisladas en toda la región de Coquimbo. De hecho, hay, como tú decías, alerta roja decretada anoche en la provincia de Limarí, Choapa, precisamente por el peligro de remociones en masa y también por las crecidas de los ríos y los esteros. De hecho, según los últimos informes, se activó la mensajería SAE en Los Vilos y también en Punitaqui para evacuar a las personas en estas localidades que están cercanas a posibles remociones, posibles saludes, y esa evacuación se realizó durante las horas de la madrugada, como ya te comentaba, a través de la mensajería SAE. Así lo comentó el director regional de SENAPRED, Ángelo Hernández.
2: Ya que tuvimos por antecedentes desde gestión de riesgo comunal que había una amenaza de remoción en masa en ese lugar. Por lo tanto, procedimos en hacer el alertamiento propiamente tal a la población y les pedimos a ustedes que han recibido el mensaje, por favor, cooperen con la autoridad. Lo más importante es que vayan y concurran a zona segura, eso quiere decir a las zonas altas, donde evidentemente no pueda ser afectado por el movimiento de masas propiamente tal que se produce cuando se produce esta remoción.
1: También se produjo evacuación mediante la alerta SAE en Punitaqui por el desborde del estero Punitaqui, así que también se evacuó a las personas de ese sector. Situación similar también en la provincia de Limarí, en la localidad de Montepatria, en la comuna de Montepatria, donde además de los cortes de energía eléctricos constantes, se debió evacuar a la localidad de Tomé Bajo, porque varias personas también quedaron aisladas luego de la crecida del río Guatulame, que se llevó completamente el puente del sector Tomé Bajo. Ya. Lo comentaba el alcalde de Montepatria, Cristian Herrera, que ya temprano las personas habían quedado totalmente aisladas, más de 600 personas. Escuchemos lo que dijo el alcalde de Montepatria.
7: Carlos, el mismo alcalde que el otro día se quejaba de que apenas empezó esta contingencia, se cortó la luz de inmediato, o sea, sus vecinos ya llevan algunos, no sé, 48 horas sin luz, pero además ahí funciona lo que yo decía, los APR, los sistemas de agua potable rural, entonces se quedan también sin suministro de agua potable.
1: Exactamente, y muchas localidades de varias comunas de la región funcionan con APR, La Higuera, en Vicuña, en Montepatria, en Río Hurtado, muchas se quedan sin energía eléctrica e inmediatamente sin el suministro de agua potable, y a esto se suma precisamente el desborde de los ríos que ha dejado a personas aisladas. Tal fue el caso de las personas que viven en la localidad de Tomé Alto, ya que la crecida del río Guatulami se llevó completamente el puente. Lo comentaba ahí el alcalde Cristian Herrera.
7: Escuchémoslo.
3: Estuvimos recorriendo ahí el Tomé Alto, que ya está quedando aislado, cerca de 600 personas que no van a tener salida hacia Montepatria, hacia el parque, hacia los servicios. Estuvimos viendo algunas familias que pueden tener alguna complicación con la llegada de las quebradas, estuvimos en el Tomé Bajo también.
1: Ahí lo decía el alcalde, bueno, ya quedaron totalmente aisladas porque el río Guatulame se llevó el puente y ya no tienen ninguna posibilidad de conexión, al menos por tierra. Además, en la misma Montepatria, la activación de quebradas ha obligado también la evacuación de personas, por ejemplo, en el sector de Quebrada La Tonta, ya que el estero que cruza por ahí creció, se desbordó y dejó a esas personas aisladas. Tú lo comentabas, Rodrigo, el problema del corte de energía eléctrica, si bien CGE ha reforzado sus brigadas, a esta hora ya hay 45.000 clientes en toda la región que no tienen el suministro de energía, algunas de ellas durante bastantes horas, me atrevería a decir ya días completos, sin energía eléctrica. Una preocupación para las autoridades que han tratado de que la compañía eléctrica pueda aún más reforzar su trabajo en terreno. Así lo comentaba el delegado presidencial, Víctor Pino.
4: Estuvimos visitando las instalaciones de CGE, conversando acerca de la problemática que nos contaron todos los alcaldes en distintas comunas de la región, en donde los cortes de energía, lamentablemente, ha sido un problema constante. Y en la comuna de Río Hurtado, en donde estamos revisando que CGE, junto con sus cuadrillas, pronto ya pueda reponer el servicio, el cual lleva ya bastantes horas.
11: Ahí lo decía el delegado presidencial, y en La Serena y Coquimbo, los centros urbanos más grandes de la región de Coquimbo, que si bien habían resistido bastante bien el tema de las precipitaciones que no habían sido tan intensas, ya a esta hora comienzan a ver calles anegadas, personas con problemas de movilidad y cierres preventivos en distintos sectores que habitualmente se anegan debido a las precipitaciones. Te cuento que llueve intensamente en La Serena y Coquimbo, ha habido tormentas eléctricas también en sectores costeros, algo bastante inusual para esta región. Nosotros seguimos monitoreando la emergencia debido a que las lluvias no paran acá en esta zona.
7: Con gente aislada ahí en torno al río Guatulame, problemas con las evacuaciones por la activación de quebradas en la zona de San Carlos, comuna de Vicuña, región de Coquimbo. Esa es la última alerta SAE del Sistema Nacional de Prevención de Riesgo, del SENAPRED. La última alerta SAE de hace menos de una hora es la evacuación de ese sector ahí en el ingreso al Valle del Elqui. Vamos a seguir monitoreando la situación en la región de Coquimbo con mucha lluvia, dices tú, Carlos, a esta hora ahí en el Puerto Pirata, digo yo, y también en Salamanca, también en Illapel y en otros puntos donde además sufren con esto de los cortes de energía eléctrica. Retomamos, gracias, Carlos.
11: Gracias, buen día.
7: Vamos a la región de Valparaíso, ahí se concentra también la inclemencia climática. A propósito, por ejemplo, hay decreto de alerta roja para toda la región, problemas, por ejemplo, en Quilpué, una situación bien delicada, se suma una tragedia familiar con varios muertos a propósito de un calefón, la inhalación de monóxido de carbono en la víspera, en medio de todo esto. Belén Velázquez, buen día.
5: Hola Rodrigo, ¿cómo estás? Buenos días. Sí, a esta hora ya ha dejado de llover y se ha calmado el viento también, al menos en el sector costero acá de la comuna de Valparaíso, donde ayer el sistema frontal azotó a la zona de una manera bastante intensa en distintos puntos de la región. Como tú bien decías, supimos ayer de Quilpué, que había sido una de las comunas muy afectadas, con algunos anegamientos en algunas viviendas, en algunos sectores, y también parte del comercio del centro de esa ciudad. Esa situación, junto a una serie de alertas SAE, hicieron que claro, las autoridades declararan alerta roja para toda la región de Valparaíso y durante las últimas horas, además, para las comunas de Quintero, Concón, Limache y Quillota, a propósito del desborde de ríos en esa comuna. Incluso ayer una comunidad, decía el delegado presidencial, quedó aislada producto del aumento de los caudales acá en la región de Valparaíso, que continúa siendo la más afectada con la interrupción del suministro eléctrico. Más de 200.000 clientes se mantienen sin luz a esta hora en la región de Valparaíso. La comuna de Valparaíso, Quilpué, Viña del Mar son las comunas más afectadas en base a esta contingencia. Y también la comuna de La Ligua, que si bien es más pequeña, tiene menos clientes, porcentualmente resultó muy afectada con esta situación, según reportaba el delegado presidencial de acá de la región, Manuel Millones.
6: La mayor preocupación tiene que ver con los cortes de energía. Más de 200.000 clientes sin el sistema eléctrico en la región. Muy fuertemente golpeado Valparaíso. También una preocupación especial de la comunidad y del delegado, lo que está sucediendo en La Ligua. Prácticamente toda la ciudad sin luz. Segundo, hemos tenido mucha crecida de esteros, de ríos, y hemos estado monitoreando el estero Marga Marga, el estero Reñaca, el estero de Quilpué. También lo que nos sucedió en La Ligua. Hubo un corte por el río, dejó una comunidad aislada de más de 600 personas. Ya no hemos coordinado con carabineros para mañana desplazar helicópteros y que trasladar algún tipo de enserio, alimentación. Hubo un corte hace minutos de la ruta de Puchuncaví a la altura de Marbella. Y también hemos tenido otro tipo de acontecimiento en el caso de Laguna Verde. Una alerta, ¿sabe?, por efectos de eventual inundación. Lo mismo nos ocurrió en Placilla. El

0: cerro y un socavón que apareció en Reñaca.
1: Sí, incluso ayer se bordearon los 220 mil clientes sin luz, haciendo ese mismo cálculo que hacías tú. Anoche contábamos, por ejemplo, que fácil podríamos haber llegado a hablar de 900 mil personas, hasta un millón de personas en la región de Valparaíso por cortes de luz. De hecho, el delegado presidencial comentaba anoche que en una reunión con la ministra Rincón, la ministra de Energía, habían comentado que habían algunos sectores por más de 24 horas sin luz, que se estaba hablando con las empresas para que pudieran agilizar la reposición en algunos sectores, todo dependiendo, ¿cierto?, de las condiciones de cada zona. La ministra decía, por ejemplo, que incluso había un sector de Putaendo, en el Valle de la Aconcagua, donde se debía tener que llegar en mula a poder hacer los trabajos para poder reponer este suministro eléctrico, que todavía su interrupción golpea bastante a la región de Valparaíso. Ayer también acá en la zona tuvimos varias alertas SAES, comentábamos, como tú bien decías, lo que ocurrió en Quilpué, también algunas alertas preventivas en torno al estero de Reñaca y al estero Marga Marga en Viña del Mar, donde incluso durante la noche se cerraron los puentes que atraviesan el estero Marga Marga de forma preventiva con dispositivos policiales para evitar que la gente llegue hasta ese lugar. También más hacia la noche hubo evacuaciones preventivas en el sector de Laguna Verde, a propósito de la apertura del tranque en Placilla, que desemboca, cierto, hacia el estero El Sauce de esa localidad de Valparaíso. También ayer tuvimos alertas de evacuación para San Esteban por la crecida de el río Aconcagua, y también para Quillota, Limache, Concón, por la crecida también de este mismo río. Decíamos también que el sistema frontal ya está comenzando su retirada. En estos momentos no llueve en la costa de la región de Valparaíso, tampoco hay viento, pero se espera sí que durante los próximos días pudiera llegar otro frente acá a la zona con más precipitaciones. Y esto lo detalló el director regional de SENAPRED, Cristian Cardemil, que también mencionó la primera víctima fatal que cobra este sistema frontal, que se trata de un motociclista que fue alcanzado por el agua mientras intentaba cruzar un puente en la comuna de Santa María, esto en la provincia de San Felipe.
2: Nosotros tenemos que lamentar el fallecimiento de una persona en la comuna de Santa María, producto de que durante el cruce de un badén habría, eso está ahora en proceso de investigación, por supuesto, habría sido pasada a llevar por la fuerza del caudal del agua, pero todo en proceso de investigación, por supuesto. Tenemos una alarma meteorológica para la región de Valparaíso que indicaba que iba a precipitar entre 120 a 160 milímetros. Los registros que tenemos al día de hoy bordean entre los 115 a los 150 milímetros. O sea, podríamos incluso estar alcanzando ya lo que estaba proyectado hasta el domingo. Todavía nos queda para la jornada del día de hoy, esta mañana en la mañana, del orden de los 30 y 35 milímetros. Nuevamente, ya a contar del día domingo, vamos a tener este tercer sistema frontal manifestándose con precipitaciones también con una intensidad similar a la que hemos tenido hasta ahora. Sumatoria, podríamos superar los 250 milímetros en algunos sectores.
1: Sí, otra noticia que marcó la jornada ayer acá en la región de Valparaíso fue el hallazgo de 3 personas muertas al interior de una vivienda en el sector de Recreo en Viña del Mar. Inicialmente circuló la información de que se había utilizado un generador de ozono para secar esta casa y que por eso estas personas habrían muerto intoxicadas. Sin embargo, eso fue descartado por la Brigada de Homicidios de la PDI, que estableció que la causa de muerte de estas 3 personas, adultos jóvenes, sería una intoxicación por monóxido de carbono asociado a un califón, al parecer en malas condiciones. Habló el comandante del Cuerpo de Bomberos de Viña del Mar, Héctor Cáceres, sobre el procedimiento que adoptó Bomberos para la medición de químicos en este lugar.
3: Carabineros de la Tenencia Recreo solicitó apoyo a personal de bomberos para ingresar a una estructura donde al parecer habían personas y desconocían su estado. Al momento del ingreso de bomberos se constató que habían 3 personas fallecidas al interior, 2 mujeres y un varón. Se revisaron las pericias y las mediciones para determinar si habían sustancias peligrosas o algún material que pudiéramos darlo como origen del fallecimiento.

0: estas personas, descartándolo, ninguna de las mediciones arrojó ningún índice de algún material peligroso ni sustancia que le pudiera haber provocado la muerte a estas tres personas.
1: Claro, Bomberos no detecta nada al momento de su llegada, pero ahora también es parte de la investigación cuánto tiempo llevaban fallecidas estas personas y las circunstancias ciertas en que fueron resultaron intoxicadas con monóxido de carbono al interior de una vivienda en Viña del Mar. Esta emergencia no tiene que ver con el sistema frontal, digamos, pero se da en ese contexto. Sí se confirma, como decíamos, Rodrigo, la primera víctima fatal acá en la región de Valparaíso, sí asociada a las condiciones climáticas, este motociclista que te decía yo, que fue arrastrado por el agua en la comuna de Santa María, acá en el Valle de la Aconcagua, región de Valparaíso.
2: Eso en el puerto que está con alerta roja, y anoche además se canceló la alerta amarilla comunal en Limache, en Quintero, en Concordia, en Quillota, y se elevó precisamente a alerta roja por la eventualidad de algún desborde. Hay muchísima agua en los cauces, así que hay que evitar acercarse y desde ya prevenir cualquier problema en la costa producto de las marejadas. Dime.
1: Además, precisar que Metro Valparaíso informó hace algunos minutos que hoy día a las 6:54 se retomó ya el servicio entre Limache y Puerto. Toda la red se encuentra operativa porque ayer todo el servicio había estado interrumpido a propósito también de la interrupción del suministro de energía eléctrica para la red de Metro. Hoy día vuelve a la operatividad completa este servicio entre Limache y el Puerto.
2: Sí, pero hubo algunos inconvenientes ayer, igual que acá en Santiago, en el Metro de Santiago, con, por ejemplo, mucha acumulación de agua en el ingreso a la Católica, problemas con agua que entró y obligó a cerrar incluso la estación Escuela Militar en el sector oriente, te cuento, Belén. Hoy día el Metro acá en Santiago, aprovecho para decirlo, está con todas sus estaciones, con toda la red disponible. Belén Velázquez, muchas gracias.
1: Buenos días.
2: Preocupa lo de los cortes de luz a más de 200.000 clientes sin energía eléctrica ahí en la región de Valparaíso. Vamos a hablar con la autoridad durante esta jornada. Estamos en el Biobío, estuvo el presidente de la República allí, después se trasladó al Maule, José Antonio Kast, donde llamó también al autocuidado, a protegerse, que esto todavía no termina, de hecho va a llover muchos días más, eso es lo que está previsto. Se va a evaluar, por ejemplo, la continuidad de las clases en gran parte del territorio afectado. En el sur ya se están levantando algunas fichas FIBE, un diálogo a rato un poco tenso ahí de la autoridad con los vecinos afectados en el Ilquén, en la zona de Penco, porque ahí, acuérdense que el mar destruyó varias casas, digamos. Christopher Espinosa, buen día.
3: Hola Rodrigo, ¿cómo estás? Muy buenos días. Sí, el presidente de la República, José Antonio Kast, estuvo durante la última jornada en la zona quizás con mayor grado de destrucción hasta ahora en la región del Biobío, a consecuencia de las marejadas. Esto es en Cerro Verde Bajo, donde escuchó de parte de los vecinos qué era lo que se necesitaba, que era, aparte del factor climático, qué es lo que influye en que las viviendas que resultaron completamente destruidas hayan quedado de esa manera. En total son 80 casas con daños, 12 con destrucción total. Allí ya se han aplicado todas las fichas FIBE para ir rápidamente en ayuda. Miriam Hernández es una vecina de Cerro Verde Bajo que se le inundó completamente la casa, los botes que estaban allí en el muelle fueron arrastrados por el agua y esos mismos fueron los que terminan destruyendo su casa. Escuchemos su testimonio.
4: Con todo. Y no, ¿qué vamos a hacer con la naturaleza? Hay que batallar y seguir. Yo estaba acostada, estaba conversando con el taller laboral Montagüe 1 y alguien por ahí dice, ¿dónde es eso? Porque suben una foto y una dice, ¿dónde la Miriam? Y me tiro abajo y ya estaba el agua en mi casa.
5: Se baja y está el agua en tu casa.
4: Ya. En mi casa. Trabajé en mi ollita común, Cerro Verde Bajo, que estaba ahí en el club deportivo. Ayudamos hasta marzo, abril. Trabajamos con voluntarios, qué sé yo. Ayudamos a mucha gente.
5: ¿Y ahora le toca a usted? Ser
4: ahora me toca a mí. Y igual le doy gracias a todos los que me han llamado. Mi teléfono colapsó.
3: En las últimas horas ha continuado lloviendo, pero no de manera tan intensa como ocurrió el día jueves. Y eso va a continuar ya de manera más débil durante la jornada de este sábado y domingo, preparándose para el lunes, ingresaría un nuevo sistema frontal. Hay que comenzar a trabajar en apoyar a las familias que han resultado afectadas. Si bien una gran parte de la afectación está en Penco, en Cerro Verde Bajo y en el barrio Chino, también en las comunas de Talcahuano, en el sector de Tumbes, en Tomé, en Punta de Parra, y en Arauco, en el sector El Pescador, también hay afectación. El gobierno regional del Biobío consiguió lo que había solicitado, que era recurrir a dineros que tienen destinado para otras cosas, sacarlo para esta emergencia. ¿Por qué? Porque el Biobío ya gastó sus 2% de el presupuesto en emergencias. El gobernador regional del Biobío, Sergio Yacamán, entrega el detalle.
6: Ese 2% de emergencia lo gastamos en el contexto de los incendios del verano. No obstante, le hemos solicitado al gobierno, esto es una conversación previa con el ministro de Hacienda, y ahora yo se lo comentaba al presidente, y tenemos la posibilidad de disponer de recursos que no son de emergencia, pero que los vamos a usar en esta emergencia en particular. Ya hemos tomado contacto con al menos 4 de los municipios que tienen mayor afectación para transferirle recursos para que ellos puedan abordar esta emergencia. No es algo que se acostumbre, no está en la atribución del gobierno regional, pero yo agradezco la disposición del gobierno para permitirnos hacerlo así, y de esa manera poder colaborar en el abordaje de la emergencia de parte de los municipios.
3: El primer apoyo para los municipios afectados, Rodrigo, será de 250 millones de pesos para las comunas de Arauco, Tomé y Talcahuano. 350 millones de pesos serán para la comuna de Penco. Son en total 1.100 millones que saldrán de los dineros que el gobierno regional del Biobío ha recuperado en el marco del caso Convenios.
2: Cristóbal Espinosa en el Biobío. ¿Sigue lloviendo?
3: Sí, llovió durante la noche, ¿ya? Pero ya hasta ahora ha bajado la intensidad. El sistema frontal que causó más daño ya está en retirada, pero va a ingresar otro dentro de las próximas horas, claro. Así es que hay que seguir preparados.
2: Sí, con una máxima de 13 grados ahí en el Gran Concepción, eso es lo que indica el pronóstico. Seguimos contigo, Christopher, muchas gracias.
3: Que estén muy bien, buen día.
2: Mientras tanto, estábamos hablando hace un ratito con Carlos Ruiz en Coquimbo, preocupación por la gran cantidad de agua caída en Illapel, en Salamanca, en el mismo puerto, además de con Barbalá, la activación de quebradas, los desbordes, por ejemplo, el estero Auco en el entorno de Illapel, y lo mismo al sur de la región de Atacama, mucha agua caída en Vallenar, hay problemas de hecho en Alto del Carmen, y una alerta SAE, la última alerta SAE del sistema de respuesta de emergencias en el país, tiene que ver con esta contingencia. Se ha llamado a evacuar la zona de Las Pircas y La Fragua, en la comuna de Alto del Carmen, región de Atacama, por la activación de una quebrada en ese lugar. Además, se llama a evacuar el sector Quebrada San Carlos, en la comuna de Vicuña, región de Coquimbo. Y ojo, que hace, mira, 5 minutos atrás, Senapred dice, hablamos con Carlos recién, por activación de quebradas El Arrayán, Marquesa y El Armendral, Senapred pide evacuar sectores de Villa El Arrayán, sector Costa, Marquesa, Nueva Talcuna y El Almendral. Todo eso en la comuna de Vicuña, que es como la puerta de entrada, ¿no?, al Valle de Elqui, al interior de la región de Coquimbo. Se activan quebradas y se pide evacuar sectores de Villa El Arrayán, Marquesa, Nueva Talcuna y El Almendral, todo en la comuna de Vicuña.
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2: Un alto en medio de la emergencia con la situación de los carabineros baleados en el país estos últimos días. Está muy preocupante lo de Valdivia, cuando se va a buscar a quien supuestamente es el responsable del crimen del Cabo Naín, un hecho ocurrido en 2020 en Padre Las Casas. Bueno, en medio de ese operativo hay dos carabineros que resultan baleados, uno de ellos en estado de extrema gravedad, permanece con respiración artificial, internado en el sur. Estaba ya el ministro de Seguridad, también entiendo que el general Araya, el general director de la Policía Uniformada, cuando se enteran ayer de este nuevo ataque en una fiscalización, una persona que evita esto y que dispara un arma aparentemente hechiza, acondicionada para disparar varios tiros, fueron más de 30, y termina hiriendo a otros dos carabineros. Eso fue en Lo Espejo, esto entre las comunas de Lo Espejo y Pedro Aguirre Cerda. Un gran operativo ayer, hay imágenes de este sujeto, pero todavía no hay información respecto de su eventual o posible captura. Paula Lillo reportó esto.
19: Un amplio operativo se desarrolló durante la jornada de este viernes en el sector sur de la capital para capturar a un solitario pistolero que hirió a dos funcionarios policiales en medio de una fiscalización al interior de la población José María Caro en Lo Espejo. El hecho ocurrió en la intersección de la calle Cooperación con Los Carrera. Ahí los funcionarios policiales pertenecientes a la 40 Comisaría de Radio Patrullas hacían controles de identidad aleatorios al que el atacante se negó, huyendo a pie. Fue en medio de su seguimiento en que efectuó una cantidad indeterminada de disparos en contra del vehículo policial en donde se encontraban las víctimas. Un subteniente que fue herido con 2 impactos de bala y un cabo que recibió 4 disparos en el muslo y el glúteo. Ambos fueron trasladados en helicóptero al hospital institucional. El general director de Carabineros, Marcelo Araya, entregó una actualización del estado de salud de los funcionarios.
20: Resultaron lesionados con impactos balísticos, como le señalé, tanto el subteniente como el cabo primero. Afortunadamente no están ni con peligro ni en riesgo vital, pero son situaciones que también son graves. Eso señala también del que el trabajo que se está realizando, de controlar, de fiscalizar, de estar donde corresponde. Estamos en este momento dispuestos en un trabajo completo, con un equipo multidisciplinario, con la totalidad de nuestro equipo especializado, para que den con el paradero de este criminal. No se va a reír y no vamos a permitir que ande en las calles de esta manera.
19: El Ministerio Público confirmó que en el lugar hubo un intercambio de disparos, aunque no está claro cuántos fueron efectuados por los atacantes. Lo cierto es que, como consecuencia de la balacera, un vecino recibió 2 disparos en su auto mientras manejaba. Escuchamos su testimonio.
0: Me devuelvo ahí en la esquina a comprar un pastelito por mientras, para el desayuno, y acá en esta esquina veo una señora como correr un poco, y un carabinero que se cruzó de aquí, de este sector, de norte a sur, y lo miro ahí que iba como entre agachado y corriendo, y yo seguí, yo no frené a mirar ni nada. Veo que el parabrisas está trizado adelante y siento viento, y miro hacia atrás y veo que el vidrio está todo reventado.
21: Amigo, disculpe, entonces usted iba transitando por acá en su vehículo, ¿sí? Y le llegan disparos.
0: Sí, dos disparos. Y están los dos incrustados en el auto.
19: El sospechoso se trataría de un conocido delincuente del sector con amplio prontuario apodado El Panda, que habría escapado desde el lugar en un bus del sistema Red. Habría llegado hasta el sector de Ciudad del Niño, en San Miguel, donde se le habría perdido el rastro luego de que escapara por los techos de viviendas.
2: El informe de Paula Lillo, harta preocupación ahí en Carabineros respecto a estos hechos y también de la autoridad del Ministerio de Seguridad. Hasta ahora, bueno, en el caso de Valdivia, el sujeto objeto de ese operativo está también detenido, ¿no? El nombre de pila no lo recuerdo, el Rana le dicen. Y se supone que está directamente involucrado con el crimen del cabo Naín. Él también está en una condición delicada de salud, por tanto se ha postergado su formalización y control de detención y posterior formalización. Y en el caso de los carabineros, uno permanece muy grave en el sur. Y los otros entendemos que están fuera de riesgo vital. Esa es la información que se tiene hasta ahora de lo ocurrido en Lo Espejo. Última hora. El Senapred hace... Mire, 4 minutos atrás, por desborde de un canal, se solicita evacuar el sector Quebrada Valparaíso. Esto es en la comuna de Vallenar, región de Atacama. A no confundirse, el sector se llama Quebrada Valparaíso, pero está en la comuna de Vallenar, al sur de la región de Atacama. Acuérdense que ya hay una alerta SAE para evacuar un sector ahí cerca, en Alto del Carmen, por activación de una quebrada. En ese lugar se solicitó evacuar el sector Las Pircas y el sector La Fragua, en la comuna de Alto del Carmen, el sur de la región de Atacama, que ya tiene consecuencias del temporal de este sistema frontal con río atmosférico que está golpeando al país. Esto se suma a las evacuaciones que se han solicitado en la comuna de Vicuña, región de Coquimbo. Una hace hora y media aproximadamente se solicitó evacuar el sector Quebrada San Carlos, en la ruta 41, comuna de Vicuña, región de Coquimbo, eso, puerta de entrada al Valle del Elqui. Hay un embalse muy bonito ahí también cerca. Bueno, por activación de quebradas, el Arrayán, Marquesa y el Almendral también se pide evacuar, eso ocurrió hace 20 minutos atrás, sectores Villa del Arrayán, el sector Costa, Marquesa, Nueva Talcuna y el Almendral. De nuevo, todo esto último en la comuna de Vicuña, región de Coquimbo. ¿Estamos con el alcalde de Vallenar? Sí, Víctor Isla en línea. ¿Cómo está, Víctor? Buen día.
22: Hola, Rodrigo, buen día, un gusto saludarte. Igualmente. a ti y al país.
2: Oiga, me estoy leyendo el Senapred. Acaban de solicitar evacuar un sector de su comuna. ¿Qué está pasando ahí con las lluvias? Cuéntenos.
22: Sí, bueno, durante esta noche se empezaron las precipitaciones en nuestra comuna de Vallenar. Hemos estado en constante despliegue en terreno y también de todos nuestros equipos municipales atendiendo las diferentes urgencias que se han suscitado en nuestra comuna. Es así como hace algunos minutos se activó la alerta SAE de Senapred. Sí. Que despide a nuestros vecinos del sector Quebrada Valparaíso, que es un sector que está ubicado al norte de la comuna. La evacuación para el sector debido al desborde del canal. Lo cierto es que hasta las 8, no, hasta las 7 de la mañana han precipitado más de 30 milímetros en nuestra ciudad de Vallenar, lo que significa la acumulación en una sola noche del promedio anual que tenemos en la comuna. Por lo tanto, se estima que van a caer alrededor de 60 milímetros para el día de hoy, sábado, acá en la comuna, y aproximadamente lo mismo para el día de mañana. Por lo tanto, estamos bastante preocupados, pues estamos en alerta constante con lo que está sucediendo.
2: Oiga, alcalde.
22: Y estamos preparando desde ya otra alerta SAE para ir informándolo a los vecinos del sector Orlando Martínez, que es un sector de una toma que también por la crecida del río se pueden ver afectados ante una inundación. Hicimos una evacuación preventiva, lamentablemente, como no es obligatoria, nadie no quisieron dejar sus casas, pero esta vez es una alerta SAE y es por obligación que tienen que evacuar sus viviendas.
2: ¿Cómo se llama la toma esa?
22: Orlando Martínez.
2: Ya, y usted me dice que va a haber una alerta SAE ahí porque corre en riesgo por el desborde de...
22: del río Huasco.
2: Ya, perfecto. Oiga, sus vecinos esta mañana despiertan con mucha agua caída, incluso por sobre el promedio de un año, entre comillas, normal, porque además es una zona afectada por la sequía, y sigue lloviendo.
22: Sigue lloviendo copiosamente hasta hora de la mañana. De verdad que esto nos tiene, si bien nosotros nos veníamos preparando, siempre la realidad y la contingencia nos supera, porque las ciudades del norte de Chile no están preparadas para recibir tal cantidad de agua en una sola noche. Imagínate que conversamos con Guillermo Muñoz de Senapred, y nos informaba que en una sola hora cayeron 10 milímetros de agua, lo cual es bastante para nuestra comuna, y se estima que siga precipitando durante todo el día, mañana también, mañana es el grueso de la lluvia acá en la comuna.
2: Sí, eso dice el pronóstico.
22: Por lo que estamos bastante preocupados, pero trabajando también en atender a nuestros vecinos, en poder llevar la ayuda que nos han solicitado, y por supuesto atento a lo que pueda suceder. Estamos en constante coordinación con la delegación provincial, con bomberos, con carabineros. Hay un contingente importante carabineros acá en la comuna, que nos llegó de refuerzo por parte del control de orden público, pero que han puesto sus manos a disposición también del trabajo de emergencia que estamos desarrollando hasta ahora de la mañana.
2: Lo más delicado, esta amenaza de la zona del sector quebrada de Valparaíso y la eventualidad de desborde ahí en la toma Orlando Martínez. ¿Diría usted que hasta ahora eso es lo más preocupante?
22: Exactamente, se han activado aquí, se han activado un par de quebradas también, y estamos esperando expectante la crecida del río Huasco, que está, según los monitoreos que nosotros hemos podido establecer, a las 7:30 de la mañana estaba con su cauce normal, pero la bajada de las quebradas obviamente activan el río y bueno, ahí hicimos un trabajo de despeje también importante. Si bien nos sentimos medianamente preparados, siempre la realidad indica otra cosa. Entonces,
2: oiga, obviamente, ¿cuenta con los recursos necesarios, alcalde?
22: Tenemos un despliegue importante, tenemos maquinaria que debido al decreto de emergencia hemos podido poner a disposición y está ahí atento, alerta al servicio de la emergencia. Tenemos más de 12 equipos municipales que están desplegados en el territorio. Hay un contingente de más de 44 carabineros que están atendiendo la emergencia junto a nosotros. Hay 6 compañías de bomberos que están también atendiendo la emergencia. Lo que no he tenido información, Vallenar es una zona bien compleja, bien particular, porque además del Vallenar urbano hay un Vallenar rural que se compone de 42 localidades. Entonces, también para el sector sur de la comuna, que incluye las localidades de Incahuasi, Cachiyuyo y Domeico, ha precipitado bastante. No he tenido reporte a esta hora de la mañana del sector. Durante la madrugada las localidades soportaron bien. Pero a esta hora no tengo mayor informe y vamos a solicitarlo a la brevedad.
2: Estoy viendo que hay más o menos 600 clientes, un poquito más, sin energía eléctrica. ¿Cuál es el reporte que tiene usted?
22: Sí, de hecho, nosotros tenemos un par de sectores que están sin energía eléctrica. Uno de esos, mi casa, me llamó.
2: ¿Está sin luz?
22: La anécdota de la mañana me llamó mi esposa, que también ella había sido afectada por un por un corte eléctrico, pero creo que hace algunos minutos atrás se repuso, pero también había estado afectando. Están 12 patrullas de CGE atendiendo la emergencia. Hemos dispuesto también desde el municipio, previendo algún corte de agua, tenemos estanques distribuidos en diferentes sectores del territorio.
2: ¿Hay APR en la zona?
22: Hay muchos APR, aquí hay más de 30 APR en la zona.
2: Ahí depende de la energía.
22: Nos tienen preocupados, claro. Hay corte de canal por parte del embalse. Ahí la Junta de Vigilancia del Río Huasco hizo corte de los canales, por lo tanto también hay APR que se van a quedar, que se surten de los canales y que van a quedar sin agua por estos días. Perfecto. Entonces ha sido un trabajo intenso, muy intenso. Imagino. Y sobre todo el despeje del Río Huasco, que de verdad hemos hecho un trabajo titánico de la mano de la Dirección de Obra Hidráulica, de la mano de la Gobernación Regional y por supuesto el personal municipal. Pudimos y entramos en un tema delicado, Rodrigo. El río Huasco pesa sobre él la calidad de humedal urbano. Y aquí es cuando estamos en ciertas materias que son muy delicadas.
2: Porque no se puede intervenir, dice usted.
22: Exactamente, pero con el decreto de emergencia del presidente de la República, nosotros nos dimos la tarea de entrar al río e intervenirlo de todas formas, porque si no lo interveníamos, poníamos en claro riesgo la integridad de la vida de las personas de nuestra comuna.
2: Se refiere básicamente a limpiar, a despejar, para que evitar un desborde.
22: Y la infraestructura crítica, esto era una verdadera selva, nosotros nos metimos con todo. Aquí fue una decisión de DOH, fue una decisión de la delegada regional, fue una decisión también que participé yo en un COGID. Y dijimos, si vienen estas lluvias que son inéditas para la comuna, si tenemos esta cantidad de lluvia, el humedal urbano va a desaparecer de cualquier forma y es preferible tenerlo canalizado, tenerlo despejado, que arriesgar la infraestructura crítica de la ciudad o la vida de las personas. Entonces, hay cosas que están primero y ahí no nos podemos equivocar cuando tomamos decisiones.
2: Ya, y por eso usted dice que además se está evaluando en los próximos minutos levantar esta alerta SAE, la toma Orlando Martínez, que podría estar en riesgo ante la eventualidad de un desborde en ese lugar, ¿no?
22: Así es. Ya.
2: Es el alcalde Víctor Isla, alcalde de Vallenar. Ah, lo último, porque veo una alerta de evacuación también en una zona bien cercana, en Alto del Carmen, un poquito más hacia el interior. ¿Qué sabe de eso? ¿Ha llovido mucho ahí también?
22: Sí, Alto del Carmen es la zona precordillerana, claro. De nuestra provincia del Huasco, que la ha pasado bastante mal. Y ahí, obviamente, es una zona geográficamente que se divide en dos valles, el Valle del Tránsito y el Valle de San Félix. Tiene una complexión geográfica bien compleja estos dos valles y se compone de muchas quebradas que al momento de una lluvia se activan.
2: Claro.
22: Y hemos tenido ejemplos traumáticos, como en el año 2015, donde también perdieron la vida de varias personas.
2: Sí,
22: cada vez que llueve la isoterma es alta. Hoy día está alrededor de los 2.500 metros, la isoterma, el punto donde hacia arriba nieva y hacia abajo cae agua. Cada vez que la isoterma es alta, se producen remociones en masa, y hoy día están los 2.500 metros, lo cual es relativamente alta para la zona de Alto del Carmen, lo cual obviamente ha generado varios rodados, varias también activaciones de quebrada, remociones en masa, lo cual nos tiene bastante preocupados también por lo que pueda suceder en el interior del valle.
2: Una cuestión que hay que monitorear de manera permanente en la zona de Chanchoquín, del Tránsito, de La Fragua, El Portillo y el otro brazo, Algarrobal, La Majada, San Félix, todo llega finalmente a Alto del Carmen y hacia abajo, finalmente hacia Vallenar. El alcalde Víctor Isla.
22: Lo que tenemos, Rodrigo, dígame. Sí, tenemos, gracias a Dios, la decantación de Alto del Carmen no se produce directamente en la cuenca del río Huasco, porque hay una barrera de contención que es el embalse Santa Juana.
2: El embalse Santa Juana en Camarones.
22: Si no tuviésemos el embalse Santa Juana, esto sería un desastre.
2: Gracias, alcalde.
22: Un abrazo.
2: Buen día.
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2: Mira, a propósito de la conversación que teníamos recién con Víctor Isla, el alcalde de Vallenar, se ha declarado alerta roja para la provincia de Huasco, en la región de Atacama. Hay alerta roja, se cancela la alerta amarilla por parte de las autoridades y se declara alerta roja para la provincia de Huasco, donde ya hay una alerta SAE de evacuación en el sector Quebrada de Valparaíso, comuna de Vallenar, y él nos decía que a propósito de los problemas que puede derivar del aumento del caudal del río Huasco, se pretende evacuar también a la gente de la toma Orlando Martínez en el cauce de ese río. Ha caído más de 30 milímetros de agua en una sola noche en el sur de Atacama, que es más o menos el promedio de todo un año. En una hora cayeron 10 milímetros, una zona que no está acostumbrada a esto, menos en los últimos años víctimas de una permanente sequía. Hay hartas problemas con los cortes de luz y eso en las zonas rurales afecta también los APR, las zonas de los planes de agua potable rural y sus efectos. En Alto El Carmen, un poquito más hacia la cordillera, también hay una orden de evacuar un par de sectores producto de la gran cantidad de sedimento que trae una quebrada en particular, que él agradecía finalmente que entre medio está el embalse Santa Juana, ahí entre Laja y Camarones, y que evita que todo esto llegue finalmente a Vallenar, que es una zona de las más pobladas de ese sector del país. Vamos a volver en cualquier momento al norte. Por ahora, contacto con la región de Valparaíso. Estamos con el delegado presidencial allí, Manuel Millones. Delegado, ¿cómo está? Buen día.
31: Muy buen día, don Rodrigo.
2: Gracias por este contacto con este especial de prensa del Diario de Cooperativa, centrado en la emergencia, tema inevitable por estas horas. Lo más delicado de Valparaíso ahora, que entiendo ya paró un poquito la lluvia.
31: Sí, llovió toda la noche, pero tipo 6 ya disminuyó la lluvia. Mira, la región resistió bien, mejor de lo que uno pensaba por la cantidad de agua que ha caído. Y hemos tenido hechos muy puntuales de deslizamiento de casa, en algunos cerros del país, Viña del Mar, pero la mayor afectación tiene que ver en dos líneas. Primero, el gran cantidad de clientes en luz, más de 200.000 personas sin luz, que representa casi un 20% total, más de 1 millón de clientes total, pero más de 200.000 personas o familias sin luz. Lo segundo, la crecida de los ríos. Muchos desbordes de esteros, tuvimos al punto de que se desbordara también Marga Marga, el estero Reñaca. Gracias a Dios no ocurrió, pero estuvo al límite, por eso se decretaron alertas preventivas tanto en Reñaca como en Marga Marga, que en Viña del Mar. Anoche tarde, tipo 2, tuvo que hacer una evacuación preventiva en Colmo, en los tres fronteras, que Concón, Limache, Quintero y Quillota, son localidades rurales. Ya también se hizo evacuación preventiva en el estero Quilpué, ayer, también en San Felipe, y anoche otra alerta en Quillota, en San Pedro. Por todo esto tiene que ver el agua que empieza a fluir en el río Aconcagua después de las quebradas, y aumenta el caudal, y eso hace que esas localidades rurales se vean afectadas.
2: ¿Oiga?
31: En la provincia de Petorca está aislada más de 600 familias por la crecida del río, así que esperamos hoy día poder concurrir con carabineros en helicóptero para ver el estado de esa situación de esas personas.
2: Hagamos foco ahí. ¿Qué pasó en Petorca en particular? Y me decía, 600 familias aisladas.
31: Sí, hay una crecida del río que afectó a Chalaco y otras localidades también en Cabildo. Bien. Hay otros sectores aislados por la crecida del río y no tenemos cómo llegar. Entonces, la única forma es vía aérea, ¿no? No tenemos ingeniero aquí como hacer los puentes mecanos. Así que vamos a tener que trasladarnos hoy día con carabineros, ya que ahora para la lluvia está abriendo.
2: Claro.
31: Nos dio una pausa el tiempo. Así que esperamos concurrir hoy día a esa localidad.
2: Ya, y ojalá que baje ese cauce también. ¿Qué pasó particularmente en Quilpué? Llamó la atención tanto inconveniente. Muchos desbordes veo, por ejemplo, hasta ahora en la televisión pública, una zona completamente anegada.
31: Mire, en Quilpué tenemos dos frentes. Uno, el sector quemado con el incendio que se llama Población Argentina, tiene un pronunciamiento muy complejo y por remoción en masa se hizo una evacuación preventiva. Se notificaron a 240 familias en zona de riesgo, solamente evacuaron 42. Y en el centro de la ciudad creció el río, el estero Quilpué, que inundó la ciudad, pero además se mezcló con la agua servida, reventó los cauces. Y por tanto ahí tiene una mezcla también sanitaria complejo, ¿no? Siempre que ha tenido inundaciones por el tema de mal diseño de los colectores de agua lluvia, ¿no? Ese fue el problema que tuvo Quilpué en estos dos frentes, el sector que había sido siniestrado por incendio en 2024 y el plan de la ciudad con, perfecto, en este caso, el desborde de las aguas servidas proveniente del estero de Quilpué.
2: Y en la zona de los incendios, el sedimento ese se arrastró también,
31: ¿no? Muy complejo, se arrastró, claro. Y en el caso de Viña del Mar, resistió de mejor manera, pero igual ayer estamos haciendo, anoche tarde, Sergio Germín le entregó al municipio 19 viviendas distribuidas en varios campamentos que están en tema de remoción en masa, y hoy día se debería generar la evacuación preventiva, porque si sigue lloviendo, lo más probable es que tengan algún tipo de dificultad. Pero normalmente, Rodrigo, tenemos una pequeña dificultad técnica. No podemos forzar a las personas a retirarse. Entonces, ayer nos pasó lo mismo en Concón, la isla que está entre puente Concón y Quintero. También ese sector se inunda habitualmente por la crecida del río. Y solamente del número de familias, solo 20 estuvieron disponibles y se lo albergue. Ese es el gran drama que tenemos.
2: Hay un problema ahí con la que permanece, digamos, en su región, y en particular en Viña y Valparaíso, la construcción en los cerros, ¿no? Ayer veíamos algunas casas con riesgo de derrumbe evidente, la gente no salía. En otro, incluso unos muros que se dieron, que cayeron sobre otras viviendas, sobre algunos vehículos también. ¿Qué pasa ahí?
31: La mayoría asentamientos regulares. Entonces, tenemos, la gente ha vuelto a repoblar los sectores en estado de tomas, en Viña específicamente, y ahí no nos acompaña una legislación. Entonces, tenemos sitios, muchos de ellos privados, ya, que gente de cerros que son de privados que los tiene ahí, y por tanto, esa es la complejidad, además de nuestra topografía. Valpo y Viña y Quilpué son de cerro, y la gente construye en donde puede. Ese es el mayor problema que se nos presenta en Valpo y Viña. Y que pues las marejas fueron muy fuertes.
2: Claro, de todas maneras, arriba hay un tema con la fiscalización, la regularización de muchas de esas construcciones, ¿no? Donde no sean tomas, digo.
31: Exactamente, y también mucho en las zonas del interior, Longotoma y otros sectores, mucha venta de derecho también, que otra figura, ¿no? Asentamientos regulares, que todas las casas sin permiso de construcción están en zonas rurales, pero se venden, tienen propietarios porque compran en derecho, también son los sectores que han aislado, porque obviamente no hay camino, no hay pavimentación, muy irregular el sistema eléctrico y no tiene urbanización. Esa es la complejidad de nuestra región, que son los lugares que, en este caso, tienen el mayor número de afectaciones.
2: ¿Tiene gente en albergue, delegado?
31: Solamente la gente que él puede, y nada más. Hasta minutos. Y anoche se abrió uno en San Felipe, a raíz de que no hay más de 20 personas en el sector de Catemu.
2: Le iba a preguntar por lo de San Felipe, porque entiendo que hay una persona muerta ahí que quiso cruzar en moto una zona que está totalmente inundado.
31: Así es, en Santa María, anoche quiso cruzar en moto y el río se lo llevó y se encontró su cuerpo por parte de bomberos. Hemos tenido un solo fallecido que no deja de ser importante, pero gracias a Dios pudo haber sido mayor por la cantidad de agua que nos golpeó muy fuerte.
2: Ya, oiga, lo de los cortes de luz, ¿cómo hacer? Me imagino que ha conversado con la ministra Rincón, que de hecho estaba en Valparaíso.
31: Estuvo con la ministra
2: de manera más rápida, finalmente.
31: Mire, ahí también tenemos un tema, y usted que estudioso, tenemos un tema enorme, ¿sí? Porque cuando son casos de fuerza mayor, no tiene un tiempo de reposición, al revés, cuando no hay fuerza mayor. Entonces, hay localidades que ya más de 24 horas sin luz. Lo único que hace la empresa que están amparadas la norma, ya no tienen una obligatoriedad y por lo tanto pueden demorarse el tiempo que ellos crean que pueden. Ahora, obviamente, hubo mucho viento en algún momento, hasta 90 kilómetros por hora. De hecho, en la licua que cortaba totalmente, una tromba botó 16 postes. Que es la velocidad del viento. Anoche tarde, tipo 2, llegó la iluminación, estaba toda la ciudad sin luz, ¿ya? Y tenemos 221.000 clientes todavía sin energía, el reporte, ¿no? Muy complejo, el 20% es un número muy alto. Ayer le planteé al ministro y al presidente que conversamos que tenemos que revisar la norma, tendría que hacer todo el reforzamiento de las empresas, pero para este efecto de imprevisto no podemos tener a ciudades o localidades con más de 24 horas sin luz. Me dice lloviendo, con frío y sin luz. Muy complejo el panorama.
2: Ya. Y ahí hay un problema de norma, como dice usted. Hay un problema operativo de las compañías que no dan abasto.
31: Anoche me decían justamente.
2: En medio de la contingencia, tampoco se puede exponer a esos trabajadores.
31: Es una mezcla, como usted lo dice muy bien. Hay una mezcla, porque efectivamente la explicación que nos da anoche de la una, que no tenían cuadrillas, no habían cuadrillas en el mercado suficiente, porque también era suceder lo mismo en el norte, no tenían de dónde traer más personal, aunque tienen una colaboración. Aquí hay dos empresas que tienen las concesiones. Aunque tienen colaboración entre ellas, no había suficiente recurso humano. Y tal como usted lo indica, tampoco pueden arriesgar a reponer poste en un sector que podría ser afectado, ¿no? Creo que en el sur murió un trabajador. Entonces, tenemos esa mezcla, pero tenemos que hacer, yo creo, que una revisión de la norma, establecer un periodo, ¿no? No puede ser que no tengan tiempo de reposición. Así, al revés, cuando hay una ciudad normal, tienen 2 horas, entiendo que el plazo de reposición. Pero
2: los que no tienen energía eléctrica hoy día en Valparaíso.
31: Y la ciudad más afectada es Valparaíso, como ciudad.
2: Sí, cerca de 20.000.
31: Así es.
2: Quilpué también, cerca de 25.000. Y lo que usted decía en La Ligua, todavía quedan 12.000 clientes sin luz ahí en La Ligua.
31: Y teníamos sin luz al hospital, menos mal que están con generador y todavía tienen capacidad. Sí. Y yo creo que ahí tenemos que también hay que señalar que aquí hay una corresponsabilidad por los árboles, ¿no? La tromba, por cierto, y la gente que no pudo, o los municipios que no hicieron plan de limpieza, o los privados, sitios particulares. Entonces, esto lo revisamos con la ministra y con la empresa. Tenemos que ver de qué forma establecemos la obligatoriedad, las fechas de poda, hay que podar, ¿cierto? Sí. Y también mayor responsabilidad a aquellos que no pueden estando los árboles en su casa y afectan al alumbrado público.
2: Lo último que le quiero preguntar es por estas personas que fallecieron en Recreo. ¿No tiene nada que ver con la emergencia finalmente?
31: Absolutamente nada, es un monóxido de ozono.
2: Doméstico.
31: Un incendio doméstico, ciertamente ya habrá que investigar qué ocurrió. 3 personas en el centro de Recreo, pero no tiene absolutamente ninguna responsabilidad o asociación al siniestro de la emergencia.
2: Ya, el delegado presidencial ahí en la región de Valparaíso, Manuel Millones, muy amable delegado, en cualquier momento lo molestamos.
31: Se repuso
2: de nuevo.
31: El día, una noticia, ojalá, se repuso el servicio metro, estaba cortado el metro ayer, por la inundación que tuvimos en la estación eléctrica,
2: nos contaba Belén hace un ratito.
31: Hasta Valparaíso.
2: Nos contaba nuestra corresponsal. Muchas gracias, delegado.
31: Muy amable.
2: Buen día.
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2: El diario de Cooperativa en esta primera edición, edición especial en medio de los temporales aquí en Chile, en día sábado 18 de julio del 2026. Con, les digo al tiro, voy a actualizar el pronóstico: 8 grados de temperatura en Santiago, está cubierto, ya paró de llover, pero va a seguir precipitando. El pronóstico indica que durante todo el día y también mañana domingo y el día lunes. Hay que hablar con la autoridad, hay que ver qué información surge desde el Ministerio del Interior y desde el Ministerio de Educación respecto de las clases del día lunes. Si es una lluvia normal, habitual, de invierno, no debería haber inconvenientes, pero si se enmarca dentro de un fenómeno peor, dado el viento y otras condiciones, no sé, desbordes eventuales en algunos puntos del centro sur del país y del centro norte también, hay que ver si se toman decisiones respecto a esas actividades escolares. A la espera de eso, hay preocupación también en el sector agrícola. Hubo una reunión ayer en el Ministerio de Agricultura, eventualmente parte de las cosechas podrían verse afectadas por lo que ha ocurrido. El informe es de Fernanda Ávila.
14: Distintos sectores productivos se han visto afectados por este tren de sistemas frontales. Según información preliminar, las afectaciones principales en el sector agrícola han sido por el viento y no por la lluvia. Eso sí, es probable que los productores necesiten ayuda con el alimento para los animales durante las próximas semanas. El ministro de Agricultura subrogante, Francesco Venecián, mencionó que no hay grandes afectaciones en cultivos hasta el momento, pero considerando los pronósticos, la situación podría empeorar durante el fin de semana.
15: Tenemos principalmente daños por vientos en invernaderos, techos, algo de afectación en praderas que nos va a implicar obviamente ver cómo atacamos a estos productores con temas de forraje en las próximas semanas. Estamos en conversaciones con la Dirección General de Agua a la espera de una posible declaratoria de emergencia al borde del río en el sector de Chincolco, Petorca, Chalaco, son zonas que la estamos monitoreando. Lo más probable es que se puede deteriorar parte de la siembra de trigo, avena. El otro sector que podríamos ver afectado es un sector hortícola.
14: La principal preocupación es que los suelos se saturen de agua, lo que significa que la tierra deja de absorber, provocando inundaciones o crecidas de cauces. Hay un balance positivo en cuanto al llenado de embalses, lo detalló el presidente de la Sociedad Nacional de Agricultura, Antonio Walker.
0: Hasta el minuto no hay un efecto en la producción de alimentos y eso es una buena noticia. Hemos visto que la isoterma está un poquito más baja que lo pronosticado, lo que es bueno en términos de acumulación de nieve para tener agua disponible en los meses de primavera y verano. También hemos visto que se están recuperando muchos embalses que estaban con un nivel de reservas de agua históricamente bajos. Ahora, daños todavía importantes no tenemos. Creemos que en las próximas 48 horas vamos a tener los daños más significativos.
14: Por ahora se espera que mientras avancen las precipitaciones, las consecuencias en la producción de vegetales se hagan sentir a finales de agosto e inicios de septiembre.
2: El informe de Fernanda Ávila, hay que monitorear eso también, los efectos de lo que esto ha producido, por ejemplo, en el sector agropecuario. Estamos en el SENAPRED, había una reunión ahí, entre otros, el subsecretario del Interior, Máximo Pavés, con las autoridades del servicio, una suerte de balance que se va a hacer en los próximos minutos en torno al sistema frontal. Cristian Augusto, en el lugar ahí en la avenida Buchef. ¿Qué tal, Cristian? Buen día.
1: Sí, Rodrigo, buen día. Tal como tú lo dices, ya comenzó el punto de prensa del subsecretario del Interior, Máximo Gómez, en conjunto, por supuesto, con Alicia Cebrián, quienes habrían tenido una reunión en estos momentos, desde la mañana, por supuesto, y ahora están informando los detalles del último balance, por supuesto, desde la noche hasta en estos momentos, hasta ahora.
4: Afecta con especial intensidad en la zona centro de nuestro país. De norte a sur, queremos comentar las siguientes novedades. A las 5:41 de la mañana se emitió una alerta SAE con la finalidad de evacuar las localidades de La Fragua y Las Pircas en la comuna de Alto del Carmen. Hubo colaboración del ejército y hay un albergue instalado en la localidad del Tránsito. Además, se emitió un SAE ahora en la mañana para la comuna de Vallenar para evacuar el sector de la quebrada de Valparaíso. Hay 2.000 personas aisladas en la comuna del Alto del Carmen sin afectaciones graves. Pero en la provincia del Huasco se han activado especialmente muchas quebradas y por lo tanto hay un despliegue de las autoridades con el objeto de poder coordinar las tareas en dicha zona. En la región de Coquimbo, el delegado presidencial regional informa aproximadamente 3.000 personas con problemas de conectividad y hay una situación que tienen alerta las autoridades producto de que la planta Las Rojas de Aguas del Valle presenta el agua que se está tratando ahí, presenta algunos signos de turbiedad, por lo tanto está el suministro asegurado por al menos 30 horas. Si es que no se verifica un cambio en las condiciones del agua, hay un plan de contingencia basado en camiones aljibe y entrega de agua, fundamentalmente para las ciudades de Coquimbo y La Serena, que están en la costa. En la provincia del Limarí hay turbidez también en la planta Sotaquí, que abastece la comuna de Ovalle, y por lo tanto también se está evaluando por ahora la necesidad de establecer un plan de contingencia si fuera necesario cortar el agua. Hay muchas quebradas activas, sin perjuicio de que hay una gran cantidad de agua en la ciudad de Ovalle, con afectaciones también localizadas y menores. En la provincia del Choapa, En Los Vilos llegará durante esta mañana personal del ejército para ayudar en tareas de evacuación en la localidad del Infiernillo, en Los Vilos. Durante la noche se procedió a la evacuación de dos campamentos ubicados en las comunas de Salamanca e Illapel. En el caso de la comuna de Salamanca, 100 personas fueron evacuadas en el campamento denominado Bypass, en Salamanca, y 40 personas fueron evacuadas en el campamento Borde Río, en Illapel. Hay evacuaciones previstas para Huentelauquén Sur y también la evacuación por el aumento

0: 600 familias se encuentran por ahora sin la afectación de remociones en masa. Asimismo, se repuso gran parte de la electricidad en la comuna de La Ligua, que anoche se vio afectada por las precipitaciones y por caídas de postes, y donde también hubo especial personal de la Policía de Investigaciones desplegada en ayuda a controlar la seguridad. En la región metropolitana ya han declinado por el momento las precipitaciones, lo que nos va a permitir evaluar con más tranquilidad los lugares más afectados por acumulación de agua. En la región metropolitana las tareas van a estar concentradas en poder drenar en los lugares donde hay más acumulación de agua para esperar una nueva intensificación de las precipitaciones que va a suceder en la noche. Tal cual como lo hemos dicho, y antes de entregarle la palabra a la directora de Senapred, toda la noche ha habido personal de las instituciones del Estado a nivel municipal, militar, de las delegaciones y de Bomberos de Chile para poder acompañar y estar en aquellos lugares que se han visto afectados. Estamos especialmente preocupados y atentos por el comportamiento de las lluvias en el norte chico de nuestro país, donde hay una gran cantidad de quebradas muy activas en la provincia del Huasco y también en los valles transversales de la región de Coquimbo. Las alertas rojas se mantienen fundamentalmente en Limarí, Choapa, en todo Valparaíso continental, en la comuna de María Pinto, y se había sumado anoche en la séptima región por crecidas de río. En la zona centro-sur no hay situaciones mayores de emergencia y por lo tanto los esfuerzos del gobierno están en monitorear aquellas quebradas que se están activando con mucha intensidad en el norte chico de nuestro país. El presidente de la República nos ha pedido mantener un importante despliegue de autoridades en terreno que están colaborando con las direcciones regionales de Senapred. Van a haber distintos COGRID durante el día de hoy, lo que da cuenta que el sistema, que está desconcentrado a nivel regional, ha mostrado adecuados niveles de respuesta en materia de planificación, preparación y también respuesta ante estas lluvias que en algunos sectores tienen características de históricas, fundamentalmente en sectores como la Cuesta La Dormida y también lo que está sucediendo en Vallenar y en la provincia del Huasco en general. Directora.
1: Muchas gracias, subsecretario.
2: Max Pavés, subsecretario días. Del Interior. Habla ahora Alicia Cebrián.
1: Del sistema frontal, les queremos actualizar respecto a las afectaciones a personas y daño a vivienda que se han ido compilando hasta esta hora, entendiendo también que esta información, tal como hemos informado anteriormente, es dinámica y va a ir cambiando a lo largo del día en la medida que se pueda llegar a aquellas localidades que pudieran eventualmente mantener personas damnificadas o daño en viviendas. En términos de personas damnificadas, tenemos 516, estamos hablando del tramo del sistema frontal completo entre Atacama y la región de la Araucanía, 516 personas damnificadas, 800 personas albergadas, 1.181 personas aisladas, 6 personas lesionadas, una persona que se mantiene en calidad de desaparecida en la región del Maule, 4 personas fallecidas. Respecto al daño a viviendas, tenemos a esta hora 16 viviendas reportadas como destruidas, 291 viviendas con daño mayor, 5.319 viviendas reportadas con daño menor y 863 que se mantienen en evaluación. Esto, insisto, entre las regiones de Atacama y la Araucanía. Respecto a la mensajería SAE que hemos enviado por este evento, en la noche de hoy hubo un importante número de mensajes enviados, particularmente entre las regiones de Coquimbo y Valparaíso, totalizando desde el inicio del evento 41 mensajes SAE enviados para apoyar procesos de evacuación y también de manera preventiva.

0: para informar a la ciudadanía sobre eventuales situaciones de emergencia.
1: Cristiana Busto, ahí en el Senapred, habla la directora del servicio, Alicia Cebrián. Ha aumentado significativamente el número de damnificados. Teníamos menos de 100 anoche, hoy día 516 damnificados producto del sistema frontal en todo el tramo afectado, desde la región de Atacama hasta la Araucanía, ha precisado la autoridad. Se confirma la cifra de 4 muertos. Teníamos 3 ayer, se sumó el motorista que aventura a pasar un cauce ahí en San Felipe y no lo logra, fallece en el lugar, y una persona desaparecida, dice ella, además, en la región de El Maule. Y hay harta complicación con lo que está ocurriendo en el norte chico, léase, el sur de la región de Atacama y la región de Coquimbo. Situaciones bien delicadas con alerta SAE para evacuar, por ejemplo, zonas de Alto del Carmen y Vallenar, pero también zonas de Salamanca, el campamento Bypass, e Illapel, el campamento Borde Río. Esto ocurrió de madrugada, en las últimas horas, en el norte chico. Y lo otro que inquieta es la turbiedad que se plantea por parte de la autoridad a propósito de lo que está ocurriendo con la isoterma en la precordillera, la turbiedad del agua en algunas plantas de tratamiento. Una en Coquimbo y la otra en Ovalle, la planta Sotaquí, en la de Ovalle. Hay todavía cierta autonomía, se están tomando medidas, dice el subsecretario Max Pavés, pero es una de las complicaciones que podría haber traído este sistema o este río atmosférico, que es donde debiera nevar, está cayendo agua. Hasta ahora eso de la isoterma se había comportado dentro de la normalidad, pero como vemos, esa turbiedad puede complicar el suministro de agua potable en esos lugares. Coquimbo, La Serena y también Lobo Valle, esto último en particular por la turbidez que se presenta ahí en la planta Sotaquí. Hay evacuaciones también en Los Vilos, en la zona de Infiernillo, la activación de quebradas en torno, por ejemplo, a la región de Valparaíso, en torno al río Aconcagua, en Quilpué, ya lo decía el delegado Millones. Sigue hablando la autoridad, a ver si escuchamos lo que está pasando hasta ahora ahí en el Senapred.
0: Por lo tanto, hay que mantenerse informados por canales oficiales y seguir manteniendo una conducta que no vaya a generar situaciones de riesgo, sobre todo en los desplazamientos, ni acercarse a cauces de ríos ni quebradas. Así también la Dirección Meteorológica nos ha actualizado la alarma meteorológica que se mantiene vigente para la región de Coquimbo, extendiéndose esta hasta el día martes próximo. Por lo tanto, vamos a seguir haciendo un especial monitoreo de ello, con montos promedio diarios que podrían alcanzar entre 40 y 50 milímetros. La alarma meteorológica que estaba emitida y que cubría las regiones entre Coquimbo y O'Higgins, esa fue cancelada, solo manteniendo entonces la región de Coquimbo con alarma meteorológica, así como la provincia del Huasco. Quiero insistir en que estas son condiciones que hay que mantener monitoreando durante el día. Cualquier modificación en esta condición las vamos a estar informando a través de nuestras redes sociales y en eventuales nuevos puntos de prensa. Insistir en el llamado a las personas al autocuidado, a respetar aquellas decisiones que vayan tomando las autoridades regional y comunalmente. Todas ellas se toman principalmente para evitar situaciones de riesgo, y el borde costero de nuestro país sigue registrando marejadas importantes, por lo tanto, hacer también insistentes llamados a no acercarse al borde costero.
1: Preguntas. El llamado de la autoridad, siguen hablando ahí Alicia Cebrián del Senapred, también Max Pavés, el subsecretario del Interior. Recuerden que hay varias alertas SAE, lo hemos dicho desde que partió esta transmisión especial a las 6 de la mañana, lo reitera ahora la autoridad. Y la última tiene que ver precisamente con ese autocuidado al que llama la gente de Senapred, por una crecida, ¿sí?, de los ríos El Carmen y El Tránsito. El último llamado del Senapred no es alerta SAE, pero se activó de todas maneras cierta mensajería, porque hay una crecida en esos lugares y por tanto hay que evitar acercarse a esos puntos, los ríos El Carmen y El Tránsito. Esto en la comuna de Alto del Carmen. Como decía el alcalde de Vallenar hace un rato, ellos están muy preocupados por la activación de quebradas, por las remociones en masa en la precordillera. Alto del Carmen ya vive una evacuación en algunos puntos durante la madrugada, y claro, tiene un par de brazos que llegan a la precordillera donde se activa esto, y empieza a bajar el cauce y se provocan eventuales crecidas, eventuales desbordes, riesgo para la población. Él decía, menos mal, decía el alcalde Víctor Isla, que está entre medio el embalse Santa Juana y que funciona como un verdadero tapón para todo esto que va bajando y que no llega o evita que llegue a la zona, por ejemplo, de La Verbena, de Imperial Bajo, de Chañar Blanco y finalmente a la zona de Vallenar, donde en todo caso hubo que evacuar el sector Quebrada de Valparaíso en las últimas horas y se supone que se va a evacuar también la zona de la toma Orlando Martínez por la crecida del río Huasco, según nos decía su alcalde hace un momento.
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1: Como decía la autoridad, acá en la región metropolitana, por ahora, una ventanita, aunque va a seguir lloviendo, pero está una mañana más bien agradable, invernal, ¿sí? Después de que llovió muchísimo. Había inquietud por ejemplo, algún anegamiento en la zona de Huechuraba, lo que estaba pasando en Quilicura ayer, donde algunos resumieron no soportaron la cantidad de agua caída, lo mismo pasó en Puente Alto. Hubo evacuaciones en algunos campamentos, por ejemplo en Puente Alto, también en Cerrillos, pero quizás sí lo más delicado fue lo que ocurrió en Talagante, Pablo Rivera, ¿no? Ahí en la Villa de los Presidentes, y la evacuación del campamento Rivera del Río Mapocho. ¿Qué tal? Buen día.
8: Sí, Rodrigo, ¿qué tal? Muy buen día. Sí, yo me encuentro en estos momentos en la Villa Los Presidentes, etapa 4, que fue precisamente el sector que durante la tarde-noche de ayer se inundó producto de las importantes lluvias y el alcantarillado que no dio abasto. Precisamente en estos momentos me encuentro con José, él es un vecino de este sector. Vecino, muy buen día, estamos en vivo para Radio Cooperativa. ¿Qué fue lo que vio? ¿Cómo a cuántas casas afectó esta inundación?
9: Bueno, buenos días. Al parecer fueron como 7 casas que se inundaron y nada, el alcantarillado muy chico y o tapado con basura, no se podría decir bien qué fue lo que pasó, pero fue grande el siniestro que hubo aquí. Nada, apoyar a la gente, ¿no?, para que pueda salir adelante.
8: Vecino, usted me contaba que esta etapa fue entregada hace no más de un año.
9: Sí, no más de un año.
8: Y que entiendo que previamente en las lluvias de verano que se le llamaron también sufrió una inundación similar.
9: Sí, es que acá llega todo el agua, casi de Talagante llega para acá para abajo.
8: Y en este caso, entiendo yo que evacuaron personas, llegaron incluso ayuda militar, bomberos.
9: ¿También? Sí, bomberos militares y evacuaron personas, sí, obvio que lo que se estaba pasando, pero es verdad, llegaron militares.
8: Vecino, cuéntenos un poco hasta qué hora más o menos estuvo esta inundación en el sector, porque claro, ahora se ve una cosa grande, pero se ve principalmente más normalizado, al menos el tránsito.
9: Y sí, yo estuve hasta las 12 de la noche viendo, porque después ya me mojé operando, pero hasta las 12 estuve yo, pues siguieron los bomberos y carabineros estaban acá. acto personal había.
8: ¿Se mojó de su casa, entró?
9: No, mi casa no, hacía don nada.
8: O sea que a las 12, al menos a las 12 de la noche, esto seguía inundado, muy difícil de transitar y, por supuesto, para las personas.
9: Sí,
8: ¿sabes si ellos se fueron con familia o si en definitiva se fueron a alguno de los tres albergues que están habilitados?
9: La verdad que no sabría decirle para dónde se llevan a la gente, porque la gente de aquí casi toda tiene familia, pero yo creo que más a su familia.
8: Perfecto, vecino. Muchas gracias, muy buen día. Bien, son esas las declaraciones de José, vecino acá en la Villa de los Presidentes. En estos momentos, para describir un poco la situación, el tránsito está normalizado, lo que sí hay mucho barro, mucho barro. Yo estoy en la intersección de pasaje Manuel Truco Fanzani con Salvador Allende Gossens, que es en la Villa de los Presidentes, la comuna de Talagante. Veo también muchas casas con sacos de arena,
1: ¿ya?,
8: precisamente para ayudar o evitar que el agua durante la noche ingresara a sus hogares. Claro, mucho barro, también mangueras que me imagino yo fueron utilizadas para específicamente sacar la abundante agua que se encontraba en este lugar. Otro antecedente que quiero sumar es que cuando veníamos camino para acá, hacia la Villa de los Presidentes, desde Ojos del Salado hasta la Villa de los Presidentes, no hay luz, no hay semáforos, están todos cortados, por lo que siempre en estos casos el llamado al automovilista a tener precauciones respecto al tránsito.
1: Aquí en la región metropolitana hay todavía 32.576 clientes sin luz. La mayoría de ellos, precisamente, Pablo, ahí en Talagante, yo sé que tú conoces muy bien la zona, 16.388 clientes en Talagante sin energía eléctrica. Así como abuelo de pájaro, uno dice, son más de 50.000-60.000 personas las que amanecen hoy sin luz, con problemas seguramente no solo para cargar sus celulares, para mirar eventualmente la televisión o informarse por la radio, sino también incluso para calentar algo de agua, para tomar desayuno. Los problemas derivados de la falta de energía son cada vez mayores, porque hay incluso algunas construcciones en donde todo está asociado a la luz, incluso la cocina y otros servicios. Te iba a preguntar por eso de los sacos de arena, o sea, se toman algunas previsiones para lo que pueda ocurrir de aquí en más, y esto se produce porque se construyó en una zona donde históricamente se inundaba, es decir, hubo esa falta de previsión, o esto es nuevo ahí.
8: Mira, yo conozco bien este sector. Antes de que se construyeran casas, este era, por decirlo de alguna manera más coloquial, un peladero. Recuerdo yo que otras veces anteriores también se ha inundado, pero claro, uno imagina que cuando construyen viviendas en este sector, lo hacen tomando todas esas consideraciones y precauciones. Mira, yo en este momento me encuentro a las afueras de la sede vecinal de acá, de la etapa 4 de la Villa de los Presidentes. Está cerrada, pero veo sacos de arena, un importante montón de sacos de arena, yo diría más de 100 sacos que están amontonados, me imagino yo, que habrán sido utilizados durante la noche o que los trajeron precisamente durante la madrugada a modo de precaución.
1: Para entregárselo a los vecinos. Se habilitó albergue en ese lugar. Esta es una zona residencial, una suerte como de, no sé si condominio llamarlo así, pero bastante nuevo, decías tú.
8: Sí, mira, la Villa de los Presidentes tiene cuatro etapas, que parte en la calle Bernardo Higgins y de ahí ingresa hacia adentro. Son varias las etapas. En la etapa 4, que es la que nos encontramos en este momento, no tiene más de un año de construida, un sector bastante nuevo. De hecho, atrás de la Villa de la etapa 4 hay unos departamentos que también son bastante nuevos, que entendemos nosotros, afortunadamente, no se inundaron, no fueron víctimas de lo que sucedió acá. Pero sí, es bien grave, porque son casas nuevas. Yo las puedo ver y son casas que se ven realmente nuevas y que, claro, apenas de un año, a menos de un año de construidas, ya hayan sufrido dos inundaciones. La más llamativa, por supuesto, la de las denominadas lluvias de verano, porque fue una cantidad de agua mucho menor la que cayó y aún así fueron víctimas de esta inundación.
1: Me acuerdo de ese episodio. Fue similar a lo que ocurrió en San Carlos de Apoquindo con la activación de las quebradas allá arriba en el sector oriente. Había alta tensión con eso también ahí en la comuna de Las Condes. En ese momento la contingencia además era de los incendios en ese sector alto de la ciudad. En lo de Talagante, Pablo, además había tensión con lo del campamento. Eso fue evacuado, entiendo que casi en su totalidad ayer en la tarde, ¿cierto?
8: Sí, ayer durante la tarde, yo diría pasada las 12 del mediodía, comenzó la evacuación. Previamente a ello, hubo una un COGRIT comunal donde se reunió el alcalde de Talagante, Sebastián Rosas, con funcionarios de la PDI, carabineros, bomberos y también con personal militar. Fue en ese momento donde acordaron, posteriormente se dirigieron hasta la sede de Famaca, en la comuna de Talagante, que precisamente está muy cercano a donde se encuentra ese campamento, el campamento Rivera del Río Mapocho, y ahí fue donde se dirigieron con camionetas municipales, camionetas también de carabineros, de policía de investigaciones, carro bomberos e incluso tanquetas militares. Y fue allí donde comenzaron a hacer un puerta a puerta, por decirlo de forma más coloquial, fueron sacando personas que no eran menores, eran alrededor de 400 las personas que desde el municipio tenían estimado, de las cerca de 2000 que residen en ese sector. Cabe recalcar que desde el municipio dieron a conocer que los tres albergues, el Liceo Grecia, el Liceo Bicentenario y también la Escuela Manuel Rodríguez, se encuentran llenos precisamente tras la evacuación del campamento Rivera del Río. Es por ello que en un inicio alegaban no haber recibido ayuda de ningún municipio, sin embargo, posteriormente el propio alcalde de Talagante, que conversaba con nosotros, nos dio a conocer que desde el municipio de Peñaflor ya les habilitaron algunos albergues para ir recibiendo a personas de ese sector. Nosotros, hace un momento yo me puse en contacto con personal municipal y de carabineros para conocer un poco cuál era el estado actual del campamento, y lo que me indican es que está igual que ayer. Lo que da a conocer que afortunadamente no se alcanzó a desbordar, ya no se alcanzó, porque no está lloviendo en estos momentos en Talagante. Sí. Si bien llovió hasta largas horas de la madrugada, en estos momentos hay una pequeña garuga, está bien frío, pero no está lloviendo, al menos como lo hacía anoche.
1: Claro, el tema es que esas casas, construcciones irregulares, están en el lecho del río ahí, en ese sector. Lo seguimos contigo en Talagante, Pablo, muchas gracias.
8: Buen día.
1: Buenos días. Y con ustedes en el WhatsApp, a ver.
7: Buen día, Radio Cooperativa.
1: Hola.
7: Aquí en Maitén Largo, sector Loncotoma, Río Petorca, kilómetro 15, ruta E253. Estoy viendo el río, que no bajaba el año pasado, está pero anchísimo y ruge muy fuerte. Han caído hasta el momento, aquí en el sector, 190 milímetros de agua. Ayer estuvimos unas horas sin luz, ya tenemos repuesto el servicio, por lo tanto el APR está funcionando bien. En general, sí, problemas, el viento fuertísimo, botó árboles, se cayeron dos postes, pero en general soportando bien el sector. Saludos, Radio Cooperativa, aquí Pancho presente.
1: Salud, pues, caballero. Saludos le mando ahí a la gente en Longotoma, un gran abrazo. Sí, no lo pasan bien en la zona de Valparaíso. Ya el delegado Millones nos decía hace un ratito que han crecido demasiado los esteros, se han activado las quebradas, los ríos están al borde, y si sigue lloviendo de manera permanente pueden generarse mayores inconvenientes. Había gente aislada también, nos decía él, en la zona de Petorca. Se va a ampliar ese operativo durante la mañana porque hay una ventanita. No está lloviendo en la zona, tampoco acá en la región metropolitana. Foco ahora de la emergencia en la provincia del Huasco, al sur de la región de Atacama.
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1: El sistema frontal muy intenso todavía que se traslada hacia el centro y norte del país por activación de quebradas. Senapred solicitó evacuar sectores en Alto del Carmen y Vallenar al sur de la región de Atacama. Conversamos con el alcalde Víctor Isla.
24: No, hasta las 7 de la mañana han precipitado más de 30 milímetros en nuestra ciudad de Vallenar, lo que significa la acumulación en una sola noche del promedio anual. Y estamos preparando desde ya otra alerta SAE del sector Orlando Martínez, que es un sector de una toma que también por la crecida del río se pueden ver afectados ante una inundación.
1: Todavía cerca de 1 millón de clientes están sin luz en la región de Valparaíso, 1 millón de personas, como 200.000 clientes. Hay alerta roja por desbordes del río Aconcagua, lo relató el delegado presidencial Manuel Millones.
25: Muchos desbordes de esteros, estuvimos al punto de que se desbordara también Margamaga, el estero Reñaca. Anoche tarde hubo que hacer una evacuación preventiva en Colmo, en los tres fronteras que Concón, Limache.
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1: Escuchábamos a Manuel Millones. Damnificados por el sistema frontal aumentan a 516. Hay 1.180 personas aisladas y 4 fallecidos. Una persona desaparecida también en Maule. Los detalles los entregó la directora de Senapred, Alicia Cebrián.
0: Una persona que se mantiene en calidad de desaparecida en la región del Maule. 4 personas fallecidas. Tenemos a esta hora 16 viviendas reportadas como destruidas, 291 viviendas con daño mayor, 5.319 viviendas reportadas con daño menor. En la noche de hoy hubo un importante número de mensajes enviados, particularmente entre las regiones de Coquimbo y Valparaíso, totalizando desde el inicio del evento 41 mensajes SAES enviados para apoyar procesos de evacuación.
1: Y en paralelo comienzan los balances en el sur, se piensa en la reconstrucción, en ir en apoyo, ¿no?, de los damnificados, las familias que peor lo pasaron. Se inicia la aplicación de las fichas básicas de emergencia en la Araucanía, también en zonas del Biobío, Penco, Lirquén, Arauco, por ejemplo. Y así nos vamos. Especial del diario de Cooperativa. Sigue la programación especial a propósito del sistema frontal. Foco en lo que está ocurriendo en la región de Coquimbo y también en la provincia del Huasco, en la región de Atacama. Todavía en el país hay más de 369.000 clientes sin energía eléctrica. La mayoría de ellos en la región de Valparaíso, cerca de 200.000, o sea, 800.000 personas, 900.000 personas por ahí. Llega Paula Molina, Sebastián Esnaola, sigan en Cooperativa, que les vaya bien, buen día.
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7: Muy buenos días, continuamos la transmisión especial del Departamento de Prensa de Radio Cooperativa. Todos nuestros equipos técnicos, todas nuestras áreas, Departamento de Prensa, estamos todos desplegados para acompañar a la ciudadanía y seguir informando en medio de estos temporales, este tren de sistemas frontales que ha traído en parte con lo que se había pronosticado, las intensas lluvias, los intensos vientos y las afectaciones para muchísimas personas a lo largo de todo el territorio nacional. Me acompaña Sebastián Esnaola, soy Paula Molina y vamos a estar aquí hasta la una de la tarde con sus comentarios, sus opiniones. Las líneas siguen abiertas para que nos vaya contando cómo está viviendo esta jornada aquí en el país, en la cual se mantienen varias alertas. Hay preocupación por muchísimas circunstancias, muchísimas afectaciones en este momento, y las vamos a ir revisando una a una aquí en Cooperativa. Sebastián Esnaola, muy buenos días.
8: Hola Paula, ¿qué tal? Gracias a ustedes por estar conectados con Cooperativa, como siempre, con la información, lo que está ocurriendo, este movimiento del sistema frontal que se ha ido desplazando del sur hasta la zona central, ahora al norte chico. Ahí está el foco de la emergencia en este minuto, aún con lluvias bien intensas, aún con viento, sobre todo en las zonas costeras, y queremos ser puente, por supuesto, de información de parte de ustedes para entregarle al resto de la comunidad, para hacer este puente de comunicación. Por eso nuestro WhatsApp ya está operativo, está abierto, el +569 78880770. Ahí nos pueden contar lo que está pasando en su sector, en su barrio, en su comuna, en su calle, si hay algún problema, si necesitan, si precisan de alguna ayuda. Bueno, el oído de Cooperativa está listo para escucharlos y llevar, por supuesto, a todo el mundo esta información. Te repito el número, +569 78880770. Ahí pueden mandarnos un mensaje y nosotros los ponemos al aire aquí en la antena de Cooperativa.
7: Así es, Sebastián, hasta ahora lo que va dejando este tren de sistemas frontales, que todavía no ha terminado, es por supuesto lo irreparable, que son las 4 personas que pierden la vida en medio de distintas circunstancias. Las personas que todavía están aisladas, las afectaciones a las casas, probablemente en la cantidad de personas que está viviendo momentos más o menos difíciles a raíz del temporal, la más extensa tenga que ver con los cortes de luz en el sur del país. Allí hay preocupación respecto a cuánta mantención se hizo desde distintas empresas. En términos de lo que puede ocurrir en las últimas horas, harta preocupación respecto a lo que ocurra con las aguas. Hay zonas en las cuales hay cierto temor de que esté generándose algún tipo de turbulencia, y por lo tanto el suministro de agua potable es el que está garantizado por las próximas 30 horas, decía el subsecretario Max Pavés, en aquellos lugares donde está la preocupación por la turbulencia en la planta de tratamiento, que es Coquimbo y La Serena, y probablemente eso es una de las cuestiones que se va a seguir observando. Y luego están los distintos frentes en los que ha afectado este temporal, ¿no? Lo que pasa en la costa con las embarcaciones, ya lo veíamos, las marejadas, lo que pasa en las zonas cordilleranas y precordilleranas con algunos deslizamientos, lo que pasa con sectores que se anegan. Son muchísimas y diferentes las afectaciones por efectos del sistema frontal.
8: Es así, el balance de hecho de Senapred ya indica 516 personas damnificadas entre Atacama y la Araucanía, 800 albergados, 1181 personas aisladas, 6 personas lesionadas, y bueno, lo que ya daba cuenta Paula, las 4 personas fallecidas y uno desaparecido en la región del Maule. Hay 16 viviendas reportadas como destruidas, 8.191 viviendas con daño mayor y 5.319 con daño menor y 836 en evaluación. Lo manifestábamos y lo decíamos, el frente se ha ido desplazando de la situación más intensa desde el sur hacia el norte. En el norte, chicos, se ha mantenido en las últimas 48 horas, primero con mucho viento, un viento que se extendió por cerca de 24 horas, sobre todo en las zonas costeras, y ahora ya de frente con lluvia muy intensa, que mantiene a muchos sectores sin energía eléctrica, muy complejo, sin conectividad también de telefonía y de internet, y además de esto que tú mencionabas, Paula, lo que ocurre tanto para La Serena, para Coquimbo, como también para Limarí, la certeza de que habrá agua por 30 horas más, pero la planta Las Rojas y otra planta más de Aguas del Valle, que están tanto en Elqui como en Limarí, están presentando turbidez y podría proyectarse un corte de agua cuando ya ocurran estas 30 horas, eso es decir, mañana ya al mediodía, debiera estar, hasta ahí está asegurado el suministro de agua potable. La otra preocupación que hay en este minuto, sobre todo en esa zona del norte chico, de Yapel, Salamanca, Ovalle, Punitaqui, Andacollo, es la activación de quebradas. O sea, quebradas que por muchos años, por décadas, estuvieron total y absolutamente secas, incluso en algunas se instalaron algunos asentamientos humanos que durante la semana se trataron de mover de ese lugar, sacar a las personas porque se iban a activar, se han ido activando estas quebradas desafortunadamente, y ahí hay todavía una nube de información porque estas quebradas están en zonas muy aisladas donde cuesta mucho llegar en este minuto.
7: Exacto. Sebastián, es una mañana muy distinta para diferentes poblaciones, ¿no es cierto?, para diferentes barrios, para diferentes familias en distintos lugares del país. Ahora, quienes hoy en la región metropolitana vean el cielo un poquito más despejado,
8: ¿no? Brilla el sol a esta hora.
7: Brilla el sol a esta hora, hay una especie de calma entre tormentas, podría decir uno, o entre sistemas frontales, entre precipitaciones, y uno dice, ah, bueno, quizás ya lo más complicado ha pasado. No es así, se vienen nuevas lluvias, y por lo tanto es importante mantener aquellas precauciones que se estaban entregando desde antes de la llegada de este tren de sistemas frontales, que fue oportunamente advertido por las distintas instancias meteorológicas, ¿no es cierto? Yo creo que eso ayudó en la preparación. Yo creo que estábamos todos un poco preparados. Naturalmente hay espacios de vulnerabilidad donde no es posible la preparación, ¿no? Si tú estás viviendo muy cerca de una quebrada en el norte chico, no tienes recursos para mayor aislamiento o para moverte hacia otro lugar, efectivamente te vas a ver muchísimo más afectada. Si te cortan la luz porque hay una ráfaga de viento que afecta el sistema de transmisión, tampoco puedes tomar algunas medidas, pero para muchas personas que pudieron tomar resguardo, que siguieron las instrucciones, no salir de la casa, quizás el sistema frontal en algunas zonas de la región metropolitana se vivió de manera un poco más tranquila. No en Maipú, por ejemplo, donde había tanta preocupación respecto al aumento de los caudales. Lo que quiero decir es, ¿todavía falta de este temporal? Todavía hay un gran despliegue de las autoridades, hay un gran despliegue de las instituciones del Estado, como ha dicho el gobierno, y por lo tanto el llamado es a mantenerse alerta. Todas aquellas medidas en las cuales usted pueda tomar acción, precaución, es necesario mantenerlas.
8: A lo mejor aprovechar esta pausa que hay aquí en la región metropolitana para limpiar, para evacuar el agua. Viene más lluvia y eso es inevitable, y no solamente para un día, sino que prácticamente si uno mira el pronóstico, ya estaremos más tarde profundizando esto con meteorólogos acá en Cooperativa, pero se prevé que al menos hasta el día miércoles, incluso jueves, podría caer agua en distinta intensidad y en distintas formas, pero hay que tener ojo, hay que tener cuidado, hay que aprovechar quizás esta ventana para reparar algo, mover algo, limpiar hojas, sacar de la canaleta. Esas son situaciones que a veces uno las mira un poco en menos y que a veces efectivamente generan un taco de agua y hace que se te llene el techo de agua y termina cediendo. Quizás claro. es el momento para ello.
7: Entonces, lo de los techos, yo creo que quizás ya no. Ya no, porque está todo muy mojado, está todo muy resbaloso.
8: Hay que preguntarle a los que saben ahí, no aventurarse sí. Uno.
7: No aventurarse, yo creo que en ningún caso. Vimos allí algún tipo de situaciones complejas a raíz de aquello. Pero sí, lo que se puede hacer, Sebastián, es buena idea. Oye, ¿se te cortó la luz?
8: No, afortunadamente no.
7: Ah, mira, pasaste que me había
8: equipado como nunca esta vez.
7: Tú estabas ya. Alguien, aquí ¿cómo estuvieron con los cortes de luz? Voy a hacer una aquí nada.
8: Impecable.
7: Ah, yo fui la única.
8: Okay,
7: como sea, una de las cuestiones más molestas para las personas es que llaman y no se les responde, o se las derivan, qué sé yo.
8: O que les conteste un chatbot, que es lo que está de moda hoy por hoy.
7: Eso era invisible. Yo tengo que reconocer que me respondieron personas, no sé okay. si fue por suerte otra cosa.
8: Buena noticia.
7: Pero lo que sí sabemos es que registrar el incidente ayuda. Entonces, a no desanimarse, si está con la luz cortada, llame, porque de esa manera se van generando las alertas para las cuadrillas.
8: No significa que van a llegar en 2 minutos, que van a estar ahí al lado. Se van a demorar probablemente, pero que esté ingresado eso hace que en el fondo vaya una fila de emergencia. Así, ese es el problema. Cuando uno habla de grandes empresas que tienen gran cobertura en el servicio eléctrico, por ejemplo, esa fila hace que las cuadrillas no den abasto. Y ya lo mencionaba hace un instante en la conversación en el diario de Cooperativa que tenía Rodrigo Vergara con gente en las zonas afectadas. Las empresas eléctricas dicen, ya no es que nuestras cuadrillas no den abasto, no hay más cuadrillas disponibles, o sea, no hay más en el mercado de las cuadrillas, no hay más cuadrillas.
7: Ya no hay más cuadrillas.
8: No hay dónde sacar, y además hay un problema que lo evidenciaba la ministra de Energía en la jornada de ayer. Las cuadrillas también son lideradas por personas,
7: que también
8: no pueden exponerse al riesgo, y muchas veces no se puede dar solución a esos problemas de manera inmediata porque la zona tiene complejidades para poder hacerlo.
7: Sí, ahí ojo en todo caso, porque efectivamente eso es una cuestión real, ¿no es cierto? Las cuadrillas, como tú dices, además también es familia, es alguien que tiene que salir de su casa,
8: todo, claro.
7: Eventualmente que le cuesta moverse, movilizarse, qué sé yo, por distintos motivos, hay anegamientos, pero también habrá que ver siempre cuánto se preocuparon, cuánto se prepararon en distintos lugares, particularmente, por ejemplo, lo que ocurre en la Araucanía. Pero nos vamos al norte, chicos, Sebastián Esnaola.
8: Vamos hasta la región de Coquimbo, el alcalde de Coquimbo, Ali Manucheri, con nosotros al teléfono aquí en Cooperativa. ¿Cómo está, alcalde? Bienvenido.
2: Hola, Sebastián. Hola, Paula. Un abrazo grande para ustedes.
8: Bueno, la situación particular a esta hora, ya mañana de día sábado, después de prácticamente 48 horas muy intenso, primero con viento y después con lluvia, ahí en su comuna.
2: Mira, la verdad que ya le perdimos un poco el sentido al tiempo. Han sido jornadas muy extensas y, para serles bien sinceros, sigue lloviendo y los problemas se van multiplicando a lo largo del territorio. Coquimbo es una comuna que tiene cosas muy lindas como sus playas, pero también tenemos una ruralidad muy extensa. Y hoy día principalmente el ojo está puesto en lo que son las activaciones de las quebradas, así como se ha visto en distintos puntos de la región de Coquimbo, lugares donde no llovía hace mucho tiempo, donde la absorción de la tierra ya prácticamente se perdió, entonces el agua está escurriendo, busca sus cauces naturales, y la mayor crítica que podemos hacer, y acá hay un tema de Estado, es que no deberíamos habitar lugares donde está por estudio técnico sabido que son quebradas que en algún minuto con el agua caída se activan.
7: Claro, y eso es parte de una conversación mayor, alcalde. Muy buenos días, le saluda Paula Molina. La verdad, usted nos envía el abrazo aquí al estudio, el abrazo es para la región, porque ha sido difícil, y usted además ha tenido distintos frentes allí, porque hay problemas tanto en la costa como en los desbordes, en las zonas más hacia la cordillera. No ha sido fácil para Coquimbo esta última.
2: No, ha sido bien difícil, y gracias, Paula, y la verdad que uno hace el llamado a los vecinos. Hace algunos días ustedes vieron las imágenes de la grúa que se viene abajo y cae arriba de 2 o 3 viviendas, y uno llama a la gente a que se resguarde en sus casas. Entonces, imagínate cómo andamos en Coquimbo haciendo lo posible. Tenemos un gran equipo operativo, la municipalidad de Coquimbo es grande, es la más grande en la región, tenemos una cantidad de funcionarios importantes y nos hemos preparado los últimos años con inversiones en la misma línea, también aprendiendo un poco la lección de lo que fue en algún minuto ese tsunami, que el municipio no contaba con lo necesario para salir a ayudar a su gente. Bueno, hoy día tenemos una preparación, hay equipos que están funcionando 24/7, tenemos una gran cantidad de maquinaria, lo que nos permite en este tipo de situaciones salir no solo a palmotearle la espalda a la gente, sino salir a solucionar o disminuir alguna brecha que podemos tener. Entonces, claramente hoy día el tiempo es el que nos va complicando, porque vamos amplificando la cantidad de problemas. Las ráfagas de viento, como mencionaban ustedes, desde el primer día han estado muy presentes. ¿Y qué ocasiona eso? Que la gran mayoría de viviendas que pueden tener algún grado de precariedad terminan perdiendo sus techumbres. Entonces, eso nos afecta porque no tenemos capacidad para ir a reparar una techumbre, sí habilitar los albergues necesarios, pero la gente tampoco quiere salir de sus viviendas. Lo mismo nos pasa en las quebradas. Ayer estuvimos en Tongoy, en Guanaqueros, y las imágenes son demasiado fuertes. Nos tocó inclusive andar yo con mi hermano sacando unas embarcaciones, porque lo planificado en algún minuto de sacar las embarcaciones arriba de la losa de la caleta, con la intensidad de las aguas, terminó llegando inclusive hasta la losa. Entonces, claro, lo que está pasando hoy día, que son cosas que no habíamos experimentado, yo creo que hace décadas, lo de las marejadas, hablábamos con los pescadores artesanales y nos decían que del año 80 y tanto, los más viejos nos comentaban ahí que no habían experimentado algo así, no habían visto al mar tan picado, como dicen ellos, como lo que tuvimos en esta jornada.
8: A ver, alcalde, si nos ayuda a describir lo que pasa justamente ahí en la zona sur de su comuna, en balnearios que son muy conocidos en los veranos, sobre todo Tongoy, Guanaquero, Puerto Aldea, que está un poquito más al sur, que no hay tanta conectividad y que se han visto algunas imágenes muy preocupantes de lo que pasa ahí en esa ruta costera que los conecta. A esta hora, sin energía eléctrica, sin conectividad, sin comunicación, sin internet, una situación de bastante aislamiento y preocupación la que vive la gente de la zona sur de su comuna, en particular Tongoy y Guanaquero.
2: En Tongoy por lo menos ya llegó la electricidad, lo que nos comentaban, en algunas zonas ya se ha ido haciendo la reposición, pero claramente que la gente habita en sectores muy cercanos también a lo que es la costa, y el mar cuando presenta estas marejadas tan intensas que no se habían visto en décadas, por supuesto que pone en riesgo a todos los que habitan en esos sectores colindantes. Lo que tenemos hoy día, claro, es un ojo puesto en la ruralidad, principalmente en la alerta preventiva que levanta Senapred también con respecto a la activación de estas quebradas y también lo que está pasando en la costa. Después ya pasa como a segundo y tercer plano los anegamientos, los cortes también quizás de algunas vías estructurantes, porque lo que estamos diciéndole a la gente es que se resguarden sus casas, que ante cualquier eventualidad los que podemos hacer el intento de llegar somos nosotros, bomberos, carabineros, la armada, pero que principalmente se disminuya el tránsito vehicular, porque hoy día uno anda por la carretera. De hecho, yo ando desplegado en diferentes puntos, vengo de allá de un lugar que teníamos un problema en el sector más céntrico, y la verdad que aún se ve mucha gente circulando por diferentes puntos, la carretera también que une Chile, con una presencia importante de camiones. De hecho, estábamos recién acá sacando un camión de la carretera, porque también nos provoca que cuando hay un anegamiento, esta es la arteria que une Chile. O sea, hay que recordar que la comuna de Coquimbo y de La Serena son de las pocas ciudades en Chile donde la ruta 5, que une norte y sur, sigue atravesando el área metropolitana. Entonces, cualquier problema que tengamos nosotros en esa vía estructurante termina cortando la conexión de norte a sur. Entonces, andamos ahí todo el día y noche.
7: Todo el día y noche trabajando en estas distintas áreas. ¿Qué le preocupa más a esta hora, alcalde, en términos de, por ejemplo, posibilidad? Hay problemas, muchos problemas de conectividad.
2: Venía antes de hablar con usted muy preocupado por el tema de las quebradas, porque ayer estuve yo hasta como las 2 de la mañana... en 2 de las quebradas que se activan en el sector rural, pero estaban algo controladas, y hoy día en la mañana, ya a las 5:30 de la mañana llega el primer reporte, y la verdad que tenían un cauce mayor, como se sostuvo la lluvia, pero los equipos operativos llegaron justo antes de contestar el teléfono de su llamada, y no hay riesgo de que hasta el minuto, porque sigue lloviendo, pero hasta el minuto no hay riesgo de que pueda afectar alguna vivienda o algo en particular.
8: ¿Cuáles son esas quebradas en particular las que más preocupan en la comuna de Coquimbo?
2: Allá está Tambillo, tenemos también lo que se presenta en Cruz de Caña, que está más controlado, también tenemos, es que todo es quebrada, todo el sector rural, porque uno empieza a mirar, nosotros tenemos un extenso territorio rural, la gente muchas veces imagina que la comuna de Coquimbo es solo playa y zona urbana, y nosotros tenemos inclusive mucha más gente que las comunas rurales del interior de nuestra, en proporción, no sé, si en el sector, si en alguna comuna viven 15.000, 20.000 personas, nosotros superamos las 30.000 personas en el sector rural, entonces prácticamente tenemos otra comuna en esos sectores, sin considerar la ruralidad que le decimos nosotros costera, que pasa a ser lo que mencionaban ustedes con Puerto Aldea, con el Tangue, que son lugares ya del extremo sur de nuestra comuna, uh-huh, y que pertenecen también a esa ruralidad costera que nosotros le decimos.
8: Así es. Ahora, alcalde, ¿cómo se da la comunicación además con las otras comunas? Coquimbo es un conurbano con La Serena, hay otras comunas cercanas como Vicuña, no tan cercanas, pero que sí están ahí, que como están los ríos conectan todo y las quebradas se activan y cuando afectan a un sector afectan a otro. ¿Cómo se ha dado ahora con la coordinación con la delegación, con el gobernador, con Senapred? ¿Cómo ha ido funcionando eso?
2: Mira, no siempre, en esta emergencia me guardo muchas veces las críticas para después, uno va anotando en un en una libretita todas las cosas que nos van pasando, y yo les comentaba que muchas veces los alcaldes miramos para el lado y nos vemos un poco solos en este tipo de situaciones, y la crítica no es quizás hacia las autoridades regionales y nacionales, porque el problema que tenemos nosotros es que nos apoyamos con lo que tenemos. Bomberos y Carabineros de Chile, que trabajamos todo el año, son los que andan todo el día aquí acompañándonos, la Armada lo mismo, pero principalmente lo que nosotros solicitamos es que se liberen fondos de emergencia por parte del gobierno, porque eso nos libera la posibilidad, cuando empezamos a quedar cortos de maquinaria o no logramos cubrir todas las necesidades, lograr hacer contrataciones directas. Ahí me está sonando la alerta de emergencia, alerta justo SAE. En este minuto, la alerta SAE.
8: ¿Y qué es lo que dice?
2: Que evite riberas de ríos, esteros, quebradas por crecidas en la provincia del Elqui.
8: Perfecto.
7: Parte de una emergencia que está en desarrollo todavía, alcalde, tal como usted nos está describiendo. Nos
2: hablaba perdona, Paula, ¿sí? Solo medio segundo, estamos coordinados con el resto de los alcaldes. A mí me toca ser presidente de la asociación acá, de los 15 municipios. Estamos ahí todavía, ellos mantienen internet, entonces nos estamos pimponeando información. Y, por supuesto, desde Coquimbo y La Serena hacemos de interlocutor con las autoridades regionales por el espacio geográfico que habitamos nosotros y la posibilidad que tenemos de hacer llegar la información.
8: Claro, se lo preguntaba, perdón, Paula, se lo preguntaba porque, y ya trataremos de tomar contacto para allá, está muy complejo, pero ¿qué es lo que ha sabido de localidades que están más al sur de su comuna, incluso en otra provincia, como lo que ocurre en Combarbalá, lo que ocurre en Illapel, en Salamanca, que están bastante lejos, están a más de 100 kilómetros, 150 kilómetros de su ciudad, pero que son zonas que en este minuto, de acuerdo a las informaciones preliminares que tenemos, están totalmente aisladas?
2: No, la están pasando muy mal, esa es la verdad. Sectores como Paihuano, que son lugares maravillosos para ir a veranear, para pasar los días de descanso, cuando uno mira su geografía y cómo se presenta también estas poblaciones que viven entre medio de los cerros, después cuando vienen este tipo de emergencias, todo colapsa, todo revienta, y eso se está presentando principalmente en los valles interiores, lo que mencionabas tú con Combarbalá, lo que está pasando en Ovalle. Es que acá hay que ser bien claro, lo que sucede aquí es algo que no estaba sucediendo en muchos años, y nuestro suelo principalmente ya deja de absorber, entonces empieza a escurrir el agua. Logramos resistir los primeros milímetros y después la absorción del territorio ya prácticamente es nula, entonces el agua escurre. Y su cauce natural busca el recorrido siempre hacia el mar, y ahí es donde empieza a verse afectado todo. Los árboles caídos, el viento, yo ahora estoy acá detenido hablando con ustedes por teléfono, venía manejando, ya camino a otro lugar, y la verdad que las ráfagas de viento son importantes. Hay un riesgo, como nos ha sucedido estos días, de caída de árboles, de cortes de vía, de caídas también de árboles al tendido eléctrico, que siempre ha sido una preocupación.
7: Sí, alcalde, estamos conversando con el alcalde Daniel Manucheri. Nos está...
2: Este es el otro, po.
7: Ali, perdón. Sí, disculpe.
8: El otro que lo trata con ese tanque es su hermano.
7: Exactamente, no, disculpe. Pero, no, es que estaba pensando, es que escuchamos todavía la alerta SAE, esta alerta de emergencia para que las personas eviten estrechos, quebradas por provincias, esto para la provincia del Elqui, que usted nos estaba transmitiendo en vivo respecto a lo que está pasando a esta hora, y que da cuenta de lo compleja que es todavía la situación allí en la región de Coquimbo. Usted mencionó la necesidad de fondos de emergencia, y le pregunto, y sé que no es momento de hacer política, solo que el presidente se refiere exactamente a eso, a la liberación de los fondos de emergencia en algunas zonas donde era importante. En el caso de Coquimbo, ¿hubo necesidad de liberar esos fondos de emergencia? ¿Existían fondos ya? ¿Ha estado llegando recursos frescos en términos de lo que se necesita, que son recursos para afrontar la emergencia? ¿Ustedes ya tenían, ya contaban, recibieron nuevos, liberaron?
2: Sí, mira, la verdad que lo primero que se libera, que igual no ataca directamente lo que estamos enfrentando, sí en la escala más chica, nos liberaron bobinas de nylon y sacos de arena. Entonces, en lo inmediato sí te ayuda, pero no va directamente al foco principal, claro, que tiene relación quizás con comprar o adquirir arriendo de maquinaria con horas hombre, que eso te permite salir a enfrentar quizás lo que está pasando con anegamientos, con riesgo de que esos anegamientos ocasionen el ingreso del agua a las casas de las personas. Miren, imagínense que yo hace 5 años, cuando entré a esta municipalidad, no teníamos nada, no había ni siquiera una retroexcavadora para poder salir a apoyar. Hoy día, los últimos 5 años, hemos invertido una cantidad importante de recursos. Yo soy bien precavido en aquello, y a veces los alcaldes, cuando no nos pasa nada, después destinamos los recursos a otras cosas. Nosotros los destinamos a comprar insumos y tener lo necesario para enfrentar situaciones como esta. Y hoy día, prácticamente solo la comuna de Coquimbo, hemos enfrentado la emergencia con respecto al despliegue de maquinarias. Yo tengo maquinarias en Tongoy, en Guanaquero, tengo en el sector rural, tengo camiones aljibe, tengo motobombas, tenemos sistemas eléctricos, tenemos también los generadores para poder apoyar en algunos puntos también que sean necesarios. Todos los recintos cuentan con autonomía, construimos sedes comunitarias de los vecinos, para los vecinos, que vienen también con autonomía de 3 días, entonces nos ha permitido resistir. Pero si esto continúa y si las proyecciones sostienen esta emergencia por un par de días más, claramente que nosotros vamos a ir disminuyendo nuestra capacidad de poder abordar todos los problemas.
7: Así es, pero lo que le llega del central fue, me imagino, no, que muy importante, pero
2: nos llegaron unas bobinas de nylon. Y nos llegó, que esa es el primer informe que sacamos nosotros, es el primer informe que sacamos, pero yo metí de inmediato el otro informe, que es un informe para maquinaria y para poder liberar más recursos. Entonces ese no ha sido hoy día ejecutado, pero siempre uno dice, no, liberamos los recursos, pero después somos los municipios los que enfrentamos la burocracia para poder sacar adelante esos recursos y que lleguen a destino. Entonces,
7: pero por ejemplo,
2: vamos a tener
7: la maquinaria,
2: una conversación hoy día.
7: Alcalde Lío,
2: sí,
7: dice,
2: nosotros principalmente acá.
7: ¿O es la que tenían, no, usted? Porque si le llegaron,
2: no, es la nuestra,
7: nylon,
2: la, ¿no?, nuestra. Ya. No, puras bobinitas de nylon ahí para. Pero ahí andamos,
8: poco,
2: así que esperamos que.
8: En el fondo es poco lo que le llegó, ¿no?
2: No, muy poco. Po.
7: Sí, ¿y tiene reunión nylon hoy con quién, alcalde?
2: No, yo voy a sostener una reunión más rato, me voy a sumar porque llego ahí de repente de colado. Porque imagínense que en este tipo de emergencia no estamos ni siquiera incluidos en la mesa de Senapred los alcaldes y alcaldesas, po. Si inclusive hasta la ley muchas veces está mala. Porque se construye esto, que somos los que tenemos, en primer lugar, la puerta de entrada de todos los problemas, no estamos en esa mesa quizás más técnica que nos permite también ir comenzando. Yo me colé en la primera, en la que participaron también desde Santiago la directora nacional de Senapred, y voy como representante de todos los alcaldes, pero creo que eso debería reconfigurarse también y tener una mayor participación en los municipios.
7: Ya, ¿y hoy día se va a colar de nuevo?
2: Me voy a colar de nuevo, sí.
7: El alcalde Ali Manucheri dice, no se ha recibido más que bobinas de nylon y un poco más.
8: Saquitos de arena.
7: Y saquitos de arena. Requiere más recursos allí también.
2: Buen titular.
8: A eso nos dedicamos.
7: Sí, alcalde Manucheri, lo más importante en todo
2: yo
7: caso
2: compartirlo,
7: es
2: yo compartirlo.
7: Es que el municipio responde y que sea capaz de responder a los vecinos allí, a las vecinas en estos momentos, cuando, como usted dice, si esto vuelve y los pronósticos hay más precipitaciones en el horizonte, digamos, van a ir disminuyendo las capacidades de responder.
8: La última, alcalde, sabemos que va a otro lugar. Mira por la ventana de su auto, ¿qué es lo que ve? Descríbanos lo que pasa hasta ahora ahí en Coquimbo.
2: Lluvia, viento, no tanta intensidad, porque ya creo que los parámetros de la intensidad nos dejaron estos días, son mucho más intensos, pero sigue cayendo agua, seguimos acumulando agua en diferentes puntos. Hay a veces unas ventanitas que son estas, pero que no son ventanitas sin caída de agua, cae un poquito menos. Eso es lo que más nos preocupa, porque sigue acumulándose agua.
7: Claro, y es lo que tienen que atender en este momento. Alcalde Ali Manucheri, muchísimas gracias por estos minutos con Radio Cooperativa y, por supuesto, vamos a volver a contactarnos según cómo vaya avanzando toda esta emergencia. Muchísimas
2: gracias.
7: Muchas gracias,
2: un abrazo grande para ustedes, que estén bien.
8: Chao, alcalde, buenas tardes. Nos quedamos con Coquimbo, Carlos Ruiz, nuestro corresponsal. Justo conversábamos con el alcalde Manucheri cuando sonó su teléfono. ¿Qué pasa, Carlos Ruiz, ahí en la zona a esta hora? ¿Cómo te va? Buen día.
9: Hola, ¿qué tal? Buen día. Sí, porque se activó la alerta SAE para los teléfonos en la provincia de Elqui por parte de Senapred. El mensaje dice: evite riberas de ríos, esteros quebradas por crecidas de ríos en esta provincia. La alarma está sonando insistentemente en los teléfonos de las personas. Nosotros habíamos hecho un pequeño recuento de lo que está pasando hasta ahora, precisamente con la activación de quebradas en esta provincia, particularmente en la zona de La Serena, los sectores rurales, camino hacia el Valle de Elqui. El último reporte señala que las quebradas de Santa Gracia han dejado aislados a los vecinos del sector de Islón, ya que corta la ruta que conecta con esa localidad y el centro de La Serena. También Marquesa, Cajón del Romero, la quebrada Santa Gracia, que llega hasta la localidad de Lambert, y también Agua Grande, Almirante La Torre, La Laja, Condoriaco, se encuentran a esta hora totalmente aislados. También hay peligro de desbordes en las quebradas de Pelícana, también Valle de Los Ángeles, en el sector de Las Rojas, Hinojal, y otros sectores como Alfalfares, que hasta ahora están con peligro de desbordes, y es por esta razón que Senapred decidió emitir esta alerta para que las personas no se acerquen a las crecidas de ríos, a los esteros y a los distintos cauces de agua que se encuentran en la provincia de Elqui. Sabemos que la provincia de Elqui es una provincia muy grande que abarca desde la costa hasta la cordillera en la comuna de Vicuña, desde La Serena a Coquimbo. Son muchísimas localidades que hasta ahora tienen activación de quebradas, y es por ello que Senapred decidió alertar a los vecinos a que no se acerquen a los ríos y quebradas que en este momento están con bastante cauce y con peligro para las personas.
8: Para situarlas, para los que no conocen la zona, Carlos, Condoriaco, me la conozco, por ejemplo, para situarla están en la ruta desde La Serena hacia Vicuña, es decir,

0: Pueden escurrir hacia la ruta o generar algún tipo de problemas, digamos, de corte, que ya se han generado varios. ¿Qué se avisora como lo más grave en términos de esos aumentos de caudales?
1: Sí, precisamente lo que podría causar mayor problema es una crecida eventual del río Elqui, que podría de alguna manera afectar lo que son sectores como las Compañías de La Serena, que están divididas por el río Elqui, pero más hacia el interior del Valle de Elqui lo que preocupa son las localidades rurales que están más aisladas, y si bien no hay rutas que lleguen hasta allá como la ruta de 41, los caminos interiores se ven colapsados precisamente por la activación de estas quebradas. Yo ya les comentaba que son varios sectores que ya han quedado aislados y que tradicionalmente pasa esto, como por ejemplo Almirante La Torre, La Laja, Contoriaco, que ya a esta hora ya se encuentran sin posibilidad de acceder por tierra debido a la activación de estas quebradas. Hay que ver cómo evoluciona el sistema frontal, porque desde anoche ha llovido intensamente en la provincia de Elqui, así que esto podría ir en aumento, podríamos tener más localidades afectadas, y por eso se está trabajando también ahí en poder auxiliar a estos vecinos.
2: El río Elqui tiene una misión ahí bien importante, que es llenar o intentar llenar el embalse Puclaro, Carlos, que está muy bajo en su nivel de agua, bajísimo, no solamente en el último año, en las últimas décadas prácticamente. Sabemos que, o sea, falta mucho, tenía que ser varios de estos, afortunadamente no todos juntos, esperemos que no, pero tiene que ser mucha agua para poder llenar el embalse a los niveles de hace más de una década atrás. ¿Qué es lo que han sabido del nivel de Puclaro en este momento?
1: Claro que sí, el nivel de Puclaro es bajísimo, ustedes lo mencionaban, la región de Coquimbo adolece de una sequía permanente, pero más que el agua que pueda escurrir desde las quebradas, lo que preocupa es la nieve, que es la que finalmente alimenta este río, que alimenta este embalse Puclaro y que es el que hace ser agua potable prácticamente a toda esta provincia. No hay reporte todavía de cuánto ha aumentado el caudal del embalse Puclaro. Estamos a la espera y de que el COGRI pueda quizás entregar algún reporte actualizado de lo que es el agua embalsada hasta el momento, pero claro, como ustedes comentaban, es muy importante efectivamente estas lluvias, por lo cual llegan acá con alegría, con preocupación, con una mezcla de ambos sentimientos, porque claro, se esperan estas lluvias, pero no los estragos que está causando hasta ahora.
0: Así es, parte de una situación que se está viendo en el país y en distintas partes del mundo, ¿no? Pero especialmente en Chile, donde pasamos de la sequía a estos temporales tan intensos y no hay infraestructura, claro, que pueda responder o prepararse adecuadamente para escenarios que son tan extremos, tan distintos. Lo mismo que decíamos de los embalses, por ejemplo, que hay preocupación porque no se llenan y luego vienen estas intensas lluvias y lo que hay es crecidas y anegamientos y inundaciones y riesgos y afectaciones de todo tipo. Yo creo que en zonas como Elqui esto se vive de manera muy muy clara, ¿no es cierto? Pero se ve en otros lugares. Vemos alegría en algunos casos y se ha visto, ¿no es cierto?, en redes sociales que se volvió el río, vuelve el cauce, se despertó, qué sé yo, porque son incluso recuerdos que personas más antiguas tienen en torno a cuánto caudal llevaban los ríos, cuánto cantaban, como se dice, los esteros, en fin, y todo eso desaparece durante la sequía. Pero cuando aparece todo de un momento a otro, la verdad es que no da la infraestructura, no dan los caminos, no dan las rutas, no dan la conectividad. Ya nos decía Carlos, de estas pequeñas zonas, son bien pequeñitas, ¿no es cierto? Almirante La Torre, Condoriaco, La Laja, pero que ya quedan aisladas inmediatamente después de estas lluvias que han sido históricas, además, para esa región. Carlos.
1: Claro que sí. Les quería comentar solamente que el embalse Puclaro está prácticamente vacío, es un embalse que puede albergar millones de metros cúbicos, así que por el momento yo creo que no es una situación que pueda preocupar de que el embalse se vaya a llenar. Tendría que pasar muchos más días, pero sí lo que preocupa son las localidades apartadas del sector rural.
2: Claro. Lo último, Carlos, en la situación del agua potable, el subsecretario Máximo Pavés dijo más temprano en Senapred que había turbiedades y que se había detenido, que estaba en observación el funcionamiento de un par de plantas, una en Elqui, otra en Limarí, y que el suministro de agua potable para La Serena, para Coquimbo y para Ovalle estaría asegurado por lo menos para 30 horas, pero para adelante tiene que ver lo que va a pasar con esas plantas de tratamiento de aguas. ¿Qué es lo que han podido saber ustedes al respecto?
1: Hasta el momento el suministro de agua potable funciona de manera normal en la región de Coquimbo. Lo que preocupa efectivamente la turbidez que puedan traer las crecidas de los ríos, porque las plantas de filtración colapsan, y eso ya ha pasado en temporales anteriores. Pasó el año 2017, que fue el último temporal que tuvimos acá en la región, y efectivamente se tuvieron que cerrar las plantas de tratamiento porque no era capaz de resistir la cantidad de barro que llegaba a la planta. Si se hubiese

0: dejado abierta la planta, hubiesen pasado semanas para poder limpiar efectivamente la planta de filtración. Se avisó a la población de que tuvieran algún resguardo de agua potable para poder resistir quizás algunos días si es que esta situación empeora, así que vimos en los días previos que mucha gente se había abastecido de agua, había comprado agua embotellada y también la había juntado en sus hogares. Pero bueno, esta situación podría cambiar. El frente en lo que tiene que ver con precipitaciones, al parecer aquí en esta región, va a continuar durante los próximos días con mucha intensidad, así que es una información que va cambiando cada minuto que pasa.
1: Muy bien, Carlos Ruz, corresponsal de Cooperativa, el despacho en vivo, justo cuando se han activado estas alertas para el Elqui a propósito de este aumento en los caudales. La indicación, como siempre, es no acercarse a estas crecidas, es a tratar de mantener los resguardos que se pueda mientras continúan estas precipitaciones. Muchísimas gracias, Carlos.
0: Gracias, que tenga un buen día.
2: Buen día.
1: Ahí está, la situación en el Norte Chico, como se le llama habitualmente, complicada para la región de Coquimbo y para algunas de sus provincias en particular. Lo que escuchábamos era respecto a lo que está pasando en la provincia de Elqui. Vamos a seguir recibiendo sus llamados, además se hacen en ahora aquí en Cooperativa, más 569-78-880770, para que usted comparta con nosotros cómo está viviendo estos temporales, este tren de sistemas frontales.
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8: 9 grados. 9 grados en Santiago. Cooperativa. 9, 43 minutos. 9, 43 minutos.
2: Somos Cooperativa, 9.43, estamos atentos a su mensaje, estamos tomando el pulso a esta situación de emergencia que se vive en la zona centro-norte y centro-sur del país, enfocado en esta mañana de sábado en lo que ocurre en el centro-norte donde hay problemas, donde se ha desplazado hasta ahora este sistema frontal. El WhatsApp está abierto, lo decíamos, más 569-7888-0770, te escuchamos en Cooperativa.
9: De la Radio Cooperativa, Francisco Calderón, de acá de Coquimbo, de La Herradura. Bueno, acá la locomoción es re mala, pésima. No he podido salir ya desde el jueves, viernes, sábado. 3 días a la pega que no he podido salir. Así que nada que hacer. Saludos.
10: Hola Paula, hola Sebastián, hola. Muy buenos días. Por acá Bastián Ortega. Miren, les comento, yo soy constructor civil y para darles una recomendación a las personas, por lo menos yo soy de acá de Santiago, la lluvia fuerte ya pasó, viene más lluvia.

0: Yo creo que varios pudieron evidenciar ciertas filtraciones. Ojo de repente con los sellos que compran para poder tapar estas filtraciones, típicos joyitos en planchas de zinc, en distintos tipos de estructuras en techo, etcétera, etcétera. Porque, por ejemplo, no todos secan, endurecen en condiciones de mucha humedad o cuando hay mucha presencia de agua. De hecho, algunas lisa y llanamente cuando hay agua no van a endurecer, no van a generar el trabajo que corresponden. Lean súper bien los productos que van a comprar porque mucha gente, y es una lata, que malgasten su dinero comprando un producto y haciendo mal uso de ellos y boten ese dinero. Lean el envase, dicen fragua bajo, incluso bajo agua, o debe estar la superficie seca. Es un buen momento para aprovechar si es que vieron las goteras para poder repararlas. Ver los tornillos que tienen golillas de goma, si es que están en una buena ubicación, si es que la golilla de goma está haciendo la presión correcta sobre la superficie, entre otros detalles. Pero aprovechen súper bien su dinero, aprovechen de revisar este tipo de goteras. Eso, un abrazo muy grande, muchachos.
1: Muchísimas gracias.
2: Buenos datos,
1: al auditor, estupendos datos. Claro, uno a veces parte en la desesperación, digamos, a tratar de resolver como sea la gotera, a ver si encuentra algo, y es importante asesorarse.
2: O compra que vio en la tele, ¿no?
1: Sin saber mucho. O compra que vio en la tele, qué sé yo. Entonces, muy bueno el punto respecto a que aquí hay fraguas distintos, hay algunos materiales que van a funcionar con las condiciones de altísima humedad que hay en este momento, y hay algunos que no. Quizás yo creo que ya no sea exactamente el momento de hacer reparaciones, si las puede evitar, y quizás poner una ollita nomás, pues
2: claro, o el parchecito, como decía, pero que sea bueno.
1: Hay distintos niveles de afectación y hay niveles que son muy muy complicados, muy altos en este momento. Hay gente que no lo está pasando bien en este minuto, hay autoridades que se ven muy tensionadas y muy preocupadas por los efectos de las crecidas, las inundaciones, y es lo que está ocurriendo en Montepatria. Nos vamos a ir al contacto a esta hora, Sebastián Esnaola, con el alcalde de la comunidad, Cristian Herrera, que está al teléfono de Cooperativa. ¿Cómo está, alcalde? Muy buenas tardes. Muy buen día.
3: Muy angustiado, Paula, muy angustiado, Sebastián. Han sido horas bien tensas y tenemos una situación que esperamos poder resolver prontamente, que una familia que quedó como en una isla, el río carcomió todo alrededor de su casa, están al medio y son 5 personas, que la única manera de poder rescatarlo a esta hora es de manera aérea.
2: Eso es bien dramático, alcalde, lo que ocurre con esa familia. Entiendo que tiene que ver con esta situación de aislamiento que se da en el río Huatulame. A ver si nos puede describir.
3: Sí, en el río Huatulame, que es un río que por años ha estado seco, que es el río donde mayormente se ha notado el cambio climático, la escasez hídrica. Y anoche se activaron todas las quebradas, todas. De hecho, tuvimos una alerta SAE para evacuar en una localidad un poco más arriba, que es en Chañaral Alto. Se cortó el camino con Barbalá y se activaron todas las, y el río bajó, se llevó un puente, que es el puente del sector del Tome Bajo. Nosotros somos una comuna que tenemos 222 localidades y aisló todo ese sector, y justamente cercano a ese puente estaba esta familia y no pudieron arrancar porque fue muy rápido la bajada de las quebradas y desde anoche están esperando un rescate que esperamos se dé en las próximas horas.
1: Alcalde, ¿de qué depende ese rescate? ¿Nos puede describir qué tipo de aeronave se va a desplegar? Si eso ya está operativo, si ya está coordinado, ¿dónde están las personas que están esperando? ¿Cómo se están comunicando con ellas? ¿Dónde están, me refiero, en qué parte de la casa, dónde están resistiendo, digamos, el aislamiento?
3: O sea, todavía están en un terreno en la propia casa, y depende de que las condiciones climáticas permitan que el helicóptero pueda llegar al sector. Lo conversamos con el jefe de la cuarta zona de Carabineros, con el delegado presidencial, tenemos las coordinaciones listas y estamos a esa espera de que el helicóptero pueda salir de La Serena para poder llegar al sector.
1: Ya, ¿y eso se espera en qué momento? ¿De qué depende?
3: Depende que las condiciones climáticas mejoren, porque está lloviendo, y está lloviendo con algún grado de viento a esta hora.
1: Estamos hablando con el alcalde Cristian Herrera.
3: Mejorando un poco el viento, mejorando un poco las condiciones de viento, ya podría venir a hacer el rescate.
1: Alcalde, ¿qué nos puede contar de la familia? ¿Quiénes son? ¿En qué labores trabajan? ¿Tuvieron algún tipo de advertencia respecto a evacuación previa?
3: Es una familia de crianceros que tiene crianza de ganado caprino, por eso ocupan ese sector, porque hay pasto.

0: casi siempre, y están ahí. Bueno, ellos soltaron a sus animales y se quedaron ahí esperando, pensando que no iba a pasar, y son 5 personas, 2 menores de edad, bueno, y están ahí esperando. Yo tuve comunicación con ellos durante la mañana, porque están con señal de telefonía, hablé con ellos, están dentro de todo el nerviosismo, están súper esperanzados. Yo creo que están en algo en shock también con la situación que están viviendo, pero les comunicamos y les entregamos la, no sé si la tranquilidad a esta altura, pero sí les comunicamos y les informamos que estamos haciendo todas las gestiones para que pueda llegar el helicóptero y los pueda sacar durante la mañana.
1: Conversamos con el alcalde de Montepate, Cristian Herrera, hasta ahora aquí en Cooperativa. Alcalde, usted lo mencionó ahí a la pasada, mientras nos describía esta situación. Hubo un puente, hay una imagen, hay un video que anda circulando en redes sociales que da cuenta de ello, un puente que sale de cuajo tras la activación de una de estas quebradas. Cuéntenos de qué se trata y qué sector queda aislado con ese puente que en este minuto está en el cauce del río.
0: Ya debe estar llegando al embalse La Paloma, el puente, con la fuerza que venía. El sector que ha aislado, todo el sector de Guanilla, para los quemados, el Tome Bajo, el Tome Alto quedó aislado antes, porque también el puente entra a la quebrada, ahí no se lo lleva, pero imposibilita pasar. Nosotros tenemos aislamientos también en el sector de Pejerreyes, por el Río Grande. Nosotros tenemos 5 ríos y en todos los sectores tenemos personas aisladas. Nosotros calculamos y sacábamos la cuenta con la ficha, son alrededor de 2.000 personas las que tenemos aisladas e incomunicadas, porque a 10 minutos de iniciado el sistema frontal se cortó la luz en gran parte de la comuna. Uh-huh. Y los sistemas de respaldo de la telefonía ya no aguantan y no tenemos cómo llegar y cómo saber lo que pasa con familias que están en las zonas precordilleranas, principalmente personas mayores que se mantienen en el campo. Y bueno, también ahí estamos pidiendo el apoyo para poder llegar, ojalá, tener el helicóptero una vez que rescatemos a la familia y que sacan todos los rescates necesario en la región, poder tener también el helicóptero para poder llevarles alimentos a estas familias, llevarle calefacción y saber cómo están en las zonas altas también de nuestra comuna.
1: ¿Este puente era un puente estructural, era un puente mecano? ¿Qué tipo de estructura era la que
0: se llevaba? Era un puente estructural de madera que había resistido otro eventos climáticos, no tan fuerte como este, obviamente, y que ya tenía alrededor de 10, 12 años que había sido instalado en el lugar.
2: Alcalde, ¿qué...? Yo sé que son lluvias históricas, yo sé que son precipitaciones inesperadas, pero también sabemos que usted decía hay 5 valles fluviales allí en su comuna, son 5 ríos, y es una población rural, es una población que ha quedado aislada. ¿No hubo alertas de evacuación? ¿No hubo medidas que se pudiera tomar previamente o qué medidas se tomaron? Sigo pensando yo en la familia que está esperando un rescate por helicóptero con 2 menores de edad que están, me imagino, ustedes están en shock en este momento. Entonces, ¿no hubo alerta? ¿No hubo información? ¿Es personas que no quisieron salir? ¿No se estimaba que era necesario que salieran antes? ¿Qué pasó?
0: Todas las alertas. De hecho, nosotros hicimos un llamado principalmente a las familias de las zonas altas. Yo te insisto, nosotros tenemos como un tercio de nuestra población, cerca de 8.000, 9.000 personas, que son personas mayores. Nosotros les pedimos a las familias que primero vieran las condiciones, que se iba a cortar. Nosotros sabemos que se cortan gran parte baja de las quebradas y quedamos aislados. Y se hicieron los llamados respectivos y bueno, la gente no... Yo creo que no logramos, y en eso uno también tiene que hacer la autocrítica, nosotros como autoridad comunal, transmitir con la fuerza que debíamos haberle hecho la intensidad de lo que era. Nuestros llamados que los hicimos a lo mejor no tuvieron la suficiente fuerza para poder convencerlos de que salieran de los lugares de riesgo y que pudiéramos... recibir estas precipitaciones que tanto esperábamos como comuna, y en eso también decirlo, nosotros este evento hubo un símil que como la mitad de lo que estamos recibiendo ahora que se vivió el año 97, hace más de 30 años. Yo creo que eso hoy día, como no existía una memoria emotiva de lo que podía pasar, llevó a que muchas de nuestra comunidad se confiara, principalmente esta familia, y no entendiera los riesgos que corrían al quedarse en ese lugar.
2: Este es bien dramático, alcalde, lo que nos describe, y es de alguna manera natural que las personas tratemos, cualquiera en la circunstancia habría hecho lo mismo, tratar de quedarse con sus cosas, pensar que uno está seguro, pensar que uno ha preparado su casa, pero no es lo que ha ocurrido allí en Monte Grande. Usted tiene 2.000 personas, dice que se encuentran aisladas,

0: comunicadas, se va perdiendo la autonomía, la capacidad de comunicación, la capacidad de contacto. ¿Qué es lo que trae el pronóstico para su zona? Porque tenemos los pronósticos generales, pero lo que usted está viendo para Monte Grande en las próximas horas.
1: Montepatria. Estamos en la provincia de Aleito Monte Grande, sí. que va a seguir precipitando, que van a seguir bajando las quebradas, y estamos ahí con un monitoreo permanente con nuestros equipos desplegados en el territorio para poder ir generando, principalmente, salvar vidas. O sea, nuestra comunidad no se exponga. Ya hay daños materiales y que van a seguir viniendo daños materiales. Quien construyó cerca de las quebradas, lo más probable es que la casa se la termine llevando, se la termine dañando, pero no queremos esta lluvia que esperábamos tanto, que sea a costa de perder la vida de algún montepatrino o montepatrina.
2: Alcalde, nos mencionaba usted el embalse La Paloma. Recordemos que el segundo tanque de riego más grande de Sudamérica, no es poco, no es menor. ¿Qué ha sabido de él, de su llenado, de su capacidad hasta esta hora?
1: Sí, no tenemos los datos de la DGA. De verdad que no hemos visto el reporte que la DGA puede haber hecho. Estamos en la coordinación principalmente del rescate de la familia y no tengo esa información, Sebastián.
2: Perfecto, pero es un lugar que se le presta atención. Uno asume que está lejos de estar lleno, así que capacidad debe tener todavía para poder soportar esta...
1: Absolutamente, estaba al 5% antes del inicio de las precipitaciones. Uno conversando con... Tiene que llover al menos 3 meses, como está lloviendo ahora, 3 meses seguidos, para que se pueda llenar y pueda tener alguna dificultad.
0: Finalmente, alcalde, para las labores allí bien delicadas que ustedes tienen que hacer, aquí se ha hablado desde el gobierno central con mucha fuerza del papel que están cumpliendo Fuerzas Armadas, uniformados. Allí se están realizando labores, se está contando con ese apoyo, porque dada la complejidad de la situación, allí se va a necesitar muchos recursos.
1: No por el momento, y es algo que hemos conversado durante la mañana, que vamos a requerir precisamente para llegar a esos lugares donde tenemos aislado, que pueda venir gente de las Fuerzas Armadas especializadas en montaña para poder llegar y saber las condiciones en que están las familias que se encuentran aisladas e incomunicadas. Paula, Sebastián, los tengo que dejar porque me acaban de avisar que el helicóptero salió y tenemos que coordinar la ambulancia que pueda llegar al helicóptero.
0: Perfecto.
1: Que tenemos.
2: Perfecto, salga todo bien con esa operación, con ese operativo. Muchas gracias.
1: Muchas gracias, que esté muy bien. Chao.
0: El alcalde Cristian Herrera. Sebastián, solo detenernos un segundo en lo muy compleja que es la situación en Montepatria. La familia que va a tener que ser rescatada en un helicóptero en rescate no es tan fácil, tiene muchas complejidades, ¿no es cierto?
2: Con viento, con lluvia, zona de difícil acceso.
0: Con menores de edad. ¿Cómo realizas ese rescate? A mí me parece que hay una pregunta abierta allí respecto al despliegue, a la pericia que se va a requerir para realizar esa evacuación en particular, y luego para tratar de conectar a 2.000 personas respecto a las cuales, según lo que nos dijo el alcalde, no había manera de comunicarse, no había manera de saber cómo están, en un contexto en el cual las crecidas no están disminuyendo,
2: no
0: están aumentando.
2: Por el contrario.
0: Por lo tanto, a mí me parece que es muy importante lo que él dice respecto a que no hay todavía allí personal de Fuerzas Armadas. ¿Por qué hablo de ese personal? Porque ese es el personal con entrenamiento, por ejemplo, en montaña, con entrenamiento en despliegue y recursos para poder moverse en terrenos donde es imposible a través de los automóviles, civiles, ¿no es cierto? O sea, y porque el gobierno central lo ha reiterado muchísimo, ¿no es cierto? El presidente en cada uno de esos puntos de prensa lo ha dicho, la autoridad lo ha dicho, estamos desplegando, incluso hubo acuartelamientos. Sí,
2: exactamente, ¿no? Al principio. Lo conversábamos ayer en una nueva mañana en cooperativa con el ministro de Defensa subrogante, que así nos daba cuenta justamente de eso, de la pericia y la expertise que tenía el personal de las distintas ramas de las Fuerzas Armadas para actuar en estas situaciones. Ojalá se puedan establecer las coordinaciones, porque ese Montepatria es un punto de la provincia de Choapa que se tiene que multiplicar por 20, por 30 y por 50, porque otras localidades seguramente están viviendo exactamente lo mismo.
0: Ahora, tiene muchos ríos, es verdad que tiene muchos ríos, o sea, son muchos valles en una... cinco ríos en
2: muchas quebradas a esta altura.
0: Y muchas quebradas a esta altura. Ahora, yo me imagino que Defensa está coordinando esto y está al detalle siguiendo lo que pasa, porque tú dices, esto pasa en muchos lugares, pero en este momento, donde hay que ir a evacuar a una familia, donde hay 2.000 personas aisladas, que nosotros sepamos es en ese lugar.
2: Exactamente.
0: Por lo tanto, uno no puede sino pensar que todo está dispuesto para ese rescate a través del helicóptero, para esta familia en particular y para las demás necesidades que parecen muy urgentes en Montepatria cuando además sigue lloviendo.
2: Estas historias, como las que nos narra el alcalde de Montepatria, son las que nos permiten dar cuenta de poner en el fondo el sentido humano a la dimensión de esta...

0: de esta tragedia. Somos cooperativas, estamos atentos, vamos a intentar más tarde con el alcalde nuevamente para ver cómo resultó ese operativo, ese puente aéreo que nos tiene muy preocupado, una situación bien dramática que se vive ahí en Montepatria.
1: Afortunadamente, acaba de partir el
0: helicóptero. Eso fue la buena noticia, sí, claro, que nos enteramos durante la comunicación que tuvimos con el alcalde. Marcamos la pausa, 1:50. Sigue con nosotros y sigue participando también con el WhatsApp. Nos puedes mandar ahí tus mensajes para contarnos lo que está pasando en tu barrio, en tu comuna, en tu sector. ¿Alguna necesidad? Trataremos de dar voz a ello. Más 569-7888-0770.
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1: ¿Qué tal? Muy buenos días. Bienvenidos, bienvenidas a una nueva síntesis informativa del Diario de Cooperativa. Les saluda la periodista Gloria Gutiérrez para revisar lo último que ha sucedido en nuestro país en torno a este sistema frontal que sigue afectando a gran parte del territorio. En la región de Coquimbo, casi 200 milímetros de agua han caído. Allí se vive en estos momentos lo más intenso del sistema frontal. Hay alarma meteorológica para la región. Conversamos con el alcalde de Coquimbo, Ali Manucheri.
12: Y eso se está presentando principalmente en los valles interiores, lo que mencionabas tú con Barbalá, lo que está pasando en Ovalle.
1: En Montepatria, también en la región de Coquimbo, una familia permanece aislada por la crecida del río Huatulame. Conversamos con el alcalde, Cristian Herrera.
13: Y tenemos una situación que esperamos poder resolver prontamente, que una familia que quedó como en una isla, el río carcomió todo alrededor de su casa, están al medio y son 5 personas, que la única manera de poder rescatarlo a esta hora es de manera aérea. Depende de que las condiciones climáticas permitan que el helicóptero pueda llegar al sector. Tenemos las coordinaciones listas y estamos a esa espera de que el helicóptero pueda salir de La Serena para poder llegar al sector.
1: Último balance de Senapred. Damnificados por el sistema frontal aumentan a 516. Hay 1.180 personas aisladas y 4 fallecidos. En el Palacio de la Moneda, el presidente Kast mantiene a esta hora reunión de coordinación con autoridades.
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11: Cooperativa. 10, 4 minutos. 10, 4 minutos.

0: Seguimos en esta edición especial del Diario de Cooperativa, atento a los efectos del sistema frontal de las lluvias y el viento que afectan a la zona central de nuestro país. Recuerda que estamos estableciendo una red junto a ustedes de información para saber qué es lo que está ocurriendo en tus sectores, en tus barrios, en tus comunas. El más 569-7888-0770 es el WhatsApp de Cooperativa para que nos mandes ahí tus mensajes y nos cuentes lo que está pasando. Escuchamos los mensajes que nos llegan a nuestra casilla.
1: Buen día, amigos y amigas de Cooperativa. Un abrazo solidario a todos los que han sufrido estos días desde acá de Maipú. Bueno, yo soy un habitante antiguo de Maipú, cuando Maipú todavía era campo. Yo estaba en el límite del campo. Entonces, lamentablemente, se han hecho construcciones como la carretera del Sol, que es un tapón para todos los canales que habían antes, y un montón de otras cosas que nos hicieron los colectores. Los canales se taparon, pero no se crearon un sistema para absorber el agua. Por otro lado, Maipú ha crecido muchísimo sin un proyecto concreto, y el temor más grande es que no se entiende que muchas de estas cosas son problemas del cambio climático. Años de mucho sequía, el terreno se queda muy duro y después llueve mucho, y eso está pasando en todas partes del mundo, y eso no está pasando, y van a tener ciclos, porque vamos a tener ciclos de varios años más con sequía, y no se están tomando las providencias, sobre todo cuando hay autoridades que no creen en el cambio climático o no creen que lo producimos los seres humanos. Bueno, un abrazo, tomemos conciencia.
0: Gracias.
2: Muy valioso el aporte del auditor, ¿no? Porque cuenta a través de la historia un poquito de Maipú, la historia de muchísimos lugares en la región metropolitana y en distintas ciudades del país donde se va construyendo, donde se va perdiendo la memoria del agua, podría decir uno, ¿no? La memoria de las lluvias, las memorias de las precipitaciones, y se generan estos aumentos de los esteros, de las quebradas, de los caudales, que son muy violentos, que son muy inesperados y que empiezan a generar todas estas afectaciones. Estamos viendo, imposible no mencionarlo, o sea, tienes Naola, este rescate en Punitaqui, un adulto mayor, porque la verdad es que conmueve el choque, el frío, imaginas, y muchas personas en sus casas resguardados viendo la tele, ya sentían como que entraba un poquito de agua, ya se siente una sensación de tensión, de preocupación. Imagina personas que quedan atrapadas en medio de una crecida, esperando allí el rescate de los municipios, qué sé yo, el personal, el Estado que se despliega, bomberos, las distintas instituciones, para sacar a una persona que ha pasado horas francamente de horror, de temor, de miedo, imagínense lo que es estar en esas condiciones.
0: Con una gran crecida de quebradas, del estero Punitaqui en particular. Esto está ahí en la provincia del Limarí, muy cerca de Montepatria, donde estábamos conversando recién con su alcalde, al sur de Ovalle, 11.000 habitantes. Y lo que más preocupa en este minuto, con la activación de la quebrada que tenía como original al estero. De hecho, hay un camión de gas que está en este minuto al medio de esa quebrada, ha dado vuelta, se lo ha llevado a la corriente, generando una situación también de bastante riesgo en ese lugar.
2: Y gente que estaba trabajando en comuna rural, sin necesariamente la infraestructura que tiene una zona urbana, ¿no es cierto? En términos de iluminación, en términos de conectividad. Personas que iban a probablemente entregar un despacho, asegurar, ¿no es cierto?, gas, la estufa.
0: El calor.
2: Y termina en una situación tan, tan dramática, de tanto. O sea, yo no solo puedo pensar en el tremendo miedo de estar en esas circunstancias, ¿no? Afortunadamente ha sido rescatado y se ve allí el despliegue de bomberos, siempre una institución tan importante en estos momentos.
0: Es así, que están desplegados en todo el país. Sector Poniente de la capital, Pablo Rivera, unidad móvil del Diario de Cooperativa, ¿qué tal?
3: Sí, habla en este momento personal del ejército en Independencia, del campamento Rivera del Río Mapocho, en la comuna de Talagante.
4: Bueno, como Ejército de Chile seguimos apoyando a las diferentes autoridades de la provincia, y como ustedes preguntaban, el Ejército de Chile va a continuar apoyando mientras la emergencia continúe. Es bueno que tengamos esta pequeña ventana para poder ver o atender distintas capacidades o distintos problemas que pueda tener la gente, no con la lluvia, sino ya con un poco de menos de lluvia, con un poquito. Pero el Ejército de Chile, mientras esté la emergencia, el Ejército de Chile permanecerá apoyando a la provincia de Talagante.
5: Estamos en vivo en Radio Cooperativa, coronel, si nos puede traer un poco en qué consisten los trabajos del apoyo militar aquí en el campamento.
4: Principalmente, el Ejército de Chile en estos momentos se encuentra con la misión de realizar el acarreo de la gente desde sus casas hasta los puntos que determinen las autoridades provinciales para posteriormente ellos hacerse cargo y entregarlo a los distintos albergues, ¿ya? Eso es principalmente. Y accesos que los vehículos municipales o de apoyo no puedan entrar. Aquí entre el ejército con los vehículos blindados que tenemos.
5: Coronel, ¿cómo ha sido el comportamiento de las personas? Entendemos que una gran mayoría efectivamente evacuó el campamento, pero hay muchos que aún siguen en el lugar. ¿Cómo ha sido el comportamiento?
4: La verdad que bastante tranquilo, la gente bastante obediente, muy consciente, en la gran mayoría, digamos. Pero la verdad que nosotros como Ejército de Chile no hemos tenido ningún tipo de problema de ningún índole con las personas. Al contrario, de mucho apoyo, de muchos saludos, de darnos las gracias por estar acá, etcétera.
6: Pero bien, esta es una evacuación voluntaria. ¿Podría llegar a algún punto de gravedad en la que el ejército podría llevar a la evacuación obligatoria de las personas en caso de que se desborde? ¿Cuál sería la situación?
4: Bueno, lamentablemente ahí no depende de la institución como ejército. Hay otros estamentos, hay otros temas administrativos con los cuales se den distintos decretos, distintos estados de excepción, con lo cual el ejército podría tomar esa determinación. No es un tema del ejército. En estos momentos el ejército está apoyando en el acarreo de la gente desde sus casas hasta los distintos medios que tienen las municipalidades, las delegaciones para ser transportados a los albergues.
6: ¿Con cuánta dotación
5: cuentan por la dotación militar que hay aquí en la zona, en el campamento Río del Río, en la comuna de Caracas?
4: Hemos trabajado aquí en la toma, la ribera del río Mapocho, y anoche nos tocó estar apoyando en la Villa Los Presidentes, sacando gente y apoyando principalmente en lo que respecta a colocar sacos de arena en las casas.
5: Ministro Bolívar, ministro subrogante de sector, le preguntan específicamente por la situación ocurrida en la Vía de los Presidentes, donde desde ayer hasta la madrugada estuvo inundada producto de una acumulación de agua.
7: La verdad que información que maneja la delegada, pero entiendo que están los tres albergues habilitados, donde todavía queda una cierta capacidad remanente para recibir más personas. Toda la atención sanitaria y todo lo que corresponde aplicar después de esta emergencia es coordinación que se efectúa a través del nivel central con las autoridades sectoriales respectivas. Por lo tanto, asumo que eso está en proceso de planificación y será informado oportunamente a los vecinos, a las vecinas de esta provincia.
6: Delegada
5: presidencial provincial de la provincia de Talagante, le están consultando en específico por el tema de la electricidad, ya que por lo menos alrededor de la mitad de la población de la comuna de Talagante no cuenta con energía eléctrica en estos momentos, por lo que va a responder en estos momentos cómo son los trabajos y cómo van a avanzar en la reposición del suministro.
8: Con el encargado provincial de CGE, de acá en la provincia tenemos CGE, y nos indicó en la mañana que lo llamé justamente por el problema Talagante, que hay una caída de árboles en Carampangue, donde ha sido muy dificultoso el poder arreglar los cables ahí de nuevo, pero estar en conocimiento que es urgente, sobre todo aquí en Talagante, arreglar el asunto.
6: ¿Tiene una hora estimada de reposición?
8: No, por ahora no.
6: Gracias.
5: Pablo. Bien, están entonces las declaraciones por parte de algunas autoridades acá en el campamento Rivera del río Mapocho en la comuna de Talagante. El ministro de Defensa Nacional, subrogante Cristian Bolívar, está en estos momentos en el campamento. Posteriormente se va a dirigir a la comuna de María Pinto, luego va a recorrer el campamento acá en Talagante, irá a María Pinto, donde llegará a la sede de FAMAE de esa comuna para entregar un punto de prensa con mayores antecedentes sobre la situación, tanto acá en Talagante como allá en María Pinto. Respecto en concreto al campamento aquí Rivera del río Mapocho, si bien una gran cantidad de personas ya abandonó de forma voluntaria el lugar, recordemos que no las pueden obligar a abandonar, por más que esté personal militar acá en este sector, aún quedan muchos residentes, principalmente personas extranjeros. También recordemos que son tres los albergues dispuestos en la comuna de Talagante: el Liceo Bicentenario, la Escuela Manuel Rodríguez y también la Escuela Grecia. Los tres ya se encuentran llenos y están recibiendo apoyo por parte del municipio de Peñafiel.
2: que está pasando en Talagante, donde va el río Mapocho, digamos, en su tramo final, ¿no? Y se ha generado esta
0: preocupación. Antes de contarse con el Maipo.
2: Justo antes de contarse con el Maipo allí en la comuna del Monte. Es una zona donde el caudal es bastante ancho, sí. Hay varias zonas de extracción de áridos, en fin, ese clásico paisaje del Mapocho cuando ya va a encontrarse con el Maipo, pero es una zona de riesgo en este momento por la cantidad de agua a propósito de los, digamos, bueno, las precipitaciones, los deshielos, toda esta agua se ha ido ensanchando el cauce del Mapocho.
0: Y la villa se llama Ribera del Río, es un indicador de
2: más claro
0: de donde se ha construido. Pablo, quedamos atentos a lo que ocurre ahí entonces en el sector poniente de la capital. Gracias.
5: Muy buen día.
2: Muy buen día. Solo un dato, porque además el Mapocho, imagina uno, se podría ir ensanchando, incluso si hay menos precipitaciones, porque en esa zona del río van a ir llegando las precipitaciones de más arriba, digamos, las precipitaciones más altas. Quiero decir, no porque haya dejado de llover, se puede esperar que el Mapocho inmediatamente empiece a contener su caudal. De hecho, yo diría que todo lo contrario, en la medida en que se va generando mayor escurrimiento por efectos del derretimiento, temperaturas un poquitito más altas. Muy expuestas las zonas en estas ocupaciones de la ribera, en terrenos más bajos, y allí se ha estado haciendo este trabajo del ejército, ¿no es cierto? Lo que decíamos, aquí se ha hablado mucho del despliegue de las Fuerzas Armadas, bueno, allí están trabajando. Hay lugares donde, como decíamos, en Monte Patria, allí se decía, necesitamos personal uniformado, no ha llegado. Hay varias situaciones que nos han estado reportando esta mañana, ahora el alcalde Manucheri decía, aquí necesitamos más recursos, o sea, con el nylon no va.
0: Y la bolsita de arena.
2: Con el nylon, la bolsita de arena, desde el gobierno central o desde cual sea la organización del Estado a la que le compete esa entrega de recursos para el municipio, por lo menos allí en la comuna de Coquimbo hay preocupación respecto a que se necesita algo más.
0: Somos Cooperativa, estamos en vivo contando los efectos de esta emergencia, de este sistema frontal que afecta a la zona central y a buena parte del país. Incluso la región de Atacama también se ha visto afectada con bastante intensidad en las últimas horas. Estamos con el gobernador regional de Atacama, Miguel Vargas, al teléfono acá en Cooperativa. ¿Cómo está, gobernador? Bienvenido.
9: Hola Sebastián, hola Paul, buenos días.
0: Cuéntenos, gobernador, la situación en este minuto ahí en Atacama. Hay mucha preocupación lo que está pasando con la intensa lluvia, con el viento, y también la activación de quebradas. En Vallenar, por ejemplo, nosotros tenemos referencia de que hay más de algún problema. Cuéntenos un poco la situación en general ahí en la zona.
9: Así es, el sistema frontal se vino con todo hacia la provincia del Bajo. Lo habíamos sostenido ayer. Era que las precipitaciones iban a intensificar ya durante la noche, en la madrugada y durante todo el día y probablemente también mañana. El dato que arroja la Dirección General de Agua es de más de 40 milímetros de agua caída ya en la provincia, particularmente en el sur de Boco Bajo, Freirina, también en el Valle del Carmen, en la comuna de Alto del Carmen. Esto naturalmente ha provocado la activación de algunas quebradas, especial preocupación en Alto del Carmen, el sector de Las Pircas y la quebrada La Fragua, y también en la comuna de Vallenar, tal como tú lo mencionabas, Sebastián, la quebrada Valparaíso está activada, donde ya se han iniciado procedimientos de personas, porque en definitiva aquí lo más importante es que se garantice la seguridad.
0: Está difícil la conexión, ¿no?
9: En este momento.
0: Gobernador, lo vamos a reconectar porque tenemos ahí un problema con la comunicación, no se escucha de todo bien el mensaje que nos está entregando, y es importante tener ellos la conversación que estamos teniendo con el gobernador Miguel Vargas, gobernador de Atacama, aquí en Cooperativa.
2: Así es, conviene reiterarlo, en Atacama naturalmente llueve muy, muy poco, por lo tanto las quebradas están secas buena parte del año, pero este suelo tiene muy poca capacidad de absorber agua, ¿no es cierto? Y cuando llueve intensamente el agua baja con mucha fuerza desde la cordillera y se pueden producir estos aluviones, estas crecidas repentinas, estas quebradas que se activan. Estamos conversando con el gobernador de Atacama, Miguel Vargas, que entre otras cosas nos hablaba de las afectaciones en el sector de Huasco. Gobernador, ¿cuáles son las situaciones de mayor riesgo? Y quiero partir por las afectaciones a las personas, porque es lo más valioso, ¿no? Y hemos visto en algunos lugares rescates que se están intentando llevar adelante, o algunos que se han trabajado, familias aisladas, respecto a las afectaciones a las personas. ¿Qué es lo que a usted le preocupa, Jorge?

0: gobernador.
1: Bueno, la activación de las quebradas, Paula, tal como lo sostuvimos el día de ayer, con los anuncios que se hacían en materia de precipitaciones en la comuna de Alto del Carmen, era lógico que se activaran diversas quebradas. Hay una situación crítica en este momento en la quebrada Las Pircas, también en el sector de La Fragua, eso es por el Valle del Tránsito, donde ya hay un operativo que está llevando adelante el ejército con los equipos de la municipalidad para proceder con los planes de evacuación, porque lo que aquí importa por sobre todas las cosas es la seguridad de las personas. Una situación similar está ocurriendo en la comuna de Vallenar, en la quebrada de Valparaíso. Ahí también hay un despliegue de los equipos de la municipalidad, también de carabineros, que tiene un dispositivo especial en esa comuna. Esto era lógico que ocurriera por las cantidades de agua que se anunciaban. Ya el reporte de la DGA, el último que tenemos, indica cantidades por sobre los 40 milímetros en la provincia del Huasco, particularmente en Huasco Bajo, Freirina, en el Valle del Carmen, en la comuna de Alto del Carmen, y eso se va a ir incrementando durante el día. O sea, el pronóstico que acabamos de conocer por parte de Senapred indica agua caída de hasta 30, 40 milímetros hoy, cantidades similares el día de mañana. Seguimos con el pronóstico de vientos moderados a fuertes y también de acumulación de nieve en el sector cordillerano. Por lo tanto, creo que vamos a tener una mayor intensidad durante este fin de semana, tal como se había advertido en la provincia del Huasco. Perfecto. El sistema frontal se ha desplazado hacia el norte y estamos ahora experimentando los efectos aquí en la provincia del Huasco.
0: Perfecto. Ahora, cuando, gobernador, nos habla de los planes de evacuación con carabineros en Vallenar, con el ejército en el sector de La Fragua, ¿de cuántas personas estamos hablando? ¿Estas personas podrían haber evacuado antes? Porque usted dice esto era lógico que ocurriera, esto se sabía, esto lo teníamos advertido. ¿Qué medidas se tomaron? ¿Están todas las familias a resguardo? ¿Están conectadas todas las familias o hay familias con las cuales no tengan comunicación? ¿Cuántas son?
1: Sí, no tenemos el dato exacto todavía, estamos esperando ese reporte de parte de la municipalidad, pero los procesos de evacuación son bien complejos. No siempre las personas están dispuestas a abandonar sus viviendas. Cuando ya hay una situación extrema, se materializa esa acción, y es lo que está ocurriendo en este momento. Entonces, obviamente lo que se recomienda siempre es poner en valor más la seguridad. Yo sé que hay un apego importante y natural a los bienes que tienen las familias, pero en casos extremos como el que estamos viviendo ahora, lo que importa por sobre todas las cosas es no poner en riesgo la vida. Entonces, cuando tenemos escurrimientos de agua, probablemente mucho barro, mucha piedra, como ya lo hemos vivido también en épocas, en años anteriores en la región, lo importante aquí es garantizar la seguridad de las personas. Entonces, estamos en ese proceso. Obviamente, esto es a cada minuto. Vamos a ver qué pasa con la intensidad de las precipitaciones, cómo se comporta este fenómeno en el transcurso del día, y vamos a ir monitoreando las medidas que se van tomando.
0: Perfecto. Ahora, gobernador, disculpe que le insista, pero estamos hablando de personas, 100, 200, ¿de cuánto? Cuando usted dice que hay que evacuarlas, ¿se las lleva a albergues? ¿Se las va a sacar de su casa? ¿Es una sugerencia, es alerta? ¿Tienen que evacuar?
1: Lo ideal es que la persona evacúe hacia un albergue, porque para eso están habilitados y están las condiciones apropiadas. En Alto del Carmen son 3 los albergues habilitados, en el Tránsito, en San Félix y en la comuna de Alto del Carmen. También pueden evacuar a la casa de algún pariente, a la casa de algún vecino, donde esté en un lugar más seguro. Uh-huh. Eso lo evalúa en el terreno.
0: Estamos conversando con el gobernador de Atacama, Miguel Vargas. Hay un corte en la comunicación. Gobernador, no sé si nos escucha. No tenemos la conexión con el gobernador. Está hablando de lo que ocurre allí en la región. El foco es Alto del Carmen, ¿no es cierto? En Huasco, porque es una comuna rural, tiene 2 grandes valles, muchas quebradas, lluvias en sectores donde habitualmente nieva, lo que aumenta el riesgo de la activación de estas quebradas. Y la verdad, no sé, Sebastián, a mí me faltó el dato de a cuántas personas se está evacuando, por ejemplo. No, que el gobernador no nos entregó esa información, pero probablemente la tiene. Estamos tratando de reconectar la llamada, pero evidentemente las autoridades cambian la evacuación si es de una familia o de 10 familias o de 20 familias.
2: Claro, un asentamiento dependiendo de qué volumen estamos hablando de personas. La complejidad, además, mencionabas Alto del Carmen, la complejidad es que el pic de lluvias para esa zona todavía no se produce. Entonces, ya el

0: El problema está desatado, siendo que todavía falta mucha agua por caer.
1: Sí, ahí está de nuevo el gobernador. Disculpe, gobernador, yo le insistía una vez más en la cantidad de personas afectadas y si efectivamente todas las personas están en condiciones de realizar esa evacuación. ¿Sabe por qué se lo pregunto? Porque hemos estado hablando con muchas autoridades locales y hay casos en los cuales se está rescatando una familia con un helicóptero en este momento en el sector de Montepatria. Entonces, por eso mi preocupación de saber cuánta población vive allí, cuánta está en riesgo o cuánta está aseguro.
2: Bueno, son las localidades en Alto del Carmen, son poblaciones pequeñas, no más de 50, 60, 70 familias, en algunos casos un poco más. Por eso que estamos esperando el dato más específico que nos arroje el equipo de la municipalidad para saber de cuántas personas han logrado ser evacuadas. Es el dato que estamos pesquisando en este momento. La información que tenemos es que se ha iniciado ese procedimiento por los equipos de la municipalidad, con el apoyo del ejército que está instalado ahí desde el día miércoles de la presente semana. Esperamos tener información en los próximos minutos un poco más precisa de la cantidad de personas y hacia dónde han sido evacuadas las mismas.
1: Perfecto. Ahora, bueno, me imagino que lo que les preocupa es que aquí se trata de una población que está, me imagino yo, dispersa, porque usted me decía son grupos de familias, ¿no? Por lo tanto, son muchas las personas que podrían quedar aisladas si hay estos cortes simultáneos en los dos valles ahí en esa zona.
2: Indudablemente, Alto del Carmen para nosotros es una comuna de alto riesgo, son diversas las localidades por ambos valles, son grupos pequeños de asentamientos, se separan por quebradas que se activan cada vez que tenemos precipitaciones intensas. Entonces, por eso que el monitoreo en esa comuna tiene que ser permanente y el accionar también tiene que ser lo más pronto posible. Entonces, estamos en ese proceso monitoreando muy de cerca las medidas que se están tomando en la comuna y estar muy disponibles también para brindar los apoyos que se requieran a partir del rol nuestro con los equipos de SENAPRED y quienes apoyan estas labores de emergencia.
0: El tema, gobernador, es que hasta ahora han caído cerca de 35 o 40 milímetros de agua y se prevé más de 150 en la zona. Entonces, ahí donde uno dice cuáles son las acciones preventivas. También muchas veces no se le puede obligar a la gente, como usted bien lo dice, a salir del lugar, salvo que haya un decreto mayor que los obligue, que se utilice la fuerza pública. ¿Cómo trabajan justamente eso, pensando en que las proyecciones para las próximas horas y para las próximas jornadas son muy negativas en ese punto?
2: Nosotros sabemos cuál es ese escenario, muy inusual, más de 100 milímetros de agua caída, pero en materia preventiva, además de labores de limpieza que se hacen en los distintos sectores, las recomendaciones que se entregan a la propia población, más que eso es muy difícil que se puedan materializar otras acciones. La evacuación también implica mucho la decisión que toma la propia persona. Entonces, cuesta mucho que las personas abandonen su hogar. Esos son quienes hemos estado en procesos de este tipo. Sabemos perfectamente de qué se trata. Por lo tanto, aquí lo importante es que, tomando nota respecto de la situación puntual que está ocurriendo en este momento, tomemos las medidas más apropiadas, evitando que las personas corran riesgo. En eso estamos en este momento en la comuna Alto del Carmen.
1: Gobernador, ¿cuánto recurso del gobierno regional hay comprometido para la emergencia?
2: Nosotros tenemos un marco presupuestario de 1.700 millones de pesos, que es lo que corresponde al 2% del Fondo Nacional de Desarrollo Regional. De esos recursos ya se han transferido a los municipios aproximadamente un poquito más de 340 millones de pesos para las primeras tareas. Obviamente ese flujo va a ir aumentando dependiendo de las necesidades que vayan surgiendo. Vamos a esperar ya a partir del día lunes o martes, una vez que tengamos más precisión respecto de los daños ocasionados, cómo se siguen brindando esos apoyos con las municipalidades. Las transferencias se hicieron muy rápido, se aprobaron en el COGRID el día jueves y ya el día de ayer estaban en las cuentas de los alcaldes. Por lo tanto, son recursos a los cuales ya pueden echar mano para contratación de maquinaria, para labores de distinta naturaleza asociadas a la emergencia.
0: Otros gobernadores han planteado que desde el gobierno central se les recortaron buena parte de su presupuesto, 3% del presupuesto general y 3% en particular que se destinaba para situaciones de emergencia. ¿Cómo lo ha resuelto usted ahí en su región?
2: Bueno, en la glosa del presupuesto del gobierno regional hay disponible para emergencias un 5%. De ese 5%

0: El 3 lo toma apenas comienza el año el Ministerio del Interior y lo destina para las emergencias a nivel nacional. Lo que siempre habíamos reclamado los gobernadores regionales era que nos permitieran ocupar esos recursos que estaban en nuestro presupuesto para las emergencias que se producían en el territorio. En esta ocasión hemos tenido la buena decisión del subsecretario del Interior de establecer mediante un decreto un mecanismo mucho más flexible para echar mano a ese porcentaje del 2% que es de disposición de los gobiernos regionales, pero costaba mucho con anterioridad materializar esos recursos por los procesos administrativos, autorizaciones del nivel central. Hoy en día, con este decreto que está vigente desde el 10 de julio, se facilita la coordinación entre los gobiernos regionales y la subsecretaría del Interior, y ya hemos podido, con aprobación del COGRID, porque así está establecido en el procedimiento, traspasar gran parte de estos recursos a los municipios, que son los que están ahí en la primera línea, están enfrentando la primera respuesta. Por lo tanto, son ellos los que requieren estos aportes de recursos para que se puedan contratar la maquinaria respectiva para labores de limpieza, para socorrer a quienes necesitan en función de cómo vaya evolucionando la emergencia.
1: Ya, o sea, esto es para retroexcavadoras, para el combustible, para esa
0: para compra de enseres, compra de alimentos, compra de combustible, contratación de maquinaria, labores de limpieza, distintas tareas que conlleva el enfrentar una emergencia como la que estamos viviendo aquí en la región.
2: ¿Y alcanza por el volumen de la emergencia, no?
0: No, obviamente que nos vamos a quedar muy cortos, entonces aquí se requiere también un flujo de recursos mayor, ¿eh? Imagínate, estamos con una primera transferencia, ya son más de 300 millones, estamos haciendo también transferencia al Ministerio de Obras Públicas para la contratación de maquinaria, los cauces del río, hay tareas que exceden el trabajo de los municipios, entonces lo más probable es que nos quedemos cortos, dada la magnitud de esta emergencia con esos recursos, y además que son presupuestos contemplados para el año, entonces lo más probable es que en esta emergencia nos agotemos todo ese marco presupuestario y vamos a tener que ver con el gobierno, con la dirección de presupuesto, cómo garantizamos que existan nuevos flujos, porque lo más probable es que los efectos del cambio climático se sigan sintiendo durante el año en nuestra región. El invierno recién está partiendo en la región de La Cana.
1: Así es, en un contexto además de estrechez fiscal, uno podría decir, buena suerte, gobernador, con ir a pedir los recursos a Hacienda, porque como usted dice, el invierno está recién empezando y ya se está teniendo que hacer este despliegue, estos movimientos hacia los municipios. Le quería preguntar cómo se distribuye entre los municipios. Usted tiene 9 municipios. ¿A cuál se ha destinado, por ejemplo, mayor cantidad de esos recursos y por qué?
0: A ver, se destinaron 340 millones de pesos en la primera instancia a los municipios de la provincia del Huasco, que son 4, Alto del Carmen, Vallenar, Freirina y Huasco, 100 millones a Vallenar, 100 millones a Alto del Carmen, Vallenar por la población, Alto del Carmen por el riesgo implícito en esa comuna, y 70 millones a cada a Freirina y a Huasco. Esa es una primera distribución a partir del pronóstico que teníamos y del nivel de riesgo que representa cada uno de estos territorios. Obviamente, en la medida, vamos como en la evaluación que hagamos del comportamiento del sistema frontal, de los daños que se originan en cada territorio, vamos a ir evaluando cómo siguen esas transferencias de recursos. Pero insisto, lo más probable es que nos quedemos cortos y el gobierno va a tener que buscar la manera de transferir recursos a los territorios para enfrentar una emergencia que va a provocar daños de gran consideración.
2: Gobernador, acaba de salir una alerta SAE justamente de lo que estamos hablando en Villa Prat, en la localidad del Tránsito, y el Retamo en el Valle del Carmen, en Alto del Carmen, en la región de Atacama. Esto acaba de entregarlo Senapred hace escasísimos minutos. ¿Qué información maneja eso?
0: Así es, o sea, se están activando prácticamente todas las quebradas en la comuna. La alerta SAE original la teníamos en La Fragua y en Las Pircas, pero ahora se activan quebradas en el Tránsito y otros sectores, y esto va a seguir ocurriendo durante el día y probablemente el día de mañana, pues son muchas las quebradas que se activan en esa comuna, y sobre todo porque estamos con un fenómeno de precipitaciones de agua en Alto del Carmen, ¿eh? Teníamos la esperanza de que la isoterma cero estuviese a menos altitud, pero está por sobre los 2.000 metros sobre el nivel del mar, por lo tanto la acumulación de nieve la tenemos muy hacia la cordillera, y las localidades de Alto del Carmen, que no sobrepasan los 1.200 metros sobre el nivel del mar, están sufriendo los efectos de mucha precipitación de agua, y por eso que se están activando prácticamente todas las quebradas.
1: Muy bien, gobernador.
2: Una última. Sí, zona urbana. Recuerdo hace algún tiempo atrás, porque hemos hablado bastante de la zona rural, y que es quizá donde está el foco, y está muy bien que esté puesto el foco ahí.

0: seguridad a la población, pero la mitigación es un trabajo permanente. No es fácil sacar estas grandes obras que implican grandes inversiones, pero el cambio climático es una realidad y yo creo que el Estado va a tener que hacer un esfuerzo mayor por dotar a los territorios de condiciones de seguridad. Las grandes obras, solo un tranque retenedor de lodo en la quebrada de Paipote, aquí en Copiapó, nos cuenta $30 millones, ¿ya? Pero es una obra que hay que hacer porque, si bien no se puede activar la quebrada todos los años, pero cuando ocurre, queda el desastre. Entonces, si no se ha hecho una gran obra, la población tiene mucho riesgo, tiene mucha inseguridad, y eso hoy en día es fundamental de cara al cambio climático. O sea, lo que estamos viendo ahora son fenómenos de intensas precipitaciones en distintas latitudes, altas temperaturas, incendios, aluviones. Eso lo vamos a ver cada vez con más frecuencia, y el norte, la realidad del norte va cambiando, y se está demostrando en los últimos años que hemos tenido fenómenos de precipitaciones intensas en corto tiempo que provocan muchos daños en los territorios.
1: Así es, pone el ojo, gobernador, en los efectos del cambio climático, que los estamos viendo en este momento en vivo en términos de estos fenómenos más intensos. No queremos quitarle demasiado tiempo, gobernador, pero me gustaría preguntarle si usted pudiera describir, porque ya hablaba de lo que pasaba en Paipote y los costos que tenía aquello, si usted pudiera describir dos o tres obras de mitigación más urgentes en Atacama y cuánto costarían. ¿Qué describiría?
0: Uy, a ver, obviamente necesitamos intervenir con urgencia el cauce del río Copiapó. Ahí yo quiero hacer un paréntesis. Las intervenciones en el cauce del río se han demorado, no porque no queramos hacer las obras y no porque no haya sido priorizado, es porque la tramitación en el sistema de evaluación ambiental ha sido tremendamente excesiva. Ese es un tema que también hay que poner atención. Necesitamos un Estado mucho más eficiente a la hora de otorgar los permisos. No podemos demorarnos más de 3 años en otorgar un permiso de evaluación ambiental para construir obras de mitigación en el cauce del río, sabiendo lo complejo que es enfrentar estos fenómenos de intensas precipitaciones. Entonces, esa ha sido una de las dificultades que hemos tenido en la región de Atacama, el poco acompañamiento de quienes tienen la responsabilidad de sacar adelante procesos administrativos vinculados con la evaluación, porque son grandes obras que requieren cientos de millones de dólares. Yo mencioné recién el tranque retenedor de lodo. Es urgente construirlo en la quebrada de Paipote, $30 millones. Intervenir el cauce del río Copiapó nos va a costar $100 millones. Entonces, estamos hablando de cifras realmente importantes, significativas, que requieren mecanismos, procedimientos administrativos eficientes, decisiones rápidas para que las obras se puedan construir.
1: Ahí está el gobernador de Atacama conversando con Cooperativa, gobernador Miguel Vargas. Muchísimas gracias por la gentileza. Nos ha hablado tanto de los recursos que se están disponiendo como lo de los desafíos que están abiertos a propósito del cambio climático y, por supuesto, cómo se está atendiendo a esta emergencia. Muchísimas gracias por la entrevista.
0: Bueno, gracias, Paula. Gracias, que estén muy bien.
1: Muy buenas
2: tardes.
1: Buen día.
2: Estamos en la mañana, Paula.
1: 10 de la mañana con 38 minutos. Es que...
2: en la tarde digo buenos días.
1: También, primero, sí, pasa eso. Eso es, pero también es que el trabajo en cooperativa ha sido incesante y hemos la verdad parado. Es que en el marco de esta emergencia nos decía más temprano uno de nuestros entrevistados, sabe que no sé muy bien qué hora es, estoy un poquito perdido porque han estado trabajando en algunos casos durante toda la noche y durante toda la mañana y desde muy temprano, porque buena parte de las alertas se estaban emitiendo a las 5 de la madrugada esta mañana. O sea, esto partió hace muchísimo rato, y tal como hemos venido advirtiendo aquí, todavía queda mucha precipitación, por ejemplo, en la región de Atacama.
2: Y muchas situaciones que se están dando de crecimiento de quebradas en distintos puntos en la región de Atacama y en la región de Coquimbo, también en parte de la región de Valparaíso, donde se generan a esta hora los mayores problemas. Información del SEC, de la Superintendencia de Electricidad y Combustibles,
1: ¿ya?
2: La actualización de los clientes sin suministro, los hogares, más que clientes, los hogares sin suministro en el país llega a 376.927, subió un poquito, había bajado a cerca de 360, subió en 15.000 en los últimos minutos. Sigue siendo la principal región, la más afectada en cuanto a viviendas sin energía eléctrica, la región de Valparaíso, con 188.247 hogares sin energía eléctrica, seguida de la Araucanía, donde ya pasó hace un buen rato el sistema frontal, pero se mantiene la complejidad ahí con más de 56.000 clientes que no tienen energía eléctrica. Aquí en la capital, 34.659 clientes sin energía, y también la otra región que se ha visto más afectada es la región de Coquimbo, con 38.183. Esa es la actualización de personas, de familias, de hogares.

0: suministro eléctrico por región que entrega a esta hora la Superintendencia de Electricidad y Combustible.
1: Así, estamos viviendo una emergencia con una serie de afectaciones simultáneas a lo largo de distintos puntos del territorio de Chile. Son distintas realidades, distintos desafíos. Hay saldos que entristecen, que enlutan, 4 personas fallecidas, casi un centenar de personas damnificadas, las personas que están en albergues, que son más de 600, las personas aisladas, 2.000 en la región de Coquimbo por crecidas de ríos, de esteras, de esteros, de quebradas, los daños en distintas viviendas, lo que está todavía en evaluación, lo que todavía faltan precipitaciones y lo que se tendrá que ver y seguir conversando después, pero son muchísimas, prácticamente todo el territorio afectado por este sistema frontal, cientos de miles de clientes, como decía Sebastián Esnaola, sin suministro eléctrico, además de muchísimas rutas interrumpidas, desconectadas, anegamientos, caídas de árboles. Son distintos focos en simultáneo de distinta gravedad, naturalmente, que estamos cubriendo aquí en Cooperativa. La invitación es a que nos cuenten, nos entreguen sus testimonios, nos vayan ayudando a conformar este panorama, estos distintos rostros del temporal, estas distintas voces del temporal. Sus opiniones nos interesan, sus reflexiones nos interesan. ¿Qué pasó en su comuna que no había pasado antes, por ejemplo? ¿Qué pasó en su comuna que alguien recuerde? Esto pasaba. Este río era más, esta quebrada era más contundente. Esto siempre fue así. Esto nunca se vio. Más 569-78-880770. Los vamos a escuchar en Cooperativa.
0: Vamos a la pausa. Luego de ella seguimos revisando, monitoreando lo que pasa con esta emergencia climática. Somos Cooperativa.
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15: 10 grados. 10 grados en Santiago. 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
16: Continuamos en Cooperativa, tenemos una transmisión especial, les estamos acompañando, estamos informando, estamos en las entrevistas con las autoridades, estamos recogiendo sus testimonios porque estamos viviendo una emergencia en distintos puntos del territorio nacional. Una jornada, una mañana muy luminosa aquí en la región metropolitana, pero a no engañarse porque estas lluvias, estas precipitaciones van a continuar y en este momento hay muchísimas personas que lo están pasando muy mal. Lo están pasando muy mal, que tienen mucha preocupación, que están aisladas en la región de Coquimbo, que están sin energía eléctrica, con todos los costos que ello implica, ¿no es cierto? Desde la comida que se pierde hasta la calefacción, que en muchos casos depende de la electricidad. Así que es una situación, hay gente que está enfrentando socavones, hay gente que está preocupada por sus familiares en zonas rurales, en zonas del norte, en zonas del sur, ya sea que estén sin energía eléctrica o que estén en medio de los escenarios de vulnerabilidad que generan, por ejemplo, las crecidas de los ríos. Los invitamos a dejar sus mensajes, a escribirnos, a dejarnos su voz en Cooperativa, más 569-78-880770, porque ustedes nos pueden dar también cuenta de cómo se está viviendo esta emergencia.
17: Y una situación angustiosa para muchas personas cuando no logran comunicarse con sus familias. Puedo contar mi experiencia personal.
16: ¿Sí?
17: Mis papás que viven en el norte, desde ayer que no teníamos noticias de ellos, están incomunicados, hasta que mi hermana hace un rato logró comunicarse con ellos, y es un alivio que uno saber que están bien, que no les falta nada, que están guarecidos, y eso le pasa a mucha gente que no tiene por ahora la posibilidad de comunicarse con sus familias que viven ahí en las zonas que están siendo más afectadas en este minuto con las situaciones climáticas. Por eso hacemos un puente nosotros de materia informativa con ustedes a través de nuestro WhatsApp, el +569 7888-0770, lo que está pasando en tu sector, en tu barrio, en tu comuna, en tu región, o bien si quieres hacer alguna reflexión, quieres comentarnos lo que decía Paula hace un rato atrás, que es muy interesante. Antes pasaba esto en mi barrio y no pasó por mucho tiempo y ahora volvió a pasar. Volvieron las cosas a ser como antes con esta situación intensa. Nos sirve para reflexionar y para sacar buenas conclusiones. Así que los esperamos. +569 7888-0770.
16: Oye, a propósito de historia, Sebastián, vamos a un punto crítico histórico en la comuna de Maipú, el canal Santa Marta, donde se han hecho trabajos. De hecho, el alcalde de Maipú nos decía, vamos a llegar con el 99,9% de las labores allí, pero la crecida ha sido muy grande, las precipitaciones han sido muy grandes. ¿Qué ocurre en Maipú? Vamos al contacto con Cristian Aburto a esta hora aquí en Cooperativa. Cristian, muy buenos días.
4: Así es, Paula, Sebastián, muy buenos días. Nos encontramos en la comuna de Maipú, tal como lo decías, específicamente en el canal Santa Marta, por el sector de Glorias Navales, lugar donde ayer en la tarde y por supuesto también en la noche se desbordó este curso fluvial. Esto generó algunas complicaciones para los vecinos, quienes se preocuparon por supuesto por la situación, pero en general, conversando con las personas de este sector, indican que el agua del canal no entró a las casas, sino que continuó por la calle Glorias Navales y se esparció por los distintos colectores de agua lluvias. En este punto logramos conversar con algunos vecinos, una de ellas en específico que vive justo al lado del punto donde fue el desborde. Habló sobre esta situación e indicó también que qué pasó en este punto donde anoche se desbordó el canal Santa Marta. Vamos a escucharla.
18: Se subió por ahí, pasó por Gloria Navales seguro, pero grandes problemas más no, para acá nunca se ha desbordado, así que no, incluso yo no tengo miedo que salga, porque igual está la calle y todo, que como estaba de noche nadie salió a mirar, pero yo como a las 9 o a las 10 miré por mi ventanal y estaba hasta arriba, pasaba el canal, el puente.
4: Algo cortito. Bueno, perfecto. Ahora estamos también, por supuesto, con algunas vecinas que están acá al lado del canal Santa Marta, a algunos metros, por supuesto, de donde se desbordó en Glorias Navales. Vamos a conversar con una vecina. ¿Cómo está?
19: Hola, bien.
4: ¿Cómo se llama usted?
19: Maritza.
4: Señorita Maritza, ¿nos podría comentar qué es lo que vivió anoche? No sé si escuchó, por supuesto, la lluvia, si vio el desborde quizá un poquito más allá en Glorias Navales.
19: Es que yo venía de la P, entonces no sé nada. Yo después me encierro y no me abordo las cosas yo. Veía el canal, pero es que llevamos años aquí, nunca se ha desbordado.
4: ¿Qué le parece a usted los trabajos que se están realizando? Porque, por ejemplo, vemos acá en la esquina de su casa que hay maquinarias, por supuesto, que están resguardando esta situación para evitar algún tipo de posible deporte y, por supuesto, también para sacar la basura que está en este lugar.
19: Sí, esos trabajos están funcionando. Están funcionando porque están metiendo el... ¿cómo se llama esto? Me acuerdo que están metiendo...
4: ¿los sedimentos?
19: No, están metiendo uno... Ay, no me acuerdo.
17: Están canalizando el sector.
19: Entonces, sí, pues están... Pero va bien, pues. Sí, por lo menos para acá, no sé. Es que allá siempre se sale.
4: En el sector de Gloria Navales usted me indica que siempre se sale.
19: Sí, pues siempre.
4: Bueno, esta calle es del ferrocarril. Acá usted nunca ha visto que se ha desbordado.
19: No, nunca. Nunca se ha salido.
4: ¿Usted cuántos años vive acá?
19: 30.
4: 30 años y nunca ha visto que la calle del ferrocarril se desbordó.
19: No.
4: Constantemente, si veíamos por camino Melipilla, que también se desbordaba constantemente este canal Santa Marta. ¿Qué le parece a usted los trabajos, por supuesto, que se han realizado por parte del municipio, por parte, por supuesto, del Ministerio de Obras Públicas, que ahora vimos que no se ha desbordado el canal y, por supuesto, están manteniéndose también los equipos para evitar algún posible desborde?
19: No, todo bien. Está... es que soy de pocas palabras. No, pero está todo bien.
4: Perfecto, muchas gracias, que le vaya muy bien, excelente día. Bueno, ahí conversábamos con la señorita Marita, una vecina de este sector, que nos indica que en este punto en específico donde nos encontramos, que es en la intersección de calle del ferrocarril con el canal Santa Marta, por supuesto, en general nunca se ha desbordado este punto, pero sí en Glorias Navales, un poco más allá, unos metros más allá, que es el próximo puente que se ubica por acá por el canal Santa Marta.
17: Eso es lo que te quería preguntar. La situación que se vio ahí en el sector Glorias Navales, ¿tendrá que ver con ese 0,1 100% que el alcalde Bodanovich planteaba que no estaba listo, o tiene que ver con que pasó algo en otro sector, o bien que esta obra que se ha esperado por tanto tiempo a lo mejor quedó corta? ¿Qué es lo que se ha podido saber?
4: Mira, Sebastián, lo más probable que lo que sucedió es que también la basura que hay en este sector, porque esto también es un llamado reiterado a la población, que sobre todo cuando hay lluvias, y en realidad en ningún momento debiera ser, que boten basura a este tipo de canales, porque también, por supuesto, se tapa. ¿Qué es lo que sucedió anoche ahí en Gloria Navales? Ese sector se tapó, por supuesto, con la intensidad de las lluvias y la cantidad de agua que corría por el canal, no resistió, por supuesto, este canal y se desbordó, pero lo importante acá es que no se desbordó hacia las casas, se desbordó hacia la calle por el sector de Gloria Navales, y los mismos vecinos, según lo que me indican acá las personas con las que conversábamos, fueron los que con sacos de arena evitaron que esto siguiera sucediendo. Pusieron estos sacos de arena, por supuesto, al lado de este puente que se ubica por Gloria Navales, y por supuesto también allí evitaron que esto siguiera ocurriendo. Pero, como te decía también, esto acá podemos ver, todavía hay algunos incluso sillones, hay incluso colchones por el sector de Gloria Navales, lo que por supuesto dificulta el curso fluvial, y hace que por supuesto se pueda tapar este punto de la capital y genere por supuesto algún tipo de perjuicio, como lo que sucedió anoche, que se desbordó el río.
16: Exactamente, y claro, hay cuestiones que tienen que ver con el diseño. Gloria Navales es un barrio residencial, está construido prácticamente junto al canal Santa claro. Marta, y esta cercanía hace que cuando el canal aumenta el caudal por lluvias tan intensas, existe el riesgo de desbordes hacia las calles, hacia las viviendas, se afecta Camino a Maripilla, esa vía clave para Maipú, así que se genera todas esas afectaciones. Y luego hay cuestiones en las cuales realmente sí hay un llamado a la responsabilidad, ¿no es cierto? Cada vez que se deja allí basura, sillones, describía Cristiana.
17: Los refrigeradores. Augusto.
16: Claro, y ¿sabes qué? Yo entiendo que a veces es muy difícil deshacerse de cachureos, de cuestiones que inevitablemente
17: se van acumulando.
16: Se pueden acumular en las casas. También es importante que existan planes municipales donde las personas tengan la oportunidad de, por ejemplo, estos días del cachureo, de que se recojan esas cosas, porque va a evitar que finalmente las personas, para evitar un costo, porque tienes que pagar, si no.
17: Y no bajo el costo muchas veces.
16: Y no es bajo, o no sabes sencillamente dónde encontrar las formas, termines tomando una decisión que es mayor riesgo para todos, como es dejarlos en lugares que terminan obstruyendo estas vías para que puedan circular las aguas. Cristian, allí te decía la señora que ya no había visto eso en esta calle del ferrocarril, ¿no es cierto? Que ella no tenía recuerdo. Allí, ¿cuál es la sensación de las personas en general, Cristian?
4: Sí, mira, sobre lo primero, en específico, la persona que conversábamos recién vive casi en la esquina de calle del ferrocarril, justo con la intersección.

0: por supuesto, con el canal Santa Marta, y dice que ese punto en específico de calle del ferrocarril, ese punto nunca se ha desbordado, ese punto igual es bastante más alto que el resto de los puentes que hay por aquí, por el sector del canal Santa Marta. Ya. Pero lo que indica es que un poquito más allá, en precisamente Glorias Navales, que es, yo creo que hay tres pasajes de distancia entre Glorias Navales y, por supuesto, la calle del ferrocarril de Glorias Navales, ahí sí constantemente se desborda cuando sube el curso fluvial. La sensación, la verdad, en estos momentos, en este sector de Maipú, en realidad es bastante tranquila. Ocurren los autos con normalidad. Hay, por supuesto, algunas pozas de agua, pero no son en gran cantidad y, por supuesto, las personas pueden seguir su vida con total normalidad. El agua que se salió, por supuesto, de ayer del canal Santa Marta, ya no está en este punto de la capital, no está por Glorias Navales. Se nota que hubo algún tipo de desborde, eso está claro. Se puede evidenciar, por supuesto, en el suelo, pero por así decirlo, también los conectores de agua lluvia están todos disponibles, están limpios en estos momentos, y aquí también se ve el trabajo, por supuesto, municipal que se está realizando y también, por supuesto, de los mismos vecinos. Incluso en la calle del ferrocarril, justo donde está el canal Santa Marta, hay un punto fijo, una retroexcavadora de punto fijo que está, por supuesto, ayudando a los trabajos de limpieza y está ahí por cualquier cosa o por cualquier tipo de desborde. Misma situación que en el canal de Santa Marta, la intersección con Camino de Melipilla, que es donde se han hecho, por supuesto, estos trabajos para evitar algún tipo de desborde, como pasaba anualmente cada vez que llovía en este punto de la capital.
1: Así es, se ha hecho un trabajo allí y en parte porque efectivamente allí en Santa Marta no se necesitaban lluvias históricas para que se generaran estos desbordes.
2: Con muy poquito.
1: Con muy poquito ya se afectaba muchísimo esa zona. De todas maneras hay preocupación desde la alcaldía, desde el municipio de Maipú, por no solo ese, sino otros conjuntos residenciales que no necesariamente se han levantado, se han edificado, considerando la necesidad también de el escurrimiento de las aguas, que es una cuestión tan básica, pero que de acuerdo al alcalde todavía están en falta en algunos sectores, en algunos sectores de construcciones de viviendas. Cristiana Burto, muchísimas gracias por el despacho y seguimos, por supuesto, con las líneas abiertas aquí en Cooperativa.
0: Perfecto, muy buen día.
1: Buen día.
2: Chao, Cristian, gracias. Somos Cooperativa. Recuerda nuestro WhatsApp, el +569 7888-0770, para tu mensaje. Estamos esperando que nos cuenten lo que pasa en tu sector y también las reflexiones que ya se pueden hacer a propósito de esta situación climática adversa que se ha vivido en la zona central del país. La pausa, una síntesis informativa del diario de Cooperativa y seguimos con esta transmisión especial.
3: Especial de El Diario de Cooperativa, con la información del sistema frontal que afecta a Chile. 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
4: Cooperativa. 11, un minuto. 11, un minuto.
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7: Gloria Gutiérrez nos trae un resumen, una síntesis de lo que ha pasado en las últimas horas.
8: Sí, ¿qué tal, Sebastián? Lo más intenso del sistema frontal se vive hasta ahora en el norte chico del país. Hay alarma meteorológica en la provincia de Huasco, en la región de Atacama. Preocupación por la activación de quebradas en Alto del Carmen y Vallenar. Conversamos con el gobernador de la región, Miguel Vargas.
9: Con los anuncios que se hacían en materia de precipitaciones en la comuna de Alto del Carmen, era lógico que se activaran diversas quebradas. Hay una situación crítica en este momento en la quebrada Las Pircas, también en el sector de La Fragua, eso es por el Valle del Tránsito, donde ya hay un operativo que está llevando adelante el ejército con los equipos de la municipalidad para proceder con los planes de evacuación. Una situación similar está ocurriendo en la comuna de Vallenar, en la quebrada de Valparaíso. Ahí también hay un despliegue de los equipos de la municipalidad, también de carabineros, que tiene un dispositivo especial.
8: En Coquimbo continúa la emergencia, también hay alarma meteorológica para la región. Se esperan hasta 55 milímetros diario de lluvia. Conversamos durante esta mañana con el alcalde de Coquimbo, Ali Manucheri, y el alcalde de Montepatria, Cristian Herrera.
10: Sigue lloviendo y los problemas se van multiplicando a lo largo del territorio. No deberíamos habitar lugares donde está por estudio técnico sabido que son quebradas que en algún minuto con el agua caída se activan. Las ráfagas de viento desde el primer día han estado muy presentes. ¿Y qué ocasiona eso? Que la gran mayoría de viviendas que pueden tener algún grado de precariedad terminan perdiendo sus techumbres.
11: Tenemos 5 ríos y en todos los sectores tenemos personas aisladas. Nosotros calculábamos y sacábamos la cuenta con la ficha, son alrededor de 2.000 personas las que tenemos aisladas e incomunicadas, porque a 10 minutos de iniciado el sistema frontal se cortó la luz en gran parte de la comuna y los sistemas de respaldo de la telefonía ya no aguantan.
8: Último balance de Senapred, los damnificados por el sistema frontal aumentan a 516, hay 1.180 personas aisladas, 4 fallecidos y una persona que permanece desaparecida. En el Palacio de la Moneda, el presidente Kast encabezó reunión de coordinación con autoridades.
12: Si bien es cierto, vienen otros frentes, se fue desplazando y hoy día las zonas más críticas diría yo que es Santiago, Valparaíso, La Serena, o sea Coquimbo y el sur de Atacama. Y las afectaciones mayores que yo creo que ahora ya tenemos que empezar a pensar hacia adelante es el tema de energía, el tema de salud, el tema de educación y el tema de desarrollo social, sin dejar de lado las otras acciones, que es agricultura, con la pérdida de cosecha y todo. Menos mal se alcanzó a activar el seguro agrícola, según lo que nos relató el ministro antes de partir.
8: Es el resumen noticioso a esta hora, Sebastián.
7: Bien, Gloria, quedamos atentos a más informaciones al mediodía.
8: Así será, buen día.
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1: Cooperativa, 11, 5 minutos. 11, 5 minutos.
2: Tendremos esa pausa futbolística con el tercer y cuarto puesto de la Copa del Mundo, sin perder foco de lo que está ocurriendo con la emergencia, la información permanente en Cooperativa de Deportes, también con el equipo del diario de Cooperativa. Recuerda nuestro WhatsApp para conocer tus historias a propósito de este temporal, lo que está pasando en tu sector, en tu barrio. Lo queremos escuchar y queremos que nuestras amigas y amigos que conectan con Cooperativa a esta hora también sean parte de esa historia. Más 569-7888-0770. Ese es nuestro número para tus mensajes de voz.
3: Así es, encontramos en Cooperativa, son las 11 de la mañana con 5 minutos. Estamos, por supuesto, en nuestras distintas plataformas. Ya lo decíamos, buen momento para descargar la aplicación de Cooperativa, porque de esa manera tienes la señal en cualquier punto del territorio nacional. Allí donde está internet va a estar funcionando la aplicación de Cooperativa. Nos vamos a parte de las situaciones, cómo se está viviendo en primera persona este panorama que describen las autoridades regionales, locales, también en los micrófonos de Cooperativa, las voces de las personas afectadas, cómo ocurre o de qué manera enfrentan las familias situaciones de inundaciones, por ejemplo, en la zona de Ovalle. Yuri Rojo está con nosotros al teléfono de Cooperativa, él ha estado compartiendo un testimonio muy difícil respecto a lo que ocurrió en su familia en la ciudad de Ovalle en medio de las precipitaciones y las inundaciones. ¿Cómo está, Yuri? Muy buenas tardes. Muy buen día, perdón, bienvenido a Cooperativa.
4: Muy buenos días, muchas gracias por el contacto. Agradecer el espacio que nos dan. Solamente ustedes hablan de 500 damnificados en el país. Nosotros tenemos 50 casas inundadas en el sector de la población Fray Jorge Villa del Estadio, y esto va en aumento. Entonces, pues prácticamente estamos representando el 10% de los damnificados del país. Anoche tuvimos que sacar varios adultos mayores, entre ellos mi padre, porque ya las casas tenían hasta 30, 40 centímetros de agua adentro. Y esta no es primera vez que ocurre.
2: Sí, esa es una cifra que seguramente va a ir creciendo con el correr de las horas. Yuri, cuéntanos la historia. ¿Qué fue lo que ocurrió ahí en la villa, el estadio? ¿Qué fue lo que pasó? ¿Qué colapsa este colector de agua lluvia y genera la inundación de esta villa?
4: Esta historia no es nueva. Hace 45 años que ese colector viene con problemas. Fue la primera gran inundación que la vivimos el año 1984 aproximadamente, 85 para un temporal, donde las aguas también ingresaron a las casas en el mismo sector. Entonces hemos tenido 45 años de historia que cada vez que hay precipitaciones de alta envergadura como lo está ocurriendo hoy, el sistema colapsa y la población se inunda. Entonces, ninguna autoridad, administración municipal de la época, ni de los actuales, y ya también hablo también del gobierno central, ha logrado darle una solución. Lo que más nos indigna es que yo soy de Antofagasta, el sentido común me hizo venir hacia Ovalle porque venía un cierto mal tiempo, estaba mi papá, tenía que ayudar a mi hermano, tengo un papá enfermo, y si yo actúo en el sentido común, con mayor razón las autoridades, tanto provinciales como comunales, tienen que, más allá de actuar con el sentido común, actuar con la inteligencia territorial que se denomina. Ellos saben dónde están los puntos críticos, saben que todas las aguas que vienen de Valle confluyen por la calle Benavente hacia el sector de la Fray Jorge, por avenida Pedro Barrio y avenida Estadio, buscando el cauce normal del río Limarí. Entonces, esta situación era previsible, no tomaron las medidas pertinentes. Entonces, eso nos provocó que anoche ya 50 casas ya estuviesen anegadas, y tuvimos que gracias a la labor de bomberos y bueno, también del municipio, pudiesen ser evacuadas algunas personas. Yo personalmente, esto no es un ataque personal a ninguna autoridad en particular, sino que simplemente llamo a la autoridad a tomar las medidas pensando en el largo plazo. Porque estas situaciones son previsibles, y sobre todo hoy día con la tecnología que hay, se pueden anticipar estos frentes mal tiempo y podernos prepararnos con mayores herramientas técnicas para poder atender a nuestra comunidad. Entonces, hoy día todavía tenemos pese al esfuerzo bomberos, tenemos esta situación en la población. Yo, gracias a la gentileza de un vecino que tiene un

0: un hotel acá, don Enzo, con Jofre, pude sacar a mi papá y poder pernoctar durante la noche. Tenemos, afortunadamente, tenemos una red de contención.
1: Yuri, ¿qué es lo que, qué es lo que le han dicho las autoridades? ¿Qué es lo que le ha dicho el alcalde o la,
0: yo no tuve
1: el
0: la
1: equipo, el equipo de municipal, al menos?
0: Mira, yo sinceramente ayer tengo que también ser muy honesto, y mi papá estábamos en la calle tratando de esperar con la lluvia, en pijama, tratando de salir de la población porque no podíamos sacar la camioneta, porque si no íbamos a provocar que más el movimiento de vehículos provocaba ola y más agua entraba a las casas. Entonces, tengo que agradecer al alcalde que gentilmente no, él se bajó de una camioneta y de seguridad y no... Y junto a mi padre lo pudo subir y poder llegar al hotel donde estamos. Pero yo no he tenido mayor contacto porque de verdad que estamos desesperados. Los esfuerzos han sido inútiles de tratar de sacar el agua a las casas y el frente de mal tiempo continúa. Lo único que ya nos resta, no nos queda llorar sobre la leche derramada, que ojalá esto no vuelva a ocurrir, porque realmente ya es reiterativo y, como les digo, es una situación grave, es una situación que una población de donde la gran mayoría de los vecinos son adultos mayores. Entonces, con mayor razón tenemos que tener un foco en un punto donde sabemos que potencialmente con una lluvia grande se inundan y yo creo que ya vamos a llegar casi a los 100 damnificados en ese sector. Por el agua que entra a las casas, y el agua en un sector tiene hasta casi un metro de agua, medio metro de agua. Entonces, anoche algunos vecinos trataron de destapar alcantarillas, qué sé yo, en medio de la noche poniendo su vida, pero no... El agua no se niega, sigue cayendo y sigue escurriendo. Acumulándose.
2: Así es, nos estás entregando de testimonio respecto a lo que ocurre con Fray Jorge, que es un barrio bien tradicional, ¿no es cierto?, allí en Ovalle, y que está cerquita de la ribera sur del Limarí. Y aquí las inundaciones no son extrañas y, por lo tanto, todo indicaba que efectivamente se iba a generar este colapso que tú describes en distintas casas y que todavía está en desarrollo porque todavía hay agua al interior de estos hogares. Entonces, quiero preguntarte en qué momento, por ejemplo, empieza a entrar el agua. Claro, tú dices, tengo que sacar a mi padre con movilidad muy reducida. Sabemos lo muy difícil que es mover a las personas cuando uno además no tiene el entrenamiento, ¿no es cierto? No es fácil. Llovía en ese momento, tú logras llegar al hotel porque hay una red comunitaria de amistad que responde, bomberos estaba allí. ¿Cómo fue ese momento? ¿Llovía?
0: Mira, ese momento ya me hizo recordar, porque esto ya yo lo viví hace ya 45 años, prácticamente yo tengo 57. Mm. Esta situación ya la habíamos pasado. Esa vez mi papá no estaba enfermo, se tuvo que subir a un entretecho. Pero lo más terrible fue que esto empezó a colapsar ya alrededor de las 10 de la noche, que el agua ya era incontenible. Los vecinos pusieron sacos, trataron de causar las aguas, pero no se pudo, no se pudo hacer con los medios que teníamos, porque el agua igualmente sobrepasó todas las barreras de contención que como comunidad pusimos y claro, no se logró el objetivo, sino que el agua sobrepasó los límites y durante la noche es difícil evacuar a los adultos mayores.
2: Sí.
0: En un momento tuvimos que caminar sobre el agua. Afortunadamente el bombero nos prestó la asistencia a través de una camilla entre 6 personas sacando a los adultos mayores hacia la avenida La Chimba, donde se podía por lo menos llegar un vehículo y poder ir sacando a la gente de las casas. La situación es dramática, sin duda, porque ocurre en momentos de la noche, son momentos de desesperación, a veces de angustia. Pero yo también me pongo los zapatos también de otras personas que tal vez estén viviendo situaciones peores.
1: Sí, es una situación compleja y que obviamente Yuri es empático. Además, él lo vive en carne propia, pero

0: más empático con sus vecinos, con la gente de su sector, que vive a lo mejor situaciones más complejas todavía que la que ellos están viviendo ahí alrededor. Yuri, la situación en este momento ahí en Ovalle, ¿cómo es? ¿Ha dado algo de tregua en las últimas horas el sistema frontal?
1: Lamentablemente no, al contrario, se acrecenta con mayor fuerza y como te digo, esto yo no estoy echando la culpa a ninguna autoridad, pero sí, por favor, planifiquemos mejor más nuestras ciudades, entendamos mucho mejor cómo se mueve la naturaleza, si hoy día están toda la tecnología para poder diseñar y encauzar las aguas lluvias. Y como te digo, realmente lo que más me angustia y me da tristeza es que uno de sentido común viaja desde otra región a tratar de llevar a su papá, a su familia, a mi hermano, y cómo las autoridades que hoy día tienen planificación, equipos preparados, ingenieros, no anticipan las situaciones. Esto se veía venir. Entonces, esto no es una aluvión o algo que ocurre por una situación espontánea. Esto se veía venir con las precipitaciones y con el nivel de agua lluvia. Entonces, el problema es ese, que a veces tomamos medidas cortoplacistas y no estamos mirando en el largo plazo cuando hablamos de construir una mejor comunidad. Y eso la gente tiene que empezar a tomar conciencia de las autoridades. Ya no basta el populismo. Hoy día tenemos que tener una visión de más largo plazo en todo sentido de la vida. Entonces, eso es lo que más me angustia, que nosotros con nuestros medios tratamos de haber contenido esto, pero finalmente no sobrepasó todo. Y la situación sigue agravándose porque el agua no para, sigue lloviendo.
2: Yuri, tú has dicho varias veces, este no es un emplazamiento a una autoridad, pero efectivamente en este momento la emergencia está en desarrollo y por lo tanto es urgente que se llegue hasta el sector de Fray Jorge con los recursos necesarios para realizar el bombeo, ayudar a proteger algunos enseres, ¿no es cierto? Y el trabajo que se pueda realizar, identificar bien que todas las personas estén seguras. Tú lo cuentas en la historia de su padre, creo que tenemos ahí alguna conexión con la línea. Yuri, ahí te tenemos. Pero sí. Creo que cuando tú nos hablas de que tú recuerdas a tu padre en el entretecho de la casa, y ahora ya con más años, con que esta movilidad reducida, ¿no es cierto?, en que tú tienes que ir a su rescate prácticamente, nos habla de lo extendido en el tiempo y de lo recurrentes que son estos fenómenos, que no porque no ocurran cada año, sino cada cierto tiempo dejan de ser tremendamente marcadores en la vida de las familias, de los barrios. Así que muchísimas gracias por conversar con nosotros en un momento muy complicado.
1: Sí, yo le agradezco mucho también. Y sobre todo también a mi hermano y a mí, que tuvo que quedarse en la casa anoche cuidando las cosas. Y bueno, no más fuerza para Ovalle, no más. Ojalá que las personas estén mejor, los damnificados, pueda llegar la ayuda a los damnificados. Y como te digo, esta es una crítica constructiva. Yo valoro mucho lo que hizo el alcalde ayer, don Víctor Vega, en tratar de sacarnos de ahí con mi papá. Pero ojalá que tengan mayor coordinación técnica en el futuro para solucionar este tema en el largo plazo.
2: Claro, no solo llegar la misma noche cuando está cayendo la lluvia, sino que prepararse. Yuri, muchísimas gracias. Esperamos que su familia, que tú, que los vecinos tengan el apoyo que necesitan, salgan adelante. Muchísima fuerza para ustedes y para todos los que están enfrentando allí la emergencia en Ovalle.
1: Muchas gracias y ojalá el resto de la comunidad también pueda estar en mejores condiciones. Yo sé que hay personas que están peores que uno. Y vaya con ellos la solidaridad. Ya. Muchas gracias.
0: Gracias, Yuri. Gracias por tu historia y por tu empatía.
2: Yuri Rojo, contándonos la situación allí en el sector, en el barrio Fray Jorge, en el sector sur de la ciudad de Ovalle.
0: Emociona la angustia de Yuri y se hace extensiva, por supuesto, a muchas personas que lo están pasando mal. Queremos ser un canal de comunicación con ustedes, con sus historias, a través de Cooperativa. En el WhatsApp, en el +569 78880770, te escuchamos.
3: Hola, Radio Cooperativa, buenos días. ¿Qué tal? Acá de la sexta región, de la comuna de Chiparongo, que llovió mucho hace

0: días ya del jueves que ha llovido, dos días con viento, hoy día no mucho, pero con mucha lluvia. La comuna ha estado bien. Lo único peligroso es que si sigue lloviendo pasa algo con el río Tindirica, que es lo que hace más daño para las otras comunas que están ahí a la deriva. Pero hasta el momento se ha resistido todavía. Muchas gracias y que tengan lindo día.
1: Muchísimas gracias por el mensaje. Muchísimas gracias, para quienes dejan sus notas de voz en el WhatsApp de Cooperativa. Escuchábamos el testimonio de Ovalle. Les invitamos a que compartan los testimonios, quienes los ayudaron anoche, sus familias. Hay mucha gente que vive en la región metropolitana, Sebastián, pero como tú nos contabas hace un ratito, la familia vive en otros lugares, en otras zonas, ¿no es cierto? Los papás están en otra ciudad. Bueno, pueden compartir con nosotros qué es lo que han visto, cómo están viviendo, cómo se han ido enterando de cómo están sus familiares, a ti a través del más 569-78880770.
2: Sobre todo que muchos puntos en Coquimbo, en Atacama, están totalmente incomunicados, no hay señal telefónica, se cortó la luz, las baterías de las antenas se han ido agotando y eso dificulta la comunicación. Quizás podemos hacer puente de ello también a través de nuestro WhatsApp, el más 569-78880770. Vamos con Belén Velázquez a la región de Valparaíso. Cuéntanos, Belén, ¿qué está pasando?
3: Hola muchachos, ¿cómo están? Buenos días. Claro, la región de Valparaíso se mantiene con cerca de 185.000 clientes sin suministro de electricidad a propósito de este sistema frontal que nos está dando un respiro, al menos acá en la costa. A esta hora, o durante todo este día más bien, ya han cesado las precipitaciones y también los vientos. De hecho, en Valparaíso hoy día, en este momento se encuentra despejado y con harto sol. Bajó también la intensidad del oleaje en el borde costero y esto ha significado también que, por ejemplo, baje el nivel del estero Varga Amarga, que ayer estuvo muy cerca del borde. Había una alerta por un posible desborde. Eso no ocurrió afortunadamente, así es que esta mañana se reabrieron los puentes que atraviesan este estero ahí en el centro de la ciudad de Viña del Mar. En Valparaíso esta mañana se realizó un COGRIT comunal y hace algunos minutos la alcaldesa Camila Nieto entregó un reporte, informó, por ejemplo, que el socavón en Avenida Altamirano, esto es en el borde costero, hacia el sector de Caleta El Membrillo, un socavón que ya estaba, que no es que se haya generado completamente con este frente, sino que ya estaba. En esa ocasión se dejó expuesta una red de esval, por lo que la sanitaria va a tener que trabajar en ese lugar. Y también informó la alcaldesa porteña sobre Laguna Verde, que recordemos anoche había tenido una alerta preventiva de evacuación por un posible desborde del estero del Sauce, del sector de Ataegui. Eso tampoco ocurrió, el estero se mantuvo en su cauce, por lo tanto se está bajando también un poco la alerta ahí en la localidad de Laguna Verde. Se va a levantar el albergue que se había habilitado en el cuartel de bomberos de esa localidad por parte del municipio. Y sobre Puchuncaví, anoche se había informado también sobre un socavón que se había generado en la ruta F30E, esto es en el sector de Marbella, en la localidad de Maitencillo aproximadamente. Eso se mantiene cerrada, esa ruta, completamente en espera de la evaluación de las autoridades durante esta mañana para poder habilitar o generar una conexión, digamos, para volver a la conectividad de ese sector. Esperando además el balance general de la región de Valparaíso por parte de la delegación.
2: Belén, ¿cómo está la situación en este minuto del tiempo? Porque al menos aquí en la capital, algo de tregua, salió el solcito, ya se escondió, vuelven las nubes a la ciudad de Santiago. ¿Qué es lo que ha pasado ahí en Valparaíso, en Viña del Mar? Pensando en que había esta situación de riesgo que se daba en la desembocadura de la Aconcagua y también ya en el centro de la ciudad de Viña del Mar, en el estero Marga Marga.
3: Sí, pues ayer hubo harto peligro con la desembocadura del río Aconcagua y en la localidad de La Boca, la comuna de Concón. De hecho, se había decretado alerta roja para las comunas de Concón, Limache, Quillota, por el posible desborde del río Aconcagua. También hubo harto riesgo en el estero de Reñaca, en el estero Marga Marga, de ambos de Viña del Mar, y en el estero El Sauce, en la localidad de Laguna Verde, en Valparaíso. Todos esos caudales ya han disminuido un poco, a propósito de que durante la madrugada dejó de precipitar.

0: El oleaje también se ha calmado bastante, uno puede apreciar en el borde costero, ¿cierto?, en el mar, y actualmente la zona costera, Valparaíso, Viña del Mar, se encuentra prácticamente 100% despejado, con sol, ha subido un poco la temperatura, pero, y eso obviamente ha generado que la gente ya pueda empezar a retomar un poco la normalidad en la zona, que los equipos de emergencia, las cuadrillas puedan salir a terreno de forma segura a levantar bien cuáles fueron los daños que dejó este sistema frontal. Pero Senapred decía ayer que a eso del domingo, el lunes, debería ingresar otro frente acá en la región de Valparaíso con nuevas precipitaciones, así es que esto se toma más bien como un respiro para poder adoptar ciertas nuevas medidas y volver a prepararse para lo que queda de estas condiciones climáticas un poco adversas que vamos a tener acá en la zona
1: central. ¿El borde costero sigue con suspensión de tránsito o también eso ya se ha ido normalizando?
0: Todavía hay algunas restricciones, como yo te comentaba, por ejemplo, en el sector de Caleta al Membrillo, esto es el borde costero Avenida Altamirano, como hacia Playa Ancha, digamos, en Valparaíso. Todavía hay algunas restricciones ahí porque quedó a la vista un socavón, incluso este sector, esta arteria se había cerrado antes de que llegara lo más intenso del sistema frontal, sabiendo que era un área que podría generar algún conflicto. Y sí, podemos decir también que pese a que hay algunas restricciones, el borde costero se encuentra en muchas mejores condiciones. De hecho, durante esta jornada ha operado con normalidad el servicio de tren, que ayer no pudo operar prácticamente en todo el día Metro Valparaíso, porque primero sufrió una caída de un árbol a la red sobre la línea férrea, y después se generó una interrupción del suministro eléctrico, además de que las estaciones que están en el borde costero estaban muy inundadas. Todo el sector de el Nuevo Barón, por ejemplo, Caleta Portales, la estación Bellavista, esas estaban con mucha cantidad de agua porque están muy cerca del borde costero, y todos esos factores hizo que ayer prácticamente todo el día no tuviéramos metro, pero hoy día ya temprano, antes de las 7 de la mañana, FM Valparaíso informó que durante esta jornada y por lo menos hasta el momento, este servicio se encuentra operando ya en el 100% de la red desde la estación Puerto en Valparaíso hasta la estación Limache al interior de la región de Valparaíso.
1: Bueno, noticia para la movilidad entonces ahí en la región de Valparaíso. Belén Velázquez, línea abierta contigo. Muchas gracias.
0: Chao, buen día.
2: Ahí estaba la situación en la quinta región, que es una de las zonas que se ven afectadas por este temporal que está afectando a 10 regiones en el país, ha estado afectando, no ha terminado todavía, este es un tren de sistemas frontales, hay todavía muchas crecidas, hay todavía trabajos de rescate, hay todavía preocupación, monitoreo de quebradas, hay todavía preocupación por enturbiamiento de los aguas en algunas zonas, la región de Atacama ve con cierta alerta cómo se esperan nuevas precipitaciones en zonas donde no ha llovido. En la quinta región ya nos describía lo corresponsal Belén Velázquez, parte de la afectación. El gobernador Mundaca ha estado atento. Rodrigo Mundaca, muchísimas gracias. El gobernador Rodrigo Mundaca está camino al campamento Manuel Bustos y conversamos con él, nos contactamos a esta hora para ver cuál es la situación y qué medidas concretas está tomando allí el gobierno regional. Gobernador, ¿cómo está? Muy buenos días.
3: Hola, ¿qué tal? Muy buenos días, Sebastián, Paula, muchas gracias por este contacto.
1: Bueno, ahí recién Belén nos daba también un programa importante, pero ahora usted ahí desde la experiencia, lo que se ha vivido, hablábamos el otro día en una nueva mañana con usted en la previa de lo más fuerte de este sistema frontal, cómo ha ido aguantando la región de Valparaíso, lo fuerte del viento y la lluvia.
3: Bueno, Sebastián, primero, hoy día estamos en una condición de alerta roja regional, o sea, pasamos de alerta amarilla a alerta roja, y eso significa que este es el nivel máximo de emergencia y que indica amenaza inminente o en curso que puede afectar a toda la región, cosa que ya ha sucedido. Dicho eso, tenemos un reporte que es de las 9 de la mañana, teníamos un reporte anterior de las 8 de la mañana, ahora uno de las 9 de la mañana, y hay algunas cuestiones que me parece que son importantes relevar. Las precipitaciones en algunos territorios han alcanzado los 230 milímetros de agua, como por ejemplo en la comuna de La Cruz, 230 también en la Cuesta de la Hormiga, que es territorio de la provincia de Marga. A nivel regional tenemos un reporte de 124 personas albergadas, 3 personas lesionadas reparando techumbre, 500 personas aisladas. Estas 500 personas aisladas están en la localidad de

0: Petorca al interior de Chincolco, Chalaco, Calle Larga, que son parte del territorio de la comuna de Petorca, provincia de Petorca, están aisladas por los desbordes y las crecidas de los ríos. Tenemos una crisis eléctrica brutal. La región de Valparaíso es la más afectada del país. Mira, a las 8 de la mañana teníamos 203.979 hogares y locales comerciales sin suministro eléctrico, y a las 9 de la mañana teníamos 196.419. Es decir, somos la región que tiene la mayor cantidad de personas cuyo suministro eléctrico se encuentra suspendido, y en algunos casos concentrado fuertemente en el Valle de la Aconcagua, provincia de San Felipe, provincia de Los Andes, y con suministro interrumpido por más de 48 horas. Y hemos estado hablando con las generadoras para que repongan rápidamente la luz. Se han dispuesto más de 600 trabajadores, trabajadoras que están en distintas brigadas tratando de resolver esto. Y creo que, como te comenté la vez anterior, Sebastián, Paula, esto obedece fundamentalmente a la velocidad del viento. Hemos tenido viento en algunos territorios de 80 a 100 kilómetros por hora, a la caída de árboles sobre la cablería que ha precisamente interrumpido el suministro eléctrico. Decir también de que hay preocupaciones especiales por los territorios que fueron siniestrados con los incendios del 2 y 3 de febrero del 2024, Villa Independencia, El Olivar, Monte Sinaí, Achupaya, Manuel Busto, hacia donde nos estamos dirigiendo en este minuto. Hay una situación grave también con respecto a los sistemas comunitarios de agua potable rural, que son en la provisión de agua potable en los sectores perirural y rurales, que de repente muchas veces nos olvidamos de aquello. Hoy día en la mañana teníamos 43 sistemas comunitarios de agua potable rural afectados, logramos recuperar 9, tenemos 34 interrumpidos, y te puedo dar un ejemplo: la cooperativa Pachacamita en la comuna de Calera son 723 arranques que no están funcionando, es decir, son 723 hogares. El Comité de Bellavista en San Felipe son 318 arranques, 318 hogares. El Comité de San Juan en San Antonio, 272 arranques, 272 familias. Y el Comité de Peña Blanca en la comuna de Cabildo son 158 arranques. Ahí hemos estado conversando con la Dirección de Obra Hidráulica, con la DGA. Hay un problema también que lo manifestamos ayer en el COVID y que tiene que ver con los relaves. En la región hay acto relave minero, y hay un relave en particular de la minera La Ceniza, la provincia de Petorca, comuna de Cabildo, que hemos estado recibiendo reportes de agua contactada. El agua contactada es el agua que escurre a través de los cauces, de los cuerpos de agua, de los ríos, que trae material derivado de los relaves y que puede provocar cuadros de intoxicación muy severo y muy grave a la población. Lo hemos referido el día de anoche, hoy día lo volvimos a referir, porque es una situación que nos alarma y nos preocupa, porque objetivamente puede provocar daño en la salud de las personas. Yo diría que hay varias alertas SAE, sigue existiendo la preocupación, venimos pasando recién, pasamos sobre el estero Marga Marga, uh-huh. Está prácticamente a plenitud. Anoche alguien nos decía hoy día que estuvimos a una gota de que el estero Marga Marga se desbordara definitivamente, lo mismo con el estero Reñaca, y en general los problemas mayores los tenemos precisamente con desbordes de cauce en el Aconcagua, la primera, la segunda, la tercera y la cuarta sección, en el río Petorca y Ligua, donde efectivamente hay desbordes de cauce, y se sigue manteniendo la preocupación sobre la remoción en masa, me explico, sobre el emplazamiento de desarrollo inmobiliario en el cuerpo dunar, en de Concón, Reñaca, donde está ahí Kandinsky, Santorini, y Miramar, y por cierto también todo lo que ya dije, remociones en masa en los territorios que fueron siniestrados los días 2 y 3 de febrero del 2024.
1: Ya, tiene muchísimos frentes, podríamos decir, sí. Gobernador Mundaca, la pregunta es, ¿cuántos recursos ha comprometido hasta ahora el gobierno regional para enfrentar esta emergencia, y cuánto queda disponible si la situación se agrava?
0: Mira, nosotros durante el gobierno anterior, desde que partió la descentralización, con nosotros siendo electos democráticamente, nosotros tenemos una ley de presupuesto que nos señala que tenemos el 5% de nuestro presupuesto destinado a emergencia. Sin embargo, arbitrariamente el gobierno central nos puede retirar de ese 5% el 3% cuando ellos estiman pertinente. Eso ya ocurrió en las postrimerías del gobierno del presidente Boric. Y por tanto nos queda un 2% de emergencia, que en términos concretos equivale a algo así como 2.000 millones de pesos de nuestro presupuesto, que es presupuesto para todo el año. Y es primera vez que hoy día ese presupuesto se puede definir y priorizar en el marco del Comité de Gestión de Riesgos de Desastre, en el COBRI regional, en acuerdo con SENAPRED y informando a la Subsecretaría

0: Paraíso, no en Santiago, que es lo que pasaba antes, que ustedes criticaban mucho, ¿no?
1: Uh-huh. Así es. Es un avance, Sebastián, breve, pequeño, pero es un avance al fin y al cabo, porque finalmente estos recursos los vamos a definir acá, en el territorio.
2: Y un poco adelantar, ¿dónde deberían ir la mayor cantidad de lo emergente?
1: Ah, buena pregunta.
2: Lo de urgencia, sí.
1: Mira, hay son muchas las demandas. En principio hay demandas que tienen que ver con equipamiento, con maquinaria, bulldozer, retroexcavadora. Te puedo contar algo. Nosotros en la comuna de Concón, donde está el alcalde Freddy Ramírez, financiamos la compra de una retroexcavadora hace un par de años atrás, y producto de la remoción en masa y que ha tenido que despejar muchas arterias, la resto se le fundió, y se le fundió el día de ayer, y por tanto vamos a tener que contratar servicios de retroexcavadora, bulldozer, camiones tolva. Ahí podemos poner recursos, como también podemos poner recursos en materia de albergues, porque hay muchas personas evacuadas, hay más de 30 albergues disponibles. Son 124 las personas evacuadas hasta este minuto, no son tantas personas, pero también podemos poner recursos en materia de pan, techo y abrigo, cuando hoy día más se necesite. La verdad que el abanico de soluciones que podemos financiar es bastante amplio, y sean en la condición de emergencia. Emergencia que le pedimos a la ministra, que hace enlace, la ministra Rincón, que debería prorrogarse a lo menos una semana más, porque hay anuncios de un cuarto frente que debería entrar el día lunes y que debería prolongarse durante toda la semana que viene. Es decir, vamos a seguir teniendo lluvia la semana que viene, con suelos que ya están saturados, y por tanto lo que parece prudente y lógico también es que los niños se mantengan en sus hogares, pero que Junaep no deje de mandarles las raciones alimenticias de merienda, ojalá almuerzo y comida caliente, porque esos niños, muchos de esos niños, todos los niños, meriendan en la escuela y almuerzan en la escuela.
2: Así es, una decisión del Ministerio de Educación, pero pasa el aviso allí el gobernador, porque todavía quedan muchísimas precipitaciones. Camino al campamento Manuel Bustos, gobernador Rodrigo Montaca, muchísimas gracias una vez más por los minutos con Radio Cooperativa.
1: A ustedes también, a ti Paula, a ti Sebastián, por ser gentiles y por preocuparse por la gente que hoy día más necesita de que nos preocupemos de ellos. Abrazos cariñosos.
0: Chao, gobernador, gracias. Buen
2: día. Gobernador Rodrigo Mundaca, desde la quinta región, y apuntaba respecto a la preocupación por los contactos de agua con relaves. Sabemos que los relaves mineros son los descartes de la producción minera y tienen un potencial contaminante muy alto, ¿no es cierto? Niveles de toxicidad que preocupan, y por eso requieren en resguardos especiales, que además
0: por
2: están siendo monitoreados de manera constante. Claro, por eso son relaves y no existen, digamos,
0: no están liberados. Claro.
2: Vamos a estar hablando con Sernagio Mion porque está monitoreando los relaves. Nos vamos a la pausa y ya seguimos con más, la transmisión especial de Cooperativa y sus voces en el +569 78 880770.
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5: 12 grados. 12 grados en Santiago. Cooperativa. 11:42 minutos. 11:42 minutos.
6: 11:42 minutos. Seguimos aquí en Cooperativa. 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
6: Así es, hablábamos recién de los relaves y el gobernador Rodrigo Muntaca apuntaba a la preocupación por cierto contacto que ellos temían en las aguas desde el relave Las Cenizas. Senajemín tiene que mantener la vigilancia en todos los sectores críticos y depósitos de relaves del tramo Atacama o Higgins, y en eso ha estado, por supuesto, atento a el desarrollo de estos tren de sistemas frontales. Su director nacional subrogante, Mauricio Lorca, está en Cooperativa, está al teléfono de la radio. ¿Cómo está, director? Muy buenos días.
8: Buen día, Paula. Buen día, Sebastián.
6: Quiero partir preguntándole por la situación puntual en Las Cenizas, si usted tiene información respecto a este contacto que preocupaba al gobernador Muntaca.
8: Sí, efectivamente, nosotros estamos en contacto no solo con Las Cenizas, sino que con todos los tranques de relave y con todas las empresas que tienen tranques de relave en todo el Frente de Mal Tiempo, desde Atacama hasta O'Higgins. Y particularmente en Las Cenizas, tuve contacto con las autoridades de la región. Estuve en contacto también con la empresa y no hay ningún problema. Lo que está ocurriendo, lo que se informó en algunos medios, redes sociales, dice relación con el proceso natural de vertimiento de agua lluvia, no tiene ninguna complicación, y esta es parte de lo que está contemplado en la RCA con la cual se rige la empresa. Entonces no hay ningún riesgo. Estamos trabajando en conjunto, el director regional de Senajemín está en contacto directo con la empresa, entonces no hay, desde lo que hemos visto nosotros y en función de lo que han informado, no hay ningún problema.
7: Desde el no conocimiento, no somos expertos en el tema, pero y obviamente que preocupa cuando hay este tipo de situaciones climáticas temporales, hay aumento de agua, hay aumentación en estos tranques de relave y hay sobrecarga en los depósitos. ¿Cómo se garantiza que estos muros de contención mantengan la estabilidad física, mantengan la resistencia frente al licuado que se produce con los relaves?
8: Efectivamente, cada uno de los relaves tiene un factores de diseño que dice relación con aspectos sísmicos, cuando tienen que aguantarse estas condiciones sísmicas que pueden cambiar la estabilidad física del relave, y también respecto a precipitaciones, cada uno de ellos tiene un diseño en cuanto a cantidad máxima de precipitación por día que pueden soportar, y todos los relaves han sido sometidos a un estrés hídrico importante en términos de una sobrecarga poco habitual, pero aún así están bajo los parámetros de diseño. Entonces, nosotros estamos monitoreando día a día, en contacto directo con todas las empresas que están administrando.

0: los tanques de relave, y la verdad es que en función de sus parámetros de diseño, sus obligaciones y sus reportes regulares, hasta el momento no hemos tenido ningún problema.
1: Ya, o sea, ninguna condición anómala, en ningún depósito minero, en ningún relave, en ninguna
0: No.
1: faena tampoco.
0: No, efectivamente, como le digo, nosotros como servicio nos pusimos a trabajar previo a la manifestación de este tren de frente de mal tiempo,
1: ¿Ya?
0: con todas las mineras. Estuvimos la semana pasada, el ministro llamó a todas las mineras, grande y pequeña minería, para poder ponerse alineados. Estamos comunicados, tenemos contacto directo con las direcciones regionales, con cada una de las mineras en la zona afectada. Entonces, a partir de un trabajo preventivo muy importante que estamos haciendo, con traspaso de información y actualización de información regular, coordinado con un sistema de control que hemos generado a propósito de este frente mal tiempo, desde Senegemín Central y las direcciones regionales. No tenemos ningún inconveniente. Nos reportan las empresas cómo va evolucionando la carga de los tranques, la condición de las faenas y cualquier tipo de accidente o anomalía. Y claramente están estresados todos porque en la alta cordillera, debido a que la isoterma cero es baja, ha caído nieve en Atacama, en Coquimbo. Entonces, algunas de las mineras han tenido que quedarse en faena arriba, desconectados. Pero no hay ningún problema, están todos preparados.
2: ¿Qué pasa, qué pasa con algunos depósitos, entiendo que no pocos, que están inactivos, que no necesariamente tienen la supervigilancia de alguna empresa en particular, que están abandonados, por decirlo de alguna forma? Eso, ¿quién lo supervigila?
0: Bueno, eso es un espacio complejo de revisión porque son pasivos ambientales, no están dentro de las funciones o responsabilidades de Senegimin como tal, de estar monitoreándonos porque no tenemos una contraparte. Sin embargo, nosotros tenemos sistemas de monitoreo a través de nuestro observatorio de peligros geológicos y mineros. Entonces tenemos monitoreado a través de información satelital, a través de y análisis de formación en algunos de los territorios, en los lugares más críticos. Tenemos priorizado los relaves y aquellos pasivos ambientales que están abandonados, y estamos monitoreándolo y estamos constantemente revisándolo. Luego de que pase este frente mal tiempo, entonces nos vamos a desplegar con especialistas para poder revisar el estado de aquellos relaves y pasivos ambientales luego del frente mal
2: Pero
0: tiempo.
2: hay un riesgo durante la tormenta, entonces, con esos pasivos que, como lo menciona usted.
0: Efectivamente, sí, son tan riesgosos. Nosotros tratamos desde el punto de vista de peligro geológico de una forma equivalente como tratamos las remociones en masa. La única diferencia es que es un lugar que está determinado físico. Las remociones en masa tienen probabilidades de activarse en función de condiciones climatológicas o gatillado a veces por la intervención humana. Entonces, estamos monitoreándolo. No, yo no puedo decir que no pasa absolutamente nada, pero estamos monitorándolo aquellos que tienen dueño con las empresas y aquellos que no tienen dueño a través de nuestros sistemas de análisis de geoinformación. Nosotros tenemos contratado ciertos servicios de satélites y nos entregan información también a diario de cómo está el territorio en ciertos lugares priorizados en función de la peligrosidad, en función de ciertas condiciones que pueden tener algunos relaves abandonados.
1: Ahora, Atacama está enfrentando precipitaciones históricas y además esto todavía no ha terminado. Allí en particular se hizo un cambio respecto al monitoreo habitual, ¿dónde han concentrado el despliegue técnico? ¿Hay algo que preocupe especialmente allí en Atacama?
0: Bueno, Atacama, a partir de 10 de la mañana, cuando en la Mesa Nacional de SENAPRED se informó el cambio de alarma, la zona de alarma desde la provincia del Huasco y la región de Coquimbo. No, está informando cada una de las regiones en esta mesa, y efectivamente, desde el punto de vista nuestro, como Senergiomín, lo que hemos hecho es fortalecer la labor de fiscalización y la conversación con las empresas. Particularmente previo a la tormenta, estamos solicitando, oficiamos el día martes pasado, el día lunes pasado, a todas las empresas mineras desde Atacama hasta el Maule, para que nos entregaran la información con frecuencia que va a

0: con una frecuencia diaria o, dependiendo del tipo de faena, más de una vez al día, dos veces al día o hasta más, para poder estar al tanto de lo que está ocurriendo. Y eso es lo que estamos haciendo en Atacama. En Atacama ya se está viendo un incremento en las precipitaciones en la parte alta de la cordillera. Hay precipitación sólida, nieve. Y por otro lado, estamos coordinados con SENAPRED. Desplegamos nosotros equipos de trabajo al sector del Huasco, porque nuestra dirección regional está en Copiapó. Entonces, desde el punto de vista de la toma de decisiones, la participación en las acciones que tiene que llevar a cabo la coordinación de SENAPRED, nosotros estamos acompañándolo en la región del Huasco.
1: Perfecto. Quería preguntarle, director, si considerando la maquinaria, los recursos que tienen las empresas mineras, y ya que ustedes están en contacto permanente con ellas, si hay muchas situaciones complicadas en distintas regiones donde hay operaciones
0: Así
1: mineras.
0: es.
1: ¿Hay
0: Sí.
1: disposición a poner maquinaria o personal para las autoridades para enfrentar la emergencia o si han recibido alguna solicitud del gobierno para colaborar en despeje de camino, en apoyo logístico? ¿Hay algún tipo de contacto en ese sentido?
0: Hay total coordinación. Como les mencionaba, el día martes o miércoles, el martes tuvimos una reunión pedida por el ministro Daniel Mas con todas las mineras, y en ese momento se coordinaron y se levantó información para que todas las mineras la gran minería que puede entregar recursos para apoyar las acciones que tienen que estar coordinadas por SENAPRED en temas de maquinaria, de movilidad, de logística, están disponibles. Y eso se hace a través de la coordinación directa con SENAPRED.
1: O sea, la gran minería entonces puede apoyar porque tienen camiones, tienen retroexcavadoras,
0: Así
1: tienen,
0: es,
1: claro,
2: maquinaria compleja.
1: pueden ayudar allí en situaciones donde haya aislamiento o algún tipo de afectación.
2: Director, entrégame información práctica también a quienes nos escuchan. Hay
0: Sí.
2: algunos relaves que están cerca de ciertos asentamientos, de comunidades. Si se ve una emergencia inminente por desborde o por colapso, ¿cuál es el protocolo? ¿Cómo funciona? ¿Cómo se debe comunicar la gente para el fondo advertir de esta situación anómala que puede ser compleja, más que nada para esas comunidades que están ahí en las proximidades de los relaves?
0: Exactamente. Esto a través de SINAPRED, que coordina SENAPRED, es que está realizándose acciones, se hacen reuniones en que participan los actores locales, y hay COGRID comunales, COGRID provinciales y COGRID regionales, además de nacional. Y en esos momentos es que se toman decisiones y se despliegan los equipos en terreno para apoyar en caso de que ocurriese algo así, de que haya algún eventual relave que estuviese en una condición crítica que pudiese afectar a población aguas abajo. Eso está coordinado completamente. La información que se entrega está siendo monitoreada por las empresas y se entrega de inmediato a SENAPRED, y SENAPRED coordina a la escala requerida y se va comunicando. Por otro lado, desde el punto de vista de las personas, la forma más adecuada de poder informarse es a través de los canales oficiales, y esos son SENAPRED y sus redes sociales, y en los temas de peligro geológico, los temas de tanque relave, a través del sitio web y las redes sociales de Sernegiomin, siempre a través de canales oficiales.
1: Ahí están las declaraciones del director subrogante de Sernagiomin conversando con Cooperativa respecto a un tema que es muy importante en términos de lo que ocurre en una situación como la que estamos viviendo, es estos monitoreos que han sido reforzados ante el sistema frontal. Muchísimas gracias por la entrevista, Mauricio Lorca, con nosotros aquí en Cooperativa. Muy buenos días, ¿eh?
0: Gracias, Pablo. Gracias, Sebastián. Buen
2: Buen
0: día.
2: día. 11:55, el WhatsApp, te escuchamos, más 569-7888-0770.
3: Hola, amigos de la cooperativa, buenos días.
1: Buen día.
3: Soy Erika de San Bernardo. Sabes que estamos sin luz, mucha que lata, y yo tengo que trabajar con luz. Muchas gracias.
4: En relación a Canal Santa Marta, son tres etapas. Solamente se ha hecho la primera, falta financiamiento la segunda y la tercera. La idea es que toda esa agua llegue desde el canal Santa Marta, desde Tres Poniente hasta el río Mapocho, y ya no va a haber más canales. Entonces, todavía, claro, esa parte que se salió anoche, esa parte todavía no está entubada.

0: Parte de los testimonios, lo que nos cuentan los auditores en primera persona, ¿no? Porque tenemos la mirada de la autoridad, tenemos la mirada de los organismos técnicos, pero son somos nosotros, ¿no es cierto? Somos claro. Los vecinos, las vecinas, somos las comunidades, quienes estamos viviendo la emergencia y podemos mejor contarla. Para lo de San Bernardo, las cada minuto sin energía eléctrica, más cuando se necesita para trabajar, no siempre hay total comprensión, ¿no es cierto? Hay una entrega que apremia, hay alguna labor que se está realizando, y sin energía eléctrica es muy difícil. Hay muchas cosas que se hacen muy, muy difíciles. Somos una sociedad donde nuestro día a día está cada vez más determinado por la energía eléctrica, desde cargar el celular, se ha estrenado la,
1: hasta las labores cotidianas.
0: Abrir el portón en muchas casas, la gente queda bajo la lluvia y abriendo, qué sé yo, a mano. En fin, son distintas realidades socioeconómicas, pero la energía eléctrica es vital y los cortes prolongados son muy difíciles. El llamado es, insista en dejar su notificación. Llame una vez y dice, oye, es que ya llamé y no.
1: ¿Para qué?
0: Llame
1: más
0: de nuevo.
1: Claro,
0: llame de nuevo, llame de nuevo. Es importante llamar porque de esa manera se va, según esa carga, también incide en la forma en que se va a entregar la respuesta, se van a destinar las cuadrillas.
1: Sigue siendo alto el número de hogares, de clientes, como dicen las empresas, sin suministro eléctrico, pero la buena noticia es que va en disminución. 368.196 a nivel país, en Valparaíso, como decíamos más temprano, en la región, y lo decía el gobernador Mundaca también, es la región que tiene más problemas de suministro eléctrico. En la metropolitana hay cerca de 27.000 clientes sin energía eléctrica, y en la comuna de San Bernardo son 502. Así que a cruzar los dedos, que eso vaya bajando y que pueda normalizarse para nuestra amiga que nos mandó el mensaje a nuestro WhatsApp.
0: Así es, nos vamos a ir a la pausa, seguimos aquí en Cooperativa, más 569-78-880770. Les estamos escuchando aquí en Cooperativa, nos vamos a la pausa y ya seguimos con más de esta cobertura especial en Cooperativa.
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0: ¿Qué tal? Buenas tardes. Nueva síntesis informativa del Diario de Cooperativa, centrada en los efectos de este sistema frontal en el país. En el norte chico se sufren los estragos por el mal tiempo, a esta hora con la mayor intensidad en la zona de este sistema frontal. Hay alarma meteorológica en la provincia de Huasco, en la región de Atacama, también para toda la región de Coquimbo. En Montepatria, Carabineros logra el rescate de una familia que permanecía aislada por el aumento del caudal en el río Huatulame. Lo confirmó el alcalde Cristian Herrera.
11: Terminó con pleno éxito el operativo de rescate de 5 personas, una familia, 3 mayores, 2 menores de edad, que estaban con serio riesgo producto de que la crecida del río los dejó al medio en una isla que minuto que pasaba se iba carcomiendo más. Así que, bueno, agradecido del delegado Víctor Pino por las gestiones del general jefe de la cuarta zona, general Brevi, de los pilotos que hicieron el procedimiento rápidamente, y estamos con una angustia menos.
0: También en la región de Coquimbo, en Ovalle, vecinos denuncian falta de colectores de agua lluvia para afrontar las fuertes lluvias. Conversamos con un vecino de la zona, Yuri Rojo.
15: Nosotros tenemos 50 casas inundadas en el sector de la población Rey Jorge Villa del Estadio, y esto va en aumento. Prácticamente estamos representando el 10% de los damnificados del país. Anoche tuvimos que sacar varios adultos mayores porque ya las casas tenían hasta 30, 40 centímetros de agua adentro. Y esta no es primera vez que ocurre. Hace 45 años que ese colector viene con problemas. Que cada vez que hay precipitaciones de alta envergadura, como lo está ocurriendo hoy, el sistema colapsa y la población se inunda.
0: En la región de Valparaíso, las lluvias provocan socavones en Reñaca y Puchuncaví. Hay más de 180.000 hogares sin electricidad. Conversamos con el gobernador Rodrigo Mundaca.
16: Somos la región que tiene la mayor cantidad de personas cuyo suministro eléctrico se encuentra suspendido y en algunos casos concentrado fuertemente en el Valle de la Aconcagua, provincia de San Felipe, provincia de Los Andes, y con suministro interrumpido por más de 48 horas. Decir también de que hay preocupaciones especiales por los territorios que fueron siniestrados con los incendios del 2 y 3 de febrero del 2024, Villa Independencia, El Olivar, Monte Sinaí. Hay una situación grave también con respecto a los sistemas comunitarios de agua potable rural. Hoy día en la mañana teníamos 43 sistemas comunitarios de agua potable rural afectados, logramos recuperar 9.
0: Ese es el resumen de noticias a esta hora, Sebastián.
1: Muy bien. Gloria Gutiérrez con esta síntesis informativa. Gracias, Gloria.
0: Buenas tardes.
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1: Seguimos en esta cobertura especial de Cooperativa, atento al sistema frontal, a los problemas que se están viviendo en buena parte de la zona central del país, enfocado en este minuto en lo que ocurre en la región de Atacama y también en la región de Coquimbo, donde sigue muy intensa la lluvia, mucho viento y también la activación de quebradas, que es el punto que más complica en este minuto y que preocupa a las comunidades que están en esa zona.
0: Así es, estamos en Cooperativa, transmitimos para todo Chile, transmitimos para todo el mundo a través de la aplicación de Cooperativa. Tienes nuestra señal en vivo sin ningún corte en cualquier punto de tu desplazamiento, de tu trayectoria. Conversamos respecto a qué se puede esperar en las próximas horas desde el punto de vista de la hidráulica con el profesor de Ingeniería Hidráulica y Ambiental de la Universidad Católica, que a esta hora nos acompaña, ya está conectado al teléfono Eduardo.

0: Leiva. ¿Cómo está, profesor? Muy buenos días. Bienvenido a Cooperativa.
1: Buenos días. Muchas gracias por la invitación a conversar.
0: Así es, estamos justito al mediodía, así que estamos entre buenos días y buenas tardes, claro. Podríamos decir.
1: Justito.
0: Pero, exactamente. Quiero partir preguntándole desde su expertise, ¿cuáles son las características más excepcionales de este sistema frontal? ¿No es cierto? Hemos hablado de la cantidad de lluvias, de la intensidad. Para usted, ¿qué es lo que hasta ahora está marcando la excepcionalidad de lo que estamos viviendo?
1: Bueno, en términos de excepcionalidad, esta lluvia presenta un periodo de retorno bastante interesante comparativamente con años anteriores. O sea, eso quiere decir que es algo que no se había repetido hace mucho tiempo. Uno de los temas más también bastante interesantes en relación a lo que ocurrió en los últimos años es que nosotros veníamos enfrentando una mega sequía de prácticamente 14 años, uh-huh. Y ahora nos vemos con un escenario de lluvias de alta intensidad en poco tiempo. Entonces, esas lluvias de alta intensidad no son eventos comunes en la última década. Entonces, eso hace que los sistemas no estén preparados para este tipo de condiciones y básicamente se sobrecargan y han ocurrido todas las situaciones que estamos viendo a lo largo del país. Entonces, es una situación bastante anómala en los últimos años, particularmente porque hemos pasado un periodo de sequía bastante prolongado.
2: Ahora, usted tiene amplias investigaciones sobre desarrollo urbano sensible al agua, y por eso nos interesa conversar con usted, porque tenemos además que hacer una transición sobre los sistemas de evacuación de agua en nuestro país. ¿Cómo vamos en eso y qué es lo que nos falta por hacer en ese sentido?
1: O sea, uno de los temas más fundamentales es que la planificación urbana no ha ido en línea con la gestión hídrica. Muchos aspectos, hemos pasado por un evento de sequía donde no hemos tenido mucha agua y básicamente no hemos proyectado básicamente una circularidad del recurso, y ahora nos vemos con situaciones de exceso de agua y los sistemas no están preparados para este tipo de situaciones. Vemos eventos como por ejemplo los socavones o situaciones donde las plantas de tratamiento por ejemplo se ven sobrepasadas por aumento de los caudales de los cursos de agua, del agua superficial y etcétera.
0: Así es. Profesor Leiva, usted dice la planificación urbana no va en línea con, podríamos decir, la dinámica de las precipitaciones, de lo que estamos viendo en términos de cambio. Mencionó los socavones. Los socavones son una manera muy, muy clara de ver que hay algo que no se hizo bien, ¿no? Y quería preguntarle, cuando vemos un socavón, ¿qué es lo que estamos observando? ¿Cuál es el proceso en el que se forma el socavón? Hay varios en este momento que están preocupando bastante.
1: Bueno, los socavones son consecuencia de procesos de remoción en masa en algunos casos, y eso ocurre prácticamente porque el uso de suelo no fue del todo adecuado para la construcción en la cual se ejecutó. Particularmente, en algunos casos también puede ocurrir que se satura el suelo de agua. El suelo es una matriz que tiene ciertos poros, y esos poros básicamente en algunos casos no tienen una saturación de agua. Cuando ocurren altas precipitaciones, el suelo se satura de agua, y eso hace que, dependiendo de la pendiente, se produzcan eventos de remoción en masa y la evidencia de los socavones. Entonces, es súper claro que la planificación urbana no ha ido en línea con, muchas veces, con la gestión eficiente de los usos de suelo. Hay muchas zonas en los bordes costeros donde los suelos no están capacitados para poder resistir tantos niveles de agua, y se producen estos eventos como los que hemos visto años atrás y particularmente los que estamos viendo en este mismo momento.
2: Hay quizá el más emblemático, más allá de las situaciones que sean en los caminos en este minuto, pero el más emblemático que hemos tenido el último tiempo de ese tipo en el edificio Candís, que hay en las dunas de Reñaca, ¿no?
1: Sí, exacto. De hecho, por ejemplo, en ese caso, particularmente no fue por un efecto específico de las precipitaciones, sino que en algunos casos hubo un colector que se rompió, esa agua saturó el suelo y ese suelo básicamente se produjo una remoción masiva y eso produjo el socavón. En estos casos actuales ya es el efecto mismo de las precipitaciones, que son altas precipitaciones de alta intensidad y básicamente en un corto periodo de tiempo. Entonces el agua satura el suelo no alcanza a infiltrar, por así decirlo, toda esa agua, y eso hace que se produzcan estos socavones en algunos caminos, etcétera.
0: Ya. Respecto a las inversiones que usted describiría como prioritarias para reducir el impacto de eventos como este, que claro, hoy son extraordinarios, pero no sabemos con qué frecuencia se van a repetir, vamos camino a un niño de muchísima fuerza y eventualmente vamos a seguir viendo estos sistemas frontales con estas características, ¿no? Estos trenes de sistemas frontales. ¿Qué consideraría usted prioritario? ¿Embalse? ¿Colectores? ¿Causar quebradas? ¿Mejor planificación urbana? ¿Por dónde partir?
1: Yo creo que hay

0: Es una pregunta bastante compleja porque hay muchas aristas posibles en las cuales podemos tener prioridades. En algunos casos, por ejemplo, podría ser un punto de enfoque el resguardar, por ejemplo, el suministro de agua potable para la población. En algunos casos, por ejemplo, cuando se producen aumentos significativos de las precipitaciones, se producen aumentos de sedimentos en los cursos de agua. Eso causa que las plantas de tratamiento de agua potable colapsen en algunos casos, no sean capaces de solventar en el tiempo el suministro de agua y tengan que tener fuentes de respaldo. Entonces, por ejemplo, resulta paradójico en algunos casos que cuando llueve más, que se supone que hay más agua, se corta el agua.
1: Claro.
0: Y es porque particularmente ocurre que al aumentar los sedimentos en los cursos de agua, el proceso de una planta de tratamiento de agua potable se hace más lento, se demora más la sedimentación, se obstruyen más los filtros, entonces tengo que recurrir a fuente alternativa. Entonces, las empresas deberían tener fuentes de respaldo. Si bien hay algunas, o sea, nosotros tenemos en Santiago, por ejemplo, en Pirque, tenemos fuentes de respaldo de agua potable para poder mantener el suministro. En Aguas del Valle, por ejemplo, también tiene sus fuentes de respaldo y ha recurrido a ella en el último tiempo.
2: Sí.
0: Es importante que todas las zonas de Chile tengan esas fuentes de respaldo. Eso es
2: Claro.
0: uno de los aspectos prioritarios que yo creo.
2: Lo anunció, de hecho, Aguas del Valle durante esta mañana que activaron fuentes de respaldo en distintas localidades de la región. El problema se da en la planta Las Rojas, que provee de suministro para La Serena y Coquimbo, que por ahora es normal, pero el subsecretario Pavés en la mañana decía que ese está asegurado para 30 horas. Lo mismo pasa en Ovalle también por el tema de la turbidez, y se está trabajando con fuentes alternativas por ahora sin afectación al servicio de los hogares, pero uno no sabe hasta cuándo, porque en algún minuto esas fuentes de respaldo también pueden terminarse.
1: Perdón y cortito, 30 horas es mucho, es poco, para mí es poco, digamos, si me dicen 30 horas está
2: Claro.
1: asegurada el agua, me preocupo inmediatamente, empiezo a llenar todo lo que tengo en la casa con agua. ¿Cómo
0: Sí.
1: lo ve, Eduardo?
0: Yo creo que, a ver, no es lo ideal, o sea, deberíamos contar con mientras nosotros tengamos una ventana de tiempo mayor de respaldo, sería mucho más ideal para la comunidad. Pero hay que entender, y esto también sería bueno explicárselo a la audiencia, básicamente que no es que no tengamos agua, no es que no tengamos agua, ese no es el problema. El problema es un poco más simple, o sea, lo que ocurre es que cuando hay muchas precipitaciones, lo que sucede es que los sedimentos, básicamente esta agua con barro, si se fijan, todos pueden ver en la televisión, los cursos de agua se ven de color
2: Claro.
0: café. Eso es producto prácticamente que tenemos muchos sedimentos. La tierra se resuspende, aumentan los sólidos en el agua y eso hace que en una planta de tratamiento se obstruyan más los filtros y a la vez se demore más un proceso que es fundamental para el proceso de tratamiento de agua potable, que es la sedimentación. En términos simples, lo que ocurre es que tengo sólidos en el agua y esos deben sedimentar por efecto de la fuerza de gravedad en el tiempo. Cuando tengo más sólidos en el agua, se demora más tiempo. Entonces, la planta hace que se demore más tiempo en potabilizar el agua y disponibilizar el agua para la comunidad. Situaciones particulares como esta generan escenarios donde la planta de tratamiento está recibiendo agua para tratar desde fuentes de agua superficial. Y esa fuente de agua superficial, al tener más sólido suspendido, se hace más lento el proceso. Entonces, si me pregunta, para mí, 24 horas no es lo ideal. Yo esperaría que pudiéramos tener una ventana de tiempo mucho mayor para la población. Y sobre todo, seamos capaces de responder a este tipo de eventos que están anunciados con tanto tiempo de
2: Claro,
0: anticipación.
2: ahí las fuentes de respaldo son variables, dice Aguas del Valle. En algunas localidades puede haber un poco más, en otras menos, porque no necesariamente están conectadas. Ahora, el tema de la filtración, del funcionamiento de los filtros, en este caso ahí en Las Rojas, o lo que pasa acá en Santiago con los pozones de aguas andinas, eso es inobjetable. O sea, cuando se enturbia el agua, no un tema de calidad de filtro, que las plantas de tratamiento no sean necesariamente óptimas o que sean las más modernas. Va a pasar siempre eso, ¿no?
0: Siempre pasa, de hecho pasaba anteriormente en Santiago, era mucho más común porque no teníamos los pozones de Pirque, en algunos casos de respaldo. Entonces era lluvia intensa, se cortaba el agua básicamente porque la fuente de agua potable, de agua para tratar de agua andina, se enturbiaba. En estricto rigor, esto es solamente la variable que aquí influye es el tiempo.
2: Claro.
0: Simplemente tenemos agua, pero se demora más en tratarse porque tiene más sólidos. Entonces, al demorarse más en tratarse, pongo en tela de juicio, por así decirlo, el suministro para la población, si es que no tengo fuentes de respaldo.
2: Claro, ahora en todo esto está la paradoja que se produce de la inundación en tiempos de crisis de agua. ¿Cómo,
1: Claro,
2: cómo,
1: es lo que decía,
2: claro?
1: hay más agua. y no hay agua para tomar.
2: Y no somos capaces.
1: Actualmente se genera.
2: Y parece que no somos capaces para que estos eventos que son destructivos se transformen en oportunidades reales de recarga, ¿no?
0: Yo creo que esto esperaría que fuera una oportunidad para que nosotros pudiéramos desarrollar infraestructura de respaldo para este tipo de situaciones y hacer una planificación mucho más efectiva del proceso de saneamiento. O sea, Chile prácticamente es uno de los países que tiene la mayor cantidad o la mayor proporción de saneamiento a lo largo de Latinoamérica. Y deberíamos estar preparados para este tipo de situaciones y no debería sorprendernos, porque puede ocurrir. O sea, tenemos eventos que podemos anticiparlo. Ustedes mismos han sido testigos, básicamente, que esto estaba anticipado. Entonces, la empresa debería haber estado preparada para este tipo de situaciones. Lo que pasa es que deberíamos estar preparados más allá todavía, estableciendo infraestructura de respaldo mucho más amplia.
1: Claro. Ahora, estamos conversando con Eduardo Leivas, profesor de Ingeniería Hidráulica y Ambiental de la Universidad Católica, y él dice si hubiera que apostar alguna inversión para prepararnos para lo que eventualmente se va a reiterar. Lo primero es respaldar el agua potable, porque tratar agua demora más cuando sean estos fenómenos. ¿Qué sería lo segundo? ¿Qué sería lo vital? Y claramente respaldar agua potable para la población en circunstancias de un temporal, de una emergencia, es lo primero y lo imprescindible. ¿A dónde más apostaría, profesor?
0: Una de las otras situaciones que son también bastante críticas en nuestro país es el hecho de que cada vez que llueve nos inundamos. Entonces, se producen anegamientos en muchas calles, etcétera. Una de las cosas, de las situaciones que a lo mejor podríamos hacer como primera instancia, uh-huh, es tratar de limpiar, por así decirlo, los colectores de agua, o sea, mantenerlos limpios, mantenerlos regular para que no ocurran estas situaciones de saturación. Veíamos ejemplos, por ejemplo, con Santa Marta hace poco ahí en Maipú, donde estuvo limpiándose continuamente para evitar que colapsara. Hay ciertas situaciones que son más simples, que no requieren una infraestructura tan óptima, pero que sí pueden ayudar bastante a mejorar básicamente la respuesta a este tipo de situaciones. Una de esas es la limpieza de los colectores.
1: Ya, claro.
0: Ya pues nosotros podríamos decir, ¿sabes qué? Deberíamos contar con mejores colectores de agua para poder retener mucha más agua, pero eso ya es una obra de infraestructura un poco mayor que requiere una planificación un poco más compleja. O sea, no estamos en una situación donde eso no se planificó en un inicio, entonces intervención ahora genera mucho más costos. Pero también debe hacerse para poder evitar este tipo de situaciones, si no, año tras año vamos a tener situaciones de inundación a lo largo del país. Y a lo mejor como tercer punto sería el hacer un análisis bien profundo de la infraestructura que se de las habitaciones o básicamente los edificios que se construyeron en la zona costera y que están en riesgo de socavones. O sea, eso va a ser constante en algún momento cuando hayan este tipo de precipitaciones.
1: Así es, le agradecemos muchísimo los minutos al profesor de Ingeniería Hidráulica y Ambiental de la Universidad Católica, Eduardo Leiva. El mensaje es, no podemos tener la misma planificación, no podemos seguir habitando el territorio en el que estamos con las condiciones cambiantes y eventualmente fenómenos climáticos cada vez más extremos. Muchísimas gracias, Eduardo Leiva. Muy buenos días.
0: Muchas gracias.
2: Buen día, profesor. Somos Cooperativa. Estamos en la cobertura especial de esta emergencia climática que se vive en la zona central del país. Volvemos a la capital. Hora de balances. Pablo Rivera, estás con el delegado presidencial de la Metropolitana.
3: Sí, habla en estos momentos el delegado presidencial de la región metropolitana por María Pinto y esta alerta roja rica.
4: Atentos y colaborando en este caso en particular, es una comuna que tiene una gran extensión, además tiene una pequeña dotación de funcionarios municipales y por eso nos interesó especialmente, junto con el ejército, el ministro de defensa, colaborar y también hacer las coordinaciones desde el Ministerio del Interior, como se ha hecho también con otras comunas. Son varias las comunas, estamos hablando Quilicura, Cerro Navia, Tiltil, Talagante, que han tenido colaboración del ejército. Aprovechar de agradecer también esa presencia, que es sumamente importante, sobre todo como ustedes están viendo, en este minuto se está haciendo un muro de contención para evitar que el agua que fluye por este canal pueda perjudicar a vecinos que alojan, viven en los distintos lados de la carretera.
5: En este caso, en la situación de Améstica, algunos vecinos conversamos con
3: ellos. Por la calle Améstica, donde dicen que el desborde de un canal afectó diversas casas, sin embargo, aparte de vecinos, se que los
4: y también lo he reportado al Ministerio de Obras Públicas para que a través de la Dirección General de Aguas se haga la investigación respectiva y se establezca si es que hubiera algún tipo de responsabilidad. Sabemos también que, como ustedes vieron, hubo en un momento precipitaciones copiosas. Este fue un temporal fuerte que golpeó la región metropolitana, pero gracias también a

0: medidas de prevención que fuimos tomando como gobierno, en conjunto con las municipalidades y varias instituciones del Estado, logramos que esto tuviera un impacto contenido, pero estamos preocupados porque sabemos, por ejemplo, en este minuto estaba monitoreando la situación que se está produciendo en San Pedro, con una zona que tuvo la interrupción de suministro eléctrico durante muchas horas. Había un grupo de más de 100 vecinos molestos y estaba en este minuto conversando con el alcalde para que se facilitara el ingreso de la empresa eléctrica a hacer la reposición del servicio. Se ha ido normalizando la situación ya en la región metropolitana, pero también sabemos que hay zonas donde, por ejemplo, hubo anegamiento debajo de pasos en zonas donde pasa la línea férrea y también en otros sectores, que de a poquitito ya se ha logrado que vaya bajando el agua, particularmente en Huechuraba, en Punta Mocha. Estuve anoche con los equipos municipales que estaban trabajando con muchas motobombas para despejar el agua de un lugar que se transforma en un punto ciego, un nodo muy difícil de solucionar y que va a tener que abordarse a través de una inversión importante que la municipalidad me reportó que le estaba solicitando al gobierno regional.
1: Ya estamos en vivo para Radio Cooperativa, si nos puede repetir, ¿cuál es el balance aquí en María Pinto en casas afectadas?
0: Sí, aquí en María Pinto, sobre todo en el sector de Améstica, hay viviendas afectadas. Está presente en ese lugar equipo de la delegación presidencial en conjunto con la municipalidad y también ya oficiales del ejército que están visualizando cuál podría ser la intervención que hagamos con el contingente militar que ustedes ven que ya está trabajando aquí en María Pinto, en este lugar que fue muy afectado por las lluvias, que sabemos le pegaron fuerte sobre todo a la zona de Curacaví, María Pinto, Melipilla. Recordemos que tenemos precipitaciones que fueron superiores a los 220 milímetros en la zona de la Cuesta de la Dormida, ¿ya? Entonces, el límite de la región sufrió muchas precipitaciones y lo que estamos haciendo es aprovechando que amainó la lluvia, tenemos una pequeña ventana que nos permite trabajar en mejores condiciones. El presidente de la República se reunió con nosotros a las 8:30 de la mañana, después de que habíamos hecho una visita inspectiva a la quebrada de Macul, y también verificamos la quebrada Locañas y la quebrada Honda en Las Condes. De las tres, la más afectada fue la quebrada Honda, producto de los incendios del verano. Hago un llamado también a entender lo importante y cómo se pagan las consecuencias de manejos irresponsables de quienes ocupan la zona precordillerana generando incendios, producto de irresponsabilidad, porque el mayor problema que hubo en esa zona de Las Condes tiene que ver con que la capa vegetal fue consumida por el incendio del verano y por lo tanto quedó a merced de ser arrastrada toda esa tierra por las precipitaciones, situación que se produjo ayer y se logró contener gracias al esfuerzo que se hizo tanto desde la Dirección de Obras Hidráulicas del MOP, pero sobre todo de la municipalidad, que contrató equipos, contrató maquinarias y estuvo trabajando durante toda la noche para evitar un colapso de las distintas quebradas y que eso generara nuevamente lo vivido en el mes de enero con varias casas que habían quedado anegadas con barro a su interior.
2: Sí, el panorama en general de la región metropolitana.
1: Me pregunto por un panorama general más amplio respecto a la región metropolitana.
0: Entendiendo que se vivió una situación compleja, porque uno tiene que sensibilizarse con las personas que más sufrieron, también debemos destacar que la región metropolitana resistió relativamente de buena manera, y eso se ve también en la planificación que se desarrolló. Hicimos durante 3 días, por ejemplo, una evacuación preventiva de más de 2.000 personas de un campamento que está ubicado en el lecho del río Mapocho en la zona de Talagante. Eso no había sucedido nunca, y eso fue desde un esfuerzo especialmente que nació del llamado del presidente de la República. El presidente de la República me llamó, él conoce muy bien esa zona, él fue diputado, recordemos, ya en el sector, y me indicó que había un riesgo enorme. Nosotros habíamos monitoreado previamente también con el Ministerio de Vivienda, y estamos hablando de un campamento que se ubica en una zona tremendamente peligrosa. Con la crecida del río, eso podía significar que niños y familias completas estuvieran expuestas a que se viera, ¿no es cierto?, superada, vulnerada su integridad o incluso riesgos de vida. Y por lo tanto hicimos un trabajo que fue muy responsable. También estuvimos en el campamento Nuevo Amanecer de Cerrillos, con el alcalde también de Cerrillos. Entonces, quiero agradecerle a esos alcaldes que entendieron lo importante de poder actuar a tiempo y colaboraron y fueron con nosotros, ¿ya?, a lugares que incluso muchas veces se sabe que son peligrosos. Sin embargo, logramos hacer un trabajo serio que permitió tener una adecuada comunicación de riesgo. Y eso obviamente nos pidió nos permitió impedir que tuviéramos una situación grave donde se viera afectada la vida de las personas. Tuvimos, sí, un fallecido particularmente en Cerro Navia, que si tú estudias la situación te das cuenta que probablemente la gran responsabilidad es de quienes tenían una conexión irregular a un poste de electricidad, y esa conexión irregular, que tenía una mala instalación, electrificó el poste, y la persona que lamentablemente termina falleciendo es más producto de esa irresponsabilidad que por una situación de un derrumbe o alguna situación del temporal. Entonces, seguimos monitoreando la región, estamos trabajando en conjunto con todos los equipos de gobierno y también reportando permanentemente al ministro del Interior, presidente y subsecretaría, que están pendientes junto a SENAPRED. También hacer el llamado nuevamente a los alcaldes y alcaldesas, agradecerles primero, porque sé que parte del éxito que ha tenido la contención de una situación compleja en la región pasa también por ese trabajo en conjunto. Estuvimos visitando distintas comunas de la región, pero sobre todo en aquellos lugares donde sabemos que teníamos riesgos de integridad física de las personas o riesgos producto de situaciones, por ejemplo, de derrumbe. Estuvimos en Lamparaíso y en otras partes, donde todavía queda mucho por hacer, también hay que decirlo, y a mí me preocupa que muchos de estos campamentos van a tratar de seguir instalados en estas zonas de riesgo, y ahí va a haber que hacer un trabajo profundo e integral para que se logre entender que estas familias, si permanecen en esos lugares, cada vez que tengamos un temporal de estas características, van a estar en riesgo ellos y sus familias.
1: El último, para cerrar, ¿cuántas personas damnificadas hay aquí, Mariano?
0: Mira, aquí hay 6 viviendas en particular que son las más afectadas en el sector de Améstica. Está la municipalidad trabajando. Aprovecho a agradecer a la alcaldesa Jessica Malín con los equipos.
3: Bien, están entonces, se da esa declaración.
1: En el delegado presidencial de la región metropolitana, son 6 viviendas en el sector de Améstica por este desborde de un río que se encuentra ahí en ese sector. En concreto, María Pinto se encuentra en alerta roja por amenaza de desborde del canal Mercedes y también la activación de quebrada. Los sectores con mayor peligro son Améstica, como lo mencionábamos, Santa Emilia y Baracaldo. Estudio.
4: Muy bien, Pablo Rivera, desde María Pinto, ahí junto al delegado presidencial Germán Codina, dando un panorama de lo que ocurre en esa localidad y también en otros puntos de la región metropolitana. Quedamos atentos a más informaciones, Pablo, gracias.
1: Buenas tardes.
5: Seguimos en Cooperativa. Rápidamente, imposible no dar cuenta de lo que ha estado registrando la televisión desde Cerrillos de Tamaya, esta imagen con una radio patrulla. Me da la impresión de que está semi cubierto, si no completamente cubierto, prácticamente cubierto por el agua. Allí inundaciones bien severas. Esto es cerca de Ovalle Sebastián Esnaola, ¿no?
4: Exactamente.
5: Esa misma.
4: Al sur de Tongoy. Ahí había el mineral de Tamaya, estaba ahí, que lo conectaba, de hecho, ese mineral con el puerto de Tongoy a principios del siglo XX.
5: Así es una zona donde se han generado inundaciones en el pasado y ahora se ve muy, muy afectado. Un sector, como decías, históricamente minero, está entre cerros, entre quebradas, y allí se está generando una de las escenas más vistosas de este temporal.
4: Son quebradas que en muchos casos llevan décadas inextractivas, décadas. Mm-hmm. Que están, ya ahí por ahí pasan los caminos, pasan estos badén que conversábamos hace un instante, Paula, de esto que finalmente el badén se hace por un tema presupuestario. El badén es por donde el camino va más bajo que el nivel del agua, y cuando está seco pasa uno perfecto, ni se da cuenta, claro. Pero cuando viene el agua pasa encima y se lleva todo.
5: No hay otro destino, digamos, para un badén en una zona como aquella.
4: Y en esa zona hay muchísimo, y seguramente ahí estaba el vehículo policial, y bueno, vino la crecida, la activación de la quebrada, y seguramente quedó ese radio patrulla. Los carabineros que estaban en ella fueron rescatados durante esta mañana.
5: El sector Cerrillos de Tamaya. Seguimos con sus voces, más 569-78-880770. Seguimos en Cooperativa y continuamos con esta transmisión especial. El trabajo es del Departamento de Prensa de Cooperativa, toda nuestra área técnica y humana para acompañarlos y entregar la información en medio de estas emergencias por los temporales.
6: Paula, Sebastián, buenos días. Ramón de Cámara y Pinto. Bueno, gracias a Dios acá nosotros, en mi casa y con mis vecinos, todo bien. Pero sí, en la comuna, bastantes vecinos de los alrededores con complicaciones: el Estero Puangue, el sector del lado de Lo Alvarado, que corresponde entre la comuna de Curacaví y María Pinto, sectores de

0: de Malargüe, el Rosario, Chorombo, inundaciones, se salió el canal de las Mercedes, o albergue. Y en realidad, bueno, hasta aquí, esperando lo que venga. A lo mejor sabemos que esto ya venía con alta intensidad, así que gracias, buen día y fuerza Chile.
1: Muchísimas gracias. El informe detallado cuando la voz llega desde su llamado, desde sus notas de voz, podemos ver más de cerca, ¿no es cierto? En una mirada más específica lo que allí ocurre y esta la manera en que se está viviendo esta emergencia allí en la comuna de María Pinto. Muchísimas gracias por los mensajes, por supuesto también fuerza para las comunidades, las familias que están allí enfrentando este temporal. Y recordemos que aquí en la región metropolitana este es un breve momento, podríamos decir, sin precipitaciones, pero lo que se espera es que vuelvan las lluvias.
2: De hecho, más temprano decíamos brilla el sol en Santiago, ahora vemos por la ventana, se volvió a encapotar. Nuevamente nubes negras sobre la ciudad, así que se espera para hoy sábado más chubascos que lluvias, pero para mañana domingo de tarde hacia la noche ya con lluvias más intensas.
1: Continuamos en Cooperativa, seguimos después del corte.
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9: 13 grados. 13 grados en Santiago. Cooperativa. 12:34 minutos. 12:34 minutos.
1: Seguimos en Cooperativa, transmitiendo a través de nuestras distintas plataformas. Estamos en vivo, estamos juntos, Sebastián Esnaola, desde temprano, haciendo la posta en esta que es una transmisión en vivo y sin pausas aquí en Cooperativa, porque es una información en desarrollo, hay muchísima noticia, minuto a minuto prácticamente, Sebastián. Hemos estado esta mañana entregando el reporte de lo que está ocurriendo en distintas localidades, siguiendo con atención lo de Atacama, donde se están preparando para precipitaciones más intensas, con harta preocupación allí. Hemos estado en la comuna de Coquimbo, hemos estado observando lo que ocurre en el entorno de Ovalle, hemos estado en la quinta región, el gobernador Mundaca conversando respecto a su preocupación en torno a lo que estaba ocurriendo, camino al campamento Manuel Bustos. Estamos con la información desde distintos lugares del país y con sus voces en el más 569-78-880770.
2: Queremos consolidar la información climática. ¿Qué va a pasar finalmente? Porque se habla mucho, va a llover en la noche, no, en realidad va a ser mañana, que el lunes para el martes. Queremos tener el detalle de la evolución de estos sistemas frontales. Está Roberto Rondanelli con nosotros, él es meteorólogo, académico del Departamento de Geofísica de la Universidad de Chile y director del Centro de Ciencia del Clima y la Resiliencia, CR2. Roberto, gracias una vez más por estar con nosotros acá en Cooperativa.
10: Hola Sebastián, hola Paula, ¿cómo están?
1: Muy bien, observando.

0: con creces las advertencias respecto a que se trataba de precipitaciones históricas y en zonas donde no se habían presentado con tanta fuerza, ¿o no, Roberto?
1: Sí, bueno, históricamente sí hemos tenido estas precipitaciones antes en la zona, sobre todo del Valle de Elqui y sur de Atacama, pero siempre asociadas a los grandes eventos del Niño, ¿ya? Entonces, es un poco tautológico decir que este es un gran evento del Niño y, por lo tanto, esto que estamos viendo también corresponde con eso, corresponde con este gran calentamiento del océano que ya está casi en 2 grados por sobre el promedio, y que ya manifiesta un Niño muy intenso. Ya estos son, es a lo que nosotros siempre le tememos los meteorólogos, pero por otro lado también es un asunto que es parte de la naturaleza y de la manera en cómo llueve en Chile Central y en Chile Norte también.
2: Sí, es importante eso. Ya nos vamos a meter al detalle de lo que va a pasar en los próximos días, pero en una foto más grande, esto ya es como el puntapié inicial de esto que se planteó como el regreso del Niño, y esos nombres de repente tan efectistas que le ponen, el Niño Godzilla, en fin, que todas esas cosas. Ya de aquí en adelante, el Super Niño, en fin, de repente les ponen unos nombres que son bien, bien insólitos.
0: Está el Niño Advisory, que es la advertencia respecto al Niño. Pero ¿el Niño ya está aquí?
1: Sí, sí. Sí, o sea, estaba de antes, de hecho, y estaba de antes cuando estábamos en sequía. Mayo, junio ya era bastante claro que íbamos a tener un desarrollo de un evento del Niño intenso. Y después, cuando se empezó a ver ya en el pronóstico hace 10 días que se estaba más o menos manifestando la configuración típica, sinóptica, de gran escala, que es como, bueno, los meteorólogos empezamos a ver las cosas de antes, no necesariamente el detalle de dónde y cuánto va a llover, pero uno empieza a ver que ya que las cosas, las piezas se empiezan a poner en el lugar en donde nosotros sabemos que dan lugar a estos eventos extremos.
2: ¿Y esto implica que de aquí en adelante vamos a tener un julio, lo que queda, agosto, septiembre, con mucha lluvia o no necesariamente?
1: No necesariamente, hay otras modulaciones que son otras ondas, es como que uno, si uno está en un temporal, uno igual puede con la patita mover el agua y va a generar una onda distinta a la onda del temporal. Así distintas ondas se van superponiendo y el Niño es una de estas, pero hay otra que se llama la oscilación de Madden-Julian y no por coincidencia, también está en su parte favorable para la precipitación, la Madden-Julian. Entonces se está combinando el Niño con Madden-Julian favorable. Las dos cosas son clásicas de estos eventos del Niño en donde tenemos mucha lluvia. Ahora, Madden-Julian tiene una oscilación que demora otros 30 días. Entonces uno diría, nos va a dar un respiro quizás a fines de julio, vamos a tener un periodo seco y en una de esas vuelve a darse otra vuelta y nos vuelve a pegar con otro sistema importante. Pero por ahora no se puede ver más allá de 7 días y lo que se ve es que vuelve a entrar algún sistema mucho más débil que lo que ya pasó, sobre todo en la zona metropolitana y Valparaíso, pero va a seguir siendo lluvioso, entre comillas. Es decir, como que terminamos, digamos, de este periodo seco y entramos a otro régimen ahora.
2: Claro, no temporales, pero sí varias lluvias más chicas. Exacto. O más normales, por decirlo de alguna forma.
1: Sí, más normales, exactamente.
0: Ya, pero me quedó una duda. O sea, tenemos el Niño, que es como que el Niño es como que cambia el clima por varios meses, ¿no es cierto?
1: Exacto.
0: Y Madden-Julian, esta oscilación, ¿qué es? Es como una tormenta que va dando vuelta y de repente
1: es una onda atmosférica tropical. ¿Ya? Que tiene un periodo de entre 30 y 90 días, más encima no es un periodo así muy muy exacto. Y se va dando la vuelta al planeta completo y en alguna parte, que nosotros le decimos la fase 7, 8, genera muchas, muchas tormentas en el Pacífico, en el centro del Pacífico, cerca de la línea de cambio de fecha. Eso es al oeste, al este de Nueva Zelanda, Australia. Y cuando pasa eso, se genera una serie de pulsos atmosféricos también que generan condiciones favorables para la lluvia en Chile Central. Esto lo sabemos desde hace 10 años y de hecho uno de los coautores de los trabajos es el actual, creo, gobernador de la región de Coquimbo, que es meteorólogo.
2: Julia.
1: Exacto. Él no es que la oscilación se llame Madden y Julia, pero él, Julia, con profesor Rutland, colega mío de la Universidad de Chile y otra gente, Brad Barrett, en el año 2010, 2010

0: 2012 más o menos, detectaron que existía esta influencia de la MJO sobre la lluvia de Chile Central y Chile Centro Norte, ¿ya? Y después, un alumno tesista mío, Felipe Matus, descubrió cómo era el mecanismo que funcionaba esto hace poco tiempo, digamos, hace como 2 o 3 años, y hemos visto cómo funciona en las últimas tormentas, incluso el año 2023, 2024. También pasó que en condiciones favorables de esta onda se generan los temporales, y cuando no está favorable la onda de Madden Julian, se genera una especie de calma de precipitación. Así que esta oscilación de Madden Julian también es un factor en entender cómo dentro de un invierno lluvioso uno tiene periodos secos y periodos muy lluviosos.
1: O sea, ahí tiene el desconocido factor que de alguna manera empeoró el sistema o el tren de sistemas frontales en Chile, lo hizo más intenso, que tiene que ver con esta oscilación Madden-Julian o la OMJ o MJO, digamos, que
0: Exacto, sí.
1: hizo más intensas las precipitaciones. Ya, o sea, no había cómo arrancarle a este tren de sistemas
0: No, no,
1: frontales.
0: y por eso que también uno se puso alerta, porque una cosa es que el pronóstico, digamos que la máquina, estos son computadores y tiran un número y dice 200 milímetros. Pero otra cosa es que uno vea que están todos los elementos que configuran ese pronóstico. Ahí uno le da mucho más certeza, porque nosotros hemos estudiado esto y sabemos que estas son las condiciones de los grandes temporales de Chile Central, en los años 87, en el 82, en fin. Sabemos que esa es la configuración. Entonces, cuando se empiezan a agrupar estas piezas, uno empieza ahí ya a tener más seguridad incluso sobre el propio pronóstico.
1: Ya, perdón, pero esto sería como las lluvias del 87 más el niño.
0: No, no. El 87 también tuvimos el niño,
1: Ah,
0: y
1: ya.
0: también el 82,
1: No,
0: y
1: no, perdón.
0: también
1: No
0: tuvimos
1: el
0: la
1: niño, no.
0: NGO durante.
1: Ya, no,
0: Sí.
1: disculpa, no, mi pregunta era si esto era las lluvias del 87 más cambio climático.
0: Ah, eso sí, claro que sí. Porque el cambio climático le aporta un delta, ¿cierto?, de aumento en la cantidad de agua que anda dando vuelta, porque simplemente todo está más cálido. Y cuando el océano está más cálido, tiene más vapor de agua, y por lo tanto uno podría pensar que las cosas son un poquito peores de lo que deberían ser sin cambio climático, ¿ya? Así que no significa que esto no lo hayamos visto nunca, porque esto es, digamos, típico del clima de Chile Central durante años del Niño, pero con ese excedente, con ese delta, que lo hace un poquito peor.
1: Perfecto, o sea, una tormenta perfecta entre el niño ya instalado, la oscilación de Madden-Julian activa y todo esto, digamos, al alero de este cambio climático que es más temperatura y sobre todo más humedad, entonces circulando ahí mayor combustible para estas
0: Perfecto, Paula,
1: tormentas.
0: tal cual, tal cual.
1: Muchísimas gracias. Voy aprobando una parte del
2: Sí, muy
1: curso,
2: bien.
1: profesor.
2: De buena
0: Sí,
2: universidad te
0: es que
2: escuchamos,
0: mejor
2: Paula.
0: que mis alumnos de repente.
1: No.
2: ¿Viste? La vamos a matricular de inmediato, sí. Roberto, vamos a lo concreto de lo que queda. Has hablado mucho de que queda bastante, de que todavía vienen algunos pulsos intensos, de que en la región de Atacama está recién comenzando, que se va a intensificar mucho más, que han caído 40 milímetros y van a caer 150. Que esto, si uno mira la aplicación del teléfono, que ustedes son bien enemigos de ella, los meteorólogos, digo, te aparece lluvia toda la semana. ¿Qué viene en concreto de ahora sábado al mediodía en adelante?
0: Ya, bueno, acá nosotros en región metropolitana, Valparaíso, estamos teniendo una calma, y pienso que esa calma podría haberse interrumpida por algún chubasco, ¿ya? Esto es lo típico que pasa, que de repente, como hay tanta humedad y tanta inestabilidad, podríamos tener alguna tormenta hoy día durante la tarde en las zonas de Valparaíso y región metropolitana, pero aportando unos 10 milímetros más o algo así, ¿ya? Mañana no se ve demasiada actividad tampoco, pero también podría haber la posibilidad de tormenta. Va a ser un día bonito acá en la región metropolitana y Valparaíso. Pero en la región de Coquimbo y sur de Atacama, el sistema está prácticamente está inmovilizado sobre esa zona, ¿ya? Y va a estar así durante las próximas 48 horas a 72 horas. Y esa es una situación bien dramática, ¿ya? Porque ya están los suelos saturados, ya está habiendo muchos problemas, sobre todo en el Valle del Elqui. Eso va a continuar, Pero yo creo que el núcleo de la situación se va a mover hacia la zona del sur de Atacama, y ahí es donde yo creo que hay que poner la mayor cantidad de recursos, porque eso va a estar complejo.
2: Sí, pues son zonas donde habitualmente en un año no caen más de 40 milímetros, 30 milímetros y menos incluso, y que para estos días se esperan más de 150 ahí en el sur de Atacama.
0: Claro, es que hay muchos años en donde no llueve nada. Entonces, en general, la climatología de la zona norte de Chile no significa mucho, ¿ya? Porque lo que sucede es justamente esto, que la lluvia que cae de un paraguaso, en un puro año nomás, en uno de 5 años, en uno de 10 años. Y este es el año, y entonces, bueno, lo bueno es que sigue la isoterma bastante baja. Ya en la zona del Valle del Huasco no va a superar los 2.600 metros, 2.500 metros, por lo tanto de ahí hacia arriba va a nevar, que es la mayor parte de la cuenca hidrográfica del Huasco, está sobre esa altura, y por lo tanto las inundaciones y los desbordes van a ser acotados, pero la cantidad de precipitación es lo que realmente llama la atención, porque va a haber cerca de los 200 milímetros todavía quedan por precipitar ahí en esa zona.
2: Ahora, una pregunta más sobre más al centro, más hacia Valparaíso, Santiago. Tú dices mañana va a ser un día que incluso podría haber hasta solcitos, bonito dentro del canon que uno tiene para mencionarlo, pero se habla de que ya el lunes podría volver, o la madrugada incluso del lunes podría volver algo de lluvia, incluso algo intensa. ¿Es así o no?
0: Sí, viene otra borrasca que probablemente va a entrar a la costa de Chile como el lunes, martes, y esa también debería dejar de precipitación hasta la región de O'Higgins probablemente. Pero también es una borrasca que está muy al norte respecto de lo que usualmente discurren estas borrascas en Chile. En general eso debiera ser más al sur, pero están pasando como por 30 grados sur, o sea, están teniendo su centro alrededor de La Serena y cruza Chile y en la parte más baja, digamos, de la borrasca, entonces nos va a afectar a nosotros en la región metropolitana. Pero también es una cosa relativamente normal comparado con lo que llovió jueves y viernes. O sea, van a ser unos 20 milímetros o 30. Perfecto. No más en la zona de la región metropolitana.
2: Algo estimable en un invierno normal.
1: Claro, en un rango un poco más normal.
0: Sí, sí.
1: Roberto Rondanelli, muchísimas gracias por entregarnos algo de la ciencia que permita ayudarnos a comprender mejor y ojalá prepararnos mejor, mientras todavía hay muchísimas emergencias en desarrollo, siguen activándose las alertas para que las personas se alejen de las zonas más peligrosas. Vemos imágenes de socavones, de rescates, una situación de muchísima emergencia, muchísima preocupación para muchas familias en el país. Así que muchas gracias por los minutos con Radio Cooperativa.
0: No, gracias a ustedes por dejarme entrar en profundidad y con la ciencia.
1: Muchísimas gracias, muy buena jornada.
0: Chao, chao.
2: Chao, Roberto, gracias.
1: El meteorólogo Roberto Rondanelli, académico del Departamento de Geofísica de la Universidad de Chile y director del Centro de Ciencia del Clima y la Resiliencia, el CR2.
2: Algunas alertas SAE importantes a esta hora de la tarde. Senapred solicita evacuar el sector Santa Cristina, esto en la comuna de Ovalle, en la región de Coquimbo, por el desborde de la quebrada Santa Cristina. Para reforzar la evacuación en terreno por parte de los organismos técnicos, la Senapred activó el sistema de mensajería SAE. Eso en lo concreto de lo que ocurre en este minuto ahí en la comuna de Ovalle, en la región de Coquimbo. Y también otra evacuación se ha establecido por parte de Senapred en Valle de Los Ángeles, esto en el sector Las Rojas, donde está la planta de aguas del Valle. ¿Te acuerdas que la mencionábamos más temprano? Hay que tener cuidado porque esa remoción que hay en este minuto podría generar más turbiedad y a lo mejor entrampar más el sistema de purificación de agua.
1: Así es.
2: En esa zona.
1: El subsecretario Pavés habló de una autonomía de 30 horas.
2: Exactamente.
1: Para agua potable.
2: Bueno, evacuación del Valle de Los Ángeles en el sector Las Rojas, en La Serena, región de Coquimbo, esto por el desborde del río Elqui.
1: Sebastián, ahora, muy importante frente a todas estas alertas de evacuación es que existan lugares hacia los cuales evacuar. y vías claras respecto hacia dónde evacuar, porque precisamente lo hemos descrito y nos lo han contado durante toda esta mañana, a veces son muchas quebradas que se van activando al mismo tiempo, y es importante que a las familias no solo les llegue la alerta, sino que además las autoridades locales, que son las que mejor conocen el terreno, sepan hacia dónde se tienen que dirigir esas familias, porque si va a salir a enfrentar otra quebrada allí

0: donde pensaba que había una vía segura de escape, la situación es más complicada.
1: Y yo asumo que debe haber un sistema de información local.
0: Es que tiene
1: además
0: que
1: ver, a las claro. alertas SAE, porque buena parte de estos puntos que se han descrito no tienen conectividad en este minuto de telefonía, ni yo sé que la mensajería SAE funciona de otra forma y que llega igual.
0: Sí.
1: Pero se podría generar alguna complicación de todos modos, porque son zonas, uno no cuesta imaginar de repente estos pequeños villorrios que están perdidos entre medio de las quebradas.
0: Claro, y además muchas quebradas, no es una quebrada, no es un corte para
1: sortear una quebrada caminos. Tienes que pasar tres más, por
0: exactamente,
1: decirlo de alguna
0: a eso
1: forma.
0: Me refiero. Entonces es muy importante y confiamos en el trabajo de las autoridades para que las personas efectivamente sepan hacia dónde moverse, porque estamos viendo cada vez más socavones, estamos viendo ríos que van con crecidas bien importantes antes a esta hora todavía, muchísima preocupación en el sector de Ovalle, Elqui, región de Coquimbo, Atacama, varios puntos de preocupación. Nos vamos a las llamadas, algunos de los mensajes que ustedes nos han compartido aquí con Radio Cooperativa, más 569-78-880770.
2: Hola, buenas tardes.
0: Buenas tardes.
2: De Colina.
1: Hola.
2: Está todo muy helado. Estamos cerca de la cordillera de los Andes. Eso sí que estaría lloviendo por la tarde. Hay que puro cuidarse. El río trae agua, pero el cuarto por ciento nomás, nada más. Que tengan una buena tarde y arriba Chile, vamos, que se puede, vamos, arriba.
0: Claro.
3: Hola, buenas tardes, cooperativa. Soy María de Curauma.
0: Hola.
3: Acá les cuento, sale el sol. Después de un temporal gigante, mucho viento, mucha lluvia, bueno, como todos los chilenos nomás. Pero ahora vienen unos nublados, pero gigantes. Yo creo que todas esas nubes van a caer y ya está saliendo un poco de viento también. Así que ese es mi reporte de hoy. Muchas gracias y que estén todos bien.
0: Muchísimas gracias.
1: Como
0: la doctora es de Curauma.
1: Como decía el profesor Rondanelli, viene un periodo de inestabilidad con chubascos. No va a ser tan intenso como lo que ya ocurrió acá en la capital, como en Curauma y en la región de Valparaíso, pero sí va a haber algo de lluvia durante la jornada.
0: Así es. Vamos a continuar en la transmisión en Cooperativa y la invitación es, por supuesto, a seguir aquí a través de nuestra señal, a través de cooperativa.cl. Ya llega Rodrigo Vergara con la segunda edición del diario de Cooperativa, cuando se ha extendido la alerta roja a toda la región de Coquimbo y provincia de Huasco a raíz de este sistema frontal. Se han emitido distintas alertas SAE para evitar las riberas de los ríos. Hay mucha preocupación por enormes socavones que están afectando algunos puntos en la quinta región. Hay todavía muchísimas situaciones muy preocupantes. La desaparición de un trabajador de más de 60 años de CGE también es una cuestión que está preocupando en la región del Maule. Así que muchísimos puntos todavía en los cuales es necesario ir siguiendo las recomendaciones de las autoridades, ir atendiendo las alertas, todas las mensajerías que llegan, ponerse a resguardo en la medida en que los recursos así lo permitan y prepararse para un sistema frontal cuyos efectos todavía estamos sintiendo en todo Chile.
1: Y además de lo intenso que ha sido en Coquimbo, en Atacama, en Valparaíso, y la metropolitana, se está reactivando nuevamente este tren de sistemas frontales en la zona sur del país, así que volveremos a poner atención a lo que está pasando en la Araucanía, en el Biobío y en Ñuble en particular, que es donde ya están evidenciándose los primeros problemas producto de este nuevo sistema frontal ahí en la zona.
0: Así es, Sebastián Esnaola, nosotros solo somos las voces. Aquí hay un extenso trabajo de Radio Cooperativa, ¿no es cierto? Detrás del vidrio, de toda nuestra área técnica, radiocontroladores. Abel Pino ha estado en esta puesta al aire, estado Francisca Canseco en la producción, está Gloria Gutiérrez trabajando desde muy temprano, todo el departamento de prensa desplegado para llevar a ustedes la información, la noticia minuto a minuto con nuestros corresponsales además en distintas lugares del país. La invitación a seguir en Cooperativa, nosotros volvemos a encontrarnos mañana a las 9 de la mañana porque vamos a seguir con transmisiones especiales.
1: Seguimos atentos con ello, por supuesto, y también llega la segunda edición del diario de Cooperativa Deportes con el tercer y cuarto puesto del Mundial.
0: Así es.
1: No le perdemos el ojo a la emergencia, pero nos distraemos un poco con el fútbol ya en la recta final de la Copa del Mundo.
0: Así es, como siempre, la invitación a seguir aquí y muchísimas gracias por escuchar.
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0: El temporal se instala en el centro norte del país, alerta roja para toda la región de Coquimbo y la provincia del Huasco al sur de Atacama. Evacuaciones hoy en Vallenar, Alto del Carmen, Vicuña e Illapel. En el balance general hay 4 muertos, un trabajador desaparecido en el Maule y en Curepto y más de 500 personas damnificadas. Preocupación por la turbidez en plantas de tratamiento de agua potable, las que suministran a Coquimbo y a Ovalle. Más de 370.000 clientes siguen sin luz, la mayoría en la región de Valparaíso. Operativos de rescate en zonas aisladas de Petorca, también en Monte Patria, socavones que complican rutas en Concón y Zapallar. Vuelve a llover con mucha fuerza en sectores del Biobío, tormentas eléctricas, granizos en Penco, donde las marejadas, sabemos, dañaron decenas de viviendas. Ya se aplican ahí las fichas FIBE. En el exterior, Europa se alista para una tercera ola de calor este verano para ellos. Hay un gran incendio en Zaragoza. Irán ataca a aliados de Estados Unidos en el Golfo Pérsico. No pudo Tabilo, ¿ah? El tenista, la raqueta número 1 de Chile, no pudo con el número 16 de la ATP y se despide en semifinales de Bastad en Suecia. Y en el Mundial, hasta Trump criticó el planteamiento de Inglaterra el otro día, que hoy juega por el tercer lugar. Mbappé quiere ser el goleador, veremos. Mientras tanto, Argentina y España ya palpitan la final de mañana en New Jersey.
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0: Segunda edición de día sábado, edición especial, permanente, la cobertura del Diario de Cooperativa desde muy temprano y hoy día hasta que sea necesario, ¿no? Considerando la emergencia que vive el país, hay 10 regiones, como sabemos, en emergencia preventiva, esto entre Atacama y la región de la Araucanía, hasta Los Ríos en su momento, con lo que pasó hace ya varios días en Corral. Bueno, y en ese momento surge este pronóstico, ¿no? De que venía un tren de sistemas frontales, un temporal importante, con río atmosférico para el centro-sur, y ahora el centro-norte del país. Esto se instala en la zona de Valparaíso, de Coquimbo y el sur de la región de Atacama. Somos el Diario de Cooperativa en día sábado, 18 de julio del 2026. Hay 14 grados de temperatura en Santiago, estamos pisando la máxima prevista para hoy. Subieron la puntería, sí. En la mañana decían que 13, ahora 15 grados vamos a tener en la capital durante la tarde. Va a volver a llover en algún momento, ¿eh? Pero se espera un pulso de agua muy, muy importante en sectores del interior de la región de Valparaíso, para la región de Coquimbo y para el sur de Atacama. Ahí nos vamos a centrar, ahí está la emergencia hoy día, considerando los efectos que esto ha tenido en la población. Inundaciones en muchísimos puntos, en caminos de La Serena, en rutas de Conbarbalá, en sectores de Vallenar, que tuvieron que ser evacuados durante la madrugada. Vamos a estar luego también en contacto con la provincia del Huasco. Para el extremo norte se esperan hoy 21 grados en Arica, 20 en Iquique, 19 en Antofagasta. Y hacia el sur, -1 en Punta Arenas, con probabilidad de nieve. No sé si estará nevando en Punta Arenas, ¿eh? Le podríamos pedir a la gente allá en Magallanes que nos cuente. 1 grado nomás sobre cero en Coyhaique, región de Aysén. 9 para Puerto Montt y la Isla Grande de Chiloé. 8 de máxima en Valdivia, mucho frío ahí en la región de Los Ríos, donde vuelve a llover también en la Araucanía y en el Biobío. Hay reportes incluso de tormentas eléctricas, de granizo en la zona de Penco, muy afectada por el temporal hace un par de días, hace 48 horas, cuando las marejadas inundaron y destruyeron varias viviendas en la zona del Irquén, ahí en Cerro Verde Bajo. El Diario de Cooperativa en el aire, así partimos.
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0: Vamos primero con una mirada general de la emergencia, los balances que se han dado por parte de la autoridad temprano en Senapred y luego la reunión del presidente de manera telemática con muchos de sus ministros desplegados en el país desde el Palacio de la Moneda. Entendemos, por ejemplo, que el ministro de Granch está ya en el cajón del Maipo, afectado por una fuerte nevazón. Están cortadas las rutas hacia la precordillera. No se vayan a aventurar a la nieve hoy día porque eventualmente se pueden quedar atrapados. Vamos a conversar con de Granch más rato. Vamos primero con Paula Lillo, tiene el resumen de la jornada en este sentido. Paula, ¿qué tal? Bienvenida.
2: Buenos días, Rodrigo. Buenas tardes, Rodrigo. Esta mañana...

0: Gobierno y el Servicio Nacional de Prevención y Respuesta ante Desastres, SENAPRED, entregaron un nuevo balance frente al intenso sistema frontal que ha afectado ya a 10 regiones a lo largo del país. La directora nacional del servicio, Alicia Cebrián, aseguró que la cifra de fallecidos se mantiene en 4, pero se les informó sobre una persona desaparecida en la región del Maule. Escuchamos el resto del balance.
1: En términos de personas damnificadas, tenemos 516, estamos hablando del tramo del sistema frontal completo entre Atacama y la región de la Araucanía, 516 personas damnificadas, 800 personas albergadas, 1.181 personas aisladas, 6 personas lesionadas, una persona que se mantiene en calidad de desaparecida en la región del Maule, 4 personas fallecidas. Respecto al daño a viviendas, tenemos a esta hora 16 viviendas reportadas como destruidas, 291 viviendas con daño mayor, 5.319 viviendas reportadas con daño menor y 863 que se mantienen en evaluación.
0: Bueno, y respecto a los cortes eléctricos, Cebrián confirmó que entre las regiones de Atacama y la Araucanía son más de 367.000 los clientes sin suministro, con una mayoría concentrada en la región de Valparaíso, donde hay más de 210.000 usuarios afectados. Bajo ese mismo contexto, el subsecretario del Interior, Máximo Pavés, aseguró que la principal preocupación del gobierno actualmente está en la zona norte del país.
2: Estamos especialmente preocupados y atentos por el comportamiento de las lluvias en el norte chico de nuestro país, donde hay una gran cantidad de quebradas muy activas en la provincia del Huasco y también en los valles transversales de la región de Coquimbo. Las alertas rojas se mantienen fundamentalmente en Limarí, Choapa, en todo Valparaíso continental, en la comuna de María Pinto, y se había sumado anoche en la séptima región por crecidas de río. En la zona centro-sur no hay situaciones mayores de emergencia.
0: Durante la mañana de este sábado también el presidente José Antonio Kast sostuvo una reunión telemática en el salón de videoconferencias del Palacio de la Moneda con distintos ministros, subsecretarios y delegados regionales para monitorear los efectos que ha dejado este sistema frontal a lo largo del país. Este encuentro se dio en el marco de una serie de reuniones que ha encabezado el presidente durante los últimos días para poder anticipar posibles puntos críticos y también asegurar que las instituciones del Estado dispongan de los recursos necesarios para responder a estas afectaciones. Escuchamos un extracto de las palabras del mandatario durante la reunión.
3: Si bien es cierto, vienen otros frentes, se fue desplazando y hoy día las zonas más críticas diría yo que es Santiago, Valparaíso, La Serena, o sea Coquimbo y el sur de Atacama. Y las afectaciones mayores, que yo creo que ahora ya tenemos que empezar a pensar hacia adelante, es en el tema de energía, tema de salud, el tema de educación y el tema de desarrollo social. Sin dejar de lado las otras acciones, que es agricultura, con la pérdida de cosecha y todo, menos mal se alcanzó a activar el seguro agrícola, según lo que nos relató el ministro antes de partir.
0: Y en materia de seguridad, el presidente también se refirió a las distintas evacuaciones que se han realizado en zonas de riesgo, afirmando que aún hay personas que se niegan a evacuar por miedo de que les roben sus cosas. Rodrigo.
4: Lo seguimos contigo, Pablo. Cualquier novedad ampliamos. Muchas gracias.
0: Buenas tardes.
4: Hay que precisar, esta persona desaparecida es un trabajador de una empresa contratista que presta servicios a CGE en el Maule. Esto ocurrió en Curepto y todo indica que la crecida de un cauce allí aparentemente tiene que ver con esa desaparición. Se está buscando a esa persona, pero claro, hay algunos inconvenientes. No es fácil en medio de la contingencia climática. Lo mismo, los rescates que se están dando, por ejemplo, ahí en la zona de Ovalle, con la crecida del río Limarí, donde incluso un radio patrulla de carabinero quedó varado en medio de esa inundación, un tremendo desborde que obliga incluso a sacar a gente de sus casas y de otros vehículos que quedaron allí. Bueno, carabineros estaban adentro del radio patrulla, salieron, lograron salvar con vida, pero el vehículo quedó en ese sector en medio, insisto, de esa inundación. Estamos en la región de Coquimbo, está en alerta roja, el puerto pirata, la activación de quebradas, las remociones en masa, ha complicado varias rutas, una en particular, por ejemplo, en la zona interior de La Serena, también en torno a Illapel, mucha lluvia en Combarbalá, hay todavía miles de personas sin suministro eléctrico. Hay en general en Chile 350.000 clientes sin luz, la mayoría en la región de Valparaíso, pero en Coquimbo ya hay 32.000 clientes sin energía eléctrica. Vamos al puerto, Carlos Ruiz, ¿qué tal? Bienvenido.
5: ¿Qué tal, Rodrigo? Sí, efectivamente, se están viviendo horas críticas acá en la región de Coquimbo. Antes de este despacho llegó la alerta SAE por una nueva evacuación, esta vez en el sector centro de Tongoy, por los desbordes del estero Tongoy. En Coquimbo se suma varias otras alertas SAE que han obligado a las personas a salir de sus casas. Estábamos hablando también en el sector de Las Rojas, por ejemplo, sector rural de La Serena, y así un sinnúmero de alertas SAE que han ido sonando en los teléfonos de los habitantes de esta región, porque las activaciones de las quebradas en estas localidades, en sectores rurales de la región de Coquimbo, y además el inusitado aumento de los caudales de ríos ya establecidos. Ya te comentaba lo que pasa en Tongoy, lo que pasa también en Montepatria, lo que pasa también con el río Elqui, ha significado precisamente el corte de caminos, localidades que han quedado completamente aisladas, y en este momento la región de Coquimbo se encuentra en totalidad en alerta roja, ya que la provincia de Elqui también se sumó a esta situación, se suma a la de Limarí y Choapa, que desde anoche ya se encontraban en alerta roja por peligro de remociones, peligro de aludes en sectores como Los Vilos, también en Montepatria, y a esto se suma hoy la provincia de Elqui. El delegado Víctor Pino hace un balance de lo que ha sido esta situación hasta este momento respecto a esta alerta roja en la región de Coquimbo.
6: La provincia de Elqui estaría pasando alerta roja dentro de los próximos minutos, producto de la activación de algunas quebradas como Marquesa o La Rayán. Esto significa también que hoy la región de Coquimbo completa está en alerta roja. Queremos informar también que se ha dispuesto personal militar destinado a la provincia del Choapa, el cual ya se encuentra en la provincia y está siendo destinado para labores logísticas y operacionales.
5: Y ahí, mientras hablaba el delegado, seguían sonando las alertas SAE por distintas evacuaciones en puntos complejos de la región de Coquimbo. Ya lo decía también, se activó en la provincia de Elqui debido a la activación de quebradas, particularmente en la zona rural de La Serena, camino hacia el valle de Elqui. Hay distintas quebradas que se han activado, la quebrada Santa Gracia, que cruza Islón, que llega a Lambert, que va a Marquesa, Cajón del Romero, y un sinnúmero de localidades que han quedado totalmente aisladas. Agua Grande, por ejemplo, Almirante La Torre, La Laja, Condoriaco, a lo cual se suma también el Valle de Los Ángeles en Las Rojas, que también hace poco se activó la alerta SAE para la evacuación. La alcaldesa de La Serena estaba monitoreando también esta situación de quebradas activadas y desborde de ríos en la provincia de Elqui. Escuchemos lo que dijo.
7: Según la proyección que se realizó de manera preventiva, hoy día ya podemos decir que se ha activado las quebradas de los sectores del rural. Quebrada Santa Gracia, quebrada Islón, por lo tanto hoy día la ruta 205 está cortada. Lo que le pedimos son dos cosas. Primero, no transite por los sectores si no es necesario. Segundo, no se acerque al lecho del río o a mirar las quebradas. Y además también, como tercera medida importante, si se activa la alerta SAE en su celular, usted debe tomar las medidas inmediatas de evacuación para su resguardo.
5: Lo decía la alcaldesa, porque hemos visto en La Serena y Coquimbo personas que salen sin ninguna necesidad a tomarse selfies, a sacar fotos de marejadas, a acercarse a las quebradas que se han activado para hacer registro, lo cual obviamente no es recomendable en esta situación de alerta roja. Y tú lo comentabas, Rodrigo, bueno, Montepatria es una situación particularmente compleja, una familia de crianceros que quedó totalmente aislada debido a la crecida del río Huatulame. Ellos eran una familia de 5 integrantes que quedaron en una especie de isla que poco a poco se iba carcomiendo por el efecto del agua del río, y que afortunadamente pudieron ser rescatados gracias al trabajo del helicóptero de carabineros, la sección aérea de La Serena y personal del GOPE. El alcalde de Montepatria, Cristian Herrera, nos comentaba la angustia que se vivió precisamente por esta compleja situación de esta familia, 3 adultos y 2 niños que afortunadamente pudieron ser rescatados.
8: Bueno, terminó con pleno éxito el operativo de rescate de 5 personas, una familia, 3 mayores, 2 menores de edad, que estaban con serio riesgo producto de que la crecida del río los dejó al medio en una isla que minuto que pasaba se iba a quedar comiendo más. Así que Bueno, agradecido del delegado Víctor Pino por las gestiones del general jefe de la cuarta zona, general Brevi, de los pilotos que hicieron el procedimiento rápidamente, y estamos de verdad con una angustia menos que era la salud de la persona.
5: Una angustia menos porque el rescate no fue nada fácil, las condiciones climáticas eran muy adversas, con lluvia, con viento, pero se pudo rescatar gracias a la pericia de los pilotos de Carabineros. Y en cuanto a los servicios públicos, lo referido precisamente al abastecimiento de agua y de electricidad, también está con bastantes complicaciones. Si bien han bajado la cantidad de clientes sin suministro de energía eléctrica, aún se mantienen cerca de 33.000 clientes en la región de Coquimbo sin energía eléctrica, muchos ya por varias horas, y lo que preocupa ahora es precisamente el abastecimiento de agua potable. El valle señala que el cauce del río Elqui se multiplicó por más de 10, pensando en lo que es la turbidez del agua, por lo cual es muy probable que se tenga que cerrar la planta de Las Rojas, que abastece a La Serena y Coquimbo, por lo cual podríamos tener cortes de agua en las próximas horas, de continuar la intensidad de las aguas como hasta el momento están cayendo acá en la región de Coquimbo. Se asegura un 30 horas de abastecimiento de agua potable debido a las reservas, pero de ahí ya la situación podría complejizarse si es que sigue precipitando como lo está haciendo ahora, Rodrigo.
4: Ya, inquietud por la turbidez en esas plantas de tratamiento, la que suministra a Coquimbo y La Serena, y la que está en Sotaquí, que suministra a la población en Ovalle. Eso decía temprano la autoridad del Ministerio del Interior, y se han hecho algunas prevenciones, entiendo, para llamar a la población a no juntar, por ejemplo, agua en demasía, solo lo necesario en caso de, porque si no después uno junta, no sé, mucha agua en la casa y después termina botándola, ¿no? Entonces se hace un efecto contrario a lo requerido. Vamos a seguir monitoreando esa información, lo mismo, por supuesto, las evacuaciones que ha ordenado el Senapred en la zona, Carlos. Lo último hace, mira, estoy tratando de actualizar aquí, Senapred en redes sociales, 12 minutos atrás, se solicita evacuar el sector centro de Tongoy, esto por el desborde del estero Tongoy, así que hay problemas allí, y también se ha solicitado evacuar el sector Santa Cristina, en la comuna de Ovalle, por la activación y desborde de la quebrada Santa Cristina, también en la región de Coquimbo. Decías tú lo de los cortes de luz, los sectores más afectados, más de 6.000 clientes sin luz en Montepatria, más de 3.200 en Los Vilos, en Canela cerca de 5.000 clientes sin luz, lo mismo que en Salamanca, 4.473. Hubo evacuaciones en Vicuña también, de todo, lo hemos contado contigo aquí en el Diario de Cooperativa. Cualquier novedad ampliamos, Carlos, gracias.
5: Por supuesto, buenas tardes.
4: Vamos a la región de Valparaíso, ahí también se concentra la emergencia, a propósito en parte por los cortes de la energía eléctrica precisamente. Si en todo el país hay 350.000 clientes sin luz, la inmensa mayoría se concentra en la región de Valparaíso, son más de 170.000 los clientes, por tanto, ¿cuánto? 700.000 personas las que siguen sin energía eléctrica. Mucha agua caída, hay algunos problemas con unos socavones en las rutas a Zapallar, Maitencillo, en Concón, lo mismo. Belén Velázquez con la información, ¿qué tal? Buenas tardes.
9: Hola, Rodrigo, buenas tardes. Sí, esos 173.000 clientes de la región de Valparaíso que están sin luz equivalen más o menos al 18% de toda la población de esta zona que se encuentra sin suministro eléctrico. Esto pese a que ya durante las últimas horas han mejorado bastante las condiciones climáticas para la región de Valparaíso, ha dejado de llover, también ha cesado el viento y ha disminuido además la intensidad del oleaje, de las marejadas. Esto ha hecho que, por supuesto, bajen los riesgos en todos los esteros y los cauces, que ayer estuvieron muchos al límite del desborde y otros derechamente tuvieron algunas salidas que dejaron incluso algunas comunidades aisladas, sobre todo hacia la zona del interior de la región, Petorca o la parte alta del valle del río Concagua, en el valle de la Concagua. Si bien en términos generales las autoridades dicen que se habla de que la región ha resistido bastante bien este frente, Hay algunas situaciones sociales críticas, ¿cierto?, que quedan después del paso de las lluvias, como es lo que ocurre, por ejemplo, con los damnificados del mega incendio en Viña del Mar, donde algunas viviendas tuvieron algunos deslizamientos de tierra, caídas de muros o voladuras de techo. Esto se da, además, recordemos, en medio de esta polémica, esta disputa.

0: disputa entre el ministro de Vivienda y la constructora San Sebastián, que ha retrasado aún más el proceso de reconstrucción. Escuchemos los testimonios de algunos damnificados.
1: Se mojó todo, se perdió todo. El techo de mi suegra se voló todo donde estaban todas las cositas de mi hija. Hace 2 años y medio perdí a mis padres en un gran incendio. Aún no tengo la reconstrucción como va a poder tener ahora, poder ayudar a mi hija con mis 2 nietos.
2: Me destrozó mi casa a las 4:30 de la mañana, todo el segundo piso. Me quedé sin nada. Alcanzamos a rescatar unas cositas, que esas cosas yo las llevé para donde mi abuela, y el día de hoy se destrozó todo. Se le cayó el techo. Han sido terribles. Ahora aquí también se nos está entrando el agua por la casa de emergencia donde me pasaron mis papás.
3: Apelamos a que el presidente escuche a nuestras familias, que escuche nuestras historias, nuestro dolor. No es justo que las familias que perdimos seres queridos, que perdieron sus casas, certificados de Villa Independencia, estemos atravesando nuevamente este dolor.
0: Sí, en Viña del Mar y en Valparaíso, recordemos que también hubo otros derrumbes o deslizamientos, casos más bien aislados y afortunadamente sin la afectación de vidas. La principal problemática acá en la región de Valparaíso, tú lo decías, Rodrigo, ha sido el corte de energía eléctrica. En algún momento hubo del orden de 900.000 personas, 1 millón de personas que han estado sin luz en distintos puntos de acá de la zona. Es aún más grave esta situación en algunas zonas rurales donde el agua depende de los sistemas eléctricos. Esto, por ejemplo, pasa en Quillota y lo menciona el alcalde de esa comuna, Luis Mella.
4: Uno de los problemas graves que tenemos hoy día es el poder contar nuevamente con energía eléctrica. Y lo digo porque tenemos 2 cooperativas de agua, Boco y Santa Rosa de Colmo, que están sin agua justamente por la falta de energía. Estamos conversando con nuestro delegado regional también para ver la posibilidad de apoyarlo rápidamente con algún generador y agilizar el trabajo que está haciendo justamente Chilquinta. Hacemos un llamado a Chilquinta para que siga, ojalá, incorporando nuevas cuadrillas, porque hoy día, insisto, uno de los problemas más graves que tiene Quillota y que nos demanda la gente es que vuelva la energía eléctrica a distintos sectores.
0: Los esteros y los ríos han sido otro punto de atención. En Viña del Mar, recordemos el estero Marga Marga y el de Reñaca. En Valparaíso, el estero El Sauce. En la localidad de Laguna Verde, hacia Concón y hacia la zona interior, el río Aconcagua y el río Petorca. Todos cauces que ya han bajado la peligrosidad debido al cese de las lluvias. Pero el delegado presidencial Manuel Millones decía que no hay que bajar la guardia, ¿cierto? Porque todavía queda otras condiciones climáticas que estamos esperando acá en la zona. Escuchemos qué dijo la autoridad.
5: El estero Marga Marga y el estero de Reñaca estuvieron a un límite, digamos, de ser, tendríamos que haber cerrado los puentes, y al igual que producir una alerta preventiva en el caso del estero Reñaca, resistió bien, estuvo al límite, a centímetros en el caso de Reñaca y a 1 metro en el caso de Marga Marga, pero no fue necesario. Ahora, hay que tener atención porque en el caso de la cordillera vamos a traer más agua, ¿ya? Y por tanto vamos a tener crecida del río. No hay que descansar ni relajarse. La crecida del río significó que tuvimos que, en este caso, aislar en la mañana muy temprano, a las 6 de la mañana, a una comunidad cercana al río Aconcagua en los Andes. Así que hay que estar breve. También tenemos un desborde en el caso del río Petorca y en el caso también del aislamiento que tenemos en San Felipe Caremo.
0: Sí, ya decíamos que han mejorado las condiciones climáticas acá en la región de Valparaíso. De todas maneras, las lluvias han dejado también otras consecuencias. Por ejemplo, hacia la ruta F30E, la comuna de Puchuncaví, en el sector de Marbella, esto es a la altura de Maitencillo aproximadamente, se produjo un socavón que ha significado la interrupción de esa ruta. Están trabajando las autoridades ahí para poder restablecer la conectividad del sector. También en el borde costero de Valparaíso, en el sector de Avenida Altamirano, quedó nuevamente a la vista un socavón que ha dejado expuestas algunas redes de esval, según informaba la alcaldesa, donde la sanitaria va a tener que trabajar en ese lugar. Y bueno, lo contábamos más temprano sobre el servicio de metro, ya se ha restablecido y continúa operando en el 100% de la red en toda la región de Valparaíso, desde la estación Puerto hacia la estación Limache. De todas maneras, las autoridades dicen que no hay que bajar la guardia porque dicen los pronósticos que durante las próximas horas entraría otro sistema frontal que dejaría nuevas precipitaciones acá en la región de Valparaíso.
6: Sí, el pronóstico indica que va a seguir lloviendo aquí en la zona central, más allá de esta ventanita de buen tiempo que apareció esta mañana de día...

0: sábado. Belén, retomamos, muchas gracias.
1: Buenas tardes.
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11: 14 grados. 14 grados en Santiago. 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
0: En cualquier momento, nuevo contacto con las calles de Valparaíso, con Coquimbo, también con algunos puntos en Santiago, puntos críticos a propósito del temporal. Va a seguir lloviendo, ojo, ahora está más bien tranquilo, hace un rato había hasta sol aquí en Santiago de Chile, y seguimos monitoreando también las redes sociales de Senapred, donde hace 3 minutos, alerta SAE, se solicita evacuar el sector Tambillos, también Apatitas y también Las Cardas, esto en la comuna de Coquimbo, por desborde de la quebrada Tambillos. Además, el sector Carachilla, El Guindo, en la comuna de Ovalle, por desborde de quebrada seca Sotaquí. Todo en la región de Coquimbo, nuevas alertas de evacuación. Se suma a lo que les contaba yo hace un rato, lo del sector centro de Tongoy, por el desborde del estero Tongoy. Ahí hay mucha gente, una zona muy visitada, seguramente hay más personas de las que viven hoy por hoy allí, en medio de este fin de semana, sándwich para mucha gente. Está una zona de hoteles, de comercio, restaurantes, la Caleta, que también es muy visitada en ese sector, entre Socos y la Playa Grande. Bueno, el sector centro de Tongoy tiene que ser evacuado, dice el Senapred, a propósito de ese desborde, de esa contingencia. Y también vamos a estar en contacto con Valdivia en cualquier minuto. Ha llegado el general director de Carabineros, Marcelo Araya, a visitar a la familia del carabinero.

0: Cosme, que permanece internado, está en estado de extrema gravedad desde el operativo en Valdivia y en Los Ríos, donde termina detenido el presunto autor material del crimen del cabo Naim. En ese momento él repele ese operativo policial y la peor parte la saca el cabo Cosme, que entendemos está en estado muy, muy crítico. Hay una reunión con su familia, con el equipo médico. Ha llegado el general director de Carabineros a ese recinto hospitalario. Eso es la región de Los Ríos. Vamos por ahora a la provincia del Huasco. Estamos con el delegado presidencial allí, Juan Donoso. ¿Cómo está, delegado? Bienvenido.
1: Muy buenas tardes, Rodrigo. Un saludo a los auditores de la radio cooperativa.
0: Gracias por el contacto. Oiga, tempranito supimos de evacuaciones en la zona de Alto del Carmen, de Vallenar. ¿Qué es lo más delicado a esta hora?
1: Bueno, la verdad es que las cuatro comunas están en una situación algo complicada, se podría decir, en el sentido de la intensidad de las precipitaciones que se han desarrollado desde las 2:30 de la madrugada y que no han parado y que se han mantenido constantes hasta esta hora del día. La verdad es que una de las comunas que más complicada tenemos es la provincia del Huasco, en la comuna de Alto del Carmen, en la cual ya se han desplegado en este caso alertas SAE para evacuar preventivamente zonas de activación de quebradas. Y en Vallenar también tenemos una alerta SAE para respecto a una activación de un deporte canal, bien digo. ¿Ya? Y en el sector de Huasco y Fririna, bueno, más precipitaciones de las que se esperaban.
0: Eso ya más hacia la costa. Ahí me decía claro. Temprano el alcalde de Vallenar que opera como una suerte de muro natural lo del embalse en Camarones, ¿no? El embalse Santa Juana, porque viene mucho sedimento desde arriba, desde la zona de las quebradas en Alto del Carmen, precisamente.
1: La verdad es que se han activado la mayoría de las quebradas en la localidad de Tránsito, en la localidad de San Félix. Perfecto. Que pertenecen a la comuna de Alto del Carmen.
0: Claro, precordía.
1: Exactamente, estamos nosotros monitoreando minuto a minuto lo que está sucediendo con aquellas quebradas. Muchas de ellas, la mayoría, tiene medidas de mitigación, sin embargo, tenemos que hacerle un seguimiento constante y razón por la cual se han hecho, en este caso, alertas SAI y evacuaciones preventivas. Respecto al embalse, Rodrigo, efectivamente, el embalse de Santa Juana actualmente se encuentra con una capacidad de 53%, lo que nos da un colchón de amortiguamiento, se podría decir, claro, de un 47%, en el cual nos permitiría, en este caso, absorber la crecida de las quebradas del Valle de Alto del Carmen.
0: Esta es una zona más bien afectada por la sequía de un tiempo a esta parte, ¿no?
1: Exactamente. Aunque el embalse se encontraba con un importante capacidad de agua, sin perjuicio de eso, la verdad es que las precipitaciones que han caído ahora, la verdad es que no la esperábamos. De hecho, en el sector de Alto del Carmen, actualmente tenemos un acumulado hasta la hora de, podría decir, un par de minutos atrás, 84, 85 milímetros.
0: ¿Eso en un día, en una noche?
1: Eso es respecto al acumulado entre lo que ha llovido hasta el día de hoy.
0: Ya, pero en el año, un promedio, llueve mucho menos.
1: En promedio estamos hablando aproximadamente entre 20 y 30 milímetros, promedio para toda la provincia del Huasco.
0: O sea, cuatro veces.
1: Exactamente. La verdad es que como gobierno nosotros estamos desplegados en las cuatro comunas, bien digo, y estamos desplegados también con Seremi, estamos desplegados también con brigadas de emergencia, y agradecemos también la cooperación que ha hecho en este caso Carabineros desde Copiapó y también del Ejército de Chile, el cual se encuentra desplegado en la localidad de Alto del Carmen y también contingentes del ejército que vienen camino hacia la comuna de Vallenar.
0: ¿Qué sabe del sector cordillerano? Había pronóstico de bueno, nieve, eventualmente lo de la isoterma, que siempre preocupa, porque la idea es que caiga nieve donde tiene que caer nieve y no agua para que no escurra esto.
1: La verdad, Rodrigo, es que esto ha sido un punto a favor, ya que acabamos de terminar una mesa técnica de trabajo en la cual logramos determinar con información que nos llegó de Senapred que la isoterma, en este caso de la precordillera hacia la comuna de Alto del Carmen, se encuentra en el borde de los 1.400, 1.500 metros de altura, lo que implica que ciertas localidades como Las Breas, El Corral, que ya tienen nieve. Entonces, decir eso significa que en esos sectores no está cayendo agua y no está escurriendo hacia el valle, hacia abajo.
0: Ya. Oiga, ¿sigue siendo lo más delicado lo de la zona quebrada de Valparaíso, ahí en Vallenar?
1: En Vallenar, la quebrada de Valparaíso fue una alerta SAE, de retiro, en este caso, de voluntario, de persona, sí. Pero dada la magnitud del crecimiento que tuvo la quebrada,

0: minutos, estamos realizando unas obras en coordinación con la Municipalidad de Vallenar para efectos de poder despejar ahí algunos diques que se han acumulado para poder que el flujo de agua desemboque en el río. Sin embargo, eso, como te dije, está en evaluación también la posibilidad de realizar una evacuación preventiva. En el sector de Freirina también estuvimos hablando con el alcalde. ¿Ya? Y la verdad es que estamos atentos a la activación de una quebrada y, bueno, por lo menos ahora estamos tratando de monitorear eso y se están haciendo algunos trabajos.
1: Hay alerta roja para la provincia del Huasco en la región de Atacama. Hemos conversado con el delegado provincial ahí, Juan Donoso. Muchas gracias por estos minutos con la Radio Cooperativa.
0: Muchas gracias por el contacto.
1: Muy amable, gracias. Ojo, que la situación es bien delicada. Voy a reiterar lo de las alertas SAE, que tiene que ver con lo último en materia de información oficial, formal, del SENAPRED, para finalmente resguardar la vida de las personas. Si se solicita evacuar, es porque los desbordes amenazan también esas localidades. Hablamos de el sector centro de Tongoy, porque se desbordó el estero Tongoy. Así que hay evacuación en terreno, una zona muy turística, muy concurrida. Estamos hablando de un balneario al lado de Guanaquero, de otros lugares en la región de Coquimbo. También se solicita evacuar los sectores Apatitas, Tambillos y Las Cardas, eso es la comuna de Coquimbo, por el desborde de la quebrada Tambillos, además del sector Carachilla El Guindo, así se llama, Carachilla El Guindo, en la comuna de Ovalle. Esto por el desborde de quebrada seca Sotaquí, también región de Coquimbo. Recordemos que la planta de tratamiento de Sotaquí, la que suministra agua potable a Ovalle, también había mucha inquietud por la turbidez del agua. Bueno, se desbordó la quebrada seca Sotaquí ahora y se llama a evacuar el sector Carachilla El Guindo, insisto, comuna de Ovalle, en la región de Coquimbo. Esas son las últimas alertas SAE del sistema de SENAPRED. Sumamos, por ejemplo, hace una hora aproximadamente, también en la comuna de Ovalle, el sector de Santa Cristina, por el desborde de la quebrada del mismo nombre. Para reforzar la evacuación por parte de los organismos técnicos, se activó ya mensajería SAE, dice la gente del SENAPRED. Y anteriormente a eso, había ocurrido algo similar en el sector conocido como el Valle de Los Ángeles, sector Las Rojas, Valle de Los Ángeles, sector Las Rojas, en la comuna de La Serena, región de Coquimbo, y ahí se desborda el río Elqui en ese lugar, y para reforzar la evacuación se activó de nuevo la alerta SAE, la mensajería SAE, la que llega básicamente a la telefonía celular, y hay, por tanto, por la alerta de crecida permanente en la zona, prohibición, o bueno, el llamado a evitar acercarse a las riberas de los ríos, de los cauces, esteros, quebradas, en toda la provincia de Limarí y en su efecto en toda la región de Coquimbo, porque sigue lloviendo, así como también al sur de la región de Atacama.
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1: Vamos a la conversación a esta hora a la ministra de Energía, Jimena Rincón. Ministra, bienvenida al Diario de Cooperativa. Buenas tardes.
3: Buenas tardes, Rodrigo.
1: Gusto saludarla. ¿Qué información tiene usted de los cortes de luz? Los sectores o la zona más afectada, veo, por cantidad de gente, digamos, la región de Valparaíso, donde usted estuvo allá.
3: La región de Valparaíso, yo estoy acá en la región, voy camino a la comuna de Quilpué, que es la que tiene más afectación acá en la región. Pero han ido mejorando los números. Ayer eran más de 225.000 las personas con algún tipo de interrupción eléctrica. Ahora, el reporte de las 13 horas, son 173.553 clientes sin suministro eléctrico. Eso representa el 16,34%. Estuvimos cerca del 25%. Uh-huh. Luego viene la Araucanía, que tiene 54.738. Ha ido recuperando de manera notable la Araucanía. Estuvimos en más de 220.000 clientes sin suministros, el 10,75 a esta altura. Y luego viene la región de Metropolitana, que tiene 42.000 clientes sin suministro, el 1,44% de los clientes de la región. Y la región de Coquimbo, 31.500, que representa el 7,85% del suministro. Esa es la situación a esta hora. Despliegue de todos los equipos ministeriales en terreno. Nosotros vamos a seguir en esta región durante

0: debate el día de hoy, evaluando obviamente cuál es la situación en cada uno de los territorios.
1: Ministra, ¿se puede hacer más rápido esto o usted, como autoridad, digamos, está satisfecha con cómo ha ido bajando el número de clientes afectados? Se lo pregunto porque de inmediato la gente nos llama o nos envía mensajes y nos dice, mire, yo llevo, no sé, 12 horas sin luz. ¿Es lo prudente o lo esperable en medio de una contingencia como esta? Hay otros que pueden llevar más de 24 horas, en la Araucanía, por ejemplo.
0: Sí, la verdad es que nos encantaría ir más rápido, pero tienen que entender todos y todas que se trata de un temporal de grandes magnitudes con vientos que en algunos casos superaron los 120, 130 kilómetros por hora. Ayer en Curepto un trabajador de CGE desapareció. No sabemos si se fue con, se lo llevó el río. Estamos haciendo la investigación. El Ministerio Público está desplegado en eso. Han muerto otros trabajadores, uno que fue en Negrete, que fue impactado por un árbol, sí, despejando la vía pública, otro árbol, le cayó un segundo árbol encima y falleció. Entonces, esto no es tan simple. Reponer la luz es desenergizar sectores. Venimos de La Ligua, donde anoche el temporal se llevó 16 postes, y dejó a toda la comuna sin luz. Ya está repuesto en cerca del 70% de la comuna del servicio. Pero supone traslado de brigadas, reponer generadores transitorios, desenergizar zonas. Es un trabajo delicado que tiene también premura. Electrodependientes, en primer lugar, servicios de salud. En segundo lugar, todo lo que tiene que ver con seguridad, telecomunicaciones, servicios sanitarios, todo el tema agua. Estuvimos en La Ligua, en un sector rural donde el agua se llevó, del río se llevó el APR. Y eso supone ir a reforzar el borde del río, lograr reponer el agua, que va a ser más difícil ahí. Vamos a tener que repartir, estuvimos con el alcalde Payares, va a haber que repartir con camión aljibe. En fin, es un gran despliegue y las autoridades estamos en terreno tratando de agilizar, y las empresas han multiplicado hasta por 10 sus brigadas con colaboración, apoyando unas a otras. No son sus zonas necesariamente, pero se van a otros territorios, despliegan gente de otras regiones para poder atender la contingencia.
1: Por ahora usted evaluaría de manera adecuada, digamos, esa respuesta. ¿Sabe por qué se lo pregunto? Porque hace algunos años en el gobierno anterior, acá en la región metropolitana, hubo cortes bien pronunciados y largos. Incluso se planteó la idea de revisar las concesiones. Hoy día estamos lejos de eso.
0: Mira, la verdad es que cuando uno plantea cosas así, primero tiene que hacer la evaluación de cuáles han sido los impactos o las razones por las que se provocan estos cortes. Aquí los vientos, las lluvias han sido de proporciones, y también después tenemos que hacer un ejercicio de lecciones aprendidas. Nosotros empezamos, y no sé si te acuerdas, Rodrigo, una campaña en marzo que se llamaba Empecemos por Casa, donde trabajamos con las empresas, los municipios, la SEC, la superintendencia, nosotros, para que cada uno se preocupara de los árboles que habían en sus terrenos, en sus propiedades, en sus viviendas, en las calles, la labor municipal, la labor de los propietarios. Yo creo que también tenemos que ver, bueno, cómo anduvimos en eso, porque muchos de estos cortes se provocan, al menos un tercio en tiempo, digamos, normal, esto vamos a tener que revisarlo, por árboles o ramas o postes. Ahí en el sector de la comuna de La Pintana hubo un gran corte y fue un poste que dejó sin luz a todo un sector de la comuna. Y fue un auto, un vehículo que chocó el poste y dejó sin luz a las vecinas y vecinos.
1: Ya, acá en la región metropolitana hay hoy día a esta hora 32.000 clientes sin luz. En Coquimbo lo mismo, 32.000 clientes sin luz. Ahí hay menos población, por tanto afecta en un mayor porcentaje esta contingencia. Y usted dice, hay un tema también con la seguridad de las cuadrillas, donde todavía esté el impacto del sistema frontal, es muy difícil trabajar en medio de eso, ¿sí?
0: Exacto, y también pedirle paciencia a los vecinos en el sector. Había un sector hoy día ahí en la comuna de, deja de mirar, por lo que teníamos en el reporte, y me llamó el gobernador Codina temprano, Germán Codina. Había un sector ahí en Santiago, en el sector San Pedro, de una comuna rural, llevaban 48 horas sin energía. Son 148 personas habían hecho barricada, era difícil pasar. Bueno, a la una debió haber estado ya repuesto el servicio, vamos a preguntar, ese era un transformador que se había caído y estaba la empresa reponiendo la luz.
1: Ya. Lo último, y una cosa de atención a la ciudadanía. Hay mucha queja siempre, ¿sabe qué? Se me corta la luz, pasa un rato, yo entiendo que puede ocurrir, hay mucho viento, ya, ok. Me trato de llamar y me contesta una máquina, me contesta...

0: una grabación, me contesta un robot, hoy día, no sé, una inteligencia artificial. ¿Debiera haber una obligación de que por lo menos le conteste una persona a uno?
1: Bueno, ahí estamos trabajando eso también. Ha habido mucha menos queja esta vez de reporte de digamos de quien no le contestaron. Además tenemos un trabajo para que todo lo que sea electrodependiente lo saquen de la línea y lo atiendan de manera prioritaria, a pesar de que ha habido muy poca queja de ellos, porque tuvimos la labor preventiva de chequeo, de fiscalización, hasta la SECO hoy día fiscalizando que estén todos con su equipo okay, funcionando y sus respaldos para operar. Pero ha habido menos queja que en años anteriores, de acuerdo a lo mismo que nos ha dicho la propia superintendencia.
0: Ya, perfecto. Bueno, esto va a continuar seguramente, hay un pronóstico de que se puede intensificar incluso en la zona de Coquimbo y la región de Atacama. Le agradecemos, ministra, por este contacto con la Radio Cooperativa.
1: Muchas gracias a ustedes, un abrazo y gracias por la labor que hacen.
0: Buenas tardes, la ministra de Energía, Jimena Rincón, que va rumbo a Quilpué, una de las zonas más afectadas a propósito de los cortes de luz ahí en la región de Valparaíso.
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0: Bueno, estaban aplicándose las fechas FIBE ya en la región del Biobío, pero efectivamente hay un nuevo pulso. Se reportan incluso granizos en Penco, donde hace 48 horas entró el mar y se llevó prácticamente todo ahí en la zona de Cerro Verde Bajo. Christopher Espinosa, buenas tardes.
3: Sí, Rodrigo, ¿cómo estás? Muy buenas tardes. Alcanzaron a aplicar 57 fichas FIBE en Penco y Tomé antes de que empezara nuevamente las precipitaciones intensas y en particular granizos. Posteriormente una pequeña tormenta eléctrica y ahora podemos ver los rayos del sol. Así está de cambiante el tiempo acá en el Gran Concepción. Personas que lo perdieron todo, otras que tienen afectación mayor, de todo se encuentra en Penco, que volvió a sentir la fuerza del sistema frontal con esta granizada durante esta mañana. Hay personas que no tienen su casa principal, están de allegados o en albergues. Lisset Hernández perdió su casa producto de las marejadas y nos cuenta cómo pasa estos días.
4: Sentimos los golpes del mar, que en realidad está como azotando bien fuerte a las casas. La verdad que la casa en sí no es sólida, entonces era muy fácil que una ola se empezara a meter hacia adentro y ahí empezara a arrasar con las cosas. Todo tiene su trámite, todo tiene su momento. Empezar a ver la limpieza de la casa, empezar a ver qué es lo que se puede rescatar. Todo lleva un trámite.
3: Sistema frontal que sigue con algunos pulsos de lluvia, pero no tan intensos como ocurrieron durante la madrugada y la mañana del pasado jueves acá en el Biobío. En el marco del sistema frontal, en la región hay una persona que falleció, un trabajador de 53 años, que se encontraba realizando labores de limpieza de la ruta entre Nacimiento y Negrete. Pese a los esfuerzos, la persona fallece en el hospital. Su hija es Francisca Pereira y da cuenta del sentir de la familia y algunos antecedentes que piden se investiguen en el marco de la muerte de su padre.
5: Mi papá trabajaba en una cuadrilla en el cual ese día lo sacaron de su cuadrilla y su cuadrilla estaba completa con 4 trabajadores y un jefe. Habían solamente 2 personas trabajando, más el jefe. A mi papá lo mandaron a hacer funciones de motosierra, el cual él no estaba capacitado para eso y él siempre lo decía, que él no estaba con esa capacitación y aún así lo mandaron a hacer. Su contrato tampoco decía que él era motosierrista. En el momento del accidente fue todo muy cruel, porque a él lo dejaron solo.
3: Otra de las comunas que han resultado afectadas con el paso de este sistema frontal es Arauco, lugar donde, como acostumbran a hacer los campesinos de ese lugar, una vez que sube el río Pichilo y el Carampangue propiamente tal, sus caballos quedan aislados. Escuchemos el ambiente de lo que fue un rescate en un video ampliamente viralizado.
6: ¡Ya, ya, ya, ya, ya!

0: Oye, Christopher, ¿dónde fue esto de los caballos?
1: Esto fue en Punta Carampangue, en Arauco, una maniobra bastante arriesgada porque el río estaba...
0: Sí, por medio del río.
1: Desbordado, y no eran dos caballos, eran 30 caballos que afortunadamente llegaron todos al otro lado.
0: Perfecto. Ya, perdón, te interrumpí.
1: Sí, te comento, Rodrigo, además que esta mañana ya hay un balance más consolidado de viviendas afectadas. Lo entregó el delegado presidencial en la región del Biobío, Julio Nativia.
2: Se reporta un total de 806 viviendas con daño menor, 215 con daño mayor y 12 totalmente destruidas. Esto en las comunas de Penco, principalmente Arauco y otras comunas de la región, pero esas son las que presentan mayores daños. En total, más de 1000 viviendas. Tuvimos un sistema frontal que tuvo más de 200 milímetros de agua caída en total, donde se registraron vientos por hasta 160 kilómetros por hora. Se pronostica un nuevo frente climático a partir del día martes de la próxima semana.
1: Por eso el llamado es estar aún alertas, atentos. Es probable, Rodrigo, que el fenómeno de granizadas y tormentas eléctricas se repita por lo menos durante esta jornada y se encuentra activo un aviso de probabilidades de trombas marinas en el borde costero, aviso que ha lanzado la Armada y que tiene vigencia por lo menos hasta las 21 horas de esta jornada de sábado.
0: Christopher Espinosa, en la región del Biobío, en las redes de cooperativas, está en este video ahí con el rescate de los caballos en Arauco. Me acordé hace un rato, estaba también un operativo de rescate de unos perritos, unas mascotas que habían quedado aislados en La Serena, eso en la región de Coquimbo, producto también de la crecida de un cauce. Christopher, gracias.
1: Que esté muy bien, buen día.
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0: Un bálsamo, ¿sí? El deporte. Estamos esperando la Inglaterra-Francia esta tarde. El partido que, claro, nadie quiere jugar en la previa. Pero después se entusiasman. En una de esas, Mbappé puede romper el récord goleador de este torneo, al menos. Y lo otro es palpitar la final de mañana ya, pues Ivo Bay, ¿qué tal? Bienvenido.
4: ¿Qué tal, Rodrigo Vergara? Último fin de semana de competencia y hoy día el partido que nadie quiere jugar. El tercer y cuarto lugar se va a definir hoy a contar de las 5 de la tarde en Miami, cuando Inglaterra y Francia salten a la cancha para ver quién va a completar el podio. Mañana se va a definir el primero y el segundo con la gran final en New Jersey con la Argentina y España. Pero lo que bien decías tú, el partido que nadie quiere jugar, y ahora vamos a escuchar la declaración de Didier Deschamps, el técnico del conjunto galo, que en el mismo ánimo con el cual responde la consulta, más o menos se desprende que es un partido bien ingrato, que se tiene que jugar por cumplir y que tiene esta postura por parte del técnico del conjunto de Francia. Eso dijo Didier Deschamps en la antesala del juego que se va a disputar hoy en Miami a contar de las 17 horas, transmite Cooperativa Deportes. Escuchemos al técnico de Francia.
5: Está, tenemos que jugar, respetar el juego. Sin duda, si no hay este partido a jugar, va bien para el Inglaterra, para nosotros, pero es la Copa del Mundo y hay como objetivo el tercero puesto y vamos a hacer todo para llegar a este último objetivo.
4: Ahí está, claro, ahí está el objetivo de terminar en el tercer lugar para los franceses y particularmente para Kylian Mbappé pelear ese cetro de goleador del campeonato, claro, del mundo. Bien ingrato el partido.
0: Igual irremediable pensar que este es como el premio de consuelo para los franceses. Era el gran favorito. Sí,
4: el gran favorito, pero ante esa amarga expedición ante los españoles se termina por disipar ese favoritismo y deja a los franceses en este partido que, claro, como bien lo decíamos, nadie lo quiere jugar y que es bien ingrato para y británicos como para franceses, particularmente para los británicos por también por cómo se da esa eliminación ante la Argentina mañana. La gran final, partido que se va a disputar en New Jersey, que ha tenido algún inconveniente en cuanto a los factores climáticos para la última práctica de ambos elencos. Estaban todas las alarmas encendidas por el lado de los españoles porque ni Pedro Porro ni Lamine Yamal entrenaron con normalidad por lo menos estas últimas jornadas hasta el día de ayer y hoy, que el mismo

0: Luis de la Fuente, el técnico de España, confirmó que están todos en condiciones y que van a ser de la partida, tanto el lateral derecho Pedro Porro, fundamental en esta campaña, como de la Lamine Yamal, de quien dijo que no ha mostrado esa actuación descollante que se espera y que le queda la última bala. Le queda un partido, espera que sea mañana. Vamos a escuchar a Rodri, al mejor volante del mundo, que va a ser titular en la jornada de mañana, que habla más o menos del proceso de la selección española, que ganó la Liga de Naciones Europea, también ganó la Eurocopa hace un par de años y que ahora lo quiere culminar todo con un campeonato del mundo. Esto fue lo que dijo el hombre del Manchester City en la antesala a un día de la gran final del mundo, España ante Argentina. Escuchamos al volante del conjunto ibérico.
1: Venimos de un proceso gradual de crecimiento, donde hemos visto a un equipo madurar a lo largo de los últimos años. Creo que este equipo y esta generación iba a dar que hablar, y que el camino hacia llegar a lo más grande que puede conseguir un futbolista, que es levantar la Copa del Mundo, tenía que ser precisamente el que hemos hecho. Demostrar al principio en pequeña escala con una Nations League, ser capaces de mostrar que podíamos ganar, luego continuar con una Eurocopa, con la dificultad que eso conlleva, y ahora estar en la final de una Copa del Mundo. Así que contentos del proceso que ha llevado el equipo, pero no paramos ahí, nuestra ambición va mucho más allá, y el domingo tenemos ante nosotros un reto muy bonito por delante para hacer inolvidable, yo creo, como dices tú, a una gran generación.
2: ¿Cómo juega Rodri? La hace toda en el mediocampo español, aunque mañana va a estar todo el mundo pendiente del último baile de Lionel Messi, Don Ibu.
0: Claro, mañana va a ser ese adiós de los mundiales a lo grande. En la final siempre un marco importante para despedir a una figura de la talla de Lionel Messi. Los argentinos evidentemente quieren que se despida con ese bicampeonato, Rodri, que no se consigue hace ya casi más de medio siglo, desde el 58-62, cuando Brasil logra ese título en Suecia, después en Chile, que no logra un país consagrarse de manera consecutiva de títulos mundiales. Mañana la Argentina podría ser con su cuarta corona. España va por la segunda y va a estar en los micrófonos de Cooperativa Deportes. Con dos dudas son los que afronta Lionel Scaloni el planteamiento de mañana, particularmente por el lateral derecho, así que va a correr Nahuel Molina de bajo rendimiento ante los británicos. En reemplazo de él aparecería Montiel, sí. Y en el medio campo, claro, hay que ver si es que llega Rodrigo de Paul, un poco contracturado en la antesala. En el caso de que no pueda aparecer, va a aparecer en esa zona de la cancha el jugador Nicolás González. Pero todo más o menos definido, están todos en su plenitud, en lo que han dicho ambos entrenadores que hablaron la jornada de ayer. No hay bajas desde el punto de vista físico, no hay sancionados, están todos en su punto para poder animar una gran final que va a contar con lo mejor que tiene cada elenco para dirimir al campeón del mundo. Juega mañana, insistimos, New Jersey, a contar de las 3 de la tarde. Te cuento, Rodri, algo del tenis, porque es preciso marcar la caída de Alejandro Tabilo, que había avanzado a las semifinales del ATP de Bastad en Suecia y perdió ahora, el número 31 del mundo, el nacional, ante el ruso Andrei Rublev. Cayó el chileno en estos en estas semifinales que claro, marcaban un buen presente, por lo menos en esta semana en Europa, para la primera raqueta del país, y que no va a poder seguir hasta el último día de competencia después de esta caída en dos parciales ante el número 13 del mundo, algo esperable de alguna forma, pero que es preciso marcar en cuanto a la información del tenis, que se ha visto para acá en cierto punto con toda la actividad del mundial. Se jugó hasta Wimbledon, relegado totalmente al segundo plano debido a la actividad mundialera en Norteamérica, y hoy con Alejandro Tabilo, que cayó eliminado, insistimos, en el ATP 250 de Bastad en Suecia, querido Rodri.
2: Sí, tanto que estuvo Djokovic, bueno, y otras grandes figuras, sí, del deporte mundial en la previa, como conduciendo una suerte de cara a cara ante los medios de comunicación de los técnicos y de algunos jugadores, tanto de España como de Argentina, ayer, en una puesta en escena, claro, así muy, muy del fútbol americano, digamos. De hecho, creo que les van a regalar unos anillos a los que salgan ganadores, que cuestión que se hace, entiendo, en el básquetbol también, y que se va a hacer también en esta oportunidad. Ojo con lo de la contaminación, leía que la nube de los incendios que viene desde Canadá y que pasa por la costa oeste norteamericana podría afectar a Nueva York y en particular a New Jersey. Vamos a ver, porque ya se estaban quejando en Estados Unidos de esa situación. Se ha confirmado, por supuesto, el partido para mañana, o sea, está todo listo, el show de medio tiempo y todo aquello, polémica aparte, porque vamos a ver cuánto dura finalmente eso que van a hacer ahí con Madonna, Shakira y los coreanos de BTS.
0: Claro, en lo que marcabas tú, no solamente estaba Novak Djokovic, estaba Kevin Durant y Tom Brady, dos figuras importantes, la NBA también, en el fútbol americano, oficiando de maestro de

0: En esta última conferencia, y va aprovechando que estaba Lionel Messi, también a modo de homenaje, y también van a estar presentes en la jornada de mañana en New Jersey. Pero claro, se le da toda esa pompa, esta definición, considerando también de que enfrente está Lionel Messi, y lo que se hizo ayer me parece también a modo de homenaje para una de las figuras más importantes que tiene la historia del deporte, no solamente del fútbol, sino que en la generalidad, como lo es Lionel Messi, entendiendo que va a ser su último baile, como bien marcabas tú, la jornada de mañana, y que esperan los argentinos sea con el campeonato del mundo. La titularidad de Messi ni se discute, mañana va a ser titular, y a pesar de sus 39 años ha jugado todos los minutos hasta el final, y no hemos visto ningún atisbo de desgaste de lo físico. Mañana titular, con la 10 en la espalda, la gimnasta en el brazo zurdo.
1: Se preparó el hombre, se preparó, todo indica. No así otros, que se les vio bastante más mermado desde el punto de vista del despliegue, qué sé yo, y también del fútbol, que ya no era el de antes. Don Ivo, lo queremos mucho aquí en prensa. Muchas gracias.
0: Igualmente, un abrazo. Que estén bien.
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5: Pasadito las 2 de la tarde ya, seguimos aquí en el Diario de Cooperativa en esta segunda edición de hoy, edición especial de prensa, considerando el sistema frontal que continúa, que se ha trasladado y se ha instalado ya en el centro norte del país. Hablamos de sectores de la región de Valparaíso, prácticamente toda la región de Coquimbo y también el sur de la región de Atacama. A esta hora hay 13,5, 14 grados de temperatura en la ciudad de Santiago, los cielos nublados y va a seguir lloviendo. Hay pronóstico de algunas precipitaciones para la tarde, para la madrugada del domingo, y desde la mañana del domingo va a volver la lluvia con cierta intensidad a ratos hasta el lunes incluso. Hay que esperar si es que hay alguna decisión respecto de las clases, por ejemplo, entre Coquimbo, o más bien entre Atacama y la región metropolitana o la región de O'Higgins eventualmente, donde también hay pronóstico de lluvia para los próximos días. En las calles de Santiago, algunos puntos críticos. En buena hora, Santa Marta, el canal Santa Marta en Maipú, ha resistido muy bien. Y ahí hubo una inversión importante, como 20 millones de dólares en su minuto. Y eso trasciende los gobiernos, digamos. Un proyecto que había partido.

0: Piñera 2, pasó por Boric 1 y ahora está, no sé si inaugurándose, pero viendo sus frutos en el gobierno de José Antonio Kast. En Talagante, por ejemplo, sí, problemas con casas inundadas anoche ahí en la Villa Los Presidentes, además de la evacuación que tuvo que realizarse en el campamento Rivera del río Mapocho por la eventualidad de un desastre mayor. Pablo Rivera, buenas tardes.
1: Sí, ¿qué tal, Rodrigo? Muy buenas tardes. Claro, porque continúan los resabios de las lluvias en la región metropolitana, en donde una de las comunas más afectadas fue Talagante, en dos sectores específicos. El primero, hablamos de la etapa 4 de la Villa de los Presidentes, en donde producto de la intensa lluvia, el alcantarillado no dio abasto y terminó inundando por completo el sector, afectando principalmente 6 casas y obligando también a la evacuación de otras 27 personas. Finalmente, fue gracias al trabajo de 26 carros del Cuerpo de Bomberos de Talagante es que se logró evacuar el agua. Hoy temprano aún quedaban en la calle residuos de aquello ocurrido, donde el barro y los sacos de arena en las entradas de las casas tomaban el protagonismo. En el lugar, en horas de esta mañana, aún habían vecinos aprovechando el claro de buen tiempo para limpiar el frontis de sus viviendas. Pudimos conversar precisamente con algunos de ellos, hoy pasamos a escuchar su relato.
2: El terreno tampoco tiene algún tipo de muro, sino que simplemente está la reja que venía por proyecto, entonces el agua ingresó. Y la pendiente que tiene el terreno, claro, va como juega en contra de la ubicación de la casa. Revisamos también acá la zona de descarga, ¿no es cierto?, los colectores. Se veían bien, pero ahora como se está observando, se mantiene el agua ahí, que es el punto más bajo, que claro, está bien, estuvo bien diseñado en el sentido de que está en el punto más bajo, sin embargo ahora observa que está cubierto de agua.
3: Fueron como 7 casas que se inundaron y el alcantarillado muy chico o tapado o con basura, no se podría decir bien qué fue lo que pasó, pero fue grande el siniestro que hubo aquí, que acá llega todo el agua, casi de Talagante llega para acá para abajo. Anduvieron militares y evacuaron personas, sí.
1: Otro sector afectado y que continúa en constante monitoreo por parte de las autoridades es el campamento Rivera del río Mapocho, el cual, a pesar de la orden de desalojo por parte de las autoridades, hasta ayer aún quedaban alrededor de 400 personas quienes volvieron a ser evacuadas con participación militar incluida. Hasta ahora, si bien el río aún no se desborda, el riesgo es inminente, con lo que nuevamente las autoridades se hicieron presentes en el lugar, constatando que está a solo unos cuántos metros de alcanzar las viviendas irregulares que se encuentran en ese sector. A pesar de ello, aún quedan algunas personas que están siendo trasladadas hacia albergues de Peñaflor, ya que los 3 que están dispuestos por el municipio de Talagante se encuentran repletos. Todo eso mientras que los animales que se encuentran recorriendo el lugar están siendo trasladados hasta un refugio temporal de mascotas también, puesto por el municipio de Talagante. La delegada presidencial provincial de esa comuna, Annemer Müller, se refiere a esta situación.
4: Ayer fueron evacuadas prácticamente todas las personas de la ribera del río. Hoy día, como pueden ver, volvieron las personas, dado que hay una ventana de buen tiempo. Vamos a tener que insistir que las personas salgan, entendiendo que corren el riesgo su vida. Hemos hecho un trabajo ya hace más de una semana, haciendo puerta a puerta, pirifoneo, con todos los equipos de emergencia, la municipalidad, del ejército, un 20% a lo mejor regresó. Sobre todo son los papás de familia que vienen a cuidar sus enseres. Las mamás y los niños están en los albergues. Tenemos, de hecho, 3 albergues acá en la comuna, que están a tope, y tenemos otro albergue también en Peñaflor.
1: Bien, y cerramos este recorrido con las afectaciones de las lluvias en la comuna de María Pinto, en donde nos encontramos precisamente en estos momentos, la cual se encuentra en alerta roja por amenaza del desborde del canal Las Mercedes y también la activación de algunas quebradas. En concreto, los sectores con mayor afectación para la población o con mayor riesgo de afectación son los sectores de Santa Emilia, Baracaldo y Callejón Améstica. En este último, que es donde me encuentro yo particularmente, se registraron al menos 12 casas afectadas, todo esto tras la apertura de puertas del canal Las Mercedes. De las personas evacuadas, hablamos de alrededor de 27 personas, 3 se encuentran en albergues, mientras que el resto se encuentra con sus familias. Pudimos conversar precisamente con una de las dueñas de casa que resultó mayormente afectada. Pasemos a escuchar su relato.
5: Anoche, mucha incertidumbre, no sabíamos qué iba a pasar. Nos dijeron que iba a ser peor, pero gracias a Dios, ustedes pueden ver que disminuyó mucho el caudal, así que más tranquilo, mucho más.
6: ¿El agua ingresó a su casa?
5: Sí, al dormitorio de nosotros, ingresó y nada, pues, no fue, como dijeron, desborde. Estamos todos claros que esto abrieron las compuertas. El dormitorio de nosotros, las paredes, entró, ingresó el agua, entonces se nos mojaron las paredes, se rompieron por dentro.
1: Bien, todo eso mientras continúan los trabajos por parte de personal municipal y también con el personal militar en aquellos sectores para que los residentes puedan volver a sus respectivos hogares. Hace solo unos minutos se acaba de retirar de este sector el delegado presidencial de la región metropolitana, Germán Codina, quien se encuentra recorriendo los lugares mayormente afectados.
0: Y hablaba hace un rato con nosotros también en la transmisión de Cooperativa. Gracias, Pablo.
1: Buenas tardes.
0: Mientras tanto, en otro punto hay un llamado a evacuar un campamento en Lampa, en Maipú. Volvió a la normalidad luego del desborde de algún cauce allí. Cristian Aburto, ¿qué tal?
7: Señor Rodrigo, nos encontramos en la comuna de Lampa, específicamente en el campamento Lamparaíso, sobre el cual las autoridades han solicitado la evacuación por riesgo de desprendimiento de tierras. En este lugar son al menos 500 viviendas que se ubican literalmente a un costado y también sobre un cerro, el cual es bastante empinado y debido a las intensas lluvias podría tener algún tipo de riesgo de desprendimiento. Las casas que se encuentran en este lugar en su mayoría están hechas de madera. Los vecinos dicen que son firmes, que resisten el temporal y que pese al llamado a evacuar, prefieren quedarse en sus casas, ya que ellos no perciben un riesgo absoluto, pero sí, algunos vecinos de este lugar han preferido desalojar e ir a un albergue. Luego de las intensas lluvias de ayer, que aquí en Lampa se han reactivado a ratos, el piso del campamento quedó hecho solamente de barro y piedras, algunas incluso de gran tamaño, por lo que la evacuación solicitada va enfocada a eso para evitar perjuicios sobre el desprendimiento del cerro o posibles anegamientos por barro o cursos fluviales que se generen en la bajada de este cerro. Vamos a escuchar a algunos vecinos de este campamento Lamparaíso, quienes nos relatan cómo han vivido estos días de lluvia y también aseguran que ellos conocen los riesgos del lugar, por lo que están instalados allí por su propia voluntad.
8: Sí, ha estado un poco complicado, bastante las lluvias, mucha gente la ha pasado mal, ha corrido mucha agua y ha perjudicado harto.
9: Mire, nosotros estamos aquí por nuestra propia voluntad y bajo nuestra responsabilidad, porque la municipalidad, tenemos mucho que agradecer a la municipalidad, asentamientos precarios han venido, a las personas que realmente han necesitado evacuar porque han tenido algún percance o porque han estado en riesgo y por su voluntad han querido ir, han ido.
10: La verdad es que no me da eso de temor, porque yo viví en lugares malos, en Viña, y allá en Viña las casas están colgadas, acá no.
7: La municipalidad de Lampa desplegó sus equipos durante toda la noche a un costado del campamento Lamparaíso para que así quienes lo necesitaran pudieran evacuar a un sitio seguro. Quienes viven aquí aseguran que no perciben de momento un riesgo tal para realizar una evacuación urgente, pero que no están reacios también a hacerlo si es que ven la situación algo complicada. Además afirman que entre vecinos se organizan constantemente con rondas nocturnas preventivas para evitar así cualquier tipo de afectación. Durante la mañana también estuvimos en otro punto de la capital, en específico en el canal Santa Marta, en la comuna de Maipú. El punto que constantemente se desborda, que es el de Camino Melipilla, resistió de buena manera la intensidad de las lluvias luego de los trabajos que se realizaron. Pero otro sector de Santa Marta, en concreto, un puente que queda en calle Gloria Navales, ayer se desbordó causando la preocupación de los vecinos, quienes rápidamente generaron acciones para evitar afectaciones. En específico colocaron sacos de arena para evitar que el curso fluvial saliera del canal, medida que sirvió y resistió hasta que bajara la intensidad de las aguas en el lugar. Finalmente el agua desbordada no logró entrar a las casas, sino que bajó por Gloria Navales hacia el poniente y ya para esta mañana las aguas lluvias abandonaron el camino a los distintos colectores y la situación en ese punto volvió a la normalidad. Vamos a escuchar a una vecina del canal Santa Marta que nos relata lo que sucedió en el lugar.
11: Aquí por eso pusieron esos saques de contención porque el agua llegaba bien al borde. O a mí me daba miedo que se desbordara y cayera acá en las casas. El jueves que empezó la lluvia estaban los canales sin agua. Este, el de Camino Melipilla y el que está un poquito más acá, no tenían ninguna gota de agua. Pero llegó la lluvia y dejó la escoba. Hace rato que yo no veía tanta agua. Estaban ahí limpiando los desagües. Entonces se están ya preparando como para esto, porque esta parte es una piscina, cuando se llena.
7: Bien, como decíamos, en Maipú el sector de Gloria Navales ya está normalizado y la zona no sufrió cortes de energía eléctrica ni ayer ni hoy ni tampoco de agua potable.

0: Otro punto del Santa Marta, en calle del Ferrocarril, si bien el curso fluvial es alto, hay equipos permanentes instalados para realizar la limpieza y resguardar el canal con máquinas retroexcavadoras y personal municipal. Mismo caso que en Camino Melipilla, donde de momento los trabajos realizados por las autoridades han surgido efecto y el Santa Marta en ese punto no se ha desbordado, Rodrigo.
1: Eso en la ciudad de Santiago. En la región metropolitana hay 33.800 clientes afectados por cortes del suministro eléctrico. Son cifras de la Superintendencia de Electricidad y Combustibles. La mayor parte de ellos en las comunas de Talagante y de Cerrillos. Más de 6.000 clientes en cada una de ellas. O sea, más de 20.000 personas, o en torno a 20.000 personas sin energía en Talagante y en Cerrillos. En la zona de Colina, 371, Conchalí, 1.634, Maipú, 1.598, y en San José de Maipo, 2.076 clientes sin luz. Eso es la región metropolitana. En el cajón del Maipo andaba el biministro de Granch, estamos tratando de comunicarnos con él. Cristian, muchas gracias.
0: Buenas tardes.
1: Otra cosa, información policial de las últimas horas aquí en las calles de la capital. Vamos con Carla Fernández, buenas tardes.
2: ¿Qué tal, Rodrigo? Muy buenas tardes. Sí, se trata de un procedimiento que ocurre en la comuna de Cerro Navia, cuando un grupo de sujetos, quienes portaban armas de fuego, contactan a un conductor mediante aplicación, lo intimidan y proceden a robar su vehículo. La víctima es un ciudadano de nacionalidad venezolana, quien realiza la denuncia ante carabineros en la 44 Comisaría de Lo Prado. Al resto de funcionarios policiales mediante difusión radial. En ese contexto es que carabineros da con el vehículo sustraído con tres personas en su interior, iniciándose una persecución que culmina cuando los antisociales impactan con un árbol también en la comuna de Cerro Navia, y en el lugar son detenidos dos de ellos, mientras que un tercero logró darse a la fuga. Los dos imputados son chilenos, uno de ellos menor de edad. En el interior del automóvil se encontró una pistola balines, mientras que uno de los antisociales mantenía en su poder una munición de guerra. El capitán Denis Vladimiro, oficial de Ronda Occidente, se refirió a la dinámica de este hecho.
3: Esta persona, o sea, concurre hasta la comuna de Cerro Navia a retirar a un pasajero por el cual fue solicitado, y es en esa instancia en la cual es abordado por una cantidad indeterminada de sujetos, quienes lo hacen descender del vehículo mediante la intimidación con armamentos de fuego, y el vehículo es sustraído y él queda en el lugar. El dispositivo de servicio a la población logra dar con el vehículo sustraído, en el cual se mantenían tres sujetos, y se comienza un seguimiento controlado por parte de carabineros, el cual termina también en la comuna de Cerro Navia, donde los sujetos chocan con un árbol y son detenidos en el lugar.
4: Los antecedentes ya fueron puestos a disposición de la Fiscalía, mientras que las diligencias por parte de carabineros aún continúan en desarrollo para dar con el paradero de este tercer antisocial, que se dio a la fuga en dirección desconocida. Nos trasladamos también hasta la comuna de Colina, donde carabineros sorprende a unos sujetos que habían provocado un robo en una estación de servicio Shell, ubicada en la caletera oriente de la autopista Eduardo Frei Montalva, y allí sorprenden a cuatro individuos mientras que estos huían tras realizar un robo con intimidación en la tienda UPA. Al advertir la presencia policial, los sujetos abordaron un vehículo marca Gridwell e iniciaron la fuga intentando atropellar a uno de los funcionarios policiales. Ante esto, uno de los carabineros hizo uso de su arma de servicio, iniciándose posteriormente un seguimiento controlado. Al respecto, el subteniente Jean-Pierre Fonseca, de la Tenencia Carreteras Lampa, entregó mayores antecedentes de lo ocurrido.
5: Uno de los carabineros se percata que varios individuos, de estos dos mujeres y dos hombres, estaban saliendo del servicentro que se encontraba en la Shell. Les hace la advertencia que se detuvieran. Estos sujetos se suben al vehículo, uno de estos portaba un armamento, y huyen del lugar. Inicia un seguimiento controlado que finaliza en la comuna de Quilicura con la detención de dos mujeres y un sujeto que mantenía 14 años de edad, que sería un adolescente. Este vehículo se le hizo el peritaje, mantenía un encargo vigente que había sido sustraído en horas de la madrugada en la comuna de Quilicura.
4: Durante el procedimiento se recuperaron las especies sustraídas y se incautaron armas blancas y un arma de fantasía utilizada.

0: para cometer este asalto. Los antecedentes ya fueron puestos a disposición del Ministerio Público, quien determinó que pasen a primer control de detención, Rodrigo.
1: Carla, muchas gracias.
0: Buenas tardes.
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1: 13 grados. 13 grados en Santiago. Cooperativa. 2:25 minutos. 2:25 minutos.
2: Se nubló de nuevo, incluso está precipitando otra vez en algunos puntos de la ciudad de Santiago, ¿eh? Les digo al tiro, la temperatura 13 grados a esta hora, vamos para 15 seguramente durante la tarde aquí en la capital, con pronóstico de lluvia de nuevo para mañana domingo y también para el día lunes, igual que en la región de Valparaíso, igual que en la región de Coquimbo y también en la región de Atacama. Estamos con el delegado provincial de la provincia del Choapa, en Illapel, Salamanca, Los Vilos, Canela y otras localidades. Cristian Rondanelli, ¿cómo está, delegado? Bienvenido.
3: Hola, ¿qué tal? Muy buenas tardes. Muchas gracias por darnos este espacio.
2: Gracias a usted por el contacto. ¿Qué nos diría la provincia del Choapa, el punto más complicado hasta ahora?
3: Mira, tenemos puntos complicados en distintos sectores. Afortunadamente no hemos tenido personas con daño físico, no hemos tenido ningún hecho que lamentar de algún accidente fatal o algo. Así es que por el momento tenemos cortes de ruta en distintos sectores. Lo que impide el acceso, por ejemplo, entre Yapel y Los Vilos, perdón, entre Canela, el Valle de Quilimarí, en la comuna de Los Vilos también, con distintos cortes de ruta que impiden el libre tránsito en la zona rural. Tenemos zonas en Salamanca, el Valle de Camisa, aislado total debido a una bajada del río Camisa, producto de que ya se llenó uno de los embalses y eso obviamente genera una mayor cantidad de aguas abajo. Tenemos sector de Matancilla, en Illapel, también con aislación, aislado, y ahora en este minuto estamos recorriendo acá el Valle de Chalinga con diversas quebradas que están bajando contiguas al camino, con algunos riesgos de posibles cortes también. Por lo tanto, hay diversas situaciones y

0: Anoche generamos alertas preventivas a través del sistema SAE en la provincia. Después de eso derivamos en una evacuación de la toma del bypass en la comuna de Salamanca. También se llevó a cabo la evacuación del sector de una toma en la ribera del río Illapel, que también eran puntos críticos. Pudimos alertar también a personas en el sector del Valle de Chalinga, que es donde nos encontramos ahora, que también pudiesen hacer evacuaciones preventivas en caso de mayor riesgo. Anoche se tuvo que llevar evacuaciones en la zona de Canela, alrededor de 40 personas, las cuales están en una condición un poco compleja, pero afortunadamente el municipio actuó de buena manera y rápido. Bien. Y eso llevó a evacuar a las personas. Y tenemos ahí algunas personas aisladas en el sector de Infernillo, en la comuna de Los Vilos, que también fueron los que estuvieron más golpeados por una luz, que afortunadamente no derivó en ningún hecho fatal, pero que sí con graves daños en las casas.
1: Ya, parte de esa alerta SAE se enviaron de madrugada, incluso entiendo, ¿no? ¿Hubo evacuaciones allí?
0: La evacuación la llevamos a cabo más o menos anoche a las 10 de la noche aproximadamente.
1: Un poquito antes ya.
0: Sí.
1: Oiga,
0: sí.
1: Esta situación
0: de... Y no sé si alcanza a escuchar, pero estamos acá en una bajada, una quebrada.
1: ¿Ya?
0: Monitoreando, porque justamente está socavando
1: un camino. Ah, eso es el cauce.
0: Camino.
1: Eso que se escucha,
0: claro.
1: Es el cauce. Es muy fuerte.
0: Sí, es el cauce. Está socavando el camino. Por lo tanto, estamos en una condición de riesgo aquí, donde se podría cortar el acceso en el sector de Esteval, en el Valle de Chalinga.
1: Ya, veía yo el estero Auco en la zona de Illapel con muchas complicaciones.
0: Se ha bajado con gran fuerza.
1: Eso.
0: Se ha bajado con gran fuerza y es una situación de riesgo. Eso nos lleva a tener el camino cortado con ese sector de Matancilla, de Sánchez, de Auco. El sector de Asiento Viejo, que es contiguo al radio urbano de Illapel, y obviamente mientras la lluvia no pare, vamos a tener un sinfín de quebradas bajando.
1: La zona cordillerana, ¿cuál es la situación respecto de la isoterma, el lugar donde eventualmente está nevando ya hace rato?
0: Mira, yo me encuentro en este minuto en una zona baja y estamos mirando ya que cae nieve, yo te diría que a los 1600 metros, 1800 metros.
1: Estamos con el...
0: Por lo tanto, nos va a ayudar la isoterma, nos va a ayudar, que era la condición que se iba a dar.
1: ¿Ya?
0: Desde el día de hoy la isoterma cero iba a bajar, por lo tanto eso nos ayuda a que disminuya la cantidad de agua y esperemos que puedan bajar las que puedan bajar el flujo de agua por las quebradas.
1: Que se comporte de manera más, entre comillas, normal. Cristian Rondanelli, delegado provincial ahí en el Chuapa, muchas gracias.
0: Tenemos también un despliegue del ejército que se llevó a cabo desde la madrugada. Ellos están desplegados hoy día en Canela y en Los Vilos, que son los puntos más críticos.
1: ¿Ya?
0: Y los vamos a movilizar.
1: Okay.
0: Y estamos viendo las formas de que nos llegue más respaldo del ejército al territorio.
1: Gracias, delegado.
0: Muchas gracias a ustedes, que estén muy bien.
1: Habla el general director de Carabineros en Valdivia, Marcelo Araya.
2: Entregado su vida por el país, se aleja de esta forma. Y como carabineros nos corresponde, por supuesto, rendir un sentido homenaje hacia él, hacia su familia. Y nosotros los carabineros vamos a seguir tristes, podemos llorar también, podemos sufrir. Pero sin lugar a dudas vamos a seguir trabajando con más fuerza. Y esa es la forma de tributar esta tan lamentable y trágica pérdida de un joven que lo entregó todo por su país. Un joven que quería paz, un joven que vestía con orgullo el uniforme, 32 años, con los años de servicio que le permitió especializarse, especialista en operaciones policiales, y hoy día nos deja. Por lo tanto, tenemos una serie de sentimientos que son muy encontrados, pero sin lugar a dudas vamos a seguir trabajando y valoramos todas las muestras de afecto, de apoyo, no solamente a carabineros, ¿no?, a la familia, sino que son muestras evidentes de que esto no puede volver a ocurrir. Y nosotros vamos a seguir trabajando. Y ese es el tributo que vamos a hacer. Hoy día los carabineros están desplegados en todo el territorio nacional. Están en esta contingencia, están en la adversidad, pero también triste, y la única forma de seguir adelante es con más trabajo, más esfuerzo. Agradecemos desde el Hospital Regional de Valdivia, que desde el primer momento le prestó las máximas y mejores atenciones, a todo el personal médico, se lo dije a su director también. Muchísimas gracias por toda la forma en la cual fue atendido nuestro cabo, que hoy en día

0: descansa en paz. Muchísimas gracias a todos y ahora vamos a preparar la justa despedida que le corresponde a quien entregó su vida por el país. Muchísimas gracias a todas las autoridades, a todos quienes han llamado, a quienes han solidarizado con esto. Pero vuelvo una vez más a reforzar que la institución va a estar de pie, más fuerte que nunca, combatiendo el crimen, pero siempre también recordando lo suyo.
1: Es el audio de la televisión pública para la palabra de Marcelo Araya, el general director de Carabineros, que ha visitado a la familia, al equipo médico también del cabo Marco Cosme. Se confirma su fallecimiento en la zona de la región de Los Ríos. Él participó hace algunos días del operativo que dio con el paradero de Carlos Cancino, alias El Rana, uno de los sospechosos de participar, de ser el autor material, de hecho, del homicidio del cabo Eugenio Naín, un hecho ocurrido en Padre Las Casas en el año 2022, ahí en la zona de Metrenco. Marco Cosme, repeler este hombre el operativo policial, termina con severas lesiones en su rostro, y días después se ha confirmado entonces su fallecimiento. Un hombre joven, de poco más de 30 años, el carabinero asesinado, que ha fallecido en las últimas horas allá en Valdivia. Recordemos que en su momento el gobierno, en voz de Martín Arrau, el ministro de Seguridad, dijo que se iban a querellar, pero que también se iba a perseguir, porque esta persona fue detenida y ahora deberá enfrentar a la justicia, se iba a perseguir a quienes lo encubrieron, lo protegieron y le permitieron mantenerse prófugo durante años. Esa es la palabra, ese es el anuncio que hizo en su momento el ministro Arrau a propósito de esa situación. No son días fáciles para Carabineros. Se ha decretado duelo institucional, por cierto. A partir de esto, sus funerales van a ser en Puerto Montt. Él era de esa zona, el cabo fallecido, el cabo asesinado. Y no son días fáciles, decía yo, porque recordemos que hay otros dos policías que fueron baleados hace algunas horas, hace algunos días, en la comuna de Los Espejos, en el límite con Pedro Aguirre Cerda, en medio de otro operativo, una fiscalización, y una persona que es intensamente buscada finalmente termina disparándoles. Ahí hay dos funcionarios heridos, en Valdivia otros dos funcionarios heridos, uno de ellos ya fue dado de alta, y este cabo, primero, Marco Cosme Barquero, funcionario del GOPE en la Araucanía, que permanecía internado y que ha resultado muerto después de ese operativo en la región de Los Ríos.
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1: Estamos pendientes del sistema frontal. Claro, un alto allí. Algo decía el general Araya, Carabinero está desplegado en todo el país a propósito de la emergencia por las lluvias, por el temporal, y se enteran de este tremendo golpe, ¿no? La muerte, otro mártir de la institución, del carabinero Cosme allá en el sur. Vamos a tomar de nuevo contacto con la región de Coquimbo. El foco está en el sistema frontal que ya se instaló en el centro norte del país, sectores de la región de Valparaíso muy afectados, también la zona de la región de Coquimbo y también el sur de la región de Atacama. Hace un rato hablábamos con la gente en Atacama y hay muchísima preocupación por lo que está ocurriendo, por ejemplo, en la zona de Vallenar, en la zona de Alto del Carmen, la activación de quebradas, las remociones en masa y los cortes de ruta, que son bien delicados. Lo mismo nos decía en la zona de la provincia de Choapa el delegado Rondanelli, con muchos cortes de ruta, por tanto, problemas de conectividad entre Illapel y Canela, también en la zona de Los Vilos, en la zona de Inviernillo. Hubo evacuaciones preventivas en Illapel, también en una toma en Salamanca. El Valle de Camisa está aislado en ese lugar, eso en la región de Coquimbo. Seguimos monitoreando la emergencia con mucha agua caída hasta ahora en algunas zonas. No sé, por ejemplo, en sectores de la región de Coquimbo, 85 milímetros de agua caída en un día y medio, y eso es muchísimo más, varias veces más que lo normal en un año, en una zona más afectada históricamente en la última década por la sequía. En la televisión pública veo al general Araya, que ya se retira del hospital ahí en Los Ríos, junto a las autoridades del gobierno regional. Se ha confirmado en los últimos

0: pendientes de lo que ocurre, por ejemplo, en la provincia de Limarí, en Combarbalá, algunos cortes de camino, muchísima agua caída. Estamos con la alcaldesa de Combarbalá, Marta Angélica Carvajal. ¿Cómo está, alcaldesa? Bienvenida, buenas tardes.
1: Hola, hola, Rodrigo, y a todos los auditores de Radio Cooperativa.
0: Oiga, ¿cuál es la situación más delicada hasta ahora? Porque entendemos que no es una zona tan acostumbrada a las lluvias, ¿no?
1: No, Rodrigo, la verdad que esto ha sido histórico. Como te decía, porque es una bendición, después de una larga sequía, no, ahora viene una intensa lluvia, son dos extremos, los extremos nunca son buenos, pero en este momento, gracias a Dios, hemos estado controlando la situación, y lo más que nos preocupa ahora es la desconectividad que tenemos con el sector rural. Somos una comuna 100% rural, donde tenemos más de 80 localidades que tenemos que estar cubriendo, y lamentablemente son tenemos, digamos, más del 50% que no podemos llegar, digamos, por decir una cifra, pero solamente ya Combarbalá está como una isla y todo el resto está desconectado a su vez. Pero tenemos también en cuadrillas de trabajo, hemos coordinado con bomberos, carabineros y con algunos vecinos que se han sumado a esta obra solidaria para poder de alguna manera conectarnos. Pero todavía es muy preocupante la situación con algunos sectores como Yagüín, La Garrigue, Las Arenas, San Lorenzo, La Saucera, La Invernada. Tengo entendido que ahí comenzó a nevar, lo que significa para nosotros una esperanza también con respecto al caudal, a la cantidad del caudal de los ríos que trae, porque anoche, claro, no sé si te conté, me estoy yendo a otra pregunta, pero anoche tuvimos que evacuar dos poblaciones que están a la orilla del río. Entonces hicimos una alerta a SENAPRED preventiva.
0: Ya, le iba a preguntar por lo de la zona ya más cordillerana, porque en buena hora está cayendo nieve donde tiene que caer nieve y no agua, y eso ha evitado que la caída, digamos, de mayor sedimento sea peor todavía. De todas maneras, se han activado quebradas, entiendo, y tiene muchos problemas de conectividad.
1: Así es, Rodrigo. Y claro, como ya te decía, al caer nieve ya es una agüita ahorra para...
0: Claro, más tranquilidad.
1: Oiga, y baja el caudal del río.
0: ¿Y esos sectores evacuados cuáles fueron? ¿Qué pasó ahí?
1: No, ahora nosotros en esto, eso es población Jennifer Alfaro, ¿ya?, y la población El Molino. Son alrededor de 300 familias más o menos. Y mira, fíjate qué dato curioso, que a pesar, sí, ellos viven al costado del río Combarbalá, y nosotros, dato curioso, te decía que demostramos un gran corazón solidario, porque si bien tenemos un albergue habilitado para recibir a 100 personas, apenas tenemos 4 personas en el refugio, porque todos los otros familias las recibieron y las acogieron entre los mismos combarbalinos que vivían en la población más arriba, digamos.
0: Oiga, y tiene mucha destrucción en las rutas, digo, en la infraestructura, va a necesitar recursos a la vuelta.
1: Mira, te voy a decir, de han volado más o menos, yo creo, unos 6-7 puentes en la comuna, que vamos a tener que repararlo estructuralmente. Y tú sabes que una obra de arte no es de un costo bajo, sino que, y además, sabiendo lo que pasó, había el de Matancilla, que estaba nuevo. Ya van a saber que los puentes en Combarbalá tienen que hacerse con una gran infraestructura para no estar gastando cada vez que llueva, porque la lluvia es una bendición para acá. Y el otro punto importante que hemos tenido, esta nueva metodología que implementó nuestro presidente don José Antonio Kast, es que en cada una de nuestras comunas hay un Seremi que tenemos contacto directo con el gobierno regional, y de esta manera nos han estado llegando refuerzos. Se habilitó también el 2% para nosotros mantener el listado de todos los requerimientos que tenemos, y eso ha sido muy importante, porque el Seremi de minería que nos corresponde a nosotros se radicó desde el día 1, ya hace como 2-3 días que está acá. Y bueno, hasta la idea es que no se vaya hasta cuando con Marolaya este frente pase. Entonces, Juan Carlos Salinas ha sido muy importante.
0: Oiga, también te quiero tiene línea directa ahí con el gobierno central, esa es la idea.
1: Exactamente.
0: Ya. Oiga, la ruta

0: sea Canela Baja, ¿está habilitada o está cortado también?
1: Sí, no, está todo cortado. La todo ruta cortado. Canela, no, muy poco. La ruta de Canela está cortada por la Cuesta de la Viuda, y también la cuesta, la ruta D 605 por el lado norte, digamos, que nos comunicamos con Punitaqui y con Ovalle, también está cortada.
0: ¿Y la otra, y el otro lado hacia Chañaral Alto, hacia Montepatria?
1: Todo está estamos con problemas, sí. Por eso que yo ahora recién vengo llegando con el Seremi de Minería desde el aeropuerto del aeródromo. Uh-huh. Pedro Villarruel, para ver si está en condiciones, y efectivamente ahí con nuestra dirección de tránsito, don Robinson Laferte, estamos ya emitiendo un informe que está todo ok. Entonces, si es necesario que se llegue un helicóptero a colaborarnos, como te digo, en el sector rural necesitamos tener información de todas esas familias de que no hemos podido y que hemos perdido comunicación. Es lo más probable que llegue un aeropuerto, porque el aeródromo está en 100% de condiciones para recibir tanto una avioneta como un helicóptero.
0: Ya, oiga, y el tema de los servicios, la luz, el agua, me imagino que hay agua potable rural ahí que se ve afectada también.
1: Hoy, lamentablemente, también están todos los servicios cortados. No tenemos luz eléctrica en el sector rural. La verdad que a pesar de todos los esfuerzos que ha tenido CGE para tener cuadrillas permanentes, pero no ha sido suficiente. No tenemos el internet, está desconectado, y también tenemos la empresa Mundo, que ojalá nos pueda colaborar, y todo lo internet. Por ejemplo, ahora estaba llamando con el Seremi de Transporte y Telecomunicaciones y Transporte, que sí, sí, nos conectara con el lugar que más nos preocupa, que es Entel, en el sector de la Arena Yagüí La Garrilla.
0: Ya, y todavía no se logra comunicar.
1: Ya, no, o sea, sí, me logré con el Seremi, pero ahora, ¿sabe qué? Estamos, gracias a Dios, con Starlink. Ahí estamos tratando de lograr, perfecto, una comunicación, que eso nos ha sido como muy efectivo para llegar a algunos lugares, pero no ha sido suficiente.
0: Clave ahí la internet satelital. Vamos a seguir monitoreando la emergencia. Seguramente, mira, la volvemos a molestar. Digo, dígame.
1: Ya, pero antes, mira, un dato súper importante. Nosotros tenemos un embalse Valle Hermoso que nunca sabía, se construyó y no había tenido capacidad de agua. Y ahora, desde el embalse Valle Hermoso, nos acaban de comunicar que a las 11 de la mañana ya han caído 222 milímetros.
0: Ya.
1: Así que esa es la suma súper importante. Si es que la meta, claro, son 300, si es que la meta son más de 300, ya por lo menos hemos soportado más de la mitad. Pero supuesto, bendita, claro, agua, porque este es un ahorro a largo plazo donde se va a reactivar, Dios mediante, nuestra economía, que estaba tan falente, tanto la agricultura como la ganadería.
0: Claro, son afectadas por la sequía. La alcaldesa de Combarbalá, Marta Angélica Carvajal, muchas gracias.
1: Ya, hasta luego.
0: Buenas tardes.
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0: Hay una reacción ya del gobierno, de la autoridad del gobierno central, del gabinete del presidente Kast, de Martín Arrau, el ministro de Seguridad, por la muerte del cabo Cosme Barquero en el sur, quien participó, como sabemos, de este operativo donde fue detenido uno de los prófugos del crimen del caso del cabo Naín. El cabo primero, Marcos Cosme, murió buscando que el asesinato de un compañero no quedara impune, dice el ministro Arrau. Fue herido durante ese operativo. El detenido nuevamente abrió fuego contra carabineros en un acto miserable y cobarde, así lo califica el gobierno. Fue herido, permaneció bajo custodia, en eso está, ahora deberá responder ante la justicia, esperamos que sin ningún tipo de contemplación, dice Arrau respecto de esta persona que en medio de su operativo dispara contra los efectivos policiales, dando muerte a uno de ellos. Chile está con la familia de Marcos Cosme, sus seres queridos y toda la institución de carabineros, dice el ministro Arrau. No se olvidará su valentía, su entrega, ni la huella de servicio público que deja a todos los chilenos. La reacción del gobierno, el Palacio de la Moneda, en voz o en el posteo del ministro de Seguridad por la muerte del cabo Cosme allá en el sur. Estamos con el climatólogo de la USACH, el profesor Raúl Cordero. Queremos saber si se cumplieron los pronósticos, si esto va a continuar. ¿Cómo está, profesor? Bienvenido.
3: Hola, ¿qué tal? ¿Cómo están?
0: Buenas tardes. No estábamos exagerando cuando hablamos el otro día. Cayó mucha agua.

0: Se han cumplido bastante bien los pronósticos, como bien indicabas tú en la introducción. Así que bueno, eso es bueno, eso habla bien de que la ciencia climática nos permite conocer con cierta anticipación a qué nos estamos exponiendo. Y lo más importante, lo que no ha fallado hasta el momento, todavía queda lluvia todavía en el extremo norte. Al menos en la zona central ya se puede decir que todas las medidas de mitigación de inundaciones que se han tomado en las últimas dos décadas tuvieron una prueba de fuego y la pasaron razonablemente bien.
1: Sin embargo, se supone que viene un nuevo pulso importante en Coquimbo y en el sur de la región de Atacama. ¿Eso también estaba dentro de lo previsto?
0: Eso también estaba dentro de lo previsto, pero es verdad. Por ejemplo, hace un par de días lo que estaba previsto es que íbamos a tener lluvias importantes en la zona centro-centro, incluida la metropolitana y la quinta región, hasta la noche del domingo. Esa era la alarma que tenía vigente la Dirección Meteorológica de Chile. Afortunadamente ya no estamos en estado de alarma. La alarma es el estado de más alta alerta en el sistema de alerta temprana que tiene la Dirección Meteorológica de Chile. Así que ya en la quinta región y la región metropolitana ya no se espera que haya lluvias precipitaciones tan intensas como las que pasamos. Para que tú tengas una idea, lo que pasó ayer es un día histórico. Fue el día que tuvimos en Santiago, con casi 70 milímetros, el día más lluvioso que hemos tenido en casi dos décadas. Hay que remontarse al 2008 para encontrar un día donde tuvimos un par de milímetros más de lo que cayó ayer. Así que el evento de ayer fue un evento muy, muy importante. Y a pesar de eso, como te decía, la ciudad resistió sin... obviando obviamente la gran cantidad de molestias, pero no tuvimos grandes tragedias en Santiago, cosa que hace dos décadas o tres décadas era una cosa diferente. Claro. Pero ahora la atención se centra, el estado de alarma aún vigente, está solamente vigente para la región de Coquimbo y la provincia de Huasco un poco más al norte. Y en esas zonas se esperan lo que está sucediendo, es decir, precipitaciones muy intensas que deberían superar incluso en los valles los 100 milímetros, en una zona en la que las precipitaciones anuales no llegan ni por lejos a los 100 milímetros. Así que claro, para ellos el evento todavía está en desarrollo y vamos a ver cómo se salda ese evento en esa zona.
1: Claro, y ahí la preocupación, por ejemplo, en zonas donde hay más bien sequía, ¿desde hace cuánto? ¿10, 15 años, profesor? Por lo menos.
0: Bueno, es una zona semidesértica y igual que el resto de la zona central, solamente que ahí es mucho más evidente el problema, han estado perdiendo precipitaciones desde los años 80, es decir, en prácticamente todo el país hasta Puerto Montt se han estado perdiendo precipitaciones. Se ha perdido casi un tercio de precipitaciones en promedio, solamente que en esa zona, como las precipitaciones siempre han sido una zona semiárida, siempre han sido bajas. Bueno, perder un 30% en pocas décadas es una zona muy, muy, muy castigada por el calentamiento global. Así que, como bien decía, fijándose en el vaso medio lleno, tu anterior entrevistada, estas precipitaciones son bienvenidas porque van a permitir llenar los embalses que estaban en situación crítica en la región de Copiapó, en la región de Coquimbo, y ese, al menos por lo que resta del año, deja de ser un problema en la situación de los embalses. Pero otra vez, como las precipitaciones son abundantes y es una zona en la que de manera natural el isoterma cero está alta, ahí llueve, no cae muy poca nieve, entonces hay que ver si es que se termina de saldar este evento. Eso lo vamos a tener que esperar todavía este lunes para sacar la raya para la suma, para ver si este evento termina sin gran cantidad de víctimas.
1: Ya, pero sí con mucha agua caída. ¿Cómo se ha comportado lo de la isoterma?
0: Bueno, en la zona central, fantásticamente bien. Esa es una de las razones por las que no tuvimos aluviones en la zona central. Si tuvimos la isoterma cero razonablemente baja, en la cordillera no llovió. Cayó nieve, que es lo que debería pasar, pero tú sabes, siempre existe el riesgo. Sí, claro. Unos más o menos cientos de metros hace una tremenda diferencia.
1: Ese era el temor.
0: Ese era uno de los temores. Igual, otra vez, el evento de ayer fue un evento extraordinario, un día con más precipitaciones en casi 20 años en la capital. Entonces, fíjate, solamente que ahora tenemos en la capital cosas que hace 20 años no teníamos. Para comenzar, tenemos el sistema... la alerta SAE, antes no teníamos eso. Y la otra cosa importante, antes siempre se salía el Sajón de la Guá. El Sajón de la Guá ya no existe, ahora es el parque inundable Víctor Jara, que tiene más capacidad y es una obra que a nivel internacional ha sido destacada como uno de los ejemplos de soluciones basadas en la naturaleza para controlar los aluviones y las inundaciones. Entonces, esa obra que se inauguró en el 2018 no había sido testeada bajo las condiciones de las precipitaciones que tuvimos ayer y pasó espectacularmente la prueba, te fijas, lo cual, tú sabes, se diseñó para esto, pero tiene que pasar una prueba en vivo. Entonces, tenemos cosas que hace 10 años, la última vez que tuvimos así un evento de varios días con precipitaciones superiores en el acumulado de los 100 milímetros en Santiago fue el 2015, nada más. Día, 24 horas.

0: Con precipitaciones tan intensas, la última vez que tuvimos algo así fue en el 2008. Y otra vez, ni en el 2008 ni en el 2015 teníamos las cosas que tenemos hoy,
1: Ya.
0: que han permitido salvar un evento de gran magnitud e intensidad, como te digo, una cosa que no se veía en al menos más de una década, sin más con molestia, algunas víctimas mortales, pero pucha, en marzo del 2015, en los aluviones del desierto de Atacama, perdimos casi medio centenar de personas, te
1: Claro,
0: decía. Hasta
1: razonablemente
0: el
1: bien.
0: momento eso parece no va a pasar.
1: Oiga, estamos conversando con el climatólogo de la USACH, Raúl Cordero. ¿Existe este fenómeno del meteo tsunami que algunos, desde ese punto de vista, tratan de explicarlo de las marejadas ahí en Penco, o es una creación nomás?
0: Eso va a haber que investigarlo cuando terminemos el evento y
1: Ah, ya.
0: podamos ver los datos. Los meteotsunamis sí existen, pero son extraordinariamente raros. Se cuentan con los dedos de las manos, tal vez de los pies, a nivel mundial. En Chile no hay registro de que un evento de ese estilo se haya dado. La última vez en nuestra región que algo así pasó fue en el 2022, uno frente a las costas argentinas, ¿te fijas? Los meteotsunamis son cuando hay un cambio repentino en la presión atmosférica, como que le pegara un manotazo al mar, de la misma manera que un terremoto, el terremoto le pega cuando ocurre sobre el mar o bajo el mar, le pega un sacudón al mar. Bueno, el meteo tsunami es cuando la atmósfera le pega un sacudón a la superficie del mar y provoca oleaje, ¿te fijas? Pero hay que ver los datos para ver, porque es a veces un poco difícil distinguir si esto fue
1: Ya.
0: simplemente viento muy intenso. El viento muy intenso es marejada
1: Sí,
0: nomás, no es meteo tsunami.
1: claro.
0: O fue que el ojo de la tormenta, al llegar a la costa, arrastró agua. Eso se llama marejada ciclónica, no meteo tsunami. Pero el meteo tsunami sí existe. Sí es posible que se haya dado un meteo tsunami en Chile, pero todavía no es difícil que desde el mundo científico podamos dar una respuesta definitiva si eso fue un meteo tsunami o no.
1: Habrá que estudiarlo. De todas maneras, grandes marejadas lo que pasó
0: Sí.
1: ahí en Lirquén, ¿no? O sea, es un hecho anómalo.
0: Es un hecho anómalo, pero, por ejemplo, si tú te remontas a la última vez que tuvimos un evento importante de precipitaciones, en el 2015, otra vez el 2015 se repite, porque el 2015 fue el último año en que tuvimos un super niño, este año un año del super niño,
1: Ah,
0: eso
1: verdad,
0: explica
1: claro.
0: las cosas que están pasando.
1: Sí.
0: En agosto del 2015 también hubo marejadas muy, muy, muy anómalas, muy anormales, que inundaron zonas costeras del centro y centro sur de Chile. Por ejemplo, hay muy recordado el oleaje extraordinario que hubo en la Quinta Región, que casi devoró esos hoteles costeros que tenemos en Viña del Mar. Entonces, la moraleja es que en ese caso no fue meteo tsunami, fue más bien marejada provocada por los intensos vientos. Entonces, ahora hay que estudiar para descartar la influencia del viento y ver si es que en efecto tuvimos un meteo tsunami. Como te digo, son fenómenos extraordinariamente raros, pero no imposibles. Es decir, tenemos antecedentes de cosas similares allende los Andes.
1: El profesor Raúl Cordero, climatólogo de la USACH, como siempre muy ilustrativo y clarificador respecto de lo que está ocurriendo. Muchas gracias, ¿eh?
0: Encantado, nos vemos. Chao.
1: Buenas tardes. Hay un posteo del presidente de la República respecto del fallecimiento del cabo Cosme en el sur, este cabo de carabineros que ha sido confirmado su deceso recién nomás por el general Araya y que participó del operativo donde se captura al último prófugo del crimen del cabo Naim, que va a tener que enfrentar a la justicia ahora, qué sé yo. Él también está herido, eso se ha demorado. Y el presidente dice: ha fallecido Marcos Cosme, cabo primero de carabineros, tenía apenas 32 años, asesinado cobardemente por un prófugo de la justicia que hasta ahora había vivido en completa impunidad. Sí, pues son varios años, esto ocurrió en el 2020, lo del crimen del cabo Naim. Nos vamos a asegurar que este criminal pase el resto de su vida en la cárcel y que todos los que lo protegieron y cubrieron se hagan responsables, dice el presidente de la República, en línea con lo que decíamos delante, lo que ya había anunciado el ministro de Seguridad, para perseguir a quienes fueron sus cómplices y encubridores durante todo este tiempo en el sur. Esta persona, apodado el Rana, acuérdense, fue detenido en Valdivia y en ese operativo es que resulta herido Marcos Cosme, que hoy ha fallecido.
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1: Hace minutos, Carabineros confirmó el fallecimiento del cabo del Gope Baleado durante un operativo en Valdivia, donde fue detenido el último prófugo del crimen del cabo Eugenio Naim. Marcos Cosme tenía 32 años. Nos vamos a asegurar que el criminal que lo asesinó pasa el resto de su vida en la cárcel. Son palabras del presidente José Antonio Kast.

0: Alerta roja en Coquimbo y en toda la provincia del Huasco, al sur de Atacama. Hay evacuaciones en las últimas horas en Vallenar, en Alto del Carmen, en La Serena, en Vicuña e Illapel. Y es que el temporal se instaló en el centro norte del país. En el balance general se cuentan 4 personas fallecidas, un trabajador desaparecido en Curepto, región del Maule, y más de 500 personas damnificadas. En medio preocupa la turbiedad en las plantas de tratamiento de agua potable que suministran el servicio a Coquimbo, a La Serena y también Ovalle desde la planta Sotaquí. Y a esta hora hay más de 320.000 clientes que siguen sin energía eléctrica, la mayoría en la región de Valparaíso. Y así nos vamos. Sigan con nosotros, sigue la cobertura de Cooperativa de la emergencia por los temporales. Y claro, a esta noticia que nos sorprendió en medio del noticiero con la llegada del general Araya a Valdivia y finalmente la confirmación del fallecimiento del cabo Cosme allá en el sur. Todo estará en cooperativa.cl. Ahora el deporte se viene luego, en un ratito más, en un par de horas más, el Inglaterra-Francia. El partido que nadie quiere jugar, el partido de la tristeza, dicen los futboleros, para saber quién llega tercero en el Mundial Norteamericano que ya se acaba. Mañana, acuérdense, también por el micrófono dorado juegan España y Argentina. Eso será en día domingo. Que tengan un gran fin de semana. Chao.
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6: 3:02 p.m, ¿qué tal? ¿Cómo están? Empezamos con las tardes deportivas en este fin de semana lluvioso. Le mandamos un saludo, un abrazo, ojalá estén calentitos en sus hogares, escuchando todas las novedades del deporte y este último fin de semana mundialero que va a empezar hoy día a las 5:00 p.m. con el Francia-Inglaterra y mañana a las 3:00 p.m. la gran final del mundo España-Argentina. Todo, por supuesto, va a estar como siempre en el micrófono de Cooperativa Deportes.

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1: Tres de la tarde con tres minutos, fin de semana mundialero, el último fin de semana mundialero. Vamos a tener que esperar 4 años para volver a vivir la fiebre del fútbol. Será en ese entonces en Marruecos, Portugal y España, y también en Paraguay, en Argentina y Uruguay, con todo eso que inventaron entre la Conmebol y Gianni Infantino de cara a 2030. Antes hacemos un paréntesis y yo le cuento que se está jugando el Rugby Nations. Chile perdió, lamentablemente acaba de perder 49-22 frente a Georgia. El equipo nacional, los Cóndores, entonces, que suman su primera derrota del certamen en la Nations Cup, pierde entonces en Mahuida, en el Parque Mahuida, allá en La Reina. Perdió el conjunto nacional 49-22, entonces el triunfo con un try sobre el final para decorar un poco el marcador de los Cóndores. Así que malas noticias en el rugby en este fin de semana, que acá en Chile, como decíamos, no va a tener fútbol, fue todo suspendido, incluso la final de la Copa de la Liga por el frente de mal tiempo. En el tenis también hubo novedades, y por supuesto vamos a tener el Mundial, como le decíamos, Francia-Inglaterra en un ratito más, con el relato de Rodrigo Contreras, y mañana el relato de Ernesto Díaz Correa para contarle España y Argentina en la final del mundo. Vamos a tener muchas novedades durante el fin de semana. Empezamos matizándolo con música. Volvemos con más información del deporte. Hubo información en el tenis también, como le decía, se la cuento después.

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1: 3:14 p.m, seguimos viviendo este último fin de semana mundialero, sexto y último, lamentablemente, qué rápido se pasaron estas 6 semanas de fútbol en Norteamérica, que lamentablemente no tuvieron a Chile, pero sí tuvieron grandes partidos y grandes historias como cada mundial. Empieza a llegar a su fin esta cita planetaria con el partido por el tercer lugar entre Francia e Inglaterra, partido que nadie quiere jugar, como decía Rodrigo Vergara en el diario de Cooperativa, sobre todo si las dos selecciones que llegan a esta instancia son campeonas del mundo y tenían, por supuesto, otro objetivo. El caso de Francia, el caso de Inglaterra, claro, cuando juega una selección sin mucha historia en el mundial, quizás agarra un poquito otra historia, agarra un poquito de picante este partido. Cuando juega un equipo como Chile, por ejemplo, el 62, o una selección como la croata, cuando la jugó en Francia 98, antes de sus podios mundialistas, ahí claro, tiene otro condimento, pero cuando juegan dos selecciones que están acostumbradas a otras cosas, el partido no tiene mucho sentido. Pero claro, se va a definir al tercer lugar de este mundial, a la selección que ingresa al podio junto a España y Argentina, entre Francia e Inglaterra, a partir de las 5:00 p.m. Y como este partido ya es por decorar, en las conferencias de prensa previas los temas fueron otros. Partamos por Didier Deschamps, el técnico de Francia, campeón en Rusia 2018, finalista en Qatar 2022, semifinalista en esta edición. Escuchemos al también campeón como futbolista en Francia 98.
2: Está, tenemos que jugar, respetar el juego, sin duda. Si no hay este partido a jugar, va bien para el Inglaterra, para nosotros, pero es la Copa del Mundo y hay como objetivo el tercero puesto, y vamos a hacer todo para llegar a este último objetivo.
1: La palabra de Shams, que dice que no hay que perderle el respeto a este partido, claro. Palabras correctas, de buena crianza, las del técnico francés. Él sí que está acostumbrado a otras cosas, como decíamos, campeón mundial como futbolista, como entrenador, finalista del mundo también en Qatar. A otras cosas. Dicen que no va a seguir, que va a ser Zinedine Zidane quien lo suceda. Por lo menos eso dice la prensa francesa. Escuchemos a Thomas Tuchel, al técnico de Inglaterra. Lo decíamos, un partido por cumplir. Sigue abierta la herida de la semifinal. De hecho, esta conferencia de prensa previa al duelo con los franceses por el tercer lugar partió con un colega diciéndole: sé que ya pasó el partido, pero ¿cómo echa todo el equipo atrás?, le preguntó un colega inglés. Esto respondió Tuchel.
3: I view them in the same way. That we were too passive, we got too passive.
1: Lo sigo viendo de la misma manera. Nos pusimos muy pasivos. Si me preguntas si me arrepiento de mis decisiones, la respuesta sigue siendo no. Solo que siento que nos pusimos muy pasivos y los momentos del partido cambiaron. Traté de ayudar a mi equipo. Tomé muchas decisiones confiando en mi instinto, en mi competitividad, en mi intuición y en mi experiencia. Quería ayudar al equipo para lograr el resultado y no pude. Asumo toda la responsabilidad por estas decisiones, pero son hechas durante el partido y bajo estrés. Me arrepentiría si no las tomara, si no reaccionáramos. Pero sobre las decisiones en sí, no tengo arrepentimientos.
3: I would regret if I didn't help. I would regret if we didn't react. But I have no regrets over the decision itself.
1: Ahí está la palabra de Thomas Tuchel, entonces, que sigue sin arrepentirse de haber

echado el equipo atrás en ese partido frente a Argentina, que ya sabemos, empezó ganando 1-0 con gol de Anthony Gordon en los 10 del segundo tiempo, y luego de aquello, derechamente desapareció de la cancha el conjunto inglés, que tuvo apenas un 12% de posesión de balón desde que se puso en ventaja, y eso terminó decretando que en los 85 lo empatara Enzo Fernández y en los 90+2 Lautaro Martínez le diera el triunfo a Argentina, que mañana se va a enfrentar a España. Sobre ese partido, sobre esa final del mundo, vamos a hablar después de la música acá en Cooperativa.

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1: 3:25 PM, seguimos hablando del Mundial en las Tardes Deportivas de Cooperativa Deportes. Hablábamos recién del tercer lugar y para cerrar ese capítulo, fueron captados algunos jugadores ingleses en un local de comida rápida. Anthony Gordon, que anotó el gol de los ingleses de los Tres Leones en las semifinales frente a Argentina. Jude Bellingham también estaba en ese grupo, estaban ahí comiendo en Miami. Pero bien, ahí para distender un poquito después del estrepitoso fracaso que sufrieron el miércoles pasado cuando cayeron frente a Argentina por 2-1. Una Argentina que ahora se preocupa de España, van a jugar mañana a las 3:00 PM, como le decía, relato de Ernesto Díaz Correa, transmisión de Cooperativa Deportes con todo el equipo para la definición del Mundial. Argentina en búsqueda del bicampeonato, mientras que España en búsqueda de su segundo título mundial luego del conseguido en 2010. Escuchemos las conferencias de prensa previas a los entrenadores, a Lionel Scaloni, que así adelantaba este España-Argentina que define al nuevo campeón del mundo.
2: Ojalá los españoles estén contentos que Argentina está en la final, que tantas alegrías le ha dado Leo Messi a ese país, jugando tanto tiempo. Espero que sepan entender la gran diferencia de este jugador, que para mí, que más tiene que hacer para ser el mejor futbolista de la historia, ya no hay ningún tipo de dudas. Así que España también lo disfrute, porque yo sé que lo quieren, no todos los españoles, pero gran parte de España lo quieren, y así que nada, saludo grande.
1: Ahí está la palabra de Lionel Scaloni hablando sobre la incidencia de Lionel Messi en un partido frente a España, una selección, claro, un país en el que Messi hizo su carrera y forjó gran parte de su leyenda en el fútbol mundial. En la AFA, que además, la Asociación Argentina de Fútbol, postergó los partidos de lunes y martes por el regreso de la selección argentina del mundial. Van a reprogramar incluso una final. Modificó la agenda por el retorno, obviamente, del albiceleste tras la final de la Copa del Mundo. Bueno, ya se dice en Argentina que más allá de lo que pase mañana, debido al triunfo frente a Inglaterra, que para ellos significa muchísimo, la selección sí o sí tendrá un gran recibimiento en Buenos Aires. Como decimos, se canceló toda la actividad para el lunes 20 y el martes 21 de julio. El organismo con sede en Viamonte 1366 explicó que la medida se debe al regreso de la selección argentina, como decíamos, que va a llegar a eso del mediodía del lunes a Sudamérica. Lo hizo a través de un comunicado la AFA para anunciar que no se va a

0: jugar durante lunes y martes. Duelos que destacan que van a tener que ser reprogramados por esta decisión de la AFA. Estudiantes de La Plata e Independiente Rivadavia de Mendoza iban a jugar el martes a las 6 de la tarde en el Estadio Julio César Villagra para dirimir al nuevo campeón de la Supercopa Argentina. Bueno, ese partido queda suspendido, una final que se suspende. Recordamos, Estudiantes se ganó el derecho a disputar esta corona tras ser ganador del Trofeo de Campeones 2025 tras ganarle 2-1 a Platense, y la Lepra mendocina por obtener la Copa Argentina del año pasado. Bueno, ese partido no se va a jugar, además no se juegan 11 encuentros de la Primera B Nacional, 6 de la Primera C, 2 del Torneo Promocional Amateur, 6 del Campeonato Femenino y otros varios juegos de reserva, todo por la llegada de la escaloneta, como le dicen allá, a Buenos Aires luego de esta gran participación en el Mundial de Norteamérica 2026, que llega a su fin mañana enfrentando a España en la final. El técnico de la Roja Europea también habló, por supuesto, escuchemos a Luis de la Fuente.
1: Tengo una admiración extraordinaria por una selección que viene a ser campeona de América, campeón del mundo, campeona de América, si no me equivoco, corrígeme, finalista de, perdón, la finalísima, finalista del campeonato del mundo, no creo que lo haya hecho nadie en la historia. Vamos, por favor. Y además dirigidos por un amigo mío. Es admiración, admiración y más admiración y reconocimiento. Y son grandes futbolistas, grandes, que cada uno vamos a utilizar nuestras armas, pero armas futbolísticas. Esto es un partido de fútbol. Y el que mejor juegue, el que mejor domine esas situaciones, el que minimice las virtudes del rival, pues estará más cerca de ganar. Pero siempre siendo fieles a nuestro estilo, que creo que los dos estilos, pues habla de similitudes. En la propuesta futbolística creo que tiene bastantes similitudes.
0: Ahí está entonces la palabra de Luis de la Fuente, que él decía, tiene una amistad con Lionel Scaloni, como ya se ha dicho en los últimos días, cuando el técnico de Argentina fue por la licencia UEFA Pro, que es lo máximo a lo que pues se puede aspirar en términos académicos para un entrenador, uno de sus profesores fue Luis de la Fuente y ahí forjaron una linda amistad. El entrenador de la selección española, que tuvo un contratiempo en la previa de la final de este Mundial, porque su combinado, el equipo de Luis de la Fuente, no pudo entrenarse en las instalaciones de los New York Red Bull, donde iba a hacerlo, concretamente en los Melanie Lane Training Grounds de Nueva Jersey, por culpa de una tormenta eléctrica. Aunque inicialmente se aplazó a la espera de que mejoraran las condiciones meteorológicas, finalmente la sesión se canceló y los futbolistas tuvieron que ejercitarse en el gimnasio. La tormenta fue justamente hoy, este sábado, en Nueva Jersey, la que impidió que los jugadores de La Roja, que estaban ahí a punto de saltar al terreno de juego, pudieran ejercitarse con normalidad de cara a la final del mundo. Así que con trabajo de gimnasio nada más se preparó la Roja Europea de cara a esta final frente a Argentina, que va a ser a las 3 de la tarde de mañana. A esta altura, en 24 horas más, ya deberíamos tener 31 minutos del primer tiempo y tendremos también 30 minutos de entretiempo, como ya sabemos, con show musical y todo. Va a ser una final bien variopinta la de mañana en New Jersey, donde alguna vez la selección chilena retiró a Lionel Messi de la albiceleste. Va por su revancha en el MetLife Stadium, el para mucho mejor jugador de la historia. ¡Música! Y seguimos con más información del deporte. 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

pausa y ya volvemos con toda la información de las tardes deportivas en Cooperativa. 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
3: 11 grados. 11 grados en Santiago. 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
5: 15:37, seguimos palpitando la definición por el tercer lugar de Norteamérica 2026 del Mundial. Francia e Inglaterra se van a enfrentar por hacer su lugar en el podio mundialista, en el cual ya están Argentina y España, que definen al campeón mañana a las 3 de la tarde con transmisión, por supuesto, de Cooperativa Deportes. Hagamos un paréntesis en la información del Mundial. Tenemos que ir de a poquito reinsertándonos en lo nuestro, en lo local. Y por lo mismo vamos a hablar de Colo-Colo, porque el cacique, como ya sabemos, está en Bogotá haciendo una intertemporada de cara a lo que va a ser el segundo semestre, donde buscará, digamos, mantener, por supuesto, la ventaja de 10 puntos que tiene en el liderato del torneo y así ratificarse prácticamente como campeón de este torneo 2026. Intertemporada que va a terminar allá en la capital colombiana con un amistoso frente a

0: Villagra. Escuchemos al Tano Ortiz, que se refirió a los días de trabajo allá en Bogotá, Colo Colo cerca de cumplir una semana en tierra colombiana.
1: Muy bueno, muy satisfactorio de parte nuestra como cuerpo técnico tener una semana de preparación previa al inicio de la segunda ronda de nuestro campeonato. Ponernos un poco a tono en lo físico y terminar luego con un amistoso con la invitación de Millonarios acá en Bogotá, satisfecho personalmente. La verdad que de los días que tuvimos de descanso, encontrarlo una semana posterior a eso, los noté muy bien, a la exigencia que uno como entrenador quiere a sus jugadores. La verdad me ha dado buenas referencias sobre su estado físico y feliz por eso.
0: La palabra entonces de Fernando Ortiz de cara a este amistoso con Millonarios allá en Bogotá, una vez terminada la final del mundo, va a ser ese partido. Escuchemos también a Joaquín Sosa, un puntal de la defensa alba en este primer semestre. Escuchemos lo que tiene para decir el charrúa.
2: Bueno, la verdad fue una semana muy, muy intensa de trabajos. Estuvimos haciendo triple horario, doble jornada, así que bueno, nos preparamos muy bien para este amistoso y bueno, para continuar el campeonato. No, muy bien, el equipo lo veo muy bien, contentos, unidos, motivados sobre todo por cómo vamos en la tabla y porque nada, estamos unidos, que eso es lo más importante. Es una semana como para meter jóvenes, para que se adapten a nuestro ritmo, al ritmo de primera, que no es lo mismo que el ritmo que vienen jugando ellos, y la verdad lo veo muy, muy bien, lo vimos muy bien, muy motivado y entrenando a la par como todos nosotros.
0: Un Joaquín Sosa que está recuperado, al igual que Javier Correa, pero Ortiz quiere tomar ese compromiso como un examen final antes de enfrentar a Deportes Limache. Recordemos que Colo Colo vuelve a la acción frente al conjunto tomatero en el Monumental. Recordarán muchos el debut en Valparaíso de Colo Colo en este campeonato, estrepitosa caída 3-1 en ese momento frente a un Deportes Limache que le pasaba por arriba. Al no estar disponibles por sanción justamente Sosa y Correa, el DT quiere aceitar a los que sí podrán estar dentro de esas siguientes fechas. También recuperó a Claudio Aquino Fernando Ortiz, y dependiendo de cómo se desarrolle el cotejo, probablemente vuelva a tener minutos en el equipo tras varias semanas alejado. De hecho, su último partido fue el que jugó contra la Católica, el 24 de mayo, triunfo 1-0 en el Claro Arena, 2-1 de Colo Colo con doblete de Correa. Otros que pueden tener su oportunidad mañana en Bogotá, probablemente en el segundo tiempo, son los jóvenes que viajaron junto al plantel: Pierre Allende, Rodrigo Catalán, Felipe Raipán, Alonso Holguín, Santiago Tapia, Pablo Castro y Bruno Torres. Raipán, Catalán, jugadores que ya hemos podido ver en el Estadio Monumental, Raipán incluso brillando con un gol y después sufriendo una expulsión el centro delantero. Reiteramos entonces el más probable 11 de Colo Colo: Maureira, Rojas, Vidal, Bimberg, Fernández, Alarcón, Madrid, Méndez, Ulloa, Hernández y Romero para enfrentar mañana en el Campín de Bogotá a Millonarios, encuentro que va a ser a las 19 horas hora nacional. Vamos con música, hablemos un poquito de tenis después de escuchar a Los Prisioneros.

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1: Seguimos palpitando este último fin de semana mundialero que se va a abrir en un ratito más, en 1:08 con Francia e Inglaterra disputándose el tercer lugar de este mundial. Mañana van a jugar España y Argentina la definición del título, como ya lo hemos dicho. Escuchamos a su técnico, al de Argentina, escuchamos a su técnico, al de España, escuchamos al árbitro Slavko Vincic, el esloveno, que se enteró entre lágrimas que iba a ser el árbitro central de este partido. Escuchemos la reacción del europeo cuando le dijeron que iba a arbitrar una final del mundo.
2: So first of all, shock.
3: Primero en shock, después mucha felicidad. Estaba temblando. Es un honor increíble dirigir la final del mundial. Es algo que es un sueño para un árbitro joven cuando empieza, así que estoy orgulloso de mí y muy orgulloso de mi equipo.
2: Very proud of myself, my team.
1: La interpretación de Francisco Caneo para Slavko Vincic. La FIFA decidió, como decíamos, que el esloveno sea el árbitro que dirija esta final entre España y Argentina, que se juega mañana a las 15 horas de Chile en el MetLife Stadium de New Jersey.

0: un personaje que tiene su historia. A ver, se ha convertido en uno de los árbitros más reputados del último tiempo en el fútbol mundial, especialmente en Europa, donde es un habitual, por ejemplo, en los partidos más importantes de la Champions League. En 2024 fue el árbitro de la final entre el Real Madrid y el Borussia Dortmund, que ganó el Real Madrid, y en el Mundial ha dirigido 3 partidos, Brasil 1, Marruecos 1, un partido de los más pesados de esa primera fecha, Jordania 1, Argelia 2, ese partido no era tan pesado, y también México 2, Ecuador 0 por los 16avos de final. Ha mostrado 7 amarillas y una roja, y además en este duelo entre mexicanos y ecuatorianos aplicó el reglamento al expulsar a Piero Hincapié, al sorprenderlo tapándose la boca al hablarle a un rival, el segundo expulsado por esa razón durante este mundial. El primero fue Almirón en el partido entre Paraguay y Turquía. Y no hay un buen recuerdo de Vincic en Argentina, eso era lo otro, porque él fue el árbitro de la última y sorpresiva derrota del albiceleste en un mundial, que fue frente a Arabia Saudita 2-1 en el debut en Qatar 2022. Además, ojo que fuera de la cancha este Vincic tiene un par de cositas llamativas, por decirlo menos. En 2020 fue detenido producto de una supuesta vinculación con una red de prostitución, tráfico de drogas y armas. Así como escucha, él en ese momento declaró que no tenía nada que ver, que aceptó una invitación para almorzar y que resultó ser su error porque estaba sentado en una mesa y apareció la policía. Parece que uno de los comensales era el que tenía esos problemas, pero él quedó manchado. Lo cierto es que después de aquel pasado oscuro, de no pasarlo muy bien, 6 años después lo encontramos dirigiendo una final del mundo en la que será asistido por los también eslovenos Tomas Klaknik, András Kovacic y el jordano Adam Mahme como cuarto juez. Serán los árbitros de mañana. También va a estar como árbitro reserva el qatarí Mohamed Al-Khalaf. Así que esos van a ser los árbitros del encuentro de mañana, la final del mundo. Para ir cerrando, un poquito de información del tenis. Hoy perdió Alejandro Taviglo, perdió en las semifinales de Bostad 6-4, 4-6, 6-4. El triunfo de Andrei Rublev sobre el chileno Rublev Darder, y la final de mañana ya en Suecia, donde en 2019 fuera campeón Nicolás Jarry. Ya tenemos un campeón esta semana, fue en UMAC, el español Daniel Mérida sumó su primer título ATP a sus 21 años, le ganó la final al bosnio Damir Zumur 6-2, 5-7 y 6-2. Y vamos a tener la final de Gestad Suiza mañana, donde se van a enfrentar el belga Rafael Collignon con Stefanos Tsitsipas, que después de mucho tiempo vuelve a una final ATP, el griego entonces, el ex número 3 del mundo, que estuviera a un partido de ser número 1 del mundo, sí señor, así como escucha, 2 veces finalista de Grand Slam, va a jugar la final de Gestad frente a Collignon, el belga. Triunfo de Tsitsipas 6-4, 3-6, 6-3 sobre Shevchenko, el kazajo, y triunfo de Collignon sobre Juan Macerúndulo, que estuvo 6-1, 5-3 y matchpoint arriba. Terminó perdiendo la compu 1-6, 7-6, 7-5. El triunfo del belga. Taviglo ahora va a jugar el ATP de Estoril, va a debutar en la segunda ronda porque está entre los 4 mejores preclasificados del torneo portugués que empieza la próxima semana. Con esta información del tenis, nosotros nos vamos, pero quédese porque en minutitos nada más viene Ernesto Contreras, viene el relato de Rodrigo Contreras, la información de Rodrigo Gómez y los comentarios del polaco Goldberg para contarle quién se queda con el tercer lugar de este mundial, si Francia hoy Inglaterra. Antes, actualización informativa con Gloria Gutiérrez. Ya vuelve Cooperativa Deportes. Yo me despido, que estén bien. Chao.
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9: ¿Qué tal? Muy buenas tardes, bienvenidas, bienvenidos a una nueva síntesis informativa del Diario de Cooperativa en esta jornada cargada la información en torno a las afectaciones que ha dejado y que sigue dejando el paso del sistema frontal por gran parte del territorio nacional. Vamos a la comuna de Talagante con Pablo Rivera, que se encuentra en compañía del ministro Podujes. Pablo, buenas tardes.
10: Sí, Lore, ¿qué tal? Muy buenas tardes. Sí, estamos de vuelta en la comuna de Talagante, Villa de los Presidentes, etapa 5, condominio Alto Brisa, de departamentos. En este momento se me encuentro con el ministro de Vivienda, Iván Puduje, quien se encuentra realizando una inspección luego de las inundaciones que afectaron a este sector durante la jornada de ayer. Ministro, buenas tardes. Estamos en vivo para Radio Cooperativa. Si nos puede explicar un poco en qué consiste el trabajo que está haciendo este lugar.
11: Bueno, estamos acá con los vecinos viendo cuál puede ser el origen de tal tamaño inundación, y lo que estamos detectando es que estamos en un bajo, un terreno que tiene una pendiente desfavorable, donde hay acumulación de agua, y con los equipos del Servio que nos acompañan acá, más el municipio, está el alcalde, está el diputado Coloma, más la autoridad, estamos viendo cuál puede ser la solución, que en el fondo implica que el agua no vuelva a entrar de la manera que entró, que va a volver a entrar si no tomamos medidas.
10: ¿Qué tipo de medidas están barajando en este caso?
11: La medida más que resuelve el problema de fondo es hacer un colector interceptor. Lo que pasa es que, como está distribuido Talagante, está en una zona donde terminan, donde caen muchas aguas, y ahí está la autopista al lado que opera como un dique, como una represa. Entonces lo que tenemos que hacer es evitar que las aguas que vienen hacia el loteo caigan acá mediante un interceptor, que es un colector que atrapa el agua y la lleva a otro lado, donde hay una obra de arte que cruza el agua de esta suerte de represa, y así el agua no cae al barrio.
10: Ministro, para ir cerrando, estas son vías nuevas, no tienen más de un año, o poco más de un año. ¿Qué se le puede decir a esta gente o qué lo explica? ¿Qué viviendas tan nuevas, valga la redundancia, tengan este tipo de problemática?
11: Acá claramente hay un problema. Los vecinos tienen toda la tranquilidad que nosotros como Ministerio de Vivienda vamos a exigir que la empresa primero que construyó estos departamentos responda, porque además tenemos problemas de bombeo o de acumulación de agua, no solo en el barrio, sino en los espacios comunes del condominio, problemas que pueden terminar generando filtraciones hacia el interior de los departamentos. También encontramos varios problemas al interior del departamento, los marcos de las ventanas, soluciones poco adecuadas o directamente insatisfactorias, así que vamos a instruir a la empresa que nos haga un informe y vamos a mandar a nuestros equipos para que fiscalicen y de esa manera encontremos la solución. Este proyecto es

0: aspecto nuevo y tiene que resolverse.
1: Ministro, muchas gracias por su tiempo. Bien, están entonces las declaraciones del ministro de Vivienda, Iván Poduje. Él se encuentra todavía en este sector. Está también el alcalde de Talagante, Sebastián Rosas, evidenciando la preocupación, y también los vecinos, quienes acusan principalmente que estos son departamentos, son viviendas nuevas, tienen poco más de un año y ya están presentando este tipo de problemáticas.
2: Es Pablo Rivera desde la comuna de Talagante a esta hora con el ministro de la Vivienda, Iván Poduje. Gracias, Pablo. Buenas tardes.
1: Muy buenas tardes.
2: Nos vamos ahora a conocer la situación en la región de la Araucanía. Sabemos de miles de hogares afectados por corte en el suministro eléctrico, entre ellos nuestro corresponsal en la zona, Claudio Arévalo. Buenas tardes.
3: ¿Qué tal, Gloria? Buenas tardes. Sí, mucha dificultad a esta hora de la tarde en gran parte de la región de la Araucanía a raíz de este sistema frontal que solo en Temuco deja más de 75.000 personas sin energía eléctrica. Mucha problemática también en la zona de Villarrica, Curarré, Huepucón, incluso en el sector de Huincacara. Algunos vecinos se han manifestado porque van a cumplir hoy día 4 días sin energía eléctrica. En Temuco hay varios sectores que hace 3 días están sin energía. Ya algunas familias están incluso botando algunos alimentos que no están en condiciones de ser utilizados a raíz de estos prolongados cortes. No hay respuestas claras respecto de cuándo podría volver la energía eléctrica, específicamente aquí en la ciudad de Temuco, en algunos de los barrios de la capital de la Araucanía, así como también, Gloria, se confirmó que 200 antenas de telefonía no están funcionando en la región de la Araucanía, generando mucho problema también de conectividad a esta hora, y esto ocurrirá durante todo este fin de semana, según se ha indicado.
2: Son las afectaciones que se mantienen a esta hora en la región de la Araucanía. Claudio, ¿cuál es la situación meteorológica a esta hora ahí en Temuco? ¿Llueve? ¿Ya ha bajado? Si nos puedes contar un poco.
3: Se esperaba, Gloria, que hoy no hubiera presencia de lluvia. Sin embargo, está lloviendo hasta ahora en Temuco y en gran parte de la región de la Araucanía. El pronóstico indicaba nublado en primera instancia. Sin embargo, esta situación no se cumplió. Ha vuelto a llover y ha vuelto a subir también el número de personas afectadas a raíz de los cortes de caminos y caída de árboles, que es la situación que más complica, especialmente para la conectividad y también para que vuelva la energía eléctrica a estos sectores. Mucha problemática, específicamente en Villarrica, una de las ciudades más golpeadas por los cortes de energía eléctrica, también por la poca conectividad, y la ciudad de Temuco, entre otras comunas.
2: Es Claudio Arévalo desde la región de la Araucanía con la información. Gracias, Claudio. Seguimos en contacto. Buenas tardes.
3: Buenas tardes.
2: Sabemos también del balance que entregaron desde la Municipalidad de Santiago aquí en la región metropolitana respecto a los efectos de este sistema frontal. El alcalde Mario Desbordes ha confirmado la muerte de 2 personas que estaban en situación de calle y que lamentablemente fallecieron durante esta noche. Escuchamos las declaraciones del alcalde Desbordes.
4: El balance en términos de agua, etcétera, es positivo. Ayer anoche monitoreamos esta tarde en Sacón de la Guada que tuvimos algún riesgo de salida justo en el sector de Bascuñán Guerrero con el Sanjón. El río Mapocho subió lo que habíamos estimado, estuvo a 2 metros de llegar al borde del cauce. Pero sí tenemos que lamentar una situación que es grave, que es la de las personas en situación de calle. Solo el día de hoy registramos 2 personas en situación de calle que perdieron la vida. En este minuto hay un procedimiento de carabineros y nosotros, nuestro personal de seguridad municipal, intentó reanimar a la persona y no fue posible, así que tenemos a lo menos 2 fallecidos.
2: Es el balance que entregan desde la Municipalidad de Santiago en torno a los efectos que deja este sistema frontal y su paso por la región metropolitana, en donde ya llueve en algunos sectores, pequeñas gotas, está con chubascos aislados en la ciudad en estos momentos. Se espera que hacia la noche y ya para el día de mañana las lluvias vuelvan a intensificarse. También seguimos pendientes de las afectaciones en distintas regiones del país. La última alerta, la última mensajería SAE de Senapred que se activó durante esta jornada fue para evacuar el sector de La Vega en Valle del Carmen por la activación de una quebrada, esto en la comuna de Alto del Carmen, región de Atacama. Son las últimas indicaciones por parte de Senapred en torno a las distintas afectaciones que mantienen este sistema frontal sobre el país. Seguimos pendiente de eso y por supuesto también a las repercusiones en torno al fallecimiento del cabo primero Marcos Cosme, miembro del GOPE de la Araucanía, que estuvo internado al sufrir heridas graves en un operativo realizado hace algunos días en la región de Los Ríos y que durante esta jornada se ha confirmado su lamentable fallecimiento en voz del general director de Carabineros Marcelo Araya allá en la ciudad de Valdivia. Es parte de la cargada agenda informativa de la que puede seguir al tanto aquí en Cooperativa.
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8: ¿Cómo están? Bienvenidos a la previa en Cooperativa Deportes, 16:10, a 50 de que arranque el duelo por el tercer y cuarto puesto que van a jugar en Miami la selección de Francia y la de Inglaterra, quienes cayeron en sendos partidos ante España y Argentina respectivamente. Nosotros hoy día haremos la previa con el polaco Goldberg, con Rodrigo Gómez, relato de Rodrigo Contreras para lo que será este partido que nadie quiere jugar, pero hay uno que sí, Kylian Mbappé, que está igualado con Messi en la cima de los goleadores del Mundial. Arrancamos la previa en Cooperativa Deportes, partido 103. Se nos va el Mundial.
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0: Sudáfrica en un lejano 11 de julio. Ahí nos quedaban 103 partidos. Ahora nos quedan solo dos. 18 de julio, tercer y cuarto puesto, la final, y se acaba el Mundial en Cooperativa Deportes. Le doy la bienvenida a Rodrigo Gómez, que estará a cargo hoy de la cobertura del Francia-Inglaterra y también de hablar de muchas cositas. Juega Colo-Colo hoy día, así que quién mejor que Rodrigo que contarnos todo lo que pasará en Colombia con el cacique. Pero eso en un rato, ahora es la previa. ¿Qué tal, Rodrigo?
1: ¿Qué tal, Ernesto? ¿Cómo están? Muy buenas tardes. El saludo para todos, esperando por esta definición, este partido por el tercer lugar entre Francia e Inglaterra, que ya han confirmado las oncenas titulares. Y te digo, Ernesto, que hoy vamos a tener la posibilidad de ver nuevos jugadores que a lo largo de este Mundial quizás no sumaron tantos minutos, y los técnicos disponen en sus bancas por el lado de Francia 7 cambios en relación al último partido, ese papelón que vivieron con España, que los dejó en un muy mal pie. Perdieron 2-0, recordemos, en la semifinal, y sobre todo con una mala actuación futbolística. Y del lado de Inglaterra, 6 modificaciones. Hay cambio hasta de arquero para este partido. Así que los equipos van a mostrar una nueva cara y veremos. Yo creo que le puede dar una buena intensidad a un partido. Son muchos futbolistas que estaban esperando su momento en este Mundial. Así que seguramente le dará ese impulso que necesita un partido por el tercer puesto. Es quedar en la historia de todas maneras.
0: Rodrigo decía en el arranque, poca motivación para los dos, para que andamos con cosas. Pero la motivación puede ser para dos jugadores en particular. Solo dime si van a estar o no Mbappé, que está igualado con Messi, todavía está en la ruta por ser el goleador histórico en los mundiales, y Harry Kane, que queda a 2 goles de los goleadores y que también tiene la chance de, si hace un triplete hoy día, meterse.
1: Una buena y una mala. La buena por el lado de Francia. Mbappé está dentro de la oncena titular y veremos hoy si es que supera a Lionel Messi. Recordemos que los dos están encabezando la tabla de artilleros de la Copa del Mundo. Lionel Messi tiene 8 goles, Kylian Mbappé 8 goles, lo sigue Erling Haaland, que quedó en el camino ya hace un rato con sus 7 goles, y Harry Kane, que hoy estará en la banca, que tiene 6 anotaciones, al igual que Jude Bellingham, así que los dos tendrían la posibilidad ingresando, como podría llegar un doblete, y si es que Messi, esperando por la final, veremos ahí si es que convierte y se queda con el cetro del más goleador de esta Copa del Mundo.
0: Ya, al menos Mbappé, que querrá sin duda llevarse su reconocimiento luego de una, creo yo, decepcionante Copa del Mundo para Francia, que además supone la partida, Rodrigo, de Didier Deschamps, que se va del banco francés y ya tiene reemplazante. Si vienen buenos los bancos de las selecciones postmundial, porque acá llega una leyenda.
1: Exacto, de hecho hoy le dedicaba a Kylian Mbappé un sentido homenaje a través de sus redes, diciendo incluso que era su último baile para el técnico. Le daba las gracias por todas las oportunidades que había tenido bajo su alero, y recordemos que son 14 años de trayectoria para Deschamps en la selección francesa, coronando en el Mundial 2018, en la Liga de Naciones el 2021, finales Eurocopa 2016 y el Mundial de 2022. Ahora ha quedado en el camino, pero con esto está cerrando un ciclo de todas maneras exitoso. Pega no le va a faltar.
0: No, y dijo Mbappé, para que vean lo monstruosa que es la selección francesa, le podríamos haber dado un poquito más, y tú lo dices, fue campeón del mundo, finalista, y ahora, bueno, termina con el subcampeonato. Yo creo que por más que nada por lo de ahora, ¿no? Que se podría haber pensado que esta selección francesa tendría que haber jugado la final, era lo que muchos creían, y se va con un, no sé si humilde, pero que un puesto que no quieren ellos, no les debe interesar mucho este partido, así que una despedida triste por eso.
1: Pero pese a todo, la hinchada francesa tiene alta expectativa, porque más allá de que sea un técnico ganador, podríamos decir, esto claramente tiene circunstancias, como haber quedado en el camino la selección francesa frente a España, que va a disputar la final, pese a todo eso, tienen la expectativa, te decía Ernesto, porque aparece Zidane en el horizonte. Eso, o sea, Zinedine Zidane como nombre, como reemplazante, y ahí, bueno, no hay, yo creo que no hay ningún francés que ponga en cuestión que llegue un ídolo de la selección a dirigir de aquí en más a Le Bleu. Así que está la vara alta y llega uno que yo creo que tiene la espalda para poder responder a un puesto así.
0: Mira, y algo de materia prima tendrá, algo para poder trabajar Zinedine Zidane en Francia. Hay renovación interesante, se dice que Jürgen Klopp está listo para ir a Alemania, y hay que ver qué pasa con Guardiola, que
1: Italia,
0: un anhelo para él es dirigir una selección.
1: Italia lo había mencionado.
0: Sí, bueno, él hizo gran carrera en el Brecha. Bueno, saluda a la gente para que se una al detalle, al debate, a Rodrigo Contreras, obviamente, el relator, pero primero a nuestro estelar, a Rodrigo Polaco Gol. Bienvenido, queridos míos.
2: ¿Cómo está, Ernesto, querido Rodri?
0: Hola.
2: Rodri, bueno, a todos nuestros compañeros, a Dieguito que está...
0: Dieguito Longuenao.
2: Exactamente.
0: Hombre mundial también, cómo no.
2: Bueno, entiendo que... que Maldini quiere convencer a como director deportivo de la selección. Maldini, uno de los objetivos que tenía es convencer a Guardiola a llevárselo a la selección, así que sería pero claro, efectivamente los mundiales normalmente generan estos movimientos así como medio radicales, entrenadores que terminan su ciclo, otros que son sorpresa, tanto entrenadores como jugadores que son sorpresa y lo ofrecen por todo el mundo, como el caso de Bocinha, que suena en Colo Colo. Así que él es parte de ahora se mueve mucho el mercado, entendiendo todo lo que se viene. Y fíjate que ayer estaba conversando con unos amigos y me decía, no, mañana va a haber el partido, sí, yo no sé, pero que es el partido que nadie quiere jugar. Y a mí de verdad que me llama la atención cuando dicen eso, porque yo digo, a ver, ¿qué daría cualquiera de nosotros, por ejemplo, por jugar un partido así? Y alguien podrá decir, sí, oye, pero Bellingham y Mbappé querían jugar la final. Está totalmente de acuerdo. Se entiende el fondo de la frase. Pero imagínate para los que no jugaron un solo partido del Mundial y hoy día son titulares.
0: O sea, debería motivarlos.
2: Pero,
0: ojalá.
2: Deben estar, pero con una motivación gigante.
0: Quiero ver a Cherki, que está el técnico, ojalá hoy día.
2: Y jugadores que están en una segunda línea y que dicen, oye, hoy día es mi oportunidad que me vea todo el mundo. Y más encima de quedarme con un puesto en el podio del mundo. O sea, no es cualquier cosa. ¿Quería el primero? Sí, obviamente que quería el primero. Pero si tengo la oportunidad ahí, entonces.
0: Se queda un poco con los tiempos también, Polaco, que ahora para muchos solo vale ganar, claro, solo vale ser el campeón mañana, incluso que mañana sea segundo, también probablemente no reciba medalla, algunos se van a sacar quizás, pero no corresponde, creo yo.
2: Yo también, creo que es una falta de respeto hacia... incluso hacia ellos mismos, o sea, esa gente que llega y se saca la medalla al segundo lugar, como que no vale, es como de olvidarte de todo lo que hiciste por llegar a una final, por todo lo que luchaste y para ti no vale si es que no es ganar. Encuentro que es una. Es pasarse varios pueblos, creo yo. Está bien querer ser ganador, me parece fantástico, pero los segundos lugares no los escribe cualquiera.
0: Hay que llegar, y a esta selección les costó mucho.

0: llegar al menos hasta las semifinales, que será lo que vamos a vivir hoy en el relato de Rodrigo Contreras Lineros, que lo saludo a nuestro querido RCL, y ahí también para que nos aporte su lado. Yo decía lo de Guardiola, irá a tomar algunas selecciones, él lo ha manifestado, probablemente en los clubes ya dio vuelta el juego. Quizás tú sabes más, de acuerdo a lo que se maneja, no sé, por Inglaterra, Italia. Bienvenido, Rodrigo.
1: Hola, Ernesto. Lo de Inglaterra parece descartado porque va a seguir Thomas Tuchel. No sé si...
0: A pesar de todo.
1: Sí, en la semana en la prensa inglesa se habló mucho, se debatió mucho sobre la continuidad de Tuchel, pero el proyecto es a 2030, así que no sé si irá a cambiar eso, pero bueno, un resultado positivo hoy tal vez reafirme esas confianzas para el técnico alemán. Lo de Guardiola, claro, la complicación es que él se va a tomar este año de descanso, sabático, y dijo que sí o sí se tomaba el año completo e iba a pensar en algún proyecto ya pasado 2027-2028.
2: Cosa que hizo antes de tomar el Bayern, ¿te acuerdas?
1: Exactamente.
2: Sale el Barcelona y se va a Nueva York, si no me equivoco.
1: Sí.
2: Y ahí se toma un año completito.
1: Exactamente. Ahora va a ser lo mismo.
2: ¿De qué va a vivir eso? Sí.
0: ¿Cómo pagará las contribuciones? No,
2: claro.
0: No, la primera línea no paga contribuciones.
2: No, verdad.
0: Están muy arriba.
2: Sí.
0: No puede. Oye, pero bueno, si agarra una selección 2028 está perfecto. Es cuando se comienza a activar la competencia, pensando en el 2030, Eurocopas.
1: Exacto.
0: En caso que se quede en el continente.
2: Aparte que en general, cuando estamos hablando del primer mundo futbolístico, efectivamente los procesos vienen, se empiezan a diseñar con mucha antelación, y cuando se empiezan a concretar, van dándose paso a paso, en muchas veces en plazos que nosotros no entendemos, desde nuestra mirada más sudamericana. Pero recuerdo haber leído hace muchos años cómo fue el proceso del fútbol, del fútbol francés, cómo instauraron su método hace casi 40 años, con las divisiones inferiores, con los campeonatos internos, con las selecciones menores, y así fueron subiendo, y uno dice, oye, pucha, en esos años no ganaban nada, pero mira lo que llegaron a ser una potencia del mundo. Claro, son un país gigante, un país que además recibió una oleada de inmigrantes que lo vemos hoy día en el reflejado en el fútbol también, pero lo que voy es que ellos viven una realidad que es muy distinta a la nuestra. Por tanto, para nosotros es como raro escuchar, oye, ¿van a esperar un técnico hasta el 2028?
0: No, somos muy cortoplacistas nosotros.
2: Exacto.
0: Pero
2: para ellos es como una cuestión súper lógica decir, ah, no, porque mira, él se va, si fuera Guardiola, se va a tomar un año, seguramente en ese año vamos a ir conversando algunas cosas, pero después, y para ellos es normal, porque en ese primer mundo sí se manejan.
1: Bueno, en Europa se va a necesitar un técnico lo más pronto posible para todas aquellas selecciones, porque va a comenzar la Nations League en septiembre. O sea, inmediatamente van a tener competencia los equipos europeos, va a comenzar la nueva temporada de la Liga de las Naciones, así que, por ejemplo, Países Bajos está buscando entrenador, no va a seguir Koeman. Ahí yo veía perfectamente a Guardiola en esa...
0: ¿Países Bajos?
1: En ese formato, en ese equipo, pero...
0: Hay un lindo desafío ahí, pues, sí. Pensando en que nunca han sido campeones del mundo.
1: Exacto.
3: Portugal ya tiene nuevo DT,
1: sí.
3: Jorge Jesús.
1: Fue Jorge dos días después que
3: eliminado. Nuevo DT en la sala de conferencias.
0: Muy bajo Portugal en el Mundial. Sí, bueno, sí. Será parte del análisis posterior, pero en fútbol.
1: Decepcionante.
0: Y lo de Cristiano también demostró que no está. Ya tiene dos años más que Messi, pero no está cerca ya del nivel de la alta competencia, y lo demostró en esta Copa del Mundo. Oye, la gente está llegando en masa. Estamos haciendo la previa con Rodrigo Gómez, el polaco, Rodrigo Contreras, Diego Lonconado, los controles. 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Abrazo a la Andreita, a Marianela Olivares, que está con nosotros, a Cristian Quintanilla, que saluda al joven RCL. Carlos Álamos está en Chañaral, escuchando la definición por el tercer puesto sin energía eléctrica. Fuerza amigos, fuerza a todos los que están pasando muy mal por este temporal, sobre todo en la zona norte. Estamos con comunicación e información constante con el diario de Cooperativa. 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Abrazo a Manuel Matus, que se une también a la sintonía de Cooperativa. Rodrigo Codoseo, harta pega acá, escuchando a la radio. 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Hagamos el corte, 2 minutos, y volvemos con todas las voces, todas, de hoy.

0: de mañana, análisis de Polaco, Rodrigo Contreras de todos aquí en Cooperativa Deportes, viviendo lo que es la previa del partido 103 de la Copa del Mundo. Todo se acaba mañana con la gran final en Nueva Jersey.
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2: Seguimos anticipando la jugada en la previa en Cooperativa.
6: 16:27.

0: abrazo fuerte a Miguel Montenegro Nicolini, gran auditor. Saluda a toda la mesa de regreso en Santiago, disfrutando de la compañía y pronto relato. Viene RCL para el tercer y cuarto puesto. Y mañana Ernesto Díaz Correa, Bartichotto, Igor Ochoa, Pato Muñoz, Seba Aguilar para la gran final del mundo entre Argentina y España. Saludos a Panchichita, a mi querida Panchichita, que también está, a Codoseo, saluda a Ovalle. Sí, Fuerza Ovalle también, que esté todo bien a tu regreso, Rodrigo, y que la gente también mande su pronóstico, ya, para la final, y si quiere también para hoy día. Claro, que no llueva más, que no llueva tanto más, pero se viene, parece, de nuevo. ¿Quién gana mañana la final? ¿Quién quieres que gane también? Para que comentemos en lo que vamos a entrar en materia, hacemos la previa del Francia-Inglaterra, y después la final del mundo con Gomito. Partamos por este partido donde probablemente no pensábamos ver a los franceses, Rodri, sobre todo como arrancaron el Mundial. Muchos creíamos que iban a estar en la final a todo evento.
1: Y vamos a comenzar con las voces de los protagonistas de este partido entre Francia e Inglaterra. Vamos a comenzar con el técnico de Francia, que les decíamos se despide después de 14 años al frente del equipo. Seguro que sus dirigidos van a querer entregarle una última victoria y este tercer lugar en la Copa del Mundo. Didier Deschamps habló en la previa de este partido.

0: tenemos que jugar y respetar el juego. Sin duda, si no hay este partido a jugar, va bien para la Inglaterra, para nosotros, pero es la Copa del Mundo y hay como objetivo el tercero puesto y vamos a hacer todo para llegar a este último objetivo.
1: Ahí están las declaraciones del técnico de la selección francesa. Por contraparte, Thomas Tuchel, el técnico de Inglaterra, también habló en la previa de este duelo, donde se ha guardado a sus principales figuras. Esto dijo el entrenador de los ingleses.
2: I view them in the same way. That we were too passive, we got too passive.
3: Lo sigo viendo de la misma manera. Nos pusimos muy pasivos. Si me preguntas si me arrepiento de mis decisiones, la respuesta sigue siendo no. Solo que siento que nos pusimos muy pasivos y los momentos del partido cambiaron. Traté de ayudar a mi equipo. Tomé muchas decisiones, confiando en mi instinto, en mi competitividad, en mi intuición y en mi experiencia. Quería ayudar al equipo para lograr el resultado y no pude. Asumo toda la responsabilidad por estas decisiones, pero son hechas durante el partido y bajo estrés. Me arrepentiría si no las tomara, si no reaccionáramos. Pero sobre las decisiones en sí, no tengo arrepentimientos.
2: I would regret if I didn't help. I would regret if we didn't react. But I have no regrets over the decision itself.
1: Ahí están las declaraciones del técnico Thomas Tuchel de la selección inglesa. ¿Le creemos o no le creemos?
4: ¿Quién no está arrepentido?
5: Yo creo que él efectivamente debe creer eso y debe y quiere creerlo. Pero es demasiado cuando hay cosas que en el fútbol nada puede darse por tan, digamos, tan concluyente. Pero si tú vas ganando 1-0, sacaste un volante, metiste un central, hiciste una línea de 5 para después transformarse en línea de 6. Mientras el rival, ¿qué es lo que te hacía? Te ponía dos hombres por las bandas, uno más por el medio. Y le regalaste todo el medio campo. ¿Qué esperáis que pasara? ¿Qué de distinto? ¿Cuál era tu plan después de eso?
1: Claro, ¿qué te sorprendió?
5: Claro, así como, oye, pues si se la diste entera. Loco, se la dijiste ya.
1: Me gustó mucho una declaración de Harry Kane que decía, era una ola tras otra.
5: Claro.
1: Cuando ellos querían ya esos últimos minutos.
5: Exacto, entonces al final, si tú hiciste todo lo posible para que eso pasara, ¿qué te sorprende ahora? Entonces, cuando decís no, que no está arrepentido, está bien. Dalda, en este momento da lo mismo ya. Ahí tiene Argentina en una final y ellos van a jugar el tercer y cuarto. Pero a mí me sorprende esa como decir que no tenía nada que ver, que los cambios no era problema de los cambios. De verdad, yo creo que él. Creo y quiero creer que internamente él sí debe tener algún grado de decir, parece que la embarré. En una de esas. Mínimo darse el beneficio de la duda, pero llegar y decir como decir no, nada que ver, no tiene nada que ver, me parece, es cosa de haber visto uno, si tú revisas el partido una y otra vez, te das cuenta que ese cambio sí incidió en el final del resultado.
4: Lo que, a ver, recordemos los cambios, no digamos que Inglaterra lo ganaba tranquilo, pero no era asediado tanto,
5: no.
4: Lo sostenía, pero no en un bloque tan bajo,
5: pero además,
4: en ese momento.
5: Pero hay que analizar también la cronología de los cambios. Él saca a Gordon y sí. Mete a Consa y Argentina, e inmediatamente al minuto después o dos minutos después Scaloni dice adentro de Paul, adentro
1: Otamendi
5: y Otamendi. Y ahí lo que estamos viendo después dice, ándate, aquí se te viene.
4: No solo eso, la noche. Saca Anthony Gordon, entra con Sa, sale Declan Rice. En el mismo momento entra Nico Reilly, que es zaguero en el Manchester City.
6: Lateral izquierdo, te puedo jugar de volante central también.
4: Claro, y después ya
1: después
4: Meta Burn a la torre, pero no con
6: terminó con línea de 6.
4: Y quedan 30 minutos.
6: Claro, cuando Inglaterra se lo remonta, está jugando con 4 centrales. O sea, ¿cómo lo va a dar vuelta así?
5: No, y no solamente eso, ya después. Cuando te quedaban 3 minutos o 4, metió a Rashford ya. No me acuerdo quién fue el otro, pero ya era. Claro, y los jugadores se miraron así como: loco, ¿qué voy a hacer en 2 minutos con Inglaterra, con Argentina que ya me dio vuelta el partido? Era como una locura. O sea, de verdad, él reaccionó mal.
4: Más allá de eso 30, ese segundo tiempo Argentina es de colección, o sea.
5: Sí, absolutamente.
4: Había que también. Proponer eso y también atosigar como lo hicieron a los ingleses y sobrepasar ese muro con un centro de derecha de Messi que todavía yo no sé cómo le llegó justo a la cabeza de Lautaro, pero con eso están en la gran final del mundo. Oye, a ver, la gente que opine, está llegando harta gente. Gonzalito dice toda de Tuchel, esa derrota, toda, una vergüenza. Manuel, el partido de Argentina con Inglaterra, el técnico que toma mejores decisiones, el que

0: son los cambios acertados y los jugadores más talentosos por equipo fue Scaloni. De hecho, el partido Scaloni lo gana también desde la banca. Marianela, a ver, esta buena esta pregunta. Aprovechando que está Rodrigo Contreras Lineros, el narrador, ¿cuál sería la sanción que podrían tener los jugadores de Argentina por el lienzo desplegado por las Malvinas terminado el partido? ¿Te acuerdas, Rodri, que sí celebraron con ese lienzo?
1: Va a ser económica la sanción.
2: Un tantán en el poto.
0: Un tantán
2: en
0: el poto. Y un par de luquitas.
3: 100.000 libras fue la última sanción por un tipo de...
0: A los suizos que hicieron el águila
1: bíceps. No va a ser económica, no más.
2: Cabeza.
1: Si fuese en clasificatoria, sería reducción de aforo, ¿no?
2: Quien fuese fue...
0: Shaka.
2: No fue Shaqiri.
0: Shaqiri.
2: Sí. Shaqiri, claro. Shaqiri. Y más encima lo celebró contra Serbia, ¿te acuerdas?
0: Sí, pues era la... No, ya hace el gesto con las manos.
3: Quedó comprobado además que eran palabras de buena crianza en la previa, porque Scaloni habló mucho de que no hay que involucrar tanto el tema político, que esto no iba a ser una guerra.
1: Que fue una idea de los jugadores.
3: Pitazo final. Y lo primero que sale es un lienzo de las Malvinas.
1: Fue Lo Celso el creador del lienzo.
2: Yo creo que en esta yo le creo a Scaloni, en el sentido que él seguramente, si lo supo, si son Larry, y yo en una vez no lo sabía, dijo, no, muchachos, no nos metamos en cosas, pero ¿tú crees que va a meterse ese camarín y le va a decir, oye, ustedes no hagan esto? Y
0: criticaron harto al Dibu Martínez, porque en la previa él dice, yo no nací en ese tiempo, para mí no es tema la Malvinas, y lo criticaron por eso
3: y
0: también.
3: Y no celebró.
0: Y no participó justamente en esa celebración.
2: Él juega en Inglaterra.
1: Entonces, se ha criado ahí, además, futbolísticamente.
2: Claro, exacto. Entonces, yo creo que él también toma su resguardo, porque bueno, ¿cuántos años lleva ya en el Aston Villa?
1: El Aston Villa...
0: Diferencia.
1: Claro. No, pero llegó muy joven al Arsenal, además.
2: Tiene dos hijos ingleses, si no me equivoco.
0: Sí, claro, entonces imagínate. Uno en el Cuti Romero, Enzo Fernández, Lisandro Martínez juegan en Inglaterra. Y le dio lo mismo.
1: Barco que iba a jugar en el Chelsea.
0: Va al Chelsea, mira, al que le pegó el cachamal Bellingham. Bueno, que Barco se mete a la celebración, después se vio por qué Bellingham lo atiende. Oye, pasemos a la final, pues. Antes de cerrar la previa, a la gran final, a lo de mañana, Rodrigo. Estamos haciendo la previa del tercer puesto, pero lo de mañana es una final de pronóstico totalmente reservado a mi juicio. Por eso que la gente mande su deseo, su pronóstico antes de la gran final, Rodrigo Gómez.
3: Escuchemos de inmediato al técnico de la selección argentina, Lionel Scaloni, que palpitó esta final mañana frente a los españoles en New Jersey.
4: Ojalá los españoles estén contentos que Argentina está en la final, que tantas alegrías le ha dado Leo Messi a ese país jugando tanto tiempo. Espero que sepan entender la gran diferencia de este jugador, que para mí, ¿qué más tiene que hacer para ser el mejor futbolista de la historia? Ya no hay ningún tipo de dudas. Así que España también lo disfrute, porque yo sé que lo quieren. No todos los españoles, pero gran parte de España lo quieren. Y así que nada, saludo grande.
3: La declaración de Lionel Scaloni. También vamos a escuchar por el lado de la selección argentina al Dibu, que teníamos ahí la duda desde cuándo estaba en Inglaterra. Fue traspasado el año 2011. Bastante tiempo ya jugando en Inglaterra para el Dibu Martínez, que así palpita esta final del mundo mañana frente a España.
5: Muchos compañeros juegan en la Premier también, y la Liga de España la sigo mucho. Mi compañero Pau Torres siempre mira los partidos de España. Y la sigo mucho, la verdad, por esa liga. Tienen un gran entrenador que conoce muy bien a nuestro entrenador. No es solo Lamil, sino tienen un gran grupo. Trabajan mucho por el equipo. Y la verdad es una gran selección. Por algo llegaron a la final, tienen sus armas. Pero nosotros obviamente tenemos nuestras armas y ojalá sea un partido que el espectador pueda recordar por mucho tiempo.
3: Cruzamos la vereda para saber también de la selección española. Vamos a conocer las declaraciones del técnico Luis de la Fuente, que habló después de haber eliminado a Francia. Llegan con la confianza arriba, así espera la final frente a los argentinos.
6: Tengo una admiración extraordinaria por una selección que viene a ser campeona de América, campeón del mundo, campeona de América, si no me equivoco, corrígeme. Finalista del campeonato del mundo, no creo que lo ha hecho nadie en la historia. Bueno, por favor. Y además dirigidos por un amigo mío. Es admiración, admiración y más admiración y reconocimiento. Y son grandes futbolistas, grandes, que cada uno vamos a utilizar nuestras armas, pero armas futbolísticas. Esto es un partido de fútbol. Y el que mejor juegue, el que mejor domine esas situaciones, el que minimice las virtudes del rival, pues estará más cerca de ganar. Pero siempre siendo fieles a nuestro estilo, que creo que los dos estilos, por eso habla de similitudes. En la propuesta futbolística creo que tiene bastantes similitudes.
3: Cuánto respeto, muchas loas.

0: del lado de los argentinos para los españoles, aparte el que, técnico para...
1: Aparte que fue profesor de Scaloni, cuando fue a buscar, cuando fue a obtener la licencia de
0: entrenador.
1: De entrenador, claro, a la UEFA.
0: Era el profe,
1: claro, entonces imagínate.
0: Dijo que era buen alumno Scaloni y que tenían una relación bien cercana.
1: Imagínate.
0: Otro Luis de la Fuente, cuando muestran las fotos de esa época, es totalmente distinto al tipo que vemos hoy en cancha.
1: No, pero,
0: digamos, es muy fachero, está bien preocupado,
2: trabajado. Asume la calvicie.
1: Asume la calvicie. Y,

0: Esa es otra cosa que aquí no existe, existió en algún tiempo, pero ya no, que es la, no decir la cordialidad, sí, cordialidad quizá es una buena palabra, que existe entre los técnicos. A mí me llamó la atención una vez en una quali de Copa Europea que me tocó ir a jugar, jugábamos en Tel Aviv, nos hicieron jugar en Sofía, en Bulgaria, y después la segunda nos tocó en Portugal. Y fíjate que después del partido, el técnico de ellos invitaba a mi técnico, lo invitó a una oficinita que tenía a compartir un café, a conversar del partido después de.
1: En la Premier está esa costumbre.
0: Eso te iba a contar. Exacto. De hecho, en Guardiola cuenta en sus libros, los que escribe Perenau, que él había pedido en el Bayern y después en el City una oficina chiquitita, y ahí tiene un refrigerador con una botella de vino, y cada vez que termina un partido los invita a los técnicos a tomarse una copa y a conversar. Eso acá no.
2: No, se vivirá no, distinto, porque te hago 5-0 y te digo, vamos polaco a tomar una cosita.
0: Es que esa es la idea,
2: es complejo.
0: Yo sé que es complejo, pero te das cuenta de que son maneras de vivir. Hace un ratito estábamos hablando
2: de
0: los procesos, cómo los viven allá y cómo los manejan. Que para nosotros es una cuestión así, como vuelve, estáis loco el día asamblando, te van a aguantar una cuestión así. Pero allá son distintos y trabajan de una manera distinta, piensan el fútbol de una manera diferente. Y mira hoy día lo que, digamos, lo que son y cómo vive, como dices tú, cómo viven el fútbol, cómo lo interpretan.
1: Sí. Te doy un ejemplo del fútbol inglés. Allá descender a la segunda división, a la Championship, no es ningún castigo para los equipos. Te das cuenta cuando descienden en cancha, hay aplausos, lo despiden muy bien a los jugadores, porque irse a segunda división para ellos no es ningún castigo. Es una liga súper competitiva, quizá más competitiva que una primera división de otro país europeo, y la cantidad de premios que existen.
2: Y los estadios.
1: Los estadios
0: además. No sé si vieron hace poco, un mes antes del Mundial, una copa que se está jugando, que se juega como entre las tercera y cuarta división de Inglaterra. Y me acuerdo haber visto, estás haciendo zapping en una de las tantas aplicaciones que hay. Y de repente me puse a buscar el Luton Thaxton FC, una cuestión así, que jugaba en lo equivalente a la cuarta división, y lo empiezo a buscar, y ve, oye, estaba jugando con 10.000 personas, un estadio chiquitito, 10.000 personas, me puse a leer del club, y la cuestión tiene abonados, pero por todo el año, o sea, gente haciendo fila por abonar, y estamos hablando, y el partido jugaban, ponlo aquí. Ponlo acá.
2: Acá te corre.
0: Entonces, insisto, yo creo que es bueno rescatar todo eso de estas fechas así mundial, lo que decía Rodrigo, que no es una deshonra ni mucho menos, es simplemente otra edición a la que tenés que ir a pelear como loco.
2: La última, Rodrigo, antes de cerrar la previa de la gran final de mañana, estamos a 18 del Inglaterra-Francia por el tercer y cuarto.
3: ¿Seguirán las flores? ¿Seguirán las loas? Escuchemos a Rodri, el volante central de los españoles, a ver qué dice.
4: Venimos de un proceso gradual de crecimiento, donde hemos visto a un equipo madurar a lo largo de los últimos años. Creo que este equipo y esta generación iba a dar que hablar, y que el camino hacia llegar a lo más grande que puede conseguir un futbolista, que es levantar la Copa del Mundo, tenía que ser precisamente el que hemos hecho. Demostrar al principio en pequeña escala con una Nations League, ser capaces de demostrar que podíamos ganar, luego continuar con una Eurocopa, con la dificultad que eso conlleva, y ahora estar en la final de una Copa del Mundo. Así que contentos del proceso que ha llevado el equipo, pero no paramos ahí, nuestra ambición va mucho más allá, y el domingo tenemos ante nosotros un reto muy bonito por delante para hacer inolvidable, yo creo, como dices tú, a una gran generación.
2: Ahí están las declaraciones en la previa de este compromiso, Ernesto Contreras.
5: Ahí está la previa con Rodrigo Gómez, la previa de Cooperativa Deportes, la cerramos, volvemos en escasos minutos ya con la recta final. Estamos listos para conocer formaciones, escuchar los himnos y meternos de lleno en el Inglaterra-Francia, pero también, ojo, algo de Colo Colo que juega hoy día en Colombia. Así que cerramos la previa, pero volvemos en escasos minutos.
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6: Hola nuevamente, somos Cooperativa Deportes, entramos en la recta final de lo que es el partido por el tercer y cuarto puesto entre Inglaterra y Francia, que se va a jugar en el Hard Rock de Miami. El que gane acá será tercero en la Copa del Mundo, con Mbappé buscando ser el goleador de este Mundial y también en una de esas meterse como el goleador histórico de la Copa antes de la final de mañana ante Argentina y España. Arrancamos inmediatamente porque estamos a 12 minutos de que comience el fútbol en Miami.
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0: 16:49, va a arrancar el fútbol en minutos en Miami, partido por el tercer y cuarto puesto, Francia con Inglaterra, cara a cara para quedarse por un lugar en el podio en la Copa del Mundo. Mañana en la gran final en Nueva Jersey será transmisión de Cooperativa Deportes, partido 103. Saludo a don Andrés Solar, que vende como todo este mundial en Cooperativa Deportes desde el día 1.
1: Hola, mi querido Ernesto.
0: Hola, hola.
1: ¿Cómo te va?
0: Muy bien, triste porque se nos fue. ¿Qué? El mundial.
1: Ah.
0: Bartichotto está bien, viene mañana.
1: Sí.
0: Tranquilo, no se nos ha ido.
1: Hola, por aquí todo.
0: De vacaciones.
2: ¿Cómo está, tío Andrés?
0: Estamos todos.
1: Muy bien. RCL, ¿cómo le va?
3: Todo muy bien, ¿usted?
1: Y Gomito, bueno, está ocupado pensando en otras cosas.
4: Hola.
1: Hola, somos Cooperativa Deportes. No le des más vueltas. 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
0: Se nos va Shakira también. Hasta 4 años más, señora Shakira.
2: Menos mal.
0: Volverá, pero va a volver el 2030, así que tranquilos. Tranquilos, 2030 vuelve con todo.
2: Yo pensé que después del Waka Waka me iba a liberar.
0: No,
2: y de hecho ahora.
0: Matrimonio, FIFA.
2: Sí. No, y más encima después tengo que convivir con Shakira en mi casa, con las niñas.
0: Así, o sea, es la cosa nomás.
2: Y ahora sí que por favor denme un descanso de Shakira.
3: Mañana está mejor el show de clausura que el del medio tiempo, ¿eh?
0: El de clausura es en el
3: con
0: mismo estadio.
3: Post Malone, sí. Sí.
0: Ah, post final se arma un show.
3: No, antes, en la previa del partido.
0: Ah,
3: 1:30 de la tarde.
0: Hace un show de clausura antes del partido.
3: Claro. Entiendo. Robbie Williams, Laura Pausini,
2: sí,
3: y Post Malone.
0: Mira la mezcla que sacaron. Sí. Robbie Williams, Laura Pausini. Viene Robbie Williams en septiembre a Chile.
3: Sí.
0: Y Post Malone. Y al medio tiempo.
3: Vendrá Shakira, BTS,
0: Shakira,
3: Justin Bieber,
0: Madonna.
3: Y Chris Martin va a estar también.
0: Con la producción de Chris Martin,
3: y
0: color esperamos.
3: Plaza Sésamo también.
0: Plaza Sésamo. Sí. Imposible que dure 14 minutos como dijeron
3: 11,
0: en la FIFA ayer.
3: Dijeron.
0: 11 y que a los 17 minutos estábamos jugando en sí. Segundo tiempo.
3: El monstruo come galletas va a estar.
0: Yo creo. Me identifico mucho con ese personaje. Sí, tengo una idea por las galletitas. Oye, Andrés Solar, y vamos con las formaciones. ¿Quiénes van a jugar el partido que en teoría nadie quiere jugar? Parece que Mbappé sí. Andrés Solar y Rodrigo entra con la formación.
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5: Equipo ya rumbo al terreno de juego y vamos de inmediato con las alineaciones titulares para este compromiso. ¿Quién se quedará con el tercer lugar del mundo? Así forma la selección de Didier Deschamps en su despedida. Así salta a la cancha Francia. En el arco con la camiseta número 16 aparece el portero del Milan, Mike Maignan.

19, Teo Hernández del Al Hilal. Medio terreno de juego, 14 para Adrien Rabiot, el hombre del Milan, y 18 para Warren Zaïre-Emery del PSG. Delante de ellos, tres jugadores. Por el sector derecho, la número 11 será para Michael Olise del Bayern Múnich, 24 para Ryan Cherki del Manchester City y 20 para Désiré Doué del PSG. En el ataque, un solo jugador quiere ser el goleador de esta Copa del Mundo. Juega en el Real Madrid, es el capitán del equipo, tiene la número 10. El último jugador.

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1: Son todos tan buenos y tan buenos nombres que parece increíble que sean 7 cambios los que tiene Francia, pero está Mbappé, que va por ser el goleador histórico, si hace un doblete, o goleador del Mundial, si hace uno por lo menos. Rodrigo Gómez, mientras, va a sonar la Marsellesa ahí en Miami.
2: Y vamos a ir con el himno de Inglaterra para este compromiso por el tercer lugar de la Copa del Mundo. La número 13 en portería para el meta Dan Henderson del Palace, 26 para Jarel Kwanza del Leverkusen, 6 para Mark Gay del City, 2 Hesri Konsa, Aston Villa, y 24 para Reece James del Chelsea. En la mitad de la cancha, 3 jugadores. Número 4 para Declan Rice, hombre del Arsenal, su compañero. En los cañoneros tiene la número 21, Eberechi S. Y número 17 para el fichaje del momento, Morgan Rogers, que jugaba en el Aston Villa. En el ataque, 3 jugadores. Por el sector derecho, la número 7 será para Bukayo Saka. 22 para el reemplazante de Harry Kane, Ivan Toney, y 19 para Marcus Rashford, el hombre del Barcelona, completando la oncena titular de Inglaterra.
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1: La formación es entonces sin Bellingham, sin Harry Kane. Los ingleses, ya sin sus 2 grandes figuras del Mundial, entre ambos superaron los 10 goles, así que pierde gran cuota goleadora Rodrigo.
2: 6 cambios Inglaterra, 7 cambios Francia para esta definición por el tercer puesto.
1: Ahí está entonces la formación de franceses e ingleses. ¿Quién arbitra, Rodrigo? Siempre importante saber quién trae los pitos en esta jornada. Partido tampoco sin tanta trascendencia.
2: Tenemos por acá
1: pitos tranquilos, uno cree hoy día, ¿no?
2: Por acá los estoy buscando, acá está.
1: Perfecto.
2: Jesús Valenzuela va a ser el árbitro central de este compromiso. Es venezolano, acompañado de Jorge Urrego. Segundo asistente, Tulio Moreno. Y en el cuarto árbitro es de Marruecos, Jalal Javed, junto a Zacarías Brinzi, el quinto en caso de que se lesione alguno. En el VAR, un uruguayo, Leodán González.
3: Don Leodán. Oye, ¿al juez ese lo podemos ir al aire, Tulio?
2: ¿Al segundo juez de línea? Sí, ¿sí? Pues, así se llama. ¿Estamos al aire, Tulio?
3: Estamos al aire, Tulio. Sí. Muy bien, excelente.
1: Oye, el venezolano Jesús Valenzuela, un árbitro polémico aquí en la Conmebol, localista como pocos, pero bien, hizo carrera para estar ahí en un partido trascendente en su carrera, obviamente. Un podio mundial no es menor. Abrazo a Pato Valdivia, a don Cristian Sartori, está triste porque no solo termina el mundial, sino porque termina las transmisiones de Cooperativa en el mundial. Pero siga con nosotros a mitad de semana, Rodríguez. ¿Qué pasa el jueves?
4: El jueves estaremos con Boca.
1: Boca, se viene Boca.
4: O'Higgins por la Copa Sudamericana.
2: ¿Y el viernes?
1: Colo-Colo, vuelve Colo-Colo.
2: Colo-Colo a la cancha, juega con Limache.
1: Y hoy día Colo-Colo también un ratito
2: también,
1: más.
2: También, 7 de la tarde juega Colo-Colo frente a Millonarios en Colombia.
1: Somos los mismos, igual de buenos, entre todos somos un gran equipo, solo que ahora tenemos con el torneo local. Copa Sudamericana, viene la Católica en Copa Libertadores, arriba el ánimo. Se nos va el Mundial, pero llega el sustento, Andrés Solar, lo que nos da de comer y de vivir a todos.
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2: En esto decía que Morgan Rogers, este hombre de 23 años que jugaba en el Aston Villa, ¿sí?, que se ganó la titularidad con el desarrollo del Mundial.
1: Tal cual.
2: Comenzó en la banca, 117 millones de euros por su ficha está pagando el Chelsea. Por eso decíamos que es el bombazo del minuto en el mercado europeo.
1: ¿Cómo paga el Chelsea, Rodri?
3: Sí.
1: El último año.
4: Compró a Barco también, se lo compró al Estrasburgo.
1: De gran temporada al Estrasburgo.
4: Sí. Barco había llegado al Brighton, Brighton lo cede, sí, al Estrasburgo y lo compra el equipo francés. Tremenda temporada en Francia, en la selección argentina no ha tenido mucha participación en esta Copa del Mundo. Creo que entró en el partido con Jordania.
1: Con Jordania.
4: Sí.
1: Pero devenido en Francia, Chelsea, como un volante mixto, versátil, lo compran por eso, ¿no? Como el lateral izquierdo, creo yo.
4: No,
1: ya pasó esa etapa del Colo Barco en Boca. Oye, un abrazo fuerte a los que nos escuchan. Mucha gente a esta hora. Esteban y Camila en Ñuñoa escuchan Cooperativa Deportes en esta previa que estamos haciendo ya con el partido a 2 minutos de arrancar. Así que abrazo, mis queridos. Disfruten la transmisión. Camila Gallardo también. Un abrazo por usted y Alexi Bu, mira que lo que dice Alexis, nuestro hincha de Ñublense. Se dice, todos los relatores de Cooperativa son buenos, pero yo me quedo con RCL. Es mi favorito, dice Alexis, que además dice que el Mundial lo va a ganar la selección argentina.
2: ¿Hacia dónde va la tendencia de nuestro auditores para este partido, para la final?
1: Que lo respondan. A ver, acá, Francia-Inglaterra, juguemos con este partido y cuéntenos también la final de mañana, pues. ¿Qué es lo que quieren y qué es lo que creen? Que son cosas diferentes. ¿Quiénes creen? No. ¿Quiénes piensan o quiénes quieren? Ustedes, ¿quiénes quieren que sea campeón mañana? Polémica pregunta.
2: A mí... Partimos por la más difícil.
1: ¿O quiénes creen? No, ¿quiénes creen mejor?
3: Yo les voy a contar lo que diría, porque de verdad lo siento, sí, lo que diría el maestro.

0: Ochoa. Yo soy de la U, segundo de la U y tercero el suplente de la U. Entonces a mí, yo soy más hincha de la U que de la selección.
1: Sí.
0: Entonces, si me gusta más un equipo que la selección, imagínense lo que me importa Argentina y España.
2: Pero
1: Ochoa, ¿qué estará haciendo?
0: Me da lo mismo.
3: ¿Verdad que no?
0: No me genera nada.
1: ¿Y quién crees?
0: ¿Quién yo creo?
1: Argentina.
0: Tengo la tinca.
4: Yo también creo que va a ganar Argentina.
1: ¿Argentina, Rodrigo?
4: Estamos en la ronda del...
1: ¿Quién quiero?
0: ¿Quién
1: creen?
0: Ah, ¿quién creen?
1: ¿Quién
4: estamos
1: creen?
4: En la ronda del creo.
1: Sí, ah, porque por eso no quiere nada, entonces respondió como ¿quién cree?
5: Sí, yo también soy neutral acá. Los dos creo que me
1: simpatiza. ¿Te gustan los dos?
5: Sí.
1: ¿Quién cree?
5: Por Rodri, por Messi... Yo creo que España saca la ventaja mañana.
1: Oh, está. Yo lo encuentro muy cerrado mañana. Yo me la jugaría por España, creo. ¿Quién quiero? Eso se lo guarda para cada uno. Cada uno se lo guarda. Andrés Solar, viene el fútbol. Tercer y cuarto puesto. Respondan la pregunta.
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7: Ya comienza a rodar la pelota en la definición del bronce de la Copa del Mundo 2026 en Cooperativa Deportes. Se juega en Miami, en el Hard Rock. Se está jugando esta definición por el bronce entre Francia y la selección de Inglaterra. Salida desde el fondo de Inglaterra a través de Mark Gay, el central del Manchester City, conduce la pelota. Salida desde el fondo de Inglaterra, que juega con vestuario tradicional, camiseta, pantalones y medias blancas. Lo propio Francia, enteramente de azul.
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7: Sale jugando Spence, tocando el balón hacia el sector izquierdo para Marcus Rashford. Hace la diagonal, aquí viene Rashford, le quita la pelota, robaba Francia a medias, recupera Rashford, jugando el balón hacia atrás con Spence con el balón, el lateral del Tottenham tiene la pelota. Spence centraliza para Declan Rice con la pelota, hoy con la jineta de capitán, el volante del Arsenal, tocando hacia el medio, centraliza la pelota, salida con Konsa, tocando el balón hacia la derecha con Kwanzaa, otra para Konsa, tocando la pelota Inglaterra en mitad de terreno.
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1: El retorno de Kwanzaa, ¿no?
7: Sí, después de las dos
1: fechas. De las dos fechas.
7: Exacto. Aquí viene Berechies tocando el balón hacia la izquierda para Marcus Rashford. Engancha para la derecha, viene el centro para buscar a Toure. Sacando la pelota desde el fondo, la Croix para Francia. Primera llegada, Rodrigo Gómez. Buscaron al centro delantero que juega en Arabia Saudita.
4: Y parten con un recurso básico, centro al área. Buscaron la opción de un remate y directo un balón aéreo al área que casi termina rozando ahí el centro delantero reemplazante hoy de Harry Kane. Pasó rozando su cabeza, avisó de inmediato a Inglaterra.
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7: Recién comenzado el fútbol, dos minutos en este primer tiempo, definición del bronce de la Copa del Mundo, penúltimo partido de este mundial. Recuperando la pelota Inglaterra, atención, lanzado en velocidad, viene Declan Rice, engancha a la derecha, le pegó un golazo.
0: ¡Golazo!
7: ¡Gol!

0: 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Recupera una pelota, se lanza en ataque. Cargados el sector izquierdo, pasillo central, y luego se acomoda para la derecha. Saque, latigazo, pegado al palo izquierdo. De Mañán quedó parado como una estatua el portero francés, y se abre la cuenta. 2 minutos, recién comenzaba el fútbol en Miami. 0 para Francia, 1 para Inglaterra. Pedazo de gol de Declan Rice.
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2: Una mala salida que le cuesta muy caro en la mitad de la cancha a Due. Termina arrebatándole el balón Rice y ahí avanza con el balón dominado por lo menos 15 metros. No le salen a marcar y apunta y dispara con la pierna derecha. Borde interno, la pelota seca sobre la izquierda del portero Mañán. Y a los 2 minutos está ganando Inglaterra.
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3: Increíble el gol. Lo que tú dijiste, una pelota perdida en la salida, muy, muy deficiente el pase. Normalmente te dicen que los pases por el medio tienen que ser a plena seguridad, y si no estás seguro, por alto. Acá lo hicieron por el medio y por bajo. Anticipación de Rice, que corta en diagonal y le pega. Bueno, él es uno de los jugadores que mejor le pega al balón. Tiene un golpe realmente maravilloso y con una fuerza increíble. La alojó de

0: La pelota llegó sin bote hasta la red. O sea, le pegó una fuerza importante y una ubicación imposible para Mañán. Qué increíble. A dos minutos y ya estamos con 1-0.
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2: Rodri, a esta hora en Miami, 31 grados con 66% de humedad. Pega el sol en la cancha, de hecho.
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3: Aquí viene Click y viene Mbappé. Se mete al área. Mbappé le pegó abajo la pelota que rebota. Rebota en un zaguero inglés recuperando la pelota. Francia desde atrás emerge. La Croa tocando el balón. La Croa centraliza el balón. Tocando corto para buscar salida con Zaire Emery. Tocando la pelota Francia. Aquí viene Zaire Emery. Zaire Emery pase profundo. Quería buscar a Desiré Doué, su compañero de equipo en el PSG polaco Golver.
0: No era malo buscar. Francia tiene una gran característica, ha mostrado dificultades, sí, en lo colectivo. En lo colectivo ha tenido muchos problemas, de hecho España se lo gana colectivamente, no de manera individual. Pero cuando encuentra a los hombres, te agarra por la orilla a mano o te mete un pase filtrado por el medio y tienes que tener muchísimo, muchísimo cuidado. En eso Francia es un gran equipo.
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3: 5 minutos en este primer tiempo, lo está ganando Inglaterra por 1-0 sobre Francia. Golpeó temprano con ese golazo de Declan Rice, recuperando la pelota Konaté, el nuevo jugador del Real Madrid. Va a estar jugando en el equipo merengue en la siguiente temporada, el ex Liverpool. Tocando el balón hacia el costado izquierdo Francia, hay salida por ese costado a través de Teo Hernández. Conduce la salida Teo, tocando la pelota para Adrián Rabiot. Aquí viene Rabiot esperando la subida por el costado izquierdo de la Croa. Va saliendo la Croa para Francia. 6 minutos en este primer tiempo.
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3: Y ojo que va Inglaterra. Atención, a toda velocidad viene sector derecho. Viene Bukayo Saka, viene el centro. Emerechi ese. Le queda Rashford. La pelota rebota. Rebota en un francés y se va el tiro de esquina. Corner para Inglaterra.
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2: Algo alto le queda a ese bote. Termina controlando Rashford, pero no alcanza a bajar del todo. Le da como viene y ahí le cruzan el cuerpo los franceses. Avisó de nuevo Inglaterra.
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3: Apareció en el cruce oportuno. Mal gustó el lateral del Chelsea. Será tiro de esquina para Inglaterra, sector izquierdo. Está ganando Inglaterra por 1-0. Minuto 2. Abre la cuenta de Clan Rice. Él mismo va a ejecutar el lanzamiento de esquina. Sector izquierdo, le va a pegar Rice a la pelota. Llegando al minuto 7 en este primer tiempo. Aquí viene Rice. Centro de Rice. Centro, demasiado pasado el centro. La pelota que va a salir se va a ir por un costado. No la alcanza a recuperar Inglaterra. La pelota hacia atrás para Eberechi. Ese con el balón. Ese tocando corto la pelota. Ese para buscar salida por el sector derecho. El pase de Kwanza. Atención, que va Inglaterra. Pelota atrás para ese le pegó de zurda, rebota en Rabiot y recupera Francia.
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3: Qué lindo pase metieron para Mbappé, pero llegó al cruce oportuno el veloz Jet Spence y le roba la pelota. Era buena la posibilidad.
0: Sí, se le quedó un pelín atrás la pelota. Cuando lo que pasa es que es tan rápido, es demasiado rápido. Y claro, iba más rápido que el pase. Entonces, cuando quiso agarrarla,
2: ya le dejó claro al compañero que el pase
0: es más rápido todavía, claro. Tiene que, es como darle nomás, que yo llego.
4: Spence se quedó con la camiseta de Messi, lo confidenció su hermana luego del partido ya clásico a esta altura de Inglaterra con Argentina.
3: Y va Inglaterra, que viene Eberechi, ese abre el balón para Rashford por la izquierda. Devolución para Eberechi, ese. Aquí viene ese con el balón enfrente a la marca de Malo Gusto. Falta. Medio abajo el lateral del Chelsea. Falta. 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
4: Mucha gente escuchando, los leemos en un ratito tras el tiro libre para que manden sus pronósticos, sus comentarios previos a la final. ¿Dónde ven el partido? ¿Con quién? ¿Qué almorzaron? ¿Qué van a comer más rato? ¿Cómo están vestidos?
5: Pero no será mucho.
4: Preguntamos por el outfit también, ¿no?
5: Ernestito, no será mucho.
4: Outfit y compañía.
0: Outfit,
4: polaco,
0: compañía,
4: ¿cómo era?
0: Sí,
4: ¿con quién lo ve? ¿Qué parentesco tiene esa persona? ¿Es su esposa? ¿Es su amiga?
5: Tiene una pinta de que pijama es lo mayoritario.
0: Sí, pijama.
5: No es que seamos como chingos.
4: Pijama polar. Para que conversemos y nos conozcamos.
0: Y además, no sé, que mande foto en pijama.
4: Foto al WhatsApp.
0: Foto de pijama de unicornio, puede ser.
4: Barney.
0: ¿Sabe qué?
4: De Barney.
0: Buena.
5: De Bar.
3: Tiro libre de Inglaterra, viene el centro al área, buscando el área chica, sacando Konaté, el peligro. Atención, pelota picando, logra sacar Francia el balón, hay salida con Malo Gusto. Muy largo el pase para buscar la subida.

0: No por el costado derecho de Olise, ¿eh?
1: No, están abriendo un portal al que manden foto al WhatsApp. ¿Qué puede llegar? Quizás que llegue.
2: Pero si no, pero si hoy,
3: en esta época es el pijama de polar, po.
1: Esa parte no. Que sea el pijama puesto, por favor.
3: Sí, pues sea eso, pero es que mi hija tiene de unicornio, por ejemplo.
1: Ah, pero eso, claro. Claro,
3: eso es
1: una adoración.
3: Lindo, po.
1: Una persona mayor que está sola viendo, ¿qué nos va a mandar?
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3: Bueno, ¿cómo le abre la cancha a Inglaterra ahora? Le hace jugar de lado a lado a Francia, que es algo parecido a lo que le hizo España en el último partido. Ojo acá.
0: Ojo con el pelotazo largo, pero se cruza mal, lo gustó un polaco.
3: Sí, a eso te decía que una de las cosas que lo hizo sufrir a Francia fue precisamente eso. Ojo, ahí viene Mbappé.
0: Largo pase de Mbappé, atención, aquí viene Francia, sector izquierdo, Doué centraliza la pelota, le queda el balón a Cherki. Henderson, manotazo para impedir el remate del hombre del City, contrarremate de Zaire Merí, el rebote que lo controla Dean Henderson. Ernesto,
1: le hago una pregunta a usted, Rodrigo, el consumidor ha sido de la Premier y del City, porque Cherki trascendió que estaba un poco enojado con su técnico de Shams por los pocos minutos. ¿Era para que jugara más en el Mundial? Sí, porque apareció muy poco, poco.
0: Tuvo una tremenda temporada con el City, pero creo que no encaja en el esquema de Shams, creo. Con Zidane yo creo que va a jugar sí o sí.
1: Entonces un enojo quizás medio justificado, porque estaba bien molesto.
0: Sí. Hay partidos y partidos, creo que en cierto contexto de partido le servía perfectamente a Cherki. Pero no tuvo muchas posibilidades en esta selección de Francia. Atención que va Inglaterra por el segundo. Aquí viene, saca con el balón. ¡Gol! Adelantado cuando definía de manera magistral Bukayo Saka con zurda, levantaron la bandera. Anulado por ahora el golazo de Inglaterra, Rodrigo Gómez.
5: Era una gran definición, apareciendo por su zona, la banda derecha como extremo, llegando hasta zona profunda y luego enganchando con la derecha y definiendo con la zurda, a un rincón imposible para Mañán, que se había lanzado y todo, pero estaba inválido. ¡Cuidado!
0: Y ojo que va Francia, la respuesta de Olise, se le arrancó la pelota, fue de rápida resolución porque estaba claramente adelantado Bukayo Saka.
3: Exactamente, oye, y la contra de Francia extraordinaria, 4-2 terminaron en el área, porque entre Olise y Mbappé se cruzaron los dos para precisamente generar el espacio, y los de Inglaterra, pero marcadísimos, dos con cada uno, la verdad, los tienen, pero tremendamente custodiados.
1: Oye, le damos a la gente que responde en más el llamado. A ver, Javier Cavieras en Filadelfia, esperando la tormenta, acá también, con un tecito, escuchando a los mejores. Camila Gallardo, con mi polera de anatema, ando con un buzo de homeless porque salimos con la aceituna, mi perrita. Anda bien, Sabatina. Cristian López en Valparaíso, mucho sol.
3: Sí, los buzos que pasan a ser pijamas después.
1: No, pero el buzo es...
3: El buzo
1: ¿Qué prenda más noble el buzo?
3: Oh, tremenda.
1: No hay otra. Sí, pero por supuesto.
0: No, y puede estar viejito.
1: Sí, mientras más viejo, mejor.
0: Y a veces la señora te lo bota.
1: No,
0: y va y lo recoge.
1: No hagan tal. Cristian Sartori está viendo el partido de La Pega, solito, haciendo lasañas, porque tiene un emprendimiento de lasaña. Mándenos el dato para ponerlo al aire. Carlos Álamos y Julio Carreño en Chaña. Listo nomás.
3: Y un gran abrazo,
1: por
3: a, mi,
1: favor,
3: a mi amigo Juan Francisco Rojas, está con su periodista.
1: ¿No está escuchando?
3: Sí, saluda, siempre, Juan siempre entonces, escucha, está favor. Con su hijo, con Manu.
1: Qué honor.
3: Viendo el partido, así que un abrazo para ellos.
1: Eso, saluditos, díganos qué hace esta hora, cómo acompaña el partido, Andresito.
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0: Aquí viene Olise, derecha hacia el centro, Olise engancha, dos en el camino, sí, Olise, lo interrumpe todo Spence. Falta en ataque, el tiro libre será para Inglaterra, falta frenos GTX.
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5: Rodrigo, en cuartos de final de la Copa del Mundo 2022 se enfrentó Inglaterra con Francia, fue triunfo para Francia, 2-1 sobre Inglaterra, anotación de Harry Kane para los ingleses, Tchouaméni y Giroud en ese minuto centro delantero de la selección francesa. Y se repiten algunos nombres, estaba por ejemplo Declan Rice en aquel partido, aparecía de los que están hoy Bukayo Saka, y por el otro lado tenemos a Rabiot y Teo Hernández, de los que hoy están en cancha, y Mbappé.
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0: Qué lindo pase, mete Mbappé, centraliza el balón para Doué, abre el balón sector izquierdo, atención que va Francia, va encarando Doué, centraliza Doué, el pase para buscar a Mbappé, 12 la marca, por aquí, por allá la bicicleta, encaró, se internó, Mbappé, el buscapié, se va.

0: De buena manera, Gay manda la pelota fuera de la cancha. Tiro de esquina, será corner para Francia.
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0: Ya jugaron el tiro de esquina, lo jugaron corto. Atención que va Teo, aquí viene Teo Hernández, el centro, sacando el balón con golpe de cabeza, sacando el peligro Cuanza, recupera otra vez Francia el balón, partido por el bronce, 14 minutos en este primer tiempo, 0 para Francia, 1 para Inglaterra, lo comenta el polaco Wolver en cooperativa.
2: Hace cosa de 30 segundos Mbappé agarró la pelota, estaba a cuánto, a 3 metros de la... 3-4 metros de la línea de fondo, metió una bicicleta y le sacó medio metro al defensor. Es impresionante el arranque que tiene.
3: Olise, o sea, tiene que creerle, polaco, no, o sea, picó.
2: De hecho, no picó porque no le creyó.
3: Y la pelota llegó,
2: exactamente. O sea, de verdad, es increíble la potencia que tiene el jugador francés.
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0: Hoy Olise jugando en su posición natural, extremo derecho, donde lo hace en el Bayern Múnich. En este Mundial, prácticamente de enganche detrás de Mbappé.
4: Este otro, en España.
2: Sí,
4: que desapareció totalmente.
2: Este otro que seguramente va a partir. Pues.
0: ¿Quién?
2: Olise.
4: No, sacarlo Bayern Múnich.
0: No, pero sí, que ha pasado 300 millones de euros.
2: Yo creo que lo van a sacar. Yo creo que poderoso señor Don Dinero.
4: Dijeron los medios franceses que lo habían puesto en la cocina de los grandes jugadores de la historia, con toda la efervescencia, con Thierry Henry, con los últimos grandes estrellas, con Griezmann, y dijeron no está para eso, tiene que estar afuera de la cocina. Luego el partido que hizo
3: la
4: con
3: cocina,
4: España,
3: pero pan tostado, ¿no?
4: Eso, lo agrandaron y después lo sacaron rapidito con solo un partido malo.
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0: Yo creo que esa es su mejor posición, de extremo derecho, cargados al centro, perfil para su zurda. Allí hace de los mejores partidos Olise. Hoy jugando en ese puesto, en esa posición, en este partido, el último de Francia, el último de Inglaterra en esta Copa del Mundo. 16 en esta primera parte, en Miami, está ganando Inglaterra por 1-0. Declan Rice abre la cuenta a los 2 minutos. Gol de entrada para los ingleses, que buscan meterse en el podio en esta Copa del Mundo.
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0: La última vez que jugaron esta definición fue en Rusia 2018, si no me falla la memoria, perdieron con Bélgica esa definición del bronce, mientras que Francia fue campeón, ganándole a Croacia. Francia buscando meterse en el podio por tercera vez consecutiva, campeón, subcampeón, y buscando la medalla de bronce en esta Copa del Mundo. Recordemos que hay medallas, hay premiación después del partido. Y va Inglaterra, atención, el pase de ese para Bucayo, está habilitado, viene Bucayo, saca, se mete al área, saca, engancha para la zurda, saca, rebota la pelota en la cruz y se va el tiro de esquina, córner para Inglaterra.
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3: Sigue marcando diferencia con la velocidad por el sector derecho, hizo la misma jugada que había terminado en el gol alunado, enganche con la derecha, remate con la zurda, ahora se la trabaron al tiro de esquina.
4: En el cooling break los leemos a todos porque está llegando mensajes de España, de Alemania, okay, de Estados Unidos, en el inefable cooling, que sirva de algo,
2: El cruce de Konaté ahora fue extraordinario, ¿eh? Lo aguantó, no como en el gol anulado, ahí pasó de largo, acá Konaté lo aguantó perfecto.
0: Viene Rice, viene el centro de Rice, el cabezazo.

0: mandó por arriba. Apareció Esri Conza, el zaguero del Aston Villa. Golpe de cabeza. Perfecto. Le ganó a todos por arriba. Cabezazo. La clava junto al palo izquierdo de Mañana otra vez. Nada que hacer el portero galo. Minuto 18 en este primer tiempo. De cabeza. Balón detenido. Inglaterra estira las cifras. 0 para Francia. 2 para Inglaterra. Por arriba. Conza y el 2-0.
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2: Y toda la envergadura física de Conza para sacar la diferencia con Rabiot, que lo tenía tomado, se desprende de su marcador, arranca, le saca la ventaja y después salta un gran rechazo y el cabezazo seco a la izquierda de Mañán. La pelota al ladito del poste y dentro del arco a celebrar el

0: Barbón, que tiene tatuados unos anillos y que los besó con este gol por el tercer puesto.
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2: Bueno, en la repetición mostraron la previa de esto, el cómo tenía tomado Rabiot a Conza y claro, hay un forcejeo entre los dos y Conza lo zafa un segundo y le alcanza a ganar, le gana el frente, le cruza por el pecho y ya Rabiot trata de reaccionar y cuando salta, ya lo tenía muy arriba a Conza y no, golazo.
0: Rabiot,
2: y es malto Rabiot, eso te iba a decir, claro, porque 1.91, cuando se estaban empujando se notaba la diferencia, pero aquí la importancia de los cabezazos siempre no son necesariamente el más alto, sino que del que anticipa bien. ¿Te acuerdas partido contra Chile-Suecia? Gary Medel marcando Zlatan, que le ganó varios en el primer palo.
3: Anticipaba bien Gary.
2: Anticipaba, claro.
3: Oye, pero los franceses están poniendo todo, ¿no? O están con poquitas ganas.
0: La cara de Mbappé después del gol me dejó algunas dudas, porque se dio vuelta, se acomodó la jineta y empezó a mirar a sus compañeros con una risa.
3: Sí.
0: Como extraña.
3: También lo vi como
0: diciendo,
3: reído.
0: No estamos jugando como tenemos, ¿cierto?
2: Ahora tiene una tremenda motivación.
3: O sea, yo creo que Mbappé es el único motivado acá.
2: Claro, acá.
3: O sea, que tiene algo que buscar.
2: Hacer goles y meterse dentro de los goleadores históricos del
3: mundial. Es que no puede solo, porque los otros días están en un nivel bajísimo. Y, sí. Y siento que con poca intensidad. Andrés,
2: puede ser.
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4: Va por el tercero Inglaterra. Tune cayó. Sigue Tune. Trastavilla. Tune sin ángulo. Quedó sin ángulo. Además había cobro. Posición de adelanto. Estaba adelantado el hombre del Al Ahly de Arabia Saudita. Ya juega el tiro libre Francia, que está perdiendo 2-0. Lo gana Inglaterra. Minuto 20 en este primer tiempo. 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
4: Va Francia con Cherki, tocando el balón. Cherki abre el balón para Malo Gusto. Centraliza el balón para Ulisse. Otra con Malo Gusto. Retrocede el balón para Ryan Cherki. Otra de Cherki hacia el centro para Konaté. Konaté tocando corto para Rabiot. Tres cuartos de terreno. Abre la pelota. Sector izquierdo. Lateraliza con Teo Hernández. Hernández con el balón. Sigue Teo. Hernández atrás. Retrocede el balón buscando salida con Lacroix. Lacroix abriendo con Malo Gusto. Tocando corto el balón para Ulisse. Aquí viene Ulisse. Conduce con zurda Ulisse. Enfrenta a la marca de Spence. Ulisse toca por el centro, pase para buscar a Cherki, pisa la pelota Cherki, la juega para Ulisse. Ulisse con el balón, sigue Ulisse, cambio de frente, banda izquierda, aparece por ese lado Kylian Mbappé, engancha para la derecha, viene Kiki, Mbappé, la quiso colocar Mbappé y la pelota pasó cerca Rodrigo Gómez.
0: Y por fin la jugada que todos están esperando, el remate con potencia desde fuera del área de Kylian Mbappé, le dio con el borde interno, resbalándose levemente, termina en el piso y desperdiciando esta ocasión.
2: Sí, se nota cuando pone el pie de apoyo, resbala un poquitito y ahí no alcanza a meterle toda la comba que quería buscando ese segundo palo. Viene el minuto de hidratación. Tío Ernesto.
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3: Listo. Momento para leerlos. Son muchos, cientos los que están pegados a la transmisión de Cooperativa. ¿Quién dice que un tercer y cuarto es fome? Acá estamos haciéndolo entrete. A ver, leemos a la gente de forma inmediata. En Temuco, José Cáceres Echeverría, escuchando Cooperativa con bastante agua y recién llegó la luz tras 5 días. Qué bueno, amigo mío. Manden sus mensajes, cómo lo están pasando con la lluvia también. Cualquier servicio utilidad pública, en lo que podamos ayudar lo ponemos al aire en esta transmisión. María Nostroza desde El Monte, saluda a Rodrigo Goldberg de Un Chuncho. Omar,
2: muchas gracias,
3: escuchando
2: Omar.
3: A la mejor cooperativa. Abrazo, Polaco. Sergio Fernández en la Estación Central, Televisión en Mute, escuchando a RCL, el arquero de Francia no se quiere ensuciar. Nos ha tirado los dos goles, ¿verdad?
2: Sí, quedó parado.
3: Sí, en los dos Meñán. Marianela Cárcamo desde Alemania, escuchando Cooperativa, que salga campeón España. Abrazo allá a la lejana Marianela, que está en Alemania. Claudio Rivara, hola muchachos, estoy en Los Ángeles, California, escuchándolos en el auto caminando un cumpleaños. Camino un cumpleaños. Saludo en especial al Polaco, lo conozco y es un monstruo.
2: Claudio Rivara.
3: Espero que sea Rivara, no sé si sea Rivera, pero hizo Rivara. Abrazo, Claudio. César Escárate al Polaco, RCL, tomando un cafecito, escuchando en San Felipe. José Cáceres, que ojalá sea campeón de España. Luis Reyes, estoy acostado comiendo un pan con yogur. ¿Cómo es esa preparación, amigo? ¿Puede mandar la receta? Viendo el partido y escuchándolo
0: clásico.
3: Ustedes.
0: O sea, no pan con yogur, pero acompañando, remojando.
3: Yo pancito con manjar, acompañado de un yogurcito. Sí. Te encargo la diabetes. Miguel Montenegro, escucha.

0: Un helado con café en mi casa con mi Carmen Gloria, qué rico, abrazo a ustedes dos, abrazo también a Lucho Reyes, el hombre del yogur, ya Manuel Matus, yo viendo el partidazo en casa mientras mi esposita prepara sopa y pillas en Puente Alto. A rato llueve, a rato sale el sol, está loco el clima, pero se viene más lluvia, así que a cuidarse y a tomar precauciones, a ver qué más, harta opinión. Galo, Adolfo, hola, estoy trabajando desde mi auto escuchando el partido, saludos a mi hija Josefa que está en Finlandia, abrazos allá a Finlandia, tierra y Jerry Littmanen, Ricky Paul Martínez, saludos a todos desde mi amada Arica. Justo el día que tenía que perder Argentina contra Inglaterra, no escuché Cooperativa Deportes, una lástima, pero mañana gritaré que viva España, saludos a todos. Y de España, escribe nuestro querido Juan Carlos Mesa, desde Oviedo, como siempre, pegado a Cooperativa Deportes, harto amigo que estaba trabajando haciendo aplicación también, que nos escribe el que estaba recién allá, éramos su compañía. Mediodía en Finlandia.
1: 12:25. Oigan, ¿sabe qué? Perfecto. ¿Quién está haciendo también delivery en este momento?
0: ¿Quién?
1: Mi hijo, en Estados Unidos.
0: ¿Y te está escuchando?
1: Sí, está escuchando.
0: Pero por favor, saludos.
1: Sí, mi Cristobalito hermoso que está.
2: Medianoche.
0: En Finlandia. Sí. ¿Y Cristóbal dónde está?
1: En este minuto está en Colombia. ¿Ya? Y mañana parte para Kansas a juntarse con sus amigos para el FanFest de la final.
0: ¿A quién le va en la final?
1: No tengo idea. No.
0: Ya.
1: Tiene amigos, que lo pasa es que tiene un amigo, y aparte de sus roommates, los que ha tenido en la universidad, alemanes, españoles, argentinos, uruguayos, entonces.
0: Hombre cosmopolita.
1: Claro, cosmopolita.
0: Oye, listo, haciendo pan amasado allá, la señora Juan Carlos Mesa en España, muy bien. Pasito amasado hasta ahora, una sopaipilla con café.
3: Claro, oiga, lo del pijama más original no prendió, ¿ah?
0: ¿Qué pasó?
3: No prendió.
0: Ah, es que quizás no hay tanta gente en pijama.
3: No, que usted le dijo a la gente que describiera su pijama.
0: No, su outfit.
1: Su outfit.
0: Que claro, puede ser que pijama.
1: Hoy día el día
0: que puede ser hermoso hasta ahora.
3: Pero el más original.
0: Claro, si tiene un pijama original y no lo tiene puesto,
1: uno
0: no importa.
1: Uno con patitas.
0: Con patita.
1: Con gorro, con cachito.
0: Gorro, con oreja. Claro, ¿con qué mandre? ¿A dónde quiere llegar?
4: A ninguna parte. 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
5: Cerradura las acciones en Miami. 26 minutos. 0 para Francia. 2 para Inglaterra. 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
2: Rodrigo, en la previa del partido, hace minutos nada más, habló Philippe Diallo, que es el presidente de la Federación Francesa, le preguntaron obviamente por el sucesor de Didier Deschamps, y dijo, a fin de mes les doy el nombre, Zidane, no voy a hablar más.
5: ¡Atención, Mbappé! Y la sacaron prácticamente de la línea, Marc Gay se cruza, Salvador, cuando aparecía Mbappé mano a mano con Henderson, no sé si estaba adelantado.
1: Parece por ahora, está en línea.
5: Por ahora marcamos posición de adelanto, exactamente.
1: A ver...
2: Estaba había quedado offside. Fuera de posición en ese último pase, es ahí donde está la medida, no. Pero es rodilla adelantada, no es más que eso. Sí,
1: claro, pero...
0: Rodillo punta de pie, pero sí, creo que está.
1: Sí, pero...
0: En la línea
1: pero de tercera gol. De bar.
0: Viene el arquero...
2: Ahora ¿sabes? Henderson bien, ya tiene dos tapadas bien, directas de gol.
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1: Increíble lo distinto que puede jugar un equipo cuando hace ciertos cambios, en el caso de Inglaterra, donde Tony no hace la misma labor, ni juega de lo mismo que Harry Kane. Entonces él retrocede un poco, pero los que le hacen la segunda línea aparecen con una velocidad... Vienen desde atrás, él arrastra la marca a un lado y ellos aparecen como interiores picando hacia adelante. Y claro, ahí, aprovechando la pegada que tiene Rice para meter esos pelotazos, es un equipo que te puede romper una línea tranquilamente.
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5: Va Francia, Zaire Merí, abre el balón Zaire Merí, buscando sector izquierdo, viene de Cire Doué, Doué con la pelota, sigue Doué ante la marca de Tuni, tocando la pelota hacia atrás, Doué busca descarga con Rabiot, otro pase para buscar a Kylian, aquí un Mbappé, cambio de frente de Mbappé por el lado derecho, viene Malgusto, alcanza a llegar última línea, Malgusto, la pelota no se va, recupera el hombre del Chelsea atrás, tocando para Michael Olise, le queda para la zurda, Olise, sigue Olise, a ver si intenta

0: al remate, no, prefiere tocar el balón sector izquierdo, abre el balón buscando salida con Teo Hernández, toca la pelota, aquí viene Doué, Doué para Ulisse, Ulisse de evolución para Doué, cabezazo defensivo de Mark Gay, sacando el peligro para Inglaterra.
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2: Fuera del área buscó la pared y Ulisse, en vez de hacerle la pared, le hace el 1-2 y le suena, le pica la pelota suavecita. Qué golazo hubiese sido, ¿eh? Porque la única manera de pasar a sus defensas a veces es donde menos lo esperan, porque por abajo el estado realmente implacable.
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0: La pierde es la mitad de la cancha, recupera Francia. Golín se pasa profundo para Kiki. Aquí viene Mbappé con la pelota, sigue Mbappé en el área, Mbappé no puede. Ante la marca de Declan Rice, le pincha la pelota, se la saca, sale jugando Inglaterra, Ernesto.
3: Oiga, ¿verdad que terminó con Esther Expósito Mbappé?
4: Eso dice.
3: Eso dice, ¿no? Sí. Apareció en otra señorita, pero no ahora, fotos parece que eran previa al Mundial. Y ayer entrevistaron a la actriz y dijo que se veía muy bien Mbappé en la foto, pero parece que terminó esa relación. Uf, que era parte del deporte, Juan Andrés también.
1: Sí, claro. 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
5: 8 goles para Mbappé. Necesita hacer 1 por lo menos para quedar ahí en el cetro de el máximo goleador y meterle presión a Messi para mañana.
0: Exactamente. Y también en la cifra de goleador histórico que por ahora la encabeza Messi, que también va a tener disputa este fin de semana. Después seguramente Messi no va a sumar más.
2: Oiga, usted que todo lo sabe, entiendo que a Messi lo ponen en igualdad, pero uno más arriba porque tiene una asistencia, ¿no?
0: Tiene 4 asistencias Messi.
2: O no, me refiero, una más que Mbappé, sí, me refiero. Sí,
0: sí.
3: Metió las 2 asistencias el otro día con Inglaterra.
0: Exacto.
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0: Se entrega la bota de oro, recordemos, para el máximo anotador en esta Copa del Mundo, el guante de oro y el trofeo como mejor jugador de esta Copa del Mundo. Entiendo que los colegas ya votaron en Estados Unidos, así que mañana vamos a conocer quién es el mejor jugador de la Copa del Mundo.
2: Acá nosotros vamos a entregar el topito de oro.
3: Topito de oro.
2: Sí.
3: Sí.
2: Todavía no sabemos a qué, pero
3: va a ser una categoría.
2: Va a ser una categoría.
3: Vamos a
2: el topito de
3: aclarar
2: oro.
3: Bien. Marco Román dice que es imposible que pierda Argentina mañana. Héctor Azul, gana España, gana el fútbol y salva el Mundial. David Hernández, Argentina gana desde Omaha, Nebraska. Nos saluda a David. Javier desde Arica, eres mi ídolo polaco azul. Javier,
2: gracias.
3: Ladrick, abrazo. Marianel Olivares, mi pijama es de la U, pero ahora estoy con mi outfit, que es buzo, polerón y calcetas chilotas. Yo tengo calcetas chilotas y vaya que son salvadoras en este tiempo. Después de esta seguimos leyendo.
0: Sí, porque va a Inglaterra, Berechi ese se quería juntar con Spence, roba la pelota a Francia, ahora sí sale jugando desde el fondo la Croa. 32 minutos en este primer tiempo en Miami, lo gana Inglaterra 2-0, Declan Rice y Esri Konsa los autores de los goles para el equipo de los Tres Leones.
3: Completamos los saluditos, Perro Magallánico desde la Pampa Magallánica con nieve, escarcha y menos 2 grados, dice nuestro auditor, mientras que Jaime Luis, saludos al polaco, uno de los dos maristas buenos para la pelota, el otro bueno. El chicharrito, saludos a todos los chilenos y aguanten el agua.
0: Y aquí va Inglaterra, atención, aquí viene, uy, qué linda jugada de Rashford, le pegó al arco, Mañán, extraordinario, era un golazo de Marcus Rashford, túnel y luego saca un derechazo como... ¿Cómo lo sabe hacer? El hombre del Barcelona sacó un latigazo, estuvo notable mañana, Rodrigo Gómez.
5: Sí, es el jugador Zay Emery, el que padece ese tremendo hoyito, un túnel, se lo hace hacia afuera con el borde externo, lo deja pasar y después busca directo el remate a la portería desde unos 30 metros con el empeine, le dio fuerte, exigió a mañana, era golazo de Rashford.
2: Ahora sí voló mañana, pues.
5: Sí.
2: Si no... Oye, pero qué noble lo de Rashford. Inmediatamente fue a ver al jugador francés, le hizo, oye, sorry, así como no fue a propósito, no. O no fue por cacherear, claro. Pues un flor de hoyito que le metió.
3: Perdiendo 2-0 se puede.
2: Más encima de lado. Oh,
3: se lo hace eso, se lo hacían antes. O a Leandro Paredes y la medallita está marcada en la jugada siguiente.
0: Inglaterra con Spence, comete falta frenos GTX, el tiro libre será para Francia, minuto 33 en esta primera parte.
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3: Mira, Mike de Temuco, el señor Litoris, topito de oro al jugador mejor vestido del mundial, es verdad, destacó por su pinta el señor Canet.

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1: Viva Francia, atención, aquí viene Kiki Mbappé, Mbappé. Henderson estuvo extraordinario. Henderson, el portero de Crystal Palace, impide el gol de Mbappé, que nacía la lógica, se metía al área, enganchaba para la derecha, sacó el latigazo notable el portero inglés. Tiro de esquina, córner para Francia.
2: 3. 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
1: Jugaron corto para Mbappé. Olise, devolución para Olise. Olise, le pincharon la pelota a Olise, se la sacan. Olise recupera Inglaterra, a ver si hay contra. A ver si hay contra para Inglaterra. Salida del equipo inglés. Toque para Morgan Rogers, el cambio de frente. Sector derecho, aparece Bukayo, saca por ese lado. Saca, atención. Aquí viene Inglaterra. Inglaterra viene mañana en el camino, mañana en el camino. Saca, sigue saca con el balón. Saca, retrocede, saca. Ay, no puede Morgan Rogers. Desaprovecha una gran posibilidad Inglaterra. Era Tune quien aparecía por el sector derecho y jugaba para Saka, Rodrigo Gómez.
3: Salió lejos Mañán, salió sobre la derecha del área grande, prácticamente hasta el límite y más allá para poder acelerar el pase de Bukayo Saka. Cuidado.
1: Mbappé intentaba, no podía Mbappé, se la pincharon, se la robó otra vez de Declan Rice.
0: Oye, todo lo que ha pasado en este último minuto, una pelota que Henderson le saca a Mbappé, increíble. Mbappé hizo la típica, diagonal hacia el centro, queda bien perfilado, le trata de colocar la pelota al segundo palo y Henderson extraordinario. Y después la contra, la pierde de manera increíble, Olise. Ojo acá, se viene a...
1: Intentaba Francia, atención, pelota picando, sí. Le queda el balón a Cherki, la pisa. Ay, qué linda jugada de Cherki, el taquito para Malgusto. Otra para Cherki. Cherki la pisa. Cherki hacia atrás. Sin mirar el pase para Zaire Emery. Otra para Olise. Qué lindo toca Francia. Cherki el centro. Manotazo de Henderson. Cuando aparecía por el segundo palo.
0: Ah, no.
1: Francia. Y agárrate que viene Francia. Perdón, Inglaterra. Aquí viene. Aquí viene Rashford. Rashford mañana que el rebote. Le queda el balón a Bukayo Saka, le pega abajo, la saca un francés, otra vez le queda Rashford, sale el arquero, quedó desparramado, Saka, gol. Bukayo Saka, ahora sí, para conectar el tercero, jugada larga, extensa, Mañán quedó desparramado, nunca se pudo acomodar el arquero francés, intentó Rashford, luego Bukayo Saka en dos oportunidades, a la segunda resulta, saca un zurdazo con el arquero en cualquier parte, la intentaron sacar de la línea, pero no lo consiguen, 36 en este primer tiempo, Bukayo Saka. Y el gol de Inglaterra, 0 para Francia, 3 para Inglaterra.
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3: Bueno, y de un ataque a favor de la selección francesa, con taquitos, con lujitos, terminan generando un contraataque y estaba la defensa toda jugada, aparece solo, corriendo contra el arco Tuni y aparece también el portero Mañán cerrándole el espacio, lo decía Rodrigo, una jugada que parecía fácil de resolución y termina siendo muy larga con pase a tres contrabadas y es ahí donde Bukayo Saka termina definiendo en la línea, la tocan, pega en el techo del arco y es el tercero de la selección inglesa en la despedida de Deschamps.
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0: Increíble el gol. Increíble todo lo que. Una contra realmente espectacular y que parecía controlada. Y de la nada sacan una segunda jugada ante lo que tú dijiste, Rodri. Estamos conversándolo fuera del micrófono. La displicencia absoluta de Francia. No solamente en la contra. Ya lo tenían, eran 4 contra 2, 4 contra 1 después dentro del área. Y nada, de verdad que la miraron pasar, la vieron y esto puede terminar en un papelón, porque cada día, cada minuto, Inglaterra juega mejor y Francia de verdad dormidísimos.
4: Entre tanta carta, despedida, creo que la mejor forma de despedir a tu técnico que se va a los 14 años es evitar que haga un papelón hoy día el hombre, porque se está yendo con un papelón de Champs, va a quedar esto, o sea, una selección que venía para ser campeón.
0: ¿Te acuerdas del
4: goleado en este partido?
0: ¿Te acuerdas del primer tiempo de la final del Mundial pasado?
4: Sí.
0: ¿Fue parecido esto?
4: Sí, pues. Hasta que despertaron a los 80.
0: Claro, despertaron a los 80
4: casi. Pero,
0: pero ya era tarde ya.
4: Sí, el tema es que no quieren jugar el partido, o sea...
3: Pero acá están los suplentes, o sea, sí. Muy por debajo el nivel de los suplentes con los titulares de Francia.
4: Que de repente los suplentes también vienen quemados porque no jugaron tanto y los ingleses se ve que tienen un poquito más de hambre, al menos por ser terceros, Andrés.
1: Y otra vez Inglaterra...

0: Examine Rashford, sector izquierdo, el centro, mal centro de Rashford. El portero Mike Maignan se queda con el balón. 3-0, sí, 3-0. Inglaterra derrota a Francia en esta definición por el bronce de la Copa del Mundo.
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0: Atención que va Francia, intenta Francia, pero no lo consigue, no consigue Doué, le cometieron falta.

0: esto.
1: Saludamos a la gente por mientras este partido uno cree que está definido, pero es un 3-0. Si despierta Francia, quizás en el segundo tiempo lo amaga un poco, pero tiene que al menos marcar uno, quizás ahora
2: uno de Mbappé
1: en el complemento, ¿no, Rodri? Va a poder meterse. Se tiene que ir con uno para que haya partido el segundo tiempo. Yanet Madariaga, pienso y quiero que gane Argentina. Saludos a todos y que tengan una gran transmisión. Rodri.
0: Y va otra vez Inglaterra, que no para, no cesa. Aquí viene Bukayo Saka, centro de Saka. La pelota que se va ancha, ancha. Saque de fondo que será para Francia. Minuto 40, una pesadilla. Este primer tiempo para la selección de Francia.
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4: Claro, aquí hay una cuestión. Creo que la razón. La razón de la derrota frente a España hoy se ve exacerbada. Es decir, un rival que juega con pocas ganas, que tiene muchas luces individuales, pero colectivamente muestra poca gana, poca motivación ante un equipo ordenado, un equipo que trata bien la pelota y que acá se viene de nuevo.
0: Y va de nuevo, mira, sin marca, solito, Rashford, con mucho espacio viene Marcus, Rashford, el centro para Tuni, casi conecta Tuni, casi el cuarto de Inglaterra, entran por todos lados. Rodrigo Gómez, los ingleses.
2: Le faltó cálculo a Tuni, precisión, porque el centro venía al corazón del área chica, cruzó toda esa zona y no alcanzó a conectar. Lo pasó a centímetros de haber conectado quizás el cuarto de Inglaterra.
0: Y va Francia con Mbappé, que busca el suyo, quiere ser goleador en esta Copa del Mundo. Mbappé, por ahora se ve difícil. Panorama complejo para Mbappé y Cherki, que a veces quiere jugar solo. Recupera la pelota Inglaterra.
1: Mucha gente dice polaco, mucha gente que aún estaría por el triunfo de Argentina ante Inglaterra, ¿por qué no jugó así con los argentinos?
4: Tal cual.
1: Claro, pero también son contextos diferentes. De Inglaterra, sí.
2: Francia ni a los rodillos.
1: Está sin presión. Claro. Y Francia no está, claro, como dice Rodrigo, Francia no está ni siquiera pegando, no está ni ahí.
4: Es que de verdad.
1: Es un partido sin presión para los dos, es muy diferente.
4: Perdón, y así como hablamos recién de Olise, que yo creo que es un jugador de categoría mundial, pero estos partidos, así esta actitud que están mostrando ahora, efectivamente lo hacen poner, cuando tú dices, oye, está a la altura de Henry, de Zidane, no.
1: Eso lo sacaron de la cocina.
4: Exactamente,
1: bien sacado,
4: está bien sacado, porque en el fondo aquí es donde debiera ser comerse, claro.
2: Acaba de tirar un taco perdiendo 0.
4: Exactamente.
0: Y va Inglaterra. Ojo, aquí viene Inglaterra, atención Tuni con el balón, se equivoca en el pase. El ex Brentford se equivoca. Lateral, saque de banda que será para Francia. Goles de Rice, de Conza y de Saka. Dos del Arsenal, uno del Aston Villa. Los goles para Inglaterra. Lo gana 3-0. Se está quedando con la medalla de bronce en esta Copa del Mundo 2026.
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0: La pelota está fuera del campo de juego. Estaban revisando una posición de Rashford en el tercer gol. Claro, porque incidió la jugada. Pero estaba bien, habilitado Marcus Rashford en lo que terminó siendo gol de Bukayo Saka. Mañana, cómo queda desparramado, ¿eh? Nunca volvió a la portería, además.
1: Pero al menos se tiró.
0: Sí.
1: Dos goles que no ensucia el traje. No,
0: y venían dos trotando atrás, ¿eh? Increíble. En Francia, uno de ellos, Zaïre Emery, venía trotando cuando la jugada era muy extensa, muy larga. Lo que denota el desgano. A ver qué inventa Francia acá. Viene Malo Gusto, sector derecho, se mete al área, la juega atrás. Llegó tarde Rayon Cherki, otro que está en otro contexto en el partido. Recupera la pelota Inglaterra. Sale jugando Morgan Rogers, tocando el balón hacia la derecha para Bukayo Saka. Bukayo Saka atrás, pasa atrás, buscando salida con Kwanzaa. Kwanzaa con el balón, centraliza con Declan Rice. Minuto 44 en este primer tiempo. 0 para Francia, 3 para Inglaterra.
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1: Ariel Ceballos nos escribe desde Puente Alto. Estoy con mi pijama de la U, escuchando el partido con Cooperativa Deportes. Así nos llamamos, amigo. Y haciendo previa para la final. Además, estoy celebrando que soy periodista. Muy bien. Felicidades al gremio. Y dele, carrera linda. Levántese a trabajar. No, carrera linda. Hemos conocido muchas partes. Sobre todo a ustedes, a la comunidad. Así que dele nomás. Contra todo lo que le digan, dele nomás, don Ariel.
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1: La pelota la domina Inglaterra en su territorio, tocando con total calma Eberechiese. Inicia la salida tocando Eberechiese para Rashford, sector izquierdo, pelotazo de Rashford en ofensiva. Atención, aquí viene Spence, cae Spence, le comete falta con AT. Tiro libre que será para Inglaterra, falta. 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
2: Había bajado algún grito, un corito de un ole por ahí ante esta pasividad de los franceses. La afición quiere meterle algo de presión y le estaban cantando recién el olé.
1: ¡Oh, atención que va Saka por el cuarto! ¡Golazo!

0: Bukayo Saka, el pase entre líneas, lo es todo en esta jugada. Pasillo central, ahí apareció el hombre del Arsenal y define con zurda. Remate potente, pegado al palo izquierdo. Masacre. Masacre total este primer tiempo. Sandunga inglesa. 0 para Francia, 4 para Inglaterra, 46. El primer tiempo, repite Bukayo Saka.
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2: Y el forado en el centro de la defensa francesa es enorme y ese es ahí donde se ubica Bukayo Saka, hace la diagonal, le filtran el pase y la acomoda para darle cruzado abajo con la pierna zurda. Un grito de gol, algo medido porque sabe que sus rivales se rindieron. 4-0, está ganando Inglaterra-Francia.
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3: Bueno, golazos, el pase interior es maravilloso y sobre todo, yo siempre que cuando se dice, oye, mira el pase que mete, los pases tienen que ver también con la intención de quien los busca. Cuando logras la conexión de la buena técnica y el buen ojo de quien habilita con la desmarcación y el cómo te señala el lugar donde tiene que ir el pase del que corre, ya es difícil que lo puedan anular. Y se juntaron las dos cosas. Se junta un extraordinario pase y el juego, y saca aquí la marca increíble por el centro. Y además, Rodri, ¿tú me puedes decir quién está jugando lateral derecho en Francia?
4: Malo gusto.
5: Malo gusto.
4: Le hace honor al nombre.
3: Hoy día te le está haciendo honor al nombre. Definitivamente.
5: Terrible. Muy lejos del nivel que muestra el Chelsea.
4: Peor goleada de la historia para Francia, 2-5 en contra ante Brasil, año 58.
5: Mira.
4: Ojo, uno más. Y esto es totalmente histórico.
2: Por diferencia, claro, se está metiendo.
4: Sí, de hecho, uno más ya es totalmente lapidario. Y abrazo a Pablito, que está con su pijama de los Beatles. Salud para mi familia de Buin, desde Múnich, Alemania. Mira a dónde llegamos. Abrazo, querido Pablo. Lindo pijama, me gustó. Juan Carlos Mesa, mañana voy a la pantalla gigantes en Oviedo a ver la final. Y Marco Román dice, Chile es un unicornio, el único país del mundo en ganar las dos finales seguidas a Argentina.
0: Y va Tuni para el quinto, intenta Tuni, balón que rebota en la Croa, tiro de esquina, córner que será para Inglaterra.
2: 4.
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4: Dos finales de Copa América, y me equivoqué yo. Dice que España pierde mañana, no tiene los huevos para ganar, no existen. Veremos, mañana España, Argentina, desde las 14 por Cooperativa Deportes.
0: El tiro de esquina será para Inglaterra. Desde el sector derecho le va a pegar Bukayo Saka. Ya estamos. Dieron 4 de agregado. Don Andrés se va a jugar hasta el minuto 49. Ya estamos.
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0: Está junto al banderín, sector derecho del ataque de Inglaterra. Será tiro de esquina. Esta será la última pelota del primer tiempo. Le va a pegar Bukayo Saka, autor de 2 goles. Aquí viene Saka. Mañana con los puños sacando el peligro. Falta sobre el arquero. Tiro libre que será para Francia. 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
0: Y se baja el telón de este primer tiempo en Miami. Definición para el bronce de la Copa del Mundo. Declan Rice, minuto 2. Es Riconza, minuto 18. Bukayo Saka a los 36 y a los 46. 0 para Francia, 4 para Inglaterra, créalo. Luego gana Inglaterra por 4-0 sobre Francia.

0: dominado recién el primer tiempo Ernesto Contreras.
1: Ha gritado 4 goles, impensado. Un partido que uno esperaba que fuera más relajado por parte de alguno de los dos. Bueno, Francia se lo ha tomado totalmente al relajo. Creo que no están conscientes de que están a un gol de que sea una goleada histórica en contra de ellos, un papelón mundial. Pero parecía que todo lo que hablamos al principio, Polaco, para los franceses solo valía ser campeones, porque lo de hoy día es vergonzoso. Último partido de Deschamps, harto mensaje en redes sociales, pero en cancha lo están despidiendo con una derrota vergonzosa.
2: Sí, mira, tú puedes perder un partido y puedes hacer un mal primer tiempo. Estás impreciso, no llegas a los cruces, no. Está bien, si eso te le puede pasar a cualquier jugador del mundo. Pero un tema de actitud, sobre todo, insisto, tú tocaste el tema y ahí se ve a veces la desidia de algunos jugadores. Estás despidiendo a uno de los, probablemente uno de los más exitosos entrenadores de la historia de Francia. O sea, un tipo que fue campeón del mundo como jugador y como técnico, uno de los pocos que puede decir eso, y mira cómo lo están despidiendo, o sea, con pocas ganas, con desidia, con una irresponsabilidad a la hora de marcar. Entonces uno dice, chuta, realmente esta es tu forma, esta era la Francia que todos llegamos a ver en este mundial. Está bien, te ganó un gran equipo como España, pero ponle un poquito de ganas. Y antes de eso, me parece que Inglaterra recogió el guante y dijo, usted está así, perfecto, yo lo voy a pasar por encima. Y de los 4 pudieron haber sido un par más. Yo, de verdad, esto puede llegar un papelón de aquello si no despierta Francia.
3: Los medios, Ernesto, franceses en alerta. L'Équipe, que es el más destacado en Francia, ya es una humillación. El título en su portada después de este primer tiempo, queda todavía la segunda mitad.
1: No, y si no despiertan y los ingleses siguen con el pie en el acelerador, esto puede ser aún más histórico para ambos, para los ingleses por lo bueno y para los franceses por lo malo. Abrazo a Galo Adolfo, que dice muy bien lo que dijo Luis Enrique en su momento sobre Mbappé: si no ayuda al equipo, aunque sea el mejor del mundo, no sirve. Manuel dice: en Francia hay solo 2 jugadores en cancha en este momento, el portero a pesar de la goleada, dice, y Mbappé. Los demás están solo por compromiso. Rodrigo Rojas: qué extraño era esta formación de Inglaterra que sea tan distinta al partido con Argentina. Claro, partido tercer puesto, cambió, obviamente contra Argentina tenía que jugar Harry Kane y Bellingham, para mí era algo lógico.
4: O jugar Saka, creo.
1: Saka podría, bueno, es que en ese partido tantos podrían haber jugado y no terminaron jugando, pero Saka podría haber entrado.
4: Extremo derecho, pero creo que Saka.
1: Y en un momento cuando Saka a Gordon se quedó pegado con ese partido, quedó sin salida rápida. Sí. Pero bueno, ahí le erró mal Tuchel, y vean el contexto, partido por el tercer puesto, obviamente que no hay mucha presión, e Inglaterra es mucho más valiente con su técnico, más de lo que fue con Argentina. Claudio Rivara dice, así es como se supone que Inglaterra jugara con Argentina. ¿Quién le frenó la motivación? Dice, ellos mismos, seguramente. La gente cree que Inglaterra se dejó perder con Argentina. Esa es la nueva teoría que está circulando en el mundo del internet, que fueron pagados. Alexis Ibu, claramente Francia quedó tocado con la derrota ante España, esperaba mucho más, dice. Y Mike, era el miércoles, Tuchel, peladito lindo. Ahí estoy de acuerdo contigo, era el miércoles, pero no era hoy. Hoy día será un lindo podio nada más, porque lo está ganando 4-0. Y don Andrés Solar, el gran Andrés, lo cierra porque está goleando Inglaterra. Y viene un segundo tiempo que tendrá el morbo. ¿Hace historia mala, más mala Francia, o reacciona en Miami?
5: ¿Cómo no, Ernesto Contreras? Fueron los primeros 45 minutos. Usted no se mueva de la sintonía de Cooperativa Deportes, porque ya volvemos con el segundo tiempo y el vibrante relato de RCL, Rodrigo Contreras Lineros. 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
6: 11 grados. 11 grados en Santiago. 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
7: Hola, ¿qué tal? ¿Cómo están? Hacemos un breve alto al fútbol para revisar las noticias a esta hora de la tarde. Seguimos monitoreando el avance del sistema frontal y los diversos estragos que genera en distintas zonas del país. Vamos hacia el norte, en la región de Coquimbo. Hay rutas cortadas. Carlos Ruiz, tú nos cuentas. Buenas tardes.
8: Efectivamente. Cada vez más son las rutas que se cortan en la región de Coquimbo producto de las quiebras que se han activado y de los cauces de río que han subido su caudal de manera inusitada. Les contaba que la ruta entre Guanaqueros y Tongoy quedó cortada a la altura del kilómetro 8, dejando solo el acceso a Tongoy, que más temprano tiene que ser evacuado por la del estero Tongoy, que inundó el centro de esa localidad de Coquimbo. Además, Tambillos, donde se tuvo que rescatar a una persona vía aérea, también está cortado el tránsito, tanto por la ruta de 43 que une Coquimbo con Ovalle, como la ruta que une
7: Claro, hay evidentes problemas en la comunicación, rutas cortadas, también hay problemas con la señal. Hay

0: Varias rutas cortadas, lo escuchamos en voz de Carlos Ruiz, ahí en la región de Coquimbo, complicado el ingreso a Tongoy, así que harta precaución ahí en la región de Coquimbo. A propósito, también ahí en la comuna de Vicuña, Senapred solicitó evacuar el sector San Carlos por el desborde de la quebrada San Carlos. Y más hacia el norte, en la región de Atacama, también hay alerta de evacuación en la comuna de Tierra Amarilla. Se solicita evacuar el sector entre Iglesia Colorada y Embalse Lautaro. Otra cosa, en Villa Alemana, Carla Fernández, buenas tardes.
1: ¿Qué tal, Paula? Muy buenas tardes. Sí, porque en la comuna de Villa Alemana, como tú lo decías, en la región de Valparaíso, es donde nos cuenta una vecina que desde la empresa concesionaria Esval no se ha dado respuesta ante una emergencia por el colapso de aguas servidas. Esto luego del colapso, como ya lo decíamos, de tres tapas de alcantarillado. La escuchamos.
2: A las 10:30 más o menos, nosotros efectuamos a Esval en la mañana el primer llamado. Y nos dijeron que venían en 2 horas. Después, a las 2 de la tarde, con 2:30 más o menos, hicimos el segundo llamado y nada. Y el reclamo es el 28/9/24/29. Se esperó todo el resto del día. El agua servía, seguía saliendo. Colocamos cuánta cosa pillamos para impedir que entrara, que llegara al, de hecho, a la cocina misma, donde fue más el caos, es donde está la lavadora, el ref y todos los muebles eléctricos que hay ahí, el horno, el hornito, además un mueble con losa, se subió el agua.
1: Bien, ya lo decíamos, esta vecina de la comuna de Villa Alemana, que se le han mojado sus electrodomésticos y además tuvo que desinfectar por estas aguas residuales que tienen una alta concentración de bacterias, Paula.
0: Carla Fernández, con el testimonio de la gente, consecuencias que dejan en las lluvias. Seguimos también, por supuesto, atentos a lo que pasa en Coquimbo. Ahora el sistema frontal avanza hacia el norte. Hay mucha preocupación en La Serena, específicamente en el Valle de Los Ángeles, por el desborde del río Elqui. Las autoridades ahí en La Serena llaman a evacuar, evitar acercarse a los caudales como ríos, esteros y quebradas, también debido a la activación de estos. Harta preocupación ahí en la provincia de Elqui y Limarí. Seguimos, por supuesto, monitoreando los estragos que deja este temporal. Cerramos así esta síntesis informativa. Seguimos con fútbol en Cooperativa.
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5: Estamos de vuelta, 18:03. Estos suplentes no han funcionado, los franceses, porque están siendo goleados por Inglaterra. 4-0, cerca de una goleada histórica, la que estaba sufriendo la selección gala ante los ingleses de Tomás Tuchel. Oye, voy a leer a Fernando Figueroa, porque la gente no suelta a Argentina, no suelta que Argentina esté en la final. Y dice, bueno, este partido, ¿por qué no lo jugaron así? Fernando Figueroa dice algo que es bastante coherente. Dice, ¿cómo no darse cuenta que un partido por un tercer puesto con formaciones alternativas no tiene nada que ver con una semifinal del mundo? Esto no aplicaba para el partido con Argentina. Sí, es cierto que es una humillación para los Blues. Sí, eso sí. Pero Polaco Goldberg, porque la gente está muy pegada con Argentina, dice, ¿por qué Inglaterra no jugó así? Bueno, no pudieron hacerlo así, porque el rival no lo dejó, porque tuvieron miedo en ese momento y porque era un partido que no tiene nada que ver con este encuentro que para uno está siendo importante y para el otro no es.
6: No, para el otro es rápido. Exactamente, el otro ya está mirando cuándo volver a... Ahí se viene en cambio en Francia.
5: Diñé.
6: Sí, se viene Diñé y Vía Barcola también, si no me equivoco.
5: Diñé es sí, culpable absoluto en la derrota con España. Hace el penal a
6: Lamín. Sí, creo que tú dijiste una palabra que es fundamental, es la motivación, es la gana, es el querer jugar, el querer estar en un partido tan importante como este. Y Francia no lo ha demostrado. No ha demostrado las ganas, no ha demostrado la concentración que debiese tener. Y bueno, ahí está el resultado. Vemos al arquero. No,
5: pero está calentando.
6: Está calentando,
5: pero
6: sí,
5: nada
6: sí.
5: más que eso. Sí, Pickford, perfecto. Que también lo criticaron por no reaccionar ante el grito del Cuti Romero en el gol de Argentina, que era el 1-1.
7: Hay un factor para esta presentación polaca, yo no sé cuánto podrá pesar para este tipo de resultados, pero la interna no quedó buena después del último partido.
6: No, seguro.
7: Tuvieron problemas en el vestuario, hubo ahí Dembélé criticando a sus compañeros y dicen que esa interna está
6: quebrada.
7: O sea, quedaron quebrados.
6: Bueno, sí, es posible. Es posible, y cuando, insisto, ahí la gran pega de un técnico es manejar los egos, manejar esas situaciones donde cada uno tiene un currículum mejor que el otro. Entonces, normalmente en esas peleas o en esas discusiones es difícil que entre la razón más que el currículum. No sé si me voy a entender. Es como, si yo lo digo porque soy Mbappé y tengo la razón, estoy frito, o sea, ahí no se escuchan razones y solamente se tira el currículum a la cancha como diciendo, oye, si tú no soy nadie, tú no has ganado a nadie. Pero bueno, se viene, y me parece que se vienen algunos
5: vienen varios cambios. De hecho, viene Dembélé, que no se vio con España, las pocas ganas que tiene Dembélé, vamos a ver, ojalá que nos sorprenda, pero ya con España mostró poquita actitud el jugador Balón de Oro 2025, y ahora es uno de los revulsivos que buscará Francia, con muchos cambios que ya lo están notando los Rodrigos, tenemos tres Rodrigos, Contreras, Llenos y Golver. Gómez, Contreras y Golver, anotando todo para este segundo tiempo que trae muchos cambios en Francia. Oye, abrazo fuerte a la gente, verdadero tetracampeón. Tuchel debió vender a Saca con Argentina y arrugó, coincido, y dice, y basta con Argentina, hay que admirar el corazón que le ponen en el fútbol y todos los deportes, debe ser un ejemplo a seguir. Mariana Carola, Dembélé, el Balón de Oro, se esperaba mucho más. Sí, poquito lo de Dembélé en esta Copa del Mundo. Insinuó más en la fase de grupos que otra cosa. A ver qué más.
6: Ay, en Chillán, sí. ¿Sabes? En Chillán están escuchando Daniel Arrojo.
5: Muy bien.
6: Está al aire porque, ¿sabes qué? Se les fue un poco la señal de la televisión. Entonces dijeron, nada mejor que quedarnos con la cooperativa.
5: Mire, así que, si tiene la suerte, porque no en todos lados está pasando, de tener internet, app cooperativa, y ahí está, pero asegurado ahí el resto del día. Nosotros seguimos luego con un especial del departamento de prensa. Viene Rafa Pardo, Paula Kelly, nos quedamos informando lo que está haciendo el aluvión, sobre todo en la zona norte del país. Se viene el segundo tiempo. Ustedes sigan escribiendo porque arranca la segunda parte de este partido 103. No nos queda más que un partido y medio, Andrés Solar.
8: Así es, señoras y señores, va a comenzar el segundo tiempo. 5, 4, 3, 2, 1. Aquí está RCL, Rodrigo Contreras Lineros.
9: Bien, comienza a rodar la pelota en esta segunda parte. Se juega por el bronce en Miami. Penúltimo partido de la Copa del Mundo 2026 en Cooperativa Deportes. 0 para Francia, 4 para Inglaterra. Golea el equipo inglés. Repasamos los cambios. Rodrigo Gómez en Francia, son 4.
7: Abandonaron la cancha Konaté con la camiseta número 15, el número 19 Teo Hernández, también el 24 Ryan Cherki y el 20 Desiré Doué. Ingresaron el número 3 Lucas Digne, además de el 7 Ousmane Dembélé, el 4 Dayot Upamecano y el 12 Bradley Barcola, los jugadores que ya están en el terreno de juego.
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5: ¿Sabe que nos saluda? ¿Usted lo conoce, Rodrigo Contreras? ¿Qué? Héctor de Ñuñoa.
7: ¿Ya?
5: Héctor.
7: ¿El Tito?
5: Sí, el que nos está escuchando. El gran Héctor va camino al canal. Cuidado, han desbordado algunos canales.
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6: A ver, muchas veces los cambios, obviamente cuando metes a jugadores como Dembélé, como Upamecano, que son tremendos pedazos de jugador, además de buscar un revulsivo, de buscar una cuestión, es una cuestión motivacional también. Es como, ¿saben qué? Así que vamos a perder 4-0 el tercero y cuarto, tira el mantel y dice, ¿saben qué? Váyanse a buena parte de todo, hago todos los cambios que sean necesarios. O sea, es también un mensaje al camarín, también es un mensaje como entre comillas de despedida, así como, si me la quieren hacer difícil, perfecto, yo los voy a dejar expuesto también. Que va a tener reacción, sí, pero no sé si le va a alcanzar. 4-0,
5: uff. No, que lo maquille un poco, yo creo que más que nada que responde.
6: Claro, claro.
5: Responde en actitud, ni siquiera ya tanto en goles, que sea un equipo que compite un poco y que muestre que le importa en algo. Con Ateto lo mencionaba, refuerzo.

0: el Real Madrid para afuera, un tiempo jugó. Esto expuso a Cherki, a Doué, a Konaté y a Teo Hernández.
1: Un cambio en Inglaterra, se fue con la número 11 Marcus Rashford, ingresó con la número 19 Oli Watkins, jugador de el Aston Villa, tiene 30 años.
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3: Aquí viene Olise. Olise, atención, pase profundo. Mbappé. ¡Gol!

0: descuenta, entrada y el gol esperado de Kylian Mbappé, que está en su lucha propia, en su lucha personal por ser el goleador de la Copa del Mundo. Anota de zurda en el área, recibe pase desde el costado derecho de Olise, gran definición de zurda de Kylian Mbappé. 2 minutos en este segundo tiempo, descuenta Francia, 1 para Francia, 4 para Inglaterra.
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2: Y después de ese tremendo pase de Olise entre líneas, un zurdazo impecable, lo deja solo frente al arco, no le quedó otra que definir de primera. Le pegó como venía con el borde interno del pie izquierdo y la termina clavando al otro lado del portero Henderson. Celebra y va por otro más, ya es el goleador de la Copa del Mundo, llegó a 9 goles, superó por 1 a Lionel Messi.
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3: Qué tremenda definición la de Mbappé, con qué calidad le pega ese zurdazo cruzado, pierna abierta. Y fíjate que el primer gol de Inglaterra fue a los 4 minutos del primer tiempo. Ahora a los 3 hace el primero Francia. ¿Iremos a tener una vuelta o no?
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4: 21 Leo Messi, 20 Mbappé en el registro histórico. O sea, Mbappé con uno más se aleja 2 por el goleo de este torneo e iguala el récord histórico. Así que tiene morbo este partido.
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5: Y va Inglaterra, atención, tocándose a la derecha. Inglaterra con Bukayo Saka, conduce con zurda, autor de 2 goles. Esta tarde el remate que intentaba Ollie Watkins, que se va desviado, un saque de fondo que será para Francia. Minuto 4, descontó Mbappé. Suma 9 en esta Copa del Mundo.
4: Me aporta acá Luis Reyes. No es el Lucho Reyes. Dice, lo de Mbappé, eso sí, lo va a pasar en el futuro a Messi. El equipo. Sí. Llegan 2 mundiales.
3: Llegan 2 mundiales, Messi, sí, ya, 3.
4: No debería llegar Messi al próximo. Bueno, pensábamos lo mismo de ahora. Mira.
5: Y va Olise, atención, se mete al área Olise. Le rebotó el balón finalmente a Olise. Y llega a las manos de Dean Henderson, el golero del Crystal Palace. Eso será inevitable, Mbappé.
4: Eso va a pasar.
5: Ahora o en el futuro va a ser goleador histórico de las Copas del Mundo. Pero la lucha está ahora junto a Lionel Messi. Veremos si mañana anota en la gran final de la Copa del Mundo.
4: ¿Saben quién nos escucha? Francisco, camino de Batuco a Ñuñoa, buzo gris. ¿Saben quién es Francisco? No. Es Caneo.
3: Sí.
4: Está Caneo en la sintonía.
3: ¿En serio?
4: Y se identificó y dijo de qué forma está vestido. Un ejemplo, como debe, sí, responder todo.
3: Muy bien.
4: Viene solo, también aclaró la compañía. Solo.
3: ¿Va con chaleco o no?
4: Eso es lo que nos...
3: Chaleco y buzo.
5: Atención a Francia, el pase para Mbappé, la pelota picando. Casi golazo de Adrien Rabiot. La agarró de sur de la pelota que se va. Desviada Rodrigo Gómez.
4: Hoy se vino encima.
2: Ese segundo descuento para la selección francesa con un remate desde la entrada del área grande. Le dio como venía con el empeine Rabiot y pasó cerca del travesaño. Ya avisan los franceses.
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2: Al que despertaron en el entretiempo polaco es Olise.
3: Sí, está jugando.
2: Otra actitud.
3: Tiene otras ganas. Y eso también hace más entretenido el partido, porque uno decía un 4-0, demasiada diferencia, pero pareciera que Francia todavía quiere jugar, todavía quiere pelear por lo que queda. ¿Viene Francia o no?
5: A Francia, atención, va Francia, abre el balón para buscar a Olise, muy largo el pase para Olise, se cruza, Kunze roba la pelota para Inglaterra.
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5: A Inglaterra, atención. Intentaba por el sector izquierdo Ollie Watkins. El balón se va fuera del campo de juego. Será lateral, saque de costado para Inglaterra. 1 para Francia, 4 para Inglaterra. Recién comenzada la segunda parte en Miami.
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1: Desde Barcelona nos escucha por la app Topiloder y recuerde que la Serena le dio vuelta un 0-4 a Colo-Colo el 2006, el Colo-Colo de Vidal y Sánchez. ¿Te acordás que comento ganaba 4-0 Colo-Colo y empataron a 4 ese partido?
2: Sí.
1: ¿En el Monumental fue o en la Serena?
3: A ver. Yo me acuerdo una goleada importante en la Serena.
4: ¿Con la Serena? No, fue en
1: El Monumental.
4: Porque yo estuve ahí, me acuerdo.
1: 4-4.
4: Estuve haciendo cancha
1: el
4: ese
1: equipo
4: día. Sí, ganaba 4-0
1: ¿sí?
4: El equipo de la Serena de Víctor Hugo Castañeda. Lo remontó, o sea, empató a 4 el partido.
1: Claro, iba emprendiendo 4-0 con el equipo de Borghi, sí. Que tenía Vidal y Alexis, había marcado 2 Alexis, de hecho, en ese partido.
4: Estaba detrás del arco ahí.
1: ¿Te tocó ahí?
4: 2007 fue ese año.
1: Hasta que nos sacaron.
4: Sí, estaba
1: no,
4: haciendo
1: Carlin
4: de la Serena, me acuerdo.
1: Bueno, un buen
4: partidazo.
1: Recuerdo. 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
5: Uy, qué linda jugada de Berecci ese, a ver, pilla adelantado Mañán, pero la pelota se va desviada. Linda jugada, dejó 3 en el camino, aplicó velocidad, no quiso seguir, creo que no le daba la benzina a Berecci.
6: Además ese. Lo habían agarrado un poco, pero él siguió. Entonces quedó súper, súper mal parado, por eso le saca esa zurda, tratando de meterla de globito, pero había gastado mucha, mucha energía, y en el último me parece que fue un Mecano que le pega un tironcito y lo deja mal parado.
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5: Y va Francia, atención, Marcola. ¡Gol! De Francia, llega el segundo descuento. Despertó Francia. Bradley Barcola, sector izquierdo, y define de manera notable, la clava al palo derecho de Dean Henderson. Tocó Francia a 4 toques, llegó al área de Inglaterra. Qué lindo pase filtrado para Barcola, que apareció desde la izquierda, se metió al área y define con derecha. Minuto 9 en este segundo tiempo. Despierta Francia. Bradley Barcola, 2 para Francia, 4 para Inglaterra.
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3: Y ahora sí surgen reclamos, recriminaciones entre la defensa inglesa, porque es otro pase filtrado a ras de piso entre líneas a la espalda del lateral derecho. Ahí aparece Barcola, avanza con el balón dominado y después, cuando le sale el portero, le da el zapatazo fuerte a la derecha de Henderson. Es el segundo descuento de los ingleses. El partido 4-2.
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6: Increíble. Es algo que da como entre gusto, porque me encanta ver equipos así, pero también te da como rabia decir, pero ¿y dónde está ahí el primer tiempo entonces? Con la facilidad que entraron, con la facilidad que aceleran y le sacan 2 cuerpos de distancia al rival, uno dice, bueno, ¿y por qué no hicieron eso antes? Es como, de verdad, como que uno se empieza a preguntar, ¿estos quieren jugar o no quieren jugar? ¿O juegan cuando quieren? Pero el cambio de ritmo que le metió Barcola, pero le sacó 2 metros.
3: Y en los cambios,
6: claro, no, ni hablar. Pero tremendo, tremendo lo francés. Parece que apura un poquitito y te marca muchas diferencias.
1: A propósito de remontadas de 4-0 a 4-4, en una de esas tenemos una acá.
5: Rodrigo. Tiro libre que será para Inglaterra, falta de Barcola. Tiro libre que será para Inglaterra, Declan Rice. Sector derecho, viene el centro a las manos de Mike Maignan. Se queda con la pelota, llegando al minuto 11 en este segundo tiempo. 2 goles de Francia, de Mbappé y de Barcola. Está 2 de distancia. Y agárrate que va habilitado Dembélé por ahora. Viene Dembélé, se mete al área. Dembélé, Henderson le puso todo el cuerpo a esa jugada. Ulises, pero estaba adelantado finalmente Dembélé. No valía todo. Pero de todas maneras, tapadón de Henderson.
6: Si era por poco, ¿ah? A ver acá, yo creo que estaba para revisión, sí, estaba para la revisión. Pero está llegando con una libertad, Rodri, y sobre todo, insisto, la facilidad. Aceleran un poquitito y Inglaterra inmediatamente tiene que girarse para empezar a correr contra el arco. No tiene otra decisión más, no puede ser una cobertura, no puede decir, a ver, yo cubro por acá. No, tengo que correr desaforado contra mi arco.
1: Nos escribe Paulo, hola Paulito, nuestro querido Paulo, dice, torneo 83 en Calama, Cobreloa ganaba 4-0 a Naval y en segundo tiempo nos empataron a 4. Ese empate le costó el título a Cobreloa, fue campeón Colo-Colo con un punto de ventaja. Lo remontará Francia, estaba 4-0, está 4-2 Andrés.
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1: Parecía partido sentenciado, pero Francia despertó en este segundo tiempo, 12 minutos recién, y está a 2 goles de diferencia el equipo galo sobre el equipo inglés. Atención que va a jugar el tiro libre la selección de Francia. ¿Qué pasó allí? Claro, reclaman los franceses que había jugado ya Inglaterra, pero Jesús Valenzuela dice todavía no doy orden. Calma, le pide a...
2: Y la pelota terminaba dentro del arco. Claro. Por eso el grito de la gente.
1: Ahora sí va a jugar el tiro libre. No había pitazo por parte del venezolano. Ya juega el tiro libre Inglaterra. Se le jugando Declan Rice desde atrás con Conza, tocando con Mark Gay. Abre el balón sector izquierdo para Spence. Spence, el pase de Spence para Ollie Watkins. Qué linda devolución. Para Spence se lanza el ataque. Este tiene velocidad. Se lanza el ataque. Pone primera, pone segunda. Se equivoca en el pase hacia el centro. Se cruza. Upamecano manda la pelota al tiro de esquina. Corner para Inglaterra.
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1: Lanzamiento de esquina, que será para Inglaterra. Entró muy dormido en este segundo tiempo. Se está jugando para el bronce en Miami, Copa del Mundo. Mañana estaremos con la gran final desde las 14 horas. Ernesto Díaz, el Pato Muñoz, Marcelo Bartichotto, Igor Ochoa, el Seba Aguilar, equipo completo de Cooperativa. Estará Andrés Solar también.
2: Yo también.
1: ¿También?
2: Producción.
3: Equipo largo.
1: Equipo
3: especial.
1: Equipo
3: de final.
1: Equipo de final.
3: Sí, equipo de final.
1: Tiro de esquina. Que será para Inglaterra. Sector izquierdo. Aquí viene el centro. Mañana impide el quinto cabezazo abajo. No sé si fue de Tuni. El cabezazo inotable. El portero de Francia, Rodrigo.
2: Sí, cuidado.
1: Que va Eberechi. Eberechi, S2 en la marca. Se va junto al banderín. Ahora le gana última línea. Aquí viene Eberechi. Saque de fondo nomás. Ese era para Inglaterra, ahora sí.
2: Ahora sí, después de ver a Olise yendo al piso a trabar un balón defensivo, directamente otro futbolista. Fue un centro desde el sector izquierdo, gana ahí el marcador, es el número
1: 22.
2: Tuni, el hombre que termina ganando ese cabezazo y después pasa bien, bien cerca del poste izquierdo. Ahora va Francia de nuevo.
1: A Francia otra vez, antes de eso pasas al centro y nos resulta para Dembélé recuperando la pelota. Inglaterra, ¿dónde está Bukayo Saka? Defendiendo junto al lateral, tocando el balón para Declan Rice, su compañero en el Arsenal. Otra para Tuni, descarga para Bukayo Saka, sector izquierdo, se lanza el ataque, pasa a la mitad de la cancha, aquí viene Bukayo Saka, pero viene a defender Barcola. Viene a defender también Malo Gusto y roba la pelota para Francia.
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1: Olise para Mbappé. A ver quién mete Mbappé. De izquierda hacia el centro. Mbappé, sigue Mbappé. Mbappé le cerró los caminos. Conza le roba la pelota. Conza saliendo por el centro para Declan Rice. Rice con la pelota. 6 goles hemos tenido en esta definición del tercer lugar de la Copa del Mundo por Cooperativa Deportes.
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1: Viene Olise, atención por el centro. Perfil para remate Olise. Qué cerca pasó ese remate de zurda pegado al palo derecho. Estaba parado Henderson. Rodrigo Gómez.
2: Increíble la versión de este segundo tiempo de Olise. 2.0, recargado con la zurda, con actitud. Ahora dejando hombres en el camino y sacando un remate bajo rasante. Estaba parado el portero, pasó cerca. Sigue avisando Francia.
4: Hay partido porque están los dos buscando goles. Polaco, creo que sí. No hay mucha preocupación defensiva ya. Lo están tomando como un partido, creo que para el espectáculo ya, sobre todo los franceses.
3: Y borrar lo que hicieron en la primera etapa. Ahora se viene Inglaterra en todo caso, pero vamos a ver.
1: Aquí viene Spence, atención Spence. Tocándose el centro Spence. El pase va a buscar a Morgan Rogers. Otra para Bukayo Saka. De espaldas al arco, 3/4 de terreno. Atrás con Eberechi, ese con el balón. Pisa la pelota, viene a la marca Rabiot. Tocando corto el balón para Declan Rice. Otro pase para ese, atrás. Buscando pase, descarga con Mark Gay. Mark Gay buscando a Eberechi, ese. Otra para Mark Gay, tocando Inglaterra.
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4: La formación de Colo Colo en Colombia, Polaquito.
3: Sí, no, te decía que en la última jugada fue bien notorio cómo Olise encara por el centro y tanto Barcola como Mbappé le picaron hacia adelante. Y con eso toda la defensa de Inglaterra se metió atrás y ahí Olise saca el remate y se quedan mirando como, ¿qué hacemos? O paramos para evitar el remate o nos arriesgamos que nos metan una pelota por ahí.
1: Viene Rice, atención, abre la pelota Rice buscando Bukayo. Saca, no, era Watkins. Tocando el balón ahora hacia atrás, el pase para Eberechi. Qué lindo pase para Tuni, pero se le arrancó la pelota porque no definió de primera Tuni. Qué lindo pase le metieron.

0: Le faltó técnica para controlar ese balón y sacar un remate rápido. Quiso hacerlo con el pecho, la pelota se le fue hacia adelante, después no la pudo bajar y acto seguido estaban los zagueros ya encima de él, lo terminaron derribando, le pegó débil, se lo comió Tuni.
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2: Iba Franz otra vez encarando Kiki. Mbappé por aquí, por allá Mbappé. Le cerró los caminos. Le cerró los caminos a Spence y sale jugando de buena manera desde el fondo. El lateral del Tottenham. Qué lindo pase metió. Pase profundo para Oli Watkins. Aquí viene Watkins. Sigue Watkins ante la marca de Malugusto. Pasó Watkins. Se mete al área. Watkins del centro. Tuni no logra conectar. Segunda jugada, le queda Watkins atrás, pase para Berecci, ese se mete al área, ese el remate, la pelota va rebotada, saca con golpe de cabeza Lucas Digne, recupera otra vez Inglaterra que viene de Declan Rice, desde atrás aparece Rice, aparece, abre el balón buscando sector izquierdo, centro de Watkins, no puede por arriba Tuni, recuperando la pelota Francia.
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0: Rodri, justo detrás del arco de Mañán, pero centro detrás del arco, la bandera chilena. ¿Algún chileno ahí? La llevó.
3: Siempre está la bandera chilena.
0: Entre medio de los hooligans, ahí está, la bandera chilena presente en Mañán.
2: Viva Francia con Barcola. Barcola con la pelota, sigue Barcola, centraliza para Kylian Mbappé. Abre el balón de Mbappé para Dembélé. Está Dembélé abajo, le pegó Henderson, se queda con la pelota. Le sale muy hacia el centro el remate al balón de oro, Rodrigo Gómez.
0: La desperdició el mosquito Dembélé en esta última con el enganche de pierna derecha. Le quedó el arco servido con la zurda. Le dio abajo y para mí le da mal. No termina dándole con fuerza, algo mordido. Se la dejó en las manos a Henderson.
3: Esa es la palabra, le pegó muy mordido y no logró darle toda la intención ni la ubicación. Se nota que le pega bien manchado. Se viene Francia, no puede salir Inglaterra desde atrás.
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2: Atención que va otra vez Francia con Digne con el balón, centraliza Digne. Buscando pase Digne, buscando el balón hacia el centro para Zaïre-Emery buscando Barcola, otra con Zaïre-Emery, se juntan los del PSG, centraliza el balón para Upamecano, le quiere pegar Upamecano, Henderson vuela la pelota, sale del área, le queda Barcola, habrá segunda jugada, Barcola retrocede para Lucas Digne con el balón, sigue Digne, centraliza Digne, el pase para Zaïre-Emery, la pisa Zaïre-Emery, pase corto de Zaïre-Emery para la Croix tocando el balón para Olise, abre hacia la derecha para Malugusto para Dembélé, otra con Malugusto, atrás para Olise para Malugusto, otra para Dembélé para Malugusto, Spence, llega primero, hoy se equivocó, Malugusto intentaba un buscapié, rebote, le queda Mbappé, el taco que no resulta, recupera Inglaterra.
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2: Atención que va Inglaterra, no puede en ofensiva Oli Watkins. Quería jugar un pase de cabeza para Ivan Tuni. Recuperando la pelota Francia. Estamos en el minuto 20 en este segundo tiempo. Se prendió el partido. 2 para Francia, 4 para Inglaterra. 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
2: Atención que va Francia. Aquí está Kiki. Mbappé, gol.

0: García y llega el tercer descuento y se acerca al empate. Kylian Mbappé, que despierta en este segundo tiempo, quiere ser la bota de oro de esta Copa del Mundo y es un gol histórico porque iguala el registro de Lionel Messi y también se mete como uno de los goleadores históricos de las Copas del Mundo en un partido que tal vez no es interesante, pero de todas maneras quiere agigantar su leyenda. Kylian Mbappé repite minuto 21 en este segundo tiempo. 3 para Francia, 4 para Inglaterra. Histórico, Kylian Mbappé.
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2: Y por momento Francia jugando como todos esperaban, cuidado.
0: Y a Francia otra vez. No podía Mbappé, no podía Mbappé. Aparecía mano a mano con Henderson, no la pudo conectar. Vamos al minuto de hidratación, Rodrigo, continúa.
2: Sí, una versión que estaban esperando todos de la selección francesa. Vemos a Mbappé con Olise jugando de primera, doble pared a la entrada del área. Se la devuelve Olise y la definición impecable de Mbappé abajo a la izquierda. Nada para hacer con el meta Henderson, que ya recibe el tercer gol consecutivo, el segundo de Mbappé. Llega a 10 goles en la Copa del Mundo y le mete presión a Messi, que tiene 8.
3: Nunca en la historia se ha remontado un 0-4 en los mundiales de fútbol. Lo máximo que se ha remontado es un 0-3. Lo hizo en su momento Portugal, que perdía 3-0 con Corea del Norte, o ganó 5-3. Y después, eso fue el 66. Y antes, el 54, Austria, en el partido con más goles en la historia de las Copas del Mundo, le gana 7-5 a Suiza y perdía 3-0. Lo que está a punto de lograr Francia, con mucho tiempo por jugar, va a ser histórico, si es que lo logra remontar hoy.
4: Es que es el problema, porque tú dices, yo creo que, primero, Francia tiene un poder individual realmente extraordinario. El último gol es desde una maravilla, cómo jugaron de primera entre Barcolá, Olise y Mbappé. De verdad hicieron un festín en la orilla, cómo lo manejaron. Y uno de los daños, porque lo que hizo el señor Infantino en incluir estos tiempos de hidratación es un daño al fútbol, es que ahora tienen la oportunidad de reorganizarse Inglaterra. Ahora seguramente debe estar el entrenador diciendo, oye, ¿sabes qué? Vamos a ordenarnos así, así, así. Y le quita el envión que probablemente lo hubiese llevado al empate a Francia. Por eso no me gusta esto. Pero bueno, estamos viendo un partido realmente impresionante. Impresionante. 4-3 con mucho todavía por jugar. Y un Mbappé que le dijo, oye, seguramente el entrenador le dijo, oye, ¿juguemos? ¿Ah? ¿Juguemos un ratito, les parece, no? Así, pero un ratito nomás, no mucho. Y mira lo que están haciendo, son de verdad de otro mundo.
3: Oye, es goleador histórico absoluto en este momento Mbappé. Ahora Messi sí o sí tiene que marcar mañana, como decir que va en busca de la bota de oro de los récords, para primero ser goleador del torneo mundial, porque está un gol abajo, y en el registro histórico lo termina pasando Mbappé en este momento. Además, llega a los 10 goles de Gerd Müller en el año 70 en México. Así que gracias ahí al dato de la gente que nos escribe. Un abrazo a mi querido Paulo, que está ahí entregándonos
2: 22 goles,
3: querido Rodrigo. 22 lleva Mbappé y Messi, sí. 21.
2: Qué lindo. Por eso es que le puso presión.
3: ¿Y en el mundial en sí?
2: Linda para mañana.
3: En el mundial,
2: 10 goles para
3: contra 8.
2: Mbappé contra 8 de Lionel Messi.
3: Si Messi marca 2 goles en la final de la Copa del Mundo, las discusiones probablemente se acaban.
2: Yo creo que uno hace.
3: Pero así le alcanzaría por igualar el registro histórico. Si es que esto sigue así.
2: No para ir a recibir el premio mañana.
3: Queda mucho todavía, mucho. Así que se viene un gran partido. Oye, abrazo a Topilover, que está de cumpleaños. 37 añitos.
4: 37.
3: De los grandes auditores de Cooperativa, siempre aportando. Está grande. Abrazo, fuerza también a su familia en La Serena, que están todos sufriendo con la lluvia. Nosotros viene en un rato el equipo de prensa para seguir con esta transmisión en vivo.
2: Sí. La actitud distinta, polaco. Sí. De Mbappé, como termina antes del tiempo de hidratación, arengando a sus compañeros, gritando después del gol, muy distinta a esa risa incómoda de la primera etapa.
4: Risa nerviosa también, ¿eh? Así como diciendo, están pasando por encima, pero es curioso, ¿eh? Mbappé siendo derecho, los dos goles que ha hecho de zurda, para que digamos, calibremos la calidad de jugador que es. O sea, perfectamente podría haberse acomodado, pero no, te define con las dos sin ningún problema. Jude Bellingham, primer tiempo estaba riendo en la banca, así como tranquilo. Ahora está medio nervioso, parece el hombre. Bueno, y no es para menos, porque se viene este este renacimiento del equipo francés.
3: Oye, nos queda algo pendiente en un rato, o al tiro, Rodrigo, el 11 de Colo-Colo que lo prometimos, antes de que esto se ponga un poco mejor, Andrés Solar, y cuando tenga Rodrigo el 11 de Colo-Colo se lo contamos a la gente, Andrés.
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2: La formación de Colo-Colo que juega a las 7 de la tarde en Bogotá frente a Millonarios, con Maureira en portería, Jason Rojas, Arturo Vidal y Eric Bimber en la defensa, Matías Fernández, Tomás Alarcón, Felipe Méndez, Álvaro Madrid, Diego Ulloa en la mitad de la cancha, Leandro Hernández y Maximiliano Romero en el ataque. 19 horas comienza Millonarios Colo-Colo, amistoso internacional.
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4: Bueno, aprovecho para darle un gran saludo a mi querida Eli, que va camino a la casa a hacer pijamada. Por favor, que no deje la grande. Lo único que me pide.
3: ¿Qué está paciente cuando hay pijamada? Yo tengo que saber lo
4: yo
3: que
4: tengo,
3: hacen.
4: No, yo tengo.
3: Yo voy para allá.
4: Mira, mientras no hagan slime, esa porquería que deja manchada y es hace slime? Que se, esa cuestión como es como media plastilina, pero
3: entiendo,
4: pero
3: se tira.
4: No, se hace una masa. Entiendo. Y sea, yo he tenido que cortar mecha, he tenido que botar ropa de cama. No, así por favor, papás, no más slime para los niños.
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6: Bien, 3-4 el partido. Minuto 27, se reanudan las acciones en Miami. Se nos prendió el partido. Lo ganaba 4-0 Inglaterra. Con comodidad despertó Francia con 2 de Mbappé, que se ubica en la cima de los goleadores históricos de las Copas del Mundo. Día histórico, otro más en este Mundial.
4: Sin amarillas, me parece, hasta el minuto.
3: No tengo nada
4: de amarillas.
3: Oye, el que no jugó nada en el Mundial fue Kanté. ¿Está en la banca Kanté?
7: Sí.
3: ¿En Golo Kanté? Nada, no. Nada. Fue llevado probablemente como, no sé si fútbol homenaje, no sé, pero no lo usó nunca de Champs.
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6: Se la jugando Inglaterra, costado derecho. Cuanza con el balón ante marca de Barcola. Cuanza presiona a Francia, quiere recuperar la pelota, quiere buscar el empate. Algo que sería histórico, ya es un día histórico para Kylian Mbappé, que se sube a la cima de los goles históricos. Y va Francia, intenta recuperar la pelota, Malgusto lo consigue, gana muy bien el balón, el lateral del Chelsea. Malgusto que centraliza el balón, hay salida con Zaire Emery, tocando el balón para Ulisse, otra con Zaire Emery, salida de Francia, minuto 28.
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6: Upamecano, Zaire Emery, otra para Dembélé, agárrate que viene Malgusto, aquí viene Malgusto, busca pie, Ulisse, y la pelota que pasó cerca del ángulo superior de era golazo de Michael Olise. La pelota que se va cerca a Rodrigo Gómez, era un golazo.
2: Insiste y insiste la selección francesa. Ahora el centro es del lateral de Malgusto, desde el sector derecho a la entrada del área grande, un centro rasante que conecta de primera. Olise con la pierna zurda, con el borde interno, pasa rozando el ángulo, se cubre la cara con la camiseta porque sabía que este era su gol.
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6: Y Tuchel, el que no despierta, no hay cambios por ahora, salvo el del entretiempo.
3: ¿Qué hace? Defiende y debe tener la cabeza complicada, el hombre.
2: Unas ganas de meter a la torre esa de
3: sacar a todos los delanteros y meter puros defensa de querer.
4: Es que lo que pasa es que si hace eso, ya definitivamente metería a su equipo contra el arco, ya es. Que es peor.
3: Pero si él estuvo de acuerdo. Él dijo que estoy de acuerdo con lo que hice con Argentina. Debe hacer lo mismo.
4: Claro, si está convencido. Si consecuente, debes hacer lo mismo.
6: Ojo, como toca Francia, Digné. Digné intentaba el centro desde el costado izquierdo. No lo consigue porque le cierran los caminos. Cuanza. Sigue Digné. Digné se junta con Kylian. Mbappé. Sigue Mbappé. Sigue Mbappé. Mbappé pese la pelota. Pedían penal, pero no parece.
4: Parece que se lanza. Sí, no fue nada.
6: Alonso nomás, dice el venezolano.
3: Muy bien, eso es Venezuela.
4: Sí.
3: Buen arbitraje, correcto. Digámosle a la gente, Rodrigo Gómez, que hay nuevo goleador histórico del Mundial y nuevo goleador del torneo. Tiene pega Messi mañana.
2: Bueno, es el mismo para las
3: por la bota de oro.
2: Situaciones. El goleador histórico de los Mundiales, Kylian Mbappé, 22 anotaciones, goleador de esta Copa del Mundo. Kylian Mbappé, que está llegando a 10 tantos. Lionel Messi se queda con 21 en la lista larga y con 8 en este Mundial.
4: Ojo con Saka, que está. Ay, se comió un rodillazo en el muslo, un dormilón. Ay, ay, ay, sí, se choca, choca en la salida. En la misma jugada de Mbappé que pedía penal, que no es, estaban los dos agarrados. Saca, se come un dormilón de aquellos. Viene, se viene Bellingham.
2: Sí, se equivocó. Viene Jude Bellingham con la camiseta número 10.
4: Está guatón, meter hasta en el cuello tiene abdominales.
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6: Porque va Olise tocando para Kike Mbappé, el picotón para Olise. Olise casi se acomoda para la zurda. Se cruza muy bien Mark Gay. Manda la pelota fuera de la cancha lateral que será para Francia, que va con todo en busca del empate. Perdía 4-0. Está a 1 de empatar el partido. Mbappé pasa profundo para Barcola. Sigue Barcola. Barcola retrocede. Barcola. Rabiot. Mbappé abre el balón para Dembélé, retrocede el balón Dembélé para Malo Gusto, Malo Gusto para Dembélé, falta, ella avanzó así, falta, falta Frenos GTX sobre Malo Gusto, el tiro libre será para Francia.
5: Falta árbitro a ese jugador, lo frenaron como si tuviera Frenos GTX, GTX frena como

0: al punto penal, pelota picando, saca Eberechi ese, saca con un zurdazo, rompe desde el fondo, balón que llega hasta la mitad de la cancha, ganando el balón, mal gusto. Jugando hacia el centro para Zaïre-Emery. Pase corto de Zaïre-Emery. Buscando tres cuartos de terreno para Rabiot. Otro pase para Bradley. Barcola con el balón. Sigue Barcola. Se va hacia adentro. Barcola. Pase para Digne. Digne pasa atrás. Para Dembélé. No, para Mbappé. Intentaba de sur de Mbappé. La pelota va rebotada. Saca el peligro Inglaterra.
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0: Vendrá Bellingham y vendrá Anderson. Necesita ahí un volante central. Sí, era
2: sí. No, solo había visto a Bellingham, pero acá
0: le urge un volante
2: central. Sí, absolutamente. Tiene que recuperar algo, no tanto, pero algo de control sobre el medio campo. Si no, la va a ver pasar nomás.
3: Mañana estamos con la gran final del mundo con Ernesto Díaz Correa, Marcelo Gartichotto, Igor Ochoa, el Pato Muñoz, Rodrigo Gómez, el Seba Aguilar, todo el equipo de Cooperativa para la definición entre Argentina y España desde Nueva Jersey. Abrazo a la gente que nos sigue, al querido MGL que está en sintonía preguntándose dónde estaban estos dos equipos en semifinales. Ahora se acordaron de jugar. Bienvenido a la sintonía, a Javier que dice también va a ganar la final España el día de mañana. Hay cambios, entran los cracks también en Inglaterra. Esta vez, ustedes nos dirán, muchachos, ¿cambios defensivos a lo Tuchel o buscará un poquito más de defensa con la pelota para no oír lo que pasó con Argentina?
4: Entra un volante, el número 8, Elliot Anderson, jugador del Manchester City, y también Jude Bellingham, el atacante de el Real Madrid con la número 10. Abandonaron el número 21, Eberechi S, y el 22, Ivan Tooney.
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0: Plantón volante central allí, Anderson, el ex Nottingham Forest, nuevo jugador del Manchester City. Y va a Inglaterra, atención, agárrate que viene. Viene Inglaterra con Bellingham. Bellingham con la pelota, sigue Bellingham, retrocede el balón, atención. Atención, aquí viene el gol de Inglaterra. Bellingham. Mañana, el rebote que le queda a Lee Watkins. Se lo pierde Inglaterra. Se lo perdió Bellingham. Tuvo el quinto. Se lo perdió. Viva Francia por el otro lado con Barcola. Barcola engancha por dentro, por fuera. Barcola retrocede. Barcola la juega para Mbappé. Mbappé con el balón, sigue Mbappé. Le queda para el remate. Toca hacia el centro. Olise, Dembélé. Olise. Se lo perdió.
5: Se lo perdió
0: Francia. Olise la quiso colocar hacia el palo izquierdo. Y me parece que la pelota alcanza a rozar el vertical. Rodrigo Gómez, increíble lo que se pierde Francia.
4: Momentos de mucha entretención en este duelo porque el ataque primero era de Inglaterra, termina siendo una jugada de baby fútbol dentro del área Bellingham para definir y terminan arrebotándole el balón. Después, acto seguido, serie de toques de primera dentro del área, se la devuelve Dembélé a Olise al punto penal, le da de derecha y termina desviando. Erró al arco, se lo perdió Francia.
2: Se pasaron estos tíos. ¿Cómo juegan de primeras? La visión que tienen, eso es identificar la jugada mucho antes de que se produzca. Ellos tienen en su mente un mapa de dónde están sus compañeros y además de lo que tienen que hacer en caso de. Viene por acá, este es el lugar de desahogo. Viene por este lado, por acá. Y tenemos problemas con el árbitro.
4: El árbitro se le. Es que el partido estaba muy de ida y vuelta.
2: Le tiró al profe.
4: Los piques para perseguir a Olise, a Mbappé, después hacia el otro lado Bellingham. Estaban intensos.
2: Este señor lo persigue acá en Sudamérica nomás a los jugadores.
4: Cuando corren el último pique, tirón de gemelo para el juez Jesús Valenzuela de Venezuela. Así que están aplicando por el momento un tratamiento médico. Lo están masajeando, están viendo si es que se suelta un poquito ese gemelo o de lo contrario, calienta ya. Sacaría Prinsi de Marruecos en caso de que no pueda volver.
2: Cayó Kwanzaa también. Sí, ese te iba a decir, Kwanzaa también está algo averiado físicamente, lo van a revisar.
4: Se le estaba mirando por todos lados.
2: Pero es que olvídate, po. Oye, aparte que te digo una cosa, sí. correr hacia atrás. Bueno, no siempre corre de frente, si corre. Cuando ataca, cuando defiende, corre de frente. Pero el hecho de parar y correr hacia atrás, contra tu arco, produce un desgaste no solo físico, emocionalmente te empieza a afectar, y eso te lo puede decir cualquier defensa. Y ahora empiezan a aparecer precisamente este tipo de dolores. Más encima, mira el minuto que estamos, 82.
3: Oye, qué peleado con el arco está Olise. Increíble el gol que se pierde. Y ha tenido una Copa del Mundo con nivel, creo que decreciente, de más a menos, el número 10 de los franceses. Hay cambios, lesionados también.

0: Quedan minutos, tercer y cuarto puesto. ¿Qué partidazo, Andrés Solar?
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2: Finalmente hubo cambio, ¿sí?
3: Se abandonó entonces ya con saco la camiseta número 26, ingresó Rhys James, hombre del Chelsea, camiseta número 24, y el árbitro también se recuperó.
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4: Otra, la gráfica del Match Momentum, y tiene dos llegadas a Inglaterra. ¡Iba Mbappé! Remató Mbappé, le sales al centro, el remate a Kylian Mbappé, que quiere el triplete esta tarde. Tarde donde por ahora se viste de gloria el goleador absoluto de esta Copa del Mundo y goleador histórico de las Copas del Mundo. Dejó por ahora segunda Messi, 22 para Mbappé, 21 para Messi.
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0: Como decían los compañeros, está con 10 goles Mbappé, pero todavía está lejos de un récord que es inalcanzable. Jules Fontaine, Suecia 58, 13 goles en un solo torneo. Lleva 10 Mbappé, récord que parece difícil de romper, salvo que volvamos en el 2030 con 64 equipos y sumen una ronda más.
5: O que haga
0: una ronda más en
5: el venga un alargue.
0: Y te puede hacer tres más. Una de esas hace una hora y el alargue puede hacer dos.
5: Claro.
4: Aquí viene Morgan Rogers, le va pasando Spence, aquí viene Spence, penal, clarito el penal, le dieron abajo Spence, penal para Inglaterra, qué momento, y el penal fue de malo gusto. Totalmente imprudente lo del lateral del Chelsea, Rodrigo Gómez.
3: Sí, llega tarde ante una de las figuras en estos partidos de la selección inglesa, Spence, que ocupa toda su velocidad, su zancada, pierna larga, echa a correr el balón dentro del área grande y cuando Gusto ya va deslizado, le termina pegando directo en la canilla. O sea, le da con todo el venezolano más allá de la cojera, lo vio y sancionó el penal.
5: No, penal de mal gusto. Claro, ¿ah? Este juego de palabras. Pero clarísimo. Nadie lo reclama, nadie dice nada, nadie hace un atifo siquiera de decir algo como, oye, véala. No, fue chuleta al tobillo, pero increíble.
0: Parte está en Disney con el partido Colo Colo, pero estaría orgulloso.
5: Estaría orgulloso
0: de ti.
5: ¿Es verdad?
0: Sí, muy bien.
5: Es verdad.
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3: Papelinga.
4: Bien. Vendrá Jude Bellingham.
0: Buen mundial de Bellingham.
4: Sí.
0: De lo mejor de Inglaterra, creo yo.
4: Sobre todo en la fase eliminatoria.
0: Sí.
4: Sí, para adelante.
3: Llegará a 7 goles.
0: Va a pasar a Harry Kane.
3: Y va a alcanzar a Erling Haaland.
0: Así como está el partido, Harry Kane podría haber hecho algo hoy día para meterse en la discusión.
4: Bien.
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4: Se lo cedió a Bukayo Saka, que tiene pésimos recuerdos con Inglaterra.
0: Eurocopa.
4: Sí, la buen final. Play. Contra Italia y también me acuerdo del Nations League también. Que perdió un penal, Bukayo Saka. No es especialista. Atención, se la brindó a Bukayo Saka. Yo creo que fue por eso. Un gesto de Bellingham. Con Bukayo Saka.
3: Se saque la mala racha.
4: Claro. Veremos. La chance para Inglaterra de poder sentenciar este partido que estaba para el empate de Francia. Corta carrera, como es habitual en Bukayo Saka. Dos pasitos nomás. La zurda le va a pegar Bukayo Saka. Aquí viene Saka, penal para Inglaterra, le va a pegar Bukayo Saka, atranco lento Saka, gol.

0: perfecto, no se equivoca, la clava hacia la izquierda de Mañán, lo engaña al portero francés y comienza a sentenciar este partido que estaba bravísimo, complicado para los ingleses. De penal, lo falla Bukayo Saka, minuto 41 en este segundo tiempo. 3 para Francia, 5 para Inglaterra.
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2: Y después de una impecable ejecución recibe el cariño, el aprecio y la felicitación de todos sus compañeros. Una carrera corta y después abajo y cruzado. El portero voló hacia su derecha y al otro sector ubicó el remate bien ajustado.

0: Bukayo Osaka, que le da el quinto a Inglaterra y algo de tranquilidad antes del final del partido.
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2: Y con eso, una jugada puede marcar la diferencia entre ir a buscarlo o no buscarlo. Y aquí me parece con esto sentencia absolutamente. Ya un 5-3. A esta altura parece, 4-0 al principio parece imposible. Pero cómo inicia el segundo tiempo Francia, uno dice, ojo con esto. Y yo creo que, sinceramente, sin el tiempo de hidratación, que, donde se reorganiza algo. Inglaterra, pero bueno. Oye, y ahora ya 5-3.
0: Como la toalla, Salvador.
2: Sí, toalla total.
3: A Olise lo sacaron antes de este partido de la cocina, donde estaba con Henry, con los grandes astros franceses. Después de este partido lo sacan de la casa ya.
2: Sí,
3: ya. ¿Por qué se acaba responsable de no haber empatado acá? Se perdió un par de goles increíbles, sobre todo el que pasó hace un par de minutos con una jugada colectiva brillante el cuadro francés.
0: Bukayo Saka mira a sus compañeros y les hace así, con los tres deditos. Sí, es verdad, triplete.
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4: Bien, 5-3, le gana Inglaterra a Francia. Estamos llegando a la parte final del encuentro. Minuto 44 en este segundo tiempo. Inglaterra se está quedando con la medalla de bronce y un buen botín económico en cuanto a premios.
3: ¿Cuánta platita hay? La podemos buscar. Mira, mi querido Paulo Flores dice, del almanaque Florete, grande, la diferencia es que Fontaine hizo 13 goles en 6 partidos. Marcó en todos los partidos el 58. Mbappé, sin demeritarlo, lo hace en 8 partidos y hace 10. Es una locura lo que hizo en esa Copa del Mundo del 58.
4: Iba Inglaterra, Spence, que ha jugado un gran partido. Spence, el lateral del Tottenham, detuvo una temporada para el olvido. Casi desciende.
3: De hecho, hubo polémica con su llamado, porque fue tan mala la campaña del Tottenham. Pero ¿cómo va el lateral del equipo que casi desciende? Ha sido de los grandes jugadores que no vio de Inglaterra.
0: Tenemos el monto del
3: ¿cuánto?
0: Tercer lugar.
3: ¿Cuánto se llevan?
0: $29 millones. El tercer lugar. ¿Y el cuarto?
3: ¿Cuánto?
0: $27 millones. Mira, no, menos nomás.
3: Y no lo querían jugar.
2: Pero tengo una cosa. Pinturita. Sí, pero es de esos 29, te aseguro que.
3: ¿Cuánto te corta el estado?
2: El estado de pero los jugadores primero.
3: Ah, no, sí, claro.
2: No, los jugadores te cobran aquí. Si es que no va, topo para adentro.
0: Subcampeón, $33 millones. El campeón, $50 millones.
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2: Oye, llegaron los 90, pero no dijeron cuánto.
0: Ahora sí.
2: ¿Cuánto?
0: 7 minutos más.
2: Yo esperaba 10.
4: 7 más.
2: Ahora sigan jugando más todavía, ¿no?
3: Si estábamos a un gol, tiraba 10 la
2: sí.
3: Pero, ojo cantado de repente, no, de repente, en muchos partidos. Dan
2: exactamente, más de lo que se había avisado. Vamos a ver acá. Sí.
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0: Está Jules Koundé, el hombre del Barcelona, ya en el terreno de juego con la camiseta número 5. Reemplazó a Malo Gusto, muy agotado el número 2.
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4: Bien, ya estamos en el minuto 46, se va a jugar hasta el minuto 52 en este partido en Miami. 3 para Francia, 5 para Inglaterra, 8 goles en este partido por el bronce. El récord es un 6-3 de Francia-Alemania el 58 en partido por el bronce. Así que estamos a 1.
3: O sea, estamos a 1.
4: Sí, a 1 y volar esos 9 goles que registró ese partido. En el 58, y va Francia, que no decae, tocando el balón Koundé hacia la derecha para buscar a Dembélé. Dembélé va a encarar a Dembélé, Dembélé atrás, el pase para Olise, no, le roba la pelota. Sólido de Clan Rice la marca, le roba la pelota y sale jugando Inglaterra.
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0: Está enojado Bellingham, más allá del resultado, del triunfo, le dieron recién una patada ahí en el sector propio y le está reclamando a todo el mundo.
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3: Se va a colocar a la cancha, en cualquier momento en cooperativa.cl estará la cobertura y en lo que quede de transmisión nos cuenta Rodrigo luego. Vamos a retirar la formación y cuando vuelve Colo Colo a la cancha, muchachos. ¿Hay cambio de cielo polaco?
0: Sí, Trevo Chalubá está en el terreno de juego, camiseta número 12. No alcancé a percatarme quién...
2: Se fue Mark Gay.
0: Gay, ahí está.
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4: Mira acá un amigo...

0: Sí. La defensa del Tottenham de la temporada anterior, titular. Ya te cuento por qué va Francia. Aquí viene, viene Francia, Koundé tocando para Dembélé. Dembélé busca pie para nadie. El busca pie sacando la pelota desde el fondo. Inglaterra le queda Dembélé. Sigue Dembélé, dos en la marca. Dembélé quiso tocar hacia atrás. Le sale pase para Olise. Y le roba la pelota a Olise. Recuperando el balón el equipo inglés. ¿Qué pasó? Pedro Porro, lateral derecho. Cuti Romero, Van de Ven, el capitán del equipo, que es de Países Bajos. Spence por el sector izquierdo.
1: Y el arquero, que se ha ido el problema.
0: Sí, era Kinski. Había otro arquero también, no recuerdo el nombre.
1: Cuidado.
0: Lleva Francia, atención, aquí viene encarando Olise, no le resulta. Bueno, esa defensa estuvo peleando el descenso.
2: Sí, curioso. Oye, este segundo tiempo de Spence, extraordinario.
1: Tremendo.
2: Ah, con lo que le ha caído, con lo que le ha caído por ese, por esa orilla, oye. Ha tenido que ir solo a.
1: Le metieron a Dembélé.
2: Le metieron a Dembélé ahí.
1: Pero a poco.
2: Sí. Primer tiempo habían dado muy bien y ahora le metieron a Dembélé.
1: Le hicieron el penal. O sea, también.
2: Sí, sí, sí, más encima.
1: También.
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2: Sí, me parece que está algo
1: cansado.
2: Extremado. Está cansado también.
1: ¿Quién es el mejor?
2: Ha corrido, pero cualquier cantidad.
1: Les voy a hacer una pregunta trivia a la mesa. Para ustedes, ¿quién es el mejor central del mundial? Zaguero central.
0: Yo tengo mi 11 del mundial. Ayer lo publiqué en mis redes sociales. Sí.
1: ¿Lo puede dar?
0: Sí, lo voy a buscar.
1: Bueno,
0: pregúntale al polequito, por favor.
1: Sí, ¿qué te ha gustado de los centrales del mundial? A propósito de que hablábamos de la defensa del Tottenham, que lo ha hecho espectacular acá. Cuti Romero.
2: Me ha gustado Romero, sí.
1: Me gustó Upamecano hasta el partido con España.
0: Bueno, este es mi equipo.
1: Cuti Romero.
0: Unai Simón, para mí, mejor arquero del mundial. Pedro Porro, Pau Cubarsí, Lisandro Martínez. Esa es mi dupla de centrales del mundial. Cucurella por el sector izquierdo. Rodri, Enzo, Bellingham, Messi, Haaland, Mbappé. Ese es mi equipo.
1: Poco puedo diferir la defensa. Bueno, gran mundial de Lisandro Martínez.
0: Sí, para mí el mejor de Argentina.
1: Sobre todo con la pelota en los pies.
0: Sí, aparte de Messi, el mejor jugador de Argentina, Lisandro Martínez.
1: Y el otro será Cubarsí.
0: O Cubarsí.
1: 19
0: sí.
1: añitos Cubarsí.
4: No me ha gustado tanto Lisandro Martínez.
1: ¿Qué te gustó más, Romero?
4: Lo sacaron el otro día cuando las cosas venían mal.
0: Este estaba Inglaterra recuperando la pelota. Francia, cabezazo defensivo, sacando Zaire Merí. Ganando la pelota Inglaterra, restan 2 minutos y se nos va el partido. El penúltimo partido de esta Copa del Mundo, que ha tenido goles por montones. Y puede venir uno más. Aquí viene Dembélé, encara Dembélé, Dembélé, Dembélé, Dembélé. ¡Golazo! ¡Gol! ¡De Francia! ¡De Francia! ¡Golazo! Faltaba el gol del Balón de Oro. Guzmán Dembélé, a su estilo, desde la derecha hacia el centro, saca la zurda y la clava el palo derecho de Henderson. 5 para Inglaterra, 4 para Francia, minuto 51 en este segundo tiempo. Golazo de Dembélé.
2: Impresionante el anticipo de Upamecano, tío Andrés.
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4: Muchas ganas le mete Upamecano a esta última maniobra. Roba el balón, avanza con la pelota dominada y después se la abre hacia la derecha para que aparezca Dembélé a toda velocidad. Enganche con la derecha, definición con la zurda. Ahora sí, directo al ángulo y a celebrar el mosquito Dembélé.
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2: Ahora increíble, increíble. Fíjate, ¿a quién le anticipa? Bellingham. Dos que entraron, Upamecano entró, Bellingham entró, le anticipa él y el pase en profundidad extraordinario, la definición mejora. Ojo acá.
0: Ah, no pasa nada. Sale jugando Inglaterra. Don Andrés.
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0: Cuidado. Francia, esta será la última seguramente. Rabiot se quiere meter al área, le cruza la pierna a Reece James, saca el peligro, rompe desde el fondo, complementa a Bukayo Saka, 9 goles, se empata al registro histórico y se puede alargar porque va Inglaterra. Atención que va por el sexto, aquí viene Bellingham, viene Jude, en cara, Bellingham, sigue Bellingham, se mete al área Bellingham, golazo, para cerrar el estadio, golazo de Bellingham. ¡Gol! Pedazo de gol de Inglaterra, de Jude Bellingham. ¡Qué golazo! Armó un parque de diversiones en el área. Los dejó a todos tirados.

0: define con un toque suave ante la salida de Mañán. Golazo de uno de los mejores jugadores de esta Copa del Mundo. 6 para Inglaterra, 4 para Francia. ¡Qué partido! 10 goles. Histórico. Para un partido por el bronce, superan el récord del Mundial del 58. 10 goles, 4 para Francia, 6 para Inglaterra, para cerrar con broche de oro. Pedazo de gol de Jude Bellingham.
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2: Y en la mitad de la cancha comienza la carrera de Jude Bellingham, con la Croa siguiéndolo hasta el final. Se mete al área, comienza a gambetear. Y como en el barrio, los dejó a todos tirados en el camino y definió con la derecha. Le puso la guinda de la torta al tercer lugar de Inglaterra en esta Copa del Mundo.
0: Y se baja el telón del partido. Partidazo en Miami. Penúltimo partido de la Copa del Mundo. Inglaterra se queda con el bronce. Se sube al podio. Cuarto lugar para Francia. Récord histórico de Kylian Mbappé. Anotó 2. Por ahora es el goleador histórico de las Copas del Mundo, Kylian Mbappé, que cierra de buena manera su faena en este Mundial. Inglaterra, que tiene un premio de consuelo, se lleva la medalla de bronce. 4 para Francia, 6 para Inglaterra. Partido terminado, partidazo, con 10 goles, Ernesto Contreras.
3: Tremendo partido, histórico, histórico lo que hicieron Inglaterra y Francia. Lo ganaba 4-0 Inglaterra, alcanzó a estar 4-3 Francia. Luego de eso se lo perdió Lissé 2-3 veces de forma increíble, hasta que vino el sexto del equipo, el quinto y el sexto de los ingleses, y otro descuento del elenco galo que despertó en el segundo tiempo y pierden en un partido épico, en la despedida de Shams, que debe estar un poquito más orgulloso de cómo se van sus jugadores del Mundial luego un primer tiempo penoso por parte de los franceses, subcampeones del mundo. Harta camaradería, Rodrigo Gómez, en la despedida. Termina siendo un gran partido de tercer y cuarto lugar.
2: Sí, se sonríen, se están felicitando muchos compañeros, por ejemplo Upamecano conversando ahí con Harry Kane, diciéndole que en el vestuario le va a cambiar la camiseta. También obviamente los focos se van con Kylian Mbappé, que está molesto, sentado en la banca, en el cooler, a lo Bielsa. Allá fue Mbappé. Tratan de consolarlo en la banca, pero él no está en los saludos. Está más bien solo, hidratándose y con la cara bastante larga, el capitán y goleador de esta Copa del Mundo, Kylian Mbappé.
3: Sí, cara larga, probablemente por haber perdido el partido, pero es una cosecha personal extraordinaria para él. Como dice Rodrigo, queda como goleador histórico de la Copa del Mundo con una diferencia de un gol. Un
2: 22
3: gol sobre
2: goles
3: Messi.
2: Para Kylian Mbappé, 21 goles para Lionel Messi, y en este Mundial 10 goles para Kylian Mbappé y 8 ha convertido hasta este minuto Lionel Messi.
4: Es impresionante lo que acabamos de ver, de verdad. Uno dice, pucha, agradezco al fútbol, a la vida, por ver partidos así. Qué ganas de que siempre se jugara con esa intensidad, con esas ganas de, y sobre todo con ese sentido del espectáculo, al menos el segundo tiempo. Porque el primer tiempo Francia no quiso jugar, y cuando entró en el juego nos regaló una obra maestra de cómo se juega, de cómo se reacciona, y no solamente de ellos, también de parte de Inglaterra, que fue un equipo golpeado, que ya lo vimos anteriormente, que cuando lo habíamos visto que anteriormente cuando le hacían goles no sabía reaccionar, y acá lo hizo, y lo hizo frente a Francia, ni más ni menos. Así que de verdad es simplemente agradecer el hecho de poder ver partidos de esta categoría, porque realmente fue increíble el cómo casi lo remonta Francia y cómo lo termina finiquitando Inglaterra. Impresionante.
3: El comentario del polaco Goldberg cuando suena Wonderwall de fondo. Oasis, que ha sido parte del camino de los ingleses en este Mundial, llegando hasta semifinales y ganando el partido, el tercer y cuarto puesto. Dice Litoris de Temuco, nuestro amigo, este fue un casado versus solteros premium.
4: Sí, totalmente.
3: Sí, totalmente, pero vaya, vaya, que lo pasamos bien. Y vaya qué presión tiene en lo individual. Mañana Leo Messi, porque quedó a 2 de Mbappé en el torneo y a 1 en la historia de los Mundiales, aunque eso ya va a ser probablemente de Mbappé con el con los mundiales que le restan por jugar. Rodrigo se igualó un récord histórico, además, de terceros lugares.
2: Exacto, tercer y cuarto puesto este partido, pero para el recuerdo, porque se llegó a 10 goles en

0: el sur, cuídese, que salga todo bien allá. Juan Carlos Mesa, nervioso por España, él vive en Oviedo, así que está bastante ansioso. Cristian López Martínez, parecía partido antiguo de los 50, donde estos marcadores eran muy comunes, y agrega que Tuchel y sus sustituciones nos privaron de unas semis y quizás de una final en otro tono, lo que dice nuestro auditor. Harta gente también, como Vladimir, como MGL, como Esampies, mi querido Esteban, están esperando a Colo Colo, que arrancó ya Rodrigo Gómez. Marquemos los primeros minutos y te parece reiterar la formación para el hincha albo que escucha Cooperativa, y después lo puedes seguir en cooperativa.cl. La radio sigue ahora con un especial de prensa con Rafa Pardo y Paula Kelly a propósito de la lluvia, Rodri.
1: Sí, un último récord de Olise.
0: Lo que quiera, a ver.
1: Estableció un nuevo récord en asistencias en una sola edición de la Copa del Mundo, con 7 pases de gol, superando a el astro brasileño Pelé, quien tenía 6 asistencias desde México 70. Así que Olise, que no tuvo tanto brillo, por lo menos ahí con los pases, logró porque superar a Pelé.
0: En los goles hoy día, y en el Mundial en general, pero hoy día fue muy, muy impreciso. Hoy día en sus pies tuvo el empate y capaz que la remontada histórica, porque quedaba mucho cuando se pierde su último gol para haber dado vuelta el partido.
1: La formación de Colo-Colo.
0: Vamos, para ir cerrando acá.
1: Que ya comenzó ese partido, está igualando Colo-Colo 0-0 con Maureira en portería, Jason Rojas en la defensa junto a Arturo Vidal y Eric Bimber. Después en la mitad de la cancha, Matías Fernández, Tomás Alarcón, Felipe Méndez, Álvaro Madrid, Diego Ulloa. Y en el ataque, Leandro Hernández junto a Maximiliano Romero. Las alternativas de Colo-Colo: Villanueva está en la banca, también Santiago Tapia. Los dos porteros, está Bruno Torres, está Joaquín Sosa, Javier Méndez. Aparecen algunos jóvenes como Rodrigo Catalán. Claudio Aquino está en la banca, veremos.
0: Mira,
1: tiene posibilidad de jugar en algún minuto. Pierre Allende, otro de los canteranos, está Marchán, Raipán y Justin Cuevas.
0: La formación de Colo Colo, cooperativa.cl, minuto a minuto, y la gente que está preguntando está en la televisión, en Disney, está con Bartixioto, Marcelo Pablo, el señor Choto, está en los comentarios del partido entre Colo Colo y Millonarios. Tuco Contreras en el cuadro azul, en los colombianos, el ex jugador de la Universidad de Chile. Nosotros vamos a llegar hasta acá mañana, gente. 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Nosotros llegamos hasta acá. Abrazo a todos los que nos acompañaron: Mariana Carola, a Marianela Olivares también, a MGL, Manuel Matus, Héctor Azul, Vladimir, Juan Carlos, Cristian Sartori, amigo mío, Renaldo Cariaga Burgos, desde Conce, también Cristian López Martínez estuvo con nosotros, recuerda la dupla Bellingham-Haaland en el Dortmund, cómo no, Gonzalo Jara, todos los que siempre están y los que se suman a esta comunidad que crece y crece. Nosotros nos vamos, viene prensa con Rafa Pardo, con Paula Kelly, sigue Lonconao. Nosotros volvemos mañana, 13:30, transmisión de la gran final, Argentino-España, Messi o Lamín, todo por Cooperativa de Deportes, mañana desde las 13:30, 30 horas. Chao, que estén bien.

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0: ¿Cómo están? Buenas tardes, bienvenidas y bienvenidos a Cooperativa, transmisión especial, como siempre, en la historia de Cooperativa, en este caso con los sistemas frontales que están afectando a distintos puntos del país. Hoy, tras esta definición del tercer lugar que Cooperativa Deportes nos trajo, con Inglaterra quedándose con el tercer puesto del Mundial, Francia el cuarto lugar, te vamos a acompañar desde ahora junto a Paula Kelly para contarte lo que está pasando en las distintas regiones afectadas por las lluvias, por el viento. ¿Cómo estás, Paula? Bienvenida, buenas tardes.
1: ¿Qué tal, Rafa? Muy buenas tardes. Aquí atentos a la noticia. Seguimos, por supuesto, monitoreando lo que ocurre con este sistema frontal que avanza hacia el norte del país. Nuestra atención está puesta en las emergencias en la región de Coquimbo, en la región de Atacama, pero también hay otras noticias que vamos a revisar también, por supuesto, en el sur de Chile, en la capital. Así que todo eso en esta transmisión especial en Cooperativa. Atentos, por supuesto, a la noticia, a la emergencia, este temporal que ha dejado diversos estragos en distintos puntos del país. Hay alertas de evacuación, seguimos también monitoreando las alertas tempranas. Toda la información va a estar en esta transmisión especial.
0: Es Paula Kelly que está hasta ahora con nosotros, por supuesto, atenta a la información, a todo lo que está pasando y también al contacto que vamos a tener con nuestros periodistas en distintos puntos del país. Y también con ustedes, recuerda, 24/7, el WhatsApp Cooperativa te escucha, nos escuchamos, en cualquier momento le vamos a dar play a tus mensajes. El WhatsApp Cooperativa, el más 569-78-880770. Ahí estamos, cuéntanos hasta ahora, ¿cómo está la situación en tu barrio? ¿Hay alguna emergencia que te preocupe? ¿Qué tal la situación en las rutas? ¿Lo que estás viendo? ¿Nos quieres comentar algo? En el WhatsApp Cooperativa te escuchamos, el más 569-78-880770. También es momento, por ejemplo, en la región metropolitana de analizar lo que fue, ya pasando las consecuencias más graves, y también de qué manera prepararse para lo que viene ahora, que va a ser también complejo cuando vuelvan las lluvias. Vamos a estar conversando un rato más también con la Dirección Meteorológica de Chile, precisamente para saber en qué momento van a estar de vueltas las precipitaciones y los vientos en los lugares por donde ya pasó el primer sistema frontal. Somos Cooperativa, transmisión especial a esta hora junto a Paula Kelly con motivo de esta emergencia.
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1: Ya lo decíamos, la atención está puesta en el norte chico, lo que está pasando ahí en la región de Coquimbo. Hay varias emergencias, estamos ya en contacto con nuestro corresponsal, Carlos Ruiz. Tú nos cuentas cuál es la situación hasta ahora. Buenas tardes.
3: Buenas tardes. Múltiples emergencias, tal como tú lo comentas, y que mantienen ocupados a diferentes organismos de carabineros, bomberos, la delegación presidencial, los municipios. Sería largo enumerar la gran cantidad de localidades que han quedado aisladas en las tres provincias de la región, tanto hacia el interior como también en sectores costeros. Por ejemplo, Tongoy ha quedado aislado.
0: Es Carlos Ruiz con algunos problemas ahí en la comunicación desde la región de Coquimbo, que es también una de las situaciones que los propios vecinos y vecinas nos han alertado a veces. Cuesta un poco, Carlos, pero te estamos escuchando de nuevo.
3: También les contaba que sería largo enumerar la gran cantidad de...
1: Sí, problemas claramente en la comunicación. Carlos Ruiz nos estaba dando cuenta de los cortes en las rutas. Hay problemas para llegar a Tongoy, hay muchas rutas que están cortadas en la región de Coquimbo. También, evidentemente, tenemos problemas en la comunicación, la señal en los teléfonos está un poco complicada también a propósito de este temporal. Vamos a retomar ya luego el contacto con Carlos Ruiz, pero lo que él nos daba cuenta es de estas emergencias en la región de Coquimbo, los cortes en las rutas. Y también, ojo, que en Ovalle se están dando a esta hora varios rescates de personas que están aisladas, mascotas, una situación bastante dramática que se está viviendo ahí en Ovalle, en la región de Coquimbo. Carlos Ruiz, estamos contigo, te escuchamos.
3: Sí, bueno, les contaba también problemas en las comunicaciones, les contaba que son múltiples las emergencias en las tres provincias de la región de Coquimbo. Al parecer el gran caudal de agua que ha caído en las últimas horas ha significado distintas situaciones de aislamiento de pueblos, localidades, activación de quebradas, crecidas de ríos y localidades que quizás también están más cerca de la costa, como Tongoy, por ejemplo, en Valdivia.

0: Acá en Coquimbo, que quedó aislado por el corte de la ruta 420 que conecta con Guanaqueros, también el sector de Tambillo se ha quedado aislado, camino hacia Ovalle. Son de verdad muchísimas emergencias que están atendiendo los equipos de los municipios, de carabineros, de bomberos, en un trabajo que ha sido incansable. Ya lo decía temprano el delegado Víctor Pino, se ha tenido que decretar alerta roja en toda la región de Coquimbo. Primero había sido la provincia de Limarí, Choapa, debido a activación de quebradas y posibilidad de aludes, por lo cual también se activaron las mensajerías SAE durante todo el día para distintas localidades. Hay evacuaciones obligatorias precisamente por esta posibilidad, rescates aéreos que ha mantenido ocupado el helicóptero de carabineros durante todo el día. Escuchemos lo que decía temprano el delegado Víctor Pino.
1: Hoy la región de Coquimbo completa está en alerta roja. Queremos informar también que se ha dispuesto personal militar destinado a la provincia del Choapa, el cual ya se encuentra en la provincia y está siendo destinado para labores logísticas y operacionales.
0: Ahí lo decía el delegado Víctor Pino, porque de verdad las emergencias son muchísimas y al parecer los recursos no están dando abasto. Es por ello que va a llegar un segundo helicóptero a la región de Coquimbo para apoyar la labor que ya está haciendo el recientemente incorporado helicóptero de la sección aérea de La Serena. Y es por ello que ya se han realizado hasta el momento el rescate de 14 personas en distintas localidades, particularmente en la provincia de Limarí, que es una de las zonas que ha sido más afectadas por los cortes de ruta, también en Montepatria. Contábamos en la mañana rescate de una familia de crianceros que afortunadamente pudieron salir, 5 personas, 3 adultos, 2 menores, también en el Trapiche, en Ovalle, y ahora, bueno, hay una emergencia que mantiene preocupada a La Serena, porque en el sector de Almirante La Torre se mantiene una familia aislada, y es por ello que la alcaldesa de La Serena está solicitando urgentemente la posibilidad de un rescate aéreo. Escuchemos lo que dijo Daniela Norambuena, alcaldesa de La Serena.
2: Bueno, tenemos hoy día una familia aislada en el sector de Almirante La Torre, en donde se activaron 2 quebradas y finalmente ellos quedaron tipo isla. Tuvimos un acercamiento de manera permanente a través del teléfono con don Bernardo Ridera y ahora con sus hijas. ¿Para qué? Para primero darles tranquilidad, segundo ya activamos los protocolos, hablamos con nuestro delegado presidencial, quien también ya hizo la derivación a nuestras policías y también a lo que es las Fuerzas Armadas. Así que estamos a la espera de su rescate.
0: A esta hora se mantienen todavía en Almirante La Torre, están resguardados con sus animales, son personas que se dedican a hacer crianceros, a la crianza de animales, efectivamente, que hasta el momento no pueden salir porque las quebradas han cortado todos los accesos por vía terrestre. Como les comentaba, son innumerables las emergencias que ocurren a esta hora en la región de Coquimbo, en las 3 provincias de la región, y probablemente el trabajo se va a extender durante toda la noche, así como también se espera que las precipitaciones continúen también durante toda la noche.
3: Carlos Ruiz con el reporte desde la región de Coquimbo. Tú lo dices, son varias las emergencias, rescates que están realizando hasta ahora los equipos de emergencia, hay evacuaciones. ¿Cómo está el clima hasta ahora, Carlos? ¿Llueve en este momento? ¿Qué es lo que se ve?
0: En La Serena no llueve, pero particularmente hay sectores muy cercanos, por ejemplo, Coquimbo, donde llueve. Estuvimos en Tongoy, donde llovía en un sector. Te recorrías un par de kilómetros y ya no estaba lloviendo. Son distintos pulsos que van afectando la región de Coquimbo. Llueve en el interior, no llueve en la costa, hay viento en la costa, no hay viento al interior. La verdad, por ser una región con tanta dispersidad geográfica, los climas también se hacen muy distintos, pero desde la madrugada, al menos en La Serena y Coquimbo, la lluvia fue bastante intensa y también estaban teniendo problemas la conurbación de conectividad de calles. Hay algunas que han resultado totalmente anegadas, pero al momento de este despacho no hay mayor reporte de personas damnificadas, afortunadamente, sí personas albergadas, personas en situación de calle, y además muchas mascotas rescatadas. Los municipios de Coquimbo y La Serena, también Ovalle, han habilitado albergues para el rescate no solo de mascotas, sino que también de animales que están en situación de calle, una labor que ha mantenido también ocupado a los inspectores municipales de los 3 municipios de la región de Coquimbo, los 3 municipios más grandes en cantidad de población. Y hay una amenaza que está constante hasta ahora también, que es el posible corte del suministro del agua. Está sonando una alerta SAE en este momento en el teléfono. La alerta dice que hay que evacuar los sectores cercanos al río Elqui por posibles desbordes.
3: Sí, esa es la situación que preocupa a esta
0: alerta hora, que está sonando en este mismo momento.
4: Sí, se nota de fondo.
0: Ahí, nosotros estamos muy cerca del río Elqui. No sé si me están escuchando.
3: Sí.
4: Sí.
0: Sí, les contaba que está sonando la alerta SAE precisamente por desborde del río Elqui. Vamos a desplazarlo al lugar para ver qué está pasando, porque efectivamente la alarma no deja de sonar en los teléfonos. Y como les comentaba, está la amenaza de posible corte de suministro de agua potable, porque ya al parecer la planta de Las Rojas ya fue cerrada debido a la gran turbidez que trae precisamente el río Elqui, por lo cual está asegurado el suministro de agua solo por algunas horas, y es muy posible que las próximas horas también tengamos problemas de suministro en La Serena, Coquimbo y Ovalle.
3: La crecida del río Elqui, mucha preocupación, se acaba de emitir una nueva alerta SAE. Tú nos informas, Carlos Ruiz, por supuesto vamos a esperar también que te pongas en resguardo para que podamos seguir informando sobre esta situación. Vamos a seguir en contacto, Carlos, más adelante. Buenas tardes.
0: Buenas tardes.
4: Carlos Ruiz, entonces, en la región de Coquimbo, a la espera de lo que va a ocurrir en las próximas horas, son las partes que están con mayores dificultades a esta hora de la tarde que te contamos en esta transmisión especial de Cooperativa. Vamos, Paula Kelly, más al norte. Hilda Valdivia Ardiles los acompaña a esta hora. Ella es directora, además, de la radio HBA, radio desde Vallenar, en la región de Atacama. Recordemos que precisamente el ingreso desde la zona sur de la región era el más complicado con los pronósticos. ¿Cómo estás, Silda? Buenas tardes.
5: Muy bien, ¿y ustedes? Muy buenas noches a Rafael y a Paula. Gracias por tener este contacto de nuestra zona.
4: ¿Cómo está la situación a esta hora? ¿Qué pasa con el agua caída también? ¿Desde cuándo ha estado lloviendo y qué se espera en las próximas horas, Hilda?
5: Pero hoy día la madrugada empezó muy temprano la lluvia y en la noche también. Está intermitente ahora en la tarde, pero llovió toda la noche. También para la comuna de Alto del Carmen, Huasco y Freirina. Esta es la provincia del Huasco, donde están cuatro comunas, las cuales han sido afectadas. La más afectada hasta el minuto con un alto corte de camino es la comuna de Alto del Carmen. También hay personas en albergue, no sé la cantidad de Alto del Carmen, pero sí la cantidad de damnificado acá en la comuna de Vallenar. Hasta hace poco habían 41 personas en albergues. Se entró a varias casas el agua, que aumentó especialmente en algunos canales que pasan por toda la comuna, por la ciudad, por el lado norte y el lado sur. Ustedes no sé si conocen Vallenar, está la parte de la ciudad, está en el centro bajo, y las poblaciones están al lado norte en alto. Así que ha sido bastante complejo, también en la comuna de Freirina, como la comuna de Huasco con las manejadas. Siempre acá en la comuna de Vallenar, trabajando cada uno de los alcaldes, entregando nylon, porque no estamos acostumbrados a lluvias de esta naturaleza.
4: Sin duda, es una situación muy distinta. Entiendo, Hilda, además que muy por sobre, cierto, lo que cae en un año, incluso en algunos lugares, si uno ve comuna a comuna, tal cual pasa en zonas de Coquimbo, de 2 años o 3 años puede ser el alcance del agua que va a caer en todos estos días.
5: Bueno, para algunos están contentos, para otros no, porque ha sido bastante complejo las quebradas que están saliendo, llegando a distintas partes. Y además lo otro es que los que están contentos porque se va a tener un desierto florido, claro, de gran magnitud, en lo que siempre tenemos en nuestra zona.
3: Sí, eso es lo que sorprende, está lloviendo ahí en el corazón del desierto, es un panorama que no es usual, y claro, en cierta forma ayuda en el tema de la sequía, pero se producen estos desbordes de ríos, en las quebradas también, hay evacuaciones también, entiendo, ahí en Atacama, en varios puntos, por la activación de distintas quebradas, ¿no?
5: Exacto, en la comuna de Alto del Carmen, también en Vallenar, hay lugares que el agua acá llega hasta una cierta parte, que es Avenida Mata, y traspasó, y el río también va con gran cantidad de agua, que es el río Huasco, bastante, así que está bastante complejo la situación hasta el momento. Y también quiero contarle que durante la tarde, alrededor de las 5:30, no sé si 17:30, mejor dicho, empezó a llover en Copiapó. Está con alerta roja el embalse Lautaro, ya que llegó a una cantidad de agua, porque en realidad desde 2015 que no se hacían arreglos en ese embalse, y está complejo.
4: Sin duda, claro, porque se puede, cierto, rebasar en algún minuto, en algún punto, debido al agua que está cayendo. Es la información desde la región de Atacama que nos cuenta a esta hora Hilda Valdivia Ardiles. Hilda, decías tú, claro, algunos contentos, el desierto florido. ¿Qué productos de la zona van a tener también quizás algún beneficio a largo plazo durante este año?

0: el agua que se acumule y que facilite el regadío después.
1: Bueno, nosotros somos en la parte agrícola de la uva, que se hacen los mejores piscos, el pajarete en la comuna de Alto del Carmen, en el sector de Huasco son las aceitunas, que son una maravilla, pero lo que más es el pisco de Alto del Carmen, el pisco que fabrican una variedad inmensa de pisco y pajarete en la zona. Esperemos que tengamos, bueno, con esta lluvia y todo eso, ha sido también complejo, que se han quebrado árboles, o sea, ha hecho daño en realidad.
2: Claro, dentro de toda esta emergencia climática, la buena noticia es que el desierto va a florecer, ¿no? Pero, por supuesto, también seguimos monitoreando la activación de las quebradas, todas estas situaciones que genera este paso del sistema frontal que avanza hacia el norte, un panorama inusual. Ahí llueve a esta hora en Copiapó. Está cubierto, llueve intensamente hasta ahora en Copiapó, en Atacama. Eso, por lo general, no es común en ese sector.
1: Claro, yo una vez al año, una cantidad suficiente para poder recibirla, pero de esta magnitud que ha sido ahora, no nunca la vemos. Al menos yo que recuerde, no había sido así. Solamente lo que fue hace el 2015, que fue el aluvión.
0: Claro, una situación bien, bien grave. ¿Situaciones como esa no están hoy en riesgo? ¿Qué se ha dicho al respecto a propósito de lo que ocurrió en marzo de 2015, cierto, con este aluvión, sobre todo la bajada que hubo, cierto, desde zonas altas por el Salado hacia abajo, hacia General?
1: No se ha mencionado en ese aspecto. En ese tiempo estuve cubriendo yo el lugar en la comuna de Alto del Carmen, porque era distinto. Ahora, por ejemplo, llueve y está muy helado, o sea, mucho frío. En cambio, en esa oportunidad había calor, era más tropical, y la lluvia. Y ahí se empezaron a desboronar los cerros, bajar las quebradas. Ese era el temor que tiene realmente la comuna de Alto del Carmen por las situaciones que pasaron en el 2015.
0: Le agradecemos por este contacto. Seguimos, por supuesto, interesados en las próximas horas a ver cómo está todo para allá. También le dejamos, por supuesto, un saludo y toda la suerte y la fuerza también para el trabajo ahí a los compañeros y compañeras de Radio HBA Radio en Vallenar, con Hilda Valdivia Ardiles, su directora. Gracias, Hilda. Que estés muy bien. Hasta cualquier momento.
1: Igual.
2: Chao, buenas tardes. Y desde el norte vamos a la quinta región. También preocupa lo que pasa en Valparaíso con el tema de los socavones, específicamente una de las consecuencias que han dejado las lluvias ahí en la quinta región. Estamos en contacto ya con Belén Velázquez, nuestra corresponsal en Valparaíso. Belén, ¿qué tal? Buenas tardes.
3: Hola, ¿cómo están? Buenas tardes.
0: Hola, Belén.
3: Y aquí sigue el monitoreo de consecuencias, ¿cierto?, que ha dejado este sistema frontal en la región de Valparaíso, donde, eso sí, afortunadamente estamos en una especie de pausa, de ventana de estas condiciones climáticas bastante adversas. Hoy día, durante todo el día, no ha llovido, tampoco ha habido viento y ha bajado también la intensidad de las marejadas. Sigue siendo, sí, un factor que llama la atención el suministro eléctrico, la interrupción del suministro eléctrico. Actualmente son cerca de 134.000 clientes los que se encuentran sin luz en la región de Valparaíso, una cifra bastante alta, pero que ha bajado. Estuvimos incluso sobre los 200.000 clientes sin energía eléctrica. Hoy esa cifra se actualiza a 134.000 en comunas tanto costeras como del interior de la región de Valparaíso. La preocupación que hubo en su momento acá en la zona fueron, cierto, las crecidas de ríos, de caudales en los esteros, a propósito de el impacto que pudiera tener en algunas comunidades que incluso quedaron aisladas, aunque afortunadamente no hemos tenido vidas que lamentar en ese contexto. Una situación que también ha disminuido su riesgo a propósito justamente de lo que les comentaba, de que ya no está lloviendo y que el oleaje ha disminuido en el caso al menos de los esteros que están hacia el sector costero como Viña del Mar. Escuchemos qué dijo sobre esta situación el delegado presidencial de la región de Valparaíso, Manuel Millones.
4: estero Marga Marga y el estero de Reñaca estuvieron a un límite, digamos, de tendríamos que haber cerrado los puentes, y al igual que producir una alerta preventiva en el caso del estero Reñaca, resistió bien, estuvo al límite, a centímetros en el caso de Reñaca y a un metro en el caso de Marga Marga, pero no fue necesario. Ahora, hay que tener atención porque en el caso de la cordillera vamos a traer más agua, ¿ya? Y por tanto vamos a tener crecida el río. No hay que descansar ni relajarse. La crecida del río significó que tuvimos que, en este caso, aislar en la mañana muy temprano, a las 6 de la mañana, a una comunidad cercana al río Aconcagua en los Andes. Así que hay que estar breve. También tenemos un desborde en el caso del río Petorca y en el caso también del aislamiento que tenemos en San Felipe Calemo.
3: Sí, como decíamos, la situación de los ríos ya se ha, no vamos a decir normalizado, pero sí ya ha bajado bastante la peligrosidad sobre las comunidades en torno al río Aconcagua, el río Petorca y hacia la costa en Viña del Mar, precisamente el estero Marga Marga, el estero Reñaca y el estero El Sauce en el sector de Laguna Verde en Valparaíso. Según el último reporte que ha entregado la Armada, en Valparaíso en promedio precipitaron 137 milímetros de agua, se registraron hasta olas de hasta 10 metros de altura, una situación que ya está más calma, pero que no hay que bajar la guardia, dicen las autoridades, porque según los reportes meteorológicos navales, el lunes debería entrar un nuevo sistema frontal a la región, nuevamente con precipitaciones, y que incluso podría incrementarse un poco más, dice el centro meteorológico, hacia el día martes. Así es que esta ventana que tenemos, ¿cierto?, en condiciones climáticas mucho más calmas, es una oportunidad, está siendo una oportunidad para que los municipios, los distintos servicios puedan atender las distintas emergencias menores que se han registrado en la región de Valparaíso para poder enfrentar de mejor forma estas nuevas condiciones que se vienen ya para la próxima semana.
2: Sí, claro, es una pequeña ventana que se da, pero como tú dices, Belén, se espera que siga lloviendo en los próximos días y por supuesto nosotros también vamos a estar conversando con la Dirección Meteorológica de Chile para saber cuáles son las proyecciones que se hacen para los próximos días, así que vamos a seguir también profundizando sobre ese tema. Belén Velázquez, desde la región de Valparaíso, muchas gracias por la información. Buenas tardes.
3: Estén bien, buenas tardes.
0: Vamos a estar en un rato más, Paula, hablando de esto, de cómo viene en las próximas horas.
2: Eso, por supuesto, las proyecciones que se hacen para los próximos días, porque dicen que son trenes de sistemas frontales, vienen más, hay una pequeña tregua aquí, una pequeña ventana, pero se espera que siga la lluvia los próximos días, así que vamos a estar revisando eso con la Dirección Meteorológica de Chile, y también los escuchamos, los leemos a ustedes a través de nuestras redes sociales y también en el WhatsApp Cooperativa, en el +569 78880770. Y usted nos puede enviar sus mensajes, lo que está pasando en su barrio, si también tiene alguna emergencia que reportar, nosotros también los escuchamos y los leemos en Cooperativa en esta transmisión especial que seguimos monitoreando la emergencia.
0: A esta hora, Paula, el Ejército confirma que va a desplegar mañana domingo un hospital modular de campaña institucional hacia el norte del país. ¿Dónde se va a instalar? Como apoyo al hospital de la ciudad de Ovalle para absorber la demanda del recinto asistencial que resultó muy afectado por las lluvias asociadas al sistema frontal. Van a salir camiones con los módulos de campaña muy temprano con el comandante en jefe del Ejército, el general Pedro Varela, supervisando precisamente cómo se va a hacer esto, mientras que el ministro de Salud subrogante, Julio Montt, va a estar también junto a la subsecretaria de Salud Pública, Alejandra Pizarro, viendo este despliegue. Mañana domingo, desde las 9 de la mañana, entonces, el Ejército va a llevar un hospital modular de campaña para colaborar, para dar apoyo al hospital de Ovalle y la región de Coquimbo, que tuvo varios daños por las lluvias.
2: Sí, uno de los sectores más afectados ahí, el norte chico, pero también lo decíamos, en el sur de Chile, varias emergencias. Vamos a la región del Biobío, ¿qué ocurre por allá? Christopher Espinosa, buenas tardes.
5: Hola, Paula, Rafa, ¿cómo están? Hola. Buenas tardes. Afortunadamente ha sido en esta parte del país un día más tranquilo en cuanto a emergencias por el sistema frontal que dejó lo más grave la madrugada y mañana del jueves. Allí se provocó la mayor cantidad de daño, principalmente en comunas como Penco, en el barrio Chino y en Cerro Verde Bajo, sobre todo, donde está la mayor cantidad de afectación. también en Talcahuano, en la Caleta Tumbes, en Arauco, en el sector El Pescador, y en Tomé, en Punta de Parra. Esos son los sectores que han sufrido las consecuencias principalmente de los fuertes vientos que en su momento, según mediciones, la isla Quiriquina

0: Hoy día lo más comentado ha sido esta granizada que se dejó sentir con fuerza otra vez en Tomé y Penco, algo también en Concepción, parte de lo que ha ocurrido durante esta jornada en el que se trabaja en la aplicación de la ficha FIBE para ir en apoyo de las personas que han resultado con daños en sus viviendas. El delegado presidencial en la región del Biobío, Julio Anatilla, entregó ya un reporte consolidado de la afectación a consecuencia de este sistema ambiental.
1: Se reporta un total de 806 viviendas con daño menor, 215 con daño mayor y 12 totalmente destruidas. Esto en las comunas de Penco, principalmente Arauco y otras comunas de la región, pero esas son las que presentan mayores daños. En total, más de 1000 viviendas. Tuvimos un sistema frontal que tuvo más de 200 milímetros de agua caída en total, donde se registraron vientos por hasta 160 kilómetros por hora. Se pronostica un nuevo frente climático a partir del día martes de la próxima semana.
0: Y esa es la proyección, Paula, Rafa, prepararse para el próximo martes que debiese ingresar un nuevo sistema frontal. Habrá una tregua de precipitaciones, eso sí, la temperatura comienza a bajar, hace bastante frío hasta ahora acá en la región del Biobío, donde hemos tenido, por lo menos en el último tramo del día, la posibilidad de disfrutar de algunos rayitos de sol acá en la región del Biobío. Sin embargo, ya el cielo dentro de las próximas horas nuevamente se cubrirá, estará nublado, bajará la temperatura de aquí al martes, que es cuando está pronosticado que vuelva a llover de manera intensa.
2: Christopher Espinosa, desde la región de El Biobío, con el reporte. Tú lo decías, el día más complejo fue el jueves, ya ahora una pequeña ventana, pero vamos a también seguir profundizando qué es lo que viene para los próximos días. Christopher, gracias por el reporte. Buenas tardes.
0: Que estén muy bien, buenas tardes.
3: ¿Y qué vendrá efectivamente, Paula Kelly, para los próximos días? Vamos a conversarlo a esta hora con la Dirección Meteorológica de Chile, como siempre, ellos dándonos estas proyecciones, también analizando los efectos que va dejando esto. Elio Bruford nos acompaña a esta hora desde la Dirección Meteorológica. ¿Cómo estás, Elio? Buenas tardes.
4: Hola, Rafael, ¿qué tal?
3: Acá estamos, Elio, nosotros muy interesados, por supuesto, en ver cómo va la situación a esta hora. Te propongo que veamos primero la región metropolitana, qué tal hasta ahora la cantidad de agua, en qué momento estamos y qué se viene para mañana, para las próximas horas.
4: Mira, según un recopilatorio de diferentes estaciones meteorológicas de la red de varias organizaciones que toman datos de precipitaciones, tenemos entre 100 y 255 milímetros de agua acumulado en estas diferentes estaciones desde que inició el evento de precipitaciones, y donde más ha caído agua ha sido en Melipilla con 255 milímetros acumulado en total. ¿Qué se espera para ahora en la región metropolitana? Es que continúe la madrugada con nubosidad parcial, con el cielo quebrado, las temperaturas desciendan, se ponga más fresco, lleguemos a una mínima de 4, entre 3 grados y 4 grados Celsius, y para mañana nuevamente tengamos 13 grados de máxima, y eso sí, en la tarde deberían comenzar los chubascos nuevamente de forma aislada en horas de la tarde, y en la noche ya ingresar el segundo sistema frontal que se fue retrasando un poco y que debía llegar mañana ya en la noche para continuar hasta por lo menos el martes hasta la noche.
2: Ya, entonces, Elio, van a volver con intensidad, esperamos estas lluvias el lunes, va a empezar a llover a poquito el domingo, pero ¿puede que vuelva a llover con esa intensidad que vimos en los últimos días acá en la región metropolitana?
4: Lo más probable es que no lleguemos a esa intensidad, que sean más débiles las precipitaciones. Lo que sí viene con viento acompañado para el día martes, que debería estar entre los 25 y 40 kilómetros por hora, y rachas de hasta 50 kilómetros por hora, que en general se sienten en los sectores rurales donde hay menos construcción, ahí se sienten un poco más las rachas de viento.
2: Ya. Entonces, fuertes vientos se esperan también para los próximos días.
3: Claro, que también han tenido ahí varios problemas. Técnicamente, Elio, vamos a hablar de un segundo sistema frontal. ¿Cómo es eso en todos estos días? ¿Cómo van a estar ordenaditos estos trenes de los que se hablaba?
4: Un tren de sistemas frontales, entonces ya han pasado por lo menos dos sistemas frontales. Yo le digo el segundo porque

0: como el sucesivo, el que viene. Pero es el sistema fiscal que viene, que debe ser el tercero o el cuarto en rigor. Pero pues ya que paró las precipitaciones y que los dos sistemas frontales anteriores se juntaron y parecieron uno solo, este quedó como el segundo. Pero en rigor debe ser el tercero o cuarto, si no, no me falla la memoria. Y eso, esto, de ahí, después de que pase este, ya tendríamos una tregua de precipitaciones, solo tendríamos cielo nublado a partir del día miércoles en adelante.
1: Ya. Y esto hablamos de la región metropolitana, pero se ha dicho que va avanzando hacia el norte. De hecho, empezó hace unos días en el sur y ahora va avanzando hacia el norte. ¿Cómo se ve el panorama para el norte chico en este momento y los próximos días?
0: Ya, las precipitaciones continúan en estos momentos, debería estar precipitando en algunas zonas con mayor intensidad que en otras. Las precipitaciones deberían de estar por lo menos hasta la parte sur de la región de Antofagasta, concentradas también entre las regiones de Atacama y la región de Coquimbo. Se esperan precipitaciones fuertes para la tarde del domingo, con tormentas eléctricas y vientos hasta 60 kilómetros por hora, especialmente para la parte sur de la región de Atacama y la parte norte de la región de Coquimbo. Ahí debería estar concentrado el foco de las precipitaciones de este nuevo frente, que no es el mismo que el que está llegando, que el que va a llegar a la zona central. Este es el frente actual que se movió hacia el norte. Luego viene la segunda tanda, que es la que nos afecta a la zona, a la región metropolitana, y se empieza a mover más hacia la zona centro, que es hacia la región de O'Higgins, Maule, Ñuble, Biobío.
1: Ya, y lo que tenemos en duda es cuánto es la cantidad de agua que se espera siga cayendo en el norte, porque dicen que es un panorama bastante inusual estas lluvias que se dan ahí en Copiapó, en Atacama. ¿Cuánta lluvia más se espera que caiga?
0: Para mañana domingo, en la región de Antofagasta se espera que caiga menos de 5 milímetros en todas las precipitaciones, en todos lados. Para el lunes también menos 5 milímetros, pero en la región de Atacama, para la provincia de Huasco, especialmente se espera que precipite entre 30 y 50 milímetros hacia el litoral de la provincia de Huasco. Mientras que para los sectores de la precordillera de la costa y los valles transversales, también se esperan en el tramo norte entre 5 y 7 milímetros, y también en la provincia, siguiendo la provincia de Huasco, entre 30 y 50.
1: Ya, y en la 30, Pampa. Sí, y estos 30 y 50 sí. Es en esta noche, en las próximas horas, en la concentración de tiempo.
0: Es cuando van a ocurrir las precipitaciones fuertes, las lluvias fuertes que estamos esperando, que deberían de ser durante la tarde del día domingo. O sea, va a estar lloviendo de todo, desde ahora va a continuar lloviendo toda la madrugada, la mañana, la tarde y la noche, y se van a concentrar en la tarde y la noche, y ahí es donde se espera que se acumulen la mayor cantidad de estos 30-50 milímetros.
1: Ya. ¿Y eso comparado en otras ocasiones es una cantidad normal o es más que en otras oportunidades?
0: No, es una cantidad que es considerable, y o sea, considerable en el sentido de que es poco habitual, así que sí es muy poco usual esta cantidad de precipitaciones. En general, para todo el evento, incluyendo lo que ya ha pasado, y el lunes 20 de julio, cuando ya termine el sistema frontal que está en la zona norte, debería de acumular en total entre 80 y 120 milímetros, que debería de entrar dentro de las precipitaciones más altas que se tienen registro para la región de Atacama, en especial para la provincia de Huasco.
2: Una última pregunta, Elio. ¿Qué se espera en el sur, donde cierto un sistema frontal se presentó, después se fue, pero ahora la gente dice que está sacando un poco todos los daños y esperando a ver cómo siguen los próximos días en el Biobío, por ejemplo?
0: En la región del Biobío lo que estamos esperando son precipitaciones de chubascos super aislados para la madrugada y la mañana del día lunes, de ahí cielo nublado, y de ahí este sistema frontal que va a ingresar a la región metropolitana, el primero que mencioné, que era el tercero, ese va a ir avanzando hacia el sur en las precipitaciones.

0: Entonces se va a llegar el día martes con cielo cubierto, con lluvias y vientos de hasta 40 kilómetros por hora, con rachas de hasta 50 kilómetros por hora. Desde el martes, el miércoles y el día jueves se debería ver condiciones más bien lluviosas. Las temperaturas mínimas deberían de conservarse en torno a los 6 y 8 grados Celsius y las máximas tan solo los 10 grados Celsius mientras duren las precipitaciones.
1: Una mirada a todos los sectores afectados por las lluvias, también por el fuerte viento y, por supuesto, lo que va a venir en cada lugar a esta hora junto a Helio Bruford desde la Dirección Meteorológica de Chile. Muchas gracias, Helio, por esta conversación. Que siga todo bien ahí en la Dirección Meteorológica en estos días.
0: Muchas gracias a ti, Rafael, que estés bien.
2: Chao. Chao, Eli, que esté muy bien. Somos Cooperativa en esta transmisión especial monitoreando las distintas emergencias que surgen en diversos puntos del país a raíz de este temporal sistema frontal que avanza hacia el norte y justamente que estamos en contacto a esta hora con la delegada presidencial de Atacama, Sofía Cid. ¿Qué tal, delegada? ¿Cómo está? Muy buenas tardes.
3: Hola, ¿cómo estás, Paula? Muchas gracias por este contacto con Radio Cooperativa y contarles cómo estamos acá en la región de Atacama con mucha agua.
2: Muchas gracias a usted, delegada, por atender el llamado. Partimos preguntándole cuáles son las zonas que están con más complicaciones a esta hora, cuál es lo más complejo ahí en Atacama.
3: Mira, te comento, lo que pasa es que hoy día, bueno, estamos con alerta roja en la provincia del Huasco, las cuatro comunas, pero lo más complejo ha sido Alto del Carmen, que es una comuna que está en el sector de la cordillera, que tiene dos valles y la verdad que ahí ha caído un poco de nieve, pero también ha llovido mucho. Y cuando llueve se genera la activación de las quebradas y, bueno, pues hay movimiento de sedimentos, se cortan los caminos. Y ahí, bueno, hemos tenido alrededor de 5 o 6 alertas SAE para la evacuación. Y hoy día tenemos gran parte de la gente que vive ahí con en los albergues. Y tenemos también un desplazamiento que tuvo el ejército el día martes, donde están instalados desde ese día en Alto del Carmen para poder apoyar al alcalde, al municipio.
1: Ahí es bien compleja esa zona, en el tránsito, en Alto del Carmen, en fin. Hasta ahora ha resistido bien el lugar. ¿Qué se espera con lo que va a ser esta noche? Recién nos decían, cierto, de la Dirección Meteorológica de Chile, 30, 50 milímetros en la provincia de Huasco deberían acumularse en las horas que siguen, incluyendo mañana, cierto, cuando pase todo esto.
3: Mira, es demasiada agua para nosotros. En el sector de la provincia del Huasco estamos hablando, desde este frente de mal tiempo, casi 150 milímetros en la provincia. Nosotros, imagínate, en promedio tenemos, no sé, 20, 30 al año con suerte. Y hoy día estamos teniendo por día 30, 40 en cada comuna. Eso es demasiada agua y, por supuesto, se activan las quebradas y eso complica mucho. Lo que sí, nosotros desde el gobierno del presidente José Antonio Kast sabemos que no podemos modificar, obviamente, las lluvias. Pero sí estamos trabajando hace una semana aproximadamente con la prevención y preparación, y en eso se hizo un trabajo muy importante en el río Huasco y en el río Copiapó, que son sectores que, en el caso del río Copiapó, que no tenemos agua en el río en estricto rigor, se va llenando de escombros, lamentablemente la gente bota basura, escombros en el río, y también hay sectores que también crece un poco totora, todo eso se limpió en Copiapó. Y en la provincia del Huasco teníamos sectores con mucha totora, que no se veía absolutamente nada, y en trabajo conjunto con el municipio, la empresa privada, con la DOH, la Dirección de Vialidad, Obras Públicas, y también con aporte del gobierno regional, se logró limpiar casi 1.5 kilómetros del río en los sectores más críticos.
1: Estamos conversando acá en Cooperativa con Sofía Cid, ella es delegada presidencial en la región de Atacama. Vuelve mucho a la memoria qué circunstancias distintas hay a lo que ocurrió en marzo de 2015, en cuanto a los lugares, en cuanto a la altura en la que llueve, todas las características. ¿Cómo está ese panorama que las personas asocian de inmediato como posible riesgo?
3: Sí, mira, importante la pregunta que tú me haces, porque obviamente nosotros, frente a esta cantidad de agua, uno al tiro se le viene a la mente los aluviones. Yo vivo acá en Copiapó, viví los aluviones en 2015, 2014, y realmente fue horrible cómo bajaban la cantidad de agua por el río con la cantidad de material que venía. Pero ahí en ese momento el isoterma Cera estaba a 5.400 metros de altura aproximadamente. Y la región de Atacama, entre cordillera y mar, tenemos una pendiente muy pronunciada, así que imagínate la velocidad que tomó todo ese material. Hoy día la isoterma cero está a la altura de 1.400 metros de altura. Entonces, en Alto del Carmen hay sectores que ya empezó a nevar, y eso es muy bueno porque en el fondo no corre el agua y no nos genera, digamos, los cortes de camino, las bajadas, las quebradas. Y en Copiapó estamos hablando de un isoterma aproximadamente como a los

0: 1000 metros de altura. Estamos hablando de campamentos mineros, sectores ya muy importantes, como te decía yo, que en 2015 era 5.400. Así que en base a eso es distinto. También en esa oportunidad yo recuerdo que las lluvias fueron en la cordillera. Hoy día las lluvias están siendo en las 9 comunas. Bueno, no en las 9, perdón, en 7, porque en la provincia de Chañaral estaban anunciadas lluvias, pero no ha llovido todavía. Pero en este momento yo, de mis años de vida, no recuerdo haber tenido lluvia en las 7 comunas al mismo tiempo. Era como que hoy está lloviendo en Caldera, o ya terminó Caldera y empezó a llover Copiapó, terminó Copiapó, empezó Tierra Amarilla, pero hoy día tenemos en las 7 comunas está lloviendo.
1: Claro, y estos pulsos de lluvia afectan distintos puntos y yo quería consultarle, delegada, por la situación de las personas aisladas, las personas albergadas. ¿Cuál es el catastro que ustedes tienen? ¿Cuál es la situación ahora de las personas que están aisladas?
0: Mira, en estricto rigor, la comuna de Alto El Carmen estaría aislada porque están cortados los caminos. Sí tenemos equipo de vialidad desplazado en varios sectores y también en el sector de Alto del Carmen han habido rodados, han habido sedimento en el camino y se va limpiando, pero en este momento están aislados, son poco más de 5.000 personas que son habitantes de la comuna de Alto del Carmen. La mayoría que estaba con riesgo ya fueron evacuadas y están en el albergue. Como te decía yo, el día martes subieron un contingente del ejército que está instalado desde el día martes en Alto del Carmen, apoyando las acciones del municipio. También está el Seremi de la Cultura y las Artes, que está también desplazado en esa comuna apoyando, porque también tenemos a todos los seremis entre el territorio haciendo el enlace y apoyando también a los municipios desde el gobierno. Así que ha sido un trabajo muy importante. En Tierra Amarilla hoy día estaríamos hablando alrededor de 92 personas que están en un sector aislado, pero ya estamos en contacto con ellos. Es un predio agrícola el cual está desconectado porque se cayó un puente pequeño que tenían ellos, pero las personas están con alimentación, están resguardados, están en un lugar seguro, están lejos del río. Ya lo contratamos, lo vimos con SENAPRED, con Ejército, con Bomberos, y ellos también están en un sector aislado. Tenemos el sector de Chañaral de Aceituno, que es una galeta, donde también tenemos contacto con las personas, ellos están en buenas condiciones, pero caminos cortados nuevamente. Esta región es una región muy extensa, es la cuarta región más extensa del territorio. Entonces ahí, digamos, los traslados de un lugar a otro son bastante largos, y por eso también tenemos tanto camino que se nos va cortando con la bajada de las quebradas.
2: Claro, sin duda, desde Chañaral de Aceituno, ¿cierto? Que está al borde ahí por la costa de cambiar de región hasta las zonas altas que usted nos describía recién. ¿Cómo ha estado la situación a la hora de evacuar o de estar en alerta para evacuar? ¿Qué tal ha avanzado eso en la ciudadanía ahí en la región? Porque en muchas partes está pasando que muchas personas se niegan a ser evacuadas, dicen no, todavía no, no viene tan cerca, y después cuando ya viene cerca cuesta mucho salir.
0: Mira, te cuento que eso específicamente lo hemos conversado mucho con el Ejército, con Carabineros, porque en el fondo, claro, hay sectores que se han ido evacuaciones preventivas, hoy día se están colocando las alarmas SAE, que en el fondo la persona tiene que hacer caso a esa alarma, pero también entendemos que hay personas que están en sectores que, claro, pasa el agua, pasa una quebrada cerca, pero es un lugar bastante seguro y uno entiende que no se quieran ir muchas veces, ya como que uno se analiza esa situación. Pero hoy día, ya lo hemos conversado con las policías, lo hemos conversado con las Fuerzas Armadas, si existe un lugar en el cual hay que evacuar por la seguridad de las personas, yo tengo la facultad como presidenta del COGRID de sacar un decreto en el cual permita que ellos sean evacuados, aunque sea por la fuerza. Porque nosotros hoy día, como gobierno del presidente José Antonio Kast, lo que queremos es cuidar a las personas. Todo lo que es material se puede recuperar, pero la vida de las personas no. Y eso es nuestra prioridad y en eso estamos trabajando, estamos en terreno, estamos coordinados con todos. Yo te contaba con el gobernador regional, con los alcaldes, los seremi, con las policías, con bomberos, con las Fuerzas Armadas, porque nuestra prioridad como gobierno es resguardar la vida de las personas.
1: Delegada, ¿y qué evacuaciones, qué sectores están ahora siendo evacuados en este momento?
0: Mira, en este momento empezamos con el sector de la provincia de Copiapó. Como te decía yo, en la parte alta de Tierra Amarilla hemos tenido un par de alarmas SAE, ya se está procediendo la evacuación. Bueno, en Alto El Carmen ya se hizo ya eso, fueron como 7 alarmas SAE. En Vallenar, en todo el sector de una quebrada Valdivia, se sigue evacuando, estamos ahí con Carabineros y con el Ejército. También tuvimos otro contingente del Ejército que se movió del regimiento de Copiapó a Vallenar hoy día alrededor del mediodía. Yo también estuve en Vallenar hoy día. También tenemos algunas precauciones en la carretera, ojo con eso, en la Ruta 5 Norte, entre Copiapó y Vallenar hay sectores que tienen mucha agua, estamos hablando con la concesionaria y también estamos apoyando con ayuda de la empresa.